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1: En la Fonda Ñuñoa, cerrando ya prácticamente la última jornada. Seguimos con la música en vivo esta noche en Ñuñoa con Juanito Ayala en la radio.

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1: Ya estamos casi con lo último.

0: último, casi con lo último. Todavía queda Miguel Tapia a los prisioneros, pero seguimos en la fonda de Ñuñoa, corazón de Chile. Cami, había información que comentar, ¿no?
1: Hay información de Ruta del Maipo, precaución porque hay un vehículo detenido en el kilómetro 106, pista derecha, Ruta 5 Sur, dirección al norte, sector Rosario, al oriente hay una pista habilitada, prefiera la pista izquierda. También en la Ruta 68 el tiempo estimado de viaje en esta ruta en dirección a Santiago es de 1 hora con 11 minutos, Karina.
0: Bien, mientras aquí sigue bajando la temperatura, al menos 11 grados es lo que indica el termómetro acá en el parque del Estadio Nacional, mientras Juanito Ayala continúa con su presentación esta noche y lo escuchamos a través de la radio.

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1: Y para terminar, queremos hacerle una pregunta. ¿Con censura o sin censura?

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0: Muchas gracias. A esta hora en el Estadio Nacional todavía no termina, parece, la presentación, Karina.
1: No, parece que podría hacer un bit más, porque la gente está muy, muy, muy entusiasmada con Juanito Ayala, que ha dado también una serie de canciones que han sido éxitos de su carrera, tanto de lo que ha hecho, por supuesto,

0: canciones como Oye de lo Bueno, así como también otros covers que ha presentado, por ejemplo, de Salo Reyes esta noche. Una serie de canciones que también en algunas tienen algunos contextos que por supuesto de forma social el público las recepciona también y se genera esa conexión o esa interacción también muy íntima con el público que está esta noche en la Fonda de Ñuñoa, disfrutando de la última patita aquí de
1: la última patita ya 20 de septiembre. Empiezan a finalizar ya las fiestas patrias.
0: Oh, pero qué, ¿por qué dice eso si todavía nos queda Miguel Tapia? Todavía falta Miguel Tapia.
1: Pero ya de estamos hecho, a la vuelta de la esquina hasta el lunes.
0: Todavía estamos en la mejor parte de la noche porque está el remate de las promociones.
1: Ahí vamos a ir a ver qué podemos comprar. Los churros que querías tú
0: los
1: ayer.
0: Los churros. Vamos a ir por los churros. Sí, de todas maneras. Vamos al escenario. Juanito Ayala esta noche continúa la

0: Muchas gracias. Buenas noches, Ñuñoa, los queremos.
1: En la fonda de Ñuñoa, Fonda Ñuñoa, corazón de Chile, compartiendo con ustedes esta noche también parte de estas últimas presentaciones que estamos disfrutando a través de la radio. Un fin de semana especial, un fin de semana de celebración. Pero Cami, tenemos que hacer una pausa.
2: Perfecto, nos separamos un momento y ya volvemos con más música e informaciones.

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0: Lizzo en el Estadio Nacional. Ya terminó su espectáculo, su show, Juanito Ayala, Karina. ¿Qué te pareció?
1: Me pareció de buen nivel, fíjate, me pareció de gran nivel. Juanito Ayala tiene un gran equipo de trabajo y entre ellos también está este grupo de músicos que lo acompaña. Sin duda han hecho bailar y disfrutar a la multitud acá presente en la Fonda de Ñuñoa, que aún se queda disfrutando, bailando. Mira, la gente que terminó el show se fue y se acercó a las cocinerías también para ir a comprar una cosita mientras llega Miguel Tapia.
0: Hay que aprovechar de alimentarse. Mientras tanto, también, Karina, tenemos información policial porque un violento incendio con primera alarma estructural destruye ahora dos viviendas con peligro de propagación en el sector oriente de Talca. Nos amplía Miguel García de Radio Bio Bio en esa ciudad.
2: Efectivamente, al menos dos viviendas completamente destruidas por el fuego, de material sólido con segundo piso de material ligero, con daños también hacia la parte interior que corresponden a algunas ampliaciones, ha sido al saldo de este violento incendio con primera alarma estructural que ha movilizado a casi la totalidad de la compañía del Cuerpo de Bomberos de Talca acá a la altura de la calle 19 Media Oriente con 10 y Media Sur que corresponde a la Villa 16 de Octubre. La llegada del primer carro del Cuerpo de Bomberos activó esta primera alarma estructural ya que había rápida propagación hacia los inmuebles colindantes. Finalmente, bomberos han logrado hace pocos minutos confinar este incendio que está en pleno desarrollo. Se confirman dos viviendas particulares destruidas por el fuego, no reportándose personas lesionadas acá en la zona sur oriente de la

0: esta noche aquí en la radio. Pero vamos a regresar acá, a la Fonda a Ñuñoa. Y yo les tengo que contar también otro dato. Porque haz valer tu voto, marca tu preferencia en los premios Cordillera 2026. ¿Dónde? De Página7.cl. Junto con ello, aprovecha de informarte de todo con una mirada distinta. Ya lo sabes, tienes que votar en Página7.cl. ¿Voto usted, Camila?
1: ¿Yo? Sí, por ¿sí? supuesto.
0: Tostón, ¿y tú?
2: Obvio.
0: Pero obvio que sí, obvio que sí. Ya, seguimos nosotros acá en la Fonda Ñuñoa, acompañándolos esta noche. Recordemos que se va a presentar Miguel Tapia, Los Prisioneros, los clásicos de los 80, aquí también en el escenario de la Fonda Ñuñoa.
1: Así es, Karina, pero tenemos más información. Un ascensor cayó 5 pisos al interior del edificio panorámico en la comuna de Viña del Mar. Tomamos contacto con una de nuestras unidades en la región de Valparaíso, Aníbal Rosales.
3: Sí, es un hecho que ocurrió hace algunos instantes luego de que uno de los ascensores del edificio panorámico en la población Gómez Carreño de Viña del Mar perdiera uno de sus contrapesos y cayera 5 pisos al interior de la estructura. Hasta el recinto ubicado en el sector de Gómez Carreño se trasladaron 2 unidades del Cuerpo de Bomberos de Viña del Mar para atender la emergencia y descartar la presencia de ocupantes. De acuerdo con los antecedentes preliminarmente entregados, no habría personas dentro del ascensor al momento de la caída. Tampoco se han reportado residentes lesionados ni atrapados producto de este incidente. De momento, las labores de los equipos de emergencia se concentraron en revisar el sistema y verificar las condiciones de seguridad en el edificio. Personal especializado deberá determinar el origen de la falla y evaluar el eventual estado de los ascensores antes de que estos vuelvan a operar tras esta caída en el edificio panorámico de Viña del Mar. Desde la región de Valparaíso, Bio Bio la radio.
0: Bueno, también estamos, ya lo mencionábamos, estamos ya con la última parte de la celebración de Fiestas Patrias, pero en temas informativos se terminan las fondas y ramadas en Angol. Tenemos información con Vladimir Sáez, que está en el lugar.
4: En estos momentos nos encontramos en el recinto Sama de la comuna de Angol, ya que en un ratito más comienza el cierre de las fondas y ramadas en nuestra comuna después de 4 días, 3 noches. Se está llegando al final de los festejos de Fiestas Patrias en nuestra comuna. Harta gente a esta hora en nuestra ciudad, sobre todo las ramadas que tienen orquesta en vivo en estos momentos. Están absolutamente llenas de gente, los últimos bailes, y las personas están rematando los anticuchos, están rematando los terremotos y también las micheladas. A 2.500 están las micheladas, los terremotos y los anticuchos, dependiendo el porte, están por los 2.500 y 3.000 pesos los anticuchos acá en el recinto Sama. Después de 4 días, 3 noches, se está llegando al final de las Fiestas Patrias en nuestra comuna. Escuchemos parte del sonido ambiente. Ahí está el sonido ambiente de el recinto Sama. Reiteramos, en un ratito más ya se cierran las fondas y ramadas en nuestra comuna. Aparentemente, pese a la lluvia del día de ayer y también pese a un corte de energía eléctrica la primera noche, los fonderos nos comentaban que estarían sacando cuentas alegres, serían números azules. Si bien es cierto, dijo, mañana será el día de que habrá que sumar, restar y ver cuánto quedó, pero aparentemente lo que han visto en el momento es que estarían sacando cuentas alegres los fonderos de nuestra comuna después de festejos de 4 días y 3 noches en nuestra comuna, acá en Angol, en el recinto Sama. Están ya por terminar las fondas y ramadas en nuestra ciudad.
0: Bien, Vladimir, te agradecemos la información también de lo que está ocurriendo en Angol, y nosotros, Cami, tenemos que hacer un breve alto.
1: Sí, nos separamos un momento y ya volvemos con más fiesta desde acá, en el Estadio Nacional.
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0: Corazón de Chile acá en el Estadio Nacional. Hace un ratito escuchamos a Juanito Ayala. Ahora el próximo show que va a estar en el escenario es Miguel Tapia. Y rápidamente vamos a tomar contacto con Karina, que entiendo que se fue rápidamente al sector del escenario en el backstage para conversar. Veamos qué está pasando por allá. Karina.
1: Sí, Camino, hemos trasladado hasta backstage y precisamente estamos con quien tendrá también un rol importante, porque en parte va a ser el cierre de esta edición 2026 de La Fonda acá en Ñuñoa. Estamos con Miguel Tapia. Miguel, qué gusto saludarte a través de Bio Bio, la radio también, que tú puedas saludar a todos los auditores.
2: Sí, claro, encantado de saludar a todos los auditores de Bio Bio, la radio. Yo soy uno de ellos, así que me autosaludo. Sí, un saludo a todos ustedes, un abrazo.
1: Miguel, háblanos de la presentación, porque es una presentación, ¿qué es lo que significa para ti? Las fiestas patrias tienen una connotación donde la gente sale a celebrar, pero hemos visto, por ejemplo, en esta edición de la Fonda Ñuñoa, números también de además de del folclore. Hemos tenido reggae, uh-huh. Hemos tenido, por supuesto, la cumbia, hemos tenido el merengue, que incluso ha venido desde el extranjero. Ahora llegas tú, Miguel, con la alternativa. Uh-huh. ¿Cómo ves esta multiplicidad de géneros también?
2: Sí, no, muy bien, me parece muy bien, porque la gente espera, mucha gente espera esta fecha para reunirse con la familia, salir, disfrutar. Incluso algunos salen fuera de la ciudad, ¿no? Muchos salen fuera de la ciudad. O sea, en definitiva es una fecha de reunión familiar, de disfrutar, de pasarlo bien. La vida no es tan fácil, así que muchas veces se hace muy pesada, y de hecho estamos pasando unos tiempos muy complejos, no solo en Chile, sino en el mundo entero, muy preocupantes. Así que yo creo que sin duda todo este espacio y esta fecha de fiestas patrias da la oportunidad para que la gente lo venga a disfrutar, lo venga a pasar bien. Ojalá con mucho cuidado. Ayer casi yo tengo un accidente, porque venía una... antes de ayer, toqué la Fonda del Cerrillo. Ajá. Iba camino para allá y se me cruzó un vehículo que el hombre iba borracho. Entonces, sí, es una realidad. Y ojalá cuando termine esta fecha, hoy día domingo en la noche, el resumen de toda esa parte mala que tiene estas fechas, que son los accidentes, la gente que no es responsable, ojalá sea lo mínimo posible, porque como casi me pasa a mí, pues después yo me quedé realmente preocupado pensando, bueno, no fui yo, pero puede ser otra persona.
1: Por supuesto.
2: Así que esa es la parte fea, pero sabes que igual yo creo que no es malo decirlo, porque hay que ser responsable en eso, responsable, digo. Pero en general, contento de estar acá, me parece que es una fecha preciosa para que la gente lo pueda disfrutar.
1: Miguel, quiero volver a lo que tú decías hace un minuto, que se viven tiempos difíciles. Sí. Lo importante es conectar con la gente, conectar con la familia, conectar con los amigos, quizás con tu gente, hacer comunidad. Tiempos difíciles, eso que genera para un músico como tú, que también con la trayectoria en la cual también el mundo conoce, también te hace parte.
2: Por supuesto, nosotros los músicos somos personas súper conectadas a lo que pasa en el mundo, tenemos esa sensibilidad que nos acerca a la música y nos acerca al arte y a la expresión, y así de esa forma nosotros transmitir lo que mucha gente piensa y siente. Como músico tenemos esa suerte y ese don de poder transmitir lo que está pasando, y a mí me afecta y me preocupa lo que pasa tanto en nuestro país como lo que sucede afuera, y creo que la gente también lo vive de la misma forma. O sea, si uno le pone un poquito más de atención a lo que sucede en el mundo, se puede dar cuenta que estamos viviendo una época increíble que jamás pensábamos que íbamos a vivir. Yo soy un tipo ya 6.2 y ha pasado harto tiempo por mi vida, y he sido testigo de muchas cosas que han pasado en mi vida, desde mi juventud o adolescencia, que crecí con una dictadura, y bueno, aprendí en un barrio donde todo fue bien difícil y duro, aprendí ahí a tener conciencia.
1: ¿Y la música fue la que te conectó también con el mundo y con las letras?
2: Totalmente, la música fue quien me conectó con lo que yo quería hacer. Yo que toda la vida quise ser músico, y para mí este es un sueño cumplido. y con una banda extraordinaria, con un compositor como Jorge, que fue un tremendo compositor, dentro de los grandes compositores de Chile. Jorge está ahí como liderando ese lugar, y tuvimos un tremendo compositor, como te digo, una banda que traía bastantes cosas que contar, que tiene mucho que ver, como te comentaba. Para mí, desde mi punto de vista, tiene mucho que ver con lo que vivimos cuando niño. O sea, yo en mi adolescencia viví en un barrio en San Miguel, entre Gran Avenida y Panamericana, departamental, población, y crecimos así, y eso hace que uno también tenga una conciencia de lo que está pasando ahora. No, lo que sucede ahora no es algo que no tenga importancia. Uno nunca sabe de repente dónde nos pueden llevar todas estas guerras y todo esto que estamos viviendo ahora.
1: Y por eso hoy día también queremos dar el broche de oro, el cierre, como corresponde también acá en la Fonda de Ñuñoa, Miguel. Traigamos a Miguel Tapia y Los Prisioneros. Háblanos de lo que va a ser esta presentación. Obviamente, clásicos de lo que fue Los Prisioneros, ¿no?
2: Sí, nosotros, o yo puedo decir yo, digo nosotros porque somos un grupo de músicos y una familia también, que estamos hace 5 años tocando mucho, pero principalmente y prácticamente el 99% del concierto y show que damos fuera de Chile. Para nosotros tocar acá es realmente... Esta semana, en el martes, celebramos los 40 años Pateando Piedra, con mucho éxito. Estaba lleno el Teatro Caupolicán, un lindo concierto, muy buen sonido. Bueno, todo lo que he visto en las redes, de la gente que comentó, de los medios que fueron, encontraron un show maravilloso y estamos súper contentos y satisfechos por eso. Y eso es producto de todo el trabajo que hemos hecho estos últimos 4 o 5 años, tocando mucho fuera de Chile. Así que lo que venimos a entregar y a mostrar es eso, esas canciones, ese trabajo de 5 años haciendo estos temas que afuera de Chile son tremendamente exitosos. Afuera de Chile también me encuentro con mucha gente, niños, gente joven, hay una cantidad grande de fans de la banda. Lo que me permite transmitirle a ustedes, que están al otro lado de la radio, que la banda de Los Prisioneros, la verdad que ya traspasó la barrera del tiempo y también la frontera. Lo que

0: Para mí, en lo personal, es un tremendo orgullo y en ese sentido agradezco a la vida que haya sido así. Y lo que vamos a presentar acá son esas canciones, ese show que estamos presentando afuera también.
1: Maravilloso. Miguel, no te quitamos más tiempo porque sabemos también que hay una preparación, así que, por supuesto, invitar a la gente que se quede conectada porque saldrás también a presentarte aquí al escenario.
0: Claro que sí, bueno, les invito a todos que se queden ahí conectados para el concierto, el show que vamos a dar en un rato más y contentos de estar tocando acá en Santiago.
1: Muchas gracias, Miguel.
0: Gracias a ti.
1: Miguel Tapia, Los Prisioneros, esta noche también en la Fonda Ñuñoa Cami, aquí con ustedes.
2: Muchas gracias, Karina. Espectacular ahí la entrevista también y todo el contexto que nos entrega Miguel Tapia, quien se va a presentar en algunos minutos en el escenario donde el público todavía está aquí esperando, expectantes. Mientras tanto, también les quiero contar lo siguiente: haz valer tu voto, marca tu preferencia en los premios Cordillera 2026 de página 7.cl y junto con ello aprovecha de informarte de todo con una mirada distinta. También les quiero aprovechar de contar que en la ruta 68 hay una actualización de tránsito, hay un bus que fue retirado en el kilómetro 22,6 sector interior, túnel Lo Prado con dirección a Valparaíso. Esta pista ya está habilitada. También ruta del Maipo, indican que se mantiene el tránsito lento hacia el norte debido a alto flujo vehicular, sector San Fernando, y del sector de Pelequén hasta Requinoa, para que circulen ahí con precaución. Seguimos revisando también precaución en ruta del Maipo, un accidente en el kilómetro 193 en dirección al norte, sector Maquegua. Al oriente, pistas habilitadas. El llamado también es a moderar la velocidad. Karina, llegaste corriendo.
3: Sí, aquí estoy, ya estoy acá.
2: Buenísimo, estoy acá. Y llegaste justo porque al parecer vamos con Miguel Tapia.
3: Se subió directo al escenario, ya lo escuchamos en la Fonda de Ñuñoa, Corazón de Chile, Miguel Tapia, Los Prisioneros en la radio.

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1: Los Prisioneros quieren dinero del año 1986. Recordemos del segundo álbum de estudio titulado Pateando Piedras, es lo que escuchamos esta noche en la Fonda Ñuñoa, ya cerrando también las Fiestas Patrias, por supuesto, acá en el parque del Estadio Nacional. Quiero, antes de volver con Miguel, donde está la noticia, está Radio Bio Bio, y detrás de esta transmisión está Ficom Latam, entregando la conectividad que nos mantiene al aire durante las Fiestas Patrias. Volvemos al escenario con Miguel Tapia acá en la Fonda Ñuñoa.
2: Acá nos sale.

0: Ustedes lo votaron. Ustedes lo votaron. Yo no.
1: Sexo, compadre, vamos a tirar.

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1: Eso.
0: Miguel Tapia con nosotros esta noche en la Fonda Ñuñoa. Todavía estamos quemando ya los últimos fuegos en esta noche de Fiestas Patrias, este fin de semana que ha sido totalmente exitoso para los emprendedores, las cocinerías presentes esta noche acá en Ñuñoa, en el Parque Estadio Nacional. Sigue Miguel Tapia, Los Prisioneros esta noche, y lo escuchamos a través de la radio.
2: Con el compadre Jorge, sí. Y yo, un aplauso para Jorge, por favor. Viejo amigo de andanzas, de todo tipo de viajes, en las buenas y en las malas. Ahí estuvimos dándole con el compadre, haciendo canciones, letras y juntándonos a ver si de repente en una de esas nos iba bien en la vida, haciendo música. Y quiero sentarme en la batería, que es mi instrumento original, para compartir una canción con ustedes, para que saber cómo suena eso. Acá voy a hacer el micrófono.

Es una canción donde vamos a combinar aquí un poquito del pasado, del primer disco de Los Prisioneros, de la primera época, en donde éramos adolescentes, nos preocupaba el futuro, nos preocupaba mucho lo que pasaba en nuestro barrio, en La Pobla, en San Miguel, de donde soy. Y claro, y hay una canción que quiero compartir con ustedes, un poco improvisado porque no sabían los muchachos que yo iba a tomar la batería. Y es una canción que suena más o menos así.

0: Tapia, los prisioneros esta noche en la Fonda Ñuñoa, corazón de Chile. Todavía estamos viviendo parte de lo que ha sido este gran fin de semana. Para muchos también les ha favorecido una muy buena situación del clima. Para otros también tuvieron algunas repercusiones con las lluvias, con las precipitaciones en el sur. Pero aquí continuamos porque la gente se mantiene acá en la Fonda de Ñuñoa junto a Miguel Tapia y los prisioneros a través de Bio Bio, la radio. Vamos al escenario.
1: Compartiendo este último día de descanso, de merecido descanso, de disfrutarlo con familia, disfrutar estas fiestas. Así que un abrazo.

gigante para todos ustedes. Muchas gracias.

Tapia y los prisioneros, Miguel Tapia, los prisioneros, con Tren al Sur de los años 90, por supuesto, trayendo este exitazo aquí a la Fonda Ñuñoa, con un gran espectáculo también musical. Quiero dar una información que nos manda un auditor, Fernando, dice, buenas noches. Fíjense que a las 8 de la tarde quedamos sin luz acá en Campo Santo Hualqui, y para comunicarse con la compañía parece que hay que sacar número, dice. Cada uno trata de contactarse a urgencias, dice, y no pasa nada. CGE, hacemos un llamado, reiteramos, sin luz o sin energía eléctrica en Campo Santo Hualqui, e informamos también a nuestros auditores. Seguimos esta noche con Miguel Tapia, los prisioneros, en la radio, en vivo, en la Fonda Ñuñoa.

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1: Esta noche de Miguel Tapia, Los Prisioneros, música y canciones que también trae el recuerdo y por supuesto que generan la euforia esta noche acá en la Fonda de Ñuñoa, que seguimos escuchando a través de Bío Bío, la radio.

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1: Gracias. Dedicada con todo cariño para ustedes y para nosotros también. Al final estamos todos metidos en esta bolsa de porquería. Vamos, compadre.

0: Daniel Tapia, Los Prisioneros, esta noche en La Fonda de Ñuñoa a través de la radio.
1: Y le mueven los pies, baterías marchantes, guitarras afiladas, voces escépticas que cantan de política.
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1: Vamos a bailar. Queda menos, queda menos.
0: 10:38 y seguimos acá en la Fonda de Ñuñoa compartiendo la música. Miguel Tapia, Los Prisioneros en Bio Bio, la radio.

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2: Todavía queda Fiestas Patrias, queda lo último, pero ya lo último en la colita de Tapia y Miguel Tapia y los prisioneros esta noche, donde todavía continúa la gente acá en la explanada, en el parque del Estadio Nacional, en esta fonda también que ha estado repleta todos los días, las cuatro jornadas, con mucha gente que ha venido a disfrutar. Miguel Tapia dice que están terminando y la gente no se quiere ir, no quiere abandonar esta fiesta, donde también han sacado cuentas alegres los fonderos y cada una de las personas que ha venido también con sus emprendimientos. Vamos a seguir escuchando porque todavía queda algo de Miguel Tapia de los prisioneros sobre el escenario. Escuchamos acá en Bío Bío.
3: 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Después llegó a Quito, en Ecuador, y a todo el mundo le gustó. Siguió viajando a Bogotá, en Colombia, y así fue viajando. Y es un himno, es una bandera de lucha también, es una canción preciosa y suena más o menos así, compadre.

0: Muchas gracias.
1: Es la presentación de Miguel Tapia a los prisioneros esta noche en la Fonda Ñuñoa, ya casi cerrando estas 4 días de fiesta, 4 días de celebración, estas fiestas patrias que ya comienzan a decir adiós, comienzan a despedirse. Pero antes tengo que comentarles también que nos acompaña hoy. 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Con nosotros también esta noche en la radio. 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Vamos al escenario. Miguel Tapia.

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1: Miguel Tapia, los prisioneros. Miguel Tapia, los prisioneros, cerrando esta noche de forma exitosa. No quiere irse el público esta noche en la fonda Ñuñoa, pero ya es parte del cierre. Y agradecer, por supuesto, a todos los que se han hecho parte, a todo el equipo que ha conformado durante esta semana una preparación en la producción, la realización de los contenidos también y el despliegue que hemos tenido para estas fiestas. A cada uno de los que integran Radio Bio Bio, a cada uno de nuestros compañeros también, agradecer todo el trabajo, todas estas arduas horas de trabajo que concluyen esta noche para acompañarlos, como siempre, en todos los eventos, en toda la información y todos los eventos también que ocurren en nuestro país. Voy a ver si puedo conectarme con Camila, porque ustedes dicen, ¿dónde está Camila? Camila, de forma mágica, está en el estudio, ¿no?
2: Hola, Karina. Sí, estoy por acá ya, atenta también a todo lo que está ocurriendo con las carreteras de nuestro país. Me movilicé rápido porque también le estamos tomando el pulso a lo que ocurre allá en el Estadio Nacional y, por supuesto, también en las rutas a quienes están trasladándose para volver a la realidad, Karina.
1: Exactamente, así que nosotros, bueno, Miguel Tapia ya se fue, la gente comienza también a abandonar el recinto. Queremos agradecerles a todos y Cami, también agradecerte a ti a nombre del equipo. Los dejamos a todos invitados a quedarse en compañía, que tengas buen turno y, por supuesto, que sigan en compañía de la radio.
2: Muchas gracias, Karina, que estés muy bien.
1: Buenas noches.
2: Buenas noches. Así es, 23 horas con 3 minutos. Estamos ahora desde acá, desde Antonio Bailet. Nos vamos a separar un momento y volvemos con este programa especial, tomándole también, como les decía, el pulso a todo lo que está ocurriendo en las carreteras de nuestro país.

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1: La hora de la radio, 23 horas con 9 minutos. Aprovechamos de saludar a todos quienes están conectados con nosotros a través de biobiochile.cl en Valparaíso, en Concepción, Los Ángeles, Temuco, Valdivia, Osorno, Puerto Montt y por supuesto también acá en Santiago. Desde ya, el llamado a que nos escriban, nos envíen sus audios, nos cuenten cómo lo pasaron durante estas fiestas patrias, ya que en las últimas horas, los últimos 50 minutos de este 20 de septiembre, ¿cómo lo pasaron? ¿Qué comieron de rico? Cuéntenme al más 569-9207-888. Tenemos saludos de Ovalle, de Puerto Montt. Tenemos también saludos de Temuco que nos están escuchando a esta hora. Todos conectados con la hora de la radio. Más 569-9207-888 es el número para que nos escriban y se comuniquen con nosotros. Mientras tanto, nosotros seguimos celebrando y escuchando buena música. Te vuelvo a ver de la Combo Tortuga.

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1: Revisamos también todo lo que está ocurriendo en nuestro país, en las autopistas. Autopista Central informa de trabajos en la vía, en la ruta 5 al norte, kilómetro 6,7, sector pasarela El Olivo. Está cerrada la pista de salida Zapadores para que conduzcan con cuidado. También ruta del Maipo informa que hay un vehículo que fue retirado. Este vehículo se encontraba en el kilómetro 106, pista derecha, ruta 5 sur, dirección al norte, sector Rosario. Bueno, la información actualizada es que este vehículo fue retirado y la pista ya está habilitada. Ruta del Maipo y la ruta 5 sur también informa que se mantiene tránsito lento hacia el norte debido al alto flujo vehicular, específicamente en el sector San Fernando y del sector de Pelequén hasta Requinoa, para que ahí circulen con precaución, también atentos a las condiciones del tránsito. Y también se informa de trabajos en el kilómetro 52 en dirección al sur, ruta 5 sur, sector Hospital al Poniente, dos pistas habilitadas. Moderen ahí también su velocidad, hay personal que está trabajando en el lugar. Aprovechamos de reiterar, más 569-9207-888 es el número de WhatsApp para que se comuniquen con nosotros, nos escriban, cuéntenos, ¿ya terminaron de celebrar las fiestas patrias o todavía sigue? Ah, porque allá en el Estadio Nacional lo escuchábamos recién con Karina Chávez. Terminaron todo esto después de Miguel Tapia. Tremenda fiesta que se formó. Estuvimos ahí también con Karina en el Estadio Nacional. Vimos cómo estaban todos bailando cueca todavía a esta hora, que ustedes no lo crean. Que hay muchos que todavía siguen celebrando. Saludamos a quienes nos escriben. Hola Camila, qué gusto. Saludo desde Calamita. Ha sido un gran fin de semana. Alfonso, también nos escriben por acá, cariños, bio bio, desde Quilpué. Kelly Arias nos está escribiendo también a esta hora. Saludamos también a la región de la Araucanía que nos están escuchando en Temuco, nos dicen, y también, hola, buenas noches, nos dice acá Mónica Fuentealba. ¿Tienen información de algún accidente en la ruta de la Madera, camino Concepción, desde Santa Juana, kilómetro 33? Estamos detenidos en la ruta, accidente ocurrió a las 21:30 horas aproximadamente. Vamos a buscar información ahí, Mónica, para poder actualizar también esa situación. Mientras tanto, nosotros también seguimos disfrutando de buena música en la hora de la radio. Escuchamos a De Salón.

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1: And his name is Walter Rauf. He is living in Punta Arenas, in Chile.
2: El 20 de septiembre del año 2005 murió en Viena quien estamos escuchando.
1: Man and the Reichssicherheitshauptamt.
2: El arquitecto y cazador de nazis Simon Wiesenthal, que falleció tres meses antes de cumplir los 97 años. Wiesenthal había nacido en diciembre del año 1908 en una familia judía en Buxax, que en ese entonces era parte del Imperio Austrohúngaro y en la actualidad integra el territorio ucraniano. Estudió Wiesenthal arquitectura en Praga, se casó con Sila Miller el año 1936 y durante años desarrolló una vida profesional exitosa. La Primera Guerra Mundial había dejado severas secuelas en su familia. Su padre había muerto en el frente, pero la Segunda Guerra Mundial arrasó con su grupo familiar y su pueblo. Entre él y su esposa perdieron 98 parientes en esos años. Cuando empezó la Segunda Guerra Mundial y los soviéticos invadieron el territorio, decidió huir. Él y su familia fueron finalmente detenidos por las autoridades nazis en Checoslovaquia el año 1941. Sila Müller pudo ocultar su origen judío con papeles de identidad falsos, pero Simón fue enviado al campo de concentración de Janowska. Allí fue destinado a trabajar en la sección de trenes. El año 1943, el comandante del campo decidió festejar el cumpleaños de Hitler, que cumplía 54 años, fusilando a 54 intelectuales judíos. De a una comenzaron las ejecuciones. Y cuando faltaba poco para el turno de Wiesenthal, alguien vociferó su nombre, se identificó, le dijeron que volviera a vestirse, porque estaban todos desnudos, y era que alguien había convencido a un superior de que él, con sus dotes para el dibujo, era el más capacitado para pintar un gran óleo en honor al cumpleaños del Führer. Wiesenthal pasó por otros cuatro campos de concentración hasta el fin de la guerra, siendo el último el de Mauthausen. En mayo de 1945 fue liberado por las tropas norteamericanas. Pesaba solo 44 kilos. Le habían amputado parte de su pie derecho y había perdido a toda su familia. Entonces, Simón Wiesenthal se fijó dos objetivos. Por un lado, el reencuentro con su esposa Sila, con la que tuvieron una hija el año siguiente y siguieron casados durante 60 años más. Y por otro lado, dedicó sus esfuerzos a identificar y perseguir a los criminales nazis. En su cautiverio memorizó nombres y a tres semanas de su liberación, todavía endeble, comenzó a colaborar con las autoridades estadounidenses en la recopilación de información de esos criminales nazis. Después del juicio de Nuremberg se instaló junto a Sila en Linz, en Austria, donde su oficina se convirtió en un centro de documentación de las atrocidades y sus responsables. A pocas cuadras de su casa vivía la familia de Adolf Eichmann, el burócrata alemán que con la eficiencia en el manejo de la red de trenes se hizo cargo del traslado de prisioneros a los distintos campos, y este se convirtió en una obsesión para Wiesenthal. Vigiló a su familia durante años, interceptó la correspondencia, aportó distintas pruebas, y cuando Eichmann fue secuestrado por agentes israelíes en Argentina para ser llevado a Israel, donde fue juzgado y ejecutado, Wiesenthal se arrogó los méritos de su captura. Incluso publicó un libro titulado Perseguí a Eichmann, pero los agentes israelíes, sin embargo, desmintieron que Wiesenthal hubiese sido clave en el hallazgo del criminal nazi. Si con Eichmann su participación no resultó tan decisiva como él enunciaba, sí lo fueron sus investigaciones y acciones para que fueran descubiertos más de un centenar de criminales nazis. La vida pública de Simón Wiesenthal no estuvo exenta de polémicas. Sus libros autobiográficos están llenos de imprecisiones e incluso falsedades. Algunas de las páginas se contradicen entre sí. Fue acusado en numerosas ocasiones de mitómano. Sus biógrafos han comprobado que muchas veces le agregó épica a su relato personal y que agrandaba su participación en los hechos. Sin embargo, más allá de las polémicas, Wiesenthal fue una figura de vital importancia en la búsqueda de justicia y en mantener viva la memoria. Una vez, cuando le preguntaron de dónde sacó fuerza,

0: para su tarea, respondió: en mi ciudad, antes de comenzar la guerra, había 150.000 judíos. En 1945 solo quedaban 150 con vida. Siempre pensé que todo en la vida tiene precio. Entonces, haber sobrevivido también lo tiene. Y el mío es el de ser representante de los que han muerto, de los que fueron asesinados. Palabras de Simón Wiesenthal, el cazador de nazis, que falleció el 20 de septiembre del año 2005.
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3: Estamos de vuelta haciendo la hora de la radio. Recuerden que nos pueden escribir al +569 920 7888. También nos pueden llamar al 800-810-810 en caso de que tengan informaciones. Les quiero contar que Autopista Central informa lo siguiente: finalizan los trabajos en la vía. Esto es la ruta 5 al norte, kilómetro 6,7, sector pasarela El Olivo. En este lugar ya está habilitada la pista de salida Zapadores. De todas maneras, también el llamado es a que puedan conducir ahí, atentos a las condiciones del tránsito y también a, obviamente, todos los riesgos que se puedan presentar en la ruta. Con precaución, saludamos también por acá a Foncho. Nos dice: hola, buenas noches, un abrazo grande desde Puerto Montt. Saludamos también por acá a Poncho, todos los Alfonso nos están escribiendo a esta hora, que nos dicen: Camila, qué gusto, un gran fin de semana, Alfonso. Aprovechamos también de saludar por acá a Esther, que también nos está enviando sus saludos, diciendo que nos está escuchando a esta hora a través de Bío Bío, la radio. 23 horas con 29 minutos, escuchamos a Cristina y los Subterráneos. Voy en un coche.

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1: Ahí la escuchaban a Cristina y los Subterráneos, Voy en un coche, a propósito de todos quienes están ya retornando a la capital o a otros lugares, de otras regiones. Después de estas fiestas patrias, cuéntenos cómo lo pasaron, qué comieron de rico, ya terminó la fiesta, van de regreso a su casa, estuvieron con la familia, con los amigos. Bueno, ahí me pueden contar el más 569-9207888. También tenemos nuestra línea completamente gratuita para todos ustedes, el 800-810-810, para que se comuniquen con nosotros, nos puedan llamar en caso de que tengan alguna información que nos quieran comunicar. Tengo por acá también un mensaje de un auditor, no me sale si es auditor o auditora, pero dice lo siguiente: hola, ¿tienen información respecto al corte de luz de Hualqui que se produjo a eso de las 21:30 horas? ¿Tendrá alguna relación con el accidente de la ruta de la Madera? Por favor, si nos pueden ayudar con información respecto a la reposición del suministro. Esto es en el sector Camposanto, Camino San Onofre. Todo está sin suministro eléctrico a esta hora. Vamos a buscar, porque yo le comentaba también ahí al auditor que nos escribió que de momento no tenemos información oficial, así que apenas tengamos información ya certera, se la vamos a dar a conocer también a través de la radio. Hola, escuchando desde Lota, grata compañía y buena música de la hora de la radio. Saludos para usted, Camila, de Luis Ahumada. Muchas gracias, Luis, te envío un abrazo gigante. Muchas gracias también por sintonizarnos. Víctor Manuel nos escribe también: hola, Camila, un gusto saludarte. Saludos desde acá de Vallenar, capital del desierto florido. Mi nombre es Víctor, fiel auditor de ustedes, y están todos invitados a ver este maravilloso espectáculo de la naturaleza en la provincia del Huasco, región de Atacama. Nos vamos a Atacama entonces a ver el desierto florido con Víctor Manuel, que nos está invitando a disfrutar de este hermoso espectáculo de la naturaleza. Hermoso, además, que dicen que gracias a las precipitaciones que se registraron este año, dicen que está pero maravilloso. He visto ahí algunas fotografías. Bueno, mientras tanto también les quiero contar lo siguiente: la ruta del Maipo, ruta 5 Sur, indica que se mantiene tránsito lento hacia el norte debido a alto flujo vehicular, sector de Pelequén hasta Requinoa. Circulen con precaución, atentos a las condiciones de la ruta. Y también finalizaron los trabajos en la vía de la ruta 5 al norte, kilómetro 6,7, esto en autopista central, sector pasarela El Olivo, que ya está habilitada la pista de salida Zapadores para que conduzcan con precaución. Más 569-9200-7888 es el número para que nos sigan enviando sus mensajes. Seguimos disfrutando de buena música, pero antes nos separamos un momento y ya volvemos con más información, música y también información de las carreteras.

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5: Horas con 37 minutos, escuchamos a esta hora a Dread Marai, Tú sin mí.

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1: Tenemos información acerca de este accidente en la ruta de La Madera. El cuerpo de bomberos de Coronel se encuentra respondiendo a esta llamada por rescate de accidente de tránsito. Específicamente el lugar es la ruta de La Madera, intersección cruce Patagual, comuna de Coronel. Concurrieron a este lugar dos carros de bomberos y también la recomendación ahí de quienes están trabajando en el lugar es que se solicita a los conductores transitar con máxima precaución por el sector y ceder el paso a los vehículos de emergencia. Esto es información que nos llega también al WhatsApp de la radio. Emergencia en la ruta de La Madera. Cuerpo de bomberos de Coronel se encuentra respondiendo a una llamada por rescate de accidente de tránsito. También revisamos mensajes de nuestros auditores que nos están llegando a esta hora al más 569-9200-7888. Hola Camila, y por tu intermedio saludar a todos los trabajadores que están a tu lado en la radio. Espero que te hayan tenido unas felicitaciones, fiestas patrias, junto a sus familias. Atentamente, Luchito de Talcahuano. ¿Tenemos audio de un auditor? Hola.
2: Y seguimos con el Tacuacán, el Terminal Sur, sin contingencia policial. Taco, taco, taco, no se puede entrar al terminal. Y seguimos. Y son 20 para las 12. Sí. Vienen todos los buses atrasados.
1: Mira.
2: 2 horas atrasados mínimo los buses.
1: Mira, me parece que ese auditor sé quién es. Un taxi techo amarillo como Aurelio, debe ser. Que siempre nos escribe. No, no es Aurelio. Es otro amigo taxista que estaba por ese sector y que, bueno, es verdad, en esta época y sobre todo también cuando es operación retorno, le denominamos nosotros, siempre se produce esta situación de que los buses no pueden entrar al terminal o cuesta salir, se retrasan, al menos 2 horas de retraso con los buses, así que hay que tener harta paciencia. Todo esto porque mañana lunes, ya 21 de septiembre, volvemos a nuestro...

0: una realidad después de todos estos días de celebración. Hay que empezar ya a hacerse la idea y atentos también todos ahí en las carreteras a las condiciones del tránsito. Nosotros le estamos tomando el pulso a todo lo que está ocurriendo por acá. Mientras tanto, también les cuento y les reitero que en la ruta del Maipo se mantiene el tránsito lento hacia el norte debido a alto flujo vehicular sector Pelequén hasta Requinoa. Nosotros, mientras tanto, y también para poder acompañarlos, vamos a seguir revisando esta información. Nos separamos un momento y ya volvemos.
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0: Aquí estamos, vamos a revisar los mensajes de los auditores que nos están escribiendo al más 569-9207888. 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Estamos conectados con una auditora al teléfono, Milena. Muy buenas noches, ¿cómo estás?
4: Bien, buenas noches.
0: Milena, ¿desde dónde nos llamas?
4: De Conchalí.
0: Cuéntame, ¿qué ocurre por allá?
4: Mire, lo que pasa es que yo vivo acá en el pasaje Orión, ¿eh?
0: Ya.
4: Y resulta de que estamos sin luz desde las 11 de la mañana. Este pasaje es habitado por mucho adulto mayor, niños, y resulta de que de las 11 que en él nos está dando largas, que a las 2, que a las 4, que a las 5, y así pasó todo el día. Tenemos alimentos que se han descompuesto, tenemos gente que necesita electricidad porque son adultos mayores.
0: Sí.
4: Entonces, en él aquí no ha dado el ancho ante tal situación. De verdad que a nosotros nos piden que tengamos la cuenta al día, pero cuando ellos se necesita y se requiere que ellos aparezcan, señorita, ni una esperanza de que vengan a ver lo que pasa.
0: Me imagino la molestia que debe sentir Milena. Y hay que reiterar, esto es desde las 11 de la mañana, un pasaje, como dice usted, de mucho adulto mayor. Y me gustaría saber también el detalle en él. ¿Ustedes se han comunicado con alguna persona por teléfono o es un mensaje automático?
4: Hemos llamado en reiteradas ocasiones.
0: ¿Ya?
4: Nos atiende una persona. Y nos dice, ya le voy a tomar el reclamo, el número tanto, y así nos hemos llenado toda la tarde de números que nos dan porque el número de reclamo.
0: ¿Y ninguna solución?
4: Ninguna solución, estamos coleccionando números de reclamo con el ENEL.
0: ¿Me podría repetir el sector de Conchalí donde está ocurriendo esto, Milena, por favor?
4: Esta calle está en Pasaje Orione, es una calle que está Nueva Central, Independencia, a la altura del 4500.
0: A la altura de 4500. Estoy viendo acá, aprovechando mientras me hablas, Milena, de revisar también la información de ENEL, que ellos dan a conocer cada cierto rato también a través de sus redes sociales, y no veo nada relacionado con Chalí en este momento, nada.
4: Imagínese todos los llamados que hemos hecho, señorita.
0: Sí.
4: Entonces, es enervante la situación, es compleja, da rabia, da impotencia.
0: Sí, obvio, porque claro, uno como cliente tiene que cumplir, pero también uno espera que cumplan con el servicio.
4: Por supuesto, que estén a la altura de las circunstancias. Imagínense, aquí son muchos adultos mayores, son casas antiguas, población antigua, entonces estamos complicados, estamos ayudándonos con los vecinos.
0: ¿Y se han podido comunicar con alguien del municipio?
4: ¿Perdón?
0: ¿Con alguien del municipio se han podido comunicar?
4: No, nos dijeron que teníamos que llamar a la Paz Ciudadana y que a ver si ellos nos solucionaban el problema. Dígame usted, ¿qué nos va a solucionar Paz Ciudadana a nosotros?
0: Claro. Bueno, de todas maneras, Milena, yo ahí extiendo el llamado para ENEL y también para la municipalidad para que puedan también apurar esta causa. O sea, necesitamos que la luz vuelva lo antes posible.
4: Claro que sí. Muchas gracias por la labor social que ustedes hacen de escuchar nuestras inquietudes, nuestros reclamos, nuestras inquietudes. De verdad que espero que esto sirva para que de verdad se pongan las pilas, como se dice vulgarmente, con los vecinos, porque nosotros pagamos nuestras cuentas del día, pero ellos nos dan el ancho aquí.
0: Claro.

0: Claro que sí, Milena, vamos a quedar atentos también a saber si efectivamente esto se resuelve, así que ahí nos puedes contar después al WhatsApp o llamarnos por teléfono para actualizarnos si efectivamente el suministro eléctrico va a volver o no, si tienen una respuesta, si llegó, también nos interesa saber, ¿bueno?
1: Claro que sí, yo me comunico con ustedes nuevamente.
0: Muchas gracias, Milena, un abrazo grande y paciencia.
1: Igualmente.
0: Que esté muy bien.
1: Muchas gracias, hasta luego, buenas noches.
0: Buenas noches. 23 horas con 48 minutos, escuchamos Tren al Sur de Los Prisioneros.

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1: 23 horas con 54 minutos y les quiero contar que Haz Valer Tu Voto marca tu preferencia en los premios Cordillera 2026 de Página7.cl y junto con ello aprovecha de informarte de todo con una mirada distinta. Al mismo tiempo tengo algo más que contarles. Sí, por acá, aquí lo tengo. 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Vamos a saludar también a todos quienes están ahí enviándonos sus mensajes al +569 9200 7888. Queda poquito, la verdad, ya me comienzo a despedir. Fue unas jornadas bien bonitas que tuvimos acá en Bio Bio la radio, tomándole el pulso a todos los festivales en los que estuvimos presentes, disfrutando de estas fiestas patrias, pero todo lo bueno tiene que llegar a su fin, así que les extiendo a todos un abrazo gigante. Si están en una fonda, lleguen bien a sus casas, cuídense, atentos también a las condiciones del tránsito, todos aquellos que están movilizándose en las autopistas de nuestro país, que tengan una excelente noche y nos vamos a ir con lo siguiente, ¿eh? Un 20 de septiembre, pero de 1997, Soda Stereo realizó su festival de despedida que se llamó El Último Concierto. Nos despedimos a esta hora con De Música Ligera de Soda Stereo. Que estén muy bien. Chao, chao.

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2: Al menos 18 personas murieron y otras 282 fueron detenidas durante estas fiestas patrias por distintos delitos y hechos asociados a la celebración. Más de 100 viviendas resultaron afectadas por el temporal en Concepción, donde se registraron cerca de 50 milímetros de lluvia durante este fin de semana. La reapertura del paso Los Libertadores se definirá este lunes tras una reunión de coordinación entre autoridades de Chile y Argentina. Un menor de 9 años falleció tras caer desde un noveno piso en el centro de Santiago. La Policía de Investigaciones quedó a cargo de las diligencias. Michelle Bachelet retiró su candidatura a la Secretaría General de Naciones Unidas tras los sondeos que la situaban entre las últimas opciones. El presidente José Antonio Kast participará por primera vez como mandatario en la Asamblea General de Naciones Unidas, donde se espera su intervención este martes. La desaprobación del presidente Kast llegó al 60%, mientras su aprobación se ubicó en 36%, según la última encuesta CADEM. La presidenta del Frente Amplio, Gael Diomanz, se reunirá este lunes, hoy lunes, con la CUT, en el marco del despliegue de la nueva directiva frente al gobierno. La Cámara de Diputados discutirá hoy dos proyectos de seguridad, uno sobre registros de actos vandálicos e incivilidades y otro sobre el uso policial de registro de ADN. Codelco evalúa una eventual reducción de su plantilla en medio de la caída de la producción y el aumento de los costos de la estatal. En noticias internacionales, el canciller alemán Friedrich Merz descartó renunciar tras el revés electoral de su partido, mientras la AfD avanzó en las elecciones regionales. El partido Rusia Unida, encabezado en campaña por Vladimir Putin, se impuso en las elecciones legislativas rusas con más del 57% de los votos, según los primeros resultados oficiales. En el deporte, en el tenis, Chile perdió 4-0 ante España en el Parque Estadio Nacional y quedó eliminado de la Copa Davis. Y en el plano internacional, el Real Betis de Manuel Pellegrini igualó ante Deportivo La Coruña y se mantiene segundo en la liga.
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2: Muy buenos días, bienvenidos a la revisión de las noticias en Radiograma. Saludamos a quienes nos escuchan a través de las 43 estaciones de Biobío la radio en todo el país y quienes nos ven a través de la televisión digital de libre recepción en Biobío TV. Los invitamos a interactuar con nosotros a través de nuestro número de WhatsApp al más 569-9207-888 o también a través de nuestra línea directa al 800-810-810, línea completamente habilitada, gratuita desde cualquier teléfono celular, desde cualquier teléfono de red fija. Estamos también en nuestras plataformas digitales. Nos puede comentar en @biobio en X y por supuesto también revisar nuestro sitio web biobiochile.cl. Vamos a las noticias. En este momento les ofrecemos información independiente.
3: 12 de la noche, 7 minutos.
2: Miles de vehículos retornan a Santiago desde la región de Valparaíso tras las celebraciones de fiestas patrias. Las autoridades mantendrán las fiscalizaciones para reforzar la seguridad de las rutas y así evitar accidentes de mayor envergadura. Los detalles los tiene Fernando Ríos desde Radio Biobío en la zona.
4: Finalizadas las celebraciones de fiestas patrias en la región de Valparaíso, la operación retorno comenzó este domingo para miles de turistas que arribaron al litoral porteño. Se prevé que los vehículos abandonen la zona, teniendo la región metropolitana como destino principal. Según proyecciones, el mayor flujo de vehículos se registró en la ruta 68, la ruta 5 Sur y 5 Norte, a partir de las 4 de la tarde de la jornada de ayer. Asimismo, se proyectaba que el número de vehículos que ingresase a la capital aumentase con el paso de las horas. En ese contexto, el jefe de la sección de investigación de accidentes en el tránsito CIAT de Valparaíso, capitán Carlos Sandoval, entregó un balance preliminar de lo proyectado para la jornada del domingo, la que se preveía la salida de más de 150.000 vehículos desde la región de Valparaíso.
5: Se registra el ingreso de 225.000 vehículos y salida de otros 158.000. En materia

0: diagnóstico al alcanzar 33 siniestros en comparación con los 24 del periodo equivalente del año pasado.
1: De esta forma se da término a la operación Retorno, donde se reportaron tiempos de viaje que superaron la hora y media desde el litoral hacia la capital. Desde la región de Valparaíso, Bio Bio, la radio.
2: 12 de la noche, 8 minutos. 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
4: Más de 1,000 personas resultaron afectadas producto de las intensas precipitaciones y fuertes rachas de viento registradas durante la noche del sábado en gran parte de la región del Biobío. Más de 390 viviendas resultaron con algún grado de afectación. No se cuenta desde Radio Biobío Concepción, John Vallejos.
5: Más de 85 milímetros de lluvia y fuertes vientos dejó el paso del sistema frontal por la región del Biobío durante la madrugada de este domingo. Las comunas más golpeadas fueron Hualpén y Concepción, quedando 391 viviendas afectadas, según detalló el delegado presidencial de la región del Biobío, Julio Anatibia.
6: Se registran algunas afectaciones en las comunas de Hualpén y Concepción. En la primera se registran 291 viviendas con daño menor, mientras en Concepción se contabilizan 100 viviendas con daño menor. Además, en la comuna de Antuco hay 6 personas que resultaron lesionadas y actualmente se encuentran fuera de riesgo vital.
5: Ante el pronóstico de precipitaciones y vientos que podrían superar los 50 kilómetros por hora, desde Senapred mantienen la alerta temprana preventiva, según afirmó Margarita Fris, directora subrogante de Senapred Biobío.
7: Se mantiene alerta temprana preventiva para la región porque igual hemos tenido afectación y se prevén igual precipitaciones menores, pero también tenemos el aviso pendiente vigente en realidad de vientos que van a estar entre los 35 y los 45 kilómetros por hora.
5: De esta forma continúa la alerta temprana preventiva para la región del Biobío ante el pronóstico de precipitaciones y vientos para los próximos días.
2: 12 de la noche, 10 minutos.
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4: En Peña Blanca, comuna de Villa Alemana, los incumplimientos de seguridad detectados durante el fondazo llevaron a la delegación presidencial de Marga Marga a suspender la autorización del evento de este domingo. La información la tiene Aníbal Rosales desde la región de Valparaíso.
8: La jornada de este domingo de la ramada El Fondazo en Peña Blanca, en la comuna de Villa Alemana, fue cancelada por la delegación presidencial provincial de Marga Marga tras detectar exceso de asistentes e incumplimientos en la cantidad de guardias exigida. La decisión fue informada durante la mañana del domingo 20 de septiembre, previo al cuarto día de celebraciones de fiestas patrias, a partir de fiscalizaciones realizadas la jornada anterior. El delegado presidencial provincial de Marga Marga, Gonzalo Sancot, detalló que el público cuadruplicó la cantidad autorizada y que también se constataron desórdenes y se cursaron 2 infracciones.
9: La delegación presidencial provincial de Marga Marga informa a la comunidad que resolvió suspender el acto administrativo que autorizaba la realización, conocido comercialmente como El Fondazo, debido a graves incumplimientos de las condiciones establecidas en su autorización. Durante las fiscalizaciones realizadas, se constató la presencia de más de 40.000 personas, cuadruplicando el aforo autorizado.
8: Desde el municipio, el alcalde de Villa Alemana, Nelson Stay, sostuvo que la seguridad de los asistentes debía ser prioritaria. Por ello, precisó que el evento era organizado por una productora externa y que el apoyo municipal se concentró únicamente en la seguridad fuera del recinto. Por su parte, pese a los esfuerzos de la radio, la productora de la instancia, Escala Producciones, no se ha pronunciado respecto al suceso.
2: 12 de la noche, 12 minutos.
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4: Murió tras caer de un edificio en Santiago Centro. La fiscalía está investigando el hecho como un accidente y hasta ahora no hay antecedentes de intervención de terceros. El menor se encontraba solo en su habitación cuando ocurrió la caída. La PDI realiza peritajes para reconstruir la dinámica exacta y revisar las condiciones de seguridad de ese departamento. La información la tiene Sebastián Catalán.

del departamento junto a sus padres. Tras escuchar gritos desde el exterior, los adultos se percataron de lo ocurrido. Bomberos y personal del SAMU realizaron maniobras de reanimación antes de trasladarlo hasta el Hospital San Borja, donde finalmente falleció. La Fiscalía Centro Norte instruyó diligencias a la Brigada de Humanidad.

0: caída. Los peritajes buscan establecer la dinámica exacta del hecho y revisar las condiciones de protección existentes en el departamento.
1: 12 de la noche, 13 minutos. 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
2: Sigue generando la decisión de la expresidenta Michelle Bachelet de dejar su candidatura a las Naciones Unidas. Por su parte, Gabriel Boric, el expresidente, la respaldó y fue enfático en que su postulación sí valía la pena. En las últimas horas también se confirmó que Bachelet no viajará a Nueva York tal y como se tenía planificado. La información la tiene Josefa Chiamaro.
3: Y su palabra de aliento era la única que faltaba. Gabriel Boric salió a respaldar la fallida candidatura de Michelle Bachelet a la Secretaría General de las Naciones Unidas. El expresidente aseguró que sí valía la pena intentarlo y lo calificó como una derrota temporal. Este es el desenlace de una apuesta que él mismo impulsó antes de dejar la moneda. Durante la jornada se confirmó a la radio que la exmandataria no viajará a Nueva York para participar en la Asamblea General de la ONU. Ahora, en la oposición reconocieron que Bachelet no logró llegar a la ONU, pero descartaron que este episodio marque el final de su carrera internacional. Así rescató su trayectoria la diputada del Frente Amplio, Carolina Tello. La derecha tiene una lectura completamente distinta. El presidente del Partido Libertario, Johannes Kaiser, responsabilizó directamente a Boric.
4: La dignidad, la trayectoria de la expresidenta Bachelet y su compromiso internacional trascienden a cualquier votación.
5: Creo que fue expuesta innecesariamente por el expresidente Boric para realizar una operación política nacional.
3: La controversia vuelve así a enfrentar las posiciones de las dos últimas administraciones. Mientras Boric reivindica una candidatura patrocinada durante su gobierno, la moneda mantiene su decisión de no apoyarla.
1: 12 de la noche, 15 minutos.
2: Ahora del primer viaje de José Antonio Kast como presidente de la Asamblea General de la ONU, la comitiva FINA, una agenda que también tendrá foco en protección digital de niños y adolescentes. El informe es de Valentina Obreque.
6: Esta noche el presidente José Antonio Kast viajará a Nueva York para participar por primera vez como mandatario en la Asamblea General de Naciones Unidas. La delegación que viajará junto al mandatario llegará este lunes 21 y permanecerá hasta el jueves 24 con seguridad, comercio y relaciones internacionales entre los principales ejes. La comitiva incluye a la ministra de Desarrollo Social y Familia, María Jesús Wolf, quien acompañará al presidente en su discurso ante la ONU. Además, la ministra confirmó a la radio que sostendrá reuniones con Meta y Apple para abordar la protección de niños, niñas y adolescentes en entornos digitales y recoger experiencias para futuras políticas públicas.
7: Y junto con eso vamos a reforzar nuestra agenda social, proteger a los niños y adolescentes en los entornos digitales. Y en esa línea, una de las reuniones que sostendré será con Meta y Apple. En definitiva, las reuniones que sostendremos en Nueva York son importantes para avanzar en la ley de entornos digitales seguros.
6: La primera actividad oficial será este lunes a las 16 horas de Chile en un diálogo presidencial sobre inteligencia artificial organizado por el BID. Por otro lado, el martes 22, Kast intervendrá ante la Asamblea General y también fue invitado a una recepción encabezada por Donald Trump, aunque hasta ahora no existe una bilateral formal entre ambos confirmada.
1: 12 de la noche, 16 minutos. 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
2: Esta semana la presidenta del Senado, Paulina Núñez, y el ministro de Defensa, hablamos de Fernando Barros, se reunirían para limar las asperezas tras las tensiones que tuvo las críticas de la senadora hacia el rol que cumple el secretario de Estado. Todavía la cita no tiene fecha ni hora. La información es de Ana Victoria Hernández.
9: Esta semana la presidenta del Senado, Paulina Núñez, y el ministro de Defensa, Fernando Barros, se reunirán para limar las asperezas que tuvo su cruce público. Renovación Nacional pretende tener una reunión con Barros luego que la presidenta del Senado afirmara que Barros parece ser opinando de todo. El ministro le respondió a Núñez que no tiene por qué saber qué hace o piensa el gobierno en su cartera, debido a que la senadora pertenece a otro poder del Estado. Las palabras de Barros causaron molestias en RN. Sin embargo, parlamentarios resaltaron que la reunión busca la unidad. El diputado independiente de la bancada de Renovación Nacional, Daniel Valenzuela, precisó que desconoce el día y hora de la cita y espera que ambos poderes del Estado trabajen en conjunto en materia de soberanía.
10: Ambos poderes del Estado tenemos que trabajar conjunto cuando hablamos de soberanía. Hacia el exterior tenemos que tener una sola postura.
9: Esta reunión no será la única a la vuelta de las fechas patrias. Según pudo constatar la radio, la directiva de Renovación Nacional también se reunirá a almorzar con el titular de Defensa. La cita todavía no tiene ni día ni hora definido.

0: Frente Amplio, encabezada por Yael Yomans, lanzó su primera ofensiva política contra el gobierno de José Antonio Kast con una agenda pro empleo. La propuesta contempla 6 medidas en materia laboral, mientras la CUT, la Central Unitaria de Trabajadores y la Asociación de Ferias Libres se reunirán hoy lunes con la directiva para coordinar los lineamientos. Geraldine Díaz, por el informe.
1: A semanas del cambio de mando en el Frente Amplio, la directiva encabezada por Gael Yomans inició su primera ofensiva política contra el gobierno de José Antonio Kast, con una agenda pro-empleo que busca instalar al partido en el debate económico y fortalecer su cohesión interna. La propuesta fue aprobada en la primera reunión del Comité Central el 12 de septiembre y contempla 6 medidas: aumento de la inversión pública en el presupuesto 2027, subsidio al empleo juvenil sin experiencia, sala cuna sin letra chica, ampliación del programa 4 a 7, reconversión laboral en la construcción y una política nacional frente a la automatización. En tanto, el senador del Frente Amplio, Diego Ibáñez, agregó que la agenda y estar a la ofensiva es defender a la ciudadanía ante un gobierno que ha fallado en servir al bien común.
2: Pasar a la ofensiva es defender a la gente de los recortes frente a la ley de presupuesto, defenderla del alza de la UEF, es pararle la mano a un gobierno que ha sido servil solo a las grandes empresas, pero le cierra la puerta a los emprendedores.
1: En paralelo, la Central Unitaria de Trabajadores confirmó que hoy, lunes 21, se reunirá con la directiva del Frente Amplio y con representantes de la Asociación de Ferias Libres para discutir la agenda y coordinar lineamientos.
3: 12 de la noche, 20 minutos.
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0: la caída de la producción y el aumento de los costos, Codelco está evaluando reducir su plantilla como parte del plan de recuperación que prepara su nueva administración. El informe es de Dominga Hernández.
1: La nueva administración de Codelco llevó adelante un diagnóstico para definir medidas que permitan recuperar la competitividad de la estatal. Entre las alternativas en evaluación aparece una eventual reducción de plantilla, aunque todavía no existe una decisión definitiva. El proceso se desarrolla mientras la cuprífera enfrenta menores niveles de producción y mayores costos. Durante el primer semestre produjo 564 mil toneladas de cobre, 11% menos que en igual periodo del año pasado. En ese contexto, el analista económico de GTC, César Valencia, cuestionó que una reducción de plantilla fuera suficiente para recuperar la competitividad de Codelco.
2: El problema de fondo no radica en reducir la plantilla, sino en el desplome del volumen productivo que se ha tenido, que es de un 11%, el cual ha impedido diluir lo que es una estructura de costos fijos en faenas que están en plena transición.
1: Consultados por la radio, el Ministerio de Minería señaló que no contempla dar declaraciones públicas sobre este proceso en particular. También indicó que el directorio de Codelco evalúa medidas para optimizar la compañía, entre ellas la posible venta de activos prescindibles.
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6: 12 de la noche, 22 minutos.
0: El presidente ucraniano Volodymyr Zelensky aseguró que se reunirá con su homólogo estadounidense Donald Trump en Nueva York, donde el lunes inicia la Asamblea General de las Naciones Unidas. Acabo de hablar con el presidente Trump, una conversación importante. Hablamos de muchas cosas, acordamos encontrarnos en Nueva York y el encuentro podría cambiar muchas cosas. Existe un impulso diplomático para tratar de poner fin a la guerra en Rusia, de Rusia en Ucrania, escribió Zelensky en la red social X. El jefe de Estado ucraniano agradeció a Trump la reciente visita de los emisarios Steve Witkoff y Jared Kushner a Kiev, en lo que fue su primer viaje a la capital ucraniana desde que medían en el conflicto. Vamos a ir hasta Alemania, esto se lo comentábamos en los titulares. El partido de ultraderecha alternativa para Alemania, AfD, ganó las elecciones del Estado Federado Nororiental de Mecklenburgo ante Pomerania al conseguir entre un 37,3 y un 37,9%, según las primeras proyecciones que muestran una caída de la Unión Cristiano-Demócrata, CDU, formación del canciller alemán, Friedrich Merz, que se hunde entre el 5,3 y el 5,2%. La AfD y el Partido Socialdemócrata de Alemania, protagonistas de una apretada campaña, quedaron por delante de la izquierda. El partido del Kremlin, hablamos de Rusia Unida, o RU, ganó las elecciones legislativas celebradas durante los últimos 3 días en este país con el 57,31% de los votos, según los primeros resultados oficiales publicados el domingo. La formación oficialista, cuya campaña fue encabezada por el presidente ruso Vladimir Putin, obtuvo este resultado por listas de partidos que otorgan la mitad, 250, de los escaños de la Duma o Cámara de Diputados, según la Comisión Electoral Central, que ha escrutado el 17,05% de los sufragios. El Partido Comunista de Rusia es el segundo más votado, con el 13,89% de los votos. Y nos quedamos en Rusia porque el Ministerio de Defensa de ese país acusó a Ucrania de intentar frustrar la celebración de las elecciones legislativas en Rusia con un ataque masivo con drones y misiles Flamingo contra el territorio de ese país. ¿Qué es lo que dice la nota castrense, el comunicado? Con el fin de frustrar la expresión democrática de la voluntad de los ciudadanos de la Federación Rusa en las elecciones a la Duma Estatal, el régimen de Kiev intentó un ataque masivo contra el territorio los días 19 y 20 de septiembre. Según Defensa, todos los misiles de crucero Flamingo lanzados por el enemigo fueron destruidos cuando se aproximaban a objetivos civiles de la región de Moscú.

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2: 12 de la noche, 26 minutos.
3: En el tenis, Chile se despidió de la Copa Davis tras una contundente derrota ante España. La serie disputada en el Parque Estadio Nacional terminó con un 4-0 para los europeos. Y en el plano internacional, en el fútbol, el Real Betis de Manuel Pellegrini empató con el Deportivo de La Coruña y se mantiene entre los primeros lugares de la Liga de España. El equipo del ingeniero cerró así una exigente semana de 3 partidos. Los detalles, todo el deporte con Benjamín Rojas.
4: Chile quedó eliminado de la Copa Davis tras perder por 4-0 ante España en la serie disputada este fin de semana en el court central Anita Lizana del Estadio Nacional. Alejandro Tavilo y Tomás Barrios cayeron por 6-0 y 6-3 ante Pedro Martínez y Jaume Munar, resultado que sentenció la serie. Luego, Matías Soto perdió ante Martín Landaluce en el 4º partido. De esta manera, el equipo capitaneado por Nicolás Massú se despidió de la competencia, mientras España avanzó a los 1/4 de final, que se disputarán en noviembre en Bolonia, Italia. Tras la eliminación, Massú afirmó que continúa confiando en el equipo.
5: Mañana sigo creyendo, sigo confiando en el equipo, sigo confiando en mis jugadores, sigo confiando en mí. Soy una persona que un resultado en particular, sea positivo o no positivo, mi manera de vivir la vida y mi manera de afrontar las cosas siempre van a ser iguales. Es bueno también que la derrota te duela, quiere decir que te importa.
4: Por otra parte, en los Juegos Suramericanos Santa Fe 2026, el Team Chile tuvo una destacada jornada este domingo, consiguiendo 6 nuevas medallas de oro y alcanzando un total de 92 preseas, 29 oros, 28 platas y 35 bronces. Entre los triunfos estuvieron los del esquí náutico, el ecuestre, la natación artística y el ciclismo. Tras la competencia, Martín Mancilla, integrante de la cuarteta de persecución campeona, valoró lo conseguido.
6: Esto es a raíz del sacrificio de cada uno, de la dedicación que le coloca y también de todo el entrenamiento junto. Yo creo que lo que nos destaca como equipo es eso, que si no hay uno, están los otros 3 para poder complementarlo, y eso lo hace sumamente especial y nos hace conseguir todos estos logros. Así que cerramos con un muy bonito broche de oro y a buscar mucho más el próximo año.
4: Las competencias continuarán hoy con la selección femenina sub-20.

0: de fútbol y la disputa de la medalla de oro en el Rugby 7 entre Chile y Argentina, entre otras actividades. En el plano internacional, el Real Betis de Manuel Pellegrini empató 1-1 con el Deportivo La Coruña por la fecha 7 de la Liga y llegó a 16 puntos, manteniéndose en el segundo lugar junto al Atlético de Madrid. El equipo del ingeniero cerró hace una semana con 3 partidos en 7 días, con 2 triunfos y este empate. Tras el encuentro, Pellegrini destacó el gran arranque de temporada.
1: También más que 7 de 9, yo creo que tenemos 16 de 21, que es un rendimiento altísimo para cualquier equipo que pretende pelear por algo. Así que en términos generales no tengo mayores reproches que hacer. Creo que dentro de lo que es el fútbol hay momentos mejores, momentos peores, pero analizando globalmente creo que hemos hecho un comienzo de liga de 7 partidos muy bueno.
0: Y en el voleibol, la selección chilena masculina consiguió su clasificación al Mundial de Polonia 2027 luego de quedarse con la medalla de bronce en el campeonato sudamericano disputado en Brasil. Los guerreros rojos vencieron por 3-0 a Bolivia y además aseguraron su presencia en los Juegos Panamericanos de Lima 2027. Así, Chile disputará por segunda vez consecutiva un Mundial y tendrá su tercera participación histórica.
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0: 12 de la noche, 30 minutos.
1: Hasta acá la revisión de las noticias en Radiograma. Los dejamos invitados para que continúen en la sintonía de Bio Bio la radio. Ya llega el trasnoche hasta las 6 de la mañana. Recuerden que cada hora nos volvemos a reencontrar con las noticias en El Informador. Todos los detalles están en nuestro sitio web biobiochile.cl. A ponerle ánimo, comienza una nueva semana, terminan las fiestas y por supuesto seguimos acá en Bio Bio la radio. Que tengan un excelente día lunes y una mejor semana.
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nuestros saludables, bienvenidos al trasnoche de la radio de este día lunes 21 de septiembre. ¿Cómo están, auditores y auditoras? ¿Cómo están? ¿Qué tal? ¿Cómo les va? ¿Descansaron? ¿Pudieron descansar o no pudieron descansar? ¿Se logró el objetivo o no se logró el objetivo? ¿Objetivo? Mantener algunos días para poder dormir hasta tarde. Otros no lo pudieron lograr. Pero siempre hay un momento para celebrar.

0: Lograron hacerlo, se comieron un sanguchito, un choripán, un asadito, una copita de vino, ¿por qué no? Los que toman alcohol, bueno, algún vituperio. Y los que no, un cafecito, ¿cómo no? Conversado con la vecina, con el primo, con el tío que cuando se toma unas copitas empieza a hablar de más. Y es chistoso. No hay nada mejor que la sobremesa, ¿eh? No hay nada mejor que la sobremesa. Y eso es algo que es indiscutible, ¿no? Uno cuando llega a la sobremesa, ¡uy, qué manera de pasarlo bien! Oye, antes que terminemos, antes de partir del programa, quiero saludar a nuestra amiga, a nuestra estimada Camila Jara, que nos quedamos acá cuchicheando un poco, hablando un poco de la vida. Y la quiero saludar a ella, quiero saludar a William Rebolledo, quiero saludar a todo el equipo de Bio Bio La Radio, porque hoy, 21 de septiembre, se conmemora, al menos en nuestro país, se conmemora el Día del Trabajador Radial. Feliz día para todos los que trabajan en este hermoso medio, una fecha que está dedicada a reconocer la labor de locutores, operadores. Hoy día, Florea Amarilla dice acá. ¿Sí? A ver, flores amarillas. A ver, amarilla. ¿Y eso? Ah, por la primavera, claro. A las 9 de la noche comienza el show. Pero entiendo que es el martes. ¿Es por la Floricienta? Ah, es que está la versión. Ojo que está la versión mala. La segunda versión, que es Floricienta y Floribella. Floribella es la que se hizo acá en Chile, y Floricienta la que cantaba y las flores amarillas. Claro, se regala el 21 de septiembre por la llegada de la primavera en el hemisferio sur y el fenómeno viral de la telenovela argentina. ¿Qué tal? Pero yo entiendo que esto es a las 9:30 de la noche, a las 9:05 de la noche, entiendo que comienza la primavera. Bueno, lo vamos a revisar en breve, pero para cerrarlo el Día del Trabajador Radial, le quiero mandar un abrazo grande a todos, a los que trabajan en radio. No tan solo los que salen en pantalla hoy día, porque hoy día con el streaming la cosa ha ido cambiando mucho, pero a los que están tras los micrófonos, a los que trabajan en la producción, los que hacen un trabajo silente, pero a la vez que se nota en cada emisión. Y por supuesto también un abrazo apretado enorme a quienes, a locutores que han partido, ¿no? A locutores, a productores, a quienes ya no están con nosotros, pero que están allí, presentes, latentes en la memoria de la radio. Porque la radio es magia, la radio es compañía, la radio es información, la radio es fiel, siempre está con ustedes. Independientemente de quién estén en el micrófono, la radio es un medio noble, que en algún momento yo me reía. ¿Se acuerda, William? Mucha gente decía con la tecnología, no, la radio se va a morir, la radio no va a pasar nada. Y la radio sigue más vigente que nunca. Cuando pasa alguna emergencia, la radio está allí. Cuando falla alguna cosa de la televisión, la radio está allí. Cuando falla una consola ahí, no se pueden transmitir los conciertos, la radio está ahí. Ah, ¿cómo todo se paró? Estuvo bueno, igual. Entonces, un abrazo grande a todos los trabajadores radiales. Y me quedo con uno que le costó llegar a Santiago, ¿eh? Lo agarró un taco, se parecía al payaso Crosti, andaba dando vueltas por todos lados, lo tenían loco en el terminal. Vicente Aguilar, ¿cómo está, señor?
1: ¿Cómo está, señor? Acá, feliz de haber llegado, casi no llego.
0: Pero llego.
1: Tenía que llegar a las 9, 21 horas del pasado domingo.
0: Ya, ¿pero todo bien?
1: Llegué a las 00:01 desde el día lunes. Bien, todo bien, excelente, con mucho ánimo para empezar esta nueva semana, ¿eh? Ya viudos de las fiestas patrias.
0: Termino.
1: Feliz día.
0: Gracias.
1: Feliz día, Wilito, la Cami que se nos acaba de ir, a quienes nos escuchan también de diferentes radios del país. Sabemos que están ahí, ¿cierto? A todos en nuestro país, y también si llegamos a otro punto del mundo, también feliz día. Aunque sea solo acá.
0: ¿Cómo lo pasó su
1: fiesta? Bien. Feliz.
0: ¿Comió bien?
1: Comí poca empanada.
0: Ya, pero ¿por qué no?
1: Oye, yo sé que me está viendo.
0: ¿Ya?
1: Mi abuela. No me dejó ninguna. Dijo que llegó a visita, claro. Uno como anda moviéndose por aquí y por allá. Le traje un alfajorcito.
0: ¿De ella?
1: Sí, de ella.
0: Bien.
1: Se lo voy a
0: entregar. ¿Cumplió la...?
1: No, era el pastel de choclo.
0: Para el verano.
1: Dale, ¿qué tal? ¿Cómo lo pasó usted?
0: Mire, he trabajado, lo pasamos muy bien. Estuvieron en el Parque Estadio Nacional. Linda experiencia, porque además, bueno, hemos estado en muchas coberturas, pero esta vez el estudio móvil estuvo muy cerca de la gente, entonces podíamos conversar con ellos, lo pasamos muy bien. Fue bueno. Se descansó poco, fíjate, pero yo personalmente lo paso muy mal cuando

0: y esto te soy honesto.
1: A ver.
0: Soy bueno para quejarme que tengo sueño de repente, pero no hay algo que no soporte un fin de semana quedarme en la casa. O sea, me encanta quedarme en la casa solo, pero no trabajar y no hacer nada relacionado a la radio es... O sea,
1: entiendo.
0: Le consta a algunos locutores de esta emisora que cuando no estoy al aire y estoy escuchando la radio siempre voy mandando datos y al final ando puro peluceando. Es difícil salir del... Dicen algunos que

0: este tipo es bueno, o esta comadre es buena para el fierro, porque somos personas que nos cuesta soltar el aire, como nos cuesta salir de la radio.
1: Sí. Maravilloso. Sí, sí, sí. Pero qué lindo estuviste en la Gran Fonda.
0: La Fonda, el corazón de Chile.
1: El corazón de Chile.
0: Estadio Nacional.
1: Ah, ya, sí.
0: En Ñuñoa,
1: donde tuvieron un problema ahí con... Tuvieron que...
0: ¿Sabes qué?
1: A ver.
0: Yo lo dije día y me parece algo de un amateurismo supino. Mira la palabra que estoy poniendo.
1: Ya, bien.
0: ¿Cómo las transmisiones... Y esto me da lo mismo. Yo tengo amigos que trabajan en ese canal, ¿ah? ¿Eh? ¿Cómo nadie va a tener un plan B, un plan C, un plan... Acá con William, imagínate que somos poquitos en el trasnoche. Acá se cae una consola, William, automáticamente está lista otra. Se cae un invitado, lo que sea, seguimos adelante.
1: Claro.
0: ¿Cómo no va a haber, con la tecnología que hay? Hoy día hay drones y mochilas de transmisión.
1: De todo.
0: Y el
1: una cámara fija.
0: ¿Cómo no?
1: Y tiramos sonido.
0: No, pero todo es que después había un circuito cerrado que todavía sigue transmitiendo el show.
1: Ah, o sea, claro. Cortaron.
0: Había una transmisión de la televisión.
1: Sí.
0: Pero había un circuito cerrado que muestra las pantallas para el show. ¿Cómo no van a pedirle un...
1: Para poder surfar? A la productora, sí. Bueno, por algo sería.
0: Ahora, ¿nadie sabía que iba a llover un ratito antes?
1: Fue poco.
0: A nadie se le ocurrió, oye, no habrá que traer una... No una manta, pero oye... No,
1: una carpa, por último.
0: No, pero por último correr la consola, no sé. No sé, a mí, mira, yo creo que puede ser verdad... Esto entra en el campo de la especulación y ahí yo no me voy a meter porque eso ya es farándula y a mí eso no me gusta, pero creo que es una mala señal para los Tomo como Rey, que además dejaron la patada. Yo entiendo que dejaron la patada y ahora estaban en la Pampilla, mira. Están hasta ahora.
1: Están en vivo.
0: Sí, pues. Yo creo que les van a hacer ahí, le van a preguntar ahí qué pasó con...
1: Puede ser. ¿Quién está ahí? Nuestro...
0: Ahí está Julito.
1: Nuestro amigo Julito.
0: Julio César Cabal.
1: Sí, le va a preguntar.
0: Pero están ahí tocando, pues están ahí en la Pampilla. Entiendo que la Pampilla estuvo lloviendo mucho. A ver si hay algún auditor que sea allá de la zona de la Pampilla. Entiendo que en algún momento...
1: Comente.
0: Hubo un show donde... Creo que fue Rodrigo Tapari, parece que llovió toda la presentación. Y salió perfecto. Entonces ahí, decir, ya viene en los próximos minutos, tomo con más después, no, la verdad que se nos echó a perder una consola, no bala, chao, nos vamos, que le ve bien. Es como, no sé, es como de transmisión de...
1: A mí una vez me dijeron, no sé, las explicaciones agravan la falta.
0: Sí, claro.
1: Bueno, no sé si la falta. Fue cuando yo estaba enfermito y dije, oh, estaba enfermo, canté enfermo. No lo diga, me dijo la señorita Francisca García Huidobro. No lo diga, en televisión no lo diga, eso se ve feo. Y se vio feo. Yo no lo vi en vivo, pero después vi la transmisión y fue como...
0: O sea,
1: ¿lo
0: uno
1: decimos
0: agradece,
1: o no lo decimos?
0: Así, o sea, uno agradece la sinceridad de decir, mire, ¿sabes que se nos echó a perder una... Por último, así, ¿sabes que se nos echó a perder una consola? Vamos a cambiarla y vamos a entrar un poquito más tarde. Pero eso de llegar y cortar, ya, chao, nos vamos. No sé. No sé cómo le habrán tomado los muchachos de Tomo Rey. ¿Para qué le vamos a preguntar? Porque para qué hacer la... Pero les terminaba haciendo un flaco favor porque la gente igual bailó muy bien con los Tomo como Rey.
1: Que son muy buenos.
0: Son muy buenos. Y además entiendo que hicieron una... Como están acostumbrados, ellos hacen en bueno, ellos son grandes amigos de Bío, siempre vienen para acá. Y nosotros los vimos en el festival del Guaso Olmuel hace un par de años atrás.
1: Siento que estuvieron la semana pasada.
0: Sí, deben haber venido porque son habituales. El Negro Medel siempre viene para acá, un gran amigo de la radio. Y los muchachos los Tomo como Rey, que son gente muy simpática además. Ellos siempre hacen entre medio del show una especie como de megamix de artistas que ya no están, o artistas. Y creo que estaba diciendo algo con Tommy Rey. O sea, era algo que debería haber salido en la televisión. Sí, eso es lo que a mí me...
1: Ya, pero bueno, lo importante es que la gente lo pasó bien. Yo desde allá lo vi. Usted
0: algo
1: estuvo
0: pasó
1: in situ. Pero la gente lo pasó súper bien, no solo en esa fonda, sino fiesta, sino que en todo el país. Eso es lo importante.
0: Sí, yo no estaba, no me tocó porque estuvo Camille con Karina Chávez.
1: Ya.
0: Estuvieron ahí las dos. Yo ese día no me tocó por una cuestión obvia, por los días, tenía mi día de descanso el sábado. Estaba en otros menesteres.
1: Eso.
0: Sí, no, pero estuvo bueno. Lo pasamos bien con unos amigos, unas carnecitas y todo.
1: ¿En Artagüita al lado?
0: Sí, sí. No. Sí, obvio. Media con una cuestión que le dicen alcohol, ya, pero no, no vamos a decir nada más.
1: Oye, y nuestros queridos auditores, ¿qué habrán hecho de bueno?
0: Vamos a revisar.
1: Yo voy a tener que activarlo. Le cuento, se me cayó la consola.

0: Vamos. Se me echó a perder la consola. Espérate, que se me echó a perder la consola. Ya, vaya nomás. Yo voy a leer algunos mensajes por mientras. 0:44. Nos escriben hasta ahora. Hola Mario, aquí se manda un mate. Saludos Alexander, abrazo de felicidades para todo el equipo en el Día del Trabajador Radial. Gracias ahí a los auditores. Felicidades en este día, buena compañía. Isaías Carrillo, feliz Día del Trabajador Radial. Nos escribe otra de nuestras auditoras que nos escribe a través del WhatsApp, que no nos dice el nombre, se llama C, su WhatsApp. Una C puede ser Camila, Constanza, pero tiene una foto en los Stone Age. Ahí en. Sí, mira.
1: En England.
0: En el Reino Unido, ¿no? Ahí está. Saludos a nuestra auditora. Hola, feliz trabajador, Día de los Trabajadores Radiales. Antes solo se dejaba un radio, una radio de turno. Ah, claro, pues antes. No, pero siempre, William, usted cuando partió también por el Radio Control, antes de la automatización radial, hay que poner disco. Uno tras otro.
1: Ahí, uno tras ahí.
0: Ya, sí, puedes seguir leyendo los mensajes si quiere. Se está conectando ya.
1: Sí, señor, me estoy conectando. Ya.
0: Feliz día, Mario, a todo el personal de la radio. Saludos a Roberto Sar. Hola, saludos a Germán, que nos está escribiendo. Saludos también ahí a William Loss. Hola, Mario, quiero saludar a todos los trabajadores de Radiales de Chile, en especial a la radio. Pero de Pedro de Quilicura, un abrazo. Buenas noches.
1: Tanto salud.
0: Buenas noches,
1: Pedro. Pero ahí cuéntenos, ¿qué hicieron estas fiestas patrias? ¿Qué hicieron de bueno? Marito nos dijo que estuvo ahí con unos amigos. Yo la verdad, muy, muy, muy calmado, diría yo. No me deja, ya, pero lo voy a leer de acá desde el tablet.
0: Sí, te dicen o no.
1: Hay hartos saluditos, así que le agradecemos. Mucho cariño en este día al trabajador radial, bien celebrado el cumpleaños de Chile, mucha empanada, asado, choripán, alfajores. Lo pasé en Cura Nilagüe. Yo hoy fui al remate al Esterroa. Buenísimas, cariños a todos. Georgina, ¿cuánto habrán bajado los anticuchos en este remate dominguero?
0: A mí me dijeron que los precios estuvieron bien, bien arriba. 15 lucas, 16 lucas un anticucho.
1: ¿Pero de kilo? Porque yo escuché los de kilo.
0: No sé si de kilo, ¿ah? ¿Qué le pareció a usted? Es una buena pregunta. ¿Estuvieron bien los
1: ajustado al IPC? ¿Estuvo ajustado? Ahí cuéntenos cómo estuvo entonces ese. ¿Cómo quedó el bolsillo después de estas fiestas patrias ya pasadas? Hay que dar vuelta a la página. No quisiera.
0: ¿Cómo?
1: No me deja.
0: No te dejes. Ya, pero lo vamos a arreglar, no te preocupes. Mira, te propongo algo. Escuchemos una canción.
1: Sí, señor.
0: Que a la vuelta yo vemos ahí el celular, lo arreglamos. Eso se puede hacer, no te preocupes. Lo último, ¿dónde estuviste tú? ¿Estuviste en Tirúa? ¿Estuviste con tu hija?
1: Llegué a Purén, fui a Cañete, fui a Tirúa, fui a Cañete, fui a Tirúa. Y terminé en Purén.
0: O sea, Ángeles. ¿Te faltó ir a Isla Mocha?
1: Me faltó solo Isla Mocha. Cruzar ahí esos 34 kilómetros.
0: Ya.
1: No, pero bien, bonito. Ahí aprovechando con la familia, más que nada. Pocos amigos vi en esta vuelta, pero ya será para una próxima. Para el feriado del 17 que se nos viene el otro.
0: No importa el lugar, el sol es siempre igual.
1: Vamos a
0: partir con mucho ánimo. Oye, a la vuelta viene la sección que mucha gente disfruta, que es cuando William Rebolledo entra a saludar y te amenaza en vivo. No, no, no. Cuando viene para acá y te saluda y te abraza y te da la bienvenida para la semana.
1: Me amenaza.
0: No lo hace. Usted sabe que William es un tipo de verdad.
1: Es lo más grande.
0: Es lo más grande. Vamos a comenzar, auditores, junto a todos ustedes, el trasnoche de la radio. Partiremos con Bon Jovi, esto se llama It's My Life, 0:40.

0: para la una de la madrugada. Hacemos el Trasnoche de la Radio con Vicente Aguilar acá en Bio Bio la Radio, en este día 21 de septiembre, Día del Trabajador Radial. Día del Trabajador Radial. ¿Qué tal? Iniciando la jornada.
1: Lindo. ¿Qué nos irán a traer? ¿Un regalito?
0: ¿Un chocolatito?
1: ¿Un alfajor?
0: Un alfajorcito. Bueno, usted ya me trajo un alfajor, así que me salvé el turno.
1: Lo tengo que entregar, ¿eh?
0: Me salvé el turno.
1: No.
0: Oiga, ¿hay más mensajes o no?
1: Tengo más mensajes.
0: A ver.
1: Buenos días, Mario. Yo no comí asado, pero sí choripán con pebre y empanada en la casa de la hermana. Tres hermanas, un hermano, cónyuge, muy ameno. ¿Y tú? Cuéntanos. Lo mismo digo yo. Querida auditora. Cuéntanos, ¿qué hizo?
0: No, con lujo de detalle. Un amigo, Jorge Roa, gran amigo, periodista de investigación. Nos juntamos antes de que se vaya, ande investigando la ruta.
1: ¿Se puede saber?
0: Sí, se puede. Sí, porque está publicando la investigación. Está investigando las rutas de mercurio y el lado, como la minería ilegal en el Amazonas y todo.
1: Mira.
0: En Perú y Bolivia. Así que se va pronto por allá, entonces nos juntamos para conversar y echar la talla. Estuvimos con su hermano, estuvimos escuchando música y no, lo pasamos muy bien. Se sacó unas tablitas de carne y picoteando. Qué bueno el picoteo de la parrilla. Qué bueno.
1: ¿Cómo estaban de sal?
0: Bien, sal parrillera. Entonces la carne
1: absorbe lo que tiene que absorber.
0: A ver, ¿te puedo contar una infidencia?
1: Obvio, estamos acá entre nosotros.
0: Lito, una vez me invitaron a una polola.
1: Que no salga de acá.
0: Además, este tipo, yo sé que es auditor de la radio. Un ex suegro que tuve, que lo quiero un montón. Marcelo. Me invitó a su 18, se iba a pasarlo bien, qué sé yo, fuimos para allá, güey. Dijo, oye, traje una entraña, sigamos. Entraña que hoy día está bastante caro. En ese momento era bastante un corte más barato. Y yo veía que le había puesto mucha sal. Parece que se confundió, parece que andaba arriba de la pelota como los tomo como rey. Y en vez de ponerle sal gruesa, puso sal fina a la carne. Y le puso harto.

0: Quedó, pero...
1: Dijo, oye, ¿cómo quedó la
0: entraña? Pasada la costa.
1: Compadre.
0: Pasada costa.
1: Y era como sacar el pollo. ¿Has visto el pollo...
0: ¿La sal?
1: El pollo a la sal.
0: Sí.
1: Y era una cosa así. Bueno, o sea, sí. Él quedó en comer la carne. Pero aún así, me la comí.
0: Bien, dije, no, buen yerno.
1: Dije, te queda espectacular.
0: Suegrito, y la abrazaste.
1: Gracias por traer a su hija al mundo, ¿no? Qué grande, maestro. Y al final, después le dije, al tiempo después, ya un poco tiempo, al tiempo después le dije, oye, ¿te acuerdas el asado 18?
0: Entrañita.
1: Y quedó, pero saladísima la carne. Entonces, por eso que me causa risa lo que dices tú de que en los cortes de carne. Sí. Usted igual es medio parrillero, ¿no?
0: Sí, o sea, no es que haga que haga asado, pero me ha tocado alguna vez y creo que malos no han quedado. No se han quemado, por lo menos. Por lo menos.
1: No, es que se te queme la carne, pero y eso ya es un...
0: Yo soy muy salado, sí.
1: ¿Te gusta...?
0: Sí, y pongo, si es picoteo, pongo al lado un poquito de sal y unto.
1: Ah, mira.
0: Como que fuera una salsa. Así. Rico.
1: ¿Tú eres de tres cuartos o...?
0: Ojalá...
1: Rosadito al medio.
0: Rosadito al medio. Sí, sí, sí. Inglés. No, sí, así no, chorreando sí, la sangre, sí. No.
1: Oye, ¿te parece si saludamos al protagonista de este programa? Al maestro, traigámoslo. William Rebolledo, que nos acompaña a la puerta y que viene a saludar a su público.
0: Grande, William.
1: Le abre el tiro de cámara para poder verlo, para poder tenerlo acá en el trasnoche. Veamos qué es lo que nos dice. La última vez nos contó ahí... Nos contó lo que iba a hacer para el 18. Dijo que iba a trabajar. Le vamos a preguntar cómo estuvo su fin de semana. William Rebolledo, Lord William, el caballero, el último caballero. Lord William.
2: ¿Cómo está?
3: Feliz día.
2: Feliz día.
3: Hola, Juanito.
1: Yo disfruto con este segmento.
3: Se chupa, pero sí.
1: Sí. ¿Cómo está, Wilito?
3: Bien, ¿y ustedes cómo están?
1: Bien, pues. ¿Cómo estuvo su 18? Feliz día.
3: Trabajando.
1: Feliz día para...
3: Trabajando, ayer libre. Calcula.
1: Ya. Oye, queremos felicitarte a ti porque hoy día es el Día del Trabajador Radial. Tú además eres un tipo que sigue en la senda de tu padre, que también fue un destacadísimo... Entiendo que... Para muchos, uno de los precursores de lo que hace hoy día Vicente, que es el reportero nocturno de...
3: Móvil.
1: De prensa. Además, estuvo ahí en Radio Tanda, la gente... El gran William Rebolledo, y William Rebolledo, su padre.
3: Claro que sí, tú. No.
0: ¿Cómo
3: era? Él era él.
1: Sí, sí. Así que te... Sí, pues. William Rebolledo y William Rebolledo Jr.
3: Claro.
1: Oiga, William, lo otro, su padre, ¿cuánto tiempo?
3: Bueno, primero que todo,
1: ¿sí?
3: Primero que todo, yo quiero desear feliz cumpleaños a Lola, Han.
1: ¿Hoy día? No te puedo creer, tan rápido pasó el tiempo.
3: Ella está de cumpleaños, su primer cumpleaños. Oh. Así que muchos cariños de parte de nosotros para ella.
1: Oye, tienes toda la razón, porque una de las cosas que le dijimos a Rolo cuando nació Lola. A todo esto yo puedo contar que fui uno de los privilegiados de estar en el debate de Casilda Merino con Rolo buscando el nombre de Lola, que eso no lo puedo contar, pero estuvo muy buena. Estuve ahí llegado en esa casa como un mes cuando estuvieron de vacaciones y en medio de un asado llegaron al nombre de Lola. Imagínate, Lola Han tiene un Merino, nombre como de locutora de radio.
3: Sí,
1: y nace
3: sí.
1: Justo el Día del Trabajador Radial.
3: Claro.
1: Y ellos son trabajadores radial. Ambos.
3: Claro.
0: Bueno, coincidencia.
1: ¿Nos sumamos a ese saludo?
3: Sí, por favor, si es que quieren.
0: Sí,
3: con
0: totalmente.
3: Todo gusto y bienvenido a la
1: no, favor. Por favor,
0: no
1: por
0: tengo
1: favor.
0: El placer de conocerlos, pero me han hablado muchas cosas buenas de ellos.
1: Sí, no.
0: Lo hice de saludarlos y
3: a todos.
0: Un añito.
1: Gente buena.
3: Un añito.
1: Gente buena, gente linda. Saluda ahí a Rolo, entonces, Rodolfo Pablo.
0: Ay, bueno, no.
3: Hans Pérez
1: y a Casilda, Ana María Casilda.
3: Claro.
1: Merino. Y el segundo nombre siempre se me va. Más de alguno lo hace. ¿Ah?
3: Rosalo.
1: Ahí está. Para ellos, el abrazo grande y para Lola, que dicen que está hermosísima, ¿eh? Yo vi un par de fotos, no he podido ir a visitarlos, pero voy a ir pronto.
3: Ya va a ir a pegar la pesca.
1: No, ya. Llegado, yo tengo mi pieza ahí. Yo tengo una disputa con Rol.
3: Tienen que mantenerla.
1: Yo tengo una. Mira, llegó pegando, bueno.
0: No, sí.
1: Oye, yo tengo allá una disputa.
3: Te tengo una.
1: No, pero... ya.

0: pero, no, pero es que no, no, no perdona ni una, William.
1: Tengo una usted hasta que se defienda.
2: Ya, no. Ya. Me gustó.
3: ¿De ahí conversamos?
0: No me pongan en esa. Oye, no me pongan contra la pared porque yo disparo. Atención. Yo no.
1: Mire,
0: no...
1: usted nunca va a ver a salir.
0: Ah.
1: Actúe. Usted actúe.
0: Oh, bueno. Oye, mira, y hablando de personaje, mira quién está llegando ahí.
1: Así, la madre. No, pues sí, pues si fue correr el auto.
3: Así llegó la primavera. Sí. Así llegó la primavera.
0: Bueno, vamos a estar acá con. Mira, se fue a sentar a los controles porque parece que algo sabe de.
1: Fue a correr el auto para que este niño vaya a trabajar.
0: Ah, ya.
1: Pues,
0: ya.
1: Sí, porque hay una ciudad afuera que está esperándolo.
0: Sí, sí, no se va a salir pronto.
3: Ya, pues. Es como ya.
1: Ya.
3: No, no más estudio, ¿ah? ¿Eh? Sí. Mira, esta semana no me siento a con sí. Gusto.
0: Gracias, William. Saluda a tu público, William, por favor. Vamos para allá. Ahí está. Haciendo la reverencia grande, William.
3: ¡Bravo!
1: Y que nos vaya bien. Y feliz cumpleaños a Lola.
0: A Lola, grande Lola.
1: Y buenos días, buenas noches. Bienvenidos al trasnoche de la radio. No se me asuste, ¿ya?
3: Bien, bien. Justo, ¿ah?
0: Chuta. No. Oye,
3: excelente.
0: Excelente. Bien, bien dicho. Bueno, haga el mensaje. Vamos a estar en breves minutos más con fíjate, mi amigo Willín. Nosotros lo molestamos antes. Vamos a estar con Jaime Bravo.
3: Bien.
0: Hablando de los accidentes en el 18.
3: Hubo.
0: En un ratito.
3: Hubo harto.
0: ¿Ya?
3: Buena conversación. Yo los dejo. Yo.
0: ¿Se va a las calles?
3: Sí, me voy a las calles.
0: ¿Como Batman?
3: Como Batman.
0: Ya.
3: Me falta Robin. Hay mucho que hacer. O una batichica. Ya. Adiós.
0: Ya, chao, chao.
3: Auditoras, auditores, un gusto estar con ustedes.
0: Buenas noches.
3: Voy a hacerle caso a un grito. Buenas noches, tres noches.
0: Nos vamos a la pausa. Ha pasado un minutito, ya nos pasamos un poquito, pero bueno, vamos a las noticias. Es el trasnoche de la radio en vivo.
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0: Buenos días, bienvenidos al Informador. Ponga mucha atención con lo que le vamos a contar. Miles de vehículos están retornando a Santiago desde la región de Valparaíso, desde las costas, tras las celebraciones de fiestas patrias. Los detalles los tiene Fernando Ríos desde Radio Bío Bío en Valparaíso.
7: Finalizadas las celebraciones de fiestas patrias en la región de Valparaíso, la operación retorno comenzó este domingo para miles de turistas que arribaron al litoral porteño. Se prevé que los vehículos abandonen la zona, teniendo la región metropolitana como destino principal. Según proyecciones, el mayor flujo de vehículos se registró en la ruta 68, la ruta 5 Sur y 5 Norte, a partir de las 4 de la tarde de la jornada de ayer. Asimismo, se proyectaba que el número de vehículos que ingresase a la capital aumentase con el paso de las horas. En ese contexto, el jefe de la sección de investigación de accidentes en el tránsito CIAT de Valparaíso, capitán Carlos Sandoval, entregó un balance preliminar de lo proyectado para la jornada del domingo, la que se preveía la salida de más de 150.000 vehículos desde la región de Valparaíso.
8: Se registra el ingreso de 225.000 vehículos y salida de otros 158.000. En materia de siniestralidad vial, registramos un incremento estadístico al alcanzar 33 siniestros en comparación con los 24 del periodo equivalente del año pasado.
7: De esta forma se da término a la operación retorno, donde se reportaron tiempos de viaje que superaron la hora y media desde el litoral hacia la capital. Desde la región de Valparaíso, Bío Bío, la radio.
0: Más de 1.000 personas resultaron afectadas producto de las intensas precipitaciones y fuertes rachas de viento registradas durante la noche del sábado en gran parte de la región del Biobío. Más de 390 viviendas, de hecho, resultaron con algún grado de afectación. John Vallejos, desde Radio Biobío en Concepción, nos cuenta.
9: Más de 85 milímetros de lluvia y fuertes vientos dejó el paso del sistema frontal por la región del Biobío durante la madrugada de este domingo. Las comunas más golpeadas fueron Hualpén y Concepción, quedando 391 viviendas afectadas, según detalló el delegado presidencial de la región del Biobío, Julio Anatibia.
10: Se registran algunas afectaciones en las comunas de Hualpén y Concepción. En la primera se registran 291 viviendas con daño menor, mientras en Concepción se contabilizan

0: 100 viviendas con daño menor. Además, en la comuna de Antuco hay 6 personas que resultaron lesionadas y actualmente se encuentran fuera de riesgo vital.
1: Ante el pronóstico de precipitaciones y vientos que podrían superar los 50 kilómetros por hora, desde Senapred mantienen la alerta temprana preventiva, según afirmó Margarita Friz, directora subrogante de Senapred Biobío.
2: Se mantiene alerta temprana preventiva para la región porque igual hemos tenido afectación y se prevén igual precipitaciones menores, pero también tenemos el aviso pendiente vigente en realidad de vientos que van a estar entre los 35 y los 45 kilómetros por hora.
1: De esta forma continúa la alerta temprana preventiva para la región del Biobío ante el pronóstico de precipitaciones y vientos para los próximos días.
3: Vamos a ir con noticias de carácter internacional. En este caso vamos a contarles lo que está ocurriendo a esta hora en Ecuador, porque cuerpos de socorro de emergencia han logrado en el domingo apaciguar varios focos de un incendio forestal que comenzó hace 4 días en el norte de Quito, la capital de Ecuador. Las llamas habían devastado unas 300 hectáreas del borde en Casitagua, en Busuquí, según las autoridades. El humo del incendio contra el que luchan los bomberos se desplazó hasta algunos sectores residenciales en las cercanías del cerro Casitagua, en el norte de Quito. Las labores de extinción avanzaron el domingo y hacia la tarde el fuego había sido controlado ya en un 75%. Pobladores de la zona se unieron a las labores de bomberos asistidos por helicópteros para intentar detener las llamas. El niño se siente entre los pobladores. El fenómeno que ha aumentado las temperaturas de la superficie del Pacífico y ha desencadenado cambios globales en los patrones de viento, presión y precipitaciones se ha mostrado la cara más fuerte en Ecuador. Otro incendio que permaneció varios días activo en el volcán Imbabura, que rodea una zona turística del norte del país, fue controlado este domingo. De hecho, hay 12 incendios activos en Ecuador, principalmente en la zona andina, informó el organismo de gestión de riesgos de ese país. 1:06 a.m. hasta ahora en Concepción, 7 grados de temperatura, está parcialmente nublado con una humedad del 89%. En Santiago, 11 grados de temperatura, está mayormente nublado con una humedad del 87%.
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0: Jaime Bravo.
1: De la mañana con 13 minutos, estamos acá en el trasnoche de la radio. Usted nos puede escribir a través del WhatsApp al más 5699-207888. Y a mi derecha y a la izquierda de su pantalla, el señor Jaime Bravo, todo tránsito con nosotros acá, como siempre. ¿Cómo estás, Jaimito?
2: ¿Cómo estás, Mario? Primero agradecerte porque este es un día tan especial para la gente radio. Hoy día, ¿no es cierto? Quizás muchos estarán recordándose a sus abuelos, a sus padres, a esos hombres de radio de toda la vida, ¿no es cierto? Cuando uno empieza a recordar los nombres, Jimmy Brown, mismo Julito Videla, el Gordo Meneses, o sea, todos estos que hicieron historia en la radiotelefonía chilena.
1: Los animales de radio.
2: Los animales. ¿Y qué vamos a decir de los operadores? Yo estaba aquí con Wilito, que lo veía, lo escuchaba cuando venía, ya, el terrible William hoy día, y William

0: Rebolledo, su padre, ¿no es cierto? Un ícono, junto a Manzanita Stay, Filadelfio Martínez, Ricardo Godoseo, ¿ya? El Marito Villanueva, el Zorzal de Villalegre, le decían, ¿ah? ¿Eh? O sea, todos son íconos de la radio telefónica, hombres de radio. Y tú sabes que antiguamente este día se celebraba ya en la Ponderosa de Colina. Y partían todos los trabajadores. Y el William me hace así. Sí, ahí está Don Ángel, ¿te acordás, William? Y si no, nos íbamos para San Antonio, al Jockey Club, ¿te acordás del Jockey Club? Éramos hombres de radio. O sea, yo amaba la radio en esa época. Y compartía.
1: ¿En esa época tú estabas en cuál participabas?
0: Estaba, en esa época yo hacía, acompañaba ahí en la Candelaria, vos. La Radio Candelaria, ¿ya? Después, Portales. Ahí conocí a mucha gente de radio que hasta el día de hoy me traen recuerdos inolvidables. Estuve en Panamericana, Radio Bulnes.
1: Habría que hacer una lista de las que no estuviste, porque...
0: Es que era maravilloso, porque sucede que uno compartía, y también compartí, ¿no es cierto?, en la Universidad Federico Santa María con los íconos de esa radiotelefonía antigua. Ya, hombres que daban las noticias, ya. Mauricio Reyes era uno de esos. El Pato Reyes, acuérdate que Patricio Reyes animó incluso campeonato estudiantil, ¿ya? En esa época, ¿ya? Que lo hacía Antonio Anoic, y luego Patricio animó esto, eran compañeros míos de universidad. Y era una época radial maravillosa. Y yo escuchaba, ¿no es cierto?, la radiotelefonía y la admiraba, porque evidentemente era el medio de comunicación que tenían todos los chilenos, que hoy día se está recuperando. ¡Hombre! Es increíble la gente que escucha radio. Por eso, ¿cómo no te voy a agradecer un día tan particular, tan especial, y a la cual te doy un abrazo, pero apretadísimo, ya, del trabajo que ustedes hacen a través de los micrófonos, porque la radio se escucha. A diferencia de otros medios, la radio siempre está contigo.
1: Bueno, hoy día se ha dado mucho este tema del híbrido entre la radio y la televisión, pero la verdad es que nosotros transmitimos la radio. Por la
0: pero
1: radio.
0: Lógico. Y date cuenta que cuando hay estas cosas, estos juguetitos que nos pasan a nosotros en septiembre, porque parece que septiembre ya van los temblores, los terremotos, y la gente escuchaba, y prendía inmediatamente su radio. Y a mí me llama mucho la atención la cantidad hoy día con la tecnología de estas radios portátiles que hay, qué sé yo, los autitos y los parlantitos y ¡tum! Y tú lo escuchas y el tipo empieza a comunicarse, porque evidentemente en la zona sur, donde tú vienes, ¿no es cierto?, que la radio se escucha en AM, uh-huh, ¿ya?
1: Claro.
0: Porque va por las aguas.
1: En onda corta.
0: En onda corta, sí. ¿Ya? Y te dice, oye, de ahí mandé cuatro vacas.
1: Bueno, en Magallanes era muy, bueno, hasta el día de hoy lo hacen, mensajes para el campo y la ciudad.
0: Así es, pues, señor. Y se mandan los saludos y se mandan. O sea,
1: oye, diga la señora Juanita que cerraba el palenque 4 porque llegó. Claro. No, sí, y uno se, bueno, uno chico nunca se rió de eso porque en realidad era muy típico.
0: No, pero es
1: que hay personas que le parece un poco extraño, pero en realidad eran los anuncios para los estancieros y para las personas que vivían lejos de la ciudad.
0: ¿Sabes lo que me parece extraño? Que hoy día, que es un país que tenemos tanta tecnología y tenemos tantas comunicaciones y tenemos tantos medios para poder comunicarnos, ¿no es cierto?, a grandes distancias de un continente a otro. Yo creo que nunca en la historia de la humanidad habíamos estado tan incomunicados. Es impresionante.
1: ¿Es verdad?
0: Porque hoy día, date cuenta que en la casa, en donde usted vive, señora, sus hijos los saludan por teléfono, o sea, por WhatsApp, ¿ya? Y se despiden.
1: Qué acertado lo que acabas de decir, porque es verdad. Estamos viviendo una época de la inmediatez,
0: sí,
1: más no de la cercanía. Mira la diferencia que hay entre esas.
0: Bueno, la lucha que está pasando hoy día con la IA, ¿ya? De que salieron las alarmas.
1: Bueno, después yo te quiero preguntar por esto.
0: Sí.
1: Automóvil, el otro día me tocó subirme un automóvil que parecía un verdadero robot por dentro.
0: Sí, sí, seguro. Bueno, de hecho, el terror de hoy día en el mundo latinoamericano es cómo van a acabarse una serie de actividades relacionadas con el transporte. Primero, los conductores profesionales. Ustedes que me están escuchando, ¿no es cierto?, son la última generación que van a manejar camiones. Porque ya hoy día, cuando tú vas en China, en Shanghai y en otros lugares de China, tú ves una placa y detrás un contenedor. Y tú dices, ¿dónde está el chofer? No está el chofer. No, no está. Ya no está. O sea, los camiones se mueven solos. Los autónomos, ya no van a ser automóviles, son autónomos, que están circulando. Escuchaba el otro día uno argentino, a Adrián Lez, que me llamaban también, ¿no es cierto?, de Córdoba, que hicieron las primeras pruebas con autos autónomos. Entonces, ¿qué es lo que ocurre hoy día? La gente que sufría tanto en pasar los cambios, meter primera, cómo agarrar, cómo sacar el auto para que no corcoviara.

0: tanto, olvídese, hoy día 3-4 clasecitas que se la da un instructor certificado, como está pasando en Brasil, donde antiguamente hace no más de 6 meses, uno, ¿qué es lo que hacía? Iba a una escuela de conductores, ¿ya? Y se acabaron esa obligación en Brasil, ya no es obligación. Entonces uno hace 3 o 4 clases con un conductor certificado y automáticamente luego va y da su examen. Porque ya nadie resiste estar 10 días en un salón de clase con un profesor que le está enseñando. Ese día todos aprenden por teléfono, por tablet.
1: Oye, a nivel de, porque ya vamos a hablar de las fiestas pares, porque sí, es uno de los temas que vamos a conversar, pero por el saldo que es, no es menor.
0: Sí, no es menor.
1: Y yo creo que hoy día, en la mañana temprano, cuando se ve este resumen que siempre se da ahí en el Paseo Bulnes, seguramente estará el Ministerio de Seguridad. Conacet estará por ahí, no sé.
0: Ahí te voy a decir, yo sé mi impresión. Yo la tengo muy clara. Y te agradezco mucho de que me hayas abierto los micrófonos.
1: No, y por supuesto.
0: Para toda la gente.
1: No, y siempre está a la disposición tuya, Jaime. Pero quiero preguntarte por la electromovilidad, porque el otro día conversaba con varias personas que no son de acá, que son algunos amigos que son periodistas estadounidenses que vienen para acá, qué sé yo. Y ellos. Y acá es donde uno de repente no se da cuenta de lo que tiene, porque si bien hay problemas, hay calles con hoyos.
0: Seguro.
1: Eso es algo que hemos conversado
0: muchas veces.
1: No, y estos pasos bajo nivel que están mal hechos, en fin. Que son cosas que uno, si ya lo ve en el punto macro, es como bien mínima la cosa. Decir, oye, me sorprende la cantidad de autos eléctricos que hay acá en Chile.
0: Claro.
1: Hay una cantidad enorme. ¿Has visto tú que llegaron para quedarse o van a tener que ser como medio homologados?
0: No, yo con el tema. No, el tema de la electricidad, yo no la veo algo que me llame la atención. Yo pienso que no va a haber fuentes energéticas para poder mantener en el mundo, ¿no es cierto?, los 1.400 millones de vehículos motorizados que hay. O sea,
1: yo entiendo que se necesita yo entiendo que se necesita muchísima agua para alguna de esas cosas.
0: Lógico. O sea, si tú me dices híbrido, conversamos, ¿ya? Que es otra cosa. Pero el auto eléctrico, como eléctrico propiamente tal, no lo veo. Yo mira, estas evoluciones, uno ya como que ha recorrido tanto tiempo y tiene tantos años caminando por diferentes lugares, y que se da cuenta de que los esfuerzos se han dado en tantas estaciones. Hoy día, imagínate que estamos recién discutiendo el tema del etanol, cuando los brasileños llevan 20 años trabajando con etanol como combustible, ¿no es cierto? ¿Cuántas veces vivimos con el tema del gas? Que hay que, o sea, preguntarle a la gente de tu zona, cómo ellos han trabajado el gas en el sur de Chile, ¿ya? Y cómo se ha visto la evolución de fuentes energéticas en diferentes tipos de vehículos. Pero hoy día, para que ustedes se vayan preocupando, aprovechen de manejar, gocen la conducción, disfruten la conducción, porque en algunos años ya no van a manejar nadie más. No, está loco. No va a manejar nadie más, porque los autos van a ser autónomos. Tú vas a abrir la puerta, ¿ya? Y vas a decir, ¿no es cierto?, al auto.
1: ¿A dónde voy?
0: Confirmas el destino porque lo solicitaste. Y luego el auto te va a decir si quieres agua, si quieres algo más, qué tipo de música necesita. Y tú vas a ver que el auto se empieza a desplazar por las calles de la ciudad, como ocurre ya hoy día en Los Ángeles, ¿no? Como ocurre en muchos estados americanos.
1: Pero ahí debería ser auto eléctrico, ¿no?
0: No necesariamente, porque si tú me preguntas cómo va a estar la alimentación, hay mucha fuente energética. De partida, una persona me decía, ¿y cómo no van a hacer los autos eléctricos para reconocer las señales? No van a haber señales. ¿Qué le digo si no existe? ¿Para qué quieren señales? Si los autos van a estar todos operados por un sistema inteligente central. Solamente un sistema inteligente. Y cuando hay un accidente, se para toda la fila. Se acabó. No pasa nada. Van a haber accidentes, evidentemente. Pero vas
1: a tener... Claro, ahí me hace mucho sentido lo que dice, porque en el fondo ahí tendrías solamente conductores que estarían programados para no cometer errores.
0: Obvio, va a estar todo sistematizado.
1: A mí me da un poco de temor, no sé si los auditores igual pueden comentarnos ahí a través de WhatsApp. Me da un poco de temor porque el otro día estaba revisando algunas inteligencias artificiales. Anthropic es una de ellas, de Claude, está ChatGPT de OpenAI. Donde se habla que de repente se toman decisiones entre medio de los algoritmos, y que han tenido que, hay una campaña ahí para poder frenar, porque dicen que va demasiado, bueno,
0: muy rápido, mucho más rápido de lo que se espera.
1: Sepa usted, auditora, que lo que nosotros vemos acá,
0: sí,
1: a lo que nosotros llegamos,
0: sí,
1: o sea, lo que nosotros nos entregan,
0: sí, seguro,
1: no es absolutamente nada de
0: nada,
1: lo que ya
0: nada de lo que está desarrollado,
1: o sea,
0: pero sin duda, pero lo
1: último es lo más.
0: Hoy día los grandes problemas que tenemos es que tenemos gente que es tremendamente inteligente en el mundo y que tiene trabajo, ¿no es cierto?, y verdadero genio trabajando. Bueno, esto ha sido toda la vida. Acuérdate que en Estados Unidos tú tenías unas oficinas de inventores, donde los tipos inventaban cosas. De ahí salieron un montón de cosas que la gente hoy día ya la utiliza.

0: utiliza y le hace mucho sentido. Agujas que no necesitan enhebrarse, por ejemplo, voy a contarte una cosa, ¿no es cierto? Reparadores de suela de zapatos que se rompían estas suelas que eran tan, tan tradicionales. Bueno, y hay tantas cosas de gente que estaba solamente pensando cómo innovar. Hoy día esto se ha traducido a laboratorios, pero que tienen un sistema inteligente que los está ayudando para poder desarrollar de una manera más eficiente lo que se espera en el futuro. Pero lo que dices tú es una gran verdad y me encanta cuando tú tocas estos temas. Yo estoy hoy día trabajando un poco con el tránsito el futuro, porque evidentemente tengo, esta es mi profesión, en esto me dedico, y sin lugar a dudas, de repente me preguntaba, menos mal que ya no van a haber tantos atropellos, ¿no? Pues si no van a haber peatones en las calles, pues. No, ¿cómo van a haber peatones? No, pues van a haber robots que no van a estar haciendo la pega que hacen la gente hoy día en las calles. ¿Está diciendo en serio? Pero obvio, usted va a estar en su casa ahora, relacionándose, ¿no es cierto?, vía internet. ¿Te gustó?
1: No, me gustó, pero no, pero es que más allá de eso, te digo que qué interesante lo que planteas tú, porque en el fondo tú también tú tienes la oportunidad de viajar harto por el mundo y vas conversando con gente que, por ejemplo, en Brasil, Rio de Janeiro, que es una ciudad enorme, digamos.
0: Sí.
1: Y tú sabes para dónde va la micro en el buen sentido, o sea,
0: sí, absoluto.
1: Sabes
0: sí.
1: lo que ellos tienen proyectado, claro. pronosticado. Y no se ha visto mucho el tema de la electricidad. ¿Por qué? ¿Y por qué en Chile no funcionaría? Oye, porque acá llueve un dos gotas en Santiago y se quedan sin luz en cualquier lado.
0: Claro,
1: mientras no arreglemos la central eléctrica todo el país.
0: Son la fuente energética.
1: Pensar en eso es algo... Sí,
0: claro. Mira, tú dijiste, aquí estuve... William quizá me va a ayudar, pero estuvo José Rodríguez, ¿no es cierto? Que uno de los consultores, compañero mío, además. El Pepe es compañero mío de la universidad también, ingeniero electrónico. Y obviamente está trabajando en transferencia energética. Es un tipo... un genio, es uno de los chilenos más consultados en el planeta, y es chileno, y la gente ni siquiera, gracias a la radio, la gente lo empezó a conocer, y a mí me llama mucho la atención, porque esa fuente, y es lo que yo siempre discuto en la Santa María, ya, de que una universidad que ha desarrollado una cantidad de tipos geniales, ya, y no se conoce tanto eso. Favorablemente este 25 vamos a tener un encuentro de exalumnos ahí, y vamos a poder discutir estas cosas que tú estás planteando, porque hoy día la juventud como que está viviendo una velocidad sin límite, ¿ya? Y nosotros nos sirve esta retroalimentación que hacemos del pasado. Y cuando vamos a la universidad y nos encontramos con viejos, y yo los miro así, unos tipos súper interesantes, que te ocupan cargos increíbles, y te miran a ti que uno está como de la tropa, ¿sí? A mí me gusta conversar con ellos, entonces yo les saco información, y me encanta porque estas instancias que yo tengo de hablar contigo, que de hablar con otros medios, son maravillosas porque hay una retroalimentación con la gente. Entonces la gente de repente me pregunta, oiga, ¿sabes? El otro día estuve escuchando esa cultura que estaba hablando usted, y ¿sabe qué más? Me hizo sentido, me puse a buscar, lo mismo que dijo Mario, de que se había metido en unos portales, y hay harto que saber, claro. Porque hoy día comemos muchas cosas que no deberíamos comer.
1: Sí.
0: O sea, tenemos mucha, muy mala información.
1: Mira, antes que llamemos a la pausa, ¿cuál es el mejor, el lugar que tú dices que tiene el mejor sistema de transporte o en general, que tiene buenas carreteras? Quizás algunos tienen buena carretera, pero tienen problemas en el downtown, como dicen algunos.
0: Sí, claro, sí, seguro.
1: El centro, las calles.
0: Sí, el centro comercial.
1: Ya. Pero alguno que sea para ti el modelo a seguir.
0: Es que primero no podemos compararnos con Europa. Son dos mundos diferentes y la gente que está en Europa sabe perfectamente lo que estoy hablando.
1: Sí, tú siempre has hablado como de que...
0: Es latino, nosotros somos latinos.
1: Uno conduce como latino, digamos.
0: Sí, claro, somos latinos. Entonces de repente vienen a veces los españoles, vienen los ingleses y nos tratan de decir, pero ¿cómo? ¿Y cómo? Así somos. Nosotros, mire, ni siquiera somos iguales entre nosotros, los argentinos, los brasileños. Yo que estoy esta semana, en la semana de la seguridad vial en Brasil, ya se ha tomado una semana nacional de la seguridad vial, porque ya vamos a conversar sobre las fiestas patrias, pero lo que te quiero decir de que cuando uno empieza a circular por América y uno ve un sistema de transporte, por ejemplo, el que han habilitado en el downtown de ya, si quieres, de México, ya, con buses articulados de dos pisos, ya, que tienen miradores, que tienen cobro igual al de nuestro, mucho más barato, mucho más barato. Y obviamente que cuando alguien entra y la tarjeta no tiene cupo, el parlante del bus le dice, señor, descienda del vehículo y cargue su tarjeta. Ya no hay evasión, no hay evasión. Entonces, hay una serie de cuestiones que uno dice, ¿cómo quisiera imitar lo bien que lo hicieron los peruanos en el Metropolitano de Lima? o los ecuatorianos, ¿no es cierto?, en su sistema de transporte en Guayaquil, porque ellos aprendieron de la EMSAT de Quito. O mira cómo se mantiene todavía en Curitiba ya el sistema de transporte que fue el primero en Latinoamérica y que viene

0: lo copió Peñalosa en Bogotá para hacer Transmilenium, y que, si bien es cierto, no eliminó a todos los microempresarios, logró articular una red de transporte donde ellos lo alimentaban.
1: Pero ahora, entonces, tú has mencionado solo ciudades, entonces quiere decir que no está tan articulado para todos los países.
0: No, no está, a eso quería decirte, no, de porque, que porque uno puede se decir, descuelga.
1: No, política está bien, pero Río de Janeiro puede ser un desastre, pero, estoy inventando, estoy poniendo una palabra. Santiago puede tener un sistema, pero a mí me llegan reportes, y ustedes nos pueden decir, auditores, cómo funciona el
0: los pero sistemas. Pero si mira Buenos Aires y tú dices Córdoba, entonces uno dice, bueno, ¿y cómo está Villa Carlos Paz? ¿Y cómo está Tanti? ¿Cómo está, no es cierto, Estancia Vieja?
1: Rosario. ¿Ya?
0: ¿Cómo nos vamos Rosario a San Luis, aquí al ladito, después de Mendoza? ¿Ya? ¿O cómo está Quito? ¿Cómo está entonces Santo Domingo Los Colorados, que está entre Guayaquil y Quito? ¿O cómo están Ambato, Tabalo? O vámonos a Colombia. Si nos vamos a Medellín, o nos vamos a Cali, que es el Cauca, ¿cómo está Tipalito, Neiva, Pasto, ya, Popayán? Entonces uno dice, ¿será tan bueno el transporte? Imagínate que una ciudad turística como Cancún, ¿ya? Y tú te vas al ladito a Playa del Carmen, no tienen micros, andan en combi, o sea, en combi.
1: Eso quiere decir que igual está medio centralizado la forma en la que se piensa.
0: Absolutamente desregulado. O sea, hoy día lo que nosotros necesitamos son gente especializada. Con orgullo lo tengo que decir, los primeros ingenieros de tránsito de Latinoamérica son chilenos. La única policía que tiene ingenieros de tránsito es la policía chilena, a través de su Academia de Ciencias Policiales. La gente que me está escuchando sabe perfectamente que es así. O sea, nosotros le entregamos docencia a muchos países latinoamericanos. Los ecuatorianos vienen a titularse ingenieros de tránsito aquí a la Academia de Ciencias Policiales. Y si uno empieza a ver y revisa los directores de tránsito que hay en muchas municipalidades, son ingenieros de tránsito, cosa que no ocurre en otros países que son funcionarios de carrera, por darte un ejemplo, y que hacen desastres mucho más grandes de los que hacen aquí en Chile. Entonces, esto es un tema que es de especialización. ¿Y por qué ocurre eso? Me estarás preguntando tú, ¿no es cierto? Sencillamente porque el tránsito y el transporte es algo que no calienta a nadie. Si la gente sabe que mañana vamos a tener un sistema inteligente y se van a mover solos los buses, ¿ya? O sea, hoy día, si date cuenta la locura que fue el metro, cuando uno ve a Parroquia en el año 70, la década del 70, cuando se hizo la línea 1, y decían, el metro no necesita conductores, se mueve solo. Era como una locura. ¿Quién podría haberse imaginado los maquinistas de la década del 60, ahí en la estación central, cuando veían con su pala echándole carbón? Y de repente aparecen estos super trenes modernos, que son automatizados, ¿ya? Entonces uno empieza a decir,
1: hoy día Chile, que hoy día tenemos varios, ¿eh? Varios.
0: Pero sin duda, y tuviste lo que se están preparando hoy día, que ya llegan pronto, ¿no es cierto? Que están viéndose los carros, entiendo que en Brasil estaban haciéndose los carros. Entonces, lo que te quiero decir es de que aquí uno tiene que primero poner gente que tenga dedos para el piano, que no le falten palos para el puente para tomar decisiones, porque si no caemos después de la pausa a lo que vamos a hablar.
1: Sí, que es el oye, hemos tocado todo, hablamos del día de la radio. No, pero yo disfruto esta conversación y yo sé que los auditores también la disfrutan. Una con 32. Iremos a la pausa, escucharemos algo de música y ya volvemos con más, con Jaime Bravo, que nos acompaña acá en el Trasnoche de la Radio, como siempre.
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0: 24, y te dije yo, y el día lunes siguiente a la fiesta de mayo, ¿alguien dijo algo? Nadie. Si hoy día, ¿no es cierto?, al último resumen entregado por la policía, 18, en la mañana mueren dos más, ¿no es cierto?, que se van a sumar a esto, pero vamos a superar la barrera de los 20 y nadie dice nada. O sea, algo está ocurriendo mal. Entonces, a mí me gustaría primero decirte, Carabineros está haciendo la pega, yo no tengo nada contra Carabineros, clarito, para que nadie se vaya a confundir. Estos caballeros, ¿no es cierto?, hicieron casi 50.000 fiscalizaciones. Eso significa que hicieron control. Ya hicieron 12.000 alcotés y narcotés. Pescaron a 144 tipos. Eso lo pueden hacer en cualquier fin de semana, ¿eh? En cualquier fin de semana. Y a 85, ¿no es cierto?, bajo la influencia del alcohol.
1: Bueno, de 12.000 que pillan a 140 es menos.
0: Muy bajito, muy bajito. O sea, estamos hablando de ni siquiera el 1%. El 10% son 1.200. El 1% son 120.
1: Bueno, siempre hay un monto remanente ahí de personas, claro, que logran
0: pero esa es la pega que hace Carabineros. Y Carabineros, su pega es controlar, ¿ya? Pero aquí hay alguien que le está fallando y que le está haciendo un flaco favor a la seguridad vial, que son los responsables de la seguridad vial. O sea, cuando alguien tiene un problema de defensa, lo hemos visto aquí, ¿a quiénes criticamos? El ministro de Defensa. Lo criticamos, lo sacaron, lo tuvieron que cambiar a la vocera de gobierno, la tuvieron que cambiar. ¿Y qué pasa con todos los muertos? ¿Sabes? Tú, te voy a dar un dato nomás para que tú lo sepas. ¿Sabes que hay 472 homicidios? Ya de enero a junio, según el último informe. Esos son los homicidios que ocupan páginas enteras, matinales completos, toda la mañana hablando del homicidio que andan persiguiendo, que no saben quién lo mató. Pero en ese mismo enero, junio, si se mueren 2.000 personas en accidentes de tránsito al año, o siniestro, para que alguien no critique tanto, porque yo siempre digo accidente porque si se van a los escritos de España, todos todavía, la gente usa la palabra accidente porque es la que entiende la gente, ¿ya? Entonces, pero para los que les molesta voy a decir siniestro.
1: No, pero no te preocupes, porque en el fondo si se entendió, se entendió.
0: Sí. Perfecto, pero lo importante es decirte, si hay 2.000 muertos producto de los siniestros de tránsito, quiere decir que de enero a junio hay 1.000, pues. O sea, hay más del doble de muertos por accidentes de tránsito y por homicidios, estos asesinatos que vemos cruelmente y que se ha reducido este año. Entonces, mi pregunta es la siguiente: ¿por qué no le damos la importancia y la relevancia que esto tiene? Y dejemos de hacer estas campañitas, porque te hacen una campaña en oye, para, pues, para. Y los responsables que vengan, a mí me gustaría que el día lunes no vinieran a comentar. O sea, a mí, ¿sabes lo que me da rabia? Porque yo puedo comentar esta cuestión, pero que la autoridad no venga a comentar tal lo que pasó el fin de semana. Si tiene que decir cuáles son las acciones inmediatas para que no se vuelva a repetir nunca más.
1: ¿Sabes lo que,
0: este número?
1: ¿Sabes lo que a mí me produce? Me produce cierta. No es rabia, porque en realidad uno ya como que esa rabia ya se fue como diluyendo en el sí, aire, se
0: lo
1: fue.
0: Entiendo,
1: porque ya
0: lo entiendo.
1: Uno pelea contra un enemigo medio, medio invisible. Pero yo siento que cuando se toma ese rol de comentarista,
0: sí,
1: la gente lo que necesita hoy día, yo esta palabra la he dicho.
0: Con respuesta.
1: Certeza, además.
0: Sí, certeza.
1: No hemos equivocado.
0: Sí, claro, claro.
1: Hemos fallado.
0: No, y responder. Y responder, pues. Sí, cuando yo te pregunto, ¿hiciste una?
1: Uno siente un alivio, Jaime, porque si uno le dice a una persona, oye, ¿sabes qué? En buen chileno la cagué.
0: Sí.
1: Uno dice, como que te viene la humildad de vuelta al cuerpo.
0: Sí.
1: Porque tú sabías que esa persona la embarró.
0: Pero obvio.
1: Pero tú no sientes, esto es algo muy, es demasiado unanimidad, pero cuando uno tiene una discusión con alguna persona y tú sabes que esa persona, tú sientes que la embarró y él te reconoce, hay un sentimiento como de tranquilidad, decir, mira, es verdad. Como que uno baja un poco la guardia. Y yo siento que las autoridades, de cierta forma, muchas veces prefieren no tener eso porque creen que puede significar debilidad.
0: Y lo se quedan callados.
1: No, y lo hacen con una. Y como que pasa piola, como ¿sí? que no, si fallecieron 20 personas, pero en realidad esto es menor en relación y buscan algún número, porque tú sabes que la, ¿sí? Tú sabes que las cifras se pueden interpretar.
0: Sí, las estadísticas son como los faroles, claro, de la luz, posible para alumbrar su papel.
1: Uno puede decir 10 incendios en los últimos 10 meses, claro. estoy inventando
0: un número.
1: Pero resulta que esos 10 incendios, ¿cuántas hectáreas fueron?
0: Sí, claro.
1: Entonces, ya, ¿y por qué se dio? Entonces. Sí. Entonces hay un diferente, y esa es la pega que tienen que hacer los periodistas.
0: Y te voy a decir una cosa que es muy importante. A mí tienen que ver responsables. Y aquí la gente que está a cargo de la seguridad vial tiene que salir a dar la cara, no a comentarlo. Esto es lo que no hicimos y nos equivocamos. Porque aquí estas campañas que se hicieron ahora se hacen con la plata de los chilenos, de los contribuyentes. Y los servidores públicos tienen

0: que tener el valor para decir la embarré, ¿ya? No funcionó. Porque aquí, ahora, ¿qué es lo que nos aseguraron?
1: Una también tiene que poner en cierta medida, porque una cosa es lo que puede hacer el gobierno, porque el gobierno tampoco te puede poner un, te va a poner un digamos, un uno de estos, ¿cómo se llama? Estos pitbull, ¿no? Esto es la
0: rueda del vehículo. Radares, carabineros en cada auto.
1: No, claro, porque en el fondo también hay una conducta de la gente que maneja mal, pues sí, también.
0: Bueno, pero miremos un poco, fíjate que
1: o sea, el tipo que tiene un problema con el alcohol.
0: Sí.
1: Y que se sube al auto, la responsabilidad no es del gobierno.
0: No, pues sí, de los políticos que tienen que hacer normas, ¿no es cierto?, de que el tipo no salga en las 24 horas.
1: Exactamente, claro, y tiene que ver un trabajo más profundo y tiene que ver con que hoy día la adicción, hoy día nadie las. O sea, perdóname, esto no tiene nada que ver, pero hemos visto algunos casos donde personas trabajan, incluso uno ve a personas ahí, o personas que están ahí
0: drogados.
1: Claro, y
0: drogado.
1: Es como.
0: Pero si Senda está informando la cantidad de conductores que le tomaron test y encontraron.
1: Que no eso habla de una conducta y eso, pero si, eso no tiene nada que ver.
0: Pero alguien lo tiene que resolver, pues Mario. Si el problema, y si no lo resuelve, fuera, váyase. No sirvió. No venga.
1: Pero no piensas, cierto, por ejemplo, que también hay un proteccionismo hacia. Acá hay un auditor que me lo está diciendo, que muchas veces protege mucho a la gente de conductas que en realidad son responsabilidad de la gente también.
0: Sí, pero que para eso hay que educar a la gente. Porque para eso,
1: es que eso
0: obvio.
1: Es,
0: entonces, partamos, ¿no es cierto?, aplicando el decreto, o sea, la ley del tránsito, en el artículo 30, de que todos los estudiantes de enseñanza básica y media del país deberían estar aprendiendo las normas del tránsito. Te estoy hablando de chicos que tienen 17 años o 18 años que están saliendo del cuarto medio y que deberían estar en todos sus salones haciendo esto como un ramo regular. Porque fíjate, yo me puse a pensar, dije, ¿será Chile tan solo donde nos va tan mal y las autoridades no logran resolver el problema? Y estudié quiénes son los países que celebran fiestas patrias en septiembre. México, el 16 de septiembre, el grito en México con grandes festividades. Estoy hablando de un país que tiene 130 millones de habitantes. Esta cuestión, hay fiesta desde la zona más al sur de México, que es Chetumal, hasta el norte, ¿no es cierto?, que vamos a tener Mexicali, Hermosillo, Monterrey, qué sé yo, toda la zona norte. Después te vas a Brasil. El 7 de septiembre se celebra la fiesta patria en Brasil. Hoy día están en la Semana Nacional de la Seguridad Vial en Brasil. Y te lo estoy diciendo responsablemente, porque soy observador certificado del Observatorio Nacional de la Seguridad Vial en Brasil. Después está Honduras, está Costa Rica, está El Salvador, está Guatemala, está Nicaragua. Fíjate que Costa Rica es el primer grito de independencia, el 15 de septiembre, de libertad. Entonces, en todos ellos empecé a revisar qué es lo que estaban haciendo. Llamé por teléfono a gente en Brasil, en México, y me dijeron, oye, aquí ha habido una afluencia importante de gente que ingiere alcohol, pero también hemos desplegado un sistema de control muy exhaustivo. Le dije, igual que Chile. Aquí la policía, yo escuché al general Víctor Bielma, escuché, ¿no es cierto?, a los coroneles hablando. Ahora, yo les digo una cosa, usted hable de los controles, los detenidos. Pero la gente de seguridad tiene que hablar de lo que están haciendo y del fracaso que han tenido con respecto a prevenir. Yo no estoy diciendo que ellos sean los únicos responsables. Lo que estoy diciendo es de que aquí lo que tenemos que hacer es gastar de una vez por todas, porque la seguridad no se hace con buena voluntad, se hace con plata. Entonces hay que invertir. Y es por eso que te dije que si se mueren en homicidio, asesinato, menos de la mitad de lo que se muere en accidente de tránsito, alguien está haciendo mal la pega. Y las pegas hay que hacerlas bien. Y para eso hay que poner gente competente y que la gente le crea. Mira, yo veía lo que hacía Augusto, un influencer, ¿ya? En Mantente a la Derecha. Y el tipo parte a la ruta 68 y ahí se mete, inventa un cuento y tiene 300.000 visitas. No estoy diciendo que esa sea la panacea, pero ese es un privado. O sea que el Estado tiene que invertir las lucas como lo hace el
1: Senado. Acá hay un auditor que nos dice que el conductor de taxi presta servicios para una empresa.
0: Sí.
1: Y que destaca que muchas veces la empresa privada hace aleatoriamente examen de droga, alcohol y narcóticos.
0: Bien, pues. Bien, pero lo que le corresponde a su negocio, está muy bien, y hay que felicitarlo. Y esas cosas hay que destacarlas, sí, que hay que agradecerle a ese auditor que lo visibilice, porque sucede que cuando nosotros empezamos a preocuparnos nosotros, pero esta cosa no entra, como te dijera, por osmosis, ¿ya? Si los americanos no aprendieron a ser responsables en las carreteras por obra y gracia del Espíritu Santo. El National Safety Council gastó miles de millones de dólares en capacitar a su gente, porque saben de que si una vida humana, si le ponemos, no la cosa emocional, porque aquí yo veo muchos números, los muertos no tienen, no, los muertos en esas cifras no tienen nombre, no tienen número de identidad. nos reflejan el sentimiento.

0: gesto más noble que siente una persona. En la semana yo me encontré con un padre que le mataron a su hijo, un conductor ebrio, ya, a alta velocidad. Y el tipo, después de contarme su relato y me abrazaba, yo decía, ¿cómo puedo apagar un poco el dolor que él siente? Y lo único que él me decía, yo quiero justicia. Uh-huh. O sea, esa cosa es imperdonable, de que las autoridades no salgan a responderle a esas familias que pierden un ser querido, que no van a tener nunca más un 18 de septiembre como fue este anterior que pasó.
1: Mira, nos quedan algunos minutos. Quería preguntarte, porque ha estado muy interesante la conversación, ¿cómo podemos transformar lo que hemos conversado ahora en una realidad? ¿Cómo, si tú tuvieses la oportunidad, por ejemplo, porque obviamente uno puede decir, bueno, hay muchos comentaristas, hay algunos ahí que hablan a los titulares, yo no sé por qué la gente escucha algo que no le interesa, pero bueno, en fin, yo sería un poco más inteligente, buscaría otra cosa, digamos. Obvio, si no me parece, bueno, chao. Hay una cantidad de canales, hay una cantidad de contenido en internet, seguro, gratuito, de muy buena calidad, entonces, seguro, aquí. Pero quería preguntarte, si tú tuvieses la oportunidad, si fueses un ministro, una persona que tomase, ¿cuáles serían tus las primeras acciones para poder hacer para poder mejorar en alguno de estos puntos? ¿Qué sería lo primero que harías?
0: Bueno, primero pondría condiciones. Si tú me preguntas por los scooters que están pasando, lo primero que saldría con carabinero a la calle y con radar, a medir la velocidad de los scooters, y quienes no están, o sea, que no están cumpliendo las velocidades que le estableció la ley, automáticamente los requiso, como se hizo en Nueva York con las motos y como los scooters, bueno, y como Francia, lo hizo París, que los Francia, prohibió, sí, y los sacó de circulación a todos los vehículos comerciales, a todos los scooters comerciales. Aquí salimos a comentar de que son peligrosos y que pueden golpear a una persona, scooter. Lo mismo las condiciones que le tengo que hacer a los ciclistas, ¿ya? El comportamiento, porque yo veo gente que está haciendo comercio con la bicicleta, delivery, sí, sí, sí, y no respetan, no tienen ya Dios ni ley.
1: Entonces ya,
0: cosas concretas. Eso, campañas todos los meses. La aplicación del artículo 30, ley del tránsito, pesco los políticos, quiero ir a la comisión de transporte para que de una vez por todas fijemos políticas. Aquí hay una política nacional de seguridad de tránsito que estableció 8 columnas con más de 56 actividades, y eso se hizo hace 20 años y hay que revisarlo, porque sucede que eran coherentes, eran acciones concretas, donde aquí nosotros tenemos que dejar de jugar con la gente. No le podemos postergar la licencia a los conductores porque no somos capaces de darle hora para que obtenga una renovación de licencia, y después le inventamos de que tenemos que puede ir a cualquier municipio, pero cuando llega al otro municipio le dice, le tengo que pedir los antecedentes a la municipalidad que le otorgó por primera vez, y está 2 meses el tipo esperando que le lleguen los papeles. Si aquí estamos hablando realidad, lo que pasa es que a la gente no le gusta de repente que uno le diga las cosas, pero aquí todo es una cosa. Mira, yo me gano muchos problemas a veces, ¿no es cierto?, por decir las cosas por su nombre. Pero estoy cabreado, ¿no es cierto?, de ver a las víctimas en siniestros de tránsito sufrir y padecer por el dolor que esto significa. Y es por eso mismo yo le pido, por favor, a quienes nos escuchan, porque mucha gente dice, ¿realmente lo escuchan a la 1 de la mañana? No tenéis idea de todo lo que lo escuchan. Mira, que yo de repente, hoy día se habla de anomia, menos mal. Nosotros empezamos a hablar hace 2 años de anomia, que es perder respeto a lo establecido. Y tú ves ahora, cuando comentan alguna autoridad, y la anomia desatada, o sea, no hay respeto a nada. Claro que no hay respeto, si la gente muchas veces no tiene ni siquiera idea de qué es lo que significa una señal preventiva, normativa, de información o reglamentaria. ¿Cuántas veces lo hemos dicho, ya? Si nosotros estamos flagelando, mutilando y robándonos las señales, y no hay una ley específica que diga que el tipo que nos adultere, nos controle o nos flagele o nos viralice o ¿cómo se llama? Pinte una señal, ese tipo va a tener que pagar. Y pagar, ¿no es cierto?, no solo la señal, sino responder ante la ley por lo que está haciendo, porque ese es el lenguaje. Ya estamos hablando de los 16 viejos que andaban a alta velocidad. Bueno, ¿y los políticos dónde están? Que hagan normas específicas con respecto a eso. ¿De qué estamos conversando? No es que va a ir un proceso, lo vamos a jarir, no, se tiene que reprocharle con tu anterior.
1: Yo estoy de acuerdo contigo en todo lo que hemos conversado, pero hay un punto que a mí, bueno, no lo vamos a alcanzar a tocar ahora, pero te comprometo para la próxima semana. El tema de la ley de la ley EAT, que le han puesto, o la ley Uber, sí, que todavía no la, o sea, el reglamento la Contraloría ha hecho una, se tiene que hacer un reglamento para cada ley, por supuesto, eso es algo procedimental,
0: seguro,
1: algo que,
0: seguro,
1: pero que todavía no esté listo, es algo.
0: Una persona me preguntó,
1: no sé si es porque no quieren legislarlo bien, no sé, pero ¿sabes cuál es el problema? Que uno podría no decir, y esto le puede tocar a las personas que nos están escuchando, que son gente que trabaja
0: en el rubro.
1: En el rubro,
0: sí.
1: Pensar que Porque en algún momento se hablaba de que se iba a prohibir y todo el tema. Ya, eso era algo, una utopía ya, el porte. Porque además abre algo muy peligroso que es el transporte informal que todavía sigue ocurriendo.
0: El tampoco, piraneo.
1: Tampoco hay como ya, don Lucas, aquí para allá.
0: Claro,
1: ya, eso siempre ha existido, ¿ah?
0: Sí, sí. Decir
1: que no existe.
0: Hace memoria, ¿no?
1: Sí. Pero no tener regulado eso, porque entiendo que hay muchos que le están cobrando todavía el impuesto. Pero resulta que ante la los pilla alguien de transporte y también
0: te llega. Pero fíjate
1: entonces,
0: que
1: ahí uno ve inconsistencias de cosas que se podrían solucionar. Uno entiende que hay trámites de la Contraloría que se pueden solucionar, se pueden demorar meses. Ya, pero cuando esto está hecho hace hartos años, uno dice, oye, pero si todo el mundo utiliza aplicaciones, o sea, el 18, ¿qué mensaje le vas tú a la ciudadanía cuando dicen, bueno, las mismas autoridades hablan, bueno, utiliza las aplicaciones, pero estás llamando a utilizar las aplicaciones, pero no estás terminando la regulación? Entonces hay una contradicción ahí casi como, o sea, una paradoja casi como...
0: En un minuto te voy a contestar. Mira, el año 1984, cuando Miguel González está entregando ya la ley del tránsito 18.290, y nos dimos cuenta de que los 300 y tantos artículos que había se reducían a 200 y algo más, dijo claramente: todo lo que se va a modificar en el tiempo hay que hacer reglamento. Y hubo que hacer 14 reglamentos. Reglamento para las revisiones técnicas, para las escuelas de conductores, para el otorgamiento de licencia. Yo fui uno de esos autores.
1: Entiendo que ese fue el último de los últimos grandes reglamentos. Estaba en el año 94, ¿no?
0: 84.
1: 84. Por eso te digo.
0: Hicimos 14 reglamentos en un año, pero habían ingenieros de tránsito, habían médicos, habían abogados, ¿ya? Había gente especialista. No experto, porque de repente, oye, el experto, especialistas, tipos que tenían una trayectoria, no solo en las universidades, sino en la gente. Si esto cuando yo le digo, oye, compadre, ahí en esa esquina o en ese cruce hay puro accidente, ya vamos a ir a mirar. No, anda mirando a preguntar con la gente que vive en el cruce, Gilo. Y pregúntale al señor del almacén y ya te va a decir, todas las semanas chocan aquí. Oiga, ¿sabe qué más? ¿Y cómo chocan ahí? El gallo quiere virar para allá. Y esa mujer te enseña. Esa es la sabiduría de la gente. Por Dios santo, ¿sabes cómo aprendo yo en el Persa? ¿Cómo aprendo en el Bío Bío? ¿Cómo aprendo, no es cierto, en La Vega con el gordo?
1: Ya, sí.
0: ¿Sabes, no es cierto? Sí. Mi compadre. Ya. O me voy a Lo Valledor, ¿no es cierto?
1: Bueno, tío, pero quiero que entiendas mi punto en el sentido de que me parece una desproporcionada, o sea, desproporcionado. Comenzara, y ahí uno empieza a pensar, bueno, esto está hecho a propósito, y uno empieza a locurar teorías que al final van cobrando fuerza porque la gente tiene derecho también a poder imaginar por qué se está dando esta situación. Una ley que no está dormida en el fondo, porque en realidad la ley está. Lo que pasa es que la ley, y esto para cualquier legislación, tiene que tener un reglamento, porque si no, no se puede utilizar, digamos. No, es obvio que tiene que estar, porque si no, ¿quién?
0: ¿Pero por qué te rechaza la Contraloría? ¿Y por qué la gente no cree en la ley?
1: Es que
0: por eso
1: el tema.
0: ¿Por qué estamos esperando esa ley Katy que decían que vamos a poner cámara en todas partes, ya? Entonces, es porque sencillamente nos estamos interpretando. Mira, es que esto es muy importante. Si las leyes no se hacen contra la gente, se hacen con la gente, para que la gente las entienda, porque la gente está aburrida de que todo aquí es coercitivo, ¿ya? Por eso te dije en un momento, vayan y pidan por transparencia cuántas multas impagas hay hoy día. Entonces aparece y dice, no se preocupe, porque después usted sabe que las multas prescriben, así que ¿qué vamos a estar pagando las multas? Y total, con el güey sabemos dónde están controlando. No se trata de eso. Aquí hay que crear una conciencia colectiva y social. Y dejémonos de payasadas de una vez por todas. Hagamos las cosas bien. Ya estoy cansado de tener que estar por más de 50 años tratando de objetar cosas que realmente yo las respiro con la gente, esa que me llama. Fíjate que yo tengo en Instagram 6.000 seguidores. ¿Sí? Nada, nada. Y todo tránsito está abierto para ustedes. Cuando quieran, me escriban, pongan, vean, porque nos ayudan a nosotros a visibilizar lo que la gente dice. Si yo soy un poco el receptor de lo que la gente está diciendo, no tengo otra aspiración. Y cuando vengo y conversamos estas noches de radio, hoy día en un día maravilloso que estamos recordando al trabajador radial y con quienes yo he podido compartir tantos años, Solamente le pido a los que nos escucharon esta noche que por favor hagan conciencia con respecto a lo que significa no sufrir un siniestro de tránsito y conversen con su familia. Pues, ¿sabe por qué? Porque el Estado no se está preocupando, porque no está gastando plata en campaña, porque no está dándole el color que necesita esta cosa y no está haciendo las cosas bien. Y los que son responsables no salen a dar la cara y decir, como en algún minuto lo conversamos,

0: embarré, compadre, tengo que cambiar. Aquí tengo que hacer un giro en el timón, porque sucede que la gente no es tonta.
1: La autocrítica que se espera de personas que tienen un cargo, porque al final para eso...
0: ¡Absoluto!
1: Oye, Jaimito, son las 2 de la mañana, me tengo que ir a las noticias. Siempre un gustazo hablar contigo. Oye, pasamos por todos los temas. Oye, te quiero agradecer por el regalo que me trajiste acá. Acá está, acá está.
0: Sí.
1: Me trajo un lindo...
0: remolino. Oye, ¿sabes por qué? Eso me acordé de ti. Y ayer que estuve ahí en la fonda, ¿no es cierto?, del Parque Inés de Suárez, escuchando a Santa Feria. Oye, fantástico, lo pasamos muy bien. Y ahí un tipo fue el que me preguntó un montón de cosas, pero te lo voy a contar la otra semana, porque son muy buenas. Ya, nos vemos. Oye, chicos, lo pasé divino como siempre. Gracias por escucharnos. Los quiero mucho.
1: Todo Tránsito. Sigamos.
0: Todo Tránsito en Instagram. A ver si aumentamos los seguidores porque nos van a ayudar a poder seguir hablando.
1: Eso, gracias a Jaime.
0: Chao, chao.
1: Jaime Bravo con nosotros, 2 de la mañana en punto. Nos vamos a las noticias. Hacemos el trasnoche de la radio para todo el país.
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2: Buenos días, bienvenidos, bienvenidas al Informador. En Peña Blanca, la comuna de Villa Alemana, los incumplimientos de seguridad detectados durante el fondazo llevaron a la delegación presidencial de Marga Marga a suspender la autorización del evento del domingo. Los detalles los tiene Aníbal Rosales desde la región de Valparaíso.
3: La jornada de este domingo de la ramada El Fondazo en Peña Blanca, en la comuna de Villa Alemana, fue cancelada por la delegación presidencial provincial de Marga Marga tras detectar exceso de asistentes e incumplimientos en la cantidad de guardias exigida. La decisión fue informada durante la mañana del domingo 20 de septiembre, previo al cuarto día de celebraciones de fiestas patrias a partir de fiscalizaciones realizadas la jornada anterior. El delegado presidencial provincial de Marga Marga, Gonzalo Sancot, detalló que el público cuadruplicó la cantidad autorizada y que también se constataron desórdenes y se cursaron dos infracciones.
4: La delegación presidencial provincial de Marga Marga informa a la comunidad que resolvió suspender el acto administrativo que autorizaba la realización, conocido comercialmente como El Fondazo, debido a graves incumplimientos de las condiciones establecidas en su autorización. Durante las fiscalizaciones realizadas, se constató la presencia de más de 40.000 personas, cuadruplicando el aforo autorizado.
3: Desde el municipio, el alcalde de Villa Alemana, Nelson Stey, sostuvo que la seguridad de los asistentes debía ser prioritaria. Por ello, precisó que el evento era organizado por una productora externa y que el apoyo municipal se concentró únicamente en la seguridad fuera del recinto. Por su parte, pese a los esfuerzos de la radio, la productora de la instancia, Escala Producciones, no se ha pronunciado respecto al suceso.
2: Vamos con noticias policiales acá en la región metropolitana. Un niño de 9 años murió tras caer desde un edificio en Santiago Centro. La fiscalía está investigando el hecho como un accidente y hasta ahora no hay antecedentes de intervención de terceros. El informe es de Sebastián Catalán.
5: Un niño de 9 años murió durante la tarde de este domingo tras caer desde un edificio en Santiago Centro, en un hecho que preliminarmente es investigado como un accidente. Según carabineros, el menor de nacionalidad dominicana y con situación migratoria regular se encontraba al interior del departamento junto a sus padres. Tras escuchar gritos desde el exterior, los adultos se percataron de lo ocurrido. Bomberos y personal del SAMU realizaron maniobras de reanimación antes de trasladarlo hasta el Hospital San Borja, donde finalmente falleció. La Fiscalía Centro Norte instruyó diligencias a la Brigada de Homicidios de la PDI. El fiscal adjunto de flagrancia, Manuel Silva, sostuvo que hasta ahora no existen antecedentes que apunten a una acción intencional del menor ni a la intervención de terceras personas.
6: Todo da cuenta de que sería aquello un accidente. Obviamente está en investigación, están haciendo los peritajes científico y técnico en el sitio del suceso del departamento para tener de forma concreta la dinámica del hecho y sus circunstancias.
5: Según la investigación, el niño se habría encontrado solo en la habitación al momento de la caída. Los peritajes buscan establecer la dinámica exacta del hecho y revisar las condiciones de protección existentes en el departamento.
2: Vamos con noticias del exterior. En este caso, les contamos que el secretario del Tesoro de los Estados Unidos, hablamos de Scott Bessent, calificó el domingo como una muy exitosa la reunión sobre comercio e inteligencia artificial que sostuvo con funcionarios de China. Las conversaciones, en las que también participó el representante del comercio de la Casa Blanca, Jameson Greer, duraron alrededor de 8 horas. El encuentro estuvo orientado a preparar el terreno para posibles acuerdos sobre comercio, inteligencia artificial y otras cuestiones entre las

0: mayores economías del mundo. El presidente estadounidense Donald Trump y su homólogo chino Xi Jinping tienen previsto reunirse el jueves 24 de septiembre en Washington. Trump concederá a Xi el particular honor de recibirlo el miércoles al bajar del avión cuando llegue a Estados Unidos, según informaciones obtenidas por la prensa internacional a través de un funcionario de la Casa Blanca. 2:05 a.m. hasta ahora en la ciudad de Antofagasta, 16 grados de temperatura, está mayormente nublado con una humedad del 86%. En Santiago, hasta ahora en la capital, 10 grados de temperatura, está mayormente nublado el cielo y una humedad del 88%.
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0: son las 2 de la mañana con 11 minutos. Hacemos el trasnoche de la radio. Voy a saludar a los auditores que nos han enviado sus mensajes. No quiero dejarlos atrás porque hemos tenido una conversación tras otra, pero eso no es impedimento para poder saludarlos desde ya. ¿Qué dice, Wilito? A ver, tenemos un audio, escuchémoslo. A ver.
1: Hola, chiquillos, buenos días por acá. Soy La Pao de Italia. Como siempre, les mando un mensaje. Muchas felicidades, chiquillos, William, Mario, Vicente, a todos ustedes. Un abrazo gigante. Feliz día de la radio. Feliz día de la radio. Bio, la radio. Un besito gigante, un abrazo desde acá. Una compatriota haciendo patria. El 18 nos juntamos en Florencia con muchos chilenos, fue maravilloso. No les explico la cantidad de CHI, canción nacional, etcétera, cantada. Fue hermoso. Un abrazo gigante. Feliz día de la radio. En Bio, la radio.
0: Gracias a nuestra auditora Carolina, Paola Inostroza, que nos escribe desde el extranjero, no entiendo. Ella es desde Italia. Así que Paola, te mandamos un abrazo. Paola Inostroza desde Italia. Un abrazo grande a todos los chilenos que también están en otras partes del mundo y que se conectan con nosotros todas las semanas, todos los días más bien, para estar ahí, al tanto de lo que pasa en Chile, lo que pasa en el mundo, lo que comentábamos también, y sentirse acompañados también, porque uno se imagina lo valiente que hay que ser país a otro país, ¿no? Dejar de lado tu ciudad, tu casa, tus amigos, tus amistades, tu familia. Incluso los olores, la idiosincrasia de la gente, e irse a otro lugar que de pronto, claro, puede ser una hermosa ciudad, mucha historia, pero hay otras sociedades que son un poco más frías, quizás no es lo mismo. Quizás en América Latina es distinto, pero claro, uno se pone a pensar en los auditores que están en otras latitudes, por X motivos, por cosas profesionales, por familia, lo que sea. Siempre es difícil irse a otro lado y a algunos les cuesta menos, a otros más, pero en realidad siempre hay una cuota, hay algo que queda en ti, en el lugar de donde vienes, así que siempre está bueno poder tener ese vínculo junto a ustedes. Claro, ahorita nos está escribiendo también Mario Ramírez desde Ámsterdam, que nos mandó algunas fotos de lo que fue esa felicidad en el día. Ojo que no es el día del locutor radial, tampoco es el día de la radio. En Chile tenemos esa particularidad de que es el día, tenemos los trabajadores radiales, tenemos un montón de días. Hoy se conmemora el Día del Trabajador Radial, y les voy a explicar por qué. Porque esto tiene un porqué, y se los voy a mencionar de inmediato para que quede claro. Resulta que el Día del Trabajador Radial, se celebra cada 21 de septiembre para reconocer a los locutores, periodistas, operadores, técnicos y todos los profesionales que trabajan en radioemisoras. ¿Cuándo comenzó esto? Esto comenzó en 1942. La conmemoración nació durante el gobierno del presidente Juan Antonio Ríos. Es el 42. Ya el año 1991, el presidente Patricio Elwin oficializó la fecha mediante el decreto supremo número 259 como el Día del Trabajador de la Radiodifusión Sonora. En los primeros años, ¿qué pasaba con las radios? Acá William y varios auditores nos escribieron a través de WhatsApp. Las radios suspendían sus transmisiones por 24 horas para dar descanso al personal, dejando solo una emisora en turno de representación. Habían áreas que año a año se iban intercalando.

0: Ya desde el año 2000, la Asociación de Radiodifusores de Chile, la ARCHI, dejó la decisión a criterio de cada emisoria, por lo que hoy la mayoría transmite como un día normal. Bueno, de hecho, qué mejor forma, para muchos, qué mejor forma de hacer el Día del Trabajador Radial trabajando, prestando el servicio que se da. Pero claro, Chile tiene el Día del Locutor Nacional, tenemos que es por el gran Petronio Romo, tenemos el Día de la Radio, por las primeras transmisiones, y tenemos el Día del Trabajador Radial. O sea, hay tres fechas allí, y ojo que también está el Día Internacional de la Radio, porque ese otro, o sea, tenemos cuatro. Está el Día Internacional de la Radio, Día de la Radio en Chile, Día del Locutor en Chile, y el Día del Trabajador Radial. Hoy conmemoramos, por cierto, con mayor fuerza y ahínco a los que están fuera del micrófono, a los que están tras del micrófono, porque hacen un trabajo enorme para poder llevar adelante todo esto. Hola, un saludo a William Rebolledo, nos escribe William, mira su tocayo. Fabián dice saludos, aquí un producto radial de Vallenar, un abrazo grande. Hola Mario, un saludo para ti, para William Vicente en vuestro día y todos los trabajadores radiales. Gino desde Coyipulli, saludos a la radio. Ricardo, ¿tuvo algún vínculo en el mundo radial? Dice, realizó un curso de locución hace un par de años en Santiago, tuve la oportunidad de conocer a Alejandro Chávez, dice, de cuánto vale el show. Felicidades a todas las personas que trabajan en radio. ¿Qué más tenemos? Hola Mario, ¿qué más tenemos acá? Buenas noches, abrazo por el Día del Trabajador Radial, este día que hace años muchas radioemisoras silencian su señal quedando solo las radios de turno, hoy la radio, la realidad es diferente. Y aprovechando este momento, ¿cómo no recordar a la voz de Radio Bio Bio, una de las voces, ¿no? Petronio Romo, con frases que me llevan a mi niñez. El hombre que no esté informado no puede tener opinión. Lo pone entre comillas y dice: breve notas. Si la fiebre, el resfrío lo pilla desprevenido, acabe el estado febril al tiro con piretanil. ¿Qué tal? Ahí está. Ya, tenemos audios más. Vamos.
1: Querido Marito y equipo, en esta noche les deseo a cada uno de ustedes muchas felicidades en el Día del Trabajador Radial. Reciban hartas bendiciones y que Dios Padre ilumine vuestros caminos, les dé mucha salud y bienestar. Con todo cariño, Luz Aurora.
0: Gracias, Luz. Oye, le quiero mandar un abrazo grande a una auditora que el otro día estuvo con los muchachos ahí en la radio. Una auditora que después le voy a buscar bien el nombre, de la zona de Sal Si Puedes. De hecho, Loreto Álvarez, estábamos conversando, me dice, oye, primo, porque nosotros tratamos así. Mira, este es el mensaje de una auditora, que ahí voy a buscar el video para poder mostrarlo, a través de la radio, y ella estaba con su familia ahí, desde Sal Si Puedes. Así que, bueno, ahí vamos a ver el video para poder saludarla como corresponde. Y gracias a todos los auditores que nos escriben, ¿eh? Que nos escriben y que les gusta, bueno, que valoran el trabajo que hacemos, no solamente nosotros en la madrugada, sino que también hacemos extensivo el... saludo a todos los trabajadores radiales de Chile. Lo que hacen las radios comunales es un trabajo muy importante en sectores donde de pronto no llega las radios nacionales, o no está incluso la AM, que bueno, en algunos lados ya prácticamente todos han migrado hacia la frecuencia modulada, pero las radios que están a nivel online, o personas que de pronto hacen radio en su casa simplemente con decir, oye, tengo mi radio, aquí transmito para mis amigos, está perfecto. Muchos partimos así, de hecho. Tengo unas historias muy buenas de las primeras transmisiones. Qué manera de pasarlo mal esos primeros programas, William. Qué manera de pasarlo mal. Porque pánico escénico, dificultades para articular alguna idea, que creo que hasta el día de hoy me cuesta en algunos casos. Soy bien disperso, la gente lo sabe. Me voy por un tema, después me voy a otro, en fin. Eso es difícil. Tienen que entender que estamos aquí además con la televisión, manejando las cámaras y todo. O sea, hay varias cosas que de pronto la gente no conoce que hacemos detrás de no solamente sentarse a hablar, digamos, ¿no? Hay muchas cosas más. En fin, sigo leyendo algunos mensajes. Espero volver a trabajar en radio en algún día. Éxito, nos escribe DJ Diablo desde Lo Prado. Mira, DJ Diablo. Oye, el nombre ese. Claro, ahí está, DJ Diablo. Hola Mario, la bienvenida especial en mi casa, dicen 18A1. Quiero saludar cariñosamente a todos los locutores de la radio. Dice, desde niña por mis padres, escuchando noticias, entretención. Saludos también a los que nos deleitaron con sus hermosas voces. Nos escribe desde Puente Alto, nuestra auditora María Mercedes Marimán. Saludos para ella. Bien, auditores, desde Puente Alto también. Hay varios mensajes que voy a estar leyendo a la vuelta, porque vamos a...

conversar en breve con nuestro estimado Claudio Cornejo, hablando sobre cómo volvemos a conectar el computador del trabajo después de la fiesta patria, pese a que fueron tan solo 2 días, también se nota. 2:20, escucharemos hasta ahora a The Doobie Brothers con Listen to the Music. Estás en el trasnoche de la radio.

quisiera tener que hacer esta aclaración, pero bueno, la vamos a hacer porque hay algunas personas que lamentablemente después en el WhatsApp empiezan a insultar o mandar mensajes o se quejan de que uno tiene voz de viejo, que bueno, en fin, que no merecemos el saludo del... Bueno, usted se fijará, auditor, que lamentablemente muchas veces, yo sé que hay muchos dicen, no pesquen los mensajes algunas veces, pero creo que en este caso es para poder también dar la tranquilidad de que lo que contamos acá tiene que ver con la jerga radial y todo el mundo lo entiende, pero algunos evidentemente hay que explicarlo para que pueda comprender, pero algunos se toman las cosas muy a personal, además ni siquiera sale el nombre de la persona con la que están hablando, me han puesto más nombres que... El nombre es Mario, no es otro. Y por respeto también a lo que hemos conversado, hay una auditora que se enojó porque dijimos que habían algunos locutores y locutoras que eran buenas para el fierro. Hay personas, eso va a depender mucho también de la forma en la que usted interpreta ciertas cosas, ¿no? Un fierro, además, en el mundo del espectáculo, el teatro y la producción audiovisual se le llama los micrófonos, los soportes de las máquinas, cuando dice, oye, pásame este fierro, etcétera, como el clásico Shure 58 o el 55, o los compresores o los limitadores que se utilizan en los fierros, es decir, las máquinas, incluso las consolas. Y cuando se habla de eso, incluso a mí cuando llegué a la radio me decían, oye, suelta el fierro un rato, eres bueno para el fierro. Nadie lo está hablando con una connotación. Insisto, es una connotación que tiene que uno ponerse, debería preguntarse por qué yo interpreto cosas en doble sentido, lo que sea. Creo que uno tiene que hacer ese análisis también. Habiendo dicho eso, la expresión buena para el fierro ni siquiera es chilena, una expresión que se utiliza en Argentina hace mucho tiempo y que tiene que ver precisamente con esto, con los fierros, con lo que nosotros hacemos diariamente. Entonces, bueno, no lo voy a decir más porque al final después empiezan ahí a insultar, algunos se pasan tres o cuatro pueblos, pero lo menciono simplemente para que ustedes sepan de que no lo hacemos con el sentido y la gente ya a esta altura... Ya uno conoce cuando está al aire, conocen que uno es una persona que constantemente hace estas salidas de libreto y uno siente que lo que está al otro lado de la pantalla, al otro lado de la radio, es una persona cercana y va a entender este tipo de cosas. Nadie se sintió afectado por lo que dijimos, pero bueno, hay una auditora que estaba muy enojada porque habíamos dicho locutoras y locutores buenos para el fierro. Bueno, no lo vamos a decir más para evitar insultos por lo demás, porque además... confunden cosas, que bueno, tú no mereces un mensaje, decía, y después le decía a William que tenía la voz de viejo, que tendrá que ver la voz de la persona, pues en fin, esa es una de las cosas que uno tiene que aguantar muchas veces y no lo quiero dejar pasar porque creo que se malinterpretan ciertas cosas y porque además todo el mundo entendió lo que estábamos conversando y es algo muy tradicional que se habla acá en la radio. Si uno lo interpreta de otra manera, bueno, habrá que hacerse un análisis personal y decir, bueno, quizá en realidad todo el mundo lo entendió y yo lo entendí mal, en fin. Pero bueno, lo cambiamos, no digamos nunca más el... Bueno, para el fierro no lo digamos más para evitar esos problemas. Ya, vamos a seguir avanzando. En breve vamos a estar con nuestro querido Claudio Cornejo porque una de las conversaciones bastante recurrentes que se dio en las últimas horas fue cómo volver a conectar, cómo volver a la máquina, volver a trabajar, que es muy complicado porque hay algunos que seguimos trabajando, bueno, no solamente nosotros, los que están en turno, prácticamente hay algunas personas que no tuvieron la oportunidad de trabajar, o sea, no tuvieron la oportunidad de celebrar. Entonces, obviamente hay algunos que pidieron algunos días libres y ahora tienen que volver el día lunes a trabajar. Bueno, hay varios consejos que tiene Claudio Cornejo que va a estar con nosotros a la vuelta de esta pausa. Bien, vamos a seguir avanzando, 2:29, pero ¿qué hizo usted, Wilito? Chuta, a ver. Me pasé a pegar con los audífonos, no se vio, esto sí. ¡Ah! Si tengo menciones, por supuesto que tengo menciones, gracias por recordármelo. Una de las cosas lindas de la radio es que William siempre me tiene que recordar leer las menciones. Y las vamos a contar ahora. 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

Una forma de informarse sin estresarse. Justo estaba viendo esta noticia. ¿Cuál es? Las de las 19 categorías. Son 19 categorías. 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Vamos a la pausa, ¿les parece? 2:30. Luego viene nuestro amigo Claudio Cornejo. Así que le voy a pedir a usted, auditora, auditora, si tiene alguna pregunta, si tiene alguna, la que usted quiera, de salud mental, de cómo, si tiene algún problema que le ha sucedido durante las fiestas, bueno, téngala anotada y me la envía una vez que estemos en la conversación con Claudio Cornejo. Vamos a la pausa, 2:30, ya volvemos.

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1: Bueno, nos tomamos la vía con psicología acá en la radio, son las 2 de la mañana con 35 minutos. ¿Y con quién vamos a conversar? ¿A quién ya vemos en pantalla? Claudio Cornejo, que está con nosotros. Claudio, ¿cómo te va? Qué gusto saludarte. Eso, justo te iba a decir que te pongas justo al centro de la cámara. ¿Cómo te va, Claudio? Bienvenido.
2: Muy bien, pues, muy bien. Después de unos días relajados, aquí, todo perfecto.
1: Te noto relajado, fíjate.
2: Sí, te escuché el 17, quizás estuviste trabajando ahí de una fonda, el 18.
1: Ah, sí, porque fue el 18, estuvimos en la fonda del Parque Estadio Nacional, estuvimos en la fonda del Corazón de Chile.
2: Sí, ya, sí, ahí te estuve escuchando tu transmisión. Oye, feliz día también para ti, comunicador, trabajador, obviamente. Mantener las almas activas en la noche, así que muchas felicidades por tu trabajo, por tu entrega, por tu desempeño.
1: No, gracias, Claudio. A ti también, porque de cierta forma tú también colaboras con nosotros y de cierta forma en la radio, tú también eres comunicador, estás ahí, la radio siempre estás con nosotros en la semana, entonces también va el mensaje para ti, sin duda, porque también prestas tu servicio, podrías estar durmiendo hasta ahora y en realidad lo haces de manera desinteresada por querer ayudar a los auditores que te escuchan, así que va el mensaje del Día del Trabajador para ti también, Claudio.
2: Muchas gracias.
1: Oye, ¿Cómo partir esta semana? Porque era muy chistoso, habíamos terminado el tema del Parque Estadio Nacional, me fui a la casa a dormir un rato y después tenía que venir de nuevo a la radio y hay que volver a partir la semana, o sea, era borrón y cuenta nueva, ya había terminado las fiestas patrias y eso le pasa a todo ahora. Ahora hay que volver a encender la máquina, volver a trabajar un ratito más, algunos ya están en su turno. ¿Cómo se puede volver, Claudio? ¿Es posible que uno pueda tener algún tipo de trastorno, algún tipo de problema? Volviendo de fiestas patrias, no alcanzar a desconectarse. Por eso que había algunas personas que decían, oye, faltaba un día más, porque en realidad estuve 2 días y en el segundo empecé a descansar y ya tenía que volver a trabajar.
2: Bueno, hay que descartar primero todos los que están enfermos del estómago. Comido con mucho ancho.
1: Claro, claro.
2: Cosa rica.
1: Claro.
2: Los que están con la caña, que se les pasaron las copas también.
1: Claro.
2: Y otros de personas que también están ahí viendo cómo despiertan más rato, los que empiezan ahora en la mañana. Y lo otro es que quizás uno se programa sabiendo que los días más cortos, escuchaba también la noticia que muchos menos autos salieron de paseo, uh-huh. Por los días más cortos, quizás por dinero, en fin, por tantas razones, pero quizás mucha gente estuvo más en casa que saliendo. Y hay gente que se prepara para salir a la fiesta, porque a la fonda, perdón, porque es plata, es alta plata. Pero creo que el público para fondas, el público para circos también, porque cualquiera de esas dos cosas, siempre los valores no son tan baratos, pero siempre hay gente que junta su dinero y sale en familia a pasarlo bien. Entonces, ya sea ellos o los que nos quedamos en casa celebrando, obviamente, ¿cómo haberse planificado para poder partir y retomar la semana con un buen descanso ya el domingo, haber dormido bien? Y lo otro es esta semana, como ese pasito en el sentido de volver a un sueño más regular, acostarse más temprano, los días están en estado ideal como para poder dormir más, un poco más, por acá en Santiago estaban nublados, con frío, un poco más de frío, entonces creo que hay que retomarlo ahora con mucha tranquilidad, dormir lo más que se pueda a fin de que a mitad de semana ya estemos recuperados, pero también con la sensación de que vamos llegando a fin de año. Es decir, esta es como la última fiesta y después ya estamos a puerta.

de 7 años ya vamos a ver viejitos pascueros apareciendo en las tiendas. Entonces ahí viene el nivel de estrés, porque esta fiesta, además, esta fiesta no es necesariamente comercial, es familiar.

0: dentro de este tercio, segundo tercio del año.
1: Claro, estoy de acuerdo contigo. Mira, quiero leer algunos mensajes de los auditores a propósito de cómo volver a la rutina tras las fiestas patrias. Mira, acá hay un auditor que tiene un caso distinto y está bueno porque puede ser que varios auditores estén en la misma. Dice, hola Mario, yo estuve un mes con licencia médica, se llama Ángel, por una cirugía de urgencia de la vesícula. Y dice, ayer domingo 20 de septiembre regresé al trabajo y te diré que estoy muerto de sueño ya que yo trabajo de noche en la municipalidad. Soy el chofer del camión de basura de esa comuna. Yo sé que van a pasar muchos días para retomar el ritmo. Dice, un gran abrazo en el día del trabajador radial. Buenos días, que tengas un buen turno. Bueno, en este caso, claro, él tuvo que regular su sueño porque me imagino que en esos días de estuvo un mes con licencia, claro, recuperándose de esta operación. ¿Qué pasó? Bueno, comenzó a dormir de noche. O cambió el ciclo del sueño y eso también ha afectado su día a día. Él, por ejemplo, no tiene que ver con la festividad porque, claro, está recién operado de una vesícula. Yo creo que poco y nada de asado pudo consumir, ¿no? Habría que descartarlo, ni hablar del alcohol. Entonces, claro, ahí hay otro punto de personas que han tenido que volver nuevamente a su ciclo normal.
0: Sí. En el caso de él, obviamente. Y en el caso tuyo, Mario, que funciona con un ciclo de sueño al revés de todos los seres humanos, mientras los demás estamos disfrutando, tú estás durmiendo, o al revés, ya estamos durmiendo, tú estás trabajando, panadero, en este caso tu amigo, la gente que ha estado enferma, que no tuvo esta fiesta, porque también hay que pensar que estamos en primavera, otro día lo hablábamos, sí. A propósito de lo que es la idea de suicidio, las personas que están solas. Hay varias personas que no han vivido la celebración como todos, e incluso otros se van deprimiendo pensando en que los demás están pasándolo bien y ellos están mal. Entonces, nos quedamos con todo lo más bonito, que sí es muy bonito, es maravilloso la fiesta, que se dio, la chilenidad y todo, pero como dice nuestro amigo acá, hay otros que se tienen que sumar desde otro lado a echar a andar la máquina, como él, trabajando en turno de noche. Y cada uno ya conoce cómo, en el caso de los que duermen la noche, en tu caso, Mario, ya sabes cómo hacer tu rutina, ya sabes cómo recuperarte, porque ese recuperarse no es tan fácil. Es decir, acostarse con luz de día, con el calor del día, es algo complejo, no es tan fácil. El cerebro está acostumbrado a otro ritmo.
1: Sí, es verdad. El tema de la temperatura juega un rol fundamental, poder tener refrigeración dentro de la casa, porque si no la cosa es muy difícil. Oye, ¿qué pasa, por ejemplo, con las personas que tienen que desconectarse rápidamente? Porque, a ver, claro, las fiestas patrias tienen la particularidad de que, claro, se celebran en familia, la gran mayoría, algunos salen, y dice, bueno, tuvimos solamente sábado, domingo y viernes, tuvimos 3 días, pero el domingo no se cuenta porque el lunes hay que volver a trabajar, hay que ver cómo llegamos a fin de mes, porque la verdad gastamos muchísimo, y claro, en el momento del holgorio uno gasta y de repente se pasan las cuentas, qué sé yo, y comienza ahora una nueva batalla por llegar a fin de mes. Algunos, muchísima gente también pensando, bueno, viene el fin de año, los regalos, viene Halloween, algunos lo celebran, otros no, o el Día de Todos los Santos, que van a visitar a los que ya han salido. Bueno, también está una especie como de ansiedad porque termina rápido el año, ¿no?
0: Sí, porque obviamente viene ya época de evaluaciones, personas que tienen que conseguir trabajo urgente porque están sin trabajo, hay un alto nivel de cesantía, entonces todo eso le agregamos un mayor nivel de estrés, y lo que estamos trabajando sabemos que, como dices tú muy bien, hay que invertir dinero extra para fin de año. Y hace poco pasó marzo, ¿no es cierto? Y hace poco pasó marzo, que el gran gasto, marzo, abril, ya estamos en fiestas patrias, que como decíamos, no se requiere grandes cantidades de dinero, pero sí, un kilo de carne tiene su costo, una empanadita por ahí por acá, si no la sé hacer hay que comprarla, en fin, pero estamos exentos de regalos por el momento, pero sabemos que en 2 meses más, octubre, noviembre, ya hay que prepararse rápidamente para cerrar el año, y también pensar si vamos a salir de vacaciones, porque en salud mental es importantísimo tomarse algunos días de vacaciones. Es mejor que ir a psicólogo, porque es ese espacio en donde no hay nada que te regule, en donde uno maneja su tiempo, donde sale en familia, en donde puede disfrutar. Pero para eso hay que hacer esfuerzos ahora, y horas extras, algunos o muchos, para poder juntar esa cantidad de dinero y poder darse un poquito

0: esa relajación tan necesaria.
1: Claro. Oye, ¿qué recomiendas tú, mi estimado Claudio, para poder también mejorar esa, para poder hacerse la fuerza y ir a trabajar? Tú en algún momento hablabas de la meditación, que para muchos puede ser algo muy lejano, o algo muy romántico, no en el sentido amoroso de la palabra, sino muy claro, como de romantizar ciertas cosas. ¿Qué recomiendas tú, por ejemplo, ejercicio de respiración, intentar hacer algún ejercicio en casa, tener una libreta de ir tipeando, ya, tengo lista esta tarea, vamos por la siguiente? ¿Qué recomiendas tú a una persona que tiene que volver a conectarse, enchufarse nuevamente a la rutina?
0: Me parece interesante cómo lo planteaste. La relajación de repente suena como, bien lo dice, algo místico, con incienso y otras cosas más, que para algunos puede ser. Pero en lo bruto, digamos, en lo básico, es hacer que el sistema nervioso disminuya su actividad. Y como decías bien, antes de dormirse, ahora, mañana, y respirar muy lento, tomar muy poco aire, muy poco oxígeno, hacer que la frecuencia sea demorarse 4 tiempos por lo menos. Entonces la persona se recuesta y antes de dormir se pone a respirar lentamente, 1, 2, cuenta 4, toma aire, 4, bota el aire, pero lentamente, y que el estómago casi no se mueva, precisamente porque está tomando poco oxígeno. Y en ese estado, que se ponga a escuchar ladrido de los perros, cualquier cosa que está cerca por ahí, y después darle órdenes a su cuerpo, no, en este caso, no mover la musculatura, es decir, quedarse ahí suelto, totalmente suelto, y pensar que voy a relajar los dedos de los pies, es igual por cada parte del cuerpo. Es decir, lo que hago en ese ejercicio es activar la corteza prefrontal, inhibiendo todo lo que tiene que ver con el estrés que está en otra área, que está en el sistema límbico. Estoy yo adquiriendo el control de todo lo que significa el sistema nervioso. Cuando hago eso, después de 5 minutos, 10 minutos, va a sentir que el cuerpo está totalmente botado, vaciado en la cama o en el sofá, y hay una sensación de sueño. Y puede que me sirva para dormir, o puede que no importa, pero el ejercicio de yo tomar el control de mi cuerpo, de mi mente, de mi respiración, eso llamamos relajación, meditación, eso yo. Que si es con religión o según la creencia, agregaremos otras cosas, pensar en Dios, en alguna oración, en fin. Otros ponen música que encuentran en internet, en YouTube, que también va a generar el mismo efecto. Si cualquiera de esas prácticas, a la base, neurofisiológicamente, es lo mismo.
1: Eso no significa quedarse pegado al celular, porque si no, no hay mucho que hacer ahí. O sea, intentar no caer en ese loop interminable, en esa repetición interminable del dedito hacia arriba, ¿no?
0: Sí, porque ahí se activa el nivel de estrés. No me va a relajar, me va a activar. Y el activar me va a generar tensión, ansiedad. Por lo tanto, es todo lo contrario a poder relajarme.
1: Claro,
0: la quedarme dormido.
1: La lectura también,
0: pero
1: Claudio.
0: Me quedo dormido tiempo.
1: ¿La lectura, Claudio?
0: La lectura, sí, porque ya no estoy moviendo el dedo, ya no estoy, el cerebro en el celular está esperando otra cosa, está esperando otra cosa, otra cosa. Y eso me activa la ansiedad, la adrenalina. En cambio, la lectura no, porque la lectura tiene un ritmo distinto. Uno está esperando otra cosa. Uno está dentro de una historia, de una noticia, o de una novela, o un cuento. Uno va al ritmo de esa historia. No hay, el cerebro no está esperando más cosas que lo que continúa su paso en esas líneas.
1: Claudio, ¿qué tal? Acá un auditor me preguntaba también sobre el tema de las luces. Luces, me refiero a la iluminación en una vivienda, por ejemplo. Hoy día, la verdad que hay productos bastante baratos que tienen luz cálida, luz fría. Hay un montón. Hoy día uno va a algunas tiendas del retail y de otras de origen asiático, que son muy baratas y que hay de todo. O algunas que se compran por internet y llegan a la casa de inmediato. ¿Qué tan importante es la iluminación en la vivienda, Claudio? Quizá es una pregunta como para un diseñador de interiores, pero yo sé que tú vas a respondernos bien, porque en el fondo la luz también proyecta un ambiente, nos sitúa en un lugar.
0: Sí. El otro día lo comentamos también, Mario, en tiempo de invierno es bueno tener alta potencia de luz, ampolletas de 100, lo equivalente al antiguo, pero se encuentran ampolletas LED de 120 watts, 100 watts, que consumen muy poco y tienen la casa muy iluminada. pensando

0: precisamente para las personas que pudieran tener algún signo de depresión. Pero en la pieza, esas luces que tú señalas, que vienen con una regulación, control remoto, en donde puedo tenerla muy potente o muy débil o tenue, o con luz más cálida, no blanca, sino cálida, la luz más amarilla que teníamos antiguamente. Hay unas luces celestes también, vienen como tres tonos en esas ampolletas, o en la lámpara que tenga, el develador que tenga poco watts, a fin de que me genere un espacio más de relajación, más de introspección, que me invite a descansar. El dormitorio debería tener ese espacio en donde no hubiera televisión, tratar de no usar el celular, tener algún libro para leer algo que te resulte cómodo, y una luz tenue que sea ese espacio para poder dormir. Es decir, yo ir apagando mi cuerpo, mi cerebro, pero yo, es decir, yo decido ahora que tengo una luz suave, de que la temperatura sea adecuada, la cantidad de ropa con la que voy a dormir, que no me dé mucho calor, que no me hace frío, en fin, propiciar todo lo necesario para llegar a ese momento en donde yo le doy las órdenes a mi cerebro y que el cerebro pueda descansar tranquilamente.
1: Claro.
0: ¿Y cómo va a ser si duermo bien? Despertando la mañana sin cansancio, despertando la mañana con vigor y con pensamientos positivos. Si despierto con esas características, porque he dormido bien. Si eso no se da, es porque dormí con algún nivel de estrés, es porque hubo algo que no logró desconectar todo el cerebro y el cuerpo, y por eso me despierto cansado en la mañana. Hay un nivel de tensión que no logré manejar, que el cerebro no logró apagar.
1: Bueno, eso está bueno también. ¿Tú recomiendas, y esto es puede ser algo un poco azaroso, quizá unanimidad, pero ¿tú recomiendas tener una televisión en la pieza o no?
0: Como decía, lo ideal es que no. Es decir, el dormitorio debería ser espacio para descansar. Solo para eso. En el living tendremos un televisor. Bueno, ya casi nadie tiene televisor porque se usan los celulares, pero el celular pasa a ser un poco el televisor. Ni televisor, ni celular. A lo más una radio que te pongo música suave. E incluso en el celular uno pone radio online con música suave y ahí puede sonar toda la noche si uno quiere. Se pone un nivel que te permita generar esa atmósfera para dormir. Quizás también la gente que en tu caso es bueno poner la música si estás en el día, porque hay mucho ruido en el día en las calles. Entonces cuando uno pone una música te crea un ambiente, por lo tanto si ladró un perro, una bocina en la calle, ese colchón de música te aísla un poco y uno no se asusta, uno logra manejar un mejor sueño. Pero nada de televisión, ninguna de esas cosas. Porque además hay mucha luz ahí y que te activa todos los cambios de luces también para activar el cerebro.
1: Claro, claro, claro. Bueno, nos has dado varios tips. Sobre todo, me imagino también el tema de la comida, también entra parte de eso, ¿no? Porque se termina el 18 y uno se come a destajo. Bueno, yo este 18 no puedo decir que comí tanto porque me hubiese gustado comer más como en mis tiempos en Magallanes, pero obviamente acá es distinto, uno está solo, qué sé yo, tiene otras cosas que hacer, mucho trabajo también que hacer. Cuando uno es más niño, como que aprovecha ahí, uno es más adolescente, aprovecha a comer de todo, claro, para crecer, pero ya hay que hacerlo con menor intensidad, pues si no, terminas creciendo para los lados. ¿Tú entiendes a lo que me refiero? ¿Tú también recomiendas tener estos días como una dieta más baja, quizás, o en realidad da un poco lo mismo eso?
0: Bueno, cada uno sabe lo que come, y como dices tú, uno se desbanda comiendo cosas ricas y uno se vuelve mal el estómago, pero ahora hay que volver a la rutina para mantener el peso, para mantener la salud, según cómo sea la persona, pero hay que volver a la rutina precisamente porque eso va a hacer que pueda estar en mejores condiciones físicas del estómago para mejorarse si es que me enfermé, pero además en la noche no comer tan tarde para poder dormir bien. Lo que interesa es despertar bien. Si despierto bien, el día se me puede hacer bastante largo y fructífero y poder hacer todo lo que necesito, pero si despierto cansado, y tiene que ver porque a lo mejor como muchas cosas muy tarde, porque salgo tarde del trabajo. En fin, ¿cómo graduar de que si salgo tarde del trabajo, llegar solo a comer algo mínimo y haber comido un poco antes, más temprano, para poder, insisto, dormir fundamentalmente bien la noche? Porque de eso depende que esté el aprendizaje. En el dormir está el aprendizaje. Se consolida el aprendizaje del día, se eliminan toxinas que se han acumulado a nivel

0: mientras se va a integrar.
1: Claro.
0: Es decir, hay un montón de mecanismos que están pasando mientras duermo, y que si no es un sueño profundo, un buen sueño reparador, se nota precisamente, como decía, el cansancio de la mañana.
1: Estoy de acuerdo contigo. Dejar que el cuerpo descanse y que pueda hacer todos sus trabajos mientras uno está durmiendo, digamos, ¿no? Desconectar. Bien, Claudio, te quiero mandar un abrazo enorme. Como siempre, un gustazo hablar contigo. Ojalá que tengas una linda semana. Y gracias por estar con nosotros, por prestar también tu tiempo después de la fiesta que estás hasta ahora con nosotros. Realmente un privilegio. Así que muchas gracias, Claudio. Como siempre, también saludo y gracias por los mensajes en el Día del Trabajador Radial. Te lo agradecemos un montón.
0: Gracias a ustedes y a nuestros amigos auditores que están ahí siempre opinando, conversando, a William, que recién me saludé, y nos vemos pronto, así que buen término de jornada.
1: Eso, gracias Claudio, un abrazo enorme.
0: Chao, chao.
1: Claudio Cornejo con nosotros hasta ahora aquí en el Trasnoche de la Radio. 2:56, iremos a escuchar algo de música. Escucharemos a Ray junto a Mark Ronson, Suzanne.

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2: Buenos días, bienvenidos al Informador. Ruido sigue generando la decisión de la expresidenta Michelle Bachelet de bajar su candidatura a las Naciones Unidas. Por su parte, Gabriel Boric la respaldó y fue enfático en que su postulación sí valía la pena. En las últimas horas también confirmó que Bachelet no viajará a Nueva York tal y como se tenía planificado. Los detalles los tiene Josefa Chiamaro.
3: Y su palabra de aliento era la única que faltaba. Gabriel Boric salió a respaldar la fallida candidatura de Michelle Bachelet a la Secretaría General de las Naciones Unidas. El expresidente aseguró que sí valía la pena intentarlo y lo calificó como una derrota temporal. Este es el desenlace de una apuesta que él mismo impulsó antes de dejar la moneda. Durante la jornada se confirmó a la radio que la exmandataria no viajará a Nueva York para participar en la Asamblea General de la ONU. Ahora, en la oposición reconocieron que Bachelet no logró llegar a la ONU, pero descartaron que este episodio marque el final de su carrera internacional. Así rescató su trayectoria la diputada del Frente Amplio, Carolina Tello. La derecha tiene una lectura completamente distinta. El presidente del Partido Libertario, Johannes Kaiser, responsabilizó directamente a Boric.
4: La dignidad, la trayectoria de la expresidenta Bachelet y su compromiso internacional trascienden a cualquier votación.
5: Creo que fue expuesta innecesariamente por el expresidente Boric para realizar una operación política nacional.
3: La controversia vuelve así a enfrentar las posiciones de las dos últimas administraciones. Mientras Boric reivindica una candidatura patrocinada durante su gobierno, la moneda mantiene su decisión de no apoyarla.
2: Ahora, desde el primer viaje de José Antonio Kast como presidente de la Asamblea General de la ONU, la comitiva afina una agenda que también tendrá foco en la protección digital de niños y adolescentes. Valentina Obreque, con los detalles.
6: Esta noche el presidente José Antonio Kast viajará a Nueva York para participar por primera vez como mandatario en la Asamblea General de Naciones Unidas. La delegación que viajará junto al mandatario llegará este lunes 21 y permanecerá hasta el jueves 24 con seguridad, comercio y relaciones internacionales entre los principales ejes. La comitiva incluye a la ministra de Desarrollo Social y Familia, María Jesús Wolf, quien acompañará al presidente en su discurso ante la ONU. Además, la ministra confirmó a la radio que sostendrá reuniones con Meta y Apple para abordar la protección de niños, niñas y adolescentes en entornos digitales y recoger experiencias para futuras políticas públicas.
7: Y junto con eso vamos a reforzar nuestra agenda social, proteger a los niños y adolescentes en los entornos digitales. Y en esa línea, una de las reuniones que sostendré será con Meta y Apple. En definitiva, las reuniones que sostendremos en Nueva York son importantes para avanzar en la ley de entornos digitales seguros.
6: La primera actividad oficial será este lunes a las 16 horas de Chile en un diálogo presidencial sobre inteligencia artificial organizado por el BID. Por otro lado, el martes 22, Kast intervendrá ante la Asamblea General y también fue invitado a una recepción encabezada por Donald Trump, aunque hasta ahora no existe una bilateral formal entre ambos confirmada.
2: Vamos con noticias del exterior. Japón ha cancelado cientos de vuelos ante la llegada del tifón Duhuan. Dos de las principales aerolíneas cancelaron 275 vuelos, 15 internacionales y el resto del ámbito local. Japón canceló entonces estos al acercarse a Tokio el tifón Duhuan, que provocó alertas de aguaceros potencialmente récord. El tifón también causó el cierre anticipado, en este caso, de una de las mayores ferias de videojuegos del mundo, el Tokyo Game Show, y dejó miles de hogares sin electricidad. La agencia meteorológica japonesa, hablamos de la AMJ, advirtió el domingo que el viento y la lluvia se intensificarán antes de la llegada del tifón. Este lleva vientos de 144 kilómetros por hora y se ubica a algunos 110 kilómetros de Hashigo Hohoma, una de las islas más remotas del este de Japón. Este lunes, ya más de 4.000 casas de Shiba, aledaña a Tokio, quedaron sin energía y la asociación, en este caso la AMJ, y autoridades locales advirtieron de posibles deslizamientos de tierra. Japan Airlines canceló 120 vuelos locales y 15 internacionales, mientras All Nippon Airways canceló 140 vuelos domésticos. 3 de la mañana con 5 minutos, hasta ahora en la ciudad de Arica, en el norte de nuestro país, 20 grados de temperatura, está nublado los cielos en esa zona y una humedad del 82%. En Santiago, en el centro de Santiago, el cielo está parcialmente nublado, humedad del 89%, 9 grados Celsius la temperatura.
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3 de la mañana, 12 minutos, 3 con 12. Su mensaje será desde el WhatsApp al más 5699-2078-88. Estamos conmemorando, estamos disfrutando del Día del Trabajador Radial. Vamos a ver si en algún momento en la madrugada vamos a tener alguna sorpresita por ahí. No estaría nada mal. A ver, déjeme revisar acá. 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Ya. Llegan mensajes. Hola, saludos, dice para cada uno de los que nos acompañan. Ahí está Cata desde Los Ángeles, dice, en distintas horas de la noche y del día. Gracias por ser mi compañía, amigo, psicólogo, asistente social, en fin. Gracias por estar con cada auditorio, auditoria, por ser frente a nuestra familia sin siquiera saberlo. Gracias. Gracias a Maca, que nos está escribiendo a través del WhatsApp. También a Joel Pino le mandamos un abrazo enorme, que hasta ahora también está, nos mandó un mensaje muy bonito. Agradecido, personalmente te agradezco por las palabras que me escribiste, gracias a ti. También las palabras que le escribió Willem, está muy bonito lo que nos dijiste, así que gracias por estar con nosotros. Así a gusto. Gracias. Hola, estimado Mario, saludos para todos los trabajadores y locutores radiales, especial de Radio Bío Bío. Saludos a Nicolás y un recuerdo también al gran Gonzalo Barrera, por cierto, también a Gonzalito y a todos los que ya partieron. Saludos, Leonel Acosta Cerda, trabajando en Ñuñoa. También saludos a Pedro Cornejo, conectado hasta ahora. Joel Huenchucoy y Matías Huenchucoy. Dice, puede saludar a mi, saludar a la radio y me puede saludar a mí y a mi hijo Matías. Ellos son Joel y Matías Huenchucoy. Saludos para ambos. Gracias. Hola, muchachos de Radio Bio Bio. Fey y Jacqueline nos escriben también desde Curicó, están en la casa. Yeto Chávez, gracias también. Hay a Carlos que nos escribe desde Suecia, Carlos Alcántara. Feliz Día del Trabajador Radial. Nos escribe también uno de nuestros auditores, Carlos, que es desde Rancagua. Saludos ahí a Carlos. Buenas noches, Mario, Willy, Vicente, que tengan una, que hayan tenido unas felices fiestas patrias. No dicen ahí interferencia en la señal de Telesur en Temuco, y nos dicen que se escucha con cierta, con cierto problema en la comuna de Antofagasta. Entonces, hagamos una revisión, ¿les parece? A los que nos están escuchando. Estamos hablando de la radio, ¿eh? Frecuencia modulada, nos pueden escribir si es que efectivamente hay algún problema en alguna ciudad donde o está con intermitencia hace varios días. No nos pongamos

respecto a la calidad del sonido, porque evidentemente eso va a depender del lugar donde usted escuche la radio. Pero si usted es un asiduo auditor y la verdad que hace varios días o tiene algún problema con la transmisión, con la señal más bien en las últimas horas, escríbanos su comuna, su región, por cierto, bueno, su ciudad más bien, para que nosotros también lo podamos avisar a nuestros equipos técnicos. Buenos días, Mario, saludarte a ti. Tenía algunos problemas con el WhatsApp, dice acá. A todos los que componen la radio, un abrazo. Marcelo Mardones desde la Florida. Gracias, Marcelo. También José Corales dice saludos a todos los trabajadores radiales y para Bio Bio. Muy buena la radio también. Felicidades en su día. Ahí está también otro de nuestros auditores. Déjame seguir leyendo, nos quedan algunos más por allí. Hola, felicidades para ustedes, Mario, Vicente, William, Victoria, que está conectada con nosotros. Ánimo, que nos queda el 18 chico, dice acá otro auditor. Bien, hay algunos que ya están esperando ahí en... Eso. Saludos a Francisco también, que nos escribió que iba Francisco rumbo a Quintero buscando un pasajero para llegar al aeropuerto. Me imagino que ya volvió, que ya ha podido terminar ese viaje. Ojalá que termine bien. Felicidades en el Día del Trabajador. Gracias por acompañar cada domingo nuestro viaje desde Los Árates hasta el aeropuerto. Siempre acompañando e informando Daniela y Cristian. Gracias, Daniela y Cristian. Abrazo para ambos. Marisol también desde Wynn. Nos escribe también María Eugenia. Bien, saludos a todos, ¿eh? A nuestra querida Ingrid Montenares, que ya le llegaron las fotos de don Arturo. Seguramente don Arturo lo tendremos ya en los próximos días, haciendo nuestro mapa estelar ya cuando comience la primavera. Eso va a estar interesante. Bien, vamos a seguir avanzando. Escucharemos música. 3:17. Llega a esta hora a la radio Amy Winehouse. 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

0: hacemos el trasnoche de la radio, lo hacemos con mucho cariño, haciendo este, bueno, este programa, este segmento, esto que le acompaña día a día, todas las madrugadas. ¿Cómo está el ambiente, auditores? ¿Dónde están? ¿Están trabajando? ¿Están por las calles? ¿Cómo está el ambiente? Nos escriben ahí a través del WhatsApp, no hay ningún problema. Tengo algunos mensajes antes de seguir avanzando rapidito. Saludos a todos los trabajadores de la radio. Nos escribe acá uno de nuestros auditores, dice: quiero saludar a todos mis compañeros de la Escuela de Locutores de Chile, profesores y formadores de nuevos comunicadores que tienen una gran dedicación y vocación por el deber de comunicar con responsabilidad y compromiso. Ahí está nuestro auditor, que no está su nombre, ¿eh? Ahí faltó el colega que nos mande su nombre para poder saludarlo, pues. Mándenos su nombre, al menos, para poderle saludarlo de la mejor manera. Hola Mario, ¿cómo estás? Nos escribe hasta ahora Vladimir desde Lo Prado. Gracias Vladimir, gracias por el mensaje que nos escribes. Hola a todos los que trabajan ya, que nos escribe desde San Bernardo, buenos días. Manuel desde Suecia, también conectado. Julio Castillo, el DJ Zoom, con nuestra querida Martita González junto a su mamá, que después de una gran y agotadora fiesta patria se están en casa, descansando hasta ahora. Ya bastante tarde, pero bueno, ellos se quedan conectados con la radio, como siempre. Hola, saludos, feliz día a Mario, Vicente, William, Carmen González también nos escribe desde Maipú. Magdalena también, gracias Magdalena, gracias a todos. María Angélica desde Ñuñoa. Oye, mucha gente está conectada hasta ahora. Buenos días, Claudio, saliendo desde la Cisterna, camino a Padre Hurtado para llevar a pasajeros hacia el aeropuerto. Voy por camino a Melipilla, está todo tranquilo, dice Claudio. Está todo tranquilo. A ver, Wilito, ¿tenemos audios?
1: La verdad que esta canción que estamos escuchando recién, no sé, pero la encuentro ya fantástica, me encanta. Dicho sea de paso, les deseo un especial día, el día de la radio emisor, radiolocutor. La verdad que yo creo, para aquellos que vivimos en el extranjero, la radio vivió es algo que nos tiene muy, muy, muy cerca con nuestro Chile, y estamos muy agradecidos, al menos en caso personal, de contar con ustedes cada día con información, compañía. Y la verdad que sí, los escucho en el auto, los escucho en la oficina, los escucho aquí en mi casa. Y nada, pues muy agradecido de tenerlos en mi familia y deseando que sea por mucho tiempo más. Y además contarles que desde el 1 de noviembre regreso de vacaciones a Chile después de bastante tiempo, así es que comprenderán cómo estoy de entusiasmado. Bueno, felicidades, que tengan un buen día y sigamos.
0: Gracias a Felipe Dreyfus, que siempre nos escribe de Alemania. Felipe tiene un trabajo muy interesante, él trabaja con animales. Él es una persona que incluso ha entregado, nos mandó una foto la vez que estaba entregando algunos medicamentos a un hipopótamo. Es realmente fascinante la historia de él, que trabaja con, entiendo que trabaja en una empresa que le presta servicios de insumos médicos a algunos animales en zoológicos, lugares donde están en protección de estos mismos. Así que saludos para Dreyfus, Felipe, que está con nosotros. 3:25, hacemos el trasnoche de la radio junto a todos ustedes, conmemorando el Día del Trabajador Radial. Si quieren, mandando un

mensaje de audio, envíelo al más 569-9207-888. Ojalá no tan largo para que podamos escucharlo y para que puedan participar todos. Envíelo porque Wilito ahí lo está revisando y estamos listos y dispuestos para recibirlos de esa forma. Ya en un ratito nos vamos a estar conectando con Vicente Aguilar. Ya nos vamos a conectar con él. Ya vamos a estar revisando sobre algunas situaciones que están ocurriendo en la calle, pero ya vamos a estar con él en los próximos instantes. Hay algunas novedades de lo que pasa en Santiago, en este Santiago nocturno que ya poco a poco vuelve a la rutina. 3:26, escucharemos hasta ahora a Daniel Muñoz y Los Marujos junto a la gran María José Quintanilla. Esto se llama Yo Perdí el Corazón.

0: hermosa. Gracias, Pepe. Fuerte el aplauso para la gigante.
1: De la mañana, 30 minutos, imagen en vivo a través de Bio Bio TV. Vicente Aguilar está en las calles de Santiago. Vicente, contigo, buenos días.
2: ¿Cómo están, auditores? Mario, muy buenos días. Claro, esto es La Alameda con España.

0: Un accidente de tránsito que se registró hace algunos minutos. Pueden ver en imágenes de BioBio TV una motocicleta totalmente destruida acá en la intersección, como les decía, de la Alameda con España, y también parte de lo que es un parachoque de un vehículo blanco que, según cámaras de seguridad y también lo que indicó el motorista, la víctima de este accidente sería un vehículo marca Jack. De color blanco, que queda parte de su parachoque en este sector. Lo que nos indican también inspectores municipales es que no habría llevado una placa patente delantera, porque no queda en este lugar esta placa. ¿Qué pasa con este conductor? Él vendría, ¿cierto?, por la Alameda, dobla en Avenida España, y ahí es España más bien, y ahí es donde colisiona a esta motocicleta, y luego de eso se da la fuga. Nos indicaron también, pudimos conversar con la esposa de la víctima, que estaba acá hace algunos minutos, tuvo que irse acompañando a la ambulancia, que esta persona, el motorista, estaría con una fractura de fémur, pero fuera de riesgo vital. Afortunadamente estaba muy preocupada porque justo esta persona, ¿cierto?, que se dedicaba al delivery, iba de vuelta a su casa, por lo que nos comentaba, y finalmente es colisionado por este vehículo que se da a la fuga. Bueno, presumiblemente por algo se da la fuga, ¿no?
1: Sí,
0: hay
1: claro.
0: que parar, hay que parar, es la ley, es lo que indica la ley. Tenemos que prestar los primeros auxilios a esta persona, y además lo que se indica es que se habría pasado una luz roja en este punto, en la Alameda con España, Mario.
1: Claro, obviamente quien nadie hace nada teme, ¿no? Como es el dicho, claro, uno tiene que, cuando se dan estos tipos de accidentes, uno tiene que tener siempre prestar ayuda, sobre todo si hay una persona que está herida. Tú decías que esta persona está fuera de riesgo vital y que incluso entregó detalles a Carabineros, ¿no?
0: Sí, sí, Mario. Estaba conversando, tratando de coordinar ahí con un amigo de la víctima que está acá todavía en el punto, pero me dice que en un minutito más podemos conversar. Lo que tú no... Disculpa, ¿sí puedes repetirme la pregunta?
1: No, te decía que él está fuera de riesgo vital y que él mismo entregó detalles de lo que ocurrió.
0: Sí, no, estaba consciente, afortunadamente. Lo único, bueno, que no es menor, es una fractura de fémur, ¿cierto? Sí. Sabemos que es una lesión que deja bastantes estragos, hay una recuperación larga. Por lo tanto, la preocupación también de su esposa, con quien íbamos a conversar, pero les comentaba que justo tuvo que seguir a la ambulancia. Llegaron acá unos amigos rápidamente, él pudo llamar también a un amigo que está en este punto y contarle algunos detalles de este hecho. No podía ponerse de pie por lo mismo, porque estaba muy adolorido, muy golpeado. Fue un choque o una colisión bastante fuerte la que se da acá. Lo que nos indicaron es que hay cámaras de seguridad, podemos verla acá en todas las esquinas, en realidad. Así que hay imágenes de este vehículo, pero hay que saber también si portaba su placa patente trasera, porque por lo menos la placa patente delantera no contaba con ella. Este vehículo, que sería un vehículo Jack, color blanco, como pueden ver ahí en imágenes de BioBio TV, se ve parte de su parachoque de color blanco, focos también, plásticos varios, parte de la mascarilla, y acá también la motocicleta que queda destruida producto de este impacto que se dio hace algunos minutos acá en la Alameda con España. También hay que tener precaución quienes circulan en dirección al oriente por la Alameda, porque hay... Bueno, está cortado el tránsito, pero hay una pista que está habilitada, pueden ver acá, ¿cierto? Que está personal de seguridad municipal controlando el tránsito. A esta hora es poco el flujo, pero probablemente a eso de las 5 o 6 de la mañana ya esté habilitado totalmente este punto.
1: Claro, estamos hablando de la zona de Avenida España con Alameda. Esto está justo en el límite ahí entre el Santiago y Estación Central.
0: Sí.
1: Y este motorista está grave porque, de cierta forma, una fractura de fémur es una lesión grave. Ahora, ¿qué es lo que están haciendo? ¿Qué están esperando, mi querido Vicente? ¿Están esperando que llegue Carabineros para retirar? Porque en el fondo ahí van a tener que retirar la motocicleta y queda algo del parachoque de este vehículo. ¿Por qué todavía se mantienen ahí con una pista todavía...?
0: Sí, lo que se indica es que tendría que esperar la llegada de Carabineros, más que nada para poder realizar algún peritaje o revisar. Sabemos que hay números de serie, por ejemplo, lo que es, hay un foco que se ve que aparentemente es de un neblinero, tienen un código, un número y ahí ya se puede sacar el número de VIN, el número de chasis, por lo tanto se puede llegar a un modelo específico, seguir al vehículo mediante las cámaras de seguridad y dar con esta

0: persona que termina colisionando a este motorista que, como tú dices, está fuera de riesgo vital, pero grave, con esta lesión de fémur que lo deja imposibilitado de ponerse de pie en un momento, pero sí él puede luego llamar a un amigo, ponerse en contacto y avisarles que estaba, bueno, que había sido víctima de esta colisión y que el vehículo mayor se dio a la fuga.
1: Claro, habrá que saber efectivamente si se puede por las cámaras llegar, uno con la cantidad de cámaras que hay. Por eso que es tan importante el tema de los circuitos cerrados de cámaras, las cámaras, digamos, que son de transporte o que utilizan carabineros para hacer estos seguimientos, porque sabiendo a qué hora ocurre todo, una cámara lleva a otra y así sucesivamente para hacer el empadronamiento y saber hacia dónde se fue el vehículo.
0: Exacto, sí. Es parte de lo que, para lo que sirven estas cámaras, ¿cierto? Hay que darle utilidad, hay que revisarlas también, hay que... bueno, es parte del procedimiento que ejerce Carabinero en estos puntos. Ahí pensé que la iban a mover, pero no, están a la espera de Carabineros entonces de que puedan realizar algún tipo de peritaje a esta motocicleta, también a este vehículo. Pero lo que sabemos es que esta persona se da a la fuga, es un vehículo Jack blanco, así que también si alguien logra ver en algún punto de la región metropolitana un vehículo con su parte delantera destruido, Jack, sería bueno avisar también, es una buena medida que se puede adoptar en ese caso.
1: Ya, bien, vamos a ver si es que en algún momento hay alguna vocería, porque acá lo grave, obviamente, esta persona que termina con esta lesión complicada, que es una fractura de fémur, pero sobre todo también saber qué dice Carabineros. O sea, ahí están tratando de... La moto da la impresión que quedó completamente destruida, Vicente, ¿no?
0: Mira, puedo ser sincero y veo que... Claro, la parte trasera, más que nada, ahí se ve la suspensión, parte de la suspensión totalmente destruida.
1: Claro.
0: Se nota que ahí se arrastró un poco y queda con parte de la mascarilla, además, mira, de este vehículo, ahí en el pedal de arranque, me parece, que queda un parte de la mascarilla, la suspensión ahí destruida. No, fue un golpe bastante fuerte el que habría recibido esta motocicleta, lo mismo que resulta su conductor con una lesión de fémur, que, bueno, sabemos, el fémur es el hueso más largo, ¿cierto?, del cuerpo, el más resistente, imagínate, para que pueda romperse, tiene que ser un impacto.
1: Sí, tremendo. Claro. Bueno, Vicente, por ahora entonces se mantiene cortado, no, el tránsito no está cortado, o sí, me imagino que se mantiene por la Alameda, pero más no por el acceso hacia Avenida España.
0: Avenida España, mira, sí están dejando pasar, la verdad es que sí están dejando pasar, pero la mayoría de las personas está siguiendo por la Alameda, sí, porque se ven que están las luces y parecía que esto era cortado, pero sí pueden avanzar por España también por la Alameda, que cuenta con una pista habilitada a esta hora en dirección al oriente.
1: Ya. Bueno, Vicente, volvemos contigo en cualquier momento, a ver si de repente de vocería, si habla alguien de Carabineros, porque es grave que un conductor sea de la fuga y deje a este motorista atendido en el piso sin prestar ayuda, y saber si, bueno, está prófugo hasta ahora, porque en el fondo también son lesiones graves. Ahora, claro, uno puede empezar a locurar por qué se da la fuga, uno comienza también a ver qué pasó, a ver, qué fecha estamos también, ¿no?
0: Sí, es parte de lo que conversábamos, sea, ahí. Mira, ahí puedes ver un motorista que está cruzando por España.
1: Sí, ahí
0: por
1: ahí
0: lo tanto,
1: vemos.
0: Para seguir con eso, ¿cierto? Está habilitado el tránsito, ¿qué? Pero con mucha precaución, conductores, hasta ahora. Y volviendo a lo de la fecha, claro, parte de lo que conversábamos acá. A ver, cuando se da la fuga a un conductor es porque el que nada hace, nada teme. Abrimos con eso este móvil, así que es parte de lo que también tiene que establecerse, sí, en la investigación. Pero lo importante acá es que esta persona está fuera de riesgo vital y ya eso está, bueno, siendo atendida, está siendo llevado a un centro asistencial. Ahí vamos a estar en contacto también con su esposa, que muy gentilmente nos pasó su contacto.
1: Sí, ¿sabes cuál es el problema acá, Vicente? Y lo último, agradeciéndote el contacto, es que, claro, cuando una persona, uno puede entender que una persona puede estar cansada al volante, porque por horas de viaje, lo que sea, quizá uno puede venir volviendo a casa muy tarde, porque a ti mismo te tocó un taco de proporción en la Ruta 5 Sur, te costó varias horas llegar a Santiago, lo viste en carne propia. Hay algunos que decidieron quizás salir un poco más tarde, estoy simplemente lucubrando sobre lo que puede haber pasado. Pero claro, puede que una persona en una pestañeada, de hecho,

se dice que cuando uno tiene al primer bostezo, lo ideal es la ruta detenerse a dormir o a descansar un poquito si es que no puede quedarse en un sector cercano. Obviamente, si usted está en la calle, como están las calles muchas veces en Santiago, quedarse a dormir en un paradero, no sé, es caldo cultivo para que te vayan a saltar, digamos, ¿no? Entonces, muchas personas dicen, no, sabe que voy a llegar hasta la casa, voy a llegar, y resulta que, claro, en un semáforo, en una intersección,

0: y bueno, afrontar lo que ha ocurrido. Pero si se va, bueno, algo estaba pasando allí. Y se junta además con lo... Hay uno se pone a pensar que quizás las personas funcionan en base al miedo o a que no los pillen, porque en el fondo, si uno se pone a pensar, es muy poco inteligente, porque en el fondo ahora van a haber muchas dudas sobre ese conductor o conductora.
1: Exacto. Sí, eso es lo complejo. Y, a ver, estamos hablando de una vida, del motorista. Es incierto en el momento del golpe, no sabes cómo está, queda tendido en el suelo, se nos indicó que no se podía poner de pie. Entonces, a ver, por humanidad, tú como vengas, en el estado que vengas, tienes que atenerte a las consecuencias si vienes en estado de ebriedad o como venga, ¿cierto? Pero tienes que parar por humanidad. Y acá en este caso no lo hizo el conductor de este vehículo blanco. Acá estamos viendo en imágenes de BioBio TV, para que puedan ver un poco más de cerca, aparte del parachoque, del neblinero que queda acá. Y ahí se indica también que la placa patente delantera no era parte de este parachoque. Oye, porque queda completo.
0: ¿Tú que pudiste conversar con la familia, esta persona, porque ya esto pasó en la madrugada, esta persona, la persona que resultaría, este motorista, estaba trabajando como delivery o iba camino a la casa o es vecino del sector?
1: Claro.
0: Te lo pregunto por la profesión.
1: Indicó, sí, lo habíamos puntualizado que era él estaba trabajando delivery, ¿cierto? Y hace, 15 minutos había terminado su turno, habían pasado a comer algo con un amigo, quien está acá todavía hablando por teléfono, y ahí es donde sufre este accidente, ya en camino a su casa. Así que por lo mismo la preocupación y un poco de rabia también su esposa, estaba bastante enojada. Bueno, se entiende, imagínate, él estaba trabajando ya de camino a su casa y le sucede esto, además este conductor se da la fuga. Por lo mismo es muy complejo cuando se vive en estos momentos.
0: Porque además hay un tema, ellos son chilenos, ¿no?
1: No extranjero.
0: Ya, bueno, hay que decir que hay mucha comunidad que ha venido de otras partes a trabajar de libre, porque es uno de los trabajos que les permiten también tener un dinero que les permita solventar su vida y que les permita también trabajar y, bueno, ganarse el pan, ¿no? De buena manera, ¿no? Que vienen a aportar también, a llevar la comida, lo que sea el delivery, ¿no? Hoy día la cantidad de cosas que se pueden pedir por internet es un montón. Pero además de eso, bueno, con la fractura, ¿cuánto tiempo se va a quedar sin trabajar? Porque...
1: No, eso es lo complejo, sí, porque
0: ¿qué es el tema?
1: Uno no está hablando de un mes,
0: no.
1: Varios meses, la rehabilitación, imagínate andar en moto, no... A ver, es distinto a subirte a un vehículo. Uno puede quizás pisar el embrague o el acelerador con más cuidado, pero acá es distinto, tienes que poner tus pies abajo, afirmar la moto, es distinto, es complejo.
0: Sí, pues mira, yo estaba revisando acá que una fractura de fémur, viendo, uno intentando ver, dependiendo qué tipo de fractura es, con la gravedad que tenga, pero generalmente son 3 a 6 meses para retomar actividades cotidianas, pero la recuperación y la consolidación completa puede extenderse hasta un año. Y sabemos que cuando se trabaja en delivery o este tipo de aplicaciones, se trabaja el día a día. Pues si usted no trabaja mucho en el día, bueno, no va a tener muchas luquitas al final del día. Pues si se trabaja por pedido muchas veces, más que por un sueldo. Entonces, dependiendo cuál sea el trabajo. Entonces, acá hay varias preguntas. ¿Tendrá seguro esta persona? ¿Estará trabajando para una empresa o es más bien freelance, trabajando para alguna empresa digital, como Uber, Uber Eats o lo que sea? Rappi, pedidos ya, etcétera, hay un montón. Hay varias preguntas ahí que de cierta forma también es grave, porque eso lo quería pensar también el perdóname que te lo diga, pero hay que ser bien hay que ser bien ignorante o muy poco empático, por no decir otra palabra más fuerte. Estamos terminando fiestas party, iniciando la semana, tú me entenderás que no quiero maldecir tan temprano, pero una persona que no es capaz de ver esto y ver que hay una persona que está fracturada o que no se puede mover en el piso y darse a la fuga, es no tener ningún tipo de empatía por ningún ser humano, no, da lo mismo, me voy nomás.
1: Sí, no, eso es lo que siempre llama la atención en este tipo de casos, cuando los conductores dejan, tirado, hay que decirlo, dejan tirado a la víctima. Además, en este punto también nos señalan que él se habría pasado, el vehículo mayor, ¿cierto? Este vehículo blanco se habría pasado el rojo, o más bien, como acá hay una flecha para...

0: virar hacia España, él habría cruzado en un momento que no estaba habilitado el paso. Sí puede estar en verde lo que es la Alameda, pero no para virar hacia España, en este caso,
1: claro,
0: en dirección a su izquierda en ese momento.
1: Lo que pasa es que acá los auditores que son conductores o personas que nos están escuchando van a entender que pueden darse muchas cosas. Hemos visto, ¿te acuerdas, Vicente, que hemos visto algunas personas de alta connotación pública que han estado involucradas en accidentes? Y hay imágenes, más temprano sí han ocurrido, pero hay imágenes y todo, uno puede empezar, no, es que esto está verde, que esto está... Ya, pero en ese caso, estas personas se quedaron allí. Entonces, se puede hacer una reconstrucción mucho más fácil, uno podría interpretar, bueno, la verdad es que, de acuerdo a la ley de tránsito, el vehículo pasó por acá y tenía preferencia, etcétera, o no tenía preferencia, o iba a exceso de velocidad, en fin, uno puede hacer muchas cosas. Pero cuando uno de los elementos no está, es decir, la persona que puede ser el causante, porque todavía eso tiene que dilucidarlo una investigación, y se da la fuga, es completamente distinto, porque uno comienza a lucubrar cosas, empieza a unir piezas, y uno puede decir, bueno, esta persona estaba en buen estado manejando, venía huyendo, mira, y de hecho, si nos vamos más allá, pensando más allá de todo, esta persona con el choque también podría haber resultado lesionada. Porque uno, sí, después de un choque también podría tener algún problema de salud, algún problema en un brazo, qué sé yo, y puede terminar generando otro accidente más adelante.
0: O no sabemos el estado en el que queda el vehículo, imagínate.
1: Obvio.
0: La dirección totalmente golpeada.
1: O sea, y ese vehículo
0: que se pudo haber, exacto, activado las bolsas de aire.
1: Exacto. O sea, Vicente, ese vehículo chocó contra una moto, esta persona termina, la moto está súper destruida, le termina arrancando parte del parachoque, incluso que hay que un pedazo de parachoque completo. Ese vehículo puede haber sufrido algún problema en la dirección, podría haber terminado, no sé, se puede haber pinchado un neumático, no sé. Ese vehículo debe haber llegado al lugar donde esté ahora, está en mal estado, en algún lado, al menos.
0: Sí, por lo mismo hacer el llamado, ¿eh? Sería un vehículo tipo SUV, marca Jack, color blanco, sin su parachoque frontal. Así que si alguien ve un vehículo en algún punto, bueno, no vamos a decir que sea el mismo, pero también se puede ayudar con alguna dirección o poder dar con el paradero de esta persona, porque es muy complejo lo que sucede acá, deja a esta persona totalmente tirado.
1: Ya.
0: No hay otro concepto para utilizar.
1: No, no se pudo
0: poner de pie. Imagínate su familia. Ahora es muy complejo lo que se vive, lo que también decíamos, se trabaja el día a día. Hay muchas cosas.
1: Pero hay un trasfondo también, saber si tenía un contrato de trabajo, en fin, si está en situación regular o irregular, porque uno no le pregunta esto por el ánimo de que una persona sea extranjera, ojo, sino por todo lo que viene después. Porque si no se tiene seguro, de partida hay que tener muchísima plata por un imprevisto, que en este caso es un accidente. Recuperación. Si está y acá una auditora lo dijo bien interesante, lo que nos dice, nos preguntó si tenía seguro, accidente laboral, podría ser si que tenía contrato. Eso le permite tener un seguro que le permitiría, por ejemplo, recibir atención médica, incluso rehabilitación. Entonces, todas esas cosas van quedando ahí. Obviamente entendemos que, bueno, me voy a decir, bueno, un accidente, cada uno sabe cómo trabaja, etcétera, ya está bien, pero acá estamos viendo una persona que la dejaron botada y el tipo se va a la fuga y queda una persona quebrada, tiene un pie quebrado. Entonces, no sé. Bueno, hay de todo la viña, el señor decía un dicho por allí. Vicente, tú no avisas cuando hable Carabineros, ¿no? O la familia, quizás, no sé si van a querer hablar, ¿no?
0: Sí, mira, en realidad solo permanece acá los inspectores municipales y una persona cercana, que sería el colega con el que estaban conversando en ese momento.
1: Ya. Bien, ahí,
0: entonces, recordar.
1: Ya.
0: Sería la Alameda, más bien, que justo llega una persona acá muy cerca en moto. Sería la Alameda en dirección al oriente, una pista habilitada, tener precaución, y Avenida España. Ahí viene llegando Carabineros, Mario.
1: Mira.
0: Y justo. Avenida España en dirección al sur, también con mucha precaución quienes hagan el viraje por la Alameda hacia Avenida España.
1: Ya, ¿qué dicen ahí? Porque llegó Carabinero, ¿hay una cámara ahí o no? Hay como una luz, ¿no?
0: ¿Dónde? No, lo que pasa es que llega un motorista por la Alameda y se sube a la vereda un poco fuerte, justo donde estábamos nosotros.
1: Okay.
0: Por lo tanto, estaban llamando la atención un poco que hay que tener cuidado con esas maniobras.
1: Ya, bueno, vamos a volver contigo en cualquier momento. Situación lamentable, además. porque, bueno, partir la jornada de día lunes con un accidente de estas características siempre es tremendo. Ya, volvemos contigo en cualquier momento, bicho. Ya llegó Carabinero, así que me imagino, bueno, ahí se están saludando. Ahora, no veo que sean de una unidad policial especializada, sino más bien de una radio patrulla, entonces vienen a enterarse de lo que pasó, me imagino.
0: Exactamente, sí. A ver el procedimiento de qué se trata y ahí también ya vamos a estar teniendo mayores detalles ya en algunos minutos.
1: Ya, gracias, bicho. Gracias, buenos días.
0: Un abrazo, buen día.
1: Vicente Aguilar desde el centro de Santiago con este motorista que termina con lesiones graves tras una colisión con un vehículo. ¿Dónde fue? Avenida España con la Alameda, justo límite de Santiago con Estación Central. Iremos a la pausa, 3:52. Es el trasnoche de la radio hasta las 6.
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0: 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En Bio Bio, una nueva hora. 4 de la mañana.
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2: Buenos días, bienvenidos a la revisión de las noticias en El Informador. Esta semana la presentación.

0: presidenta del Senado, Paulina Núñez, y el ministro de Defensa, Fernando Barros, se reunirán, o se reunirían más bien, para limar asperezas tras las tensiones que tuvo las críticas de la senadora hacia el rol que cumple el secretario de Estado. Todavía la cita no tiene fecha ni hora. Los detalles los tiene Ana Victoria Hernández.
1: Esta semana, la presidenta del Senado, Paulina Núñez, y el ministro de Defensa, Fernando Barros, se reunirán para limar las asperezas que tuvo su cruce público. Renovación Nacional pretende tener una reunión con Barros luego que la presidenta del Senado afirmara que Barros parece vocero opinando de todo. El ministro le respondió a Núñez que no tiene por qué saber qué hace o piensa el gobierno y su cartera, debido a que la senadora pertenece a otro poder del Estado. Las palabras de Barros causaron molestias en RN. Sin embargo, parlamentarios resaltaron que la reunión busca la unidad. El diputado independiente de la bancada de Renovación Nacional, Daniel Valenzuela, precisó que desconoce el día y hora de la cita y espera que ambos poderes del Estado trabajen en conjunto en materia de soberanía.
2: Ambos poderes del Estado tenemos que trabajar conjunto cuando hablamos de soberanía. Hacia el exterior tenemos que tener una sola postura.
1: Esta reunión no será la única a la vuelta de las fechas patrias. Según pudo constatar la radio, la directiva de Renovación Nacional también se reunirá a almorzar con el titular de Defensa. La cita todavía no tiene ni día ni hora definido.
0: Apenas a semanas del cambio de mando, la directiva del Frente Amplio, encabezada por Yael Yomans, la parlamentaria, lanzó su primera ofensiva política contra el gobierno de José Antonio Kast con una agenda pro empleo. Los detalles los tiene Geraldine Díaz.
3: A semanas del cambio de mando en el Frente Amplio, la directiva encabezada por Gael Yomans inició su primera ofensiva política contra el gobierno de José Antonio Kast, con una agenda pro-empleo que busca instalar al partido en el debate económico y fortalecer su cohesión interna. La propuesta fue aprobada en la primera reunión del Comité Central el 12 de septiembre y contempla 6 medidas. Aumento de la inversión pública en el presupuesto 2027, subsidio del empleo juvenil sin experiencia, sala cuna sin letra chica, ampliación del programa 4 a 7, reconversión laboral en la construcción y una política nacional frente a la automatización. En tanto, el senador del Frente Amplio, Diego Ibáñez, agregó que la agenda y estar a la ofensiva es defender a la ciudadanía ante un gobierno que ha fallado en servir al bien común.
4: Pasar a la ofensiva es defender a la gente de los recortes frente a la ley de presupuesto, defenderla del alza de la UEF, es pararle la mano a un gobierno que ha sido servil solo con las grandes empresas, pero le cierra la puerta a los emprendedores.
3: En paralelo, la Central Unitaria de Trabajadores confirmó que hoy, lunes 21, se reunirá con la directiva del Frente Amplio y con representantes de la Asociación de Ferias Libres para discutir la agenda y coordinar lineamientos.
0: Vamos a retomar el contacto con nuestra unidad móvil. Vicente Aguilar, te escuchamos.
5: Sí, información que entregamos hace algunos minutos sobre una colisión que se da en la Alameda con Avenida España. Un vehículo marca Jack, color blanco, termina colisionando a una motocicleta. Esta víctima, el conductor de la motocicleta, resulta con una lesión en una de sus piernas, con una fractura de fémur producto de este impacto, y el conductor del vehículo mayor, de este vehículo blanco, se da a la fuga por Avenida España en dirección al sur. Por ahora está habilitada solo una pista en la Alameda en dirección al oriente. A tener precaución también, hay algunas patrullas en este punto, por lo tanto, quienes circulen por la Alameda hacia el oriente, háganlo con mucha precaución, y también quienes viran por Avenida España hacia el sur, también con precaución en este punto. Información en desarrollo desde el centro de Santiago. 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
0: El canciller alemán y presidente de la Unión Cristiano-Demócrata, CDU, Friedrich Merz, se aferró el domingo al poder al negarse a dimitir tras el hundimiento de su partido en el Estado Federado Nororiental de Mecklenburgo ante Pomerania y confirmarse el vertiginoso ascenso de la ultraderecha, además de perder en Berlín claramente ante la izquierda. El resultado no podemos maquillarlo, es un desastre, dijo Merz en la sede de la CDU en Berlín, después de que las proyecciones vieran al partido por fuera del Parlamento Regional Extremo, que se confirmó al terminar el recuento de votos, pues los cristianos demócratas quedaron con un 4,9%, el peor resultado electoral en la historia de la formación del canciller. En esa región, la ultraderechista Alternativa para Alemania, AfD, ganó las elecciones en un duelo contra el Partido Socialdemócrata, que obtuvo un 35,5% al duplicar con un 38,2% su resultado de 2021. Pero aunque el candidato a primer ministro regional, Leif Erik Holm, reivindicó al candidato para formar gobierno, el cordón sanitario lo hace poco viable ante la falta de una mayoría absoluta. 4 de la mañana con 6 minutos. Hasta ahora, en la ciudad de Temuco, 5 grados de temperatura y algunas precipitaciones que se están dando en la capital de la región de la Araucanía. Llovizna en ese lugar, una humedad del 92%, 5 grados de temperatura, decíamos. En Santiago, hasta ahora el cielo está parcialmente nublado, humedad del 90%, 9 grados de temperatura.
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1: Bueno, vamos a revisar conversaciones interesantes que han ocurrido en las últimas horas y que tiene que ver, por ejemplo, con el uso del celular. ¿Usted sabía que han aumentado las lesiones de muñeca por celular y computador? ¿Y qué hacer frente a la tendinitis de muñeca? Bueno, hay una conversación bien interesante con el doctor Jorge Novoa, traumatólogo de la clínica alemana, que conversó con el Expreso Bio Bio precisamente sobre esto, sobre estas lesiones. Escuchemos parte de lo que fue esta conversación interesante, sobre todo pensando en que vamos a volver en los próximos días ya a la, bueno, hoy más bien muchos volverán a trabajar y puede aparecer una de estas lesiones, como no. Revisemos, es lo que se dijo en Bio Bio.
2: Es difícil relacionar un como factor causal el uso de teléfonos constantemente, pero sí sabemos que es un factor agravante. Tenemos que entender de que el uso de teléfonos es algo que es constante en nuestra vida, de manera no solamente recreacional, sino también laboral. Incluso hay usos de teléfonos constantes de hasta más de 8 horas al día, lo que necesariamente nos va a llevar a posturas viciosas que pueden generar tendinitis en la mano.
3: Ya, pero está asociada directamente, o se podría asociar, básicamente, más que por la lectura, es por la escritura.
2: Es principalmente lo que sabemos es que existen posiciones del uso del teléfono y el tema de no tener pausas constantes para el uso del mismo que pueden llevar a una tendinitis a agravarse. ¿Ya?
4: ¿Cómo uno sabe que es una tendinitis? ¿Se manifiesta como un dolor? ¿Cómo uno lo identifica o para poder consultar también?
2: Los síntomas, el principal síntoma siempre va a ser dolor. Asociado al uso de teléfonos, el dolor principalmente va a ser en la base del pulgar o del dedo gordo de la mano, si no conocemos el concepto. Y además, tanto por el dorso de la mano como por la parte de la palma de la mano. Siempre en general en el pulgar. Otra zona también puede ser también en el dorso de la muñeca. ¿Ya? Y
3: ¿Es este sector?
2: Exactamente, justo como en el dorso del pulgar. Y en la parte de la palma a nivel de la base del pulgar. Generalmente esos van a ser los dolores asociados al uso constante de teléfono. ¿Qué es lo que nos tiene que llamar la atención? Más que también el dolor, es el tipo de dolor que sea constante, que no se da, por ejemplo, con medidas habituales que también podemos conversarlas sobre como qué puedo hacer para prevenirlo, y que sea de manera regular y muy limitante, tanto, por ejemplo, también asociado a una rigidez, si es que el dolor es muy constante en el tiempo, o un dolor ya que, por ejemplo, es intratable quizás con algún medicamento para el dolor y que no lo pueda manejar.
3: Bien asociado con inflamación también.
2: Exactamente. Si nosotros tenemos un dolor y una inflamación localizada en esa zona, nos tiene que llevar a pensar que es una tendinitis.
4: ¿Es un dolor constante o solo cuando muevo la muñeca o la mano?
2: Puede ser ambas. Puede ser asociado al uso constante y de manera intermitente con ciertas posiciones de la mano, o al mismo tiempo también puede ser constante, y eso, lo constante nos lleva un poco a pensar de que ya es una inflamación que es un poco más compleja de manejar y que nos tiene que saltar la alarma de que algo más tengo que yo hacer que solamente detenerme en el uso del teléfono.
3: ¿Cómo diferenciar, doctor, entre la tendinitis, que se puede también extender, ¿no es cierto?, hacia el codo, con la bursitis, que también se da mucho?
2: Claro, ahí son dos enfermedades distintas. La tendinitis, en términos muy simples, estamos hablando de que en la mano permite el movimiento porque tenemos cuerdas en la mano que permiten esa flexión y extensión de los dedos, tanto para los dedos como la muñeca. Cuando se produce un roce constante de estas cuerdas que tienen un espacio muy estrecho para moverse, eventualmente van a generar esa inflamación. Comparémoslo, por ejemplo, con el uso, como por ejemplo, si nosotros tomamos un cargador de teléfono que lo doblamos en el mismo punto varias veces, en algún momento eso va a ceder. Esto pasa con los tendones. La bursitis, por otra parte, es una enfermedad que se produce por roce constante en zonas más de apoyo, por ejemplo, codo o rodilla, incluso que no tiene mucha relación con el uso del teléfono como tal. Entonces acá el foco entre

0: teléfono sería la tendinitis.
1: Un auditor, Luis Francisco, nos pregunta si es que, o menciona también la artrosis, ¿tiende a confundirse?
0: Por la localización podría ser. La tendinitis no es la única causa de dolor en esas zonas que describí. Entonces, claro, podría haber, por ejemplo, una artrosis de la base del pulgar, podría también haber algo que se conoce como el dedo en gatillo, que es cuando a algunas personas se le atrapa el dedo en una posición y que cuesta que se extienda. También es una causa de dolor y que no, y ahí diferenciarlo es ya un poco trabajo del especialista, y ahí es cuando nos tiene que llamar un poco, consultar, exactamente.
2: Sí, el dedo gatillo, cuando se corta el extensor también.
0: No, hay, los gatillos en general se producen más que nada para la parte flexora.
2: Ah,
0: exacto. Entonces, ¿qué es lo que nosotros vamos a experimentar cuando aparece un dedo en gatillo que es distinto a la tendinitis? Es que el dedo se flecta, pero no se libera o cuesta mucho estirarlo. Y eso es porque el tendón también se atrapa. Ahora, se inflama también el tendón, pero no es lo mismo que una tendinitis por el uso de teléfono.
2: ¿Y el tratamiento de la tendinitis habitual es a través de analgésico, antiinflamatorio y también todo lo que es flectar?
0: Claro, ahí es muy buena pregunta. Hay escala, nosotros ya tratamos esto con escalones de un poco de tratamiento. La primera parte siempre va a ser las medidas de prevención. ¿Por qué? Porque el gran porcentaje de las tendinitis que vamos a tener relacionadas a esto van a ser de muy buena respuesta con solamente medidas ergonómicas. Estamos hablando, por ejemplo, de elongación constante.
1: Abrir y cerrar la mano.
0: Claro, y sobre todo, por ejemplo, el pulgar es el que principalmente está relacionado con esto. Entonces es tomar el pulgar y llevarlo hacia atrás, ojalá con el codo extendido, y contar unos 10 a 15 segundos y soltar. Esto es importante, ¿por qué? Porque nos va a permitir dar pausas también del uso del teléfono, ¿ya? ¿Qué otra cosa también? Por ejemplo, la extensión de los dedos completo, tomando desde la punta de los dedos con el codo extendido y llevarlo hacia atrás, también nos van a ayudar un poco a tomar pausas, como decirlo, pausas activas del uso del teléfono constantemente. ¿Qué otra cosa? También en el uso del teléfono es alternar, por ejemplo, el uso de escritura. Ojalá, como por ejemplo en el WhatsApp tenemos el dictado de voz, de texto. También es una muy buena alternativa para evitar el uso constante, porque uno no se da cuenta. En realidad, uno puede pasar muchas horas escribiendo y después empieza el dolor. Y el problema de esta situación es que uno no lo normaliza. Dice, ok, se me va a pasar, el dolor pasa, y ya cuando es más constante ya asusta un poco más. ¿Qué otras medidas, por ejemplo, nos pueden ayudar? Tratar de escribir cuando uno sabe que va a escribir mucho. Es apoyar los brazos en una superficie.
1: Los codos,
0: exactamente. ¿Ya? Los codos apoyados en una superficie y escribir. Eso va a ayudar a descansar los brazos, los hombros también, para disminuir el dolor.
2: Hay mucha gente, dale, Lore.
1: Es que Margarita nos dice, a mí me pasa, bien coloquialmente, pero le pasa a mucha gente, dice, me pasa de repente que el dedo guatón, el pulgar,
0: ¿sí?
1: Se me queda sin fuerza. ¿Puede ser por cansancio? ¿Puede ser por...?
0: Totalmente. Una de las manifestaciones también, de, no solamente dolor, puede ser pérdida de fuerza e incluso también rigidez, o sea, dificultad para mover el pulgar, nos puede estar orientando a una tendinitis en este contexto.
2: ¿La elongación, esta también sirve?
1: Hacia adentro.
2: Uno hacia acá,
0: claro,
2: y la otra.
0: Si estamos pensando en que estamos ocupando los pulgares, por ejemplo, para el scrolling constante, ¿sí? Que es como pasar en el Instagram de una foto a otra, o escribir varias veces, es más la elongación hacia arriba. ¿Por qué? Porque si lo hago hacia abajo, voy a elongar los extensores, que es estamos hablando como de otra cosa acá en esta área, sino que tiene que ser hacia arriba idealmente. Puede ser también hacia abajo, pero hacia la otra orientación. Por ejemplo, extender el codo y la palma hacia adelante, con los dedos hacia abajo, y nos va a permitir un poco también ayudar a eso.
2: Mucha gente está preguntando que juega tenis. ¿Tiene que ver la tendinitis? ¿Es lo mismo que el codo tenista o no tiene nada que ver?
0: El concepto es similar, en el sentido de que es una inflamación tendínea, pero la particularidad que tiene la epicondilitis es que es por un movimiento distinto. En este contexto es una extensión del codo brusca, mantenida. Habitualmente se conocía como codo de tenista, pero sabemos que en realidad hay muchas personas que tienen esto y que no son tenistas. Entonces, el fenómeno es similar, pero es por otra causa completamente.
1: Lamentablemente se me va el tiempo, doctor. Sí, solo muy cortito.
0: Sí, claro.
1: Obviamente el llamado es a consultar, sobre todo si son las características que usted nos dice, frío, calor, aplicar.
0: Idealmente, cuando está muy inflamada la mano, por ejemplo, siento mucho dolor o inflamación, frío. Siempre idealmente frío. La recomendación ideal es que sea 10 minutos, 15 minutos. Puede ser con estas unidades de gel congeladas, envueltas, ojalá en algún paño para que no genere frío directo en la piel. Ya, o si no tienes, puede ser una bolsa de hielo envuelta en un paño de cocina. Y si no tienes, puede ser una bolsa de hielo envuelta en un paño de cocina y es suficiente. Y lo más importante es descansar la mano,
1: perfecto,
0: parar.
1: Con el ejercicio que nos dijo y consultar también el doctor Jorge Novoa, es traumatólogo de la clínica alemana. Doctor, muchas gracias por venir.
0: Gracias, Loreto, gracias.
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2: Imagen en vivo a través de BioBio TV sobre este accidente que ha dejado un motorista grave a propósito de una colisión con un vehículo. Esto es en Alameda con Avenida España. Vicente Aguilar, estamos contigo.
3: ¿Cómo están? Retomamos el contacto. Sí, desde la Alameda con Avenida España, esta colisión que se dio cerca de las 3 de la madrugada entre una motocicleta y un vehículo mayor. Se trataría ahora sí de un vehículo Jack JS2 blanco, que finalmente se da la fuga, como les contábamos. Esto se da cerca de las 3 de la madrugada y producto de este impacto es que este motorista, ¿cierto?, el conductor de la motocicleta, termina con una lesión en una de sus piernas, una fractura en fémur, por lo que fue trasladado hasta un recinto asistencial rápidamente en una ambulancia. Estuvo también acá bomberos, ya está Carabineros adoptando el procedimiento y también inspectores de la Municipalidad de Santiago que están acá resguardando este lugar. Hace algún momento teníamos una pista habilitada en la Alameda en dirección al oriente, por ahora ya son por lo menos dos pistas que están habilitadas, pero hay que seguir transitando con precaución en este punto. Quedan algunos restos de estos vehículos, algunos plásticos que, bueno, con los neumáticos son proyectiles. Por lo tanto, hay que tener precaución al circular en este punto y también al virar en Avenida España en dirección al sur, también por la Alameda, porque quedan algunos restos de estos vehículos y también está una patrulla justo en este punto. Acá permanecen resguardando el tránsito en este punto justo donde fue el accidente cercano a las 3 de la madrugada.
2: Mira, acá hay un auditor que nos está escribiendo lo siguiente. Nos dice que la COPEC de Vicuña Maquena con Malaquías Concha, que es un sector bien cercano ahí de Vicuña Maquena, bien céntrico, había un auto blanco sin parachoque delantero. Dice que pasaron ahí como a las 2:30, 2:40, en Vicuña Maquena, 6:54, que es, dice que es un auto marca Jack blanco con vidrios polarizados negros. No sé si de pronto quizá ese dato estaría bueno pasárselo a la autoridad, en fin, porque acá un auditor nos dice que, claro, un vehículo Jack blanco, además cerca de Vicuña Maquena con Malaquías Concha, que no es tan lejos de este lugar, sin parachoque delantero.
3: Mira, si puedes compartirme la dirección exacta, sí, para también compartirla acá, porque podría ser el vehículo, porque da todas las características, sí, estuvimos revisando y por el número de piezas sería este vehículo Jack, y el auditor también comenta que sería un vehículo blanco, Jack, sin parachoque. ¿Podría tratarse de este vehículo que quedó abandonado en algún punto?
2: Ya, ahí te estoy compartiendo la información, bicho, porque, claro, a ver, acá, bueno, ustedes me imagino ya hicieron una, ya hicieron un barrido, bueno, ahí se está retirando seguridad municipal, ¿no?
3: Sí, ahora se retira, queda otra patrulla por acá en el sector, pero la verdad es que ya retiraron, sí, o movieron más bien la motocicleta, están esperando poder llevarla hasta la tercera comisaría, nos comentaron, porque finalmente no tendría documento, no tendría sus papeles al día esta motocicleta, por lo tanto tiene que ser retirada de circulación. Es lo que

0: que se pudo acá.
1: Hay otro tema también
0: por parte de Carabineros.
1: Hay otro tema también. Obviamente eso no da la exenta para que la persona que termina arrollando a este motociclista genere ese problema. Ahora, ¿cómo se dan cuenta del modelo del vehículo? ¿El parachoque se ve algún número o algo?
0: Mira, es parte del trabajo de reporteo que estuve haciendo yo. Y la verdad es que por número de la pieza, por un neblinero, un foco neblinero, se logra llegar hasta un modelo.
1: Bien.
0: Luego también revisando el modelo de parachoque y todo aquello, ya sea con que sería ese modelo, que sería un Jack JS2.
1: Bien, bien. ¿Usted está listo para trabajar en CSI?
0: En CSI, no, claro. Es que hay un amor por los vehículos que...
1: Bien,
0: hace hartos años, así bien. Que hay que ocuparlo en el reporteo, hay que utilizar todas las herramientas.
1: Claro, seguramente te topaste con esa parte, viste el neblinero, o sea, o el foco o lo que sea, y claro, haciendo la comparación puedes llegar a ese vehículo.
0: Claro, sí, pero en realidad es todo preliminar, pero la verdad es que esas número de piezas, cada pieza del vehículo tiene un número único. Por lo mismo, incluso... se llegó a que a un neblinero o el foco que estaba acá era la pieza derecha. ¿Por qué? Porque cada uno tiene su código.
1: ¿Ven? Ahí está. Bien dicho. Oye, bueno, ahí te compartimos la información. En una de esas, quién sabe, podemos toparnos con el dueño del vehículo. Sería bueno que esta persona se vaya a entregar a una comisaría, por último, para hacerse cargo de lo que ha ocurrido en materia penal, porque en el fondo también hay una conducción y él efectivamente en qué estado estaba, porque si no, bueno, es muy difícil todo. Ahora, la motocicleta parece que no quedó tan destruida, viéndola bien, como que...
0: Mira, más que nada lo que veíamos delante, ¿cierto? La suspensión trasera, voy a moverme un poco, no vienen vehículos, del lado izquierdo y parte de lo que es el estanque, ¿cierto? Que pueden ver en imágenes de Bio Bio TV, también el lado izquierdo, probablemente porque se arrastró justo esta parte, y en la parte frontal el foco ahí tuvo algunos golpes, pero en realidad está bastante complicado, y también hay que tener en cuenta que va a ser retirada de circulación lo que señaló Carabineros, porque no contaba con su documentación.
1: Ese es un tema. Oye, otro tema que quizás no tiene mucho que ver, pero para ir uniendo todas las piezas de este caso, esta persona que termina siendo atropellada, o de cierta forma colisionando con su vehículo, con su motocicleta, ¿iba con casco o no?
0: Sí, lo que nos señalan es que sí, iría con sus elementos de protección.
1: ¿Y la persona que la acompañaba también?
0: No estaba acompañado, iba solo.
1: Ah, ya. O sea, en el fondo la persona que la acompañaba era un amigo que estaba cerca, aparentemente.
0: Sí, iban en... Ah, ¿tú te refieres al otro motociclista?
1: Ah, o sea, iban dos motociclistas. Sí, ese es el dato que me faltaba. ¿Iban dos motociclistas que iban uno al lado del otro?
0: Claro, iban transitando ellos ya terminando su turno. Lo que nos señalan es que habrían ido a comer algo, ¿cierto? Tras terminar el turno. Y ellos circulaban, pero con sus elementos de protección necesarios.
1: Ahora queda claro.
0: Y
1: claro,
0: acá también en el lugar.
1: Claro, la otra persona quizá, el otro iba un poco más atrás o más adelante quizás, ¿no? Siga siguiendo ahí para...
0: Sí, Mario, mira, justo estábamos compartiendo la información, ¿cierto?, de este vehículo en Vicuña Maquena 654, así que ahí ya también está siendo entregada esa información a Carabineros.
1: Claro.
0: Agradecer, como siempre, a nuestros auditores por estar atentos a la información. Es parte de lo que buscamos, poder llevar estos temas y, por qué no, llegar a este vehículo que se da la fuga cercano a las 3 de la madrugada y deja a este conductor con una lesión muy grave, que es la fractura de su fémur.
1: Mira, por último, si es que el vehículo está ahí, van a poder hacer van a poder ver la hora a la que está este auditor, y bueno, revisando una cámara que dé hacia el servicentro, van a saber si el vehículo efectivamente estuvo por ahí. De algo va a servir. Y ahora habrá que ver si es el mismo vehículo. Obviamente ahí ya las labores policiales la tiene que hacer quienes correspondan. Pero bueno, la información de los auditores siempre es muy valiosa, porque este caso, más allá de querer encontrar al conductor y más allá de que el motociclista haya tenido no sus papeles, igual hay una acción muy grave, que es dejar a una persona con heridas graves en la calle, digamos, ¿no? Sin prestar ningún tipo de ayuda. Después se tendrá que ver, bueno, si efectivamente la persona tenía o no papeles, si tenía o no seguro, etcétera. Pero el caso, lo primordial acá es la acción, la colisión, el siniestro vial. Después ya podemos sumarle todos los atenuantes o agravantes que tenga el caso.
0: Claro, sí, eso es lo complejo que estuvimos comentando también, y que es parte de la irresponsabilidad de este conductor de dejar botado, ¿cierto? De no prestar los primeros auxilios, sí. De poder ayudar a este motociclista, por más que se dieran algunas situaciones como los papeles, la licencia de conducir, ¿cierto? Pero es un poco de humanidad a lo que se apela en ese caso.
1: Bien, bueno, bichos, cerrando un poco esta historia también, seguramente vamos a estar atentos ahí al reporteo, a lo que te puede entregar ahí la seguridad municipal. Igual hay que tener un poco de cuidado, ¿no? Porque veo que hay bastante, se ve vidrio, sí. Quizás, ¿no?
0: Mira, eso te quería comentar, porque quienes circulan por la Alameda, ¿cierto?, en dirección al oriente, tienen que tener precaución, porque hay muchos elementos, plásticos, vidrios, ¿cierto?, que fueron parte de esta colisión y que están acá esparcidos en la calzada, por lo tanto, a tener precaución, a circular, a bajar un poco la velocidad. Sabemos que esto lo toma un neumático y es un proyectil, por lo tanto, a tener precaución ya cuando comiencen a pasar más peatones en este punto, que es la Alameda en dirección al oriente, y también quienes viran en dirección al sur por Avenida España.
1: Vicente Aguilar, contigo, como siempre, agradecido de la información completa esta madrugada. Un abrazo.
0: Que esté muy bien, buen día.
1: Ahí está Vicente Aguilar. Llegan algunos otros mensajes antes de seguir avanzando, porque tenemos que ir a nuestro especial del trasnoche de la radio. Nos escribe Jaime Ursúa, dice: feliz día al trabajador radial Mario. Hoy quiero enviar un afectuoso saludo en este día tan especial, extenderlo a todos los comunicadores y trabajadores radiales que con su voz, dice, pasión y dedicación acompañan a miles de personas, dice, un reconocimiento a quienes madrugan, trabajan detrás de los micrófonos, preparan sus programas, entregan información, música, alegría y compañía a sus auditores. O sea, feliz día al trabajador radial para ti, Mario, y todos los trabajadores de la radio. Jaime, el móvil 14 que está con nosotros a esta hora, y a todos los que nos han enviado mensajes, muchísimas gracias. 4:38, avanzamos en el trasnoche de la radio.
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ser uno de los artistas más notables de la canción latinoamericana. Compositor, guitarrista, médico además de profesión. Estamos hablando de un artista que, digamos, también ha popularizado la prosa, la escritura, y que hoy día también forma parte de la canción latinoamericana y con mucho éxito en nuestro país. Hablamos de Jorge Drexler, el médico que cantó su propio Oscar a capela. Hoy, 21 de septiembre, cumple 62 años este cantautor uruguayo que le ganó a la Academia su propia negativa de dejarlo cantar. Hablamos de Jorge Abner Drexler Prada, que nació el 21 de septiembre de 1964 en Montevideo, en el seno de una familia judía que había escapado de la persecución nazi en Alemania, llegando primero a Bolivia, después de instalarse definitivamente en Uruguay. Siguiendo la tradición familiar, Jorge estudió para convertirse en otorrinolaringólogo, la misma especialidad que ejercían sus padres. Terminó la carrera, pero eligió finalmente dedicarse por completo a la música. Debutó como solista en 1992 con La Luz que sabe rodar, seguido por Radar el año 94, ambos discos editados solo en Uruguay. Ya en 1995, buscando proyectar su carrera, viajó a España invitado por el propio Joaquín Sabina, quien lo paseó por la escena musical de Madrid y le ayudó a conseguir un contrato de grabación internacional. Ya con el sello Draw Atlantic, alcanzó una nueva dimensión en 2004 con Echo, disco aclamado por la crítica especializada. Y aquí llega el capítulo que lo convirtió en leyenda. En 2005, Drexler ganó el Oscar de la Mejor Canción Original por Al Otro Lado del Río, el tema central de Diarios de Motocicleta, la película de Walter Salles sobre los viajes juveniles de Che Guevara. Fue la primera canción compuesta íntegramente en español en ser nominada en esa categoría desde su creación en el año 1934, y también la primera en ganarla. Ahora, esta historia es fascinante. La noche de la ceremonia estuvo marcada por la polémica. La organización del evento decidió que Drexler no era lo suficientemente conocido en Estados Unidos como para interpretar su propia canción, y la reemplazó en el show por una versión cantada por Antonio Banderas junto a Carlos Santana. Cuando subió al escenario a recibir la estatuilla, Drexler respondió con una protesta tan elegante como contundente. Cantó el mismo a capela unos versos del Otro Lado del Río frente a toda la audiencia. Su carrera siguió creciendo con los años. Compartió un Grammy Latino por Hong Kong, la canción del año 2001.

junto a C. Tangana y Andrés Calamaro, y colaboró con la brasileña Marisa Monte en el dueto Bento Sardo. En 2022 publicó Tinta y Tiempo, dijo que marcó su regreso a los estudios y lo llevó de gira por más de 35 países durante 3 años. Este mismo 2026 tiene programado el lanzamiento de Taracá, grabado principalmente en su Uruguay y natal. Y la relación con Chile estaba bastante viva, tras 2 años y medio de ausencia de los

11 minutos para las 5 de la mañana. Estamos escuchando al gran Jorge Drexler, que hoy está de cumpleaños en nuestro especial del Trasnoche de la Radio. Lo vamos a seguir escuchando con La vida es más compleja de lo que parece. Luego, Universos Paralelos junto a nuestra artista nacional, Ana Tijoux. Es Bio Bio, es la radio, es Jorge Drexler en su cumpleaños.

para las 5 de la mañana. Estamos disfrutando de la música tremenda de Jorge Drexler a esta hora. Y antes de irnos, despedirnos de él, nos iremos con Telefonía. Esta es otra de sus grandes canciones con la que despedimos este especial de Trasnoche en la Radio. Antes de irnos a las noticias con el boletín de las 5. Jorge Drexler, que cumple 62 años y que está con nosotros acá en Bío Bío para todo el país.

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2: Buenos días, bienvenidos, bienvenidas al Informador. Tras la caída de la producción y el aumento de los costos, Codelco está evaluando reducir su plantilla como parte del plan de recuperación que prepara su nueva administración. El informe es de Dominga Hernández.
3: La nueva administración de Codelco llevó adelante un diagnóstico para definir medidas que permitan recuperar la competitividad de la estatal. Entre las alternativas en evaluación aparece una eventual reducción de plantilla, aunque todavía no existe una decisión definitiva. El proceso se desarrolla mientras la cuprífera enfrenta menores niveles de producción y mayores costos. Durante el primer semestre produjo 564 mil toneladas de cobre, 11% menos que en igual periodo del año pasado. En ese contexto, el analista económico de GTC, César Valencia, cuestionó que una reducción de plantillas fuera suficiente para recuperar la competitividad de Codelco.
4: El problema de fondo no radica en reducir la plantilla, sino en el desplome del volumen productivo que se ha tenido, que es de un 11%, el cual ha impedido diluir lo que es una estructura de costos fijos en faenas que están en plena transición.
3: Consultados por la radio, el Ministerio de Minería señaló que no contempla dar declaraciones públicas sobre este proceso en particular. También indicó que el directorio de Codelco evalúa medidas para optimizar la compañía, entre ellas la posible venta de activos prescindibles.
2: Más de 1,000 personas resultaron afectadas producto de las intensas precipitaciones y fuertes rachas de viento registradas durante la noche del sábado en gran parte

0: de la región del Biobío y el fin de semana. Por cierto, más de 390 viviendas resultaron con algún tipo de afectación. Nos informa John Vallejos desde Radio Biobío en la zona.
1: Más de 85 milímetros de lluvia y fuertes vientos dejó el paso del sistema frontal por la región del Biobío durante la madrugada de este domingo. Las comunas más golpeadas fueron Hualpén y Concepción, quedando 391 viviendas afectadas, según detalló el delegado presidencial de la región del Biobío, Julio Anatibia.
2: Se registran algunas afectaciones en las comunas de Hualpén y Concepción. En la primera se registran 291 viviendas con daño menor, mientras en Concepción se contabilizan 100 viviendas con daño menor. Además, en la comuna de Antuco hay 6 personas que resultaron lesionadas y actualmente se encuentran fuera de riesgo vital.
1: Ante el pronóstico de precipitaciones y vientos que podrían superar los 50 kilómetros por hora, desde Senapred mantienen la alerta temprana preventiva, según afirmó Margarita Friz, directora subrogante de Senapred Biobío.
3: Se mantiene alerta temprana preventiva para la región porque igual hemos tenido afectación y se prevén igual precipitaciones menores, pero también tenemos el aviso pendiente vigente en realidad de vientos que van a estar entre los 35 y los 45 kilómetros por hora.
1: De esta forma continúa la alerta temprana preventiva para la región del Biobío ante el pronóstico de precipitaciones y vientos para los próximos días.
0: Con noticias del exterior, el partido de Vladimir Putin en Rusia, estamos hablando Rusia Unida, RU, ganó por mayoría las elecciones legislativas celebradas durante los últimos 3 días en ese país, según los primeros resultados oficiales publicados este domingo entre denuncias de irregularidades, de formaciones y personas opositoras a la guerra. Además, a la vista que también forman, o más bien lideran el recuento en 181 de las 225 circunscripciones electorales, los oficialistas rozarían la mayoría constitucional para lo que necesitan obtener más de 300 de los 450 escaños de la Duma o Cámara de Diputados. En el caso de confirmarse este resultado, sería un respaldo para la campaña militar rusa en Ucrania, aunque un 59% de los rusos aboga por un cese de hostilidades según el Centro Levada, ya que la victoria en la dicha contienda era prácticamente el único punto del programa electoral de RU. La participación electoral superó el 56% mayor que en los anteriores 2 comicios y rondó el 80% lugares como las regiones ucranianas anexionadas de Donetsk y Lugansk. 5:04 hasta ahora en la ciudad de Valparaíso. Les contamos que hay a esta hora 13 grados de temperatura, el cielo está despejado con intervalos nubosos y una humedad del 80%. En Santiago, el cielo está parcialmente nublado, hay 9 grados de temperatura y está una humedad del 90%.
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1: Cinco de la mañana, 12 minutos.
2: Al menos 18 personas fallecieron y otras 282 fueron detenidas durante estas fiestas patrias por distintos delitos y hechos asociados a la celebración.
3: Teníamos 144 detenidos por conducción en estado de ebriedad, 85 bajo los efectos del alcohol, 37 personas detenidas por el consumo de droga.
2: Más de 100 viviendas resultaban afectadas por el temporal en Concepción, donde se registraron cerca de 50 milímetros de lluvia durante este fin de semana.
4: Se registran algunas afectaciones en las comunas de Hualpén y Concepción. En la primera se registran 291 viviendas con daño menor, mientras en Concepción se contabilizan 100 viviendas con daño menor.
2: La reapertura del Paso de los Libertadores sigue en suspenso y se definirá este lunes, el día de hoy, tras la reunión de coordinación entre Chile y Argentina.
5: Y esto tiene que ver fundamentalmente porque ha estado lloviendo en esa altura y es de alto riesgo abrir la ruta bajo esas condiciones.
2: Un menor de 9 años falleció tras caer de un noveno piso en el centro de Santiago. La Policía de Investigaciones quedó a cargo de las diligencias.
6: La familia se encontraba en el departamento, que manifiestan que el menor se encontraba en primera instancia al interior del domicilio. Ellos sienten, escuchan gritos al exterior y se percatan de lo ocurrido.
2: Michelle Bachelet retiró su candidatura a la Secretaría General de Naciones Unidas luego de los sondeos que la situaban entre las últimas opciones.
7: No me arrepiento de haber emprendido este gran desafío. Contribuimos a instalar en el debate global que la próxima secretaria general debe ser una mujer de América Latina.
2: El presidente José Antonio Kast participará por primera vez como mandatario a la Asamblea General de Naciones Unidas en Nueva York, donde se espera su intervención para este martes.
8: Espero que el presidente Kast no vaya con una postura partisana y vaya en una postura de Estado.
9: Confiamos que va a ser una excelente instancia para, de alguna forma, presentarse ante la comunidad internacional.
2: La aprobación del presidente José Antonio Kast llegó al 36% y su desaprobación al 60%, según la última encuesta Plaza Pública de CADEM. En paralelo, la evaluación del canciller Francisco Pérez Mackenna cayó 9 puntos hasta el 43%. La presidenta del Frente Amplio, Yael Yomans, se reunirá esta jornada con la CUT en el marco del despliegue de la nueva directiva para instalar su agenda frente al gobierno.
10: Pasar a la ofensiva es defender a la gente de los recortes frente a la ley de presupuesto, defenderla del alza de la UEF, es pararle la mano a un gobierno que ha sido servil solo a las grandes empresas, pero le cierra la puerta a los emprendedores.
2: La Cámara de Diputados discutirá este lunes 2 proyectos vinculados a seguridad. Uno que crea registros de actos vandálicos e incivilidades y otro que permitirá a Carabineros y la Policía de Investigaciones cotejar muestras de ADN con el registro de material genético.
11: Insisten en debilitar derechos sociales incluso después de que el Tribunal Constitucional ya estableció que no pueden quitarse derechos como castigo.
12: No podemos seguir esperando meses por una prueba de ADN que Carabineros o la PDI podrían resolver en días.
2: Tras el cruce con el ministro de Defensa, Fernando Barros, la presidenta del Senado, Paulina Núñez, buscará recomponer el vínculo con la cartera durante esta semana.
13: Esto no será una simple conversación entre personas, porque los ministros deben comprender el rol del Congreso y en democracia los contrapesos son claves. Pero la presidenta del Senado juega un rol institucional y eso no se puede pasar a llevar.
2: Codelco evalúa una eventual reducción de su plantilla en medio de la caída de la producción y el aumento de los costos que enfrenta la minera estatal.
14: La empresa se diseñó para producir del orden de 1,7 millones de toneladas y hoy se está sincerando a una realidad más cercana a 1,3 millones. Y eso obliga a hacer ajustes de inversión, de infraestructura y obviamente también de dotación.
2: Tras la suspensión de vuelos que dejó a decenas de pasajeros varados, se restableció la conectividad aérea en el archipiélago Juan Fernández.
15: Lo que nos ocurrió...

0: en términos de que nos quedamos sin conectividad aérea, muestra solamente un botón de la vulnerabilidad que existe en estos territorios.
1: Este martes se realizará la mega reformalización de la trama bielorrusa, instancia en que se comunicarán los cargos por soborno y lavado de activos en contra del ex parlamentario Gabriel Silver.
2: Estamos sorprendidos por la imputación de la querella efectuada por Codelco. Que la información entregada por nuestro representado no solamente es veraz, también fue corroborada, la colaboración fue eficaz.
1: En noticias internacionales, Estados Unidos extraditó a 18 sospechosos vinculados al asesinato del expresidente de Haití, Jovenel Moïse, ocurrido en julio de 2021. El canciller alemán Friedrich Merz descartó renunciar pese al duro revés electoral de su partido, mientras la ultraderecha se impuso en el estado de Mecklemburgo ante Pomerania y avanzó también en Berlín. El partido Rusia Unida, RU, encabezado en campaña por Vladimir Putin, se impuso en las elecciones legislativas rusas con más del 57% de los votos, según los primeros resultados oficiales. En el deporte, en el tenis, Chile cayó como local por un contundente 4-0 ante España y quedó eliminado de la Copa Davis.
3: Sigo confiando en el equipo, sigo confiando en mis jugadores, sigo confiando en mí. Es bueno también que las derrotas te duelan, quiere decir que te importa.
1: Y el Team Chile sumó otros 6 oros, medallas, en la jornada del domingo y alcanzó las 92 preseas en los Juegos Sudamericanos Santa Fe 2026.
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5: Cinco de la mañana, 19 minutos.

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1: Estamos conmemorando el Día del Trabajador Radial. Le mandamos un abrazo grande a todos los colegas de las diferentes radioemisoras de todo el país, sobre todo a los que trabajan en los mandos técnicos, en la producción. A todos ellos un abrazo enorme, ojalá que sea un día, bueno, un día en el que se vuelva a trabajar después de las fiestas patrias, pero un abrazo grande a todos los trabajadores de todas las radioemisoras locales, regionales, donde sea que estén o quienes hayan trabajado alguna vez en radio, les mandamos un abrazo enorme en este Día del Trabajador Radial. Oye, tiene una cantidad de días los trabajadores de radio. Tenemos el Día Internacional de la Radio, el Día de la Radio en Chile, el Día del Locutor, el Día del Locutor en Chile. En fin, hoy conmemoramos a todos los que trabajan en una radioemisora. 5:24 y con la música de Whitesnake de fondo y este exitazo llamado Is This Love. Vamos a revisar el pronóstico del tiempo para todo nuestro país. Partiremos en Magallanes, mínima de menos 1, máxima de 7, nubosidad parcial y escarcha por la mañana, por la tarde nubosidad parcial, ocasionalmente nublado en esa zona del país. Vamos a Coyhaique, mínima de 1 grado, máxima de 8, nublado y chubascos débiles de agua nieve en la mañana, en la tarde nublado y chubascos débiles ya, no agua nieve, sino precipitación más líquida, diría yo. Esto va a costar acompañando a Coyhaique por lo menos durante esta jornada hasta el día jueves, así que va a ser un Coyhaique lluvioso en las próximas horas. En Puerto Montt, mínima de 3, máxima de 10 grados, nublado por la mañana, por la tarde nublado y chubascos débiles en la tarde. En la isla grande de Chiloé, en Ancud, Castro y Quillón, mínima de 2 grados, máxima de 11. Tanto en Ancud, Castro como Quillón, decíamos, nubosidad parcial en la mañana y en la tarde. Nublado y chubascos aislados, que también se mantendrán durante toda esta jornada. Esta canción tiene un videazo, ¿o no? Tiene un videoclip espectacular. Mínima de 2, máxima de 12 grados, despejado por la mañana, por la tarde, nublado y chubascos aislados. Eso es Osorno. El vocalista de Whitesnake es David Coverdale, que en algún momento, William, si no me equivoco, fue el vocalista de Deep Purple, ¿no? Tuvo que ir a... Entiendo que fue a reemplazar a Ian Gillan, ¿no? Le tocó difícil a David. Fue el vocalista entre el año 73 y el 76. Fueron 3 años, de hecho. Después ya de haber salido, 2 años después de haberse ido de Deep Purple, fundó Whitesnake. Canciones como Is This Love y Here I Go Again, que son de las grandes canciones. ¿Tú dices que lo echaron de Deep Purple? No sé. Bueno, quizá era distinta la forma en la que él cantaba. El estilo, quizá. Bueno, pero sin duda que encontró su rumbo en Whitesnake, por supuesto. Vamos a Valdivia, quedamos ahí en la región de Los Ríos. Mínima de 2, máxima de 12 grados. Nubosidad parcial por la mañana. Por la tarde, nubosidad parcial también en esa zona. Vamos a Temuco, mínima de 3, máxima de 13 grados. Nubosidad parcial por la mañana, por la tarde, nublado y chubascos débiles. Esto es Temuco. Vamos a Concepción, mínima de 7, máxima de 14 grados. Nubosidad parcial en la mañana y en la tarde. Luego seguimos avanzando hacia Chillán, nublado y neblina, variando nubosidad parcial en la mañana, en la tarde despejado. Mínima 5, máxima 15 grados Celsius. En Talca, mínima de 6, máxima de 16 grados, cubierto y neblina, variando nubosidad parcial en la mañana, en la tarde despejado. Vamos a Rancagua. ¿Qué estará pasando en Rancagua? Nublado toda esta jornada, mínima de 7, máxima de 17 grados. En Santiago, mínima de 9, máxima de 20 grados. Atención que tendremos un día bastante nublado. Hasta ahora hay 11.3 grados Celsius en Santiago. Nublado, variando nubosidad parcial en la mañana y la tarde nublado. Solo tendremos una máxima de 20 grados, así que va a ser un día bastante fresco, diría yo. No una temperatura tan baja, pero tampoco hay que acostumbrarse. De hecho, revisando el pronóstico del tiempo, tendremos una semana con temperaturas que no van a superar los 22 grados y tendremos bastantes días nublados, al menos lo que nos dice la Dirección Meteorológica de Chile. Valparaíso, pero antes San Felipe de los Andes, mínima de 9, máxima de 21 grados, nublado toda esta jornada de día lunes. Valparaíso también estará nublado con algo de viento la tarde, eso sí, 25 grados, mínima de 25, me refería al viento. Viento entre 25 y 40 kilómetros por hora. Eso sí, mínima de 8. La máxima en Valparaíso será de 16 grados. Reitero, Valparaíso, mínima de 8, máxima de 16. ¿Cuántos habrán vivido más de algún amor con esta canción, no? ¿O no, William? En la rocola, eligiendo esta canción para un baile. Que vuelvan los lentos, dice acá algunos a través del WhatsApp. Mínima de 10, máxima de 21 grados, nubosidad parcial por la mañana, la tarde despejado en La Serena, Coquimbo. Vamos más al norte, Copiapó. Nubosidad parcial en la mañana, en la tarde despejado, mínima de 14, máxima de 16 grados. En Antofagasta, mínima de 17, máxima de 20 grados, cubierto y llovizna en la mañana, en la tarde. Nubosidad parcial variando nublado con viento entre 25 y 40 kilómetros por hora. En Iquique, mínima de 18, máxima de 21 grados, también cubierto y llovizna por la mañana, por la tarde estará completamente nublado. En Arica, cubierto y llovizna también en la mañana, en la tarde nublado, variando nubosidad parcial con viento entre 25 y 40 kilómetros por hora, mínima de 19, máxima de 22 grados. En Isla de Pascua, nubosidad parcial, ocasionalmente nublado y chubascos aislados con viento entre 25 y 40 kilómetros por hora. Eso en la mañana y en la tarde. La mínima 16, máxima de 21 en Isla de Pascua. De hecho, hasta ahora, 20 grados de temperatura en esa zona, donde ellos son allá un poquito más de las 3 de la mañana. Vamos a ir a la isla de Juan Fernández, mínima de 11, máxima de 14 grados. Está completamente nublado en ese lugar y estará nublado durante esta jornada de día lunes. Finalmente, la península antártica, mínima de menos 5, máxima de menos 1, cubierto y chubascos de nieve aislados con viento entre 25 y 40 kilómetros por hora y ráfagas de viento que llegarán hasta los 80 kilómetros por hora. Es el pronóstico del tiempo para todo el país.
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0: 5 de la mañana, 30 minutos.

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1: De septiembre de 1576. Ese día murió Gerolamo Cardano, un célebre matemático italiano del Renacimiento, pero por sobre todo astrólogo y estudioso del azar. Gerolamo Cardano había nacido en Pavia en 1501 y fue hijo ilegítimo de Facio Cardano, un abogado y profesor de geometría que era amigo de Leonardo da Vinci. Gerolamo aprendió matemáticas con su padre y después estudió medicina, llegando a convertirse en un médico de gran prestigio. Sin embargo, dilapidó la herencia de su padre y se dedicó al juego, sobre todo a los dados y al ajedrez. Era ludópata, un término de la actualidad. Finalmente, Gerolamo Cardano se arruinó con el juego y tuvo que vivir con su mujer en una casa de beneficencia hasta que hizo unas curas milagrosas y se ganó de nuevo una reputación como médico. Cardano escribió en la década de 1560 un libro titulado Libro de los Juegos de Azar, que muchos consideran el origen de la teoría que integra la estadística, el cálculo de probabilidades y el análisis de los mercados financieros. Como muchos científicos de su época, Cardano creía firmemente en la astrología. Incluso estaba convencido de que la posición de los astros al momento del nacimiento de una persona determina lo que será su vida. Todavía se conoce, ¿no?, la famosa carta astral. Es más, Cardano estudió la influencia de los astros en las biografías de un gran número de personas, tanto de la historia antigua como de su propio tiempo, e hizo horóscopos de Cicerón, Petrarca, Erasmo, también de Lutero, y de los dos grandes reyes de la época, el emperador Carlos V y Francisco I de Francia. Lo malo fue que, claro, llevado por esta pasión por la astrología, fue demasiado lejos. Y se le ocurrió ni más ni menos que podía aplicar sus métodos, estudios de las cartas astrales, como se denominaría hoy día, ni más ni menos que a la vida de Jesucristo. Por aquellos años, se podía hacer el horóscopo de un escritor o de un monarca, incluso tratar de explicar sus éxitos o sus fracasos por la influencia que en ellos ejercieran la posición de los astros, pero hacer lo mismo con Jesucristo fue un exceso. Época de gran poder de la Iglesia Católica. Por lo que Cardano acabó detenido por herejía

0: encerrado en Bolonia. Claro, luego se retractó, dijo: no, me disculpo, yo no lo hice, no tenía intención, e incluso recibió una pensión del Papa Pío V. Cardano también fue inventor, publicó dos enciclopedias de ciencias naturales, una denominada Sobre la sutileza de las cosas y la otra Sobre la variedad de las cosas, que contienen una gran cantidad de inventos y conocimientos. También desarrolló un aparato que permite conservar la horizontalidad mediante dos ejes que giran en ángulo. El utensilio hoy se usa en los pedales del bombo de la batería, pero también en miles de vehículos, y se llama junta o suspensión de Cardano, o Cardán, el famoso Cardán de los vehículos. Como médico, Cardano curó a un cardenal escocés de asma, al que le prohibió dormir en su cama de plumas. O sea, se anticipó a diagnosticar los síntomas que hoy se conocen como alergia. Los últimos años de la vida de Cardano estuvieron plagados de desgracia. En 1560, su hijo mayor fue encarcelado y ejecutado mediante decapitación por haber envenenado a su mujer infiel. También él nuevamente tuvo problemas con la justicia por escribir un libro que llamó Elogio de Nerón. Finalmente fue absuelto, pero privado del derecho de publicar cualquier obra. Sí, cualquier obra. Finalmente Cardano no quiso, o no pudo, renunciar a los métodos cabalísticos que se habían apoderado de él, llegando a decir que tenía tratos con un demonio familiar que le ayudaba en sus pronósticos y predicciones. Incluso aseguraba que, según el horóscopo de su propia vida, que él mismo se había trazado, iba a morir antes de cumplir 75 años de edad. Cuenta Gregorio Doval en el libro de los Hechos Insólitos. Cardano pronosticó su muerte para el 21 de septiembre de 1576. Al ver que se acercaba esa fecha, sin ningún signo de enfermedad o debilidad, no pudo soportar equivocarse y tomó la firme resolución de completar un ayuno total, que efectivamente provocó su muerte ese 21 de septiembre de 1576, y así cumplió con su profecía en la fecha señalada.
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0: 5:42 a.m.
2: Sí, les vamos a contar sobre

Aguirre-Cañete en dirección hacia la costa. Por causas que se investigan, un vehículo menor impactó contra las barreras de contención de la carretera para posteriormente volcar. Hasta el momento, la información que nos llega de Carabineros es que de forma muy preliminar la ruta 78 se mantiene habilitada y el vehículo terminó volcado en la carretera y habría, el saldo deja hasta el momento a una persona fallecida y a otra lesionada. Esa es la información que tiene, pese a que hay algunos trascendidos de otras personas que aparentemente podrían estar lesionadas. Lo cierto es que Carabineros nos informa que sería una persona ya fallecida y una persona lesionada. Reiteramos el sector, esto es el sector Puangue, ruta 78, a la altura de kilómetro 84, en dirección hacia la costa. Esto es un hecho que ocurre, el siniestro vial ocurre cerca de las 4 de la mañana, cuando este vehículo, por razones que se investigan, impacta contra las barreras de contención en la carretera y luego termina volcando. Hasta el lugar estuvieron los equipos de emergencia de la vía concesionada o concesionaria, bomberos de Melipilla, personal de salud, quienes contrataron entonces este fallecimiento de esta persona, pero además de esta persona lesionada que fue trasladada hasta el hospital de Melipilla. Se espera la concurrencia del personal de la Sección de Investigación de Accidentes de Tránsito de Carabineros, quienes van a tener que realizar las pericias para establecer qué fue lo que ocurrió en ese sitio. Esta es información que, por supuesto, ha ocurrido en las últimas horas y que usted debe conocer. Si está cerca de la ruta 78 en dirección hacia la costa, en el sector Puangue, el kilómetro 84, usted nos puede contar, si gusta, tiene alguna foto, un video que nos quiera enviar sobre ese sector, nos cuenta. Esto es precisamente el sector Puangue de Melipilla, entonces en esa zona de la región metropolitana. Usted nos puede escribir a través de nuestro WhatsApp al +569 9207888.

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0: faltan 11 minutos para las 6 de la mañana.
1: Chile puso fin a su participación en la Copa Davis luego de perder 4-0 frente a España en la serie disputada en el Court Anita Lizana, el Court Central, en el Estadio Nacional. Este domingo, Alejandro Tabilo y Tomás Barrios fueron derrotados por 6-0 y 6-3 ante Pedro Martínez y Jaime Munar, resultado que definió la serie. Posteriormente, Matías Soto perdió frente a Martín Landaluce en el cuarto partido. De esta forma, el equipo dirigido por Nicolás Massú quedó eliminado, mientras los españoles avanzaron a los cuartos de final que se jugarán en noviembre en Bolonia, Italia. Luego de la eliminación, Massú sostuvo que deben aprovechar al máximo esta generación de tenistas.
2: Yo creo que tenemos que aprovechar al máximo esta generación que le ha entregado mucho al tenis chileno y que todavía tienen un par de años más, y ojalá que puedan seguir sanos para que ellos puedan cumplir no solamente en Copa Davis, sino que representar al tenis chileno en cualquier lugar. Y tratar de involucrar a gente joven que pueda venir de abajo para poder ir mezclando. Creo que eso ha sido siempre mi idea. Por eso en cada Copa Davis ustedes ven que tenemos 8 jugadores, 7 jugadores.
1: La selección chilena ya viajó a Estados Unidos para preparar la fecha FIFA, donde enfrentará a Canadá, Estados Unidos y México. Antes del viaje se sumó Lucas Cepeda tras su participación con el Elche de España. En las próximas horas también llegarán los demás convocados que juegan en el extranjero para incorporarse a los trabajos de Nicolás Córdoba. Sobre los próximos partidos y la gira, de hecho habló Lucas Cepeda.
3: Todo bien, siempre es lindo estar en la selección, siempre lo he dicho, es lo más lindo estar acá. Así que vamos con mucha ilusión de seguir creciendo en este proceso y a buscar los resultados que la selección se merece, porque todos los partidos son finales para nosotros siempre y hay que tomarlo como tal.
1: En los Juegos Sudamericanos Santa Fe 2026, el Team Chile volvió a tener una positiva jornada este domingo y sumó 6 medallas de oro, llegando a un total de 92 preseas, 29 oros, 28 platas y 35 bronces. Escuchemos a Jacob Decar, integrante de la cuarteta campeona. Estamos hablando de, en este caso, el ciclismo, la persecución masculina que consiguió el primer lugar, que se refiere al logro alcanzado.
4: Muy orgulloso de lo que hicimos acá en Rafaela. Trabajamos muy duro. La cuarteta es una prueba de mucha coordinación, donde tenemos que estar en ese estado de flow y conectados los cuatro. Así que nos salió perfecto y, como dije antes, muy orgulloso del equipo.
1: Y continuando con los Juegos Sudamericanos, ahora desde el ámbito administrativo, recordemos que la región del Biobío mantiene su intención de ser sede de la edición 2030, buscando que parte de las competencias se desarrollen en la zona. Sobre las condiciones que presenta la región y aquello que todavía falta por responder o para poder recibir este evento, habló el ministro del Deporte con la radio, Francisco Riveros.
5: Biobío está bastante bien en infraestructura. Hay algunas obras puntuales que hay que hacer, grandes, que van a permitir poder tener un evento de este nivel, pero acá vamos avanzando paso a paso. Estamos poniendo todo el esfuerzo, toda la capacidad para que podamos tener una postulación exitosa.
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1: Faltan 7 minutos para las 6 de la mañana.

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1: Vamos a la ruta 5 Sur entre Buin y Río Claro. Está nublado, no hay novedad en esa ruta. Es una buena noticia considerando que estamos volviendo de fiestas patrias. Y el acceso sur a Santiago, el tramo enlace de Espuso al paso superior en Costura, también está nublado y sin novedad.
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2: Nos vamos, que tengan una excelente jornada. Un abrazo reitero a todos nuestros colegas de la radio, a todos los que trabajan en las diferentes áreas. En el Día del Trabajador Radial, que sí, aunque usted diga, tenemos muchísimas fiestas. Día del locutor a nivel internacional, Día de la Radio en Chile. Y bueno, esta

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2: Dieciocho personas fallecidas, otras 144 detenidas por conducir en estado de ebriedad, es parte del balance parcial de Carabineros en materia de tránsito durante fiestas patrias.
3: Tenemos 144 detenidos por conducción en estado de ebriedad, 85 bajo los efectos del alcohol, 37 personas detenidas por el consumo de droga.
4: Cerca de 400 viviendas resultaron afectadas por el temporal del Gran Concepción, en donde se registraron cerca de 80 milímetros de lluvia caída durante el fin de semana.
5: Se registran algunas afectaciones en las comunas de Hualpén y Concepción. En la primera se registran 291 viviendas con daño menor, mientras en Concepción se contabilizan 100 viviendas con daño menor.
2: La reapertura del Paso a los Libertadores sigue en suspenso y se definirá hoy tras una reunión de coordinación entre Chile y Argentina.
6: Y esto tiene que ver fundamentalmente porque ha estado lloviendo en esa altura y es de alto riesgo abrir la ruta bajo esas condiciones.
4: El apoyo del expresidente Gabriel Boric y opiniones divididas dejó el retiro de Michelle Bachelet de su candidatura a la Secretaría General de Naciones Unidas.
7: No me arrepiento de haber emprendido este gran desafío. Contribuimos a instalar en el debate global que la próxima secretaria general debe ser una mujer de América Latina.
2: El presidente José Antonio Kast participará por primera vez como mandatario en la Asamblea General de Naciones Unidas en Nueva York.

0: donde se espera su intervención para este martes.
1: Espero que el presidente Kast no vaya con una postura partisana y vaya en una postura de Estado.
2: Confiamos que va a ser una excelente instancia para, de alguna forma, presentarse ante la comunidad internacional.
3: La desaprobación al presidente José Antonio Kast llegó al 60%, esto según la última encuesta a Plaza Pública de CADEM, y en paralelo, la evaluación del canciller Francisco Pérez cayó 9 puntos, está en 43%.
0: La Dirección de Presupuestos detectó 10.615 millones de pesos en sobregasto en compras públicas realizadas durante 2022 y 2023 en pleno gobierno del expresidente Gabriel Boric.
3: La presidenta del Frente Amplio, Gael Yoman, se va a reunir esta jornada con la Central Unitaria de Trabajadores en el marco del despliegue de la nueva directiva para instalar su agenda frente al gobierno.
4: Pasar a la ofensiva es defender a la gente de los recortes frente a la ley de presupuesto, defenderla del alza de la UEF, es para darle la mano a un gobierno que ha sido servil solo a las grandes empresas, pero le cierra la puerta a los emprendedores.
0: Diputado, discutirá hoy dos proyectos vinculados a seguridad, uno que crea registros de actos vandálicos o incivilidades y otro que permitirá a carabineros y la policía de investigaciones a cotejar muestras de ADN con el registro de material genético.
5: Insisten en debilitar derechos sociales incluso después de que el Tribunal Constitucional ya estableció que no pueden quitarse derechos como castigo.
6: No podemos seguir esperando meses por una prueba de ADN que carabineros o la PDI podrían resolver en días.
3: Codelco evalúa una eventual reducción de su planta, esto en medio de la caída de la producción y el aumento de los costos que enfrenta la minera estatal.
7: La empresa se diseñó para producir del orden de 1,7 millones de toneladas y hoy se está sincerando a una realidad más cercana a 1,3 millones. Y eso obliga a hacer ajustes de inversión, de infraestructura y obviamente también de dotación.
0: La suspensión de vuelos que dejó a decenas de pasajeros varados. Se restableció la conectividad aérea con el archipiélago de Juan Fernández.
8: Lo que nos ocurrió en términos de que nos quedamos sin conectividad aérea muestra solamente un botón de la vulnerabilidad que existe en estos territorios.
3: Mañana se realizará la mega reformalización en la llamada trama bielorrusa, instancia en que se comunicarán los cargos por soborno y lavado de activos en contra del ex parlamentario Gabriel Silver.
9: Estamos sorprendidos por la imputación de la querella efectuada por Codelco. Que la información entregada por nuestro representado no solamente es veraz, también fue corroborada. La colaboración fue eficaz.
0: Un menor de 9 años falleció tras caer desde un noveno piso en el centro de Santiago. La policía de investigaciones quedó a cargo de las diligencias.
10: La familia se encontraba en el departamento, que manifiestan que el menor se encontraba en primera instancia al interior del domicilio. Ellos sienten, escuchan gritos al exterior y se percatan de lo ocurrido.
3: En noticias del ámbito internacional, líderes mundiales se reúnen en Naciones Unidas con las guerras, el avance de la inteligencia artificial y la crisis climática como los temas centrales.
0: El presidente de Ucrania, Volodymyr Zelensky, anunció que se reunirá con Donald Trump en Nueva York para impulsar las negociaciones de paz entre Rusia y Ucrania.
3: Y el partido del presidente de Rusia, Vladimir Putin, se impuso en las elecciones parlamentarias de su país.
0: El canciller alemán, Friedrich Merz, descartó renunciar pese al duro revés electoral de su partido ante el avance de la ultraderecha y perder la capital Berlín con la izquierda.
3: En los deportes, en el tenis, Chile cayó como local por un contundente 4-0 ante España y quedó eliminado de la Copa Davis.
11: Sigo confiando en el equipo, sigo confiando en mis jugadores, sigo confiando en mí. Es bueno también que las derrotas te duelan, quiere decir que te importa.
0: El Team Chile sumó 6 medallas de oro en la jornada del domingo y alcanzó las 92 medallas en los Juegos Suramericanos Santa Fe 2026.
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1: 6:08.
2: Muy buenos días, bienvenidos a Radiograma. Junto a Katherine Cubillo damos comienzo a esta edición. Iniciaremos la revisión de noticias relevantes, noticias importantes ocurridas tanto en Chile como en el mundo en las últimas horas. Estaremos hasta las 10 de esta mañana y nuestro compromiso es que usted quede totalmente informado. Le ofrecemos desde ahora información independiente. Katherine, buenos días.
3: Hola Tomás, buenos días. Buenos días también a nuestros auditores, a todos quienes ya están con nosotros y van a estar acompañándonos en esta revisión de las noticias. A esta hora siempre saludamos a todos ahí en las 43 estaciones de Bio Bio, la radio en todo el país, que están conectadas para informarse. También, por supuesto, a quienes están en la plataforma digital, es biobiochile.cl, y por supuesto a quienes nos escuchan y nos ven a través de Bio Bio TV.
2: Santiago en estos instantes está con el cielo nublado, la temperatura alcanza los 10,7 grados, la humedad es del 79%. Para Santiago se espera un día que va a estar durante la mañana nublado, variando a nubosidad parcial. La tarde estará con nubosidad parcial y se espera una temperatura máxima de 21 grados. En Viña del Mar y Valparaíso, nubosidad parcial, temperatura 11 grados, humedad 76%. Para Viña del Mar y Valparaíso se espera un día que va a estar durante la mañana con nubosidad parcial, en la tarde con nubosidad parcial y viento entre 25 y 40 kilómetros por hora y una temperatura máxima de 17 grados. En Concepción, en estos instantes, nubosidad parcial, la temperatura es de 6 grados, la humedad es del 93%. Para Concepción se espera un día con nubosidad parcial durante todo el día, salvo la noche, que ya va a estar nublado y con viento, entre 25 y 40 kilómetros por hora, y se espera una temperatura máxima de 15 grados.
3: Antes de ir con las noticias, un dato que nos están compartiendo varios auditores por un accidente que se registra hasta ahora en el bypass de Rancagua, esto es en el kilómetro 72 en dirección hacia el norte. Ya nos contaban de esta situación, incluso en el programa de trasnoche, todavía está vigente la información. Tenga mucha precaución. Estamos viendo un video a través de BioBio TV del tránsito de un auditor o auditora que va conduciendo y que nos muestra cómo está señalizado. Hay conos en la vía, ocupando la pista derecha. El accidente, trabajo de vehículos de emergencia de la concesionaria y el accidente. Esto es en el bypass de Rancagua, en el kilómetro 72 en dirección hacia el norte. Vemos un camión incluso que está fuera de la pista, un camión pequeño de tipo 3/4 y lo otro son vehículos de emergencia. Kilómetro 72 hacia el norte en el bypass de Rancagua. Les agradecemos por supuesto a todos quienes nos mantienen al tanto de este tipo de informaciones.
2: Vamos a las noticias. Carabineros entregó un nuevo balance de tránsito por Fiestas Patrias, donde se informó de 18 fallecidos y 282 detenidos a nivel nacional, la mayoría de ellos por conducir bajo la influencia del alcohol.
3: Y en la noche recién pasada se registraron dos accidentes de tránsito en la región metropolitana. En uno de estos, en el centro de Santiago, un vehículo se dio a la fuga luego de colisionar con un motociclista. Está Vicente Aguilar con nosotros para revisar toda esta información policial. Hola Vicente, buenos días.
4: ¿Cómo están? Muy buenos días. Claro, comenzamos la revisión de las noticias con este balance que entregó Carabineros parcial por las Fiestas Patrias, donde 18 personas han fallecido según la información de la institución, todos ellos en siniestros de tránsito, y de ese total 16 de las víctimas corresponden a regiones y 2 a la región metropolitana. En el detalle de las 18 personas, 16 eran hombres, 17 de ellos adultos, y 10 se desplazaban como conductores al momento del accidente. Carabineros además contabilizó 267 siniestros de tránsito, 184 personas lesionadas. Un 41% de los accidentes con resultado fatal corresponden a atropellos, mientras que el 59% restante se distribuye entre colisiones, choques y volcamientos. Durante todos estos días también se desarrollaron más de 49.000 controles y fiscalizaciones vehiculares, y en ese contexto es que se registraron 282 personas detenidas, y atención con esto porque son 144 personas que fueron detenidas por conducción bajo el efecto del alcohol o en estado de ebriedad, como señalaron por la institución. Además de las drogas también y por conducción temeraria. Se espera que durante la mañana, eso de las 8 de la mañana, se dé ya el último balance con las cifras actualizadas de personas fallecidas, de detenidos también, y cuántas personas de ellas circulaban bajo los efectos del alcohol y las drogas en este último reporte, por lo que fueron estos días de

0: fiestas patrias. Y durante esta madrugada también se registraron accidentes de tránsito en distintos puntos de la región metropolitana. Uno de ellos ocurrió cerca de las 3 de la mañana en la intersección de la Alameda con Avenida España, esto en pleno centro de Santiago. De acuerdo con los antecedentes que pudimos recabar, un motociclista circulaba hacia el oriente por la Alameda y es ahí que un vehículo blanco, marca Jack, por lo que nos señaló la misma víctima, avanzaba hacia el poniente y realizó un viraje hacia el sur por Avenida España. Es en esa maniobra que colisiona este vehículo menor, esta motocicleta. Producto de este impacto, el motociclista salta, ¿cierto? Es eyectado y su motocicleta se arrastra por varios metros. Y lo importante acá, o lo que llama mucho la atención, es que este conductor del vehículo mayor se da a la fuga tras colisionar a este motorista. Pudimos acceder a información, ¿cierto? Conversamos con la esposa de la víctima, que nos contaba que él fue trasladado hasta un centro asistencial con una fractura de fémur producto de este golpe. Además, pudimos saber que no mantenía licencia de conducir ni tampoco papeles de la motocicleta en la que él ejercía sus labores como delivery. Otro accidente que también nos estuvieron señalando algunos auditores se registró durante la madrugada en la ruta 78 a la altura del sector de Puange en dirección hacia la costa, y de acuerdo con información preliminar que nos entregó Carabineros, un vehículo menor terminó volcado en la caletera de este sector. Hasta ahora se reporta una persona fallecida y una segunda persona lesionada producto de este accidente. La CIAT de Carabineros estaba ejerciendo ya las labores de investigación en este punto. Entonces, en la ruta 78, sector de Puange, en dirección hacia la costa, permanece el tránsito totalmente habilitado, es lo que nos señalaron por parte de Carabineros, pero a tener precaución porque siempre quedan algunos residuos, ¿cierto? Plásticos, vidrios y algunos elementos de estos choques que terminan ahí en la calzada, así que tener precaución en este punto de la ruta 78.
1: Muchas gracias.
0: Que esté muy bien.
2: Igual, Gustavo Vicente.
1: Un hombre en situación de calle falleció tras un incendio que consumió el espacio que habitaba una vivienda de tipo ruco en la comuna de Quillota. Ahora nos trasladamos hasta una de nuestras unidades móviles en la región de Valparaíso.
2: Ya estamos junto a Fabián Corrotea. Hola, Fabián, buenos días.
3: Cati, Tomás, muy buenos días. Así es, una persona fallecida es el resultado de un incendio estructural en una vivienda de material ligero que, como ustedes bien comentaban, se trata de una estructura tipo ruco, en donde vivía justamente un hombre en situación de calle, todo esto en la esquina de calle Las Rosas con Agustín Avezón, esto en la comuna de Quillota. En primera instancia fueron vecinos justamente de este sector quienes atendieron esta emergencia, puesto que se trataba de una estructura de menor tamaño. Sin embargo, por el avance de las llamas tuvo que ser llamado justamente el equipo del Cuerpo de Bomberos de Quillota, como también de Carabineros y de Seguridad Municipal. En ese instante entonces, por el trabajo del Cuerpo de Bomberos, se pudo controlar esta emergencia y horas después se pudo dar cuenta de que se trataba de un hombre popularmente conocido en este sector de la comuna de Quillota. Se trata de un hombre mayor de edad, el cual fue identificado como Eduardo Saavedra, el cual era conocido por el apodo El Paciencia. Una cuestión entonces es que afecta también a toda una comunidad de esta población de la comuna de Quillota, puesto que según relatos de los propios vecinos se trataba de un hombre que justamente recopilaba ciertas flores, incluso árboles, y que los tenía justamente en una especie de jardín. Sin embargo, todo esto en plena vía pública, lo que provocó también que las llamas ocuparan justamente parte de esta emergencia. O sea, el bombero se pudo controlar este incendio y posteriormente fue Carabineros quienes quedaron a cargo del procedimiento, quienes entregaron la información al Ministerio Público. Un hombre entonces de mayores de edad, conocido popularmente como El Paciencia, todo esto en la comuna de Quillota, raíces de un incendio estructural en una vivienda de material ligero, tipo ruco, todo esto en la esquina de Avenida Las Rosas con esquina Agustín Mesón. Todo esto en Quillota, en la región de Valparaíso. 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
6: Seis de la mañana, 18 minutos.

0: años murió tras caer desde un edificio en Santiago Centro. La Fiscalía investiga el hecho como un accidente y hasta ahora no hay antecedentes de intervención de terceros.
1: Este niño se encontraba solo en su habitación cuando ocurrió la caída. La Policía de Investigaciones realiza peritajes para reconstruir la dinámica exacta y revisar las condiciones de seguridad del departamento.
2: Un niño de 9 años murió durante la tarde de este domingo tras caer desde un edificio en Santiago Centro, en un hecho que preliminarmente es investigado como un accidente. Según Carabineros, el menor de nacionalidad dominicana y con situación migratoria regular se encontraba al interior del departamento junto a sus padres. Tras escuchar gritos desde el exterior, los adultos se percataron de lo ocurrido. Bomberos y personal del SAMU realizaron maniobras de reanimación antes de trasladarlo hasta el Hospital San Borja, donde finalmente falleció. La Fiscalía Centro Norte instruyó diligencias a la Brigada de Homicidios de la PDI. El fiscal adjunto de flagrancia, Manuel Silva, sostuvo que hasta ahora no existen antecedentes que apunten a una acción intencional del menor ni a la intervención de terceras personas.
3: Todo da cuenta de que sería aquello un accidente. Obviamente está en investigación, están haciendo los peritajes científico y técnico en el sitio del suceso del departamento para determinar de forma concreta la dinámica del hecho y sus circunstancias.
2: Según la investigación, el niño se habría encontrado solo en la habitación al momento de la caída. Los peritajes buscan establecer la dinámica exacta del hecho y revisar las condiciones de protección existentes en el departamento.
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0: Más de 1,000 personas resultaron afectadas a consecuencia de las intensas precipitaciones y fuertes rachas de viento registradas durante la noche del sábado en gran parte de la región del Biobío.
1: Más de 390 viviendas resultaron con algún grado de afectación.
5: Más de 85 milímetros de lluvia y fuertes vientos dejó el paso del sistema frontal por la región del Biobío durante la madrugada de este domingo. Las comunas más golpeadas fueron Hualpén y Concepción, quedando 391 viviendas afectadas, según detalló el delegado presidencial de la región del Biobío, Julio Anadivia.
6: Se registran algunas afectaciones en las comunas de Hualpén y Concepción. En la primera se registran 291 viviendas con daño menor, mientras en Concepción se contabilizan 100 viviendas con daño menor. Además, en la comuna de Antuco hay 6 personas que resultaron lesionadas y actualmente se encuentran fuera de riesgo vital.
5: Ante el pronóstico de precipitaciones y vientos que podrían superar los 50 kilómetros por hora, desde Senapred mantienen la alerta temprana preventiva, según afirmó Margarita Friz, directora subrogante de Senapred Biobío.
7: Se mantiene alerta temprana preventiva para la región porque igual hemos tenido afectación y se prevén igual precipitaciones menores, pero también tenemos el aviso pendiente vigente en realidad de vientos que van a estar entre los 35 y los 45 kilómetros por hora.
5: De esta forma continúa la alerta temprana preventiva para la región del Biobío ante el pronóstico de precipitaciones y vientos para los próximos días.
4: 6:21 a.m.
0: En Peña Blanca, comuna de Villa Alemana, los incumplimientos de seguridad detectados durante el fondazo llevaron a la delegación presidencial de Marga Marga a suspender la autorización del evento de ayer domingo.
1: El alcalde de Villa Alemana, Nelson Stey, precisó que pese a corresponder a una organización externa, el municipio prestó apoyo de seguridad fuera del recinto.
8: La jornada de este domingo de la ramada El Fondazo en Peña Blanca, en la comuna de Villa Alemana, fue cancelada por la delegación presidencial provincial de Marga Marga, tras detectar exceso de asistentes e incumplimientos en la cantidad de guardias exigida. La decisión fue informada durante la mañana del domingo 20 de septiembre, previo al cuarto día de celebraciones de fiestas patrias, a partir de fiscalizaciones realizadas la jornada anterior. El delegado presidencial provincial de Marga Marga, Gonzalo Sancot, detalló que el público cuadruplicó la cantidad autorizada y que también se constataron desórdenes y se cursaron 2 infracciones.
9: La delegación presidencial provincial de Marga Marga informa a la comunidad que resolvió suspender el acto administrativo que autorizaba la realización, conocido comercialmente como El Fondazo, debido a graves incumplimientos de las condiciones establecidas en su autorización. Durante las fiscalizaciones realizadas, se constató la presencia de más de 40.000 personas, cuadruplicando el aforo autorizado.
8: Desde el municipio, el alcalde de Villa Alemana, Nelson Stey, sostuvo que la seguridad de los asistentes debía ser prioritaria. Por ello, precisó que el evento era organizado por una productora externa y que el apoyo municipal se concentró únicamente en la seguridad fuera del recinto. Por su parte, pese a los esfuerzos de la radio, la productora de la instancia, Escala Producciones, no se ha pronunciado respecto al suceso.
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11: Radio Bio Bio, buenos días, mi nombre es Waldo, voy camino hacia Isla de Maipo desde el sur, vengo al

0: sur y en la carretera 5 camino a San Francisco Mostazal, a 8 kilómetros de San Francisco Mostazal, hay un accidente más o menos grave porque habían dos ambulancias, bomberos, y tenían a unas personas en las camillas para echar arriba de la ambulancia. Esto yo creo que no fue hace mucho, por el horario no hay mucho tránsito, pero para que tengan precaución, porque justo al llegar al paso inferior Santa Julia, a unos 8 kilómetros de San Francisco Mostazal. 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
1: 6 de la mañana, 23 minutos.
2: Escuchaban con uno de nuestros auditores, ruta 5 sur, a 8 kilómetros de San Francisco de Mostazal, está este accidente donde ya se encuentran ambulancias y bomberos en ese lugar. Por lo tanto, se está prestando asistencia a al conductor de un vehículo que provocó este accidente. Esto es en dirección al norte, justo en el paso inferior Santa Julia. Y también nos indican que hay un vehículo de emergencia en el bypass de Rancagua, en el kilómetro 72, en dirección al norte. Se habilitó una pista recién, por lo menos 3 o 4 vehículos menores, una camioneta 3/4, una en la carretera, 2 o 3 vehículos más cayeron a una zanja al costado derecho de la vía de sur a norte, nos indica este auditor. Esto es en el bypass de Rancagua, kilómetro 72.
3: Volvemos a ver las imágenes en BioBio TV del trabajo de vehículos de emergencia, también de la concesionaria, bomberos particularmente, se puede ver en estas imágenes, y los vehículos involucrados, un camión de tipo 3/4 que está ya fuera incluso de la vía. Tenga mucha precaución. Si tiene más datos, estamos siempre, siempre revisando sus mensajes.
2: Que ha generado la decisión de la expresidenta Michelle Bachelet de bajar su candidatura a las Naciones Unidas por Gabriel Boric. Había un gran ruido, grandes consecuencias en cuanto a declaraciones de uno y otro sector. Gabriel Boric la respaldó y fue enfático en que su postulación sí valía la pena.
3: Y en las últimas horas también se confirmó que la misma Michelle Bachelet no va a viajar a Nueva York tal y como se tenía planificado.
4: Y su palabra de aliento era la única que faltaba. Gabriel Boric salió a respaldar la fallida candidatura de Michelle Bachelet a la Secretaría General de las Naciones Unidas. El expresidente aseguró que sí valía la pena intentarlo y lo calificó como una derrota temporal. Este es el desenlace de una apuesta que él mismo impulsó antes de dejar la moneda. Durante la jornada se confirmó a la radio que la exmandataria no viajará a Nueva York para participar en la Asamblea General de la ONU. Ahora, en la oposición reconocieron que Bachelet no logró llegar a la ONU, pero descartaron que este episodio marque que el final de su carrera internacional. Así rescató su trayectoria la diputada del Frente Amplio, Carolina Tello. La derecha tiene una lectura completamente distinta. El presidente del Partido Libertario, Johannes Kaiser, responsabilizó directamente a Boric.
5: La dignidad, la trayectoria de la expresidenta Bachelet y su compromiso internacional trascienden a cualquier votación.
6: Creo que fue expuesta innecesariamente por el expresidente Boric para realizar una operación política nacional.
4: La controversia vuelve hacía enfrentar las posiciones de las dos últimas administraciones. Mientras Boric reivindica una candidatura patrocinada durante su gobierno, la moneda mantiene su decisión de no apoyarla.
1: 6 de la mañana, 26 minutos.
3: A horas del primer viaje, el presidente José Antonio Kast, como la principal autoridad del país a la Asamblea General de Naciones Unidas, la comitiva afina una agenda que también tendrá foco en protección digital de niños y adolescentes.
4: Esta noche el presidente José Antonio Kast viajará a Nueva York para participar por primera vez como mandatario en la Asamblea General de Naciones Unidas. La delegación que viajará junto al mandatario llegará este lunes 21 y permanecerá hasta el jueves 24 con seguridad, comercio y relaciones internacionales entre los principales ejes. La comitiva incluye a la ministra de Desarrollo Social y Familia, María Jesús Wolf, quien acompañará al presidente en su discurso ante la ONU. Además, la ministra confirmó a la radio que sostendrá reuniones con Meta y Apple para abordar la protección de niños, niñas y adolescentes en entornos digitales y recoger experiencias para futuras políticas públicas.
7: Y junto con eso vamos a reforzar nuestra agenda social, proteger a los niños y adolescentes en los entornos digitales. Y en esa línea, una de las reuniones que sostendré será con Meta y Apple. En definitiva, las reuniones que sostendremos en Nueva York son importantes para avanzar en la ley de entornos digitales seguros.
4: La primera actividad oficial será este lunes a las 16 horas de Chile en un diálogo presidencial sobre inteligencia artificial organizado por el BID. Por otro lado, el martes 22, Kast intervendrá ante la Asamblea General y también fue invitado a una recepción encabezada por Donald Trump, aunque hasta ahora no existe una bilateral formal entre ambos confirmada.
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9: día biobío para aportar a la noticia que estaban dando recién, el reporte acá de Paipar, Rancagua, kilómetro 72 de sur a norte, vehículo de emergencia en el lugar, habilitado una pista, se habilitó recién y por lo menos 3-4 vehículos menores, una camioneta 3 cuartos, una en la carretera y como 2 o 3 vehículos más cayeron a zanja costado derecho de la vía de sur a norte, kilómetro 72, Paipar, Rancagua. 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
1: 6 de la mañana, 28 minutos.
2: Esta semana la presidenta del Senado, Paulina Núñez, y el ministro de Defensa, Fernando Barros, se reunirían para limar las asperezas tras las tensiones que tuvo las críticas de la senadora hacia el rol que cumple el secretario de Estado. Todavía la cita no tiene fecha ni hora.
10: Esta semana la presidenta del Senado, Paulina Núñez, y el ministro de Defensa, Fernando Barros, se reunirán para limar las asperezas que tuvo su cruce público. Renovación Nacional pretende tener una reunión con Barros luego que la presidenta del Senado afirmara que Barros parece vocero opinando de todo. El ministro le respondió a Núñez que no tiene por qué saber qué hace o piensa el gobierno y su cartera, debido a que la senadora pertenece a otro poder del Estado. Las palabras de Barros causaron molestias en RN. Sin embargo, parlamentarios resaltaron que la reunión busca la unidad. El diputado independiente de la bancada de Renovación Nacional, Daniel Valenzuela, precisó que desconoce el día y hora de la cita y espera que ambos poderes del Estado trabajen en conjunto en materia de soberanía.
11: Ambos poderes del Estado tenemos que trabajar conjunto cuando hablamos de soberanía. Hacia el exterior tenemos que tener una sola postura.
10: Esta reunión no será la única a la vuelta de las fechas patrias. Según pudo constatar la radio, la directiva de Renovación Nacional también se reunirá a almorzar con el titular de Defensa. La cita todavía no tiene ni día ni hora definido.
1: 6 de la mañana, 30 minutos.
2: A semanas del cambio de mando, la directiva del Frente Amplio, encabezada por Gael Jomans, lanzó su primera ofensiva política contra el gobierno de José Antonio Kast con una agenda pro empleo.
3: La propuesta contempla 6 medidas en materia laboral, mientras que la Central Unitaria de Trabajadores y la Asociación de Ferias Libres se van a reunir hoy con la directiva para coordinar sus lineamientos.
12: A semanas del cambio de mando en el Frente Amplio, la directiva encabezada por Gael Jomans inició su primera ofensiva política contra el gobierno de José Antonio Kast, con una agenda pro-empleo que busca instalar al partido en el debate económico y fortalecer su cohesión interna. La propuesta fue aprobada en la primera reunión del Comité Central el 12 de septiembre y contempla 6 medidas: aumento de la inversión pública en el presupuesto 2027, subsidio al empleo juvenil sin experiencia, sala cuna sin letra chica, ampliación del programa 4 a 7, reconversión laboral en la construcción y una política nacional frente a la automatización. En tanto, el senador del Frente Amplio, Diego Ibáñez, agregó que la agenda y estar a la ofensiva es defender a la ciudadanía ante un gobierno que ha fallado en servir al bien común.
13: Pasar a la ofensiva es defender a la gente de los recortes frente a la ley de presupuesto, defenderla del alza de la UEF, es pararle la mano a un gobierno que ha sido servil solo a las grandes empresas, pero le cierra la puerta a los emprendedores.
12: En paralelo, la Central Unitaria de Trabajadores confirmó que hoy, lunes 21, se reunirá con la directiva del Frente Amplio y con representantes de la Asociación de Ferias Libres para discutir la agenda y coordinar lineamientos.
1: 6 de la mañana, 31 minutos.
3: Tras la caída en la producción y el aumento de los costos, Codelco está evaluando reducir su plantilla como parte del plan de recuperación que prepara su nueva administración.
14: La nueva administración de Codelco llevó adelante un diagnóstico para definir medidas que permitan recuperar la competitividad de la estatal. Entre las alternativas en evaluación aparece una eventual reducción de plantilla, aunque todavía no existe una decisión definitiva. El proceso se desarrolla mientras la cuprífera enfrenta menores niveles de producción y mayores costos. Durante el primer semestre produjo 564.000 toneladas de cobre, 11% menos que en igual periodo del año pasado. En ese contexto, el analista económico de GTC, César Valencia, cuestionó que una reducción de plantilla fuera suficiente para recuperar la competitividad de Codelco.
15: El problema de fondo no radica en reducir la plantilla, sino en el desplome del volumen productivo que se ha tenido, que es de un 11%, el cual ha impedido diluir lo que es una estructura de costos fijos en faenas que están en plena transición.
14: Consultados por la radio, el Ministerio de Minería señaló que no contempla dar declaraciones públicas sobre este proceso en particular. También indicó que el directorio de Codelco evalúa medidas para optimizar la compañía, entre ellas la posible venta de activos prescindibles.
1: 6 de la mañana, 33 minutos.
2: Vamos a hacer un pequeño alto, luego tendremos información del deporte y un completo panorama internacional.

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2: 6:37 PM.
3: En el tenis, Chile cerró su participación en la Copa Davis con una dura derrota ante España. El equipo nacional no pudo revertir la serie y terminó cayendo por 4-0 en el Parque Estadio Nacional.
4: Y en los Juegos Suramericanos Santa Fe 2026, el Team Chile tuvo una gran jornada ayer domingo, sumando 6 nuevas medallas de oro y alcanzando un total de 92 en el medallero general. Nos informa Benjamín Rojas.
5: Chile quedó eliminado de la Copa Davis tras perder por

0: 4-0 ante España en la serie disputada este fin de semana en el Court Central Anita Lizana del Estadio Nacional. Alejandro Tavilo y Tomás Barrios cayeron por 6-0 y 6-3 ante Pedro Martínez y Jaume Munar, resultado que sentenció la serie. Luego, Matías Soto perdió ante Martín Landaluce en el cuarto partido. De esta manera, el equipo capitaneado por Nicolás Massú se despidió de la competencia, mientras España avanzó a los cuartos de final, que se disputarán en noviembre en Bolonia, Italia. Tras la eliminación, Massú afirmó que continúa confiando en el equipo.
1: Mañana sigo creyendo, sigo confiando en el equipo, sigo confiando en mis jugadores, sigo confiando en mí. Soy una persona que un resultado en particular, sea positivo o no positivo, mi manera de vivir la vida y manera de afrontar las cosas siempre van a ser iguales. Es bueno también que las derrotas te duelan, quiere decir que te importa.
0: Por otra parte, en los Juegos Suramericanos Santa Fe 2026, el Team Chile tuvo una destacada jornada este domingo, consiguiendo 6 nuevas medallas de oro y alcanzando un total de 92 preseas, 29 oros, 28 platas y 35 bronces. Entre los triunfos estuvieron los del esquí náutico, el ecuestre, la natación artística y el ciclismo. Tras la competencia, Martín Mancilla, integrante de la cuarteta de persecución campeona, valoró lo conseguido.
2: Esto es a raíz del sacrificio de cada uno, de la dedicación que le coloca y también de todo el entrenamiento junto. Yo creo que lo que nos destaca como equipo es eso, que si no hay uno, están los otros tres para poder complementarlo, y eso lo hace sumamente especial y nos hace conseguir todos estos logros. Así que cerramos con un muy bonito broche de oro y a buscar mucho más el próximo año.
0: Las competencias continuarán hoy con la selección femenina sub-20 de fútbol y la disputa de la medalla de oro en el rugby 7 entre Chile y Argentina, entre otras actividades. En el plano internacional, el Real Betis de Manuel Pellegrini empató 1-1 con el Deportivo La Coruña por la fecha 7 de la Liga y llegó a 16 puntos, manteniéndose en el segundo lugar junto al Atlético de Madrid. El equipo del ingeniero cerró así una semana con 3 partidos en 7 días, con 2 triunfos y este empate. Tras el encuentro, Pellegrini destacó el gran arranque de temporada.
3: También más que 7 de 9, yo creo que tenemos 16 de 21, que es un rendimiento altísimo para cualquier equipo que pretende pelear por algo. Así que, en términos generales, no tengo mayores reproches que hacer. Creo que dentro de lo que es el fútbol hay momentos mejores, momentos peores, pero analizando globalmente, creo que hemos hecho un comienzo de liga de 7 partidos muy bueno.
0: Y en el voleibol, la selección chilena masculina consiguió su clasificación al Mundial de Polonia 2027 luego de quedarse con la medalla de bronce en el campeonato sudamericano disputado en Brasil. Los guerreros rojos vencieron por 3-0 a Bolivia y además aseguraron su presencia en los Juegos Panamericanos de Lima 2027. Así, Chile disputará por segunda vez consecutiva un mundial y tendrá su tercera participación histórica.
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8: 6:42 a.m.
9: La Asamblea General de Naciones Unidas inicia su semana de alto nivel en Nueva York, con la participación prevista de unos 130 jefes de Estado y de Gobierno y una agenda marcada por las guerras en Irán, Ucrania, Gaza, Sudán, el Congo y Myanmar.
10: La reunión también tendrá entre sus principales ejes el avance de la inteligencia artificial, la crisis climática, el aumento del costo de la vida y las dificultades económicas provocadas por las interrupciones en las cadenas de suministro y las rutas marítimas.
9: El presidente de Estados Unidos, Donald Trump, y el presidente francés, Emmanuel Macron, intervendrán mañana, mientras que el miércoles será el turno del presidente ucraniano, Volodymyr Zelensky, y del iraní, Masoud Pezeshkian. El primer ministro israelí Benjamín Netanyahu hablará el día jueves.
10: Uno de los encuentros que concentrará atención será la reunión prevista entre Donald Trump el presidente de Estados Unidos y la presidenta encargada de Venezuela, Delcy Rodríguez, quien llegó hoy a Estados Unidos. Será el primer encuentro entre un mandatario de ese país y una gobernante venezolana en más de una década.
9: La inteligencia artificial también tendrá un espacio propio, con una sesión de alto nivel del Consejo de Seguridad.

0: ciudad prevista para el miércoles en medio del debate internacional sobre los riesgos, la regulación y el rápido desarrollo de esta tecnología.
1: La cita se desarrolla además en un momento de dificultades financieras para la Organización de Naciones Unidas y mientras comienza la carrera por suceder al secretario general Antonio Guterres, cuyo mandato termina a fines de diciembre. El debate sobre la reforma del Consejo de Seguridad y el futuro del sistema multilateral también

0: De algunos líderes tecnológicos a frenar el desarrollo de los modelos de inteligencia artificial y sostuvo que su gobierno no obstaculizará el crecimiento de esta industria.
1: El mandatario afirmó que la inteligencia artificial podría convertirse en una nueva revolución industrial y llegar a representar hasta un 25% del Producto Interno Bruto estadounidense, al tiempo que aseguró que Estados Unidos debe mantener su ventaja frente a China.
0: El anuncio se produce después de que ejecutivos del sector, entre ellos el director ejecutivo de Anthropic, Darío Amodei, plantearan reducir el ritmo de desarrollo de los sistemas más avanzados ante los riesgos asociados a una evolución acelerada.
1: Trump señaló que su administración apoyará la expansión de esta tecnología, pero advirtió que posibles abusos serán abordados mediante los mecanismos existentes en la justicia penal y civil.
0: El presidente también propuso cambiar el nombre de la inteligencia artificial y abrió una encuesta en su red social con distintas alternativas para rebautizar esta tecnología.
1: La Casa Blanca negó el acceso a sus instalaciones a periodistas de CNN, MS Now y Político, después de que el presidente de Estados Unidos, Donald Trump, anunciara que estos medios quedarían excluidos de la cobertura presencial.
0: Según las empresas afectadas, agentes del servicio secreto impidieron el ingreso de sus periodistas y en algunos casos confiscaron sus acreditaciones de prensa.
1: MS Now sostuvo que adoptará las medidas necesarias para defender sus derechos amparados en la primera enmienda, mientras CNN aseguró que continuará informando sobre el gobierno estadounidense pese a las restricciones de acceso.
0: Político informó que su periodista Chiyan Hassiet también fue rechazada en un control de seguridad y que su pase de prensa fue retirado.
1: Trump había anunciado previamente el veto con efecto inmediato, acusando a los tres medios de difundir noticias falsas y advirtiendo que podría extender la medida a otras organizaciones de prensa.
0: La Asociación de Corresponsales de la Casa Blanca cuestionó la decisión y sostuvo que la libertad de prensa está protegida constitucionalmente frente a interferencias del gobierno.
1: Servicio de Inmigración y Control de Aduanas de Estados Unidos, el ICE, disparó e hirió de gravedad a un migrante venezolano de 28 años durante un operativo en Austin, en Texas.
0: La víctima fue identificada por su familia como Wilber Garcés, quien fue trasladado a un hospital con heridas de bala en el torso y permanece en condición grave.
1: Según el concejal de Austin, Mike Siegel, el agente federal conducía una camioneta sin identificación y habría chocado contra el vehículo de Garcés antes de descender y efectuar disparos. La versión todavía debe ser esclarecida por la investigación.
0: Un testigo aseguró que encontró al venezolano herido dentro de su automóvil y que este le dijo que le habían disparado por la espalda. También sostuvo que el agente no se acercó a prestarle ayuda.
1: El alcalde de Austin, Kirk Watson, y autoridades locales pidieron una investigación transparente y aclararon que la policía de la ciudad no participó en el operativo de ICE, salvo en tareas posteriores de control del tránsito.
0: Este caso se produce en medio de un aumento de las operaciones migratorias federales. Según un recuento citado por The Washington Post, al menos 17 conductores han sido baleados por agentes federales de inmigración desde el regreso de Donald Trump a la Casa Blanca, 6 de ellos con resultado fatal.
1: El presidente Donald Trump acortó su estancia en Camp David y regresó anticipadamente a la Casa Blanca en medio de una nueva escalada de las tensiones en Medio Oriente.
0: La Casa Blanca no informó las razones del cambio de agenda porque inicialmente el mandatario tenía previsto permanecer hasta ayer domingo en la residencia presidencial que está en Maryland.
1: La decisión coincidió con un nuevo ataque de los hutíes de Yemen contra Arabia Saudita, incluido un ataque contra la capital, contra Riad, en el marco del recrudecimiento de los enfrentamientos entre el grupo y la monarquía saudita.
0: Estados Unidos pidió además a sus ciudadanos que se encuentran en Medio Oriente mantener precaución al advertir que la situación podría escalar rápidamente.
1: Arabia Saudita ha intensificado en paralelo sus contactos diplomáticos ante la ofensiva hutí y la presión sobre sus rutas energéticas.
0: Según informó Axios, Estados Unidos habría rechazado recientemente una solicitud saudita para atacar directamente a los hutíes, aunque mantiene apoyo de inteligencia a Riad.
1: Irán ejecutó a Hossein Pedaran, condenado a muerte por presunto espionaje y colaboración con los servicios de inteligencia de Israel durante la guerra de junio de 2025.
0: Según informó la agencia judicial Misan, Pedaran había entregado al Mossad información acerca de instalaciones militares y de misiles en la provincia de Isfahan, además de datos personales de trabajadores vinculados a esos centros.
1: La justicia iraní sostiene que el acusado contactó inicialmente con la CIA a través de Internet y posteriormente estableció comunicación con el servicio de inteligencia israelí. israelí mediante WhatsApp.
0: Las autoridades aseguraron además que Pedarán recibió pagos en euros y que durante el registro de su domicilio encontró

0: encontraron documentación clasificada como muy confidencial y dispositivos de almacenamiento cifrados.
1: Irán ha intensificado durante los últimos meses las detenciones y ejecuciones de personas acusadas de colaborar con Israel y Estados Unidos, especialmente desde el inicio de la actual guerra en febrero.
0: Y en paralelo, organizaciones de derechos humanos han cuestionado el aumento de las ejecuciones en el país. Según Amnistía Internacional, Irán ejecutó al menos 2.159 personas durante 2025, es más del doble que el año anterior.
1: Arabia Saudita activó una alerta aérea en Riad después de que se escucharan fuertes explosiones durante la madrugada en medio de una nueva escalada de los enfrentamientos con los hutíes de Yemen.
0: La advertencia fue enviada a los teléfonos de los habitantes de la capital y pidió permanecer en los hogares ante una amenaza aérea hostil. La alerta fue levantada cerca de media hora después.
1: Periodistas reportaron al menos dos fuertes estallidos, aunque las autoridades sauditas todavía no han informado el origen de la amenaza ni eventuales daños.
0: Es la primera alerta aérea activada en Riad desde el reciente recrudecimiento de los combates en Yemen, en donde los hutíes han intensificado sus ataques en contra de territorio saudita.
1: Las autoridades de Pakistán elevaron a 50 el número de muertos y a más de 100 los heridos por el atentado suicida perpetrado contra una mezquita ubicada dentro de un complejo policial en la provincia de Khyber Pakhtunkhwa.
0: Entre las víctimas fatales hay 27 policías, mientras que varias de las personas heridas permanecen en estado grave, según informaron autoridades locales.
1: El ataque ocurrió durante el rezo colectivo, cuando un atacante suicida hizo estallar un vehículo cargado con explosivos cerca de la mezquita. Y posteriormente un grupo de hombres armados ingresó al complejo y se enfrentó durante varias horas con las fuerzas de seguridad.
0: Este atentado fue reivindicado por Itehadul Mujahidin, una milicia vinculada al Terek Talibán Pakistán, conocido como los talibanes pakistaníes.
1: Al menos cuatro personas murieron, entre ellas tres niños, tras un ataque ruso contra la región de Kiev, según informaron las autoridades ucranianas.
0: El gobernador regional Timur Kachenko dijo que uno de los menores de edad falleció posteriormente en el hospital. Este ataque dañó 31 inmuebles, entre ellos viviendas, instalaciones industriales, recintos agrícolas y un almacén.
1: Las fuerzas rusas también atacaron infraestructura ferroviaria en el centro de Ucrania, mientras Moscú denunció paralelamente una ofensiva ucraniana con más de 1.600 drones contra territorio ruso, que según las autoridades dejó dos muertos y más de 20 heridos.
0: La escalada coincide con un aumento de las alertas en el flanco oriental de la OTAN, en donde Polonia ha activado protocolos de seguridad y cerrado temporalmente aeródromos en distintas ocasiones, mientras Lituania reforzó las medidas de preparación ante eventuales amenazas.
1: El primer ministro polaco Donald Tusk afirmó que los servicios de inteligencia de su país han advertido sobre posibles planes rusos para realizar ataques con drones o misiles contra miembros de la alianza bajo la apariencia de accidentes.
0: El Instituto para el Estudio de la Guerra ha planteado en tanto que Rusia podría intentar operaciones ilimitadas en contra de países bálticos con el objetivo de poner a prueba la capacidad de respuesta colectiva de la OTAN, aunque se trata de un escenario analítico y no de un ataque que esté confirmado.
1: El presidente de Ucrania, Volodymyr Zelensky, anunció que se reunirá con Donald Trump en Nueva York en el marco de la Asamblea General de Naciones Unidas.
0: Zelensky informó que ambos mandatarios acordaron el encuentro durante una conversación telefónica y sostuvo que existe un nuevo impulso diplomático para tratar de avanzar hacia el fin de la guerra con Rusia.
1: Estados Unidos aprobó una posible venta de sistemas y material de defensa aérea a Ucrania por 2.680 millones de dólares en respuesta a las reiteradas solicitudes de Kiev para reforzar su capacidad frente a los ataques rusos.
0: El Departamento de Estado notificó al Congreso la autorización que contempla la adquisición de misiles, lanzadores, radares antidrones y otros equipos asociados.
1: La operación todavía debe superar la revisión legislativa antes de concretarse. Según Washington, el financiamiento provendría de una combinación de aportes europeos y recursos del programa estadounidense de financiamiento militar extranjero, asignados durante la administración anterior.
0: El presidente de ese país, Donald Trump, insiste en que los países europeos asuman una mayor parte del costo de la asistencia entregada a Ucrania.
1: Rusia unida. El partido que respalda al presidente Vladimir Putin volvió a imponerse en las elecciones legislativas rusas y conservará una amplia mayoría en la Duma estatal en los primeros comicios parlamentarios celebrados desde el inicio de la invasión a gran escala de Ucrania.
0: Con más del 90% del escrutinio, la formación oficialista obtenía cerca de 57,9% de los votos y encabezaba 208 de las 225 circunscripciones uninominales, según la

0: Comisión Electoral Central. Los resultados proyectan una nueva mayoría constitucional para Rusia Unida en la Cámara, que tiene 450 diputados.
1: La elección estuvo marcada por un escenario político fuertemente controlado, con buena parte de los candidatos contrarios a la guerra excluidos de las papeletas y con restricciones sobre las críticas públicas a las Fuerzas Armadas. Distintas fuerzas opositoras y observadores denunciaron además irregularidades durante la votación.
0: Los comicios también se realizaron en territorios ucranianos ocupados y anexionados por Moscú, una participación que Ucrania y sus aliados rechazan porque la consideran ilegítima.
1: La votación coincidió con una intensificación de los ataques ucranianos contra territorio ruso. Durante la jornada electoral, drones alcanzaron la región de Moscú y otras zonas, provocando víctimas y daños en infraestructura.
0: El Kremlin había presentado estas elecciones como una medición del respaldo a su política durante la guerra, mientras la oposición cuestiona que las condiciones políticas y electorales permitan interpretar el resultado como una expresión competitiva de apoyo ciudadano.
1: En Alemania, la Unión Cristiano-Demócrata del jefe de gobierno, de Friedrich Merz, sufrió un fuerte revés en las elecciones regionales de Berlín y Mecklemburgo-Pomerania Occidental, mientras Alternativa para Alemania se impuso en el noreste y la izquierda ganó en la capital, en Berlín.
0: En Mecklemburgo-Pomerania Occidental, Alternativa para Alemania obtuvo cerca del 38% de los votos, más del doble que en 2021, seguida por el Partido Socialdemócrata con alrededor de 35,5%. La Democracia Cristiana quedó fuera del Parlamento Regional con un 4,9%, que es su peor resultado histórico en una elección estatal.
1: En Berlín, la izquierda se convirtió por primera vez en la fuerza más votada desde la reunificación, con cerca del 26%, seguida de la Democracia Cristiana, con aproximadamente 19%. Alternativa para Alemania alcanzó un 16%, los verdes cerca del 14%, y el Partido Socialdemócrata registró su peor resultado histórico en la capital, con alrededor del 12%.
0: Pese a estos resultados, Friedrich Merz descartó renunciar tanto a la Cancillería como a la presidencia de la Unión Cristiano-Demócrata, que es la Democracia Cristiana en Alemania. El mandatario calificó como un desastre el resultado de su partido en Mecklemburgo-Pomerania Occidental y aseguró que continuará impulsando reformas económicas y sociales.
1: La formación de los gobiernos regionales dependerá ahora de las negociaciones entre los partidos. Alternativa para Alemania mantiene dificultades para formar mayoría debido al rechazo de otras fuerzas a pactar con ella, mientras en Berlín la izquierda podría intentar una coalición con los verdes y la socialdemocracia.
0: Los resultados profundizan la fragmentación política en Alemania y aumentan la presión sobre la coalición federal encabezada por Merz, después de una serie de elecciones regionales en las que la Unión de Demócrata Cristiana y el Socialismo Democrático han perdido apoyo frente a las fuerzas situadas a ambos extremos del espectro político.
1: Estados Unidos y Dinamarca alcanzaron un acuerdo para ampliar la presencia militar estadounidense en Groenlandia, aunque sin modificar la soberanía danesa sobre la isla ni avanzar hacia una eventual anexión.
0: El presidente Donald Trump afirmó que Washington contará de manera permanente con amplias facultades para operar militarmente en Groenlandia y anunció que comenzará a reforzar su despliegue en la zona.
1: Los gobiernos de Dinamarca y Groenlandia confirmaron que el acuerdo será firmado durante la Asamblea General de Naciones Unidas y destacaron que reconoce la soberanía del Reino de Dinamarca y el derecho de autodeterminación de los groenlandeses.
0: Según funcionarios estadounidenses, el acuerdo permitirá aumentar la presencia militar y restringirá la instalación de bases o inversiones consideradas sensibles por parte de países externos a la OTAN, especialmente China y Rusia.
1: Corea del Norte lanzó al menos 2 proyectiles hacia el mar de Japón en una nueva jornada de pruebas armamentísticas que llevó a Corea del Sur a convocar de urgencia a su Consejo de Seguridad Nacional.
0: El primer lanzamiento correspondió a un misil balístico de corto alcance disparado desde la zona costera de Gwangsan, en el este de Corea del Norte. Horas más tarde, Seúl informó de la detección de un nuevo proyectil, aunque sin entregar detalles acerca de sus características.
1: El presidente de Argentina, Javier Milei, atraviesa una nueva etapa de tensión política después de ordenar cambios en la seguridad de la residencia presidencial de Olivos y despedir a una docena de trabajadores en medio de versiones sobre filtraciones internas y problemas de seguridad.
0: El gobierno informó que la Casa Militar asumirá de manera integral las funciones de seguridad de Olivos y de las residencias utilizadas por el mandatario y su familia. La Casa Rosada justificó la medida por la necesidad de elevar los estándares de protección y por los preparativos para la próxima próxima visita del Papa León XIV.
1: La decisión se conoce en un contexto de creciente hermetismo en torno a Milei y de preocupación dentro de su entorno por posibles filtraciones sobre reuniones privadas y actividades en la residencia presidencial.
0: En paralelo, la senadora Patricia Bullrich, aliada del oficialismo y antigua rival electoral de Milei, ha mostrado una mayor autonomía política y mantiene diferencias con sectores cercanos al mandatario, especialmente con su hermana, Karina Milei.
1: La tensión política en Argentina coincide además con nuevas protestas contra el programa económico del gobierno. Miles de personas participaron en Buenos Aires en la denominada Marcha de la Bronca, convocada por organizaciones sociales, sindicatos y partidos de izquierda.
0: Estos manifestantes cuestionaron el cierre de empresas, la pérdida de trabajos, el endeudamiento de los hogares y los recortes en áreas como universidades, salud y cultura. Los organizadores aseguraron que más de 350 agrupaciones participaron en la convocatoria, que también tuvo movilizaciones en decenas de otras ciudades del país.
1: El presidente de Bolivia, Rodrigo Paz, promulgó el acuerdo alcanzado con el Fondo Monetario Internacional por 1.900 millones de dólares destinado a fortalecer las reservas internacionales y respaldar el programa de reformas económicas de su gobierno.
0: La denominada Ley 1765 fue publicada en la Gaceta Oficial, con lo que el convenio entró formalmente en vigencia. El acuerdo contempla la entrega de 1.369 millones de derechos especiales de giro, equivalentes a los 1.900 millones de dólares.
1: La medida se concretó después de que el gobierno anunciara el levantamiento de la subvención al diésel, cuyo precio pasó de 9,80 a 17,95 bolivianos por litro, y de esta hora quedará vinculado al valor internacional.
0: Bolivia se comprometió ante el Fondo Monetario Internacional a eliminar completamente los subsidios a los combustibles a partir de 2027, como parte del plan destinado a reducir los desequilibrios fiscales y externos acumulados durante los últimos años.
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4: Buen día. Para reportar kilómetro 62 de sur a norte, hay un peatón sin chaleco reflectante a la orilla de la carretera tirándose a los vehículos. Se tira a los vehículos, se echa para atrás a precaución ahí a los Charlie, a todos los que van por la pista lenta. Al parecer la persona es un indigente, se vuelca, se mete a la carretera, se sale indicando algo con las manos, no sé. Tiene un par de sacos, unas cosas a la orilla de un New Jersey, una barrera New Jersey. Está peligroso en la pista lenta y muchos vehículos, así que precaución, que en cualquier momento lo toma un vehículo ahí. Esa es la situación. Más o menos ropa oscura, no tiene chaleco reflectante, nada. Vista derecha en el kilómetro 62. 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
2: 7 de la mañana, 2 minutos.
1: Auditores nos dicen que, pero antes de eso, vamos a ir con una de nuestras unidades móviles. Una van de pasajeros terminó estrellada contra un poste después de colisionar con otro vehículo en la comuna de Ñuñoa. Vamos hasta uno de nuestros móviles en la región metropolitana.
0: Sí, información del momento. Cristian Borkowski, buenos días.
5: Así es, estamos acá en el sector de Avenida Grecia con Américo Vespucio. Ustedes pueden ver que se ha generado un accidente de tránsito acá en el lugar y ya está costando que los buses de la locomoción colectiva por lo menos pasen acá en este sector. Se trata de una colisión entre dos vehículos, un sedán y un furgón. Ustedes pueden ver cómo quedó el furgón acá, que se incrustó contra un poste del alumbrado público acá en el sector. Y lo complejo tiene que ver con el tránsito. Afortunadamente no hay personas lesionadas. Esta fue una colisión con posterior choque, entendemos, y acá hay un vehículo en la parte de adelante que tiene que ver con uno de los vehículos partícipes de este accidente de tránsito. Ustedes pueden ver lo dificultoso que está haciendo justamente para la locomoción colectiva, por ejemplo, pasar por este sector. Se tienen que subir a la vereda para, en rigor, tratar de evitar el obstáculo que significa este furgón que ha quedado acá en medio del bandejón central. Estos buses que están viendo ustedes, todo esto es acá en el sector de Avenida Grecia con Américo Vespucio. Ustedes se pueden dar cuenta de lo dificultoso que es, incluso para la gente que es peatón, pasar por acá por el sector. Y bueno, el estado en el que quedó el furgón está bastante a la vista, se pueden dar cuenta ustedes de que hubo un golpe en la parte de atrás. Ahora, lo relevante es que hay personal de seguridad ciudadana que ha llegado acá al sector. Son de 1445, Seguridad Ciudadana de Ñuñoa, quienes están acá en el lugar.

0: en el fondo para advertir a los automovilistas de este accidente que se ha generado acá en Grecia con Américo Vespucio con dirección hacia el poniente. Desde este sector del Gran Santiago, Bío Bío, la radio.
1: 7:04 a.m.
2: Bien, auditores.
3: A ver, hay varios datos. En Maipú, atención, hay quienes nos escuchan en Maipú. El semáforo está fuera de servicio en la intersección de la caletera Américo Vespucio con Rafael Riesco Bernales. En ambos cruces, en todos los sentidos, de oriente y poniente, no funciona el semáforo. Tenga precaución, les reitero, en Maipú, fuera de servicio el semáforo de la caletera de Vespucio con Rafael Riesco Bernales.
2: También auditores nos dicen que, a ver, en Viña del Mar, en las avenidas Viana y Álvarez, que son paralelas, Viana va hacia el poniente y Álvarez hacia el oriente, entre las calles Lampa y Simón Bolívar, hay un caballo, una mula y una cría en el bandejón central. Se han cruzado varias veces por la calzada, hay riesgo de accidente en el lugar, dado que hay mucho flujo de vehicular de automovilistas a esta hora.
3: Eso es en Viña del Mar, pero acá en la región metropolitana, en Loa Barnechea, en la avenida Raúl Lavé, hay caballos sueltos en la vía. Sí, también estamos viendo un video a través de BioBio TV. Nos han enviado este material donde se ven los caballos que están pastando en el área verde, cerca de la Plaza San Enrique. El auditor dice que todos los días el dueño deja los caballos sueltos en la plaza intencionalmente para que salgan a pastar ahí. No es que se hayan escapado ni nada por el estilo. Según lo que dice el auditor, esto es intencional. Haría que en la plaza además hay una caseta de seguridad municipal, pero los vehículos de seguridad que pasan por el lado de los caballos no hacen nada. Ahí están pastando en esa área verde. Dicen además que este sector ahí de Lo Barnechea, la Plaza San Enrique, hay mucho tráfico porque llegan varias micros, la 409, la 411, la C01 y la C05, y todos se encuentran además con esos caballos que están pastando libremente en la Plaza San Enrique de Lo Barnechea. El semáforo del paradero 7 de Pajaritos, esto es Pajaritos con Las Torres. Semáforo apagado también. Tenga muchísima precaución y gracias siempre por estar en contacto con nosotros. Nos puede escribir, nos puede enviar un video, una foto, un audio, así escuchamos su voz al aire. Para eso está nuestro WhatsApp, +569 9200 7888, +569 9200 7888. Ese es el WhatsApp. Y si nos quiere llamar, es por teléfono al 800 810 810. Línea telefónica gratuita de Bio Bio, la radio, para nuestros auditores y televidentes, 800 810 810.
2: Vamos a hacer un pequeño alto, luego tendremos todo lo que ha ocurrido con Michelle Bachelet, que finalmente bajó su candidatura a la Secretaría General de la ONU. Hubo varias reacciones al respecto. También les contaremos del viaje de José Antonio Kast a la Organización de Naciones Unidas. Participará allí como mandatario, como presidente de Chile, donde participan tantos jefes de Estado durante estos días. Estaremos hablando de eso. También les contaremos acerca de 40 seremis que han dejado sus cargos en poco más de 6 meses en el gobierno, en medio de polémicas y este incumplimiento de requisitos para ejercer. Esto ha sido una erosión constante en los primeros 6 meses del gobierno de José Antonio Kast. Todo eso y mucho más en segundos.
4: 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Vamos con todo.
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6: 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Siete de la mañana, 12 minutos.
7: Santiago, en estos instantes está con el cielo nublado. La temperatura alcanza los 9,8 grados. La humedad es del 83%. Para esta jornada, Santiago espera un día que va a estar nublado, variando a nubosidad parcial en la mañana. La tarde va a estar con nubosidad parcial y una temperatura máxima de 21 grados. En Viña del Mar y Valparaíso, en estos instantes, el cielo está con nubosidad parcial. La temperatura es de 11 grados. La humedad es del 76%. Para Viña del Mar y Valparaíso, se espera un día con nubosidad parcial en la mañana. La tarde va a estar con nubosidad parcial y viento entre 25 y 40 kilómetros por hora y una temperatura máxima de 17 grados.
8: A ver, mucha atención con datos del tránsito. Hoy es un día de regreso a clases de los escolares, también los estudiantes de las universidades, el regreso también después de las fiestas patrias, por lo tanto hay mucho más tránsito del que estuvimos acostumbrados la semana pasada y por lo tanto hay que mantenerse muy atento a la conducción. Semáforos apagados que nunca faltan, además de los que nos contaban auditores más temprano, Padre Hurtado y Condal en San Bernardo, Camilo Enríquez y Los Toros en Puente Alto, está también Yelcho Norte y 5 de Abril en la comuna de Estación Central, Gran Avenida y Trinidad Ramírez en la comuna de La Cisterna, Vespucio con Rafael Rijo Bernales en Maipú, de eso nos contaba un auditor hace algunos momentos. Todos esos semáforos están apagados hasta ahora. Estos son datos de auditores de Biobío y también de Transporte Informa que publican en sus redes sociales. Padre Hurtado y Condal en San Bernardo, Camilo Enríquez y Los Toros en Puente Alto, Yelcho Norte y 5 de Abril en la comuna de Estación Central, Gran Avenida y Trinidad Ramírez en La Cisterna y Vespucio con Rafael Risco Bernales en Maipú. Todos con semáforos apagados, conduzca la defensiva y con civilidad hacia esas intersecciones.
7: Auditores nos cuentan que antes del mediodía de ayer no hay energía eléctrica, se suspendió la energía eléctrica en el sector Camino Los Ciruelos, Hacienda del Sol, en la comuna de Lampa. No hay ningún

0: respuesta de Enel y dependemos de la energía para extracción de agua. O sea, están sin energía eléctrica y sin agua en ese sector. Camino Los Ciruelos, Hacienda El Sol, en la comuna de Lampa.
1: En el túnel San Cristóbal hacia el oriente, esto es del Salto hacia Providencia, hay un bus del sistema Red, una micro, que está con problemas y está ocasionando congestión. Lo avisa también la concesionaria del túnel San Cristóbal, además de nuestros auditores. Dice que estaba llegando a emergencias de la autopista, cerrando una de las pistas. Si esta es la información, un vehículo detenido dentro del túnel San Cristóbal hacia la salida a Providencia. La pista afectada es la pista derecha. Personal de asistencia vial se dirige al lugar, dice la concesionaria del túnel San Cristóbal.
0: En la intersección de las calles Iquique con Umaña, en la comuna de Estación Central, no hay semáforo, nos indica otro de nuestros auditores.
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0: 18 personas fallecidas y 282 detenidos. Este es el balance parcial en materia de tránsito en fiestas patrias.
4: Tenemos 144 detenidos por conducción en estado de ebriedad, 85 bajo los efectos del alcohol, 37 personas detenidas por el consumo de droga.
1: Cerca de 400 viviendas resultaron afectadas por el temporal que afectó al Gran Concepción.
5: Se registran algunas afectaciones en las comunas de Hualpén y Concepción. En la primera se registran 291 viviendas con daño menor, mientras en Concepción se contabilizan 100 viviendas con daño menor.
0: La reapertura del paso a Los Libertadores sigue en suspenso y se definirá hoy tras la reunión de coordinación entre Chile y Argentina.
6: Y esto tiene que ver fundamentalmente porque ha estado lloviendo en esa altura y es de alto riesgo abrir la ruta bajo esas condiciones.
1: El apoyo del expresidente Gabriel Boric y opiniones divididas dejó el retiro de Michelle Bachelet de su candidatura a Naciones Unidas.
7: No me arrepiento de haber emprendido este gran desafío. Contribuimos a instalar en el debate global que la próxima secretaria general debe ser una mujer de América Latina.
0: El presidente José Antonio Kast participará por primera vez como mandatario de la Asamblea General de Naciones Unidas.
8: Espero que el presidente Kast no vaya con una postura partisana y vaya en una postura de Estado.
9: Confiamos que va a ser una excelente instancia para, de alguna forma, presentarse ante la comunidad internacional.
1: La desaprobación a la gestión del presidente José Antonio Kast llegó al 60%, según la más reciente encuesta Plaza Pública de CADEM.
0: La Dirección de Presupuestos detectó 10.615 millones de pesos en sobregasto en compras públicas realizadas durante 2022 y 2023 durante el gobierno de Gabriel Boric.
1: La presidenta del Frente Amplio, Gael Yomans, se va a reunir hoy con la Central Unitaria de Trabajadores, con la CUT, en el marco del despliegue de la nueva directiva para instalar su agenda frente al gobierno.
10: Pasar a la ofensiva es defender a la gente de los recortes frente a la ley de presupuesto, defenderla del alza de la UF, es para darle la mano a un gobierno que ha sido servil solo a las grandes empresas, pero le cierra la puerta a los emprendedores.
0: La Cámara de Diputados discutirá hoy dos proyectos vinculados a seguridad. Uno de ellos es el que crea el registro de actos vandálicos.
11: Insisten en debilitar derechos sociales incluso después de que el Tribunal Constitucional ya estableció que no pueden quitarse derechos como castigo.
12: No podemos seguir esperando meses por una prueba de ADN que Carabineros o la PDI podrían resolver en días.
1: Codelco evalúa una eventual reducción de su planta. Esto en medio de la caída de la producción y el aumento de los costos que enfrenta la minera estatal.
13: La empresa se diseñó para producir del orden de 1,7 millones de toneladas y hoy se está sincerando a una realidad más cercana a 1,3 millones. Y eso obliga a hacer ajustes de inversión, de infraestructura y obviamente también de dotación.
0: Tras la suspensión de vuelos que dejó a decenas de pasajeros varados, se restableció la conectividad aérea con el archipiélago de Juan Fernández.
14: Lo que nos ocurrió en términos de que nos quedamos sin conectividad aérea muestra solamente un botón de la vulnerabilidad que existe en estos territorios.
1: Mañana se va a realizar la mega reformalización de la trama bielorrusa.

0: una instancia en que se comunicarán los cargos en contra del ex parlamentario Gabriel Silver.
1: Estamos sorprendidos por la imputación de la querella efectuada por Codelco. Que la información entregada por nuestro representado no solamente es veraz, también fue corroborada, la colaboración fue eficaz.
2: De 9 años falleció tras caer desde un noveno piso en el centro de Santiago.
3: La familia se encontraba en el departamento, que manifiestan que el menor se encontraba en primera instancia al interior del domicilio. Ellos sienten, escuchan gritos al exterior y se percatan de lo ocurrido.
0: En noticias del ámbito internacional, líderes mundiales se reúnen en la Organización de Naciones Unidas con las guerras, el avance de la inteligencia artificial y la crisis climática como temas centrales.
2: El presidente de Ucrania, Volodymyr Zelensky, anunció que se reunirá con Donald Trump en Nueva York para impulsar las negociaciones de paz entre Rusia y Ucrania.
0: El partido del presidente Vladimir Putin se impuso en las elecciones parlamentarias en Rusia.
2: El canciller alemán Friedrich Merz descartó renunciar pese al duro revés electoral de su partido ante el avance de la ultraderecha y perder la capital Berlín ante la izquierda.
0: En los deportes, en el tenis, Chile cayó como local con un contundente 4-0 ante España y quedó eliminado de la Copa Davis.
4: Sigo confiando en el equipo, sigo confiando en mis jugadores, sigo confiando en mí. Es bueno también que las derrotas te duelan, quiere decir que te importa.
2: El Team Chile sumó 6 oros en la jornada del domingo y alcanzó las 92 medallas en los Juegos Suramericanos Santa Fe 2026.
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0: 7 de la mañana, 21 minutos.
1: Michelle Bachelet finalmente no viajará a Nueva York para participar en la Asamblea General de Naciones Unidas tras retirar su candidatura a la Secretaría General del organismo.
2: Una información que se dio a conocer el 18 de septiembre después de una última straw poll, que son esas encuestas informales que se dan dentro de Naciones Unidas respecto de quienes están en la carrera por llegar a la Secretaría General y que la dejó penúltima. Luego de eso ella emite un comunicado escrito y también a través de redes sociales comunicando su decisión de no continuar en carrera, algo que digamos estaba más bien claro después de declaraciones de ella misma diciendo muy relajada acá en Chile, yo sé que no voy a ser secretaria general, incluso con un comportamiento corporal, un lenguaje corporal que daba claro, dejaba en claro que ella había tomado ya la decisión. El expresidente Gabriel Boric respaldó esta decisión y defendió que sí valía la pena intentarlo. En el oficialismo mantienen sus críticas a la postulación y respaldan el retiro del apoyo chileno por parte de La Moneda, que fue lo que finalmente decidió la actual administración del presidente José Antonio Kast.
1: A ver, varias cosas sobre esto, ¿eh? Lo primero es que ya la primera votación no fue buena. Hubo tres votaciones en el Consejo de Seguridad. Hay que recordar que el Consejo de Seguridad tiene 5 miembros permanentes y otros 10 miembros que no son permanentes y que se van rotando. Se eligen esos miembros, pero los 5 miembros permanentes tienen derecho a voto, o sea, había que conseguir la anuencia de todos esos países, que son países que además tienen intereses muy encontrados. Está Rusia, está China, está Estados Unidos, y por lo tanto, una situación muy compleja para cualquier candidato. Había muchas dudas sobre la posibilidad de que Michelle Bachelet obtuviera el voto de Donald Trump. De partida era un asunto dificilísimo por la posición política de Michelle Bachelet, muy difícil. En segundo lugar, porque además no tenía el apoyo de Chile. En tercer lugar, porque fue perdiendo progresivamente las votaciones. O sea, votación tras votación hubo tres en este Consejo de Seguridad y cada vez obtenía una votación más mala, con peores resultados. La última ya fue desastrosa, un voto a favor, uno. Muchísimos votos en contra, tres abstenciones. O sea, prácticamente una paliza desde el punto de vista electoral. La candidatura se había ido desmoronando hace rato y hubo una señal que yo creo que fue muy decidora, fue que después de la segunda votación, Michelle Bachelet fue a

0: de México para entrevistarse con la presidenta de México, la presidenta Sheinbaum, y ocurre que estuvo 3 días esperando que le dieran una audiencia. Son señales que evidentemente tendría que haber calibrado. A lo mejor el retiro debe haberse producido antes y no esperar tanto rato, porque se empezó a transformar en simplemente una agonía. Pero también hay detalles de todo lo que ocurrió durante su candidatura. No fue una candidatura donde hubiera gran entusiasmo ni siquiera en el Ejecutivo. O sea, la Cancillería chilena, y todavía hablando de la Cancillería chilena bajo Alberto Van Claveren, o sea, bajo los tiempos de Gabriel Boric, no fue una Cancillería entusiasta, ni mucho menos. Esto fue más bien una candidatura promovida por Paula Narváez, por amigos, amigas, el círculo cercano de Michelle Bachelet, pero no fue tanto una candidatura de Estado. ¿Estaba entusiasmado Gabriel Boric? Sí. ¿Participó en las gestiones para que lo apoyaran México y Brasil? Sí. Pero no había gran entusiasmo entre en la diplomacia chilena por esta candidatura, que la vieron siempre cuesta arriba, muy pero muy difícil, principalmente porque además Michelle Bachelet prolongó durante mucho tiempo además su decisión de postular por razones de esfuerzo, por lo que significa esta campaña, y por lo tanto también ella manifestó durante mucho tiempo aprehensiones para iniciar esta carrera hacia el máximo vértice de la ONU. Todo salió mal al final del día y los hechos ahí están. Yo dudo que si Chile hubiese estado a favor de Michelle Bachelet hubiese cambiado el destino. Chile no es un país que tenga un peso relevante, ni mucho menos, y porque además lo habría hecho desganas, porque al final, a ver, esta es una candidatura que nunca se conversó con la oposición además, y eso fue ese es uno de los misterios de todo esto, ¿por qué no se hizo?
1: Ahora, hay un punto de inflexión, obviamente, que es el cambio en Naciones Unidas en el momento en que asume Donald Trump por segunda vez esta candidatura, la idea más bien, no la candidatura, porque en eso se demoró, como decía recién la expresidenta. La idea de la candidatura data desde antes, cuando Naciones Unidas tenía un pulso completamente diferente, cuando incluso muchos pensaban que Donald Trump no llegaría nuevamente al gobierno en Estados Unidos. Pero llegó definitivamente, y eso hace un cambio muy, muy importante. De ahí que con una mala coincidencia, ¿no?, se da su arribo con la confirmación de la candidatura de la expresidenta Michelle Bachelet. Están sus declaraciones internas, incluso varios de sus cercanos que la apoyaban, pero al mismo tiempo decían, bueno, pero ella es un capital, es un activo político acá en Chile. El ser parte de una campaña para Naciones Unidas la inhabilita a hacer comentarios de política interna, o debiera inhabilitarla, porque varios se recordaban también cuáles fueron sus apreciaciones en procesos políticos internos acá, particularmente el proceso constitucional de apruebo y rechazo, el apoyo que ella entregó irrestricto al apruebo en esa materia para ir ya yendo hacia la política interna. Está también el que gana José Antonio Kast la elección presidencial y nunca hay un acercamiento de la Cancillería pasada a las nuevas autoridades del Ministerio de Relaciones Exteriores para conversar, y que definitivamente esa fuera una candidatura de Estado, que estaba súper difícil que pasara, ¿no? Por lo que acabo de mencionar, por las diferencias políticas que hay entre los dos bloques. Finalmente se toma la decisión, la expresidenta baja su candidatura, pero no está claro qué va a hacer ahora, a qué se va a dedicar, si es que efectivamente va a seguir con su ponencia, porque estaba siendo charlista, ¿no?, conferencista, de su experiencia nacional e internacional. ¿O va a volver a la política interna? ¿O qué va a hacer? Por ahora no hay claridad al respecto.
0: No hacen nada. Si al final también el retiro es posible, ¿no?
1: Sí.
0: O sea, también existe esa posibilidad.
1: Sí.
0: Ahora, los políticos casi nunca se
1: retiran. Eso. No sé, y no sé para ella, además, que bueno, había un símil entre lo que se demoró, dicen, en decir que ella no iba a ser la candidata presidencial en el último proceso. ¿Te acuerdas que decían que le cortaba las alas a los nuevos candidatos o candidatas en particular? Y Carolina Toá, Janet Jara.
0: Recordemos la agonía de Carolina Toá esperando.
1: Exacto.
0: La especie de Penélope, ¿no?
1: Entonces, Bachelet decía, ¿por qué no me creen? Y era porque, bueno, varias veces se da esta situación, ¿no? Como de decir que no, pero finalmente cambiar de parecer. Pasó también con su candidatura en Naciones Unidas. También decía que no, que era algo de Paula Narváez, que no era algo de ella. Finalmente la tomó, ¿no? Habrá que ver qué es lo que va a hacer la expresidenta.
0: O sea, en todo caso, primero esto es una derrota para la izquierda. O sea, la gran líder de la izquierda en Chile es Bachelet junto con Gabriel Boric ahora, ¿no? Sí. Esos son los dos grandes líderes. Es una derrota para la izquierda porque la izquierda impulsó esta candidatura, no fue la derecha. Y por lo tanto, esa apuesta no resultó. Es una derrota para la izquierda, no cabe la menor duda. En segundo lugar, posiblemente era una candidatura que no tenía ninguna posibilidad de cuajar. O sea, hoy día el mundo está en guerra. Es un mundo que ha cambiado absolutamente. Ya no se cree en el libre comercio, los tratados de libre comercio. Una izquierda, además, muy confundida. Pongo un ejemplo. La izquierda dice, tenemos que preservar los tratados de libre comercio. Tenemos que celebrar tratados de libre comercio. Pero si no quería los tratados de libre comercio hace 4 años, 3 años. No los querían, querían eliminarlos. Pero claro, entonces, a ver, la confusión es total. Entonces, en estos momentos, este es un mundo confuso de la izquierda chilena, pero también del mundo. Michelle Bachelet dirigiendo la ONU, de verdad, en serio, con todo lo que está ocurriendo con la guerra y con una ONU muy intrascendente en estos momentos. ¿Qué ha hecho Antonio Guterres en los últimos años? En materia de guerra, en materia de conflicto, ha tenido un papel esencial, fundamental en las negociaciones, en medio de tantas diferencias que hay en el mundo, yo diría que no. Una ONU, además, totalmente quebrada, dividida. O sea, un país que es miembro del Consejo de Seguridad, atacando a otro país e invadiéndolo como Rusia o Ucrania. Esto no tiene mucha vuelta, porque el mundo cambió entero y la ONU se encuentra en una crisis gigantesca. No se sabe qué puede hacer, qué capacidades tiene para hacer lo que debería hacer, y además una ONU totalmente desfinanciada porque Estados Unidos es uno de los principales financistas y ha ido restringiendo el otorgamiento de recursos financieros para la ONU. Entonces, la verdad es que muy, muy difícil la candidatura de Michelle Bachelet también desde ese punto de vista. Eso no significa que los otros candidatos tengan alguna posibilidad de solucionar todo esto, porque la verdad es que ¿quién puede solucionar cuando los países están cambiando sus relaciones y el mundo ya no es unilateral, ya no es bilateral, sino que además entre la competencia entre China y Estados Unidos está complicada por la emergencia de numerosas potencias medias y que por lo tanto tienen algún nivel de dominio en algunas áreas geográficas? ¿Quién habría pensado que los hutíes, sí, los hutíes, abrieron un segundo frente en la guerra entre Estados Unidos e Irán, y resulta que Estados Unidos se negó a invadir Irán, a combatir a los hutíes, pese a los pedidos de su principal aliado entre los países del Golfo, que es Arabia Saudita? Es todo muy impresionante todo lo que está ocurriendo, porque Estados Unidos está demostrando la incapacidad que tiene para vencer a sus enemigos con la guerra, donde son teóricamente especialistas. ¿En serio la ONU acá tiene algo que decir? Yo creo que tiene poco a estas alturas.
1: O sea, una organización que nació después de la Segunda Guerra Mundial precisamente con un gran objetivo, que es evitar las guerras, ¿no? Llegar a acuerdos, conversaciones en esas instancias para evitar las guerras, lo que obviamente no está cumpliendo. No ahora último, lo de ahora es mucho más agudo, obviamente, pero con un objetivo sin cumplirse durante muchísimos años, de ahí todos los cuestionamientos que hay, ¿no? Michelle Bachelet, para ir a otro tema de ella, asociado a Naciones Unidas, fue alta comisionada de Derechos Humanos. Y también, para muchos quedó al debe, particularmente en materia que tenía que ver con China. Un informe que emitió a último momento antes de terminar en su cargo, que fue lo único que dijo respecto de violaciones a los derechos humanos en China. Entonces también están esos antecedentes como parte de la misma persona, Michelle Bachelet.
0: Vamos a tomar contacto con Danilo Ormeño. Buenos días, Danilo.
1: Hola, Danilo.
2: ¿Cómo están? Hola, muy buenos días. Estaba escuchando efectivamente el análisis que hacían y era un escenario complejo al que se enfrentaba Michelle Bachelet y que cada vez se consolidaba más y que quedó evidenciado en algunas declaraciones que entregó la expresidenta y que sepultó efectivamente su candidatura este sábado, cuando fue ella misma, la propia Michelle Bachelet, quien dio a conocer a través de sus redes sociales y confirmó que bajaba su candidatura y no seguía en carrera para llegar a la Secretaría General de las Naciones Unidas. Una decisión que fue pública 24 horas después de este tercer sondeo informal del Consejo de Seguridad, donde Michelle Bachelet quedó en penúltimo lugar entre 8 candidaturas con solo un voto a favor, 11 en contra y 3 abstenciones. En las votaciones informales anteriores, recordemos, tampoco había conseguido buenos resultados.

0: aumentando así respecto a las dudas si es que era o no efectivo la necesidad de mantener esta carrera a la Secretaría General de las Naciones Unidas. Incluso generaba dudas al interior de su propio sector del progresismo, quienes impulsaron efectivamente su candidatura a las Naciones Unidas con el apoyo y respaldo de México y Brasil. Pese a esto, Michelle Bachelet dijo que no se arrepiente de haberlo intentado. Destacó que su postulación haya permitido instalar, por ejemplo, una agenda internacional, la necesidad de que la próxima persona en ocupar este cargo sea efectivamente una mujer latinoamericana. Estas fueron las palabras de Michelle Bachelet el sábado, cuando sorprendía con este anuncio, para algunos no muy sorpresivo, pero ya confirmaba lo que algunos decían, era evidente que no había opciones de llegar a la Secretaría General de las Naciones Unidas. Así lo comunicó Michelle Bachelet.
1: No me arrepiento de haber emprendido este gran desafío. Contribuimos a instalar en el debate global que la próxima secretaria general debe ser una mujer de América Latina. Agradezco muy especialmente a los presidentes de Brasil, Ignacio Lula da Silva, y de México, Claudia Sheinbaum, que respaldaron esta candidatura desde el primer día con generosidad y convicción.
0: Bueno, luego que dio a conocer esta noticia, comenzaron a aparecer de inmediato las reacciones desde su sector. Obviamente, le manifestaron su respaldo. Una de las palabras más esperadas fue efectivamente de quien impulsó esta candidatura desde su origen, que fue el expresidente Gabriel Boric, quien patrocinó su candidatura poco antes de terminar su mandato, recordemos, hace poco más de un año, en septiembre de 2025, con quien además, evidentemente, construyó una relación bastante cercana. Durante la mañana de este domingo, el exmandatario afirmó en sus redes sociales que pese a lo difícil de este camino, sí valía la pena disputar el cargo. También señaló que la derrota es temporal y que puede convertirse también en una semilla para el futuro. Según Boric, la candidatura de Michelle Bachelet representaba el multilateralismo, el derecho internacional y también el respeto irrestricto por los derechos humanos. México, recordemos, uno de los países que sostenía esta candidatura, también valoró su figura, destacó que contaba con las credenciales para asumir este importante cargo internacional, además de su trayectoria vinculada a la promoción de la paz, la igualdad entre los estados y el multilateralismo. La decisión de retirar esta candidatura era poco esperada por algunos en el mundo político, aunque quienes estuvieron cerca de la postulación valoraron esta determinación. Así fue como lo expresó el ex canciller Heraldo Muñoz, quien envió un saludo a México y también a Brasil, los dos países que respaldaron hasta el final la candidatura de Michelle Bachelet. Escuchemos las palabras de Heraldo Muñoz.
2: La declaración de la expresidenta Bachelet lo dice todo. Solo resta para quienes apoyamos su postulación agradecer el respaldo leal de Brasil y México.
0: Bueno, palabras de respaldo que también se replicaron en otras figuras de izquierda. Fue una de las principales voceras de su campaña, la ex subsecretaria de Relaciones Exteriores y socialista Gloria de la Fuente, quien expresó también su cariño a la ex jefa de Estado.
3: Me siento muy honrada de haber acompañado este esfuerzo desde el primer hasta el último día, no solo porque se trata de una expresidenta, y creo que la candidatura no seguirá, por cierto, pero los principios continuarán intactos en esa trayectoria y reconocimiento que sin lugar a dudas tiene la expresidenta Michelle Bachelet.
0: Bueno, aparecen allí algunas reflexiones respecto a cómo se construyó, cómo se fraguó esta candidatura. Incluso nosotros lo hemos planteado en distintos informes, despachos que hemos hecho al respecto. Expertos justamente en política internacional apuntan a que las posibilidades de Bachelet eran bastante reducidas desde un inicio. Si bien reconocen que la decisión de Chile de no respaldarla influyó directamente en este escenario, dicen que no es lo más fundamental para haber obtenido estos malos resultados. El foco lo ponen principalmente en el cambio de las tendencias políticas. Ustedes luego conversaban respecto a lo que está ocurriendo en la región, en América Latina, y el giro que está teniendo justamente de izquierda hacia la derecha. Así lo comentó el director del Observatorio de Asuntos Internacionales de la Universidad Finisterre, Alberto Rojas, y el analista internacional y ex embajador Samuel Fernández.
4: El péndulo político ha cambiado y si bien México y Brasil son países muy relevantes, la verdad es que siguen siendo un voto cada uno.
5: Lo han logrado con todo el esfuerzo y la tendencia acompañante de la que la candidatura progresara en los momentos.

0: momento y en las instancias que correspondían.
1: Bueno, también hubo reacciones en el Congreso, están divididos al menos públicamente, mientras la oposición insiste en que esta derrota no cierra las puertas absolutas a Michelle Bachelet en la política internacional. El oficialismo sostiene que el gobierno no fue el responsable y que la candidatura no contaba con las credenciales necesarias para alcanzar este alto puesto internacional. Así lo expuso, por ejemplo, la senadora del PPD, Loreto Carvajal, y el senador de la UDI, Iván Moreira, ambos integrantes de la Comisión de Relaciones Exteriores de la Cámara Alta.
2: No cabe duda que la presidenta podrá abordar probablemente algunas candidaturas a futuro, ¿por qué no decirlo?, a nivel internacional o también a nivel nacional.
3: Aquí los grandes responsables son precisamente México y Brasil.
1: A ver, con todo esto entonces en consideración, Michelle Bachelet no llega finalmente a Naciones Unidas como planeaba, como eran sus aspiraciones, pero su candidatura dejó instalada una discusión sobre el rol que tendrá en Chile o las ideas que busca proyectar hacia el exterior. La controversia también volvió a poner frente a frente a las dos últimas administraciones, nos referimos a la de Gabriel Boric con el de José Antonio Kast. Mientras el primero reivindica una candidatura que su gobierno patrocinó, sino desde el principio, La Moneda mantiene su decisión de retirar este respaldo chileno ante las escasas posibilidades de éxito que tenía para alcanzar la Secretaría General de las Naciones Unidas. El gobierno ha defendido hasta hoy esta decisión de no aplicar este apoyo, y es súper fundamental también aquello, tener esa lectura, Katy Tomás, respecto a cómo evolucionó efectivamente esta candidatura. Si hacemos un resumen y analizamos efectivamente los datos duros que se obtuvieron desde el primero y hasta el tercer y último sondeo al cual se enfrentó Michelle Bachelet, esta pasó de 6 a 1 voto a favor, de 6 a 1 voto favorable, mientras que los votos en contra aumentaron de 5 a 11, es decir, perdió 5 de sus 6 respaldos iniciales. Y este no es un dato menor, Katy Tomás, para cerrar, que en el último sondeo tuvo 11 votos en contra. Esto quiere decir de que al menos uno de los 5 países, grandes potencias de poder de veto, finalmente también votaron rechazando la postulación de Michelle Bachelet, Katy Tomás.
4: Mira, puede haber muchos responsables en una derrota, obviamente, pero posiblemente da la impresión que no era una candidatura viable. Yo creo que también está eso. Es decir, nunca hubo una actividad proactiva de la Cancillería chilena entusiasta, absolutamente jugada. Eso no existió, porque la Cancillería chilena, y estoy hablando de la Cancillería chilena en los tiempos de Boric, siempre hubo dudas acerca de la viabilidad de esta candidatura. Esta fue una candidatura de amigos, de Paula Narváez, de una especie de claque del entorno de Michelle Bachelet, que la fueron entusiasmando. Ella también tenía dudas y la fueron entusiasmando progresivamente, diciendo, hay tanta gente que te quiere, recibimos tantos llamados telefónicos, nos encontramos por los pasillos con gente que te alaba, ese tipo de cosas. Pero una candidatura en serio, desde el punto de vista del Estado, eso no existió, no es cierto. Poquísima gente a favor, digamos, como equipo en la Cancillería a favor de su candidatura, trabajando en ella, pocos recursos. Fíjate que nunca se habló con Estados Unidos. ¿Cómo es posible que, perdón, ni con Estados Unidos ni con los miembros permanentes del Consejo de Seguridad? ¿Cómo es posible que una candidatura que necesita esos votos, sí o sí, es un requisito sine qua non, resulta que nunca se habló con ninguno de ellos? ¿Se entiende esto? Por último, para sondear, por último, para ver en qué están, cuál es su posición, cuál es su sensación, nada. No, yo creo que no, estaba todo mal hecho esto, ¿no? Más allá de si, aunque hubiese sido bien hecho, hubiese tenido alguna posibilidad. A lo mejor no, posiblemente no. Pero aquí hay mucho que mirar y mucho que resolver en cuanto a cómo el Estado gestiona sus decisiones. Porque esta fue una decisión bajo el gobierno de Gabriel Boric. Efectivamente, la oposición dice que no fue de Estado porque nunca conversaron con ellos. Bueno, eso es otra falencia, no haber conversado con la oposición. Pero aquí hubo varias fallas. De hecho,

La Cancillería empezó a moverse tardísimo, demoró un montón en iniciar la campaña, ya había desesperación y de hecho el plan de la campaña, según comentaba ayer el diario La Tercera, no se hizo en la Cancillería en Santiago, sino que se hizo en Estados Unidos, o sea, por parte de Paula Narváez y su gente. Solo falla, ¿no es cierto? O sea, solo problemas acá. Vamos a ver qué es lo que sucede. Yo creo que

0: Viaje que tenía planeado a Estados Unidos a propósito de esta 81ª Asamblea General de Naciones Unidas. Ella iba a ir antes de este sondeo, sin embargo ha suspendido esa visita, ese arribo a Estados Unidos, y todo indica que va a ser un alto, por lo menos en la contingencia, por algunos días, pero todo apunta que ella va a seguir en un rol internacional activo, así lo ha planteado en el propio video que publicó en sus redes el sábado, y también algunos dicen, y ustedes lo plantean, dentro del rol o la figura que tiene la izquierda junto a Gabriel Boric, va a mantenerse activa también en la política interna. Así que todo indica que esos serán sus planes, por lo menos en las próximas semanas, ya después de haber sepultado absolutamente sus pretensiones de llegar a Naciones Unidas. Así que suspendió este viaje a Nueva York y se queda por lo menos los próximos días acá en territorio nacional.
1: Muchas gracias.
0: Que estén bien, buenos días.
2: Igual tú, Chao Darío. A ver, a propósito del futuro de la expresidenta, ella se va a concentrar ahora en reactivar su agenda internacional, alejada ya, eso sí, de la idea de ser candidata. En este contexto, y para respetar sus días acá en Chile, primero decidió, como decía Danilo, suspender el viaje que tenía pensado esta semana a Nueva York en el marco de la 81ª Asamblea General de Naciones Unidas y bajo su rol, además, de vicepresidenta del Club de Madrid.
1: Por ese mismo cargo y por su trayectoria, Bachelet cuenta con invitaciones a actividades internacionales desde los primeros meses de 2027.
2: Ella, en el video que publicó en sus redes sociales el sábado, decía: ahora continuaré con el tesón de siempre, el desafío internacional. Seguiré activa en la tarea de construir un mundo de mayor paz, seguridad, desarrollo sustentable y respeto a los derechos humanos. Hoy más que nunca es necesario perseverar en los valores civilizatorios, en la promoción y defensa de la democracia, en las normas de la Carta de Naciones Unidas y en el multilateralismo. Decía.
1: Y se afirmó que seguirá defendiendo que es el momento para que una mujer llegue a la Secretaría General de la ONU por primera vez en la historia. Las dos principales cartas en carrera para cumplir con esto son la costarricense Rebeca Greenspan, tiene muchas posibilidades, y la candidata de Guyana, Caroline Rodríguez.
2: Técnicamente, esto lo cuenta el diario La Tercera, el único respaldo que consiguió Bachelet en el último straw poll no es endosable alguna de estas candidaturas y será resorte de México y Brasil, a quien respaldarán ahora que se quedaron sin su candidata.
1: En su entorno señalan que si bien los próximos pasos de Bachelet se mantendrán en el concierto internacional, no se descarta que, como lo ha hecho en múltiples ocasiones, se inmiscuya en la política interior chilena para defender sus banderas y a su sector político. En los últimos procesos electorales, la expresidenta respaldó el voto en contra en el plebiscito constitucional de 2023, se la jugó por los candidatos a alcalde del sector en el año 2024 y respaldó a Janet Jara en su fallida cruzada por llegar a la presidencia.
2: Bueno, ese fue uno de los temas que dicen que también melló su candidatura, esto de opinar en materia de política interna en procesos tan recientes y tan icónicos, ¿no? Hitos finalmente de nuestra política. También varios veían ahí una falencia en la candidatura y ahora caída de la exmandataria.
1: Ahora, hay que señalar que la ONU está con tantos problemas, yo no sé si hay que reducir esto a alguien latinoamericano, a alguien, no sé, yo creo que se requiere al mejor nomás, frente a la crisis que se vive. Y lo otro es que, como nos comenta alguien que sabe, todos exhibieron en sus campañas los mismos principios, que son los principios de las Naciones Unidas: paz, seguridad, desarrollo económico social, multilateralismo, derechos humanos, que ahora es el turno de las mujeres o de una mujer para mandar la ONU o dirigir la ONU. Pero no hubo mucha diferencia entre las candidaturas y por lo tanto se empezaron a evaluar más bien a las personas y sus capacidades personales y los contactos que tengan, más que una propuesta distintiva entre una y otra, porque todos estaban hablando prácticamente de lo mismo. No hubo una capacidad de alguno de los candidatos para establecer una idea totalmente distinta respecto de otros. Y por lo tanto también ahí como que se igualaron, y eso también podría haber jugado en contra de Michelle Bachelet.

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1: El último día hábil, el jueves, la Bolsa de Comercio de Santiago subió. El IPSA, el principal indicador, en un 1,3%. El índice general, en un 1,22%.
2: En Nueva York, Wall Street, el último día hábil fue el viernes.

0: Quedó con cierre mixto. El Dow Jones perdió 0,18%. El Nasdaq al alza 0,39%.
1: El precio del dólar bajó 2 pesos con 43 centavos. Se cotizó en 958 pesos con 95 centavos comprador y 959 pesos con 25 centavos vendedor.
0: El euro está en 1099 pesos con 86 centavos.
1: Unidad de fomento para hoy 40.983 pesos con 58 centavos.
0: ¿Qué pasó con el cobre el viernes? Subió 0,89%, se cotiza en la bolsa de metales en Londres y quedó en $6.59 la libra.
1: El precio del petróleo Brent bajó un 1.92% en Londres, donde el barril se está cotizando en $101.88. En Nueva York el WTI baja un 1.93% y se cotiza en $94.17 el barril.

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0: Faltan 4 minutos para las 8 de la mañana.
2: De Peñalolén, los ministros de Transportes y Telecomunicaciones y de Economía presentaron el plan piloto Agentes Anti-Evasión en el servicio 107 del sistema Red Movilidad. Vamos a tomar contacto con una de nuestras unidades móviles.
3: Sí, nos vamos a este sector de la comuna de Peñalolén con Cristian Borkowski, te escuchamos.
4: Sí, porque a esta hora de la mañana está hablando el ministro de Transportes, Luis de Granche, junto con el ministro de Economía, Daniel Mas, quienes están acá en un terminal de la comuna de Peñalolén, justamente para dar a conocer un plan piloto que tiene que ver con la participación de 90 agentes de evasión para tratar de revertir los números de evasión en el sistema de transporte público metropolitano. Escuchemos lo que está señalando el ministro esta hora.
5: 9% y el primer semestre del 2026 la cifra promedió 37,4%, es decir, un aumento de 2,5 puntos porcentuales. No obstante, eso está dentro del error estadístico, las muestras. Para nosotros como gobierno es una prioridad enfrentar este comportamiento que para nosotros es inaceptable y que además tiene un impacto económico muy fuerte, no solo para los erarios públicos, sino también para todos los usuarios del sistema. Cada vez que una persona no paga su pasaje, está dejando a un niño de una escuela sin desayuno. Cada vez que una persona no paga su pasaje, el sistema de transporte público está dejando a un adulto mayor sin su remedio. Cada vez que una persona no paga su pasaje en el transporte público, le está metiendo la mano al bolsillo a los otros pasajeros que sí pagan su pasaje.
4: Las palabras del ministro de Transporte, Luis de Granche, entonces entregando el inicio del plan piloto que parte hoy en el recorrido 107 y que va a recorrer 13 comunas, desde la comuna de Peñalolén hasta la comuna de Huechuraba, y que tiene que ver con la, el recorrido que tiene más comunas en la región metropolitana. Van a haber justamente 90 agentes de anti-evasión, van a ir de a tres sobre las máquinas, y la idea es sugerir a los pasajeros que no evadan y que ocupen el dispositivo, la tarjeta VIP, para poder pagar su pasaje. Es una situación entonces que va a estar como piloto durante un mes, y tras los resultados se va a ver si esto puede avanzar progresivamente con el tiempo. Desde la comuna de Peñalolén, Bío Bío, la radio.
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informo que hay un choque, tres vehículos involucrados. Esto es en el acceso a Limache, Palmira Romano Sur, con entrada San Alfonso. Para que tengan precaución, los vehículos están detenidos, no han llegado vehículos de emergencia de ningún tipo. Para que tengan precaución y paciencia, porque se está formando

0: congestión. Esto está justo en la intersección de donde está la bomba Aramco. Que tengan buen día.
1: Hola muchachos, hoy en la la entrada sur de Limache hay un semáforo que se conoce como San Alfonso. Justo hay una bencinera ahí nueva. Hay un choque múltiple, tres vehículos involucrados. Aparentemente son solamente daños materiales. No se ven vehículos de emergencia ni de carabineros, pero hay un taco gigante ahí. Así que para que tomen las precauciones los que van entrando a Limache, desde Villa Alemana hacia Limache, se van a encontrar con un taco más o menos importante. 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
10: 8:02 a.m.
11: Más de 200.000 vehículos ingresaron a la región de Valparaíso y cerca de 160.000 salieron de la zona tras fiestas patrias.
12: Durante los feriados se registraron 2 personas fallecidas por accidentes de tránsito y más de 30 siniestros viales.
13: Eso ayuda, pero sin lugar a dudas no mitiga los problemas que se pueden generar cuando tenemos 400.000 vehículos que quieren retornar a Santiago.
11: Un balance que cumple con lo pronosticado entregó el gremio del turismo de la región de Valparaíso tras el último fin de semana largo.
12: Locatarios señalaron que pese a las condiciones meteorológicas, los diferentes eventos convocaron más de 10.000 visitantes por día.
14: Estas cifras pueden sonar desalentadoras, pero son mejores que el año pasado. Lo que sí culpamos fue el clima.
11: Esta jornada comenzará el cierre de la avenida Carampán y hasta el 25 de diciembre en Valparaíso, complicando aún más el acceso a Playa Ancha.
12: Concejales porteños solicitaron ampliar el paso por la avenida Altamirano y postergar otras obras municipales para reducir la carga vial.
15: La situación es complicada y lo que hemos planteado al delegado presidencial es que la obra de avenida Altamirano avance por etapas y que pronto se habilite.
11: Chile se presentará ante la Asamblea número 81 de las Naciones Unidas, donde se promocionará Valparaíso para el acuerdo del BBNJ.
12: El canciller Francisco Pérez Mackenna calificó como prioridad la candidatura porteña.
16: La Cancillería lleva una agenda, el buscar apoyos para la candidatura de Valparaíso como la sede para BBNJ.
11: La delegación presidencial canceló la última jornada de El Fondazo en Villa Alemana por exceso de público y falta de guardias.
12: Más de 40.000 personas asistieron el sábado al evento en Peña Blanca, 4 veces el aforo autorizado, según informó la autoridad provincial.
17: Durante las fiscalizaciones realizadas, se constató la presencia de más de 40.000 personas, cuadruplicando el aforo autorizado.
11: Un hombre de 25 años se entregó a carabineros tras un fatal atropello a una mujer en la comuna de San Felipe.
12: En paralelo, ampliar la detención a un conductor ebrio tras dejar a 8 personas heridas por una colisión en Quintero.
18: Y hacemos un llamado a la juventud, sobre todo, tiene que cuidarse la juventud, tiene que andar lento, sea como sea, hay una muerte. Y eso tenemos que tratar de evitarlo como sea.
11: El paso fronterizo de los Libertadores seguirá cerrado y este lunes se va a evaluar su reapertura debido a las condiciones meteorológicas.
12: Chile y Argentina revisarán la situación.

0: en el paso fronterizo tras las nevadas y ráfagas de 80 kilómetros por hora reportadas este domingo.
1: En el paso Libertadores, mucho más en altura, hay nevadas que van a continuar, yo creo, hasta las primeras horas de la madrugada.
2: Un motociclista en estado de ebriedad colisionó un vehículo tras ir en exceso de velocidad y saltarse una luz roja en Valparaíso.
0: El siniestro se registró en Avenida Rázuriz con calle Rodríguez en Valparaíso y dejó a dos personas lesionadas.
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2: Hola, ¿cómo están? Muy buenos días, bienvenidas y bienvenidos a una revisión de las noticias en Radiograma Matinal este lunes 21 de septiembre acá en la región de Valparaíso, después de un fin de semana largo, fin de semana de fiestas patrias. El día de ayer ya veíamos un exceso de vehículos en la región de Valparaíso, la situación ha cambiado el día de hoy, volvemos a la normalidad, por así decirlo, y inicia nuevamente otra semana acá en la región de Valparaíso. Vamos a ir de inmediato a la revisión de las noticias, esta vez acompañada de Benjamín Duque. Benjamín, ¿cómo estás? Buenos días.
0: Buenos días, Karim, así es, saludamos de inmediato que nos sintonizan por la 94.5 en Valparaíso y Viña del Mar, 93.5 en el Valle de Casablanca y también a quienes nos siguen y se informan a través de nuestra página web biobiochile.cl. Como siempre les recordamos nuestro número de contacto, nuestro WhatsApp, el +569 920 7889. Le reiteramos el número, el +569 920 7889. Le recordamos que ahí por ahí nos pueden enviar registros audiovisuales, fotos, videos, audios, contarnos en definitiva, mandarnos sus informes del tránsito, lo que esté pasando en la región de Valparaíso que vamos a estar revisando durante el transcurso de esta jornada. Vamos a revisar el tiempo para el día de hoy. Comenzamos, por ejemplo, en la capital regional, donde se espera temperaturas máximas de 17 grados. Durante la mañana, nubosidad parcial. Durante la tarde, también nubosidad parcial con viento entre 25 y 40 kilómetros por hora. Lo mismo durante la noche. En tanto, por ejemplo, en comunas como San Antonio y Cartagena, se espera máxima de 18 grados. Nubosidad parcial durante la mañana. Durante la tarde, nubosidad parcial con viento entre 25 y 40 kilómetros por hora. Misma situación que en Valparaíso y durante la noche nublado. También, por ejemplo, en comunas como Papudo y Zapallar, máxima 19 grados, nubosidad parcial durante la mañana, durante la tarde nubosidad parcial con viento entre 25 y 40 kilómetros por hora y nubosidad parcial durante la noche.
2: Bueno, vamos a revisar también las temperaturas en la zona insular, en la isla de Pascua, en Rapanui, se espera una máxima de 21 grados. La mañana eso sí está con nubosidad parcial, ocasionalmente nublado, hay chubascos aislados y además se espera viento de hasta 40 kilómetros por hora y ráfagas de viento de hasta 50 kilómetros por hora. Eso se va a mantener durante toda esta jornada y también al menos hasta el martes. La máxima 21 grados en Rapanui y a esta hora tienen 18 grados. En el archipiélago de Juan Fernández la temperatura máxima alcanza los 14 grados, cielo cubierto durante toda esta jornada y te espera que se mantenga así al menos hasta el miércoles. El jueves ya deberían llegar chubascos aislados al menos hasta el archipiélago de Juan Fernández. Vamos a ir de inmediato hasta las calles.
0: Vamos a tomar contacto de inmediato con nuestra unidad móvil porque un hombre falleció al interior de una construcción tipo ruco en el sector de Avenida Agustina Besón, todo esto con calle Las Rosas en la comuna de Quillota. Y en tanto, en la ruta 64 de la comuna de Viña del Mar, dos personas resultaron lesionadas tras una colisión la noche de este domingo. Fabián Corotea, tienes los detalles. Fabián, buenos días.
2: Buenos días, Fabián.
5: Sí, ¿qué tal? ¿Cómo están? Muy buenos días. Así es, una víctima fatal es el resultado de un incendio estructural en una vivienda de material ligero autoconstruida, conocida como Ruco. Esto tiene que ver con una afectación que sufrió justamente una estructura autoconstruida en el sector de Agustina Besón con calle Las Rosas, esto en la comuna de Quillota. Fue cerca de la medianoche en donde bomberos de dicha comuna pudo controlar justamente las llamas de esta estructura, en donde en una primera instancia fueron los propios vecinos de este sector quienes tuvieron que acudir para apagar justamente las llamas. Sin embargo, el avance de estas mismas provocó que tuvo que concurrir bomberos entonces finalmente a cubrir dicha emergencia. Posteriormente, carabineros adoptó todo el procedimiento y en donde se pudo dar cuenta de que una persona, un hombre adulto mayor, se encontraba al interior, ya fallecido lamentablemente a raíz de las llamas justamente que consumieron este ruco es información que ha sido también entregada al Ministerio Público por parte de Carabineros a raíz de esta víctima fatal, en donde también trabajó la Dirección de Gestión de Riesgo de Desastres de la Municipalidad de Quillota. Por otra parte, durante la medianoche también en la comuna de Viña del Mar, bomberos

0: Tuvo que recurrir a una emergencia, esta vez de carácter vehicular, a raíz de una colisión múltiple entre tres vehículos, dos vehículos menores y un furgón. Todo esto en la ruta 64, camino aeropuerto, con el enlace ruta F528. Allí 12 personas resultaron lesionadas a raíz de este accidente, siendo derivadas hasta un centro asistencial en la comuna de Viña del Mar. Una de ellas fue trasladada en un vehículo particular, mientras que una segunda fue trasladada por carabineros hasta un centro asistencial, todo esto a raíz de que no habían ambulancias SAMU disponibles, según reportó bomberos de la ciudad Jardín, a raíz de esta emergencia, la cual concluyó a eso de la medianoche. Todo esto, recordemos, en la ruta 64 con el enlace ruta F528 en la comuna de Viña del Mar. 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
3: Radiograma. 8 de la mañana, 11 minutos.
4: Bueno, tenemos que revisar información, se lo comentábamos esta semana bastante transcurrida en la región de Valparaíso, una gran cantidad de vehículos ingresó hasta la zona por este fin de semana largo de fiestas patrias y el día de ayer la gran cantidad de vehículos, mayormente por la ruta 68, retornaron en gran parte hasta la región metropolitana. Fueron miles los vehículos, se habla de más de 200.000 vehículos que ingresaron, más de 130.000 que salieron de la región de Valparaíso. Es el balance preliminar que se entregó el día de ayer. Durante estas jornadas se debería entregar el balance final de todo lo que fueron las fiestas patrias y el ingreso de visitantes, al menos hasta la región, y también de los accidentes vehiculares, los controles policiales. Sabemos que hay dos personas fallecidas por accidentes en Villa Alemana, también en San Felipe, y más de 30.000 controles que se realizaron durante esta jornada de celebración. La jornada de fiestas patrias son miles, ya lo decíamos, los vehículos que retornaron a Santiago tras las celebraciones.
5: Así es, y las autoridades de quienes estamos hablando de carabineros, Senda, quienes dieron cuenta de el refuerzo que se iba a realizar durante fiestas patrias a propósito de la llegada de miles de turistas, de miles de vehículos, como mencionamos previamente. Mantuvieron estas fiscalizaciones en las principales rutas de la región, estamos hablando de la ruta 68, la ruta 78, por ejemplo, para reforzar la seguridad de las rutas y evitar accidentes de mayor envergadura. Vamos a revisar los detalles en la nota de Fernando Ríos.
6: Finalizadas las celebraciones de fiestas patrias en la región de Valparaíso, la operación Retorno comenzó este domingo para miles de turistas que arribaron al litoral porteño. Se prevé que los vehículos abandonen la zona, teniendo la región metropolitana como destino principal. Según proyecciones, el mayor flujo de vehículos se registró en la ruta 68, la ruta 5 Sur y 5 Norte, a partir de las 4 de la tarde de la jornada de ayer. Asimismo, se proyectaba que el número de vehículos que ingresase a la capital aumentase con el paso de las horas. En ese contexto, el jefe de la Sección de Investigación de Accidentes en el Tránsito CIAT de Valparaíso, capitán Carlos Sandoval, entregó un balance preliminar de lo proyectado para la jornada del domingo, la que se preveía la salida de más de 150.000 vehículos desde la región de Valparaíso.
7: Se registra el ingreso de 225.000 vehículos y salida de otros 158.000. En materia de siniestralidad vial, registramos un incremento estadístico al alcanzar 33 siniestros en comparación con los 24 del periodo equivalente del año pasado.
6: Si bien aún no se conocen cifras actualizadas, Carabineros señaló que durante este lunes se entregará el balance final de vialidad a nivel nacional, una vez finalizado el retorno de los visitantes. Por su parte, el subcomisario de los servicios de la séptima comisaría de La Calera, capitán Gerardo Román, señaló que las fiscalizaciones se han mantenido para evitar accidentes de mayor envergadura y fortalecer la seguridad en las rutas.
8: Personal de la prefectura Marga mantiene implementado el plan Ruta Segura, con la finalidad de generar la visualización de los medios y con lo anterior, disminuir la cantidad de accidentes de tránsito que se puedan generar en las distintas rutas de regreso. La cantidad de accidentes ha sido reducida y solo con daños.
6: Con el objetivo de agilizar el tránsito, las autoridades dispusieron restricciones para camiones de dos o más ejes, rebajas en las tarifas durante ciertas franjas horarias y peajes a Luca. Sin embargo, para el experto en vialidad y académico de la Pontificia Universidad Católica de Valparaíso, Franco Basso, dichas medidas no serían suficientes para mitigar la llegada de más más de 400.000 vehículos a Santiago.

0: El fin de semana de fiestas patrias usualmente tiene problemas relacionados al transporte, particularmente después de las 3 de la tarde. Hay una serie de medidas de mitigación. Eso ayuda, pero sin lugar a dudas no mitiga los problemas que se pueden generar cuando tenemos 400.000 vehículos que quieren retornar a Santiago.
1: De esta forma se da término a la operación Retorno, donde se reportaron tiempos de viaje que superaron la hora y media desde el litoral hacia la capital.
2: 8 de la mañana, 15 minutos.
3: Bueno, se lo contábamos, hubo accidentes de tránsito en medio de todo este balance. Las que se contabilizan hasta ahora son 2 accidentes con víctimas fatales y además múltiples heridos en la región de Valparaíso. Esto habría ocurrido en Quintero, también en San Felipe, y además durante la primera jornada de celebración que ocurrió en Villa Alemana.
4: En San Felipe, un joven de 25 años se presentó ante carabineros tras haber protagonizado un atropello con resultado de muerte, mientras que en Quintero se amplió la detención de un sujeto que colisionó en estado de ebriedad. Los detalles en el informe de Fernando Tapia.
5: Conmoción existe en la comuna de San Felipe, luego de que un hombre de 25 años se presentara en la unidad policial de carabineros, acompañado por su padre, para reconocer su responsabilidad en el atropello fatal que costó la vida a una vecina de la comuna. El imputado admitió haber huido del lugar del accidente tras percatarse de lo ocurrido, argumentando que no contaba con la licencia de conducir. La trágica muerte de la víctima de 55 años, conocida como La Chepita, causó un profundo impacto entre los vecinos. Sobre el pesar de la comunidad y el llamado a la prudencia en las vías, se refirió el concejal de San Felipe, Guillermo Lillo.
6: Lamentablemente una víctima, una amiga conocida como La Cepita, de 55 años, quien era muy querida por San Felipe. Y hacemos un llamado a la juventud, sobre todo, tiene que cuidarse la juventud, tiene que andar lento, sea como sea, hay una muerte. Y eso tenemos que tratar de evitarlo como sea.
5: Por otra parte, la madrugada de este domingo, un grave accidente de tránsito se registró en la ruta F-210, en el acceso a la comuna de Quintero, donde 2 vehículos colisionaron tras el impacto de un conductor ebrio contra un automóvil que se encontraba detenido. El choque dejó cerca de 8 personas lesionadas, entre ellas adultos y menores de edad. Respecto al procedimiento policial y al estado de salud de los involucrados, se refirió el capitán Mauricio Serrano, de la Quinta Comisaría de Viña del Mar.
7: Producto de este hecho, resultaron lesionados 5 adultos y 4 menores de edad, quienes fueron trasladados a distintos centros asistenciales para su evaluación y atención médica. Asimismo, otros menores involucrados fueron examinados sin presentar lesiones. En el procedimiento se concretó la detención de uno de los conductores por conducción en estado de ebriedad, luego de que la prueba respiratoria practicada arrojara 1,52 gramos de alcohol por litro de sangre.
5: En tanto, desde el Poder Judicial confirmaron que el Ministerio Público solicitó posponer la formalización del imputado a la espera de los peritajes de la CIAT, de Carabineros y de la evolución médica de las víctimas. Según detalló el fiscal de Quintero, Pablo Bravo.
8: Producto de ello, y que se encuentran pendientes los peritajes de la CIAT de Carabineros, así como la evolución de la víctima, se amplió la detención hasta el próximo día, martes 22 de septiembre.
5: El imputado en el caso de Quintero permanecerá detenido hasta el próximo martes 22 de septiembre, fecha en que se realizará la audiencia de formalización de cargos.
2: 8 de la mañana, 18 minutos.
3: Bueno, y otro accidente vehicular en Valparaíso durante este fin de semana largo lo protagonizó un motociclista en estado de ebriedad durante la tarde de ayer en la intersección de Avenida Rázuriz con calle Rodríguez. Esto ocurrió acá en Valparaíso. El vehículo colisionó por detrás a un automóvil en donde iban 4 ocupantes, uno de ellos menor de edad.
4: El choque se produjo luego de que el motociclista, quien iba a exceso de velocidad, se saltó una luz roja de un semáforo. El hecho dejó a este último y a su acompañante lesionados. Bomberos, Seguridad Ciudadana y el SAMU arribaron al lugar para efectuar las diligencias necesarias.
3: En el lugar también fue atendido el menor de edad, quien habría acusado un dolor de cabeza tras ser examinado por el personal médico. El menor fue dejado en observación, así lo señaló al menos Luz María, tutora del menor y ocupante del auto siniestrado.
9: El niño debe ser que como con el impacto como que de vuelta se chocaría con el cojín del auto. Decía que le dolía un poquito acá en la cabeza, pero gracias a Dios ahí lo revisaron. Tiene como un poquito inflamadito, pero no es como para llevarlo de urgencias, pues. Dice porque está consciente, le hicieron sus preguntas al niño, está bien.
4: El accidente obligó a la suspensión temporal del tránsito por la avenida, siendo desviado por calle Las Heras, para luego seguir por Blanco en dirección al este. Asimismo, el motorista fue retenido por personal de Seguridad Ciudadana a la espera de carabineros.
3: Por su parte, el chofer del vehículo colisionado indicó que se encontraba trabajando de Uber al momento de este accidente y que, según él, cumplió con las leyes del tránsito, pese a no contar con su licencia de conducir.
10: Venimos motorizados a alta velocidad y en estado de ebriedad y lo que sentí el impacto por detrás y listo, pues yo venía a mi velocidad correspondiente y lo único que sentí fue el choque. Estaba trabajando y venía con un niño, una muchacha y un muchacho. No tengo licencia, lamentablemente no tengo licencia. Igualmente en todo momento respeté las normas de

0: velocidad, de todo.
1: Hasta el momento, Carabineros no ha detallado la situación de ambos conductores, mientras que se espera por una declaración oficial ante un hecho que pudo haber sido de mayor gravedad.
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3: Ocho de la mañana, 20 minutos.
4: El día de ayer tenían todo listo los fonderos de Peña Blanca en este evento denominado como el Fondazo, que al cual concurrió una gran cantidad de público, de hecho más del público esperado y del público autorizado, lo que llevó a que el evento fuera suspendido durante la jornada de ayer, generando molestia entre los fonderos y también entre las personas que ya habían comprado su entrada, que alcanzaba alrededor de los 10.000 pesos, de hecho, en este evento que se realizó en la comuna de Villa Alemana. Fue durante la tarde que la delegación presidencial de Marga Marga informó la suspensión del evento. Fue medio contradictorio también entre la organización y la delegación, había mucha confusión con respecto a si se iba a realizar o no, pero finalmente se decidió suspender por parte de la delegación debido a incumplimientos de seguridad durante esta jornada del Fondazo, alrededor de 40.000 personas, a pesar del aforo que era de 10.000, sería una de las principales causas, además de la falta de guardias de seguridad.
1: Bueno, y frente a esto, salieron a dar declaraciones diversas autoridades, entre ellas el alcalde de Villa Alemana, estamos hablando de Nelson Stay, quien precisó que pese a corresponder a una organización externa, el municipio prestó apoyo de seguridad fuera del recinto. Los detalles son de Aníbal Rosales.
5: La jornada de este domingo de la ramada El Fondazo en Peña Blanca, en la comuna de Villa Alemana, fue cancelada por la delegación presidencial provincial de Marga Marga, tras detectar exceso de asistentes e incumplimientos en la cantidad de guardias exigida. La decisión fue informada durante la mañana del domingo 20 de septiembre, previo al cuarto día de celebraciones de fiestas patrias, a partir de fiscalizaciones realizadas la jornada anterior. El delegado presidencial provincial de Marga Marga, Gonzalo Sancot, detalló que el público cuadruplicó la cantidad autorizada y que también se constataron desórdenes y se cursaron dos infracciones.
6: La delegación presidencial provincial de Marga Marga informa a la comunidad que resolvió suspender el acto administrativo que autorizaba la realización, conocido comercialmente como el Fondazo, debido a graves incumplimientos de las condiciones establecidas en su autorización. Durante las fiscalizaciones realizadas, se constató la presencia de más de 40.000 personas, cuadruplicando el aforo autorizado.
5: El organismo señaló que la supervisión de la autorización se adoptó conforme a la Ley de Seguridad Privada y su normativa sobre eventos masivos. Entre los fonderos, en tanto, existía preocupación por las pérdidas. En uno de los registros previos al cierre, uno de los participantes manifestó que todos estaban siendo afectados, mientras se discutió la continuidad de la actividad. Esto fue lo que se vivió en el lugar.
7: O sea, ya estaba aquí el gobierno y estar hablando con el delegado, porque por parte de Carabineros está toda la actividad para trabajar. Ellos no han suspendido nada. Está todo el personal para trabajar. Es que nosotros estamos filando la respuesta, que es el delegado provincial de acá de Marga Marga. Él es el que tiene detenido esto. ¿Por qué? Porque anoche hubo más gente.
5: Desde el municipio, el alcalde de Villa Alemana, Nelson Stay, sostuvo que la seguridad de los asistentes debía ser prioritaria. Por ello, precisó que el evento era organizado por una productora externa y que el apoyo municipal se concentró únicamente en la seguridad fuera del recinto. En tanto, los organizadores del Fondazo lamentaron la suspensión de este domingo y aseguraron, mediante un comunicado compartido por redes sociales, que esto ocurrió pese a sus esfuerzos por realizar la jornada. Además, informaron que está habilitado el proceso de devolución de las entradas a través de la página Passline. Por su parte, pese a los esfuerzos de la radio, la productora de la instancia, Escala Producciones, no se ha pronunciado respecto al suceso.
3: 8 de la mañana, 23 minutos.
4: Claro, uno de los rubros más afectados por esa suspensión fue el turismo y el comercio, al menos ahí, aunque ya era la última jornada. Eso sigue el Fondazo de Peña Blanca. Finalizaron las celebraciones y queda la jornada de balances, lo decíamos, el día de hoy se va a realizar, pero uno de los balances que ya se hizo fue por parte del rubro del turismo, quienes destacaron los resultados obtenidos, indicaron que, si bien las cifras no son para celebrar, eso sí, son mejores que el año pasado. Ese es el balance que han entregado por ahora, balance que se fija al menos a lo pronosticado.
1: Bueno, hay un escenario donde también estuvo marcado por chubascos, concurrencia de muchas personas a diferentes fondas. Estamos hablando, por ejemplo, la fonda del Sporting Club en Viña del Mar, Alejo Barrios en Valparaíso, por ejemplo, la que estábamos hablando previamente, la fonda de Peña Blanca y también la fonda de Limache, entre muchas. Fonderos constataron que recibieron a más de 10.000 personas por día, convocatoria que fue acertada considerando las proyecciones otorgadas por Senatur hace algunos días. Los detalles son de Fernando Ríos.
0: Cuentas Alegres saca el turismo de la región de Valparaíso luego de finalizar las celebraciones de fiestas patrias. Desde el litoral hasta el interior, diversas comunas fueron el epicentro de fondas, actividades y eventos que captaron la atención de miles de turistas. En ese sentido, locatarios, comerciantes y fonderos se han manifestado con

0: conformes con las ventas, donde los municipios han trabajado de manera conjunta con carabineros para resguardar la seguridad de los sectores aledaños a las celebraciones. Sobre este punto, el gerente de eventos de Valparaíso Sporting, Yuri Muñoz, señaló de manera preliminar que la fiesta criolla de Viña del Mar se desarrolló con total normalidad en materia de seguridad, sin registrar mayores incidentes. Asimismo, destacó la convocatoria del evento, que superó las 10.000 personas por día.
1: La presencia carabinera ha andado bien, no hemos tenido situaciones que tengamos que lamentar, de gravedad, de riña, de robo y cosas de su naturaleza. Ha sido duro para esa tranquilidad, pero como todos los años. El primer día tuvimos un aforo aproximado de 15.000 personas en los dos tiempos, el segundo día 17, un evento redondo muy controlado.
0: Respecto a las cifras dadas por Muñoz y a las proyecciones iniciales otorgadas por Senatur, estas estuvieron acertadas respecto a los destinos preferidos de los turistas. La directora regional del organismo, Carolina Carrasco, recordó sobre los 300.000 turistas que la región esperaba recibir, principalmente durante los días 17, 18 y 19 de septiembre.
2: Se proyectaba para la región de Valparaíso más de 300.000 viajes con pernoctación, es decir, considerando las tres noches, la del 17 de septiembre, 18 de septiembre y 19 de septiembre. Aquí destacaban a nivel nacional, dentro de los tres primeros lugares, hay tres comunas de nuestra región, está primero Algarrobo, Viña del Mar, El Tabo.
0: Por su parte, el presidente de la Asociación Gastronómica del Barrio Poniente de Viña del Mar, Javier Álvarez, se manifestó satisfecho pese a que el clima les jugó en contra algunos días y aunque el sector mantenga como competencia directa las fondas del Sporting, sacan cuentas alegres en materia de ventas.
3: Una fecha que siempre nos da como un poco de impulso a hacer nuevas cosas para lograr nuestro objetivo, que es que el barrio sea entretenido y venga la gente. Un 40% siente que les fue peor que el resto de los días. Estas cifras pueden sonar desalentadoras, pero son mejores que el año pasado. Lo que sí culpamos fue el clima.
0: De esta forma culminó la edición 2026 de las Fiestas Patrias en la región de Valparaíso, una celebración que pese a las condiciones meteorológicas dejó resultados positivos en el comercio local, mientras se espera el balance final de las autoridades por las retribuciones económicas percibidas en la región.
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9: 8 de la mañana, 28 minutos. El proyecto que crea los registros de actos vandálicos e incivilidades vivirá una jornada clave el día de hoy, cuando el Ejecutivo defienda las indicaciones que ingresaron ya ante la Comisión de Seguridad.
10: En paralelo, la Sala de la Cámara de Diputados defenderá un proyecto que busca expeditar el cotejo de material genético en su registro, habilitando a Carabineros y la PDI para realizarlo. Nos cuenta Cristóbal López.
11: La Cámara de Diputados vivirá hoy la discusión de dos proyectos de ley en materia de seguridad, el que crea los registros de actos vandálicos e incivilidades en la Comisión de Seguridad y el que faculta a la PDI y Carabineros para cotejar material genético en el banco de ADN que se verá en la sala. El primero tendrá la presencia del subsecretario del Interior, Máximo Pavés, quien ha sido el que ha llevado la batuta en su tramitación, pero no había podido acceder a la comisión al no estar invitado y al no contar con la unanimidad de los parlamentarios. Hoy sí se encuentra invitado y deberá defender las indicaciones que ingresó el gobierno al proyecto. Estas modificaciones van mayoritariamente en la línea de dividir en dos registros los actos vandálicos y las incivilidades, algo que ha generado cierto desconcierto entre algunos parlamentarios, puesto que cambia completamente la estructura.

0: reestructuración de la iniciativa. La oposición ha realizado reserva de constitucionalidad en todos los artículos que se han discutido en la comisión, especialmente planteando que la sanción vía la restricción de beneficios sociales configura una doble sanción y es inconstitucional. La diputada del Frente Amplio, Tatiana Urrutia, planteó que existe un desorden en la interna del gobierno durante la tramitación y que el proyecto no cuenta con mayores apoyos en el Parlamento.
1: Insisten en debilitar derechos sociales incluso después de que el Tribunal Constitucional ya estableció que no pueden quitarse derechos como castigo. Se pasa la pelota de un ministerio a otro. Es tan vergonzoso que ya nadie está defendiéndolo. La derecha se limita a aprobarlo sin siquiera intervenir.
0: En tanto, en la sala se discute el proyecto que faculta a Carabineros y PDI para cotejar muestras de ADN con el registro de material genético, algo que a día de hoy solo puede hacer el Servicio Médico Legal y genera un retraso en diversas investigaciones. El diputado de Renovación Nacional, Mauro González, afirmó que de ser ley, este proyecto ayudará a expeditar diversas causas judiciales.
2: No podemos seguir esperando meses por una prueba de ADN que Carabineros o la PDI podrían resolver en días. Este proyecto viene a destrabar un problema que hoy enfrenta la justicia.
0: Si bien se faculta a las policías para realizar los cotejos, la conservación y la destrucción de las muestras de material genético sigue siendo una labor exclusiva del Servicio Médico Legal. Hans Barowski, diputado del Partido Nacional Libertario, planteó que apoyarán la iniciativa, pero que hay que ser extremadamente cuidadosos en este tipo de legislaciones sobre el manejo de material genético.
3: Por supuesto que lo vamos a apoyar. Sí, nuestro único reparo es que estamos hablando de información genética, por lo que debe existir un uso estrictamente criminalístico y reglas claras para evitar cualquier tipo de abuso.
0: Ambos proyectos se encuentran todavía en su primer trámite legislativo y deberán pasar por el Senado antes de eventualmente poder convertirse en leyes.
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5: 8 de la mañana, 31 minutos.
6: Vamos a revisar el estado meteorológico para el día de hoy en la región de Valparaíso, en la costa. Comenzamos en la comuna de Valparaíso, donde se esperan máximas de 17 grados con nubosidad parcial durante la mañana. Ya lo estábamos adelantando. A esta hora se registran 11 grados. Durante la tarde las adelantamos, nubosidad parcial con viento entre 25 y 40 kilómetros por hora, lo mismo durante la noche. En San Antonio, Cartagena, se registrarán máximas de 18 grados. A esta hora 8 grados, nubosidad parcial durante la mañana. Durante la tarde nubosidad parcial con viento entre 25 y 40 kilómetros por hora y nublado durante la noche. En tanto, en Viña del Mar, en la ciudad Jardín, se espera máxima 18 grados con nubosidad parcial durante la mañana. Durante la tarde, nubosidad parcial con viento entre 25 y 40 kilómetros por hora, lo que seguirá durante la noche. En tanto, en comunas como Papudo y Zapallar, se espera máximas de 19 grados. Durante la mañana, nubosidad parcial. Durante la tarde, nubosidad parcial con viento entre 25 y 40 kilómetros por hora y nubosidad parcial durante la noche. También, por ejemplo, revisemos Casablanca, máxima 19 grados, durante la mañana nubosidad parcial, durante la tarde nubosidad parcial con viento entre 25 y 40 kilómetros por hora para estar nublado durante la noche.
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7: Más de 200.000 vehículos ingresaron a la región de Valparaíso y cerca de 160.000 salieron de la zona tras las fiestas patrias.
6: Durante los feriados se registraron 2 personas fallecidas por accidentes de tránsito y más de 30 siniestros viales.
7: Un balance que cumple con lo pronosticado entregó el gremio del turismo en la región de Valparaíso tras el último fin de semana largo.
6: Locatarios señalaron que pese a las condiciones meteorológicas, los diferentes eventos convocaron a más de 10.000 visitantes por día.
7: Hoy se realizará un cierre temporal de la avenida Carampangue, al menos hasta durante esta jornada, para luego ser retomado el 23 de septiembre, Valparaíso, complicando aún más el acceso a Playa Ancha.
6: Concejales porteños solicitarán ampliar el paso por la avenida Altamirano y postergar otras obras municipales para reducir la carga vial.
7: Chile se presentará ante la Asamblea número 81 de las Naciones Unidas, donde se va a promocionar a Valparaíso para el acuerdo del BBNJ.
6: El canciller Francisco Pérez Mackenna calificó como prioridad la candidatura porteña.
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7: La reapertura del paso fronterizo de los Libertadores va a depender finalmente el día de hoy de la evaluación que van a realizar las autoridades de Chile y Argentina en una reunión que van a mantener esta jornada de coordinación y que ya inició a eso de las 8 de la mañana. Desde ahí deberíamos tener novedades.
6: El cruce permaneció cerrado durante el fin de semana por las condiciones meteorológicas en la alta cordillera. Durante este domingo se reportaron nevadas y ráfagas de viento de 80 kilómetros por hora en este sector.
7: En ese contexto, el delegado presidencial regional Manuel Millones explicó este domingo los riesgos de habilitar la ruta bajo estas condiciones y va a entregar detalles además durante esta jornada de cómo se resolverá la continuidad del cierre.

0: La decisión fue mantener cerrado paso sábado y domingo, y lunes a las 8 de la mañana en la reunión de coordinación se resolverá la apertura o la mantención del cierre del paso. Y esto tiene que ver fundamentalmente porque ha estado lloviendo en esa altura y de alto riesgo abrir la ruta bajo esas condiciones.
1: Sobre la evolución del sistema frontal, la meteoróloga de Meteorred, Pamela Enríquez, señaló en su pronóstico que las precipitaciones disminuirán primero en la costa y se prolongarán por más de horas hacia la cordillera.
2: Se espera que, por ejemplo, en sectores de la costa llegue aproximadamente hasta las 5 o 6 de la tarde y posteriormente a eso ya comienza a declinar, quedando solamente nubosidad. Donde el sector que va a tener precipitaciones más extensas va a ser el sector de la precordillera, donde también en el Paso Libertador es mucho más en altura, hay nevadas que van a continuar, yo creo, hasta las primeras horas de la madrugada.
3: Para esta semana al menos se proyectan condiciones más secas en la región de Valparaíso, con temperaturas que podrían llegar hasta los 19 grados en la costa y jornadas más cálidas en sectores del interior, pero no descartó precipitaciones débiles hacia mediados de semana.
1: En cuanto al tránsito fronterizo, el delegado Manuel Millones indicó que, si se acuerda la reapertura, habrá un tiempo para informar la decisión. En lo inmediato, la Coordinación de los Libertadores recomendó consultar el estado del paso antes de iniciar el viaje.
4: 8 de la mañana, 36 minutos.
3: Tenemos que revisar información del momento. Hasta ahora un menor de 14 años ingresó de urgencia al Hospital Gustavo Frique de Viña del Mar, esto luego de sufrir quemaduras por la explosión de su motocicleta. Hechos que habrían ocurrido además en la comuna de La Calera. Nos va a contar de inmediato Fabián Corrotea. Fabián, te escuchamos.
5: Sí, es una información médica que se encuentra en completo desarrollo. A esta hora de la mañana se trata del ingreso de un menor de 14 años desde la comuna de La Calera hacia el Hospital Gustavo Frique de Viña del Mar a raíz de un accidente que tuvo con su motocicleta. Informaciones que maneja la radio, se trata de un menor el cual sufrió la explosión justamente de este vehículo menor, lo que lo mantiene con un estado de salud reservado a esta hora en el Hospital Viña Marino. Fue trasladado por sus propios familiares hasta el Hospital de La Calera, sin embargo, por la gravedad de sus lesiones, fue llevado en una ambulancia SAMU desde la comuna de La Calera hasta la comuna de Viña del Mar, donde médicos especializados tuvieron que revisar su estado de salud. Repetimos, a esta hora se mantiene bajo reserva su estado, todo esto en el Hospital Gustavo Frique, a raíz de esta emergencia que sufrió este menor de 14 años tras la explosión de su motocicleta en la comuna de La Calera. Bio Bio, la radio.
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4: 8 de la mañana, 37 minutos.
1: La Seremía de Transportes autorizó los cortes viales en Avenida Carampangue y Bustamante en Valparaíso desde este lunes por las obras de emergencia del sector de Carampangue. Esto es un cierre desde el día de hoy de 24 horas para instalar materiales en este sector.
3: Sí, es un cierre que se va a realizar el día de hoy de manera temporal para permitir que la empresa ejecute las reparaciones de emergencia, mientras que el corte definitivo va a iniciar el 23 de septiembre, eso es lo que han indicado además las autoridades. Lo que sí hay vecinos que, sobre todo vecinos del sector de Playa Ancha, que no han recibido la información sobre esto. La UNCO de Valparaíso emitió un comunicado el día de hoy a las 7 de la mañana asegurando que no existe claridad respecto de la fecha en que se va a realizar el cierre de la calle, por lo tanto tampoco hay claridad del recorrido del transporte público, que es una de las principales afectaciones para la zona. Recordemos que también hay cortes en Avenida Altamirano, por lo que se genera bastante caos vial ahí en el acceso a Playa Ancha. ¿Qué han declarado por parte de los vecinos? Van a realizar una manifestación, una movilización, el día martes a las 10:30 de la mañana en Carampangue con Camino Cintura por el rechazo a la falta de voluntad política de las autoridades comunales, indican, y gubernamentales, de establecer canales claros de trabajo con las juntas de vecinos de Playa Ancha, que no tienen información además sobre el corte de la calle Carampangue, porque claro, toda la información es muy confusa. Se suponía que el día de hoy iba a ser el cierre definitivo, ahora se habla de este cierre que solamente va a durar algunas horas para que se instalen la empresa en el lugar y que desde el 23 se debería cerrar ya de manera definitiva. No hay información con respecto a cómo va a funcionar el transporte público en la zona. Todo eso se debería aclarar al menos hoy. Hay una vocería de hecho de la delegación presidencial. Vamos a estar preguntando por supuesto por los detalles de esta información, pero al menos lo que se espera por ahora es una manifestación de los vecinos de Playa Ancha, que están bastante molestos por la poca información que hay, sobre todo de el acceso al transporte público ahí en la zona. Vamos a revisar el detalle, lo tiene Aníbal Rosales.
7: El tránsito por la avenida Carampangue en Valparaíso quedará interrumpido desde este lunes hasta el 25 de diciembre, con desvíos y recorridos

0: extendidos para mantener la conexión con Playa Ancha. Según informó la delegación presidencial, estas ampliaciones abarcan 14 grupos de recorridos del transporte público, cada uno administrado por una empresa. El corte regirá a las 24 horas del día para permitir que la empresa Ecofor Ingeniería ejecute las reparaciones de emergencia por los daños estructurales del colector Carampangue. La restricción abarcará calle Carampangue entre Camino Cintura y Cochran y calle Bustamante entre Carampangue y Márquez. El delegado presidencial regional Manuel Millones señaló que las disposiciones fueron coordinadas con el municipio y comunicadas a dirigentes vecinales de Playa Ancha. La autoridad explicó las alternativas para mantener la cobertura del transporte público.
1: Además, se alargaron el sistema de transporte público en 14 unidades de negocio, de modo tal que no quede ningún vecino de Playa Ancha sin transporte público. Y además, se ha dispuesto que aquellos taxis colectivos que quieran circular o extender su recorrido desde aduana hacia Playa Ancha, lo pueden hacer también pasando por Altamirano.
0: En cuanto a los trazados, el oficio de transporte establece que la subida preferente del transporte público será por Antonio Varas, Taquedero, Avenida Gran Bretaña y Avenida Playa Ancha, donde Taquedero tendrá sentido único desde Villaseca hasta Gran Bretaña. Para bajar hacia el centro, el transporte público y los vehículos particulares deberán circular por la Avenida Playa Ancha, Camino Cintura, San Francisco, Clave y Cochran. Las alternativas de acceso también fueron abordadas por el concejal Vicente Celedón, quien solicitó avanzar por etapas en obras de la Avenida Altamirano para recuperar capacidad de circulación hacia Playa Ancha.
2: La situación es complicada y lo que hemos planteado al delegado presidencial es que la obra de Avenida Altamirano avance por etapas y que pronto se habilite otra pista para que transite el transporte público hacia el Cerro Playa Ancha.
0: La discusión se extendió al calendario de intervenciones en otros sectores de Valparaíso. El concejal Leonardo Contreras sostuvo que las reparaciones de Carampangue y Altamirano son prioritarias por seguridad, pero planteó modificar la programación de otras obras municipales.
3: Es por eso que nosotros estimamos desde el Consejo Municipal y particularmente hemos propuesto que las acciones municipales que se tomarán en el plan de la ciudad puedan ser postergadas una vez terminadas las obras de Altamirano y Carampangue y se proyectan para diciembre de este año.
0: Por su parte, el delegado indicó que espera nuevos antecedentes para resolver durante la semana si es posible ampliar el paso por Altamirano. Además, anticipó que podrán realizarse ajustes a los recorridos según el funcionamiento de los nuevos trazados.
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4: 8 de la mañana, 43 minutos.
9: Tenemos que ir hasta la región metropolitana. El Ministerio de Seguridad Pública ya está entregando un balance de accidentes y siniestros viales durante fiestas patrias. Vamos a tomar contacto de inmediato con Javier Pardo. Javier, buenos días.
10: ¿Cómo están? Muy buenos días. Sí, claro, porque hasta ahora el ministro de Seguridad, Martín Arrau, junto a los altos mandos de la policía, se actualizan el balance de seguridad y de tránsito que dejó el fin de semana de fiestas patrias. Pasemos a escuchar al secretario de Estado.
11: Menos, es decir, hubo un poco menos de flujo que el año anterior, pero sí destacar que pese a lo negativo de los 334 siniestros viales, esto es un 59% menos que el año pasado. Es decir, hubo menos siniestros viales, se registraron 20 víctimas fatales, 16.7% menos que el año pasado. Se registraron 234 víctimas, víctimas con algún grado de lesiones, un 55% menos que el año pasado, ya que donde hubo 525 casos. Destacar respecto a eso que dentro de las víctimas fatales, dentro de la causa, 7 siniestros con 7 víctimas fatales debido a velocidad no razonable ni prudente, exceso de velocidad. 3 siniestros con 3 fallecidos por conducir no atento a las condiciones del tránsito. Y 3 siniestros con 3 fallecidos por conducir bajo la influencia del alcohol. Por eso fuimos tan enfáticos y se aumentaron los niveles de control por la responsabilidad en la conducción. Se realizaron 73.700 controles. Respecto de esto, también se realizaron 22.200 exámenes de alcohol, habiendo sido detectados 200.

5 conductores conduciendo bajo el estado de ebriedad y 106 en conducción bajo la influencia del alcohol. También se realizaron 372 exámenes de narcotest, detectando 56

0: 10 personas fueron asesinadas en la vía pública o en fondas. Respecto al domicilio, el año pasado fueron 4, este año son 3, una disminución de un caso respecto a víctimas en sus lugares de residencia y una víctima en un centro penitenciario. Lo que sí llama la atención es que hay 4 casos más respecto al año anterior, que teníamos la misma cifra, de personas asesinadas con arma blanca. ¿Ya? La disminución de armas de fuego es algo que nos llama la atención respecto de lo que ha pasado en este periodo.
1: Esas serían las novedades.
2: Bien, parte entonces de este balance de seguridad aérea de tránsito que dejó el fin de semana de fiestas patrias actualizado, lo reiteramos, un total de 334 accidentes de tránsito que se registraron este fin de semana largo, que dejó a 20 personas fallecidas producto de siniestros viales y 16 víctimas, cifras de homicidios que dejó estas fiestas patrias. 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
4: Bueno, vamos a revisar el estado de la ruta 68 y tránsito lento hasta ahora entre el enlace Costanera Norte y Noviciado en dirección a Santiago, también en el ingreso hacia la Avenida Argentina en dirección a Valparaíso. El tránsito se mantiene lento entre Ciudad de los Valles y Noviciado en dirección a Santiago y también en el ingreso a la Alameda por la Avenida Bernardo O'Higgins en dirección a Santiago. Además, hay sectores con niebla.
5: En tanto, para que lo tengan en consideración a propósito de esta congestión vehicular, en Las Palmas y Troncal Sur el tránsito se encuentra totalmente expedito.
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11: Faltan 11 minutos para las 9 de la mañana.
4: Alrededor de 40 seremis han dejado sus cargos en poco más de 6 meses de gobierno en medio de polémicas y hasta incumplimiento de requisitos para ejercer.
5: Una situación que dentro del propio oficialismo comienza a ser vista como un problema de gestión. Más detalles con Bárbara Payal.
12: A poco más de 6 meses de gobierno, cerca de 40 seremis han dejado sus cargos por distintas razones, desde graves falencias de gestión y polémicas declaraciones hasta cuestionamientos a sus títulos profesionales. Incluso hay casos de personas que nunca llegaron a asumir sus funciones. Las últimas 2 salidas se conocieron la semana pasada. En O'Higgins, el seremi de Economía, Juan Carlos Meléndez, fue removido por problemas de gestión, mientras que en Coquimbo, el seremi de Energía, Fabián Páez, dejó el cargo tras detectarse que no cumplía cumplía con los requisitos académicos exigidos. En el oficialismo, algunos presidentes

0: Antes de partido ya reconocen que a esta altura la situación deja de ser un problema propio de la instalación y comienza a transformarse en un desafío de gestión. El diputado republicano Agustín Romero respaldó la necesidad de revisar los casos, aunque valoró que la moneda haya optado por corregir los errores detectados.
1: Hay una situación que el gobierno tiene que revisar, especialmente en los procesos de selección y nombramiento. Ahora, cuando se detecta que una persona no cumple con los requisitos o no está desempeñando adecuadamente su función, lo correcto es actuar y corregir.
0: Una seguidilla de casos que puesto nuevamente bajo la lupa al segundo piso de la moneda, encargado del proceso de selección de estas autoridades. La diputada del Partido Nacional Libertario, Gloria Navillán, calificó el escenario como lamentable y llamó al gobierno a realizar una nueva revisión de sus autoridades.
2: Este goteo permanente de Seremi saliendo del gobierno es nefasto. Más vale hacer la pérdida de una y revisar la situación de todos de una vez por todas.
0: En el gobierno, en cambio, buscan bajar el perfil a la situación. El vocero de gobierno y ministro del Interior, Claudio Alvarado, sostuvo que este tipo de ajustes son normales en cualquier administración, postura que también respaldó el ministro de Vivienda, Iván Poduje.
3: Obviamente se solicitan las renuncias correspondientes y se efectúan los cambios que correspondan. Esto es un proceso normal.
4: Y el Seremi que no funciona se va, igual que el ministro que no funciona, me imagino el presidente lo definirá así. Es lo que le pasa a todos los chilenos. Yo no sé por qué se ve como algo tan anormal que una persona salga de una empresa y no lo, si lo hace mal.
0: Con estas últimas salidas, el gobierno de José Antonio Kast acumula alrededor de 40 seremis fuera de sus funciones y cerca de 50 autoridades que han dejado sus cargos, entre ellas 3 ministras, 6 subsecretarios y un delegado provincial.
5: Faltan 8 minutos para las 9 de la mañana.
6: Sigue avanzando en el Congreso el proyecto que pretende hacer controles de drogas a autoridades públicas.
7: Actualmente se encuentra en su primer trámite constitucional luego de que el gobierno fusionara una reforma constitucional sobre notarios con cesación del cargo, inhabilidad a autoridades e incluso a profesores, ampliando la aplicación del test de drogas.
6: Más de 3.800 autoridades deberán someterse al examen y llevarlo a cabo tendrá un valor cercano a los 1.000 millones de pesos.
7: La discusión se encuentra en la Comisión de Constitución de la Cámara de Diputados y se debatirá también cuáles otras personas se deberán someter, lo que podría aumentar el valor inicial.
6: Esta iniciativa se da también luego de que el presidente José Antonio Kast removiera al subsecretario de Hacienda, Juan Pablo Rodríguez, al dar positivo por un test de drogas y además de la salida del Seremi de Agricultura de Arica y Parinacota, Jorge Hayden, vinculado a complicaciones con un test de droga al que se habría sometido.
7: El gobierno acordó fusionar la iniciativa con una propuesta que presentó el diputado Jaime Mulet, donde la propuesta inicial del parlamentario incluía directores de establecimientos educacionales y directivos de municipios y gobiernos regionales.
6: Consultado por la radio, el presidente de la Comisión de Constitución de la Cámara Baja, el diputado del Partido Federación Regionalista Verde Social, Jaime Mulet, recalcó que resulta importante debido a que el país atraviesa, según él, un contexto de narcotráfico.
8: Por eso creemos que es importante realizar el test de droga a todas las autoridades que ocupan distintos cargos de gobierno. Quien compra una droga ilícita compra a un traficante, a una persona que comete delito.
7: Además, el diputado consideró que el gobierno le ha dado urgencia a la propuesta.
6: Por otro lado, el subsecretario del Interior, Máximo Pavés, redactó la reforma constitucional y deberá ser tramitada por la Secretaría General de la Presidencia y por Interior.
7: El diputado del Partido Socialista, Marcos Ilavaca, también se sumó a las palabras de su par Mulet y espera que la Comisión de Constitución le dé una rápida y urgente tramitación.
9: Porque para poder acceder a estas drogas, la persona tiene necesariamente que vincularse con traficantes. Y eso no es admisible.
6: Consultado por la radio, el diputado Jaime Mulet estima que aproximadamente en 2 meses se pueda sacar el proyecto de la Comisión de Constitución a la sala y allí dependerá de la urgencia que le entregue la Cámara de Diputados para que sea discutido.
5: Faltan 6 minutos para las 9 de la mañana.
7: Un vehículo destruyó un paradero y terminó incrustado en el portón de una propiedad. Todo esto, escuche bien, en la comuna de Casablanca. Vamos a tomar contacto con Fabián Corrotea.
10: Claro, se trata de un accidente que se registró en la madrugada de este domingo en la comuna de Casablanca. Un vehículo Hyundai modelo Accent de color blanco arrasó literalmente con un paradero y también impactó contra una barrera y el portón de una vivienda. Todo esto en el sector del cruce La Pirámide, esto en la comuna de Casablanca, en el cruce hacia la ruta F90 en dirección hacia Algarrobo. Una emergencia que no registró lesionados, sin embargo, un daño material importante en este vehículo de color blanco modelo Accent marca Hyundai, el cual terminó incrustado arrestado literalmente.

0: justamente en un portón de una vivienda en donde también se encontraba vegetación, lo que provocó también que este vehículo no ingresara al patio de esta vivienda. Sin embargo, materialmente este vehículo quedó con daños importantes en su parte delantera a raíz de este choque que tuvo en primera instancia contra un paradero y posteriormente contra el portón justamente de esta vivienda. Todo esto en la comuna de Casablanca, en el cruce La Pirámide, en Avenida Portales, en dirección hacia la ruta F90 Algarrobo. 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
2: Faltan 4 minutos para las 9 de la mañana.
3: En la más reciente edición de la encuesta Plaza Pública de CADEM, la aprobación del presidente José Antonio Kast subió un punto, hasta un 36%, pero la desaprobación bajó un punto, al menos hasta el 60%.
4: A su vez, en la antesala al viaje hacia Naciones Unidas, la aprobación a la gestión del canciller Francisco Pérez Mackenna bajó 9 puntos, hasta el 43%.
3: En cuanto a las autoridades, la ministra mejor evaluada es la encargada de Salud, Maite Malí, que alcanza un 59%, subió 2 puntos.
4: Le sigue en la lista su par de Vivienda, Iván Poduje, con 58%, sumando 6 puntos. Caterina Parot, de Bienes Nacionales, con 56%, sumando 10 puntos. Luis de Granch, en el MOP, con 54%, sumando 8 puntos. Y María Jesús Wolf, de Desarrollo Social, con 52%, menos 1 punto.
3: Por otro lado, los 3 peores evaluados son Tomás Rau, el ministro del Trabajo, con un 38%. Lo sigue Jimena Rincón, de Energía, también con un 38%, mientras que Jorge Quirós alcanza un 37%. Bajó, de hecho, 2 puntos. El economista se mantiene, a su vez, como el ministro más influyente del gabinete, según la encuesta, con un 56%.
4: La encuesta de CADEM recogió la percepción de los encuestados sobre los atributos del mandatario, estando entre los más valorados la responsabilidad, con un 45%, autoridad y liderazgo con un 40%, honestidad con un 39% y valentía 39%, mientras que los menos reconocidos son carisma con un 32%, empatía con un 29% y cercanía también con un 29%.
3: Sobre atributos de gestión, se destacó la capacidad para hacer crecer la economía y volver a generar empleo con un 42% y la capacidad además para gestionar las relaciones internacionales con un 40%.
4: A su vez, los peores evaluados son contar con un buen equipo de gobierno, con un 23%, restando 5 puntos, mantener ordenada su coalición política con un 20% y tener una buena relación con la oposición con un 17%.
3: Finalmente, un 68% se mostró de acuerdo con que el Congreso apruebe urgentemente el proyecto de ley de sala cuna universal y un 84% con extender el derecho a sala cuna a todas las madres dependientes, independientes de casa particular y a los padres.
4: Un 71% cree que eliminar la diferencia que obliga a los empleadores a pagar la sala cuna sobre las mujeres aportaría mucho a disminuir el desempleo femenino, según la encuesta de CADEM. Esta nota está disponible en nuestro sitio web y titulada como CADEM. Desaprobación de CAS llega al 60% y aprobación de canciller cae hasta el 43%.
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8: La mañana, 2 minutos.
9: Vamos a revisar las temperaturas en el interior de la región de Valparaíso. De hecho, el día de hoy en la provincia de Margamarga, principalmente en Villa Alemana, Quilpué y Limache, se esperan temperaturas agradables. Hasta ahora está despejado, de hecho, gran parte de la región de Valparaíso. En Villa Alemana hay 10 grados de temperatura, lo mismo en Quilpué y también en Limache, y la máxima podría llegar incluso a los 22 grados, según indica la dirección meteorológica. Se va a mantener despejado. Lo mismo en Casablanca, mayormente soleado, aunque la temperatura hasta ahora es baja, solo de 8 grados. Se espera una máxima de 19, está mayormente soleado Casablanca, y también La Calera, que espera una máxima de 22 grados. La temperatura hasta ahora es de 11 grados en La Calera, también en Quillota. En San Felipe y los Andes varían las temperaturas. La temperatura hasta ahora es de 10 grados y la máxima va a llegar hasta los 21 grados el día de hoy. Se espera que esté al menos esta jornada cubierta durante la mañana, pero la tarde se podría despejar y la máxima alcanzaría los 21 grados en San Felipe y también en los Andes. En La Ligua está nublado, la temperatura es de 11 grados y la máxima va a llegar a 21 grados.
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10: Un menor de 14 años ingresó de urgencia por quemaduras al Hospital Gustavo Frique de Viña del Mar.
9: El adolescente fue afectado por la explosión de su motocicleta en la comuna de La Calera.
10: Chile se presentará ante la Asamblea número 81 de las Naciones Unidas, donde se promocionará a Valparaíso para el acuerdo del BBNJ.
9: El canciller Francisco Pérez Mackenna calificó como prioridad la candidatura porteña.
10: Sigue avanzando en el Congreso el proyecto que pretende hacer controles de drogas a autoridades públicas.
9: Más de 3.800 autoridades deberán someterse al examen y llevarlo a cabo tendrá un valor cercano a los 1.000 millones de pesos.
10: Y con total normalidad se realizó el primer vuelo de la semana, que permitió comenzar a resolver los problemas de conectividad que afectaban a la comuna de Juan Fernández.
9: El Ministerio de Transportes activó alternativas con otras empresas aéreas para destrabar el traslado de los afectados.
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9: Hace algunos minutos arribó a Nueva York el presidente de la República, José Antonio Kast. Está acompañado del ministro de Relaciones Exteriores, Francisco Pérez Mackenna, y van a encabezar diferentes reuniones con la ONU. De hecho, el día martes, una reunión de cerca de 2 horas y media con el Consejo de Ex-Cancilleres, se abordaron los principales desafíos del país en materia internacional.
10: En ese contexto, el canciller Pérez afirmó que a partir de esta semana se reunirá con autoridades extranjeras en las oficinas de las Naciones Unidas, donde expondrá sobre la postulación de Valparaíso a la sede del acuerdo del BBNJ, tratado que aborda el cuidado de biodiversidad marina en alta mar.
9: Por lo mismo, entre las prioridades de la Cancillería durante la cita de Naciones Unidas que se va a realizar el día de hoy, estará la búsqueda de respaldos para la candidatura de Valparaíso.
10: De hecho, así lo expuso el jefe de la cartera de Relaciones Exteriores.
12: Tenemos muchas reuniones bilaterales, van a ser de gran interés para nosotros. La Cancillería lleva una agenda.

0: buscar apoyos para la candidatura de Valparaíso como la sede para BBNJ, Organismo de Naciones Unidas, aprovechando la instancia de esta reunión para promover y tratar de conseguir adherentes a la ciudad de Valparaíso.
1: El senador de Renovación Nacional por la región de Valparaíso, Andrés Lonton, valoró la postura del secretario de Estado. No obstante, hizo un llamado al ministro Pérez a mantener una conversación fluida con los parlamentarios oficialistas de la región.
2: Lo que hace el ministro de Relaciones Exteriores es que ojalá se hubiera sociabilizado más con los parlamentarios y autoridades de la región, ¿no? Habría esperado un mayor diálogo, pero independientemente de eso, ojalá que le vaya bien. Tenemos un desafío muy grande, que es pelear con otras sedes, con China, con Bélgica, y en ese sentido, claramente que nosotros reunimos las condiciones. Lo que va a hacer el
3: Por otra parte, la senadora comunista Carol Cariola enfatizó en que el jefe de la cartera de Relaciones Exteriores debe abordar otros problemas de la región, como lo es el crimen organizado, a través de los puertos de Valparaíso y San Antonio.
4: La congregación de una serie de herramientas o elementos, cierto, de intercambio comercial, requieren de un análisis de lo que aquí está ocurriendo, no solamente por la proyección que tienen nuestros puertos, sino que también por lo que significa el desarrollo del crimen organizado en el mal uso, cierto, de el alta mar particularmente.
1: Hay que recordar que la postulación chilena de Valparaíso, por supuesto, fue presentada oficialmente en noviembre de 2025 bajo la administración del presidente Gabriel Boric.
3: En tanto, durante dicho transcurso, hasta la fecha, han surgido dos competidores, esto es muy importante, para la comuna Puerto. Estamos hablando de Bruselas en Bélgica y Xiamen en China para convertirse en sede del organismo.
1: Finalmente, la Cancillería ya había instruido a la misión chilena ante Naciones Unidas a realizar una gestión activa para promover la candidatura de Valparaíso, con la participación además del expresidente Eduardo Frei Ruiz Tagle.
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3: Con total normalidad se realizó el primer vuelo de la semana que permitió comenzar a resolver los problemas de conectividad que afectaban a la comuna de Juan Fernández.
1: Sí, las coordinaciones de emergencia fueron sostenidas entre el municipio insular, que estaban bastante preocupados, y además las autoridades del Ministerio de Transportes, quienes permitieron finalmente activar alternativas con otras empresas aéreas para destrabar el traslado de los afectados. La información la tiene Fernando Tapia.
6: La respuesta a las demandas de conectividad aérea se comenzó a concretar en el archipiélago de Juan Fernández, tras la incertidumbre generada por la suspensión de los servicios del operador que mantiene el subsidio estatal en la zona. Ante la falta de certezas, las autoridades locales entablaron reuniones y enviaron oficios directos al subsecretario de Transportes, Martín Maquena, y al seremi de la cartera en la región de Valparaíso, Matías Valenzuela, logrando habilitar itinerarios de contingencia con otra aerolínea para evacuar a los pasajeros varados en ambos puntos. Al respecto, el alcalde de la comuna de Juan Fernández, Pablo Manríquez, valoró la voluntad de las autoridades centrales para reanudar el tránsito aéreo en favor de los vecinos.
7: Nosotros como municipalidad hemos establecido contactos junto con el subsecretario de Transporte, Martín Maquena, a quien quiero agradecer por las voluntades que tuvimos anoche en poder reunirnos y poder establecer posibles soluciones a esta tremenda problemática que tienen hoy día los habitantes de Juan Fernández. Así que estamos contentos con la tremenda información por parte del subsecretario de Transporte en restablecer esta tremenda problemática que ya habíamos estado conversando con el Seremi.
6: Sin embargo, desde el Consejo Municipal plantearon que esta contingencia evidencia la constante fragilidad de los territorios insulares. La concejala de Juan Fernández, Yaritza Rivadeneira, enfatizó la necesidad de reevaluar las políticas públicas y los presupuestos destinados al transporte en zonas extremas.
8: Lo que nos ocurrió en términos de que nos quedamos sin conectividad aérea muestra solamente un botón de la vulnerabilidad que existe en estos territorios, pero también de la decisión que significa para los habitantes de estos territorios, en este caso de Juan Fernández, vivir o habitar un lugar como este.
6: Desde la municipalidad de Juan Fernández precisaron que continuarán monitoreando la situación y realizando las gestiones que sean necesarias ante los organismos gubernamentales, con el objetivo de garantizar la continuidad regular del servicio y evitar nuevos episodios de aislamiento en la zona extrema.
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5: 9:10 a.m.
1: Revisemos los indicadores económicos. La Bolsa de Santiago hoy trae cifras al alza. Sube el IPSA un 1,30%. También lo hace el ICPA en un 1,22%.
3: Mientras tanto, en Wall Street, el Dow Jones bajó un 0,18% y el Nasdaq subió un 0,39%.
1: El precio del dólar a esta hora va

0: baja 4 pesos con 25 centavos. Se cotiza 954 pesos con 70 centavos comprador y 955 pesos vendedor.
1: En tanto, el euro quedó en 1.099 pesos con 86 centavos y la UF para hoy quedó en 40.983 pesos con 58 centavos.
0: El viernes, el precio del cobre subió un 0,89% a la Bolsa de Metales de Londres, al transar en 6 dólares con 59 centavos la libra. A esta hora se transa en 6 dólares con 69 centavos la libra.
1: Mientras que el precio del petróleo Brent baja 2,77% en Londres, donde el barril está cotizando a 101 dólares con 14 centavos. En Nueva York, el valor del petróleo WTI baja 2,64% al cotizarse a 93 dólares con 48 centavos el barril.
0: Tras la caída de la producción y el aumento de los costos, Codelco está evaluando reducir su plantilla como parte del plan de recuperación que impulsó la nueva administración.
1: En tanto, las eventuales medidas se definirían a fin de año en un diagnóstico que también considerará costos, productividad y la estructura de la estatal. Más detalles con Dominga Hernández.
2: Codelco enfrenta un escenario de menor producción y mayores costos en medio del diagnóstico impulsado por la nueva administración para buscar fórmulas que permitan recuperar la competitividad de la empresa estatal. El análisis contempla distintos factores vinculados a la producción, los costos y una productividad de la cuprífera. En ese marco también se ha instalado la posibilidad de una eventual reducción de la plantilla, aunque hasta ahora Codelco no ha confirmado que esa medida forme parte de una decisión adoptada. Las definiciones se esperan hacia fines de este año mientras continúan el proceso para determinar cuáles son los principales problemas que están afectando el desempeño de la compañía. Los últimos resultados dan cuenta de la magnitud del desafío. Durante el primer semestre, Codelco produjo 564.000 toneladas de cobre, lo que representa una caída de 11% frente al mismo periodo del año pasado. A esto se suma un incremento de 6,7% en sus costos directos. En este escenario, el director ejecutivo del Centro de Estudios del Cobre y la Minería, Jorge Cantalops, planteó que la menor escala productiva podría eventualmente traducirse en ajustes en la dotación.
3: La empresa se diseñó para producir del orden de 1,7 millones de toneladas y hoy se está sincerando a una realidad más cercana a 1,3 millones y eso obliga a hacer ajustes de inversión.
2: A su vez, el analista económico de GTC, César Valencia, cuestionó que una reducción de plantilla fuera suficiente para recuperar la competitividad.
4: El problema de fondo no radica en reducir la planilla, sino en el desplome del volumen productivo que se ha tenido, que es de un 11%.
2: Mientras tanto, la exministra de Minería y diputada Marcela Hernando planteó que antes de definir un eventual ajuste de dotación, la nueva administración debía revisar otros factores vinculados.
5: La nueva administración debería ponderar también otras variables de los elevados costos que enfrenta, contratos con terceros y colaboradores, cerrando la puerta a cualquier trato preferente o con aires de corrupción.
2: Desde el Ministerio de Minería, en tanto, señalaron a Radio Bio Bio que no realizarán declaraciones públicas respecto a este proceso específico. La cartera precisó que tanto la administración como el directorio de Codelco se encuentran analizando distintas alternativas, entre ellas la eventual enajenación de activos que no sean considerados estratégicos o necesarios para la compañía. El próximo hito está fijado para el 27 de octubre, fecha en que Codelco dará a conocer sus resultados correspondientes al tercer trimestre.
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10: Mañana, 15 minutos.
1: A tan solo 9 días de que vence el plazo para ingresar el presupuesto 2027, el gobierno afina sus prioridades en medio de un margen fiscal estrecho y con empleo, salud y seguridad.

0: seguridad de inversión entre los principales focos.
1: Esta discusión también, hay que decirlo, que anticipa diferencias por eventuales recortes, por cuánto espacio tendrán las áreas sociales. Vamos a revisar detalles con Valentino Breck.
2: A 9 días de que vence el plazo para ingresar el presupuesto 2027, la moneda afina las últimas definiciones sobre los recursos que se destinarán a empleo, seguridad, inversión y gasto social en un escenario de estrechez fiscal. El proyecto debe ser presentado ante el Congreso a más tardar el 30 de septiembre y posteriormente será revisado por la Comisión Especial Mixta de Presupuestos. En ese marco, el ministro de las Express, José García Ruminot, sostuvo que uno de los principales desafíos será responder al deterioro del mercado laboral y a las necesidades económicas del país.
3: En trabajo estamos enfrentando una enorme dificultad. Por lo tanto, el presupuesto 2027 se va a hacer cargo de las grandes necesidades de nuestro país.
2: La discusión, sin embargo, también abre tensiones dentro del propio Ejecutivo. Según Diario Financiero, el ministro de Vivienda, Iván Poduje, ha planteado la necesidad de aumentar recursos para su cartera y ha cuestionado las trabas de ejecución, argumentando que vivienda puede generar empleo con rapidez, aunque depende de autorizaciones de DIPRES para distintos proyectos. Por otro lado, un análisis del CEP advirtió que cerca del 83% del presupuesto vigente está comprometido por leyes permanentes y que las holguras fiscales seguirían siendo negativas entre 2028 y 2030. En ese escenario, el vicepresidente del Senado, Iván Moreira, planteó que el desafío será equilibrar el financiamiento del gasto público con las necesidades sociales.
4: Hay que buscar el equilibrio en financiar el gasto público, en financiar lo social, sobre todo cuando nuestra economía la recibimos con un gran deterioro.
2: En la oposición, el diputado Frente Amplista Matías Fernández sostuvo que el presupuesto 2027 debería poner foco en el empleo y salud, además de revisar con cuidado eventuales recortes.
5: Creo que ahí hay un foco que colocar, sobre todo en los retrocesos que este gobierno ha tratado de instalar a partir de sus medidas restrictivas y donde solamente se ha preocupado del crecimiento de las grandes fortunas y no de quienes más están sufriendo.
2: Durante octubre comenzará la revisión en detalle de las distintas partidas, proceso en el que también expondrá el Consejo Fiscal Autónomo. En noviembre, en tanto, se concentrará la negociación política con miras a que la ley de presupuestos quede despachada hacia fines de ese mes.
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0: La ruta 68 informó un nuevo acceso para incorporarse a la calzada hacia Valparaíso desde la región metropolitana. Vamos a retomar el contacto con Fabián Corrotea.
8: Sí, es información que comparte Ruta 68 a la Costa en sus redes sociales con respecto al tránsito. A partir del próximo miércoles 23 de septiembre se trata de la habilitación de un nuevo bypass que permitirá a los usuarios incorporarse desde la Costanera Norte en la región metropolitana hacia la Ruta 68 en dirección hacia Valparaíso. Cabe recordar que quienes se trasladan justamente diariamente por dicha ruta es normal el tráfico alto en esa zona. Por lo mismo, la ruta habilitará desde el próximo miércoles 23 de septiembre un nuevo bypass para incorporarse desde la Costanera Norte hacia la Ruta 68 en dirección hacia Valparaíso, justamente desde la Costanera Norte. Información que ha sido compartida entonces por la Ruta 68 a partir del próximo 23 de septiembre. 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
7: 9 de la mañana, 19 minutos.
1: Hace algunos minutos el ministro de Transportes y Telecomunicaciones anunció rebajas en el costo tarifario de algunas autopistas, aunque no se ha determinado qué autopista será, eso sí, la primera en concretar la rebaja del TAC. Nos va a contar Cristian Borkowski.
9: Así es, hay buenas noticias para el bolsillo de los automovilistas que transitan a diario, hay que decirlo, por las diferentes autopistas concesionadas de la región metropolitana y por cierto también del país. Hay que señalar que respecto al dispositivo del TAG, el Ministerio de Transportes y Telecomunicaciones ya ha confirmado que tras las negociaciones y tras las conversaciones que han tenido con las diferentes concesionarias, podrían haber autopistas que bajen el valor del TAG. No se nos ha dicho cuál, y no se nos ha dicho tampoco la cantidad de autopistas que podrían adherirse a este plan. Pero en rigor lo que ha dicho la autoridad es que esto se podría concretar de aquí a fin de año. Así que es una muy buena noticia porque el valor del dispositivo podría disminuir en las tarifas. Esta situación la dio a conocer el ministro de Transportes y Telecomunicaciones, Luis de Grange.
10: Y dependiendo del monto del peaje,

0: El monto de la infraestructura, de la estructura financiera, del contrato y de los plazos, es que se va a generar una reducción tarifaria. Hemos tenido muy buenas conversaciones, ya llevamos meses trabajando en esto, ha sido una prioridad para el gobierno, tuvimos un acercamiento con empresas concesionarias.
1: Bueno, y tras esta situación, por supuesto, se ha dado a conocer que todo esto tiene que ver con negociaciones que hace ya varios meses lleva el gobierno, tratando con las mismas concesionarias, todo esto con el fin de también transparentar que el plazo de licitación incluso podría extenderse un poco más si las rebajas se concretan. Y esta es la negociación que está llevando a cabo el gobierno con las diferentes concesionarias, por sobre todo que hay en la región metropolitana, y que también tienen, hay que señalarlo, un claro cuestionamiento de los automovilistas que dicen que están demasiado elevados los valores de la tarifa. Es una situación que, por cierto, el gobierno espera dar a conocer más adelante cuando haya una noticia concreta respecto a qué autopista va a ser la primera en rebajar sus valores. 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
2: 9 de la mañana, 21 minutos.
4: Chile busca avanzar en nuevas restricciones al uso de redes sociales por parte de menores de edad, siguiendo regulaciones que ya se discuten a nivel internacional.
5: Sí, de hecho, en el Congreso ya analiza los límites de edad y las mayores responsabilidades para las plataformas digitales. Nos va a contar María Gramunt.
6: El mundo avanza hacia mayores restricciones al uso de redes sociales por parte de menores de edad y en Chile el Congreso ya trabaja en iniciativas que buscan acercarse a este nuevo escenario internacional. La Unión Europea prepara la denominada Ley Kids, una propuesta que busca prohibir el acceso a redes sociales a menores de 13 años y establecer restricciones para adolescentes de hasta 15. La iniciativa contempla cuentas con funciones limitadas y la supervisión parental, además de mayores obligaciones para las plataformas digitales. En Chile, la Comisión de Ciencias y Tecnología de la Cámara Baja busca avanzar en esta misma dirección, analizando distintas medidas para reforzar la protección de niños y adolescentes en el entorno digital. El presidente de la instancia, el diputado socialista Daniel Manucheri, sostuvo que ante el avance de la tecnología, el país debe actualizar su regulación. En esa línea aseguró que se están impulsando proyectos enfocados en la educación digital y el uso responsable de estas plataformas.
7: Impulsamos programación e inteligencia artificial desde la escuela, protección de niños frente a algoritmos adictivos, regulación de deepfakes y plataformas que respondan ante Chile.
6: El diputado republicano Cristian Neira agregó que la comisión también evalúa aumentar las responsabilidades de las propias plataformas con el objetivo de garantizar espacios digitales más seguros.
8: También estamos discutiendo una mayor responsabilidad de las plataformas digitales en la seguridad de los menores. La idea es que esta protección no dependa solamente de las familias, sino que las propias plataformas tengan obligaciones claras.
6: Por su parte, el diputado del Partido de la Gente, Patricio Briones, apuntó a las regulaciones que avanzan en lugares como la Unión Europea como una referencia para la discusión que se está desarrollando en Chile.
9: Esto va en respuesta a países de primer orden que justamente tienen límites para que la población más joven de la sociedad no esté expuesta al grooming, no esté expuesta a malas prácticas de inescrupulosos que abusan.
6: Un debate que seguirá avanzando en el Congreso y que apunta no solo a establecer límites de edad, sino también a definir qué responsabilidades tendrán las plataformas y qué herramientas tendrán las familias para proteger a los menores en el mundo digital.
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2: 9 de la mañana, 24 minutos.
4: Autoridades chilenas y argentinas se reunirán al mediodía para revisar la transitabilidad por el sistema integrado Cristo Redentor. Nos cuenta Fabián Corrotea.
10: Sí, con respecto a la situación a esta hora en el Paso Los Libertadores, perteneciente al Sistema Integrado Cristo Redentor, a mediodía, a las 12 horas de este lunes, se sostendrá una nueva reunión entre las coordinaciones argentinas y chilenas para dar paso a una posible apertura. Cabe recordar que a esta hora se registran ráfagas importantes en alta montaña, incluso superando el 70 kilómetros por hora, bien digo, respecto a las condiciones del viento. A las 12 horas entonces, a mediodía, se realizará una nueva reunión para analizar el estado del Paso Los Libertadores perteneciente al Sistema Integrado Cristo Redentor en la frontera con Argentina en la región de Valparaíso. 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
2: 9 de la mañana, 25 minutos.
5: Un complejo panorama para la región de Valparaíso.

0: eso revela el termómetro PYME de septiembre de 2026. La encuesta aplicada por ProPYME señala que por cada 10 micro, pequeñas y medianas empresas de la zona, 8 hubieron aumentado sus costos el último trimestre y 4 de cada 10 registraron despidos en el último mes.
1: Las cifras se sitúan por encima del promedio nacional y muestran que, en la mayoría de los casos, las pymes optaron por mantener sus precios. Ricardo Ibáñez, abogado y fundador de Grupo Defensa, explica que la preocupación es la presión que esto implica.
2: En la región de Valparaíso, 8 de cada 10 pymes nos dicen que sus costos subieron. Pero solo un 15% pudo trasladar este aumento de sus costos a sus precios de venta, al cliente final. Lo que más preocupa es que sea el dueño de la empresa quien está pagando la diferencia. 7 de cada 10 pymes inyectó recursos personales del dueño para sostener el negocio. Y casi el 40% tuvo que despedir trabajadores el último mes.
0: Rodrigo Bon, director ejecutivo de ProPYME, coincide en que el aumento de precios golpea con mayor fuerza a la región frente al resto del país. Advirtió que el aumento de los despidos incide en la desocupación local, que acumula varios meses sin bajar del 10%.
3: Las cifras que hemos podido observar son solo comparativas a la situación y al escenario que enfrentaron las micro y pequeñas y medianas empresas en los tiempos de pandemia. Aumentan 2 puntos el despido durante los últimos 30 días en las empresas MIPYME. Y eso, lógicamente, se conjuga con los resultados y las cifras de empleo que se entregaron durante la última semana. Hoy día las pymes están ganando menos, tienen menos utilidad, por lo tanto, pueden pagar menos también.
1: Por su parte, el director de Ingeniería Comercial de la Universidad Andrés Bello, estamos hablando de Felipe Olkers, ahondó en el impacto del aumento de los costos operativos y la disminución de ventas. Más allá de los despidos, señaló que puede tener un impacto en la precariedad del empleo.
4: Las empresas no pueden contratar porque no les alcanza la plata ni la estructura que tienen para poder contratar personas extra. Entonces le dicen a una persona, puedes venir a la compañía, pero yo te voy a tener que pagar por horas sin un contrato, y eso está pasando en forma sistemática. Esto que está ocurriendo tampoco ocurrió de la noche a la mañana.
0: En el plano financiero, 7 de cada 10 pymes regionales tuvieron que inyectar recursos personales para sostener la operación. En paralelo, un 25% no logró pagar oportunamente sus cotizaciones previsionales y un 38% mantiene deudas con la Tesorería General.
5: 9 de la mañana, 27 minutos.
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8: Más de 200.000 vehículos ingresaron a la región de Valparaíso y cerca de 160.000 salieron de la zona tras fiestas patrias.
9: Durante los feriados se registraron 2 personas fallecidas por accidentes de tránsito y más de 30 siniestros viales.
8: Un balance que cumple con lo pronosticado entre el gremio del turismo de la región de Valparaíso tras el último fin de semana largo.
9: Locatarios señalaron que pese a las condiciones meteorológicas, los diferentes eventos convocaron más de 10.000 visitantes por día.
8: Vecinos de Playa Ancha anunciaron manifestaciones ante el inminente cierre de Avenida Carampangui hasta el 25 de diciembre, complicando aún más el acceso al sector.
9: Concejales de Valparaíso solicitaron ampliar el paso por la Avenida Altamirano y postergar otras obras municipales para reducir la carga vial.
8: Chile se presentará ante la Asamblea número 81 de las Naciones Unidas, donde se promocionará Valparaíso para el acuerdo del BBNJ.
9: El canciller Francisco Pérez Mackenna calificó como prioridad la candidatura porteña.
8: La delegación presidencial canceló la última jornada del Fondazo en Villa Alemana por exceso de público y falta de guardias de seguridad.
9: Más de 40.000 personas asistieron el sábado al evento en Peña Blanca, 4 veces el aforo autorizado, según informó la autoridad provincial.
8: El paso fronterizo de los Libertadores seguirá cerrado y este lunes se va a evaluar su reapertura a eso del mediodía debido a las condiciones meteorológicas.
9: Chile y Argentina revisarán la situación del paso fronterizo tras las nevadas y ráfagas de viento de hasta 80 kilómetros por hora reportadas este domingo.
8: 9 de la mañana con 33 minutos. Vamos a dejar hasta acá la revisión de las noticias. Benjamín Duque, que tengas un excelente lunes y mejor semana.
9: Que tengas un buen día, Karim. Gracias por informarse con nosotros y quédese en compañía de la radio. Muy buenos días.
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y caballeros, señoras y señores, señoritos, señoritas. De pasadita hoy día, préstamo acá en el Expreso Bio Bio. ¿Cómo están? ¿Cómo estuvieron las fiestas patrias? ¿Cómo estuvo ese fin de semana largo? Mucha gente llegó desde distintas regiones a nuestra región de Valparaíso. El tiempo no acompañó.

0: mucho, eso sí, ¿o no? Estuvo helado en gran parte de la región. Partimos bien. El jueves, el viernes también hubo un día agradable, sin embargo, sábado y domingo no acompañó la temperatura ni el cielo. Así también lo dicen los fonderos. Cristóbal Figueroa, te saludo, muy buenos días. Estás en los controles de la radio también haciendo que el Expreso Bio Bio viaje por el aire. Más 569-9200-7889 es el WhatsApp de la radio. Más 569-9200-7889. Hoy día primaveral. El que esperábamos el fin de semana llegó hoy. A ver, a esta hora, vamos a revisar al tiro. A ver. A esta hora en Viña del Mar, 12 grados marca el termómetro. Un grado menos en Villa Alemana, un grado menos también en Quilpué, 11 grados. 12 también en Valparaíso. Concón, 12 grados también. Ritoque, Quintero, 12 grados, igual que Ventana. Puchuncaví, Maitencillo, 11 grados a esta hora. Desde el Marga Marga, lo decíamos, Quilpué y Villa Alemana, 11 grados. Y nos movemos hacia Limache, 11 grados también. Olmué, 11 grados también. Quillota, La Cruz, La Calera, Hijuelas, 10 grados. Nogales, 11 grados. Y ya hacia las valles precordilleranos, Panquehue, 9 grados. San Felipe, 9 grados también. Igual que Rinconada. San Esteban, Los Andes, 11 grados a esta hora. 9 de la mañana con 36 minutos. Aquí comienza el Expreso Bio Bio. Y lo hacemos con la ruleta. Esta es la primera opción. Muy 2000 esta canción. Es el grupo chileno, música chilena, venimos de fiestas patrias, por supuesto. Gondwana. Gondwana con esta canción que fue publicada el año 2000 como parte del álbum Alabanza, por la fuerza de la razón. Fue escrita y compuesta también por el baterista de aquel entonces de Gondwana, Alexi Cárdenas. La idea, ya lo piensas o no, uno puede deducirlo, por supuesto, con la letra de esta canción. Fue escrita como un homenaje a su hija que estaba por nacer ahí a fines de los años 90.
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0: Uno de los clásicos indiscutibles de la música chilena, considerado para muchos como un himno a la maternidad, a la paternidad en nuestro país. Gondwana, Antonia, la opción 1.
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0: El Rolo no está hoy día, muchachos. ¿Quién está preguntando aquí? Hola, Pedro, ¿cómo estás?
2: Aló. Mantención, Jesús, ¿eres tú?
0: Soy yo. Viste y calza.
3: Ay. Hable más despacito, señorita. Mire que me duele tanto la cabeza.
0: Sí, me imagino.
3: Uy.
0: Harta agüita nomás. Agüita con un juguito de limón, una pizca de sal. Varios llegaron hacia la pega, ¿no? Roy, hoy día Rolo no va a estar. Ha tomado su día feriado legal. Casildo también. Hola, Omar, ¿cómo estás? Buena tarde. Pedro, ¿cómo le va? Esta es la opción 1. Hola, María Alejandra. Hola, Caro. David, buen día también para ti. Buen comienzo de semana. Esta es la opción 1. Gondwana, Antonia. La cosa es mover el cuerpo hoy para comenzar bien la semana con la energía que quede. ¿Estuvo muy intensa las fiestas patrias? ¿En la casa? ¿Familiar? ¿Familiar fonda? grupo inglés llega al Expreso Bio Bio. New Order. Con esta canción publicada el 7 de marzo de 1983. Este es el disco de 12 pulgadas más vendido de todos los tiempos. Blue Monday se llama esta canción. Fue escrito entre todos los integrantes de la banda: Gillian Gilbert, Peter Hook, Stephen Morris, Bernard Sumner. Un poco de electrónica, un poco de post-punk.
2: Hola, Jesús.
0: Hola,
2: Jesús.
0: ¿Sí?
2: Oye, puta, qué rico escucharte en la mañana. Bueno.
0: Gracias.
2: Quiero
0: también
2: aprovechando, feliz día de la radio.
0: Oye, sí.
2: De la radiodifusión, 21 de septiembre. Mucha felicidad a todos los que nos acompañan durante el día, en el trabajo. Y saludo a todos los radioescuchas Bio Bio. Bio Bio, la radio.
0: Salud, amigo, con energía comenzó la semana. Ni se le notaron las fiestas patrias. Abracitos. ¿Verdad que es el día de la radio hoy día? Día del trabajador radial, en realidad. Saludos allá también a usted, Cristóbal. Esta es la opción 2. Esta canción de 1983. New Order, Blue Monday. Puedes votarla al WhatsApp de la radio, más 56 9 9 200 7 8 8 9. Ahora, no votes todavía si es que no has escuchado la tercera opción. Este comienzo ya nos sitúa en la década del 60.
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0: Un poco de Italia, un poco de Bélgica, en una sola persona.
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2: Buenos días, Radio Bio Bio.
0: Buenos días.
2: Saludo a María Jesús.
0: Gracias.
2: Que me tocó trabajar hoy día.
0: Ah, en la mañana.
2: Y gran abrazo de la radio. Y a todos de la Radio Bio Bio, que es la mejor radio de Chile. Saludo de Octavio.
0: Bueno, Octavio. Muchas gracias, Octavio. A veces me toca trabajar, es cierto. Gracias, Octavio. Un abrazo para ti. Saludo al departamento de prensa, también todos los trabajadores radiales.
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0: pero mírame con dulzor, porque tendrás la aventura de ser tú mi mejor canción. Es esta la opción 3. Es Salvatore Adamo con esta balada de 1966. Fue compuesta por él, por el mismísimo Salvatore Adamo. Mis manos en tu cintura es la opción 3.
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0: Un amor nostálgico, sincero, puro, vulnerable como el amor mismo. Donde Salvatore Adamo recuerda su adolescencia porque, ay, ay, ay, el amor de adolescencia, ¿no? ¡Qué intenso! Y le pide a su amada un poco de comprensión porque ante un romance tan hermoso, tan intenso, tan puro, como doloroso también, por su incertidumbre, por su posible final.
4: Buen día y buena semana para todos.
0: Buen día.
4: Y una feliz primavera para todos.
0: Eso, qué lindo, ¿verdad?
4: Tengan una excelente jornada.
0: Claro, también, 21 de septiembre hoy. Llega la primavera, oficialmente llega la primavera. La primavera meteorológica ya nos llegó para quedarse hace algunas semanas atrás.
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0: Un clásico post fiestas patrias. No debí tanto.

Esta es la opción 3 de la ruleta musical. Es Salvatore Adamo, pero quizás quieras escuchar la 4. Con esta se te pasa el dolor de cabeza. Estoy segura. Con este

en su álbum de 1970, Morrison Hotel. Fue lanzado como lado B de You Make Me Real. Fue compuesta por todos también, se hizo en conjunto. Los cuatro integrantes de la banda tuvieron que ver en esta composición: Jim Morrison, Ray Manzarek, Robbie Krieger, John Densmore. John Sebastian es quien toca la armónica. Fue un músico invitado para este tema, puntualmente, particularmente para este tremendo tema que llega a la opción 4. De hecho, esta canción nace durante algunas sesiones de improvisación que tenían, unas jam sessions que tenían, de hecho, con The Doors, con la banda, que fueron o siempre fueron impulsadas por Jim Morrison, porque él tenía un gusto reconocido por cantar blues cuando se ponía un whiskacho. Eso dicen los miembros de la banda, que se ponía a tomar un poquito Jim Morrison y decía: oye, démosle un ratito de blues. Esta es la opción 4. Todo el blues rock de The Doors en la ruleta musical. Hola Marianela, ¿cómo está? Nos encontramos aquí en la mañana. Ándale, ¿cómo bajan los mensajes? ¿Alcanzaré a saludar? Voy a ver, a ver, a ver, a ver. ¿Aún mantiene flujo Carampangue? Preguntan, sí, el 24 es cuando se cierre. El 24 de septiembre va a ser. Se había dicho que en un comienzo iba a ser hoy, que iba hoy día a amanecer ya Carampangue cerrado, pero se hizo un pequeño ajuste considerando que veníamos de fiestas patria y era un poco caótico todo, y va a ser el 24 de septiembre. Hola Jime, ¿cómo estás? Buen día. Hola José Varela. Eso sí, José, que nos está escuchando de Limache. Comienza la primavera y el terror de los alérgicos también. Parto ahora. A ver, momento de votar, muchachos. Yo me empiezo a mover. Saludo aquí al profe Pato Toledo. También un abrazo para ti. Buenos días, Nicolás. ¿Cómo estás? Maritza, también te saludo. Hoy es el Día del Trabajador Radial, Jaime. Abrazos para ti. Samuel, que nos está escuchando desde Villa Alemana. Oscar, voy subiendo los mensajes. Karen, gracias por esa buena onda también. Alex, comienza aquí. Tienes que votar por uno, Alex, que dice... Ah, ya, voy por New Order y Blue Monday, Alex Alberto. Hola, Jorge, ¿cómo estás? Buenos días. Jaime, también. Gracias por tu buena onda por el Día del Trabajador Radial. Jorge, que nos está escuchando también. Javi, ¿cómo estás? Javier, desde Puchuncaví, que nos está escuchando. Reviso al tiro ese mensaje. María Alejandra, saludos. Marco, Ángela, número 3, vota Luis. Voy a revisar, hay varios desórdenes en este mensaje. A ver, Laguna Verde, nos escucha alguien acá. ¿Quién es? Willy, abrazos para ti. Fernando, Octavio, vota por la 3. Erika, ¿cómo estás? Buenos días, vota por... Manda saludos, todavía no. Isa, ¿cómo estás? Buenos días, gracias también por tus mensajes. Vota por la 3. Berta, vota por la 2. Pepe López, vamos, vota por la 4. Saludos, Pepe. Rogelio, vota por la 4. Caro Figueroa, ¿cómo estás? Vota por la 4. Cristian Salgado, vota por la 4. Manuel, ¿cómo estás? Buen día también para ti. Saluda por... Y vota por la 4. Pati, ¿cómo estás? Opción 3. Enrique va por la 3. Jesús, obvio, voy por la 4, dice Marcelo. Cristian Cabrera, vota por la 4. ¿Hoy se regalan flores? Emma, vota por la 4. ¿Por qué? Omar, vota por la 4 todo el rato. Saludos para ti también, Omar. Javi Martínez, ¿cómo estás, Javi? Nos encontramos aquí ahora y nos mata. Salvatore Adamo, vota. Vota por la 4. María Angélica Guayo, vota por la 3. Lorenzo, ¿cómo estás? De las 4 me quedo con la 4, dice Marianela. Saludos para ti. Alejandro, ¿cómo estás? Buena tarde, buen día. Estoy confundida con el horario. Buen día. Vota por la 4. Vota por la 2, la Lisa. Vota por 3. Roy, 4.

Estelón, 3 Federico, 4 saludos Juan Andrés. Buenos días, feliz día, gracias. Mario vota por la 1. La 4 siempre, dice el Pato. La 4, por supuesto, es de Reñaca, dice MP. ¿Quién es MP? Para guardarte bien, amigo o amiga. Vota por la 3, Leonardo. Saludos también para ti. Gracias por la bienvenida, Marta. Buen día, dice, volvió el rock. ¿Cuál es tu voto? Rosa Leguas, ¿cómo estás? Buen día también para ti. Buen día, vota la 4, Patricio Estrella. Tú me dices, Cristóbal, me queda todavía voto. Saludos desde Cádiz, Raquel. Muy buen día, vota por la 4. Gloria, Maritza. Voto por la 4, David. La 1, vota Gonzalo. ¿Cómo estás? Buen día. Ah, Gonzalo, ya sabía que se venía este mensaje. A ver, la primavera parte mañana, 22 de septiembre, a las 9:05 de la noche. Listo. No es hoy, es mañana, 22. Bonito día, nos dicen acá también. La 1, feliz día para los comunicadores, votan por la 1, feliz día al trabajador radial. Cristian dice, buenos días. La 4, vota Lenin. Hernán, un abrazo para ti. Saludos. Juan Mauricio, vota por la 1. Karin Micheli, vota por la 4. Claudia Sánchez, vota por la 3. Nati, ¿cómo estás? Buen día. Uy, que se abre lento el computador, todavía está en 18. María Pía, ahí está, te guardo al tiro. Hola, Twin Magic, lavandería, Caro. New Order, vota, buenos días, vota por la 3, aquí también una amiga. La 4, uy, uy, nos dicen. Rosa Leguas, ¿cómo estás? Buen día, la 2 vota. Raquel, vota por la 1. Jessica, vota por la 4. Y ahí estamos, me quedo con ello. Oye, tuve que dejar varios mensajes que nos estaban dejando la buena onda por el Día del Trabajador Radial. Y Rosa dice, antiguamente, el día 21, no habían emisoras transmitiendo. Solo una, la que estaba de turno. Claro, por el Día del Trabajador Radial. Gracias, Rosa. Abrazo. Y nos quedamos con la 4. Nos quedamos con el blues. The Doors. The Roadhouse Blues.

0: aviso en medio de la ruta hacia Reñaca por la avenida Jorge Montt. Casi llegando a la Academia Politécnica Naval, hay un vehículo en tercera pista, pasado el retorno, en tercera pista en pana, para los conductores que tengan cuidado.
1: Atención con eso, entonces, la información que nos estaba entregando nuestra amiga, y que vayan conduciendo. Tú también puedes contarnos al WhatsApp de la radio. ¿Cuál es? Te lo digo, lo voy a decir lentito. +56 9 9200 7889. Y aprovecho de saludar aquí a Margot también, que nos está escribiendo desde el Cerro Monja. Nos pregunta por la cuñita. La cuñita, bien, en 18 hacia, ahí está durmiendo todavía, como varios otros. Saludos también aquí a Miguel, que nos saluda por el Día del Trabajador Radial. Muchas gracias. Gracias. Gracias a Lavero también. Gracias a Constanza, a Jessica, que nos manda la buena onda en este 21 de septiembre. 9:58 a.m. Vamos al informador de las 10. Ya volvemos con el Expreso Biobío.
2: Buenos días, MJ. Muy buen lunes para ti. Tirón de oreja para todos los que se pasaron luces rojas y no respetaron discos pares en estas fiestas, y algunos que lo extienden todo el año. Tirón de oreja.
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4: 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En Bio Bio, una nueva hora. 10 de la mañana.
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6: Hola, ¿cómo están? Buenos días, bienvenidas y bienvenidos al Informador. El Ministerio Público definió la fiscalía que llevará adelante la investigación por el homicidio en la cárcel de Quillota, nos cuenta Fabián Corrotea.

0: Claro, es información judicial del momento. El Ministerio Público ha informado que será la Fiscalía de Quillota la cual lleva adelante las diligencias en el marco del homicidio registrado el pasado jueves 17 de septiembre al interior de la cárcel quillotana. Cabe recordar que se trata de un hombre el cual fue atacado por aparentemente otros internos al interior justamente de dicha cárcel con arma blanca y pierde la vida a raíz de la gravedad de sus lesiones. Mencionar también que este hombre se encontraba a la espera de ser trasladado hasta un módulo de dicha cárcel luego de haber mantenido una audiencia en el juzgado de garantía de Los Andes. Será la Fiscalía de Quillota entonces la cual encabece las diligencias en el marco del homicidio registrado el pasado 17 de septiembre al interior de la cárcel de Quillota. 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
1: La Unión Comunal de Juntas de Vecinos de Valparaíso acusó poca claridad respecto de las obras en Carampangue. Nos cuenta Benjamín Duque.
2: Ante la falta de claridad respecto del cierre de calle Carampangue en Valparaíso, la Unión Comunal de Juntas de Vecinos de la Comuna Puerto, junto a organizaciones sociales, comercio local y comunidades educativas del sector, anunció una movilización para este martes 22 de septiembre. Los vecinos cuestionaron que, a pocas horas del inicio de los trabajos, aún no existiría información clara sobre la fecha del cierre ni sobre las modificaciones que tendrá el recorrido del transporte público. La manifestación está convocada para las 10:30 horas en Carampangue con Camino Cintura, donde exigirán las autoridades comunales y gubernamentales establecer canales de coordinación con las organizaciones vecinales. Esto considerando que las obras a cargo del Ministerio de Obras Públicas están programadas para comenzar con todo este miércoles 23 de septiembre. De hecho, este lunes ya iniciaron las primeras obras y extenderse así aproximadamente 3 meses. 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
1: Autoridades entregarán un balance por el término de obras de emergencia en la manzana 87 del barrio Puerto en Valparaíso, nos cuenta Fernando Tapia.
3: Durante esta mañana, autoridades del Ministerio de las Culturas junto al municipio porteño darán cuenta del término de las obras de emergencia ejecutadas. La denominada Manzana 87, ubicada en pleno barrio Puerto y dentro de la zona núcleo del sitio Patrimonio Mundial de Valparaíso. Los trabajos se concentraron en 3 inmuebles que resultaron con graves daños tras el incendio registrado en mayo del año pasado, con el objetivo de consolidar sus estructuras, mejorar las condiciones de seguridad en el sector y permitir el paso a las siguientes etapas de recuperación arquitectónica. El balance de estas faenas operativas será entregado a las 10 de la mañana en la calle Bustamante por el subsecretario del Patrimonio Cultural junto a representantes de la Corporación Sitio Patrimonio Mundial y vecinos de los inmuebles intervenidos. 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
1: 10 de la mañana con 3 minutos hasta acá el informador. 12 grados hasta ahora en Valparaíso, se mantiene mayormente nublado. Quédese en compañía de la radio. Buenos días.
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16: Con 10 minutos de este lunes 21 de septiembre. Un lunes difícil para varios después de las fiestas patrias, por supuesto. 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
0: Hay novedades en el deporte, por supuesto, no descansa. ¿Qué pasó con la Copa Davis, Rodrigo Reed?
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2: Todavía afectados por el resultado del Chile-España de la Copa Davis. Digo, a lo mejor se podía perder, pero la forma fue diría, dolorosa. Porque se ganaron solamente de todos los juegos que se disputaron, de todos los sets que se disputaron, Chile ganó uno solo en la serie, uno solo, en cuatro partidos. El resto los perdió. Y la verdad es que la diferencia fue mucha. Creo yo que, a ver, algún grado de responsabilidad, en buenos términos lo digo, era lo de Tabilo, porque Tabilo tenía que ganar el primer punto, y de hecho lo dijo después de que nosotros estuvimos ahí en la conferencia, porque eso le entregaba un poquito de confianza al resto del equipo, que la verdad era bien difícil ganar la llave, para que estamos con cosas. Pero bueno, esto es así, España con equipo nuevo, con dos debutantes, avanzó a la ronda de Bolonia, que se va a jugar en noviembre, donde están los ocho mejores. Chile tiene que esperar hasta febrero del 2027, cuando juegue en las clasificatorias para mantenerse en el grupo mundial y no caer al grupo número uno. Así que vamos a ver qué pasa. Este fue el análisis de Nicolás Massú, el capitán de Chile, que estaba bastante sereno, claro, un poco desencantado, y habla de que todavía puede dar esta generación de tenistas que tenemos ahora.
3: Yo creo que tenemos que aprovechar al máximo esta generación que le ha entregado mucho al tenis chileno y que todavía tienen un par de años más, y ojalá que puedan seguir sanos para que ellos puedan cumplir no solamente en Copa Davis, sino que representar al tenis chileno en cualquier lugar. Y tratar de involucrar a gente joven que pueda venir de abajo para poder ir mezclando. Creo que eso ha sido siempre mi idea.
2: Sí, el tema es que el recambio se ve todavía lejano, ¿eh? Y lo propio pasa con el fútbol. Donde recordemos la selección chilena de fútbol masculina ya viajó el día de ayer a Norteamérica, va a tener tres partidos amistosos aprovechando la fecha FIFA. El primero va a ser este sábado a las 8 de la noche de nuestro país, 7 de la tarde de Canadá, en Toronto, frente a justamente la selección local. Luego el martes 29 frente a Estados Unidos, y va a cerrar el martes 6 frente a México. Uno de los que se unió antes del viaje fue el jugador del Elche de España, Lucas Cepeda, que habló justamente de la opción de volver a representar al país.
4: Es lindo estar en la selección, siempre lo he dicho, es lo más lindo estar acá. Así que vamos con mucha ilusión de seguir creciendo en este proceso y a buscar los resultados que la selección se merece, porque todos los partidos son finales para nosotros siempre y hay que tomarlo como tal.
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2: Igual nos ha ido mejor en los Juegos Sudamericanos de Santa Fe. Hay que destacar lo que está haciendo el Team Chile, que ya tiene 29 oros en la competencia, 92 medallas y está cuarto en el medallero, solo tras Brasil, Argentina y Colombia. La verdad que la pelea va a ser hasta el final con Venezuela, que tiene una medalla de oro menos, comenzando el día. Esta es la última semana, todo se cierra el día sábado, pero ha tenido una destacada participación en varios eventos deportivos. Por ejemplo, en el ciclismo, ayer fue campeón la cuarteta de persecución masculina. Vamos a escuchar la palabra de Jacob Dekker, quien habla justamente de este logro.
5: Nada, muy orgulloso de lo que hicimos acá en Rafaela. Trabajamos muy duro. La cuarteta es una prueba de mucha coordinación, donde tenemos que estar en ese estado de flow y conectados los cuatro. Así que nada, nos salió perfecto y, como dije antes, muy orgulloso del equipo.

0: destaca el esquí náutico, donde Chile siempre entrega preseas. Bueno, el remo, el esquí náutico son los deportes que siempre están entregando muchas medallas a Chile. En este caso fueron 12, en un desglose de 4 oros, 5 platas y 3 bronces. Una de las medallas doradas fue de Martín Labra en figuras, y esto dijo tras ganar.
1: Pucha, sí, fue una final muy muy entretenida, con el Mati, que hizo una pasada extremadamente buena, que me dejó en la última posición para salir a hacer lo máximo, salir a hacer la pasada que más puntos me da, así que nada, salí a eso, a hacer mi plan, a hacer mi pasada, y pucha, se me dio, así que muy muy muy contento.
0: Mira, y no tiene que ver con los Juegos Sudamericanos, pero queremos destacar un par de cosas que pasaron con deportistas chilenos este fin de semana. Martín Vidaurre consiguió su segunda victoria en una Copa del Mundo de ciclismo de montaña. Eso hay que destacarlo. Fue en Estados Unidos, en Soldier, en Hollow, en Utah, Estados Unidos. Así que destacamos nuevamente el gran nivel que está teniendo Martín Vidaurre en el mountain bike, representando de muy buena manera y preparándose para los Juegos Olímpicos, además. Y en el voleibol masculino, la selección le ganó a Bolivia en su último partido, terminó tercero y clasificó de nuevo al Mundial de Voleibol, que se va a estar llevando a cabo en Polonia el próximo año, el 2027. Fue tercero en el Sudamericano, también lo queríamos destacar para comenzar esta semana. Buen día.
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3: Mañana con 17 minutos, 10 con 17, saludo aquí al WhatsApp. A ver, Marco, que nos está escuchando desde Carolina del Sur. Gracias ahí también por tus saludos en este Día del Trabajador Radial. Marco, ¿y cómo pasaste las fiestas patrias? Desde allá, con nostalgia, ¿o no? Varios auditores que nos escuchan desde fuera del país, los saludo también, además, después de estos días de fiestas patrias, y nos han dicho que son días bastante nostálgicos, pero que de ahí de alguna forma se hacen las empanaditas, se pone la bandera y se juntan con otros chilenos, así que para celebrar. Saludos a Marco. Abrazo para ti, Marco. Muchas gracias. A Alejandro también, que nos está escuchando desde Quilpué, que también nos tira la buena onda por este Día del Trabajador Radial. Aldo nos manda un audio, lo escuchamos al tiro. Enrique, a Oscar también, Oscar Vespa, a Susan, a Jorge, a Miguel. Gracias, gracias por esos saludos. Tú también puedes saludar, también puedes tirar la buena onda o, por supuesto, contarnos qué está ocurriendo en tu sector. ¿Hay algo que te preocupa? ¿Hay algo que te llama la atención? ¿Hay alguna situación que quieras contarnos? O a lo mejor también vas conduciendo y quieres alertar a otros conductores. Lo puedes hacer tú al WhatsApp BioBio. Más 569-9200-7889. Es verano del 92, pero es en realidad una canción de 1996. Son los argentinos Los Piojos en el Expreso Biobío.

0: mañana con 23 minutos. En Valparaíso hay algunas obras de recuperación que se están anunciando, principalmente de la Manzana 87 en el barrio Puerto. Así que está hablando el subsecretario de Patrimonio Cultural, Emiliano de la Cerda. Vamos con Fernando Tapia. Fernando, buenos días.
1: Buen día, Jesús. Estamos aquí con el subsecretario de Patrimonio Cultural en esta recuperación del sector de Barrio Puerto.
2: Un trabajo mancomunado entre la corporación que administra el sitio Patrimonio Mundial, el Ministerio de Cultura a través del Consejo Monumentos y desde luego los vecinos y las agrupaciones. Aquí está la propietaria de la charcutería Seth Mayer. Es muy importante porque nos expone a que el patrimonio mundial no es solamente una declaratoria, sino que tiene que tener gestión, tiene que tener acción. Acá el incendio se produce por razones ajenas a la propietaria, ajenas obviamente al administrador del sitio, pero con un riesgo grande de pérdida de un elemento patrimonial en el corazón del sitio UNESCO. Por lo tanto, lo que se ha planteado acá son obras de emergencia, así las llamamos nosotros, pero con una inversión de 120 millones en esta propiedad, en tres de las propiedades de la Manzana 87, para poder habilitar de nuevo la volumetría, frenar los temas de incendio con muros de contención o con elementos de contención entre un rol de propiedad y otro, y poder construir la cáscara que habilita una ocupación pronta, primero del comercio. La señora Brigitte, la propietaria de Seth Mayer, ha sido quien nos ha expresado que ya quiere cuanto antes volver a operar. Acá la vivienda se quemó completamente, la fábrica no, la fábrica se puede recuperar y el primer paso aquí es poder volver a funcionar, que este local vuelva a abrir a Barrio Puerto, que las personas de Valparaíso y de todo el país puedan acceder de nuevo a sus productos y con eso ella volver a levantarse. Entonces este es un primer impulso de recuperación de las estructuras, de las cubiertas, de los muros, para que ella pueda volver a habitar el lugar y también para evitar la caída. La estructura, como se dañó, quedó muy vulnerable y lo que más se construyó acá fueron elementos de contrafuerte para evitar que la estructura se desplome años después por la lluvia o por cualquier sismo. Eso es lo que hemos hecho, reitero, de manera bien articulada entre la corporación que administra el sitio Patrimonio Mundial y el Consejo Monumento por nuestras obras de emergencia.
3: ¿Hay algún plan?
4: ¿Qué diagnóstico también tienen aquí?
1: Le consultan sobre el diagnóstico en general del sector, una otra obra quizás.
2: A ver, por muchos años el sitio Patrimonio Mundial se limitó quizás a una mera declaratoria con poca gestión de sitio, ¿ya? Desde hace algunos años, con la creación de la corporación que administra el sitio Patrimonio Mundial y además del plan de gestión del sitio, se ha revertido esa tendencia. Y hoy día lo que hay son una serie de proyectos articulados de inversiones de distintos sectores que se ven al alero de la corporación. En esa corporación participan la municipalidad, la Subsecretaría de Patrimonio Cultural, la Delegación Presidencial, el Gobierno Regional, los vecinos, las juntas de vecinos, entre varios otros actores, la Cámara de Comercio. Esa instancia es la que está discutiendo los proyectos. Y aquí la corporación tiene identificado cada uno de los lotes, cuáles son los propietarios, en qué estado de conservación está, y está articulando distintos tipos de proyectos, desde la recuperación de edificios históricos para programas públicos, por ejemplo el Archivo Regional de Valparaíso aquí en Calle Serrano, en las ruinas del edificio Supercasón, un poquito más arriba acá, las obras del edificio Tazara aquí en Plaza Echaurren, nuevos inversionistas interesados en poder cooperar con la recuperación del mercado Puerto, la Manzana 87, entre otros proyectos. Hay proyectos en Plaza Duan, hay varias iniciativas articuladas. Todo eso se da al alero de la corporación y son proyectos concretos que están ocurriendo hoy día. Entonces, nosotros vemos desde la corporación y desde el Ministerio de Cultura que el deterioro que ha tenido el barrio Puerto, que resulta evidente en muchos de sus inmuebles, se está comenzando a revertir a partir de esta nueva gestión del sitio y también de los proyectos de inversión que se están generando en varios de los lotes.
3: Secretario, ¿por qué ha demorado tanto? Por ejemplo,
1: bueno, ahí teníamos, Jesús, entonces las palabras del subsecretario de Patrimonio Cultural. Estaremos ampliando esta información en próximas ediciones.
0: Gracias, Fernando. Muchas gracias. Ahí la información entonces desde el barrio Puerto de Valparaíso. Saludar antes de que nos vayamos a una pausa, a Andrea que nos está escribiendo al WhatsApp, Iván, a Pato González también que manda saludos desde New Jersey y quiere saludar especialmente a sus papás que siempre están escuchando la Bio Bio desde Viña del Mar, a Marisa y Ricardo. Ahí Pato González les manda un saludito. Abrazos para ustedes también. 10 de la mañana con 28. Vamos a una pequeña pausa y ya volvemos con el Expreso Bio Bio. 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

0: 10 de la mañana con 34 minutos. Queremos conocer la situación que están viviendo los trabajadores del casino de Viña del Mar. Todo esto en medio del proceso que va a definir a su próximo operador. Una resolución establece las condiciones de continuidad laboral para los trabajadores que actualmente están trabajando en el casino, en el recinto, pero según han advertido desde el Sindicato de Trabajadores, esta garantía podría estar en realidad circunscrita a los trabajadores vinculados directamente a las zonas de juego. Y ahí va dejando dudas respecto de los otros funcionarios. Todo este escenario se da además en un proceso de licitación que ha tenido varios cuestionamientos y que todavía está bajo análisis, mientras los trabajadores buscan también certeza sobre su futuro laboral. ¿Qué está pasando? ¿Cómo ven todo lo que está ocurriendo? Estamos ya al teléfono con Diego Valerio, presidente del Sindicato 1 del Casino de Viña del Mar y presidente de la Federación Nacional de Sindicatos de Casinos de Juegos y Hoteles de Chile. Diego, ¿cómo estás? Buen día.
1: Hola María Jesús, muy buenos días y muchas gracias por la invitación. Mira, valoramos muchísimo estas instancias. Para nosotros es súper importante tener este espacio para aclarar algunos puntos sobre la continuidad laboral de las licitaciones de los casinos, principalmente porque hoy en día hay bastante confusión dando vueltas sobre el tema.
0: Ha sido un proceso bien largo además, Diego, y bastante polémico. Y ya ahora está esta resolución que tiene que ver con respecto a la continuidad de los trabajadores del casino, ¿verdad? ¿Qué es lo que establece puntualmente esta resolución que llama un poco la atención o presenta un poco de,

0: preocupación?
1: Mira, nosotros como Federación Nacional dimos una pelea gigante durante el 2025 para asegurar este derecho. Tocamos todas las puertas, hablamos con autoridades comunales, regionales, parlamentarios e incluso el gobierno central para que el consejo resolutivo de la superintendencia de casinos lo garantizara. Pero al final, lamentablemente, se limitó esta protección solo a los trabajadores del área de juego. Para que te hagas una idea, mira, de lo que esto significa. Solo en el casino de Viña, por ejemplo, somos unos 700 trabajadores más o menos, y esto venía a proteger a menos de 250, o sea, dejaron cerca de dos tercios de la gente fuera. Y además, esta fase de licitación donde se había logrado resguardar la continuidad terminaron quedando desiertas en Viña del Mar, sobre todo, y en Iquique. Entonces, bueno, de repente se instaló el mito de que el traspaso nos asegura todo, y eso es totalmente falso, yo quiero ser enfático en eso. La realidad es que hoy más del 60% de nuestros compañeros se está quedando en el aire, o se estuvo quedando en el aire, sin ninguna protección.
0: A ver, ¿esto fue parte de la negociación que ustedes tuvieron? ¿Hubo una negociación durante el 2025 donde ustedes como sindicato exigían la continuidad laboral de los trabajadores?
1: Mira, te explico en grandes detalles. Nuestra Federación Nacional tenía representación en cuatro de los casinos que habían devuelto su licencia de operación, ¿ya? ¿Ya? Entonces comenzamos a realizar gestiones con parlamentarios primero, luego con autoridades comunales y finalmente terminamos gestionando ya ante el Consejo Resolutivo de la Superintendencia de Casinos, que es más o menos el que establece estas normas o estas condiciones para las licitaciones, ¿ya? Uh-huh. Eso okay. Es más o menos, fue una gestión más que una negociación. Entiendo. En realidad.
0: Entiendo. Entonces, ¿y ahora qué ocurre? Ocurre que esta resolución habla en el fondo de continuar o de continuidad laboral, pero para quienes están en los juegos. Y ahí está el punto, porque tú dices, bueno, 700 personas trabajan en el casino de Viña y quedarían cerca de 200 con pega. 250.
1: Sí, bueno. Bueno, en las bases que quedaron desiertas, donde no se otorgó un oferente, es decir, que no nadie llegó a ofertar, ¿ya? En varios medios se habla de que claro, se está solicitando la continuidad del 100% de los trabajadores, pero hay que precisar de que esa continuidad era solo para los trabajadores del sector de juego. Y en realidad el casino tiene muchas más áreas donde todas esas áreas estaban quedando fuera. Por eso hacía una proporción de que en realidad del universo de trabajadores solo se estaba resguardando un poco más del 30%.
0: Oye, y los trabajadores que quedarían afuera, tú dices que son cerca de 400 personas, más o menos.
1: Más o menos.
0: Ya, mira, es que... Pero ¿qué son? Como para conocer un poco también el mundo desde afuera, ¿verdad? ¿Qué son? ¿Personas que trabajan en la cocina, auxiliares de aseo, todo lo que mueve? ¿Cuáles son esos trabajadores que quedan fuera?
1: Bueno, seguridad, hotelería, las áreas de gastronomía también, todos los servicios anexos a casino o a juego. Todo lo que envuelve o todos los empleos como que se incorporan a través de los servicios anexos.
0: Ajá. Yo recuerdo que había una normativa que establecía como condición para quien fuera el nuevo operador la continuidad laboral de al menos el 80% de los trabajadores que estuvieran actualmente en funcionamiento en el casino. ¿Eso sí? Claro, ¿eso está así?
1: Claro, ese es un artículo transitorio. Ajá. Que otorgaba la continuidad laboral para el 80% del total de los trabajadores de casinos, ¿ya? Ajá. Esa norma se modificó y se contempló el 100%, pero solo del personal de juego, y ahí está la diferencia, okay. Es decir, la protección se cambió por el 80% de todo al 100% de juego, pero el 100% de juego vendría siendo un poco más del 30% del total de los trabajadores de casino. Ahí yo creo que ya es un poquito más claro. Incluso, mira, me voy a extender un poco en esa respuesta.
0: A ver.
1: Ya que, bueno, resulta que algunos operadores fueron al Tribunal de la Libre Competencia a consultar sobre las condiciones especiales de las licitaciones, que claro, ahí metieron la continuidad laboral, ¿no? Entonces, uno igual podría imaginar la angustia que genera para los cientos de trabajadores en nuestra región Pero aquí quiero ser súper clara en esto. La continuidad laboral no es un capricho, ni mucho menos. El Código del Trabajo nos respalda por completo. De hecho, el 2025 nuestra federación

0: solicitó un pronunciamiento a la Dirección del Trabajo y emitieron un dictamen que ratifica esta regla, que viene incluso inalterable desde el año 1991. Uh-huh. Entonces, además también, y voy a alargar un poquito más, hay que decir que toda esta incertidumbre nos la hubiésemos ahorrado si la autoridad no hubiese dejado vacíos legales en el decreto 803, que es el decreto que permitió a los casinos renunciar de manera anticipada a sus permisos de operación. Pero bueno, hoy nuestra confianza está en el Tribunal de la Libre Competencia. Estamos convencidos de que harán un trabajo objetivo y van a dejar clarísimo que proteger el empleo y los derechos laborales no atenta para nada contra la libre competencia. Incluso, de hecho, compartimos totalmente lo que planteó la Fiscalía Nacional Económica en los alegatos en el tribunal, donde ellos manifestaron que aquí se debe considerar los intereses de política pública que hay detrás de estas condiciones. Entonces, aquí nace una pregunta, bueno, a los que nos están escuchando, ¿qué mayor interés público puede existir que resguardar el sustento de cientos de familias trabajadoras, no?
1: ¿Y qué dice la Superintendencia de Casinos de todo esto? ¿Cuál es la respuesta que han dado? ¿Hay algún compromiso concreto?
0: Mira, la Superintendencia igual comparte ese criterio de la Fiscalía, que aquí no hay ningún, que no se atenta contra ningún principio de libre competencia al resguardar la continuidad laboral, la verdad, eso es que ser claro. Pero sí, si nos mantenemos en una línea, nosotros estamos a la espera de lo que emita el tribunal, que va a ser dentro de los próximos días, y luego el Consejo Resolutivo de la Superintendencia se debe volver a reunir ya para elaborar nuevamente las bases de licitación para el próximo proceso, ya que el anterior quedó desierto.
1: Además, ¿sí?
0: No, y ahí confiamos que nuevamente se logre resguardar y de manera ya más contundente, obviamente, que no ocurra esto de que solo un porcentaje muy inferior se mantenía a resguardo de la continuidad laboral.
1: Porque además hay una situación que es bien particular, porque Enjoy renunció a su permiso de operación y ahora está de cara a una nueva licitación, ¿verdad? Y eso aumenta el nivel de incertidumbre, me imagino, de los trabajadores respecto de sus contratos, su antigüedad, las condiciones laborales.
0: Por supuesto, mira, para precisar también sobre la licitación, dentro de la norma de este decreto, deniega de que Enjoy pueda postular nuevamente. Entonces, tendría que ser sí o sí un nuevo operador, y por eso para nosotros es bastante importante que se consagre el principio de continuidad laboral, ya que nos da certeza, obviamente, dentro de la materia o de nuestros derechos y beneficios, ¿ya?
1: Ahora, ¿dónde creen ustedes que está además el problema? ¿Que las actuales bases de licitación no entregan las certezas necesarias? Porque la Fiscalía Nacional Económica planteó hace muy poquito que en materia de continuidad laboral debería existir esa información que fuera clara y que fuera suficiente para quienes sean los futuros operadores. ¿Dónde está el punto?
0: No, nosotros tenemos la convicción también de que debiese consagrarse, ¿ya? Nosotros entendemos que acá hay un poco más de... Los alegatos nacen netamente de los operadores de casinos, ya que, como le explicaba, nosotros nos reunimos con parlamentarios, con autoridades comunales, regionales, incluso el gobernador Mundaca es el representante de Bogotá, es parte del Consejo Resolutivo, también nos reunimos con él. Con las autoridades, porque para explicarte bien rápido, el Consejo Resolutivo de la Superintendencia consta de 5 integrantes, ya dentro está la Subsecretaría de Hacienda, Turismo, un representante de la CMF, el gobernador y alguien de la Subder. Entonces nos reunimos con todas esas autoridades durante el 2025, logramos de que se estableciera. En realidad la Superintendencia, eso sí, claro, dejó solo el personal de juego, lamentablemente, y claro, partieron estos alegatos de estos operadores que fueron al Tribunal de la Libre Competencia, y por eso estamos, te explicaba el tema cronológico, estamos a la espera del pronunciamiento de ese tribunal, confiamos bastante, en caso contrario también vamos a tomar las acciones necesarias para nosotros también instalar esto, ya que como tú bien dices, la fiscalía y varias autoridades dicen que no debiese haber problema, incluso los costos operativos son bastante inferiores.

0: es, creo que era menos del 2% del ingreso anual, no es algo que atente gravemente tampoco.
1: Diego, ¿y qué es lo que ustedes están, qué es lo que esperan concretamente que ocurra? ¿Que se modifique?

0: una organización que tiene más de 3.000 socios en realidad, y estamos justamente los procesos que quedaron desiertos fue Iquique y Viña del Mar, donde tenemos parte de representación ahí. Vamos, ya comenzamos en realidad a hacer gestiones, nos hemos juntado con la subsecretaría de trabajo, con la dirección de trabajo. Incluso hace un par de días atrás nos reunimos con el equipo del gobernador Mundaca también para exponerle todos estos temas, y estamos a la espera de que el tribunal dé su opinión, y ya con eso que confiamos que va a ser favorable, que mantener las gestiones, y ahora tratar de que la continuidad se aplique para todos. En realidad, precisar eso es súper importante para nosotros.
1: ¿Y cuáles son los plazos, Diego? ¿Cómo están con los plazos?
0: Mira, estamos siguiendo muy al detalle el tema del Tribunal de la Libre Competencia, la verdad, y se supone que ellos solicitaron 15 días para pronunciarse, y esto vendría a cumplirse entre el 24 y 25 de septiembre, más o menos. Entonces, estamos ahí bien expectantes.
1: Queda poquito, entonces. Bueno, vamos a estar atentos, sí. Por supuesto. Son varios trabajadores que, si sacamos la cuenta, son miles de trabajadores, ¿o no? ¿Esto podría afectar, en realidad, considerando a los casinos del país?
0: Perdón, no se cortó.
1: Si es que consideramos a todos los casinos del país, y esta resolución diera con todo, o sea, cayera ante todos los casinos del país, ¿cuántas personas se verían afectadas? Porque ya hablábamos al menos del casino de Viña, ¿verdad?
0: Claro, actualmente se encuentra abierto el proceso de Iquique, Coquimbo, Viña del Mar y Pucón, que fue lo que te decía, donde nosotros gestionamos el tema de la continuidad porque era la plaza abierta. Si sumamos todos, son alrededor de 1.500 trabajadores, creo que un poco más, ¿ya? Pero por eso te decía que es súper trascendente lo que va a ocurrir ahí con el conocimiento de este tribunal. Y nada, no, nosotros igual en Iquique y en Pucón llegaron ofertas donde ya hay operadores interesados en cumplir con esta continuidad, que es 100% solo en la nómina de juego. Ahora nosotros estamos a la espera también de qué pase con Viña y Quique. Y bueno, y también mencionar de que los alegatos, como lo hemos estado siguiendo en el tribunal, han sido bastante incómodos para nosotros, ya que lo que nosotros mantenemos, que es nuestro único foco, y por lo que estamos conversando con las distintas autoridades, evitar que el hilo se corte por lo más delgado, que solemos ser lamentablemente los trabajadores, y no hemos topado ahí que dentro de las exposiciones de estos operadores se nos ha tachado como una barrera operativa, y bueno, eso nos parece bastante injusto y hasta cierto punto paradójico, sobre todo cuando vemos que algunas de esas críticas vienen de operadores que hoy enfrentan cuestionamientos de investigaciones públicas por sus procesos en otras licitaciones. Bueno, es lamentable, la verdad.
1: Diego Valerio, presidente del Sindicato 1 del Casino de Viña del Mar y presidente de la Federación Nacional de Sindicatos de Casinos de Juegos y Hoteles de Chile. Diego, muchas gracias por este contacto. Muy buenos días.
0: Muchas gracias, María José. Buenos días.
1: Buenos días.
0: María Jesús.
1: Buenos días. Buenos días. 10 de la mañana con 50 minutos de este lunes 21 de septiembre.
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3: Ese día murió Gerolamo Cardano, un célebre matemático italiano del Renacimiento, pero por sobre todo astrólogo y estudioso del azar. Gerolamo Cardano había nacido en Pavia en 1501 y fue hijo ilegítimo de Facio Cardano, un abogado y profesor de geometría, que era amigo de Leonardo da Vinci. Gerolamo aprendió matemáticas con su padre y después estudió medicina, llegando a convertirse en un médico de gran prestigio. Sin embargo, dilapidó la herencia de su padre y se dedicó al juego, sobre todo a los dados y al ajedrez. Era ludópata, un término de la actualidad. Finalmente, Gerolamo Cardano se arruinó con el juego y tuvo que vivir con su mujer en una casa de beneficencia hasta que hizo unas curas milagrosas y se ganó de nuevo una reputación como médico. Cardano escribió en la década de 1560 un libro titulado Libro de los Juegos de Azar, que muchos consideran el origen de la teoría que integra la estadística, el cálculo de probabilidades y el análisis de los mercados financieros. Como muchos científicos de su época,

0: Cardano creía firmemente en la astrología. Incluso estaba convencido de que la posición de los astros al momento del nacimiento de una persona determina lo que será su vida. Todavía se conoce, ¿no? La famosa carta astral. Es más, Cardano estudió la influencia de los astros en las biografías de un gran número de personas, tanto de la historia antigua como de su propio tiempo, e hizo horóscopos de Cicerón, Petrarca, Erasmo, también de Lutero, y de los dos grandes reyes de la época, el emperador Carlos V y Francisco I de Francia. Lo malo fue que, claro, llevado por esta pasión por la astrología, fue demasiado lejos. Y se le ocurrió ni más ni menos que podía aplicar sus métodos, estudios de las cartas astrales, como se denominaría hoy día, ni más ni menos que a la vida de Jesucristo. Por aquellos años, se podía hacer el horóscopo de un escritor o de un monarca, incluso tratar de explicar sus éxitos o sus fracasos por la influencia que en ellos ejercieran la posición de los astros, pero hacer lo mismo con Jesucristo fue un exceso. Época de gran poder de la Iglesia Católica, por lo que Cardano acabó detenido por herejía y encerrado en Bolonia. Claro, luego se retractó, dijo: no, me disculpo, yo no lo hice, no tenía intención, e incluso recibió una pensión del Papa Pío V. Cardano también fue inventor, publicó dos enciclopedias de ciencias naturales, una denominada Sobre la sutileza de las cosas y la otra Sobre la variedad de las cosas, que contienen una gran cantidad de inventos y conocimientos. También desarrolló un aparato que permite conservar la horizontalidad mediante dos ejes que giran en ángulo. El utensilio hoy se usa en los pedales del bombo de la batería, pero también en miles de vehículos, y se llama junta o suspensión de Cardano o Cardán, el famoso Cardán de los vehículos. Como médico, Cardano curó a un cardenal escocés de asma, al que le prohibió dormir en su cama de plumas. O sea, se anticipó a diagnosticar los síntomas que hoy se conocen como alergia. Los últimos años de la vida de Cardano estuvieron plagados de desgracia. En 1560, su hijo mayor fue encarcelado y ejecutado mediante decapitación por haber envenenado a su mujer infiel. También él nuevamente tuvo problemas con la justicia por escribir un libro que llamó Elogio de Nerón. Finalmente fue absuelto, pero privado del derecho de publicar cualquier obra. Sí, cualquier obra. Finalmente Cardano no quiso, o no pudo, renunciar a los métodos cabalísticos que se habían apoderado de él, llegando a decir que tenía tratos con un demonio familiar que le ayudaba en sus pronósticos y predicciones. Incluso aseguraba que, según el horóscopo de su propia vida, que él mismo se había trazado, iba a morir antes de cumplir 75 años de edad. Cuenta Gregorio Doval en el Libro de los Hechos Insólitos. Cardano pronosticó su muerte para el 21 de septiembre de 1576. Al ver que se acercaba esa fecha, sin ningún signo de enfermedad o debilidad, no pudo soportar equivocarse y tomó la firme resolución de completar un ayuno total, que efectivamente provocó su muerte ese 21 de septiembre de 1576, y así cumplió con su profecía en la fecha señalada.
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2: 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Y con Donna Summer nos vamos bailando al informador de las 11 de la mañana.

0: 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En BioBio, una nueva hora. 11 de la mañana.
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2: Hola, ¿cómo están? Muy buenos días, bienvenidas y bienvenidos al Informador. En riesgo vital se encuentra el menor de 14 años lesionado por la explosión de una motocicleta en la comuna de La Calera. Nos va a ampliar la información Fabián Corrotea.
3: Sí, actualización del estado de salud de este menor de 14 años, quien se mantiene en riesgo vital a esta hora en el hospital Gustavo Frique de Viña del Mar, luego de ingresar en horas de esta madrugada con lesiones de gravedad tras sufrir quemaduras por la explosión de su motocicleta, todo eso en la comuna de La Calera. Se encuentra bajo los cuidados intensivos de los médicos especialistas justamente del hospital de Viña del Mar y por lo que ha podido conocer la radio, prontamente debería ser trasladado hasta la posta central en la región metropolitana. Cabe recordar que es un hecho que se mantiene en investigación a raíz de esta explosión de su motocicleta, lo que le provocó heridas de gravedad que lo mantienen en riesgo vital a esta hora, a este menor de 14 años en el hospital Gustavo Frique

0: de la ciudad de Jardín. 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
1: La alcaldía de Valparaíso se mostró confiada ante la promoción de la Comuna Puerto como sede del BBNJ ante la ONU, nos cuenta Benjamín Docui.
2: La alcaldía de Valparaíso abordó las expectativas que existen en el municipio ante la gestión que realizará el canciller Francisco Pérez para que la ciudad sea seleccionada como sede del Acuerdo Internacional BBNJ, iniciativa que busca fortalecer la protección y conservación de la biodiversidad marina en aguas internacionales. El municipio señaló que existe confianza en que Valparaíso pueda ser considerada para albergar esta instancia, argumentando que se trata de una ciudad estrechamente vinculada al mar y que, además, posee un carácter emblemático por su actividad portuaria y su relación histórica con el océano. La alcaldía sostuvo que esperan que las gestiones encabezadas por el canciller Francisco Pérez permitan avanzar en la elección de Valparaíso como sede, lo que a juicio de la autoridad comunal permitiría potenciar la ciudad y fortalecer su relación con otros países a partir de este acuerdo internacional. La definición de la sede se da mientras el gobierno impulsa dichas gestiones diplomáticas correspondientes ante la ONU, con Valparaíso buscando posicionarse como una alternativa para albergar las actividades asociadas a la implementación de este tratado internacional sobre la biodiversidad marina. 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
1: El ministro de la SECPRES, José García, encabezó una reunión de coordinación con jefes de bancada del oficialismo, nos cuenta María José de la Barra.
3: Así es, acá en el Palacio de la Moneda, el ministro de la SECPRES, José García Rubinot, se reunió con los distintos jefes de bancada de los partidos del oficialismo de la Cámara de Diputados, una cita a la cual también concurrió el Partido Nacional Libertario, representado por los diputados Hans Marowski y Paulina Muñoz, con quienes conversaron de distintos temas, sobre todo de Salacuna. El gobierno aseguró que va a reponer en el Senado la indicación que se había caído en la Cámara de Diputados y que hablaba del financiamiento de este proyecto de ley, una indicación que va a ser repuesta en los mismos términos que había sido presentada en un inicio por parte del Palacio de la Moneda. También se sumó a la cita durante un momento el ministro del Trabajo, Tomás Rau, porque otro de los puntos que se abordaron fueron los relativos al empleo, donde Renovación Nacional con el diputado Diego Chalper adelantaron parte de la agenda que también dio a conocer la colectividad hace unos minutos en su sede nacional, y el gobierno anunció que va a tener nuevas medidas en materia de empleo que se conocerán dentro de las próximas jornadas. 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
1: La formalización de la expareja de la denunciante del caso Monsalve fue reprogramada luego de que nuevamente no pudiera ser notificado en el domicilio informado, nos cuenta María Gramont.
4: Sí, la formalización del ciudadano uruguayo Fernando Silva, expareja de la denunciante en el caso Monsalve, no pudo ser realizada su formalización, fue nuevamente postergada y quedó fijada para el próximo 26 de octubre. El ciudadano no pudo ser notificado ya por segunda vez luego de que se constatara que no vive ni trabaja en el domicilio que había informado que estaría ubicado en San Pedro de Atacama. Según se expuso en la audiencia, lo que pudimos hablar con el fiscal, Silva habría trabajado anteriormente en este lugar, pero actualmente no mantiene vínculos con esa dirección. Ante esta situación, la fiscalía solicitó fijar una nueva audiencia para concretar su formalización, petición que fue acogida por el tribunal y será el próximo 26 de octubre. 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
1: 11 de la mañana con 5 minutos hasta acá, el informador. La temperatura hasta ahora en Viña del Mar es de 14 grados. Quédese en compañía de la radio. Buenos días.
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mañana con 10 minutos de este lunes 21 de septiembre. Saludos a Oscar, a Marce, a Ricardo, a Manuel. ¿Cómo le va, Manuel? Buen día. Sí, una sorpresa, nos encontramos ahora horario de mañana. Solo por hoy, eso sí, solo por hoy. Ya mañana, en la mañana, Rolo estará en su puesto nuevamente. Yuri también que nos escribe, Marco, William, Gabriel, ¿cómo le va, Gabriel? Buen día. Y Gabriel también se acuerda lo mismo, dice, bueno, felicidad en el Día del Trabajador Radial. Recuerdo que antiguamente quedaba solo una radio funcionando ese día. Como antes, cuando el domingo, los domingos no abría el comercio, tampoco dice, antes de la llegada de los malls. Un abrazo para ti, Gabriel. Muchas gracias por tu saludo. Andrés también, que nos manda su buena onda desde Limache. Abrazos para ti. 11 de la mañana, 11 minutos. 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Y seguimos con música chilena. Chancho en Piedra en el Expreso Bio Bio.

0: En Bio Bio indicamos la temperatura. 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
1: En Casablanca el cielo está parcialmente despejado con una temperatura de 13 grados y una humedad del 76%.
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1: Hay información del momento. Vamos hasta Chillán. Guillermo Escares.
5: Personal de la primera y tercera compañía de bomberos junto al grupo Gersa de la comuna de Coihueco se encuentran trabajando en el sector conocido como el Calabozo o los Queñes, al interior de la zona cordillerana de esa comuna, tras recibirse la información sobre la presencia de un vehículo sumergido en las correntosas aguas del río Cato. Hasta el lugar concurrieron unidades de emergencia, las que confirmaron el hallazgo del vehículo menor al interior del cauce, aparentemente sin ocupantes en su interior. Bomberos y personal especializado realizan labores de búsqueda y revisión en los alrededores con el objeto de establecer si el vehículo efectivamente se encontraba con personas al momento de caer al río y si sus ocupantes lograron salir por sus propios medios o fueron arrastrados por la corriente. La situación se encuentra en desarrollo y es en materia de investigación por parte de los organismos correspondientes, mientras los equipos de emergencia continúan trabajando en el lugar, en el sector El Calabozo de la comuna de Coihueco, aquí en la región de Ñuble. 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
7: Seis exmiembros del OS-7 Aconcagua de Carabineros enfrentarán un juicio por sustracción de drogas desde el propio cuartel. Esto además del reemplazo de evidencia por tierra, pagos e informantes con marihuana y el uso de personas adictas. En riesgo vital se encuentra el menor de 14 años lesionado por la explosión de una motocicleta en la comuna de La Calera. El estado de salud del joven es de extrema gravedad y fue trasladado hasta la posta central de la región metropolitana. Un total de 485 funcionarios de la Administración Central se mantienen suspendidos preventivamente en el marco de sumarios administrativos entre 2020 y marzo de 2026, todos ellos recibiendo sus respectivas remuneraciones. Esto de acuerdo con el Consolidado de Información Circularizada número 25 de la Contraloría General de la República. La Asamblea General de la ONU se centrará en relanzar el multilateralismo ante la ausencia de líderes como Putin y Xi Jinping. Antonio Guterres, secretario general desde 2017, va a liderar su última sesión, destacando sus esfuerzos de reforma y austeridad.
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13: De la mañana con 25 minutos. Varios comparten esta emoción por la primavera. Esta versión en español de Yuri es en realidad una versión de también un éxito italiano que se llama Maledetta Primavera, que fue interpretada originalmente por Loretta Goggi en 1981. Escuchamos la versión de Yuri, Maldita Primavera, en el Expreso Bio Bio.

0: Así mismo. Así mismo somos varios. Somos varios que tenemos esta sensación, un poco de amor y un poco de odio, de dulce y agraz, con la llegada de la primavera, que comienza en nuestro país oficialmente mañana, este 22 de septiembre. Y por supuesto, llega la primavera, todos felices, calorcito, solcito, pero también llega la presencia de polen en el ambiente. Y para varios se intensifican estos ¡achú! Síntomas de las alergias respiratorias, congestión nasal, picazón, secreción nasal, moquito, molestias en los ojos. Algunos hasta dejamos de escuchar bien. Tos, dificultad para respirar, hasta un silbido hay un montón. Y no es un resfrío, porque es evidentemente diferente. ¿O no? A lo mejor no tanto, no siempre es evidente. ¿Qué pasa con estas alergias primaverales? ¿Hay una solución realmente a todo esto? ¿O voy a ser pesimista, iremos de mal en peor? Cristóbal Ruiz Tagle, director del Magíster en Salud Pública y Planificación Sanitaria de la Universidad Mayor. Cristóbal, ¿cómo estás? Buen día.
1: Hola, muy buenos días. Feliz de estar aquí compartiendo algunos detalles de esto que se nos viene. O ya empezó para algunos.
0: Ya empezó.
1: Oh, ¿sabes? Incluyo yo también.
0: Sí, o es peor a veces. Es para siempre, para muchos. Para varios somos que tenemos alergia para siempre, pero en la primavera es aún peor. Oye, Cristóbal, ¿y por qué es primavera puntualmente cuando aumentan las alergias? ¿Qué ocurre en realidad en nuestro organismo? ¿Qué ocurre en nuestro cuerpo? ¿Y qué ocurre en lo exterior a nuestro cuerpo?
1: Bueno, el organismo va reaccionando a distintas exposiciones. Puede ser

0: polvo, aroma incluso, y en este caso primaveral, el polen, porque estamos en etapa de polinización, está acompañado de vientos también, y salen al ambiente, ¿cierto? Ingresan a las casas, a la oficina, al colegio, universidad, y eso no, a muchos nos afecta con una hiperreacción que es normal, esperable, pero va a estar ahí en esta temporada.
1: ¿Esto es solo por el polen puntualmente o en realidad todo se exacerba en la primavera, la presencia del sol, la presencia, no sé, del viento?
0: La alergia primaveral como tal es principalmente por polen, ¿ya? Pero hay distintos agentes que están durante todo el año que también exacerban estos síntomas, ¿ya? El material particulado, pues, por ejemplo, en Santiago se toma material particulado en invierno que se concentra, ¿cierto? Incluso por frío también hay cierta irritación de vía aérea y también podría generar irritación, ¿cierto? Pero en particular la alergia primaveral es por mucho flujo de material de polen y que se acompaña justamente con la temporada que empieza a salir mucho viento en septiembre y algunos meses más.
1: Y vuela y llega a todos lados. Ahora, muchas veces nos confundimos entre una alergia y un resfrío.
0: Sí, es muy frecuente porque coincide también con, por ejemplo, hoy día regresan muchos niños al colegio, ¿cierto? Empiezan a tener contacto y piensan que un resfrío más bien viral. Y aquí hay que diferenciar algunos signos y síntomas que uno puede decir en realidad es un resfrío común de virus o una alergia solamente, ¿ya? Y entre ellos, bueno, cuando es resfrío común por virus suele haber fiebre, por ejemplo, o un malestar general completo, ¿cierto? En cambio, la alergia primaveral es la comezón, ¿cierto? Picazón, los ojos, ¿cierto? Se irritan un poco, ¿cierto? Y puede durar varios días o semanas, ¿ya? Mientras esté en exposición, ¿cierto? Puede durar varias semanas. En cambio, el anterior, el resfrío, dura lo que dura el ciclo del virus, 5, 7, 10 días y se acaba, ¿ya? Eso es importante de no empezar a dar medicamentos. Muchas veces empiezan a tomar paracetamol, ibuprofeno, incluso hasta antibióticos, cuando no tiene ningún sentido, ¿ya? En ambos casos, por cierto. Así que harto ojo con entender su propio organismo, ver qué síntomas tiene realmente y si es una alergia primaveral, como le digo, irritación, los ojos van a picar, harta coriza, que este fluido nasal transparente, es como agüita también, que eso no pasa nada con eso, ¿cierto? Incómodo, sí, pero no es un resfrío por un virus en este caso.
1: Cristóbal, cada vez más personas son alérgicas. Es común ya escuchar a adultos que digan, oye, yo nunca había tenido alergia y este año no paro de estornudar, no para de picarme la nariz, tengo los ojos inflamados, lo estoy pasando pésimo. Cada vez es más común ser alérgico o alérgica o presentar alguna alergia a. Sin embargo, ¿es normal?
0: Habría que identificar siempre, porque esto no se puede generalizar para todos, pero cuáles son sus exposiciones, ¿ya? Eso es como lo primero, el caso a caso, ¿ya? Probablemente no podemos ver caso a caso y muchas veces se asocian a factores también ambientales, ¿ya? Se ha visto algunos efectos de cambios a largo plazo en el clima de algunos lugares, ¿cierto? Que podrían afectar también la reacción del ser humano frente a ciertos agentes. Se podría de repente atribuir en parte a eso que se percibe un poco más, más alérgica a la persona. Pero en realidad la evidencia tampoco es tan fuerte como para determinar lo que esa sea la causa principal. Hay que entender que también hay, el sistema inmunológico el que está reaccionando. El sistema inmunológico está respondiendo a todas las exposiciones, no solamente las ambientales por aire, sino también por alimentación, por estilo de vida, ¿cierto? Por estrés y muchos otros factores que muchas veces cuesta medirlo o cuesta uno, persona a persona, digamos, identificar cuál es la situación. Y eso también afecta. El sistema inmunológico reacciona a muchos agentes y eventualmente se pueden combinar varios agentes, entre ellos el polen, con otras situaciones que estén ocurriendo caso a caso. Entonces se siente mucho más fuerte en algunos o lo que se puede comentar a algunas personas que lo sienten mucho más fuerte,

0: sí puede ser, pero hay que entender el contexto general.
1: Te lo pregunto porque en realidad la alergia, por más que sea muy común y cada vez más personas seamos alérgicas, es algo de lo que hay que hacerse cargo. Hay exámenes para ello, hay tratamientos médicos para ello, porque si no la vida se vuelve realmente compleja.
0: Exacto. Hay que tratar de identificar, para no estar viviendo por semanas o incluso todo el año bajo esta situación, identificar a la gente, y también hay ciertos medicamentos que se pueden ir acompañando dependiendo del caso, como antihistamínicos, cierto nivel de corticoides, pero todo eso ya va a depender del caso a caso. Uh-huh. ¿Ya?
1: Ahora, en las ciudades tenemos también la contaminación atmosférica, además de ella, y también especies o determinadas especies de árboles que también nos dan de dulce y agras, nos dan hermosas sombras, pero le tenemos harta bronca, por ejemplo, el plátano oriental.
0: Sí, el famoso plátano que se difundió mucho en las ciudades, especialmente en algunas zonas o barrios de Santiago, bueno, y también en otras ciudades, y que no nos ayudan para nada. En algunos lugares ya han optado por hacer el recambio de especies, por otras especies que generen sombra, que es cierto, que favorezcan intercambio de gases, ¿cierto? Pero que no genere tanto polen como o reacciones como el plátano oriental, que está metido en plena ciudad, que eso obviamente no nos ayuda.
1: En los centros de la ciudad encontramos el plátano oriental, y el plátano oriental que esté metido en todos los centros de las grandes ciudades tiene que ver también con que en algún momento fue parte de una política pública, ¿verdad? Y ahí Correcto. Yo pongo el punto. La gran cantidad de alérgicos y alérgicas que habemos en Chile y que cada vez va aumentando ya significa que es un problema de salud pública. Y ahí sí. Se van entrelazando los puntos, los temas, los ítems donde decimos, bueno, ponemos árboles porque evidentemente tenemos que tener sombra, tenemos que tener arbolado en nuestras ciudades que mejoren el aire, que puedan hacer la transformación del carbono. Pero ¿cuáles? ¿Qué hacer con estos árboles actuales que producen realmente una complicación de salud pública, y a la vez qué hacemos para adelante?
0: Correcto. Efectivamente es un problema de salud pública. Esto, salud pública, tiene la particularidad, esta disciplina, de que se relaciona con muchas otras áreas, muchos otros ministerios, ambiente, urbanismo, educación, deporte, etcétera. Y efectivamente el tema de la forestación urbana, por decirlo de alguna forma, es algo que se tiene que trabajar, se ha ido trabajando en algunos lugares, pero la orientación debe ir a que sea otro tipo de vegetación, que sean aquellos que se polinizan a través de, por ejemplo, insectos, y no a través solamente el aire, como vendría siendo el plátano oriental u otros, porque también hay otros más que están en la ciudad y que generan efectos similares. Así que sí, definitivamente eso, porque afecta la vida de la población, de las personas, generan también recarga al sistema de atención sanitaria, ¿cierto?, con consultas que son probablemente evitables, que no generan complicación, no son graves, pero sí congestionan la urgencia muchas veces, o centros médicos, etcétera.
1: Ahora, para una persona que sabe que todos los años comienza con estos síntomas en septiembre, ¿cuáles son las medidas que puede tomar antes y durante la temporada primaveral para ir disminuyendo un poco la exposición al polen? No sé, ventilar a determinadas horas, cambiarse de ropa, por ejemplo, cuando llegas a la casa y vienes de afuera y con todo este polen, o evitar espacios.
0: Siempre, para cualquier tipo de agente, ya sea el polen u otros, porque hay, durante el año hay otros también, es limitar la exposición. La miel es muy reactiva, y ¿cómo lo podemos hacer? Tú mencionaste muy bien dos ejemplos muy concretos. Es que el hogar, ¿cierto?, la casa, la oficina, etcétera, hay que ventilarlo, pero escoger el momento más idóneo para ventilarla. Por ejemplo, hacer recambio y limpieza de superficies, limpieza de superficie y cambio de ropa, por ejemplo, para que no queden con estos agentes, y ver que no es solamente un agente, muchas veces son varios agentes que se mezclan entre sí. Por ejemplo, exposición a humo de cigarro también podría generarlo, entonces también disminuir esa exposición. Ciertas temperaturas que

0: ahora ya empiezan a mejorar las temperaturas, pero también hay momentos que son un poquito más frío, también protegerse. El frío no enferma, pero sí irrita la vía aérea, por cierto. Entonces son algunas cosas que se pueden ir mezclando para reducir la exposición, y si ya no hay forma y estamos con una cierta exposición, acudir responsablemente a ciertos medicamentos por el periodo que corresponda. Por eso la consulta médica es necesaria, para que tenga la orientación específica para cada persona.
1: En la pieza, también el dormitorio, las cortinas, alfombras, peluches, clásicos ahí que van acumulando entre polvo y polen también.
0: Claro, y mascotas, por cierto, también.
1: Además. Oye, hay además. Las personas recurrimos, y yo me voy a sumar también y voy a hacer todo el mea culpa necesario, porque ya la desesperación de la alergia llega a un momento en que uno ya no sabe qué hacer realmente. Y comienzas ahí con algunas medidas que son, por ejemplo, un antihistamínico que tenías guardado en el botiquín del año pasado, a ver si es que me ayuda y me baja un poco la alergia o al menos los síntomas. ¿Cuándo es el momento en que en realidad tienes que ir a un especialista para poder tratar tu alergia?
0: Bueno, cuando vamos allá a ocupar herramientas como medicamentos, siempre tratar de que sea, medicamento obviamente indicado idealmente por médico, o en caso de que no sea requerido esta indicación por médico, que sean revisadas, que siempre, como tú dices, se guardan del año anterior, bueno, que estén dentro de la fecha, que no estén caducados, ¿cierto?, que no estén vencidos, ¿cierto? Y eso se puede utilizar, no sé, por una cantidad de días, unos 5 o 10 días como máximo, para ese ciclo, y luego a ver si sigue la misma respuesta. No es un, digamos, de uso para siempre, digamos, no necesariamente estar meses o todo el año, va a depender de cada caso y del nivel de exposición que tenga cada persona. Y después de lo antihistamínico ya pasa a otro escalafón, digamos, de medicamento, que podría, ahí sí necesita indicación médica, que vendría siendo los corticoides intranasales, ¿cierto?, que son súper rápidos, pero, como digo, necesita cierta supervisión, porque no podemos excedernos también con el uso de corticoides, porque va a desencadenar otro tipo de situación.
1: Cristóbal Ruiz Tagle, director del Magíster en Salud Pública y Planificación Sanitaria de la Universidad Mayor. Cristóbal, muchas gracias por esta conversación.
0: Muchas gracias a ustedes por invitarme.
1: Un abrazo. Buen día. 11 de la mañana con 44 minutos. Y de las alergias, nos vamos de inmediato a tomar contacto con una de nuestras unidades móviles, porque nos vamos hasta la Delegación Presidencial Regional. A esta hora habla la general de zona, Patricia Vázquez. Fabián Corrotea, retomemos el contacto.
2: Sí, a esta hora la general de zona de Carabineros, Patricia Vázquez, hace un balance de las fiestas patrias en la región. Escuchemos.
3: Primero buenos días, tal como lo ha dicho el delegado presidencial. Este fin de semana fue un fin de semana de fuertes servicios policiales, hubo servicios estresados, en el sentido de que, aparte de las actividades propias de Fiestas Patrias, enfrentamos Fogata del Pescador y la final de Wander con Real Madrid. Por lo tanto, las exigencias claramente fueron mayores que otros fines de semana similares de Fiestas Patrias. Se desplegaron medios policiales en las ramadas y en las fondas. Pudimos verificar mucha presencia de carabineros, no solamente dicho por nosotros, sino también por la gente que ha concurrido. Ahora, ¿qué es importante señalar? Que en resumen, entre el 17 y el 20 se generaron, primero por diversos delitos, 70 detenidos, ya 16 por órdenes judiciales, 3.773 controles de identidad y 288 infracciones de tránsito. Eso en persona. Más incautación de armas blancas, que fueron 5. Ahora, básicamente en ingreso de vehículos por tránsito, tal cual lo dijo el delegado, más de 270.000 vehículos ingresaron a la región de Valparaíso, tanto por la ruta 5, por la ruta 78 y la ruta 68. Ahora, se realizaron 4.637 controles vehiculares, ¿ya? 2.187 exámenes que se hizo y se fiscalizó a los conductores, tanto de alcohol como de narcotés. Y de alcohol se generaron 16 detenidos, ¿ya? y de narcotes arrojaron 3 detenidos. Además, se sumaron las fiscalizaciones que se hicieron en los terminales de buses. ¿Qué es lo que tenemos que destacar y qué es importante? De 75 siniestros viales que ocurrió el año pasado, considerando que hubo un día más, fueron 43 siniestros viales, o sea, accidentes, en la región de Valparaíso.

0: señalé anteriormente. Y fallecidos existieron dos fallecidos, uno en Villa Alemana, que está en proceso de investigación, fue un choque frontal ahí en una ruta secundaria, que eso hay que destacarlo, que el cruce quebra Escobar, lamentablemente resultó fallecida una persona, y además un atropello en San Felipe, en la región de Aconcagua, también fallecido, también en una ruta secundaria. Queremos destacar, justamente como dijo el delegado, fueron en un contexto de fiestas patrias bastante, en el fondo, con resultados positivos y claramente con un servicio de carabineros desplegados en terreno fuertemente, y que se pudo ver claramente con las personas y visitantes de nuestra región.
1: General, ¿cómo ve el hecho de la...?
2: Ahí estaban las palabras entonces de la general de zona de carabineros, Patricia Vázquez, María Jesús, auditores.
3: Muchas gracias, Fabián Corrotea, desde la delegación, entonces, con esta información, este balance de fiestas patrias. Antes de que nos vayamos a la pausa, quiero saludar a Jaime, a Karen, a Marianela, a Alex, a Julio, todos alérgicos. A F, ¿quién es F? Hola, buenos días. Marco también, que nos envía sus mensajes al WhatsApp de la radio, más 569-9200-7889, 11:49. Vamos y volvemos.
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2: Información rápida. Verás. 11 de la mañana, 53 minutos. Vamos a revisar información, vamos a aclarar la información de Carampangue. Antes tengo que mandar un saludo muy cariñoso a una amiguita que nos está escuchando en Concón, que se llama Alicia, y está atenta escuchando y cumple 5 años. ¡Feliz cumpleaños, Alicia! 5 añitos, ojalá que lo estés pasando bien ahí con tu familia, con tus tías, con todo, que nos estás escribiendo al WhatsApp Bio Bio. 11 de la mañana, 53, lo decía, ¿qué está pasando en Carampangue? Mira, Fernando Tapia, ¿cómo estás? Te saludo.
3: Bien, ¿y tú qué tal, Jesús?
2: Bien, oye, mira, el jueves en la tarde estuvimos conversando con la alcaldesa Nieto de Valparaíso, que adelantaba que se iba a el cierre de Carampangue, que se tenía pensado para hoy, o al menos así lo había dicho la delegación, iba a ser el 24.
3: Uh-huh.
2: 24. Lo dijo en entrevista, en una conversación el jueves en la tarde. Luego ocurrió que no hubo más información clara, llegó el 18, como el 18 el mundo se detiene, hoy día amanecimos todos confundidos.
3: Sí, es verdad, todo el mundo estaba confundido respecto a la situación de Carampangue. Muchas personas preguntaban, sobre todo en el punto de prensa en el que estuvimos en la mañana, en esta recuperación del barrio Puerto, el cierre es hoy, es el 23, es el 24, ¿cuándo se cierra, no se cierra, qué sucede realmente? Y tenemos respuestas a esas inquietudes. Hicimos las gestiones, las consultas respectivas y nos confirmaron desde la municipalidad y desde Obras Públicas que el cierre definitivo es el día 23 de septiembre. O sea, el día miércoles es el cierre definitivo. Hoy comienza la instalación de faena en el lugar, en Carampangue, donde se va a hacer este reemplazo del colector, que son alrededor de 29 metros lineales lo que se va a cambiar ahí.
2: Ya, ok. A ver, entonces voy a empezar a anotar yo. Fecha.
3: 21 de septiembre. Hoy es la instalación de faenas en Carampangue.
2: Ya, pero no debería cerrar.
3: No debería cerrar. Por lo menos no dijeron que cerraba hoy día. Dijeron que es netamente la instalación de faenas. Y que el día 23 de septiembre cierra definitivamente Carampangue.
2: Pasado mañana.
3: Así es, el día miércoles 23 cierra Carampangue de forma definitiva por este reemplazo de un colector que son alrededor de 29 metros lineales los que se van a reemplazar, una obra que dicen que es impostergable, que hay muchas quejas por lo que sabrá respecto a ese tema.
2: ¿Dieron alguna alternativa para el caos vial que se va a producir con el cierre de Carampangue, considerando la avenida Altamirano cerrada?
3: Mira, desde la delegación lo que se comenta es que van a estudiar para abrir una segunda pista en avenida Altamirano para poder agilizar el flujo de vehículos, ya que esta avenida va a estar cerrada y que una avenida súper importante para conectar el plan con Playa Ancha. Entonces se está viendo esa medida, pero de ahí mismo viene una queja de la Unión Comunal de Vecinos diciendo que se hace este análisis, pero no se especifica cuándo va a abrir exactamente. Entonces ellos están solicitando que se aplace esta apertura de Carampangue, que se haga una mitigación netamente y no un cierre definitivo para que los vehículos puedan seguir circulando y sobre todo la locomoción, porque se va a hacer una cantidad de taco impresionante.
2: Pero hasta ahora eso está descartado.
3: Hasta ahora eso está descartado, se va a hacer el cierre, hay un tema de contratos, es lo que hablábamos con Isaac Alterman, que es el vicepresidente de la Unión Comunal y también vocero de la Junta de Vecinos de Playa Ancha. Le informaron en una reunión que tuvo con la delegación, que tuvo con el Seremi de Transporte y con la Seremi de Obras Públicas, alrededor de unas 2 semanas me comentaba, que le dijeron que el cierre se tenía que hacer porque los contratos ya estaban firmados y que no se podía posponer ese cierre.
2: Ok, entonces esto se viene, sí o sí, Carampangue va a estar cerrado desde el 23 de septiembre.
3: Así es, desde el 23 de septiembre va a estar cerrado por esta el reemplazo del colector de alrededor de 29 metros lineales, es lo que se va a cambiar ahí en el Carampangue.
2: Esperar ahora que haya una coordinación mejor entre la Seremía de Transportes, entre el Servio, entre el MOB, entre el municipio también y entre los vecinos para poder ir buscando algunas soluciones al caos que se viene desde el 23 de septiembre.
3: Sí, esperemos que se encuentre una solución, una buena alternativa día para los vecinos, los trabajadores, para todos quienes tengan que circular por esos sectores.
2: Y principalmente para los vecinos de Playa Ancha, que son las dos, no son las únicas, pero sí son las principales formas de ingresar al Cerro Playa Ancha, uno de los más populosos de Valparaíso.
3: Así es.
2: Gracias, Fernando.
3: Gracias.
2: Un abrazo. Ya, entonces aclarado por nuestro periodista, por Fernando Tapia, el 23 de septiembre es cuando estará cerrada definitivamente calle Carampangue para hacer este trabajo en los colectores. 11:58. Vamos al informador de mediodía, ya volvemos con el Expreso Biobío.
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12: ¿Cómo están? Buenas tardes, bienvenidos al Informador de Mediodía. Autoridades regionales entregaron un balance final tras las fiestas patrias, nos cuenta Fabián Corrotea.
13: Sí, es un nuevo balance que realizan las autoridades, ahora ya con información consolidada en el marco de la finalización de las fiestas patrias, en donde se lamentan justamente 13 muertes, dos de ellas por accidentes vehiculares, un atropello, un choque y también este homicidio que está siendo investigado en la comuna de Limache. En cifras se realizaron más de 2.700 controles vehiculares, en donde 16 personas resultaron detenidas por conducir bajo estado de ebriedad y además otras 6 también han sido detenidas por estar bajo los efectos de la droga. Información que ha sido entregada por las diversas autoridades, tanto de carabineros como también de la delegación presidencial regional, todo esto en el marco de este balance de seguridad luego de las fiestas patrias en la región de Valparaíso. 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
12: 6 personas fueron detenidas por comercializar pasta base en la comuna de La Calera, nos cuenta Benjamín Duque.
14: La Fiscalía Regional de Valparaíso, a través del Sistema de Análisis Criminal en coordinación con el OS-7 de Carabineros, llevó adelante un operativo que permitió desarticular diferentes puntos de venta de droga y laboratorios clandestinos utilizados para la elaboración de pasta base en la población del Trigal en la comuna de La Calera. Acá estamos hablando específicamente de la elaboración y comercialización de pasta base. Durante los procedimientos se incautó esta sustancia de

0: gramos de marihuana, una balanza digital, dinero en efectivo y teléfonos celulares. También fueron retiradas cámaras de seguridad instaladas en los lugares donde operaban estos puntos de venta, elementos que serán incorporados a la investigación para establecer el funcionamiento de sus inmuebles y la participación de los involucrados. El operativo terminó con 6 personas detenidas, quienes quedaron a disposición de la justicia, mientras que la investigación busca desarticular estos focos de comercialización y elaboración de drogas que operaban en un sector residencial de la comuna de La Calera. 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
1: A esta hora realizan un homenaje por los 50 años del asesinato de Orlando Letelier durante la dictadura, nos cuenta Danilo Ormeño.
2: Sí, efectivamente, estamos a esta hora en el Cementerio General, donde han llegado distintas figuras, principalmente del Partido Socialista y de la izquierda, para conmemorar los 50 años del asesinato del exministro de Salvador Allende, Orlando Letelier, que recordemos fue asesinado en Washington luego de haberle sido instalado en su vehículo una bomba. Esto ocurrió el año 76, donde fueron condenados también integrantes de la DINA, quienes planificaron y ejecutaron este atentado. Han llegado figuras como la presidenta del Partido Socialista y están rindiendo efectivamente un homenaje a su figura, 50 años de su muerte ocurrida durante la dictadura, luego de haber sido exiliado y haberse radicado en Estados Unidos. En el Cementerio General, en Recoleta, Bio Bio, la radio.
1: El gobierno y los partidos preparan anuncios y contrapropuestas para reactivar el empleo. La información con Vanessa Gajardo.
3: Así es, recordemos que la semana pasada el Ejecutivo en el Palacio de la Moneda anunció un plan de inversión de aquí hacia fines de 2026 que tiene como foco la reactivación y generación de más puestos de trabajo formales de cara al término de este año. En ese sentido, esta mañana el ministro de Vivienda, Iván Poduje, anunció que mañana tendremos nuevas medidas pro empleo que va a dar a conocer el ministro de la cartera de trabajo, Tomás Rau. Asimismo, son distintas las instancias que se han generado durante esta mañana también en ese mismo sentido. Renovación Nacional tiene un plan mucho más acotado que el del Ejecutivo, principalmente con medidas de los gobiernos del expresidente Sebastián Piñera. Así también los partidos de oposición están haciendo lo suyo. De hecho, a las 12 del día hoy también se va a reunir el Frente Amplio con la Central Unitaria de Trabajadores para abordar lo que van a ser contrapropuestas a la agenda del Ejecutivo.
1: La oposición expresó su respaldo y reconocimiento a Michelle Bachelet tras retirar su candidatura a la Secretaría General de Naciones Unidas. Nos cuenta Gabriela Piña.
4: Así es, esta mañana, tras una reunión de los presidentes de los partidos de la oposición y a través de una declaración conjunta, el bloque expresó su respaldo y reconocimiento a Michelle Bachelet tras retirar su candidatura a la Secretaría General de Naciones Unidas, valorando su trayectoria internacional y compromiso con los derechos humanos y el multilateralismo. Los partidos además criticaron al gobierno del presidente José Antonio Kast por retirar el respaldo oficial a la postulación, acusándolo de anteponer diferencias ideológicas a los intereses de Chile y de impedir que una candidata nacional pudiera liderar por primera vez el organismo internacional. Además, también defendieron que la política exterior debe ser una política de Estado basada, dijeron, en acuerdos amplios y continuidad institucional.
1: Una persecución policial en Vitacura terminó con 4 personas detenidas. La información la tiene Javier Pardo.
5: Claro, porque un amplio despliegue policial se desarrolló acá en la comuna de Vitacura. Esto luego que personal de carabineros fiscalizara a un hombre de aproximadamente 35 años que fue detenido por el delito de receptación tras conducir en un vehículo que mantenía en cargo vigente por robo desde febrero de este año en la comuna del Monte. Hecho que se desarrolló en el servicentro Copec de la Costanera Norte a la altura del kilómetro 2,5, donde se encontraba este hombre al interior del vehículo marca Chevrolet, quien al ser fiscalizado entregó documentación falsa y posteriormente huyó en dirección al río Mapocho para luego esconderse en el Cerro Alvarado, donde más de 10 funcionarios de carabineros e inspectores municipales iniciaron esta persecución que duró alrededor de media hora. Esto para dar finalmente con el paradero del individuo quien fue detenido. El aprehendido, quien se encuentra acá en la 37 Comisaría de Vitacura, mantenía antecedentes penales por delitos contra la propiedad y se procedió además la detención en contra de 3 familiares quienes llegaron al lugar, quienes interfirieron finalmente en la persecución, por lo que fueron detenidos por obstrucción a la justicia acá en la zona oriente de la capital. 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
1: Identifican a la persona asesinada en las inmediaciones de la Feria Libre de Curicó, nos va a contar Luis Cabello.
6: Autoridades policiales han logrado la identificación oficial respecto al hombre extranjero que fue ultimado de al menos 2 puñaladas la tarde de ayer domingo en las inmediaciones de la Feria Libre en Curicó. Se trata de un hombre

0: de origen extranjero, de nacionalidad haitiana, quien tenía 47 años de edad y quien se encontraba hace 5 años de manera irregular viviendo en la ciudad de Curicó. Se trata, según fuentes policiales, de Almando Larroce, quien tenía 47 años de edad y el cual murió de esta forma horrible después que desconocido le quitara la vida mediante puñaladas en las inmediaciones de este recinto ferial. Hasta ahora no hay detenidos ni sospechosos en la muerte de este hombre extranjero. Aquí en Curicó, Bío Bío, la radio.
1: Mediodía con 8 minutos, hasta acá el informador, 16 grados ya a esta hora en Valparaíso. Quédese en compañía de la radio, la Una Radiograma. Buenas tardes.
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Un poco de romanticismo después de tanto baile, tanta cumbia, tanta cueca. Esta balada de 1972, A Don Again, Gilbert O'Sullivan.

0: romántico. 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Volvemos a la delegación presidencial regional. Fabián Corrotea está ahí, esta vez con el delegado provincial de los Andes. Fabián.
1: Sí, continuamos en la delegación presidencial regional de Valparaíso. A esta hora compartimos algunas palabras con el delegado provincial de los Andes, Ricardo Figueroa, respecto específicamente al paso de los Libertadores. Ricardo, tuvo una reunión hace pocos instantes con la coordinación argentina. ¿Cuál es la conclusión respecto al paso para la tarde de este lunes?
2: Bueno, sí, acaba de terminar la reunión del Comité Binacional Chileno-Argentino, de tal manera de poder verificar las condiciones de alta montaña en ambos sectores, tanto en el lado argentino como en el lado chileno, y los reportes climáticos nos han dado una condición favorable, por lo tanto se ha resuelto que en el día de hoy, 21 de septiembre a las 16 horas, reaperturamos el paso del corredor internacional del sistema integrado Cristo Redentor, de tal manera que ya hoy día a las 16 horas va a estar nuevamente habilitado. Así que por lo tanto hacemos un llamado a programar los viajes respectivos. Nosotros ya tenemos un control generalmente en términos de carga terrestre, tanto del lado argentino como chileno, por lo tanto vamos haciendo una dosificación, se activan los planes, digamos, para poder hacer la reactivación, pero le pedimos a todos los que van a viajar en términos de buses, autos particulares, que programen sus viajes de tal manera de no tener ningún atochamiento en ruta. Les queremos recordar que ya nosotros estamos con el sistema funcionando 24 horas, ¿eh? Por lo tanto ya no existe cierre de barreras posteriormente a los horarios que teníamos en el horario de invierno de 12. Así que a partir de las 16 empieza a funcionar normalmente el paso fronterizo con las condiciones de transitabilidad segura, como siempre lo hemos hecho, de tal manera a resguardar fundamentalmente la vida de las personas y de los bienes que son tan importantes, digamos, para tanto para Chile como para Argentina.
3: Delegado, en las horas previas hubo bastantes complicaciones con el viento principalmente y las nevadas en la parte alta, ¿no? ¿Eso obligó a tener encerrado el paso fronterizo?
2: Sí, lo que pasa es que las condiciones de alta montaña son extremadamente particulares. Algunas veces se junta la condición de grandes nevadas con mucha llovizna en altura, que es complicada, y además estas nevadas, si se le suma una baja temperatura y viento y rachas de viento que superan los 80 kilómetros por hora, 90 kilómetros por hora como hubo anoche, evidentemente que no hay una transitabilidad segura, y eso genera riesgos altos en alta montaña y en toda la transitabilidad del camino internacional, tanto como el chileno como el argentino. Entonces, por lo tanto, la prevención, siempre nosotros hemos generado un estándar alto de prevención, así que una u otra condición, con los informes que sean equitativos de ambos países, permite definir claramente las condiciones de seguridad. Mientras existan vientos de esas características, no hay transitabilidad, aun cuando el camino se vea despejado. Por eso también hacemos un llamado a no quedarse muchas veces con las imágenes de lo que implica un camino que se ve limpio, ya, pero que las rachas de viento son extremadamente complejas en un complejo fronterizo que está a 3.200 metros de altura, que tenemos una de las cuestas más peligrosas del mundo, que es la cuesta Caracoles, y que además las condiciones de Chile y Argentina son muy distintas. Nosotros tenemos una cantidad de kilómetros en curva con gran diferencia en Argentina, que tienen cerca de 40, 50 kilómetros de llano, digamos, entonces por lo tanto de plano, de una carretera plana. Así que las condiciones son muy distintas, son muy disímiles y obviamente tienen que ser equilibradas, porque la transitabilidad es de ambos países, no solamente pensando en nuestro sistema de la coordinación chilena.
1: Una última.

0: Delegado, se viene una primavera difícil, ¿no? Hoy día justamente empieza la primavera, ya tenemos cierres, bueno, ahora se abre, pero ¿cómo también proyecta usted, que conoce la zona, que puede ser una primavera difícil, pese a la mejora del tiempo, que puedan haber otros cierres próximamente?
1: Bueno, esta situación va a continuar. El invierno no ha cesado. Tenemos condiciones de temporalidad y de clima muy distintas como las teníamos habitualmente. Cambió el clima en el mundo y particularmente también acá en Chile. Y por lo tanto se ha reforzado la idea de los seguimientos, de la técnica, de ir incorporando nuevos procedimientos que permita verificar las condiciones de cambios imprevistos. Y efectivamente, tanto el viento, las condiciones de temperatura que están muy cambiantes, permite determinar que hay que tener mucho ojo porque podría precipitar en altura, con precipitaciones de agua lluvia en altura, lo que es muy peligroso porque eso puede generar remoción de masa o puede generar cierta avalancha. Así que, por lo tanto, el monitoreo sigue persistiendo. Le pedimos siempre a los usuarios, a la población, que mantenga la calma, que mantenga la prudencia. Las condiciones de altura son riesgosas, ya, y evidentemente toda la paciencia que han tenido también aquellos que practican el turismo, los distintos deportes de alta montaña, que hemos tenido también un trabajo mancomunado, colaborativo con todos ellos, para que vayamos apoyándonos en todas estas medidas que son necesariamente para resguardar la vida de todas las personas que usan este sistema, tanto para lo comercial como para el turismo. Así que estamos en eso, vamos a tener nuevos reportes y probablemente nuevos cierres, nuevos cortes que preventivamente los vamos a estar realizando mientras las condiciones no se estabilizan.
0: Perfecto. Ahí estaba entonces el delegado Ricardo Figueroa de la Delegación Provincial de los Andes conversando con la radio en el marco entonces de una nueva apertura del paso fronterizo de los Libertadores.
2: Gracias, Fabián. Fabián, entonces, con la información desde la delegación. Atención, 12:24. Antes voy a dar una pasadita para saludar al WhatsApp. Guillermo, que nos está escribiendo también. Ah, mira, también está sufriendo con las alergias. Gamel, voy a revisar al tiro la info que nos envías también al WhatsApp. Jacinto, Francisco, La Caro, Cristian. Nos escriben al +56 99207889. Vamos a una pequeñita pausa, ya volvemos.
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1: El presidente José Antonio Kast va a promocionar a Valparaíso como sede del Tratado BBNJ ante la Asamblea General de Naciones Unidas. Expertos apuntaron a que Chile debe resaltar su institucionalidad estable frente a las candidaturas de China y Bélgica. Hoy comienza la instalación de faenas en la avenida Carampangue de Valparaíso, mientras que el cierre definitivo será el 23 de septiembre. En tanto, vecinos de Playa Ancha expresaron su molestia ante la falta de claridad respecto a las obras en el sector. Como parte de una nueva ofensiva contra las casas de apuestas online, desde la Subsecretaría de Telecomunicaciones ordenaron a Entel, Movistar Claro, GTD, WOM y BTR el bloqueo.

0: de 37 nuevos sitios web de este tipo. Para ello dieron un plazo de 48 horas contando desde la respectiva notificación. Y en materia internacional, el partido del Kremlin, Rusia Unida, revalidó la mayoría constitucional en la Duma o Cámara de Diputados tras las elecciones legislativas celebradas este fin de semana en el mejor resultado de su historia, informó este lunes la Comisión Electoral Central.
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13: 12 del día con 31 minutos. Valparaíso esta semana vuelve a encontrarse con el cine y con toda la memoria cinematográfica también. Esto como antesala a la 30ª edición del Festival Internacional de Cine Recobrado, donde la Cineteca de la Católica, de la Pontificia Universidad Católica de Valparaíso, va a presentar desde hoy y hasta el viernes una selección de 5 películas que ya forman parte del imaginario de distintas generaciones. Y este ciclo es solo la puerta de entrada a esta celebración tan especial de los 30 años de Cine Recobrado, un festival que desde 1997 ha convertido a Valparaíso en un punto de encuentro para el rescate y también la exhibición del patrimonio audiovisual, con especial atención al cine de archivo y también a los formatos fílmicos. ¿Cómo se viene esta semana? ¿Cómo se vienen los 30 años de Cine Recobrado? Estamos ya al teléfono con Jaime Córdoba, director del Festival Internacional de Cine Recobrado de Valparaíso. Jaime, ¿cómo estás?
14: Hola María Jesús, buenas tardes, ¿cómo está usted?
13: Bien también, Jaime. Jaime, 30 años. ¡Wow!
14: Ininterrumpido.
13: Mira, tremendo, tremendo. Oye, esta semana se vienen varios clásicos: Rocky, La Mosca, Trainspotting, Inteligencia Artificial y Laberinto.
14: Algunos son clásicos absolutos, otros son clásicos relativos.
13: A ver, ¿por qué la diferencia? Partamos.
14: Depende de cómo la gente considera estas películas. Dentro de la imaginería popular, por supuesto que hay películas que marcaron una época, marcaron emociones, sentimientos dentro de una sala de cine, que en esa época no estaban dentro de los malls, sino que eran salas independientes. Y las características de la proyección también marcaron a generaciones que ahora son padres y que comparten esas películas con sus hijos. Y hay algo también de sentimentalismo de por medio, lo cual hace que acercarse a estas películas 30, 40, 50 años después sea también una experiencia intergeneracional.
13: ¿Laberinto es donde actúa
14: David Bowie?
13: David Bowie, Okay. Ahí la situé ya en mi memoria. Oye, ¿y qué tienen en común estas cinco películas que buscan también provocar en el público que quizás las va a ver por primera vez esta semana?
14: Si las van a ver por primera vez, imagino que la experiencia va a ser agradable y placentera. Son películas que marcaron décadas y están consideradas justamente lo que conversábamos, clásicos. A veces no necesariamente por la calidad intrínseca de la película, sino por el impacto cultural que tuvieron en su momento. Son artefactos culturales, en palabras bastante burdas, ¿no? Pero que de alguna u otra forma contienen un mensaje y plantean una radiografía de una época que supuestamente la tecnología nos ha permitido superarla, pero ese concepto de la tecnología es bastante cuestionable, ¿no? Para nada ha mejorado la calidad de vida del ser humano, todo lo contrario. Pero estas películas nos permiten reencontrarnos cómo se enfrentaban los problemas, las dificultades, ya sea de los personajes en tanto seres humanos dentro de una sociedad, o bien a nivel tecnológico para hacer una película de fantasía como Laberinto o La Mosca, ¿no? Cuyos efectos especiales, a pesar de que no son digitales ni nada por el estilo, son bastante impactantes todavía.
13: ¿Y qué hace que una película termine convirtiéndose en un clásico que trascienda su época? Rocky cumple 50 años, La Mosca, Laberinto también llegan ya a los 40 años.
14: Bueno, siento que una película se convierte en clásico cuando, como tú decías, logra sobrepasar los límites de una época y hay ciertos valores artísticos, filosóficos, estéticos que permiten que la película siga siendo vista, consultada o analizada. O bien, los valores, ¿cierto?, humanos y universales que tienen esas películas siguen siendo todavía válidos. Yo creo que eso le alarga la existencia a este tipo de películas.
13: Ahora, hay una diferencia que es fundamental. No es lo mismo ver una película en una plataforma y verla en una proyectada en una sala, más todavía si hablamos que la vamos a ver en 35 milímetros. ¿Cuál es la experiencia que se recupera cuando el espectador vuelve a encontrarse con este cine en un soporte fílmico, sentado en el asiento, en una butaca, viéndolo y disfrutando el cine como tal?
14: El cine nunca ha sido perfecto y yo creo que la imperfección de las copias que vamos encontrando con algunas rayas, pegaduras o saltos en la imagen, para alguien que creció viendo películas en la sala de cine con esas características, evidentemente es un reencuentro contra todo lo plástico, lo tecnológico y lo falso que conlleva la imagen digital. Y por supuesto que eso tiene mayor autenticidad. La imagen está viva en un formato fílmico, mientras que la imagen se ve maravillosa, esplendorosa, prácticamente depurada cuando uno la ve en su versión digital. Pero ciertamente eso no es cine. El cine es un elemento orgánico, la tira de película que pasa por un proyector, la proyección a 24 cuadros por segundo, la existencia de un mecanismo que arrastra la película, eso es vida, eso es movimiento. Lo digital es otra cosa y por lo tanto yo no lo llamo cine. Y cuando alguien ha tenido esa experiencia de niño, por supuesto, volver a ver una película películas de esas características con copias que han trascendido a la prueba del tiempo. Eso

0: muy importante.
1: Bueno, van a ustedes, estoy revisando acá, y Trainspotting, esta película británica, un poco de comedia negra, la van a dar en una función especial de 35 milímetros en el Teatro Municipal de Valparaíso. Me surgen ahí, además de lo hermoso, me surgen dos dudas. Por un lado, bueno, el significado, por supuesto, para ustedes de recuperar este formato 35 milímetros, pero por otro lado también los desafíos que existen actualmente para conservar, proyectar y me imagino que transportar también estas películas.
0: Por supuesto que sí, las películas son orgánicas, como yo le comentaba, y por lo tanto se ven afectadas por las temperaturas y las humedades, los niveles de humedad. Y para que una película se mantenga durante el tiempo, hay que conservarla a cierta temperatura. Lo ideal es 15 a 20 grados de temperatura y un 40-60% de humedad. Son los dos grandes enemigos de las películas en formato fílmico. Y encontrar estas copias, buscar estas copias y comprender que son copias que se han salvado de la destrucción masiva de las películas en la historia del cine, porque después de que las películas pasaban por la sala de cine, llegaban de vuelta a la oficina de la distribuidora y eran rotas o eran destruidas con hacha, ¿no? Encontrar estas copias que se han salvado milagrosamente y volver a proyectarlas, creo que es un logro y es un trabajo archivístico que hace este festival, que lo diferencia de todos los otros festivales que se hacen en Chile y en Sudamérica. Hay otro festival que surgió el año pasado en Buenos Aires que se llama MADO, Más Allá del Olvido, que también es un festival de archivo, y evidentemente eso nos hermana y nos emparenta con esa actividad que realiza el Museo del Cine Pablo Ducros y el MALVA, el Museo de Arte Latinoamericano, donde Fernando Martín Peña, quien encontró la copia completa de Metrópolis, está a cargo de la curatoría fílmica allá. Así que también a veces vamos a proyectar copias que hemos encontrado en Chile, a Buenos Aires o a Uruguay, y son las únicas instancias en Sudamérica donde uno puede encontrarse con proyecciones en formato fílmico. Todo ya es digital, pero yo le decía, lo principal es encontrar las copias que estén buenas y o puedan repararse, que no estén tan dañadas y soporten una proyección y el público pueda maravillarse nuevamente con eso, que es el cine y la historia inscrita en esas imágenes a través de las rayas, saltos, pegaduras.
1: Ahí, bueno, ustedes cumplen 30 años ya con Cine Recobrado y han mantenido este trabajo del rescate del patrimonio cinematográfico, pero me imagino también, Jaime, que ha ido cambiando esta tarea con las décadas, ¿o no? Como va avanzando también el tiempo, los avances de la tecnología, ¿hay material o historias que ustedes sienten que todavía están en riesgo de desaparecer?
0: Por supuesto que sí. Si usted mira hacia la historia del cine mudo chileno, de 84 películas argumentales, hoy día solamente existen 4. De 492 noticiarios no existe ninguno. Y de 452 documentales solo existen 80. Y de 2 dibujos animados hemos encontrado 1. O sea, gran parte de la historia del cine mudo chileno no existe, y eso podemos llevarlo a nivel mundial. Existe solamente un 85% que está totalmente perdido de todo el cine que se hizo en el mundo entre 1896 y comienzos de la década del 30. Y solo la historia del cine mudo norteamericano alcanza un 75% de destrucción y desaparición. O sea, todo lo que podemos ver de películas mudas hechas en todo el mundo hoy es un 15%, y de Estados Unidos un 25%, nada más.
1: Más allá de las películas conocidas, Jaime, el festival también tiene esta dimensión un poco de investigación, de archivo, de formación también. Hacen simposios, hay actividades académicas. ¿Por qué es importante que un festival de cine no se limite solamente a exhibir las películas, sino que también vaya generando esta conversación y este conocimiento alrededor del material?
0: Porque exhibir películas es fácil. Cualquier festival puede hacerlo. Nosotros estamos por el trabajo difícil que es la educación y la formación del público. Alfredo Barría, quien fue el fundador del festival, en 1997 él era docente de la Universidad de Santa María, docente de Duoc, y por supuesto que ese carácter de la docencia y la educación él la llevó desde la primera versión en 1997, y acá seguimos con el mismo rumbo. Creemos que es importante educar, formar a las personas que comprendan los procesos históricos a través del cine y también los cambios tecnológicos

0: y cómo la estética ha ido variando en todos estos años. Esa es la misión del festival, es una misión, si usted quiere llevarlo en términos religiosos, evangelizadora.
1: Jaime, entonces la invitación concreta para los auditores, se viene este ciclo de nuevos clásicos y de ahí nos vamos al tiro prontamente a la 30ª edición del Cine Recobrado.
0: Por supuesto, de lunes a viernes a las 18 horas de la Cineteca de la Católica en Calle Brasil, excepto el miércoles que va a ser en el Teatro Municipal de Valparaíso, y a partir del sábado 26 hasta el sábado 3 de octubre en el Teatro Municipal de Valparaíso, con las funciones, con tres franjas dedicadas al cine, a los 90 años de la Guerra Civil Española, películas mudas musicalizadas en vivo, y también otras franjas que vamos a ir teniendo ahí con directores de cine del neorrealismo italiano. También vamos a tener actividades complementarias martes, miércoles, jueves y viernes de esta semana en la Universidad Viña del Mar, con un taller de restauración fílmica de imagen y sonido martes y miércoles, y el día jueves y viernes un taller de filmación y proyección de películas en Super 8 milímetros dictada por un cineasta argentino, Emiliano Penelas, todo acá en las dependencias de la UVM en la calle Diego Portales 90, acá en la subida Agua Santa, con links de inscripción porque son cupos limitados y son también gratuitos.
1: Jaime, redes sociales, página web donde poder encontrar la información y ordenar nuestro itinerario.
0: Todo, todo. www.cinerecobrado.cl, Instagram Cine Recobrado, Facebook Cine Recobrado. Toda la información ahí.
1: Jaime Córdoba, director de este Festival de Cine Recobrado. Jaime, muchísimas gracias. Mucho éxito también para esta semana y lo que se viene en los 30 años.
0: A ustedes, muchísimas gracias.
1: Un abrazo grande. Ya lo sabes. Igualmente. Entonces, cinerecobrado.cl y también en redes sociales para buscar la semana, esta semana puntualmente, y también la cartelera de actividades en el marco de los 30 años de Cine Recobrado Valparaíso. 12 del día con 44 minutos. Soda Estéreo en El Expreso.

0: Hola, buenos días, Jesús, ¿cómo estás? Oye, para informar que por Santosa viene bajando un camión de alto tonelaje y viene, yo creo que exceso de velocidad porque viene más de 80 bajando, con lo peligroso que es y el horario. Pío, pío, la radio.
1: Muchas gracias. Revisamos información del momento a esta hora con Fabián Corrotea. Fabián.
2: Sí, es un accidente que se encuentra en completo desarrollo a esta hora de la tarde en la ruta 68, esto a la altura del kilómetro 87. Se trata de una colisión que mantiene entonces una pista restringida, todo esto en dirección hacia Valparaíso. Al momento se desconoce la cantidad de lesionados, pero estaremos ampliando mayor información sobre este accidente vehicular en la ruta 68 a la altura del kilómetro 87 a las afueras de la Reserva Forestal Lago Peñuelas en dirección hacia Valparaíso. En este caso ya bomberos ha despachado dos unidades hasta dicho punto de la ruta 68. 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

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Momento de despedirnos. Gracias a todos, gracias por acompañarnos. Quedan con la información de Radiograma de todo el país y luego a las 2 de la tarde, Radiograma de la región de Valparaíso, de la mano del Departamento de Prensa. Muchas gracias, un abrazo en la tarde. Agenda abierta. Y nos despedimos con ACDC. ¡Chau!

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2: 20 fallecidos en accidentes de tránsito, 16 víctimas de homicidio y 385 detenidos dejó el balance de seguridad de Fiestas Patrias.
3: En Rico Vital se encuentra un niño de 14 años lesionado por la explosión de una motocicleta en la comuna de La Calera.
2: La Contraloría detectó que 485 funcionarios permanecen con sumarios pendientes y siguen recibiendo sus remuneraciones.
3: Partidos del oficialismo y de la oposición activan reuniones y propuestas en paralelo al plan de emergencia laboral que el Ejecutivo quiere impulsar en el corto plazo.
2: El gobierno le dio discusión inmediato al proyecto de sala cuna universal.
3: Ex cancilleres progresistas se arremetieron en contra del presidente José Antonio Kast y lo responsabilizaron por la fallida candidatura de Michelle Bachelet a Naciones Unidas.
2: El presidente Kast llegó a Nueva York para ser parte por primera vez de la Asamblea General de la ONU.
3: Con reparos de los partidos más pequeños, la reforma al sistema político entró en su etapa final de tramitación en el Congreso.
2: Aunque desde el gobierno señalaron que el proyecto probablemente no será votado esta semana, debido a una eventual revisión del texto despachado por la Comisión Mixta.
3: La Subsecretaría de Telecomunicaciones instruyó el bloqueo de 37 nuevos dominios vinculados a plataformas de apuestas y juegos de azar en línea.
2: 6 ex miembros del OS-7 de Aconcagua de Carabineros van a enfrentar un juicio por sustracción de drogas desde el propio cuartel.
3: En noticias del ámbito internacional, las principales cadenas de televisión de Estados Unidos acordaron suspender la cobertura conjunta de los actos del presidente Donald Trump después de que la Casa Blanca vetara a 3 medios para realizar su labor periodística.
2: Un juez resolvió enviar a juicio a la esposa del presidente del gobierno español, Pedro Sánchez, como presunta autora de tráfico de influencias y malversación.
3: La situación de los derechos humanos en Nicaragua es cada vez más preocupante y la represión ha alcanzado todos los sectores, dice la Oficina de Naciones Unidas para los Derechos Humanos.
2: En el deporte, la selección chilena de fútbol femenino venció 3-2 a Paraguay y avanzó la disputa del oro en los Juegos Sudamericanos de Santa Fe.
3: Y el técnico de Colo-Colo, Fernando Ortiz, confirmó que el arquero que jugará ante Audax Italiano por la Copa Chile será Eduardo Villanueva.
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5: Tarde, 3 minutos.
2: Muy buenos días, bienvenidos, gracias por acompañarnos. Esta es la

0: Edición del mediodía de Radiograma. De inmediato revisamos las noticias junto a Catherine Cubillos. Catherine, buenas tardes.
1: Hola, Anibaldo, buenas tardes. Buenas tardes también a nuestros auditores, a todos quienes ya están con nosotros y van a estar acompañándonos en esta revisión de las noticias. Saludamos a todos ahí en las 43 estaciones de Biobío, la radio en todo el país, que están conectadas para informarse. También, por supuesto, a quienes están en la plataforma digital, es Biobío Chile. .cl. Y por supuesto, quienes nos escuchan y nos ven a través de Biobío TV.
0: Se realizó el balance de tránsito y seguridad por las fiestas patrias. ¿Qué ha dejado ese balance? Un total de 20 fallecidos, más de 300 accidentes de tránsito a nivel nacional y además más de 380 personas detenidas.
1: Y atención con este dato, porque regularmente hasta hace un tiempo revisábamos las personas fallecidas en accidentes de tránsito y lamentábamos, por supuesto, esas pérdidas. Pero ahora, en el último tiempo, tenemos que agregar también otros fallecidos, pero en medio de hechos violentos. 16 personas murieron en homicidios durante el fin de semana largo. Este dato en particular es desde el lunes 14 hasta ayer domingo 20. 16 personas asesinadas en medio de este tipo de incidentes. Sumamos 36. Javier Pardo tiene más antecedentes. Hola, Javier, buenas tardes.
2: ¿Qué tal, Katy y Nimaldo? Muy buenas tardes. Y claro, duras cifras las que deja este balance definitivo de tránsito y de seguridad de estas fiestas patrias 2026 que dieron a conocer las autoridades esta mañana en dependencias del Ministerio de Seguridad. Partamos primero con el balance de tránsito, donde un total de 378.227 vehículos salieron de la región metropolitana en estos tres días de celebración. De este número, más de 73.000 conductores fueron fiscalizados con un total de 22.614 exámenes, entre ellos más de 22.000 alcotés y 372 narcotés. En materia de siniestros viales registrados durante este fin de semana largo, se contabilizaron 334 accidentes de tránsito a nivel nacional, lo que representa una disminución, sí, de un 59% en comparación con el año pasado. De estos 334 siniestros, lamentablemente 20 personas resultaron fallecidas. 7 murieron en accidentes asociados a velocidad no razonable o exceso de velocidad, 3 en hechos relacionados con conducción sin atención a las condiciones del tránsito y otras 3 por siniestros vinculados a la conducción bajo la influencia del alcohol. Todo esto se traduce además en un 16,7% menos de víctimas fatales que el año pasado. En materia de lesionados, en tanto, fueron 234 personas las que resultaron heridas producto de algún tipo de accidente de tránsito. Fue el ministro de Seguridad Pública, Martín Arrau, quien dio cuenta además del balance de homicidios durante estas fiestas patrias, registrándose un total de 16 víctimas a nivel nacional, cifra idéntica a la registrada el año pasado. De estas, el jefe de la policía señaló que 10 personas fueron asesinadas en la vía pública o incluso en fondas.
3: Se han detectado 16 víctimas de homicidio, la misma cifra en ese mismo periodo de tiempo respecto al año pasado, si no hay variación. De estas 16, 10 personas fueron asesinadas en la vía pública o en fondas. Respecto al domicilio, el año pasado fueron 4, este año son 3, y una víctima en un centro penitenciario.
2: Sí, las autoridades también dieron cuenta del total de detenidos durante estas fiestas patrias, que llegó a 385 personas, 205 por conducir en estado de ebriedad, 106 bajo la influencia del alcohol, 56 personas por efecto de las drogas y 18 personas que fueron detenidas por conducción temeraria. Además, se cursaron 2.285 infracciones, cerca de 1.500 asociadas a exceso de velocidad, 519 al uso del cinturón de seguridad y 233 al sistema de retención infantil. Es parte entonces de este balance de tránsito y de seguridad de estas fiestas patrias 2026, que, como lo decíamos, dejó un saldo de 20 personas que fallecieron producto de accidentes de tránsito y un total de 16 personas que perdieron la vida, que fueron asesinadas durante estas fiestas patrias. 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
4: 1:07 p.m.
0: Y en riesgo vital se mantiene un menor de 14 años que sufrió quemaduras de extrema gravedad tras la explosión de su motocicleta en La Calera.
1: Hay un segundo lesionado, que es una persona adulta, que terminó con quemaduras también en sus brazos y en su rostro. Para el menor de edad se está evaluando traslado acá a la región metropolitana. Fabián Corratea nos va a actualizar la información desde Biobío en Valparaíso. Hola, Fabián, buenas tardes.
4: ¿Cómo están? Muy buenas tardes. Así es, una situación de máxima gravedad y de una atención médica minuto a minuto es lo que se vive en el Hospital Gustavo Frique de Viña del Mar. Todo esto a raíz del ingreso de un menor de 14 años de edad, el cual resultó con heridas de máxima gravedad a raíz de la explosión.

0: motocicleta cuando esta estaba siendo manipulada al interior de un domicilio, en particular en la terraza justamente de un domicilio en el pasaje Bélgica con calle Maratón, todo esto en la comuna de Quillota en horas de la tarde-noche de ayer domingo. En una primera instancia, bomberos de dicha comuna llegaron al domicilio de este menor de edad por un llamado por incendio estructural. Sin embargo, al percatarse de que había sido la explosión justamente de un vehículo menor, son requeridos otros equipos de emergencias, por ejemplo carabineros y también una ambulancia SAMU. En primer término fue llevado hasta el hospital de La Calera, sin embargo, por la gravedad y su reservado estado de salud, tuvo que ser derivado hasta el centro asistencial de la ciudad Jardín, hasta el hospital Gustavo Fricke, en donde se mantiene a esta hora de la tarde con cuidados intensivos, cuidados especiales a raíz de la gravedad de sus lesiones. Hemos podido conversar tanto con el municipio de La Calera, el cual atendió justamente esta emergencia con su dirección de gestión de riesgos y desastres, como también con el hospital, quienes nos mencionan que justamente este menor tiene alrededor del 90% de su cuerpo quemado, una situación de máxima gravedad a esta hora en el principal hospital de la comuna de Viña del Mar. Pasemos a escuchar ahora a Miguel Molina, él es el director justamente de la oficina de gestión de riesgos y desastres, encargado justamente de esta oficina de la Municipalidad de La Calera, quien entregó detalles respecto a este llamado de emergencia en pasaje Bélgica con calle Maratón, que termina con este menor de 14 años a esta hora en riesgo vital en el hospital de Viña del Mar. Escuchemos al encargado de la oficina de gestión de riesgos del municipio de La Calera.
1: Y lamentablemente nos pudimos dar cuenta de una explosión de una motocicleta en la terraza de un domicilio, provocando poco daño estructural, pero sí dejando dos lesionados, uno de ellos un niño de 14 años con en estado crítico, gran quemado, con aproximadamente más de su 90% del cuerpo dañado.
0: Mientras continúa la investigación sobre cómo se origina esta emergencia, si hubo alguna mala manipulación de algún combustible o de algún arreglo mecánico de la motocicleta, esto se mantiene entonces con especial atención con la salud justamente de este menor de 14 años, vecino justamente del sector del pasaje Bélgica con calle Maratón. Respecto a la segunda víctima de esta explosión de esta motocicleta, se trata de un hombre adulto, el cual resultó con lesiones en sus brazos y también en sus rostros, las cuales fueron calificadas como de mediana gravedad. Sin embargo, este último se encuentra fuera de riesgo vital. Al momento se desconoce si este adulto corresponde a algún familiar o tal vez algún cercano de este menor, pero sabemos que es una segunda víctima de esta situación que se registró ayer por la tarde-noche en la comuna de La Calera. El hospital Gustavo Fricke, el cual se encuentra bajo la tutela justamente del Servicio de Salud Viña del Mar, Quillota, Petorca, ha compartido un comunicado con la radio en donde sostienen que el hospital Dr. Gustavo Fricke del Servicio de Salud Viña del Mar, Quillota, Petorca, informa que el paciente se encuentra recibiendo todo el soporte que requiere de acuerdo a su estado de salud. Esto tiene que ver con el recurso humano y también técnico que posee este recinto. El paciente se encuentra grave y en estado y evolución son reservados en el marco de la Ley de Derechos y Deberes de los Pacientes. Cabe recordar que en un momento durante la mañana informábamos que se estaba analizando un posible traslado hasta la posta central en la región metropolitana. Sin embargo, esto ha ido en evolución minuto a minuto respecto a cómo avance también la estabilización de este menor. Sin embargo, por el momento lo que se cuenta es que este menor de 14 años que sufrió quemaduras por más del 90% en su cuerpo se mantiene internado de gravedad en el Hospital Gustavo Fricke de Viña del Mar, en la región de Valparaíso. 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
1: Una de la tarde, 13 minutos.
2: Atención con este dato, lo contamos temprano. La Contraloría detectó 485 funcionarios públicos que están suspendidos de sus labores preventivamente, pero al mismo tiempo están recibiendo sus remuneraciones porque sus sumarios siguen pendientes.
3: De hecho, 30 de ellos llevan más de 3 años en esa situación y el caso más extremo alcanza los 4 años y 7 meses. María Gramunt, buenas tardes.
4: Buenas tardes, ¿qué tal? Son 485 funcionarios públicos que fueron apartados de sus funciones, pero continúan recibiendo sus remuneraciones, mientras los sumarios en su contra siguen sin resolverse. Este es el escenario que detectó la Contraloría tras revisar 662 organismos de la Administración Central. De los casos detectados, 221 superan el año de suspensión, 44 llevan más de 2 años y 30 acumulan más de 3. El récord corresponde a un funcionario actualmente asociado a Mejor Niñez, que lleva 4 años y 7 meses. La demora también tiene un costo fiscal. Solo en los 10 casos más prolongados, el Estado ha desembolsado más de 671 millones de pesos en remuneraciones. Pero, ¿cómo se llega a todo esto? Cuando un funcionario enfrenta un sumario, puede ser suspendido temporalmente mientras investigan los hechos. Como todavía no existe una sanción, ni se ha determinado también su responsabilidad, continúa recibiendo su sueldo. El problema, según explicó el director de la Escuela de Administración Pública en la Universidad Diego Portales, Rodrigo Espinosa, es cuando se extiende el sumario por tanto tiempo que termina siendo desnaturalizada la medida.
5: Termina desnaturalizando la suspensión como medida preventiva, donde el funcionario sigue percibiendo su renta. El servicio debe agilizar el procedimiento en el caso que la ventana de tiempo se haya extendido más allá de lo razonable.
4: La Contraloría subrayó que la etapa investigativa de un sumario no debiese superar los 60 días hábiles previstos en la normativa. El académico de la Facultad de Derecho en la Universidad de Santiago, Felipe Lizama, advirtió que incluso con el tiempo que se ha demorado, muchas responsabilidades podrían ser prescritas y quedar eventualmente sin sanciones.
6: Lo cierto es que es muy difícil que esas personas, luego de un periodo de suspensión tan largo, puedan ser incluso sancionados, porque con los plazos que se han planteado, por supuesto que la responsabilidad administrativa incluso podría estar prescrita.
4: Bueno, dentro de quienes estaban en estos procesos de sumarios, Contraloría también detectó otras situaciones llamativas. Son 22 funcionarios suspendidos que registraron actividades remuneradas durante este periodo. También 2 funcionarios que mientras estaban suspendidos se encontraban en prisión preventiva. El director de la Escuela de Derecho de la Universidad Finisterra, Pablo Alarcón, señaló que la responsabilidad aquí va dirigida al fiscal a cargo del sumario, quien debe determinar responsabilidades en un plazo adecuado.
7: ¿Quién es el principal responsable de llevar a cabo un sumario? Es el fiscal, que se designa por el órgano en el cual se está realizando el sumario, para que él sea el que investigue y finalmente proponga a la autoridad que ordenó realizar el sumario cuál va a ser la sanción.
4: Ante estos hallazgos, la Contraloría decidió intervenir. Los 30 sumarios que superan los 3 años deberán ser remitidos al organismo en 5 días hábiles para que sea el mismo ente fiscalizador el que vaya a continuar con su tramitación.
3: Gracias, María.
4: Buenas tardes.
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1: De la tarde, 17 minutos.
2: Ahora hay datos de nuestros auditores. Nos escriben para darnos cuenta de una situación en la Villa del Rodeo que está en Lo Barnechea. Nos contaban desde temprano esta información, no hay cambios, así que lo vamos a reiterar. Desde las 6 de la mañana están sin agua. Aguas Cordillera, que es la distribuidora de agua potable en la zona, dice que tienen una falla en la matriz con horario de reposición 15 horas. Son las 13:18. Pero, dice el auditor, ni la municipalidad ni Aguas Cordillera entregan agua o alguna alternativa para pasar durante estas horas, ¿no? En que están sin agua potable. Les reitero, desde las 6:00 a.m. no han podido cocinar, no se han podido bañar. Bueno, en fin, todos sabemos lo que implica no tener agua. Dice el auditor, ojalá nos puedan ayudar. Bueno, lo que corresponde, nos corresponde es dar cuenta de esta información, así como la dimos en la mañana. La falla, dice Aguas Cordillera, es una matriz y por lo tanto eso va a demorar, que no antes de las 3:00 p.m. va a volver el agua a esta villa, la villa El Rodeo de Lo Barnechea. Si es que no llega, escríbanos de nuevo para dar cuenta de esa situación. Y si tiene algo más que quiera que sepamos y que contemos, escríbanos. Para eso está el WhatsApp, +569 9200 7888. Está siempre ahí en la pantalla de BioBio TV. Nos pueden enviar una foto, un video, un audio, así escuchamos su voz al aire, y también texto. +569 9200 7888. Si nos quiere llamar es por teléfono, 800-810-810.
3: Financiamiento aprobado. El gobierno confirmó hace minutos que va a ingresar una urgencia de discusión inmediata al proyecto de sala cuna, que va a comenzar esta semana su segundo trámite constitucional en la Cámara de Diputados.
2: El gobierno continúa desarrollando conversaciones con la bancada del Partido de la Gente, buscando replicar la fórmula exitosa que logró dejar sin margen a las oposiciones en la Ley de Reconstrucción Nacional, que es el gran logro del Ejecutivo en materia legislativa. Gonzalo Holguín tiene todos los detalles. Hola, Gonzalo, buenas tardes.
12: Hola, ¿qué tal, Katy y Nivaldo? Muy buenas tardes. Sí, fue uno de los resultados del último comité político ampliado con los presidentes de los partidos oficialistas, incluso jefes de bancada, en algunos casos discutiendo la agenda legislativa con el Ejecutivo. Y uno de los anuncios más significativos que salió de ese encuentro es que el ministro Cespedes, José García Romero, anunció la urgencia de discusión inmediata para la ley de sala cuna. Estamos recordando constantemente que la urgencia de discusión inmediata es la más intensa disponible para los gobiernos para tratar de apurar los proyectos de ley. Básicamente le está diciendo a la Cámara que solamente tiene una semana para tramitar por completo sala cuna universal. Uno presupone que esto es simplemente una suerte de declaración de intenciones, porque estamos lejos de estar en condiciones de que eso ocurra. Imagínense que recién va a comenzar la tramitación en la Comisión de Trabajo en general, y después evidentemente debe pasar por la Comisión de Hacienda, incluso es posible que tenga que pasar por la Comisión de Educación. Veremos si es que eso se termina resolviendo, pero lo cierto es que esto es una señal de que el Ejecutivo quiere intencionar que esto se apruebe lo más rápido posible, pese a que la semana pasada se había señalado que estaban con la ambición de que sala cuna fuese completamente despachado a ley de la pública antes del receso legislativo de febrero del 2027, cuestión que evidentemente parece haber cambiado con esta intención que tiene el Ejecutivo de destrabar este importante proyecto de ley, que hay que recordar, llegó a la Cámara de Diputadas y Diputados sin financiamiento, luego de que no se alcanzara el quórum requerido, producto de diversas descoordinaciones en el oficialismo para apoyar esta controversial fórmula que toma dinero del seguro de cesantía para financiar el derecho de los trabajadores y trabajadoras a sala cuna. Vamos a escuchar al ministro Cespedes, José García.
13: El proyecto de sala cuna a la Cámara de Diputados lo vamos a hacer con discusión inmediata. Ustedes saben que este es un proyecto que ya lleva varios años de discusión legislativa. Vamos a tramitarlo en la Cámara con la mayor celeridad.
12: Un hito importante de esta mañana es que los diputados y diputadas de la bancada del Partido de la Gente se han reunido con el Ejecutivo buscando un entendimiento que en todo caso no significa el comprometer los votos, el comprometer el apoyo, porque todavía están analizando las propuestas que les ha planteado el ministro del Trabajo, Tomás Rau, que de hecho es uno de los actores principales que busca destrabar un entendimiento con el PDG, tratando de reeditar la exitosa estrategia que le permitió al gobierno aprobar holgadamente, por ejemplo, la Ley de Reconstrucción Nacional, sin necesidad de contar con parlamentarios opositores, que fue pactar con el Partido de la Gente para contar con los votos necesarios para la aprobación en general. Ahora están buscando el mismo camino, pero se van a encontrar con un PDG que tiene propuestas en materia de cotizaciones. Por ejemplo, que la mayor parte del beneficio sea a cargo directo del empleador, sugiriendo un aporte patronal del 0,32% y que solo un 0,03% sea compensado con los fondos del seguro de cesantía, cambiando significativamente la fórmula original. Y también está este planteamiento que hizo la diputada Sandra Parisi de la necesidad de incorporar al empleador del padre en el mecanismo de financiamiento de la cotización de manera más potente que el empleador de la madre. Vamos a escuchar a la diputada Tatiana Ramírez, quien es diputada del PDG y representante de este partido en la Comisión del Trabajo de la Cámara Baja.
14: El ministro dio su respaldo a que podamos trabajar en indicación en que podamos avanzar. No podemos poner barreras de entrada cuando hablamos de un copago, cuando hablamos de una gradualidad donde las trabajadoras de casa particular entrarían en el segundo año. No sabemos cómo se va a financiar hoy día.
12: El jefe de bancada de Renovación Nacional, Diego Chalper, llamó a la oposición a no entorpecer esta iniciativa y aprobarla lo más rápido posible.
15: Saquemos adelante con la mayor prontitud posible el proyecto de sala cuna universal. Le queremos pedir especialmente a la oposición que

0: no entorpezca la tramitación de este proyecto tan relevante. Esto es un beneficio para las mujeres que trabajan y también para las familias.
1: Bueno, evidentemente no es la postura del diputado del Partido Comunista Luis Cuello, que también integra la Comisión de Trabajo y que hizo un alcance que también hiciera en el Senado insistentemente, por ejemplo, la senadora de Sella, Ana Proboste, en atención a recordar que esto no es solamente una norma o una ley de carácter laboral, sino que también que tiene una dimensión educativa y que este proyecto de ley carece de fortalecimiento a los Jardines Integra, a la Junji y también básicamente más financiamiento porque evidentemente la ley va a traer una mayor demanda por un mejor servicio de sala cuna a lo largo y ancho del país, tanto en iniciativas públicas, en algunas privadas con financiamiento público o las que son derechamente privadas. Escuchamos al diputado comunista.
2: Es urgente una ley que potencie la educación pública inicial, no desfinancie el seguro de desempleo. Apresurar de forma irreflexiva un proyecto de ley no se va a conseguir un buen resultado para las madres trabajadoras ni tampoco para los niños y niñas de Chile.
1: Habíamos olvidado, Aníbaldo Cati, señalar que uno de los temas controversiales también tiene que ver con el mecanismo de copago, en donde, en efecto, desde este sistema de financiamiento se genera una cobertura para el servicio de sala cuna, pero hay que resolver qué es lo que ocurre cuando la solicitud de un servicio sea más costosa que la cobertura que está haciendo, que se está haciendo públicamente. Y es en ese caso que, por ejemplo, el Partido de la Gente ha planteado que se pueda cubrir este copago, la eventual diferencia de costos del mismo, que se extraiga específicamente del fondo de cesantía del padre. En fin, esto va a ser una discusión que uno pensaría que tiene para rato, pero esa discusión que uno piensa que tiene para rato, en donde hay varias comisiones por las que se tiene que discutir, no va mucho en línea con la idea de ponerle urgencia a discusión inmediata. Así que insistimos en que se está interpretando en los primeros minutos de este anuncio como una señal política de que el gobierno quiere avanzar rápido, pero que evidentemente eso no significa que se va a poder cumplir a cabalidad, considerando que incluso hay un escenario que tiene que confirmarse de que este proyecto incluso tenga que pasar por tres comisiones. Entonces, bastante difícil que se pueda ocurrir eso, digamos, en una sola renovación de urgencia y discusión inmediata, que son básicamente 5 días de trabajo legislativo.
3: Gracias, Gonzalo.
1: Buenas tardes.
4: Bueno, a propósito de trabajo legislativo, el gobierno está afinando el plan de emergencia pro empleo para los últimos 3 meses de este año, con al menos 5 ministerios que están involucrados.
3: La estrategia también se mueve en el Congreso, donde el oficialismo comprometió apoyo a las medidas, pero presionando por otras acciones más inmediatas. En tanto, la oposición asegura que esta es la administración, dicen, del desempleo. Vanessa Gajardo, buenas tardes.
5: ¿Cómo están? Muy buenas tardes. Recordemos que hace una semana exacta el presidente José Antonio Kast le anunció a los presidentes de partido del oficialismo en La Moneda lo que va a ser un plan de emergencia laboral a corto plazo, que todavía no se conocen en concreto todas estas medidas, y que convoca al menos a 5 ministerios en esta tarea por lograr la reactivación y, de la mano con generar más puestos de trabajo, también que crezca lo que es el Producto Interno Bruto. Hay que enfatizar en que se trata de una estrategia que está pensada para los últimos 3 meses de este 2026. Recordemos que también en paralelo está ya esta agenda de más largo plazo, los distintos proyectos que ya están en discusión en el Congreso, por ejemplo, la sala cuna, el contrato por horas, la flexibilidad de la ley de 40 horas, y así otros que también van a ir ingresando, y también, por supuesto, el debate del presupuesto 2027, que también tiene un foco en el empleo. Pero eso es aparte. Uno de los que recogió el guante de esta reactivación más inmediata fue el ministro de Vivienda, Iván Poduje, quien dijo que su cartera es la que lidera justamente la reactivación en el país, a propósito del foco en el sector construcción y también el impulso que se le está dando a todo el tema vivienda. Esta mañana el titular se reunió con el presidente de la Cámara Chilena de la Construcción, Raimundo Rencoret, para abordar lo que es este modo empleo que ha activado la administración. Adelantó que mañana vamos a tener anuncios justamente de este plan de corto plazo, los haría el ministro del Trabajo, Tomás Rau, y además detalló todos los objetivos que se ha fijado el Ejecutivo.
6: Este plan contempla una inversión cercana a los $200 millones que vamos a ejecutar de acá a diciembre. Vamos a acelerar la entrega de viviendas, vamos a acelerar la entrega de obras, vamos a sumar nuevas obras que no estaban mediante mecanismos de asignación de subsidios rápidos que tenemos, como el DS-27.
5: Pero este plan de emergencia va mucho más allá de la moneda. Los partidos oficialistas, recordarán ustedes, anunciaron ya su respaldo en el Congreso por todo lo que tenga que discutirse.

0: en materia legislativa, pero eso también está pensado para más adelante, así como también recordemos esta idea del presidente de la Cámara de Diputados, Jorge Alessandri, de impulsar un fast track en la materia. En lo inmediato también hay medidas adicionales en el oficialismo. Hoy la directiva y parlamentarios de Renovación Nacional, por ejemplo, también abordaron esta agenda de corto plazo, haciendo énfasis en que tienen que actuar ahora mientras se materializa lo que son los resultados de la Ley de Reconstrucción Nacional. Así, el vicepresidente de la tienda, Luis Mayol, apuntó a medidas que se impulsaron en gobiernos anteriores, particularmente en la administración del expresidente Sebastián Piñera. Recogió una de ellas y que tiene que ver con ayudar directamente a las pymes, la implementación del FOGAPES.
1: Esto le cuesta muy poca plata al fisco, porque la Corfo activa este FOGAPE, lo masifica, ¿ya? Y a través de la banca privada lo pone a disposición de las pymes. Esto es muy rápido, se tiene que hacer rápido.
0: En la oposición, en tanto, también se están articulando contra lo que dicen es una agenda que en realidad promueve solamente beneficios para los más ricos y no para la clase trabajadora en nuestro país. Se han reunido también los presidentes de las distintas tiendas. Esta mañana también, hace algunos minutos atrás, la Central Unitaria de Trabajadores se reunió justamente con el partido del Frente Amplio para abordar lo que van a ser las contrapropuestas que van a presentar a este plan del Ejecutivo. Justamente fue la presidenta del Frente Amplio, Gael Yeomans, quien acusó directamente a esta administración de ser el gobierno del desempleo.
2: Que ha quedado demostrado que este es el gobierno del desempleo. Prometieron mayor crecimiento, prometieron que se iban a hacer cargo de los empleos, pero hasta ahora no han demostrado que su agenda vaya dirigida hacia allá. Al contrario.
0: Estas declaraciones surgen porque justamente cuando José Antonio Kast era candidato a la presidencia de la República, él calificó a su contendora, recordemos, Janet Jara, en ese momento, como ser la candidata y el rostro del desempleo en nuestro país por el rol que tuvo como exministra del Trabajo en su minuto. Hay que conocer mañana cuál va a ser la bajada oficial del Ejecutivo, pero ya se confirmó entonces que tendríamos nuevos anuncios en materia de empleo del corto plazo mañana.
3: Gracias, Vanessa.
0: Buenas tardes.
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4: 1:31 p.m.
7: Hoy lunes se inició el nuevo plan piloto de agentes anti-evasión y es impulsado por el gobierno con 90 vigilantes que van a estar a bordo de los buses del sistema de transporte Red Movilidad.
8: Esta iniciativa se va a llevar a cabo en el recorrido 107 que abarca 13 comunas desde Peñarolina hasta Huechuraba y cuenta con un alto índice de evasión que supera el 60%. Cristian Borcoski nos va a entregar más antecedentes. Cristian, buenas tardes.
9: Hola. Muy buenas tardes. Sí, la siguiente medida que les vamos a contar justamente busca y tiene por objetivo evitar la masiva evasión que se ha registrado desde los últimos años y que tiene por objetivo, por supuesto, evitar que aumente el costo del pasaje para el transporte público metropolitano. Esta iniciativa, que es un plan piloto, partió hoy día y justamente une las comunas de Peñalolén y la comuna de Huechuraba en uno de los recorridos más largos que hay en la región metropolitana, puesto que incluye 13 comunas que son en el recorrido las más expuestas al tema de la evasión con más del 60%. Este plan piloto va a contar con 90 inspectores que son en el fondo estas personas que van a dialogar con los usuarios del transporte público para invitarlos a pagar en vez de que suban, por ejemplo, por las puertas de atrás de los buses y que justamente haya conflictos en el tema del uso y también del pago. Toda esta situación fue comentada por el ministro de Transportes y Telecomunicaciones, Luis de Grange, quien entregó algunos antecedentes relacionados con este hecho, asegurando que lo que se busca es no tener tampoco conflictos con los pasajeros, sino que más bien entregar un mejor servicio.
10: Porque van a querer.

0: evadir, si alguien quiere acceder violentamente, lo más probable es que pueda acceder, porque no nos vamos a enfrentar.
1: También estuvimos hablando con Eduardo Castro, que es el director del Directorio del Transporte Público Metropolitano. Él justamente aseveró que el fin de esto es que estas personas, que justamente son los agentes para evitar evasiones, tengan conflicto con los pasajeros. No va a haber, de hecho, lo descartaron derechamente y directamente. Lo que dice es que tras esta situación, precisamente van a diagnosticar el hecho, en el caso de que ocurra, a los departamentos de fiscalización que puedan haber en la misma ruta donde pasan estos buses, que son específicamente en las vías de los recorridos del transporte público y que estarían siendo monitoreados por carabineros y también por el Ministerio de Transportes.
2: Tuvieron una capacitación adecuada, muchos de ellos ya han participado en procesos similares, tienen experiencia en este tipo de actuar, es similar a los guardias tácticos del Metro de Santiago, y se escogió un recorrido particular de la empresa STU, que presentaba una cifra de evasión significativa, en torno al 64%.
1: Un mes es lo que se va a desarrollar en tiempo plazo para que justamente los pasajeros puedan comenzar a familiarizarse con este tipo de nuevos personajes que van a estar a bordo de los buses. Van a ir tres agentes el objetivo, como lo señalábamos, es invitar al usuario a que pague su pasaje, evitando cualquier tipo de conflictos. Pero de todas maneras, después de este mes, podrían aumentar las bases a 3.000 personas. ¿Por qué? Porque se van a incluir más recorridos en el caso de que esto tenga una muy buena evaluación. Una situación que, por cierto, va a tener que ser analizada durante un mes por parte del Ministerio de Transportes, a ver si esta iniciativa resulta. 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
7: Rodrigo Río, buenas tardes.
8: Hola, Rodrigo.
9: ¿Cómo están? Buenas tardes. Buenas noticias en los Juegos Sudamericanos de Santa Fe, porque el equipo chileno de fútbol femenino, sub-20 además, que son muy buenos porque en proyección, avanzó a la final para disputar la medalla de oro. Hoy día le ganó a Paraguay 3-2. Recordemos que tendría que haber jugado ayer este partido, pero como hubo alarma naranja de tormenta eléctrica, no se pudo jugar en Santa Fe. Finalmente se jugó hoy día muy temprano, desde las 10 de la mañana, y ganó la selección chilena 3-2 con goles de Geraldine Mardones, Anaís Álvarez de penal y en el cierre los 83, Baitiare Pardo, hija de Sebastián Pardo. Es jugador de la Universidad de Chile que estuvo en Países Bajos jugando varias temporadas. Bueno, ganaron 3-2 y van a enfrentar en la gran final a Venezuela. Esto va a ser el próximo miércoles a las 3 de la tarde de nuestro país. El técnico es Luis Mena, el mismo de la adulta, quien valoró así el logro.
10: Contento obviamente por el resultado, porque pudimos doblegar a un equipo que es muy fuerte como el paraguayo, donde en los momentos que nos vimos complicados lo supimos sacar adelante. Apelamos también al esfuerzo en general de todas nuestras jugadoras.
9: Sí, decir también que el medallero, bueno, va a sumar esta presea, pero el día miércoles va a ser un oro o una plata, ojalá que sea un oro. No se han disputado pruebas por medallas, por lo menos para el Team Chile durante esta mañana, por eso no hemos contado que ha aparecido alguna medalla. Chile tiene 92 medallas, 29 de oro, y con esto todavía está cuarto en el medallero, superando por una a Venezuela. Así que está haciendo una gran labor y todavía faltan bastantes competidores chilenos que pueden obtener medallas de oro. Así que esto va a terminar, recordemos, el día sábado, y vamos a ver si puede completar las más de 38 que hizo en el último Juego Sudamericano, estoy hablando de oros, pero el récord es 50 en este tipo de competición. Así que vamos a ver si llega a eso, no sé si va a alcanzar, pero por lo menos está haciendo una gran participación en varios deportes. Y vuelve la Copa Chile. Ojo que durante esta semana se va a jugar Copa Chile ida, octavos de final, Copa Chile vuelta, octavos de final también. Se va a jugar entre martes y jueves y después de viernes a domingo. Rápidamente vamos a ver los cuartos finalistas. Entre ellos, por ejemplo, Colo Colo va a jugar contra el Audax Italiano. Va a jugar mañana en la noche. Audax va a ser local en el Estadio Nacional. Ahí va a recibir a Colo Colo. Un Colo Colo que, ojo, tiene a Bocinha en la selección de Cabo Verde. Moreira, que era el que estaba jugando el chico, lesionado. De Paul en recuperación. Y les queda uno solo, Eduardo Villanueva. Pensábamos que podía jugar De Paul el día de mañana. Bueno, habló Fernando Ortiz hace algunos minutos y confirmó quién va a jugar el día de mañana.
11: Fer ha competido, está en condiciones de volver a retomar a

0: ser considerado. Eduardo va a iniciar el día de mañana a su trabajo que ha esperado y su paciencia de tener su posibilidad, así que él va a tener la chance de mañana de poder tener su oportunidad. Lo de Gaby, la lesión está, tiene dolores, no va a ser considerado, creo que ni el día de mañana ni la vuelta tampoco.
1: Ahí está el panorama. Gaby y Gabriel Moreira no va a estar considerado tampoco para la vuelta. Eduardo Villanueva sí, reiteramos que lo de Bocinha está en Cabo Verde porque es la fecha FIFA, y Fernando De Paul vuelve a la convocatoria, pero lo van a ir tomando a poco, porque recordemos que desde el 19 de abril que no juega, ahí se lesionó, estamos más de 5 meses afuera, así que no se puede, por un partido digamos de Copa China en este caso, aunque es importante, no se puede exigir tanto a un portero que ha estado lesionado, así que va a ser Villanueva finalmente. Mañana ese partido es a las 8 de la noche entonces en el Estadio Nacional.
2: Gracias Rodrigo.
1: Buenas tardes.
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5: Baja esta hora la Bolsa de Comercio Santiago, el índice selectivo Bolsa pierde un 0,50%, el general Elicpa cae un 0,45%. ¿Qué ocurre hasta ahora en Wall Street? El Dow Jones sube un 0,61%, el Nasdaq un 1,94%.
6: Fuerte baja en la jornada del precio del dólar, ha estado toda la mañana la baja, hasta ahora pierde 12 pesos y se transa en 947 pesos con 25 centavos, esa es la cotización referencial en línea en este minuto. El euro en tanto está en 1099 pesos con 86 centavos.
5: El valor de la unidad de fomento para el día de hoy, 40.983 pesos con 58 centavos.
6: El cobre subió fuertemente un 1,78% en la Bolsa de Metales de Londres y quedó en $6.70 la libra.
5: A esta hora está bajando fuertemente el precio del petróleo. El Brent en Londres pierde un 3,85%, se transa el barril en $99.87, mientras que en Nueva York el WTI también baja un 4,06% y se cotiza el barril en $92.15.
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8: Faltan 13 minutos para las 2 de la tarde.
6: Esta mañana el presidente José Antonio Kast llegó a Nueva York, va a ser parte por primera vez en su calidad de presidente de la República de la Asamblea General de Naciones Unidas.
5: La derecha aseguró que será clave la decisión del Ejecutivo sobre el acuerdo del escudo de las Américas.
6: La izquierda, por su lado, en el marco de los 50 años que se cumplen del asesinato de Orlando Letelier, aprovechó de exigir que el presidente avance en la extradición del exagente de la DINA, Armando Fernández Larios. Nos informa María José de la Barra. Hola, María José, buenas tardes.
9: ¿Cómo están? Muy buenas tardes. Pasada las 7:30 de esta mañana, el presidente José Antonio Kast aterrizó en el aeropuerto John Kennedy para comenzar una visita que se va a extender hasta este jueves y que tiene como hito principal la participación del presidente José Antonio Kast en la versión 81 de la Asamblea General de las Naciones Unidas. Esta jornada hay una serie de actividades. Primero, el mandatario va a participar de un diálogo presidencial sobre inteligencia artificial que es organizado por el Banco Interamericano de Desarrollo. Luego va a tener otra reunión para firmar los términos de referencia que permiten avanzar en una negociación entre Chile y Marruecos para un tratado de libre comercio, algo que se va a desarrollar en la misión de Chile ante las Naciones Unidas. Y la agenda de hoy

va a finalizar con un punto de prensa del propio presidente José Antonio Kast. El punto fuerte de la agenda sin duda se viene mañana, cuando el mandatario se va a tener que enfrentar a su primer discurso ante Naciones Unidas, algo que está programado alrededor de las 13:45. Un discurso que, según fuentes de la radio, va a estar centrado en temas de seguridad, el trabajo que ha hecho Chile para poder

0: pese al cambio de gobierno en nuestro país, tampoco mejoraron del todo. Hay algunos que dicen que no se tiene una relación fluida. El diputado de Renovación Nacional, Diego Chalper, dijo que es muy difícil mejorar las relaciones internacionales con los Estados Unidos cuando el gobierno anterior, el de Gabriel Boric, se dedicó durante los 4 años de administración, dijo el diputado Chalper, a empeorar ese vínculo.
1: Veníamos con muy mala relación con el gobierno de Estados Unidos, esa es la verdad. Se ha ido mejorando, obviamente, pero los chilenos tienen que tener claro que lo único que mueve al gobierno del presidente Kast son los intereses de Chile. Y por lo tanto, fortalecer la agenda de seguridad, que hoy día es una agenda transnacional. Piensen ustedes que las bandas de crimen organizado son transnacionales. Toda instancia multilateral que le permita a Chile responder adecuadamente a los desafíos del combate al crimen organizado, el gobierno del presidente Kast va a participar. Y por lo tanto, estamos a la espera de que eso se desarrolle.
0: Uno de los puntos clave tiene relación, por cierto, con el escudo de las Américas, un acuerdo que impulsa el gobierno de Donald Trump, que habla de cooperación conjunta en temas militares, de seguridad para combatir el crimen organizado. El presidente Kast participó de la inauguración de esta instancia en calidad de presidente electo y pese a que Chile no ha firmado de manera concreta este acuerdo, ya se avanzó en la firma de lo previo, ¿no? Que es un acuerdo a nivel de ministros de defensa, que dicen algunos que es el acuerdo operativo previo a la firma del escudo de las Américas, que llevaría a Chile a ser Estado miembro de esta convención y no solamente un estado observante. Hay una reunión mañana respecto al escudo de las Américas, de la cual el presidente Kast quizá no podría asistir porque calza justo con su alocución en Naciones Unidas, pero el gobierno de Chile, la delegación, está analizando si es que envía a algún representante para poder hacer ver los puntos de nuestro país sobre este tema. Hay una serie de reuniones mañana y no solamente forma parte el presidente de la delegación, sino que también hay una serie de ministros, por supuesto, el canciller Francisco Pérez, quien lidera el Ministerio de Relaciones Exteriores, que durante esta jornada encabezó una serie de homenajes por el aniversario número 50 del asesinato del ex canciller Orlando Letelier. Realizó 2 homenajes en Washington. El primero fue una ofrenda floral en el memorial que está ubicado en Sheridan Circle, lugar donde el 21 de septiembre de 1976 fue asesinado Letelier y su secretaria Ronnie Moffitt. Y posteriormente se realizó un segundo homenaje, esta vez en la residencia del embajador de Chile en los Estados Unidos, donde se encuentra otro espacio dedicado a su memoria. Sobre esto se refirió el canciller Francisco Pérez.
2: Hoy realizamos 2 homenajes en Washington, D.C. para conmemorar los 50 años del asesinato del ex canciller Orlando Letelier y Ronnie Moffitt. Con estos sentidos actos, el Ministerio de Relaciones Exteriores reafirma su compromiso con la convivencia democrática y con el rechazo a la violencia como instrumento de acción política.
0: La oposición aprovechó, por cierto, esta situación para presionar al Palacio de la Moneda. Lo hizo el diputado del Frente Amplio, Gonzalo Winter, quien pidió que se avance en la extradición de Armando Fernández Larios, ex agente de la policía política, en este caso la DINA, durante la dictadura, que también ha sido sindicado como uno de los responsables de la preparación del asesinato del ex canciller Orlando Letelier.
3: El presidente Kast puede optar por el camino del silencio, que cuando se es presidente de la República es un silencio cómplice, como ya lo hizo hace 2 semanas. Pero también puede asumir su rol como jefe de Estado y exigir la extradición de Armando Fernández Larios para que la justicia chilena opere de manera democrática y apegada al derecho.
0: Parte entonces de lo que ha generado esta visita del presidente José Antonio Kast, que se va a extender hasta el jueves de esta semana. Punto clave, por supuesto, la jornada de mañana, donde no solo el presidente va a exponer ante Naciones Unidas, sino que también se va a ver qué es lo que va a suceder con lo relativo al escudo de las Américas. Katy Nivaldo.
4: Ya seguimos en contacto con La Moneda. Les vamos a contar también acerca de lo que ha sucedido, las reacciones que se han dado durante esta jornada a la decisión de Michelle Bachelet de dejar la candidatura a Secretaría General de Naciones Unidas. Hay ex cancilleres y ex subsecretarios de Relaciones Exteriores que responsabilizaron directamente al gobierno de José Antonio Kast por el fracaso de esta candidatura.
5: Además, dictaron como un gesto hostil la decisión del actual ejecutivo de no apoyarla en sus pretensiones para alcanzar el alto puesto internacional. Daniel Ormeño, buenas tardes.
6: Hola, ¿cómo están? Muy buenas tardes. Fue a través de una declaración pública que los ex autoridades, en este caso ex subsecretarios de Relaciones Exteriores y ex cancilleres, cuestionaron la decisión que tomó La Moneda de retirar

0: Recordemos, en marzo pasado este respaldo oficial a la postulación y calificaron esa determinación, como ustedes lo decían, un gesto hostil hacia la expresidenta que finalmente terminó dañando y debilitando sus pretensiones por llegar a este importante puesto internacional, la Secretaría General de las Naciones Unidas. Los exdiplomáticos sostienen que Michelle Bachelet representaba una oportunidad inédita para Chile al plantear que por primera vez en los 80 años de historia de Naciones Unidas, finalmente el país tenía una real posibilidad de encabezar este organismo internacional. En ese sentido, apuntaron directamente al actual ejecutivo y aseguraron que el retiro del apoyo chileno provocó un daño evidente en esta candidatura, además de generar dudas entre los países que habían manifestado interés de respaldarla, lo que finalmente no ocurrió, sino solo con México y Brasil, quienes sostenían hasta este viernes esta candidatura. Uno de los firmantes de esta declaración pública fue el ex canciller José Miguel Insulza, quien no dio espacio para un análisis distinto y responsabilizó directamente al gobierno de José Antonio Kast por este fracaso en la campaña que tuvo la ex jefa de Estado.
1: Y a mí me parece muy lamentable que en su país, en su propio país, se le haya cerrado la puerta de la forma en que se hizo. El gobierno actual tiene toda la responsabilidad, porque nunca había ocurrido y seguramente no va a volver a ocurrir que el gobierno de un país retire una candidatura que está presentada legítimamente por el gobierno anterior a él.
0: Quien fue un poco más mesurada, a pesar de también haber firmado esta carta, fue la ex canciller Antonia Urrejola, quien nada más celebró las credenciales que tiene Michelle Bachelet en nuestro país y también en el exterior, que dijo eran suficientes para postular al cargo.
2: Una persona de la estatura de la expresidenta, dos veces presidenta de Chile, directora ejecutiva de ONU Mujeres y además alta comisionada de Derechos Humanos de Naciones Unidas, creo que ya tenía una estatura propia que necesariamente implicaba, creo yo, habría esperado un respaldo mayoritario de parte de Chile.
0: Las críticas de los ex cancilleres también apuntaron directamente a Estados Unidos. La declaración dice que hubo una solicitud de los cancilleres de Brasil y México para que una alta autoridad de la administración del gobierno de Donald Trump recibiera a Bachelet, lo que finalmente no tuvo ningún tipo de respuesta. Las ex autoridades también señalaron que el embajador de Estados Unidos ante Naciones Unidas recibió en distintas reuniones a la mayoría de los candidatos, pero no habría concretado un encuentro con la expresidenta de nuestro país. Finalmente, los ex cancilleres agradecieron el respaldo de Brasil y México, quienes, ya lo decíamos, Nibaldo Catti, sostuvieron esta candidatura por lo menos hasta el viernes, cuando la ex jefa de Estado, a través de sus redes sociales, decidió entonces hacer pública esta decisión de llegar hasta ahí con esta carrera y bajar entonces su candidatura a Naciones Unidas.
3: Gracias, Danilo.
0: Que estén bien, buenas tardes.
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5: Hola, buenas tardes. Quiero informar que en la ruta 5 sur, de sur a norte, en el kilómetro 42, cerca de los Buenos Aires de Paine, hay una colisión de tres vehículos. No hay lesionados, tampoco se ve personal de emergencia, pero hay una congestión bastante, bastante alta, que al menos debe llegar hasta el kilómetro 44-45. Esto es de sur a norte.
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1: Un minuto para las 2:00 p.m.
2: Con reparos de los partidos más pequeños, la reforma al sistema político entró en su etapa final de tramitación en el Congreso.
3: Aunque desde el gobierno dijeron que el proyecto probablemente no será votado esta semana debido a una eventual revisión del texto despachado por la Comisión Mixta. Gabriela Piña con nosotros en el estudio. Hola Gaby, buenas tardes.
4: ¿Cómo están? Muy buenas tardes. Así es, la reforma al sistema político impulsada originalmente por el exministro del Interior Álvaro Lizalde entró en su recta final de tramitación en el Congreso. Esta iniciativa, recordemos, busca reducir la fragmentación política y fortalecer la gobernabilidad y ya fue aprobada en lo sustantivo tanto por el Senado como por la Cámara de Diputados. Sin embargo, algunos partidos mantienen ciertos reparos, principalmente por el aumento de las exigencias para constituir y mantener colectividades políticas. Entre ellos está el diputado de la Federación Regionalista Verde Social, Jaime Mulet, quien acusa que estas nuevas reglas llegarían a perjudicar a los partidos regionales y favorecer a las grandes colectividades.
5: Buscan, en definitiva, impedir o dificultar la existencia de nuevos partidos al establecer un mayor número de afiliaciones para partir y un mayor número de regiones.
4: Uno de los puntos que resta por resolver corresponde a una nueva exigencia para las declaraciones de principio de los partidos. La norma establece que las colectividades deberán condenar los sistemas totalitarios y el uso de violencia como método de acción política, además de comprometerse con la probidad y la transparencia. El acuerdo, eso sí, fue alcanzado en una comisión mixta y contó con respaldo transversal. Pese a ello, el diputado de Renovación Nacional, Diego Chalper, aseguró que la reforma será aprobada, pero cuestionó los reparos que hizo el Partido Comunista a dicha disposición.
6: Entiendo que el Partido Comunista le molesta que una de las indicaciones que se incorporó haría que en las declaraciones de principios de los partidos hubiese que tener una condena irrestricta a la violencia.
4: Por su parte, la senadora y presidenta del Partido Socialista, Paulina Bodanovich, afirmó que a su juicio esta reforma al sistema político ya no requiere mayor discusión.
7: Bueno, la reforma del sistema político ya está agotada en su discusión, se vota próximamente, no creo que requiera mayor discusión de la que ya se ha dado durante su tramitación legislativa.
4: Desde el gobierno, esta mañana el ministro José García Ruminot señaló que existe interés en que esta iniciativa concluya su trámite legislativo, aunque anticipó que probablemente no será votada esta semana debido a una eventual revisión del texto de la comisión mixta. El secretario de Estado, eso sí, confirmó que el proyecto mantiene su urgencia y que esta podría renovarse, pero recalcó que el punto central es contar con los votos necesarios en sala para aprobar el informe de la comisión mixta.
2: Gracias, Gabriela.
4: Muy buenas tardes.
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1: 2:04 p.m.
3: A las 16 horas reabrirá el paso fronterizo Los Libertadores tras permanecer cerrado desde el 18 de septiembre. La autoridad

0: llamó a programar sus viajes tras habilitarse el tránsito en el corredor internacional. 6 exmiembros del OS-7 Aconcagua de Carabineros enfrentarán un juicio por sustracción de droga desde el propio cuartel. Esto además del reemplazo de evidencia por tierra, pagos a informantes con marihuana y el uso de personas adictas. Hoy comienza la instalación de faena en la avenida Carampangue de Valparaíso, mientras que el cierre definitivo será el 23 de septiembre. En tanto, vecinos de Playa Ancha expresaron su molestia ante la falta de claridad respecto a las obras en el sector. En riesgo vital se encuentra un menor de 14 años que sufrió quemaduras sobre el 90% de su cuerpo en la comuna de La Calera. Un segundo lesionado, un hombre adulto, resultó con quemaduras de mediana gravedad. El presidente José Antonio Kast va a promocionar a Valparaíso como sede del Tratado BBNJ ante la Asamblea General de Naciones Unidas. Expertos apuntaron a que Chile debe resaltar su institucionalidad estable frente a las candidaturas de China y Bélgica.
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0: Hola, ¿cómo están? Muy buenas tardes, bienvenidas y bienvenidos a Radiograma Mediodía acá en Valparaíso. La temperatura hasta ahora en Valparaíso es de 18 grados, hay viento a esta hora en gran parte de la costa de la región y estamos ya en la temperatura máxima, cielo despejado. Recordarles como siempre el WhatsApp de la radio, el más 569-9200-7889. Ahí nos pueden enviar información, datos del tránsito a esta hora. Vamos a estar como siempre muy atentos a sus mensajes. Vamos a ir de inmediato a la revisión de noticias independientes de la región. Tres personas resultaron lesionadas tras el desbarrancamiento de un vehículo. Esto ocurrió en la ruta 68. La vía ya está habilitada. Nos va a ampliar esa información Benjamín Duque. Benjamín, buenas tardes.
3: Hola, ¿qué tal, Karime? Muy buenas tardes. Así es, estamos hablando de un accidente registrado en el sector de la Reserva Forestal Lago Peñuelas con dirección a Valparaíso que causó que durante varios minutos la pista se encontrara restringida. Esto, de acuerdo a lo informado por parte de bomberos, se registró en la ruta 68 a la altura del kilómetro 87.7, donde tuvo lugar un desbarrancamiento de un vehículo menor que dejó 3 lesionados adultos fuera del vehículo y que por lo tanto también necesitó personal el del SAMU y también personal de carabineros en el lugar para prestar las labores de apoyo producto de este accidente vehicular registrado en la ruta 68, reiteramos, en el kilómetro 87.7. Sin embargo, después con el trabajo de SAMU, con el trabajo realizado por carabineros para el desvío del tránsito, finalmente fue superado este accidente. Los 3 lesionados fueron evaluados por parte de personal de ambulancia, quienes se realizaron las diligencias en el lugar, dando finalmente por superado este accidente vehicular registrado en la ruta 68 a la altura del kilómetro 87 en la comuna de Valparaíso. 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
2: 2:07 p.m.
0: De la ruta 68 vamos a ir hasta Quillota porque un tren de carga colisionó con un furgón. Esto ocurrió en el cruce ferroviario Aristía en Quillota. Nos va a ampliar esa información Fernando Ríos. Fernando, ¿cómo estás? Buenas tardes.
4: ¿Qué tal, Karim? Muy buenas tardes. Como adelantabas, una colisión se registró en el cruce ferroviario Aristía, esto en la comuna de Quillota. El choque comprometió a un convoy de carga, es decir, a un tren y a un vehículo menor, en este caso un furgón. El cuerpo de bomberos de Quillota se trasladó al lugar junto a seguridad pública de la comuna y personal del SAMU, donde se atendió al conductor del vehículo siniestrado, siendo este el único lesionado. Posteriormente fue trasladado al hospital biprovincial de Quillota Petorca para tratar sus lesiones de mediana gravedad. La colisión obligó a suspender el tránsito en ambos sentidos a la altura del cruce ferroviario, siendo normalizado horas más tarde tras el retiro de los vehículos involucrados. 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
2: Dos de la tarde, 9 minutos.
0: Tenemos que revisar información con respecto al cierre de Carampán, que fue bastante confusa la información, pero finalmente se ha entregado certezas por parte de las autoridades con respecto a las fechas de cierre. De hecho, los mismos vecinos de Playa Ancha estaban reclamando la incertidumbre que había en torno al cierre de esta avenida, además tan transitada. Hay incertidumbre y molestia entre los vecinos de Playa Ancha ante el

0: comienzo de los trabajos en la avenida Carampaña, una arteria clave para la conectividad del sector, que se suma además a los inconvenientes que hay en Altamirano. Mientras, desde la Seremi de Obras Públicas confirmaron que el lunes comienza la instalación de faenas. El día de hoy se va a instalar la empresa en el lugar para reemplazar este colector con deterioro estructural, pero finalmente el cierre va efectuarse desde el día miércoles 23 de septiembre. Vamos a revisar los detalles con Fernando Tapia.
1: Las obras de reparación del colector Carampang iniciaron oficialmente su etapa operativa con la instalación de faenas. De cara al cierre total del tránsito fijado a partir del próximo miércoles 23 de septiembre en el tramo comprendido entre Plaza Wheelwright y Camino Cintura. Desde la Seremi de Obras Públicas se explicaron los detalles técnicos de esta intervención y la urgencia de reponer la infraestructura dañada para la seguridad de la comunidad, según detalló la Seremi del MOP, Patricia Terán.
2: Desde este lunes iniciamos la instalación de faenas y a partir del miércoles 23 de septiembre se realizará el cierre temporal de la calle Carampangue, entre Plaza Wheelwright y Camino Cintura. Esta obra permitirá reemplazar 29 metros de colector y entregar una solución definitiva.
1: Sin embargo, el anuncio del corte total genera una alta preocupación entre los residentes de Playa Ancha, quienes advierten que la suspensión del tránsito colapsará las vías alternativas como Altamirano, afectando el desplazamiento diario y la seguridad del sector. Sobre las aprehensiones de los residentes y la solicitud de postergar o buscar alternativas de mitigación concretas, se refirió el vicepresidente de la Unión Comunal de Junta de Vecinos de Playa Ancha, Isaac Alterman.
3: Y se anuncia este cierre de Carampangue sin ninguna medida efectiva al respecto, distinta de la que ya existe. Entonces simplemente se está confinando a los vecinos a eliminarse una vía estructurante para Playa Ancha y simplemente que las consecuencias de esto la asuman simplemente los vecinos durante meses. Nosotros acá lo hemos dicho, esto no solamente es un problema de transporte, también es un problema de seguridad.
1: Por su parte, desde el municipio porteño empatizaron con la preocupación de la comunidad, remarcando la necesidad de que las autoridades del MOP mantengan un diálogo fluido con los vecinos. Al respecto, se refirió a la alcaldesa subrogante de Valparaíso, Javiera García.
4: Y entendemos que el cierre de Carampangue es una situación compleja. Nuestra voluntad de diálogo, por cierto, con quienes ejecutan las obras, con el Ministerio de Obras Públicas, ha sido siempre en pro de que los vecinos y vecinas puedan participar de estas instancias, sean escuchados y sus demandas y requerimientos puedan ser oídos por las autoridades.
1: Desde las organizaciones comunitarias señalaron que se mantendrán alerta ante el desarrollo de las obras, sin descartar manifestaciones si no se entreguen garantías sobre la fluidez del transporte y el ordenamiento vial antes del cierre total fijado para este 23 de septiembre.
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7: 2:13 p.m.
0: Esta es información que reveló el Departamento de Investigación de la Radio con respecto a una investigación que involucra a funcionarios de carabineros del OS-7 Aconcagua. El Ministerio Público está buscando condenas que superan los 217 años de cárcel en el marco de un juicio en contra de 6 exmiembros del OS-7 de Aconcagua por la sustracción de drogas desde el propio cuartel. Carabineros repudió los hechos y resaltó que no pueden existir delincuentes entre las filas de la institución. Nos va a contar detalles Benjamín Duque.
9: 6 ex integrantes del OS-7 Aconcagua de Carabineros y un civil enfrentarán un juicio oral por una investigación de la Fiscalía que apunta a la presunta sustracción y manipulación de droga incautada desde la propia unidad policial, además del uso de personas vulnerables para realizar compras de sustancias en procedimientos investigativos. Según la acusación del Ministerio Público, parte de la droga habría sido retirada de la sala de evidencias y reemplazada por tierra o arena para así evitar que las diferencias fueran detectadas en posteriores pesajes. La indagatoria, revelada por la unidad de investigación de la radio, también atribuye a los entonces funcionarios el supuesto pago a informantes con droga incautada y la utilización de sustancias para eventualmente atribuirlas a personas que eran objeto de investigaciones. La investigación se inició luego de que cámaras de seguridad del cuartel, ubicado en San Felipe, registraran movimientos considerados sospechosos durante mayo de 2024. Posteriormente se incorporaron escuchas telefónicas, micrófonos, seguimiento mediante GPS y otras diligencias autorizadas

0: judicialmente. La general Patricia Vázquez, jefa de la quinta zona de carabineros, recalcó que no hay cabida para delincuentes entre las filas de la institución.
1: Ese tema muy doloroso para carabineros, fue desmantelada la sección 12-7 por una investigación realizada por asuntos internos. Los delincuentes no pueden estar en la institución, por lo tanto tienen que enfrentar la justicia. ¿Qué es lo que hemos adoptado? Son férreos controles internos, y eso se ha denotado en las salidas de carabineros, remociones de cargo.
0: La defensa, en tanto, cuestionó el origen de la investigación y sostuvo que existirían contradicciones respecto a las razones que llevaron inicialmente a revisar las cámaras del cuartel. Dos de los exuniformados presentaron además una querella contra tres funcionarios activos de carabineros, a quienes acusan de supuestas irregularidades en la elaboración de antecedentes utilizados para obtener las primeras diligencias intrusivas. A esto se refirió el abogado defensor Víctor Contreras.
2: La importancia de la querella que hemos presentado ante el Tribunal de Garantía explica porque aquí no hay pruebas sin origen. Cada escucha, cada seguimiento, cada medida intrusiva de esta causa existe precisamente porque un juez la autorizó. Y el juez la autorizó porque se le pusieron sobre la mesa información que nosotros sostenemos en la querella, antecedentes que son falsos.
0: En total, las penas solicitadas por la Fiscalía para los 7 acusados superan los 217 años de cárcel, siendo el exfuncionario Sebastián Cádiz quien concentra la mayor solicitud con más de 90 años.
3: 2 de la tarde, 15 minutos.
4: Bueno, vamos a seguir hablando sobre carabineros, pero ahora en el sur. Al menos 7 funcionarios de carabineros han sido sumariados este año por distintas irregularidades en la región de Los Ríos. La institución confirmó que las bajas de funcionarios han incidido en las acciones operativas sin que dañen la institución, según ellos. Afirmación que reafirmó además el Ministerio de Seguridad Pública en la zona. Nos cuenta Carlos López.
5: Abiertos están diferentes sumarios por carabineros apartados de la institución ante distintas irregularidades e incluso delitos investigados. Este año, uno fue denunciado porque irrumpió ilegalmente en una vivienda en Lanco. Otra funcionaria fue advertida usando una patrulla para comprar artículos en una botillería en Máfil y otro protagonizó un accidente de tránsito en estado de ebriedad en Río Bueno. En tanto, otros 2 exfuncionarios son investigados en la comercialización ilícita de recursos del mar. Además, fueron apartados otros 2 carabineros por integrar una red que comercializaba ilegalmente animales y madera en la Unión. El jefe de zona de carabineros en Los Ríos, general Carlos Contreras, al ser consultado por cuál es el impacto, tanto en lo operativo como en la imagen de la institución, primero dijo que esta no claudica, debiendo sacar de sus filas a quienes se alejen de la doctrina o cometan posibles delitos, aunque incida en las funciones operativas del organismo.
6: Operativamente incide porque tengo, o sea, obviamente nosotros vamos a preferir siempre trabajar con los mejores y trabajar con los que estén dispuestos a servir a su patria en la lid de también los valores, la doctrina, los principios de la institución.
5: El Seremi de Seguridad Pública, Juan Agustín Meléndez, al ser consultado, señaló que son casos puntuales versus los cientos que se despliegan en funciones operativas, afirmando que la imagen de carabineros está intacta.
7: General lo acaba de decir, la imagen de carabineros está intacta. Y está intacta porque carabineros sabe tomar decisiones. Y cuando hay personas que se alejan de la doctrina institucional, la separa.
5: La autoridad sostuvo que un buen servicio para el país es tomar medidas al respecto, como separar a funcionarios que se alejen de su rol, enfatizando en que estas situaciones hay que enfrentarlas y que cuando se hacen de buena manera, la ciudadanía y todos lo entienden así. A los casos ocurridos en este 2026 se suma el de otros 2 excarabineros dados de baja el año pasado por robar combustible desde la tenencia carreteras Valdivia Sur. 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
3: 2 de la tarde, 19 minutos.
4: Bueno, se lo hemos contado bastante temprano lo que ocurrió en la comuna de La Calera. En riesgo vital se mantiene un menor de 14 años que sufrió graves quemaduras tras la explosión de su motocicleta. Además, hay una segunda persona lesionada, un adulto que terminó con quemaduras en brazos y también en su rostro. Nos va a actualizar toda esa información Fabián Corrotea. Fabián, ¿cómo estás? Buenas tardes.

0: ¿Qué tal, Karim? Así es, una situación de máxima gravedad en la que se registra justamente en horas de la tarde de ayer en la comuna de La Calera, con este llamado que tiene bomberos a raíz de un presunto incendio estructural, el cual se originó en el sector de calle Bélgica con Maratón. Hasta allí llegó una unidad del cuerpo de bomberos de La Calera. Sin embargo, al percatarse de la situación, se trató de la explosión de una motocicleta en donde resultaron dos personas con quemaduras. Un menor de 14 años, el cual se encuentra en un estado de riesgo vital a esta hora de la tarde, internado en el hospital Gustavo Frique de Viña del Mar, y también un segundo lesionado, esta vez un adulto también, el cual acompañaba a este menor cuando se encontraban revisando esta motocicleta en la terraza justamente de este domicilio en Maratón con calle Bélgica en la comuna de La Calera. Luego de ser estabilizado por los equipos del SAMU justamente en el domicilio, es trasladado hasta el hospital. Sin embargo, desde el hospital de La Calera fue derivado hasta el Gustavo Frique de Viña del Mar, hospital en donde cuentan con un mayor respaldo técnico para dichas emergencias, y es ahí en donde se mantiene durante toda la mañana y también a esta hora, con revisión ya rutinaria encima. Además, que esto se da en un contexto de que son los propios vecinos quienes son los que llevan a esta persona hasta el hospital de La Calera. Según lo que ha podido mencionar el hospital Gustavo Frique, a cargo justamente del Servicio de Salud Viña del Mar, Quillota, Petorca, es que se está realizando todo el despliegue técnico y humano para mantener estable a este menor, el cual cuenta con un 90% aproximadamente de su cuerpo dañado justamente por sus quemaduras. Escuchemos las palabras justamente de Miguel Molina, encargado de la Oficina de Gestión de Riesgos de Desastres de la Municipalidad de La Calera, quienes llegaron también, concurrieron hasta calle Bélgica con Maratón para atender esta emergencia, en donde dio cuenta de justamente esta situación. Escuchemos a Miguel Molina.
1: Y lamentablemente nos pudimos dar cuenta de una explosión de una motocicleta en la terraza de un domicilio, provocando poco daño estructural, pero sí dejando dos lesionados, uno de ellos un niño de 14 años en estado crítico, gran quemado, con aproximadamente más de su 90% del cuerpo dañado.
0: Se encuentra en investigación cuál fue el hecho puntual que provocó que esta motocicleta explotara, porque esa es la explicación justamente de los equipos de emergencia, algo que les provocó una importante quemadura justamente a este menor de 14 años, el cual se encuentra en riesgo vital, repetimos, y a este adulto con quemaduras de mediana gravedad. En cuanto a lo superficial, no hubo mayor daño material en esta vivienda, en la terraza específicamente. Sin embargo, repetimos, es de máxima gravedad el estado de salud bajo reserva de este menor, el cual, repetimos, se mantiene entonces más del 90% quemado a raíz de esta emergencia. Cabe también mencionar que durante el transcurso de esta mañana se evaluó un posible traslado hasta la posta central en la región metropolitana. Sin embargo, los equipos especializados del hospital Gustavo Frique están trabajando justamente para estabilizar a este menor y ya analizar cuál va a ser la vía en un posible traslado para enviar a este menor hacia la región metropolitana. Continuamos en la provincia de Quillota, pero ahora pasamos a otra emergencia que en este caso sí finaliza lamentablemente con una persona fallecida. Esta vez tiene que ver con un adulto mayor conocido como Eduardo Saavedra, el cual mantenía el apodo de El Paciencia, todo esto en el sector de Agustina Besón con Las Rosas. Hasta allí llegó bomberos de la comuna de Quillota a raíz también de un llamado estructural, un incendio, el cual en un primer término fue controlado por vecinos. Sin embargo, por la cantidad de vegetación justamente, esto se expandió y terminó con una construcción de material ligero estilo ruco, la cual terminó totalmente destruida. Y luego, cuando el procedimiento fue adoptado por carabineros, se da cuenta de que se encontraba al interior ya fallecido este hombre. Escuchemos las palabras de Claudio Figueroa, jefe de la Oficina de Gestión de Riesgos y Desastres del municipio de Quillota, quien explicó justamente esta emergencia con una víctima fatal.
2: Registró un incendio estructural en un ruco ubicado en calle Agustina Besón. Emergencia que lamentablemente dejó una persona fallecida. En el lugar trabajaron de manera coordinada bomberos Quillota, carabineros, seguridad pública y gestión de riesgo. Como municipio lamentamos profundamente este fallecimiento y reiteramos el llamado a la

0: prevención y el autocuidado.
1: Dicha emergencia ya cuenta con los antecedentes recabados y fueron puestos a disposición del Ministerio Público, mientras que en el caso del menor que se encuentra en riesgo vital en el Hospital Gustavo Fricke es una situación que se está monitoreando, bien digo, minuto a minuto en cuanto al estado de salud de este menor de edad de 14 años con quemaduras de extrema gravedad tras la explosión de su motocicleta en La Calera.
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3: 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Dos de la tarde, 25 minutos.
4: Bueno, tras permanecer cerrado desde la tarde del pasado 18 de septiembre debido a las severas condiciones meteorológicas en alta montaña, las autoridades confirmaron hace algunos minutos la reapertura del paso fronterizo de los Libertadores para la tarde de hoy, de hecho a partir de las 16 horas. La medida se adoptó luego de que la evaluación del Comité Binacional constatara una mejora en las condiciones del tiempo para ambos lados de la cordillera. Vamos a revisar detalles con Fernando Tapia. Fernando, buenas tardes.
5: A partir de las 16 horas de este lunes se reabrirá el tránsito para el Sistema Integrado Cristo Redentor, luego de que los informes meteorológicos de Chile y Argentina confirmaron condiciones favorables de transitabilidad en la alta montaña. El cierre preventivo, que se extendió por más de 3 días, estuvo motivado por intensas nevadas y ráfagas de viento que superaron los 90 kilómetros por hora, lo que representaba un alto riesgo para la circulación de vehículos. Sobre el acuerdo alcanzado por ambas naciones y el llamado a los usuarios se refirió el delegado provincial de los Andes, Ricardo Figueroa.
6: Hacemos un llamado a programar los viajes respectivos. Nosotros ya tenemos un control generalmente en términos de carga terrestre, tanto del lado argentino como chileno. Por lo tanto, vamos haciendo una dosificación. Se activan los planes, digamos, para poder hacer la reactivación. Pero le pedimos a todos los que van a viajar en términos de buses, autos particulares, que programen sus viajes de tal manera de no tener ningún atochamiento en ruta.
5: Asimismo, la autoridad advirtió que no se descartan nuevos cierres preventivos durante las próximas semanas debido a la inestabilidad climática y a eventuales lluvias en altura que podrían provocar remociones de masa, por lo que reiteró el llamado a la prudencia a quienes transiten por la ruta internacional.
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3: De la tarde, 27 minutos.
4: Ante la Organización de Naciones Unidas en Nueva York, el presidente José Antonio Kast y el canciller Francisco Pérez van a promocionar a Valparaíso como sede del Tratado de Alta Mar, el BBNJ. La alcaldía de la Comuna Puerto se mostró confiada respecto de la posibilidad de que la ciudad albergue su secretaría en una competencia reñida con China y también con Bélgica. Nos va a contar Benjamín Duque.
7: En el marco de la visita del presidente José Antonio Kast y el canciller Francisco Pérez a la Organización de Naciones Unidas, la posibilidad de que Valparaíso albergue la Secretaría del Tratado Internacional sobre la Conservación y el Uso Sostenible de la Biodiversidad Marina en Alta Mar enfrentará una instancia trascendental. El Ministerio de Relaciones Exteriores ya había desplegado una campaña de reuniones bilaterales para que sus embajadores promocionaran a la Comuna Puerto en diversos países del mundo. Si bien no es el único objetivo del gobierno en esta reunión multilateral, se trata de una oportunidad para que el país exponga las ventajas de que Valparaíso albergue la Secretaría. Para el analista internacional Guillermo Holzman, Chile debe demostrar una institucionalidad fuerte en medio de la competencia con Xiamen, China y Bruselas, Bélgica.
8: Más que aunque Chile se presente con lo que tiene, con lo que es, con su inmensa Chile, por ser un país pequeño pero altamente valorado desde el punto de vista de su institucionalidad, es el que mejor permite las negociaciones y los diálogos, cosa que no sucede con los demás países que están presentes en este esquema de negociación para poder tener la Secretaría Ejecutiva.
7: En tanto, Rodrigo Mundaca, gobernador regional, remarcó que dicho acuerdo tiene una importancia grave para las naciones americanas.
9: Una membresía universal que no solamente es importante para Chile, es importante para América. Para nosotros, esta visita del presidente Kast en el marco de Naciones Unidas, lo más importante de esta visita regionalmente es precisamente que Valparaíso sea finalmente la sede del BBNJ y esperamos que le vaya bien.
7: Javiera García, alcaldesa subrogante de Valparaíso, mostró confianza en que la Comuna Puerto pueda quedarse con la Secretaría Técnica del Acuerdo.
10: Estamos convencidos de que nuestra ciudad, nuestra comuna, es un lugar emblemático y que puede ser una sede para este acuerdo internacional. Creemos que el canciller va a encabezar esta gestión, esperamos que Valparaíso sea seleccionado como sede para este tratado y de esa forma potenciar aún más nuestra comuna y nuestra relación con los demás países a través de este acuerdo internacional.
7: Es necesario precisar que entre el 22 y 28 de septiembre se desarrollará el debate general en la

0: ONU Nueva York. Recordemos que se trata de una reunión anual de jefes de Estado y de Gobierno que da inicio al periodo de sesiones de la Asamblea General.
1: 2:00 p.m, 29 minutos.
2: El Liceo Bicentenario Las Acacias de Artificio en La Calera informó del robo de sus cañerías de cobres al interior del establecimiento. Nos va a contar Fernando Ríos.
3: Sí, una situación compleja tuvo el Liceo Bicentenario Las Acacias de Artificio de la comuna de La Calera, que informó el robo de sus cañerías de cobre que interrumpió el suministro de agua potable y gas. Debido a esto, el establecimiento decidió suspender las clases ya que las condiciones básicas para el normal funcionamiento de la jornada escolar no estaban garantizadas. Asimismo, la fecha de retorno a clases se informará oportunamente a través de los canales oficiales del liceo. Esta situación se suma a los repetidos episodios de robo de cañerías de cobre en la región, elementos que son propios de los medidores de agua y gas. Cabe señalar que la sustracción de estos objetos ha ido al alza en el último tiempo, donde las empresas han constatado que las comunas más afectadas han sido Valparaíso, Viña del Mar y Quilpué. Tanto Esval como Gas Valpo han informado que han trabajado en conjunto con las autoridades para evitar nuevos robos que afecten a los usuarios. 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
2: Dos de la tarde con 30 minutos. Dejamos hasta acá la revisión de las noticias. Quédese en compañía de la radio. Buenas tardes.
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8: Muy buena actuación, eso. Dale más, sin improvisar, como le ensayaron en la semana. ¡Qué lindo ángulo! Con actuaciones así, salimos campeones. ¡Esto es fútbol, muchachos!
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0: digo yo.
1: No voy a hablar muy fuerte. De hecho, vamos a empezar así como bien suavecito. No vaya a ser cosa que alguien todavía esté durmiendo por ahí. En caso de que haya alguna fonda o ramada todavía en proceso de desarme. Manu, ¿está bien ahí ese ritmo? Nos quedamos acompañando muy, muy fuerte, me dice. Aún así muy fuerte. Nos quedamos con esta onda para comenzar el programa por si alguien lo llegase a necesitar en esta tarde de 21 de septiembre de 2026. Señoras y señores, ¿cómo están? Bienvenidas, bienvenidos todos. Ya estamos iniciando una nueva edición de esto que se llama Agenda Abierta. Y lo tenía bien anotado. Decía yo recién, no voy a hacer cosa que la fuerza de la costumbre me vaya a posicionar en un día feriado, en un fin de semana, que es donde y cuando siempre estamos acá en la radio. Hoy es un día muy especial. Primero que todo, porque tengo el honor de estar aquí en el horario de la Jesús, de María Jesús León. La aprovecho de saludar. No hay nada que preocuparse. Hoy estuvo, me refiero a lo de la salud. La Jesús está muy bien. La pudieron escuchar, impecable. Fresca como una lechuga durante la mañana. Y bueno, acá estamos frente al micrófono de la radio para empezar a acompañarle, para que nos cuente cómo está la región a esta hora de la tarde. Tenemos nuestro WhatsApp para que interactuemos de forma inmediata. ¿Les parece? Más 569-9200-7889. Ahí está el WhatsApp Bio Bio y también nuestro teléfono 32-235-7700. Ahí está. 32-235-7700. Queremos saber cómo lo pasaron durante las fiestas patrias. ¿Alguien se habrá quedado por acá? No precisamente dormido en una ramada, no. Digo, ante tanto entusiasmo y cariño durante los días de fiesta, ¿alguien habrá decidido, por ejemplo, hoy hacer teletrabajo? ¿Cierto? Haberse quedado por acá. No, ¿sabes qué? No voy a viajar. Me voy a devolver uno o dos días, o a lo mejor la próxima semana, porque maravilloso. Además, el tiempo, el día hoy nos acompaña en una jornada para celebrar también quienes estamos haciendo radio. No confundir con el día del locutor, con el día del periodista. No, hoy es el día del trabajador radial. Todos, auxiliares, por supuesto que periodistas, técnicos, postproductoras de audio, radio controladores. A propósito, Manu Valencia, un muy feliz día para ti. Aquí estamos con...

0: el Manu al mando de nuestra nave central. Gracias. Todo bien, Manu, aquí lo veo muy contento, por supuesto.
1: Muchas gracias.
0: En 18 con esa camiseta de la selección chilena que le queda muy, muy, pero muy bien. De la selección chilena de rugby, eso sí, ¿eh? Sí, debo ser muy, muy claro. Grande, Manu Valencia. Y por acá, para quienes no me conocen, yo me voy a presentar. Mi nombre es Gonzalo Castro, estoy habitualmente los fines de semana y los feriados en la radio y hoy les voy a acompañar hasta las 18 con esto que se llama Agenda Abierta. Y la portada musical, nos vamos a los años 80. Deja abrocharme los cinturones. 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Bananarama, esto se llama Venus en la radio.

0: Faltan 17 minutos para las 3 de la tarde. Vamos a conectar con nuestro WhatsApp. Muchas gracias a Lore Cabello. Lore, qué bueno leerte también en la semana. Dice, muy buenas tardes, Gonza. Cariño, feliz día para todos. Sí, en este Día del Trabajador Radial. Qué mejor que celebrarlo haciendo lo que nos encanta. Javiera Martínez nos dice, ah, Gonza, buena, bienvenido al desorden. También tú, gracias, Javiera Martínez, a esta hora conectada. Caro Figueroa, hola, Gonzalito, qué agrado escucharte, que tengas buen programa junto al Manu. Sí, abrazos también para Edmundo Pinilla. Sí, aquí tenemos de inmediato identificado al primer viudo de esta tarde, viudo de la Jesús, Edmundo. Paciencia, no te lo dijimos recién ahí, no te vas a dar ni cuenta cuando ya esté de vuelta mañana la Jesús en el horario de siempre para acompañarlos en Agenda Abierta.
1: Hola, Chita.
0: Estamos salientes de largo.

0: fin de semana atrás, aunque nos duela, atrás han ido quedando varios días de celebración. ¿Y qué es lo que pasa ya ahorita empezando la semana? Viene el momento de hacer balances. Las fiestas patrias significan movimiento de personas, viajes, restaurantes llenos, alojamientos, comercio, actividades y por supuesto un importante flujo de visitantes hacia nuestra región. ¿Habrá llegado la cantidad de personas que se esperaba, no? ¿Gastaron más? ¿Gastaron menos? ¿Qué sectores tuvieron mayor movimiento? Bueno, para hacer este balance vamos a conversar en esta tarde con Patricio Beas, presidente de la Cámara de Comercio y Turismo de Valparaíso y secretario de la Corporación Regional de Turismo. Patricio, ¿cómo estás? Bienvenido a Agenda Abierta en esta jornada del lunes 21 de septiembre.
1: Un abrazo grande, Gonzalo, a la distancia, hoy día 21 de septiembre, Día del Trabajador Radial.
0: Muchas gracias por acordarse de todo lo que hacen radio, ¿verdad?, en todo nuestro país. Estimado
1: Comunican,
0: Patricio.
1: Comunican, informan en todo momento, así que son un aporte importante a la sociedad, así que siempre lo celebramos.
0: Te lo agradecemos con muchísimo cariño. Patricio, ¿te parece si comenzamos con este balance? Si tuvieras que hacer un balance general, ¿cómo fueron estas fiestas patrias para el comercio y el turismo acá en la región de Valparaíso?
1: Hay diferentes diagnósticos, estimado Gonzalo. ¿Ah? Tenemos un diagnóstico de lo local, de cómo se comportó el coterráneo de nuestra región, y está el diagnóstico desde la mirada del turismo. Desde lo coterráneo, de lo local, las ramadas estuvieron un éxito total. Hemos conversado con la gente de Alejo Barrio, el parque más importante de festividad de Valparaíso, y las cuentas son alegres. Viña del Mar y Concón también nos manifestaron lo mismo, lo que fueron el sistema de ramadas. Lo donde estamos un poquito preocupados es desde la perspectiva del turismo.
0: A ver, ¿por qué? ¿Qué pasó en el turismo desde tu punto de vista, Patricio? ¿Por qué esa preocupación?
1: Porque desde el alojamiento, la hotelería, no tuvieron las reservas y las estadísticas que estaban esperando, como se espera siempre en septiembre. Si bien es cierto, septiembre no es una buena fecha para el turismo en general, siempre anda entre el 50 y el 65% de la ocupación, pero este año fue mucho menor. Y en algunos sectores muy preocupante, que fue cerca del 30-35%.
0: Patricio, desde esto, quizás desde alguna conversación que hayas tenido con hoteleros, en fin, personas que alojan frecuentemente personas, ¿tú crees que esto obedece a un momento en particular de, no sé, a nivel país? ¿O esta es una tendencia que se viene dando, a lo mejor si comparamos con la última temporada veraniega, por ejemplo? ¿Algo pasó puntualmente ahora?
1: No, es un tema totalmente distinto lo que ocurre en fiestas patrias con lo que ocurre en otras épocas de fines de semana largos, ocurre la temporada de verano. En esta ocasión, que es fiestas patrias, la cosa no estuvo muy buena por el sentido de que hubo una mala propaganda en televisión desde Valparaíso. Días antes de fiestas patrias, donde el 60% de la toma de decisión del turista cercano que visita nuestra localidad, que estamos hablando de Santiago, región metropolitana, región de O'Higgins, región del Biobío, vio en matinales de cadena abierta un desprestigio a lo que fue nuestra ciudad con el tema de la jauría. Si bien es cierto, ocurren, hay problemas de inseguridad, que es algo global a nivel nacional, pero nosotros como Cámara de Comercio y Turismo de Valparaíso y los gremios asociados creemos que hubo una alevosía contra nuestro destino de Valparaíso, y siempre ocurre previo a los fines de semana largos, que nos hace una mala propaganda de nuestro destino de Valparaíso, y la gente claramente, cuando te dicen en la televisión, en el matinal, que están robando, la gente dice, no, ¿para qué nos vamos a ir a meter en problemas? Creo que eso afecta.
0: Tú lo podrías también asociar a este fenómeno en particular, porque yo también te iba a preguntar, Patricio, y no fue quizás la situación en que hubo mucho turista que vino por el día en comparación a otro feriado de fiestas patrias en donde la gente apostó a quedarse más. No, tú lo asocias, o sea, mayormente a esto.
1: Efectivamente, las ramadas, como te comentaba al inicio, fueron exitosísimas porque hubo mucha población flotante, excursionistas, personas que vinieron por el día, que vienen de Quilpué, de Villa Alemana, de mismo Viña del Mar, de Santiago por el día quizás,

0: y tuvieron un muy buen resultado. Lo mismo ocurrió con los locales nocturnos. Hablamos con los locatarios nocturnos del gremio de Valparaíso y a ellos les fue a todos muy bien. Tuvieron sus locales prácticamente llenos todos.
1: O sea, la gente no solo salió, sino que también gastó, porque son cosas diferentes, pero acá marcharon como al unísono entonces.
0: Sí, por supuesto. Es el único problema.

0: combustible, que subió el traslado por el mismo combustible, y si nosotros analizamos el costo de los pasajes aéreos, pues las personas que vienen, no sé, desde Biobío, vienen desde otras regiones a Santiago, el pasaje aéreo está dos veces más caro de lo que era antes. Y también asociado a la falta de un aeropuerto en nuestra región. Si nosotros tuviésemos a lo mejor un aeropuerto en la región de Valparaíso, como está proyectado, que no se ha finiquitado el aeropuerto de Concón, tendríamos la posibilidad de que muchas personas de regiones del norte y del sur llegarían en un vuelo directo a nuestra región y se potenciaría mucho más nuestra actividad hotelera.
1: Patricio, ya queda claro de que para la actividad hotelera estuvo bajito todo lo relacionado, ¿cierto?, a los alojamientos, pero ¿hubo algún, desde tu punto de vista, algún sector que esté especialmente contento, sacando muchas cuentas alegres hoy?
0: Es que es dispar. O sea, bueno, la gastronomía anduvo bien, los locatarios nocturnos anduvieron bien. La ramada, el comercio de que se genera de las ramadas anduvo muy bien. La hotelería estuvo bajo. Algunos estuvieron bien, porque tienen clientes que son habituales, que llegan todos los años en estas fiestas, o personas que vienen a trabajar en fiestas patrias a la comuna de Valparaíso. Pero hay otro punto que tenemos que declarar con fuerza, es el problema que estaba sufriendo hoy día el sector de Playa Ancha. Playa Ancha aislado 100% con problemas viales de gran envergadura, como es los socavones que están en Avenida Altamirano. Exacto. Y el anuncio que están diciendo hace un año atrás de que Carampangue se cierra o no se cierra, lo cual también provoca una desinformación a la gente que quería visitar nuestro Valparaíso, porque cuando hablan, no, Valparaíso hay caos vial, también la gente tiende a decir, chuta, ¿para qué nos vamos a ir a meter a una ciudad donde hay congestión vehicular? Si nosotros queremos pasarlo bien o queremos estar parados en un taco, ¿cierto?
1: Claro, se tomaron medidas, por ejemplo, con los colectivos, Patricio, ahí se aumentó el permiso para que llegaran hasta lugares donde habitualmente el recorrido no cubre, lo anunció el propio municipio ahí a través de redes sociales. ¿Esta medida, tiene alguna información sobre si sirvió ahí para acercar de manera más fácil a los turistas, a los visitantes, por ejemplo, al Parque Alejo Barrio?
0: O sea, para nosotros los locales la información se supo claramente. Uh-huh. En las redes sociales del municipio lo ven la gente que vive en Valparaíso, no lo ve el turista. Entonces, la desinformación global al público que nosotros tenemos que apuntar no les llegó. Solamente se vio en matinales o en alguna prensa escrita que teníamos un desastre vial. Y no tuvimos esa capacidad de saber llegar a los medios importantes de alcance nacional para decir que Valparaíso sí estaba preparado para recibir las fiestas patrias como corresponde y que la ciudad podía recibirlo sin ningún problema. Porque nosotros caminamos por Alejo Barrio y hubo mucha, muy buena seguridad, tanto en el interior como en el exterior. Hubo locomoción con esta extensión de recorridos, como bien tú mencionas, de colectivo y de microbuses. Entonces, nosotros los locales pudimos movernos muy bien. La gente que venía de Quilpué y Alemana pudo movilizarse muy bien, pero la gente que nos interesaba, que tenía que pernoctar en Valparaíso, nunca se enteraron, y esas fueron variables de entrada negativas para nuestra ciudad.
1: ¿Y qué podemos sacar en limpio de todo esto, Patricio, pensando que el verano está cada vez más cerca? ¿Cuánto? O sea, ya pasó el 18, no nos vamos a dar ni cuenta cuando estemos pensando en Navidad, en Año Nuevo, y nos vamos con las vacaciones 26-27.
0: Nos quedan dos fines de semana largos todavía antes de llegar a la época estival. Nos queda noviembre, 31 de octubre y 1 de noviembre, que ahí esperamos que lleguen los turistas con fuerza. El 8 de diciembre también llega mucha gente a la localidad, y la temporada estival, que tiene que ser un motor potente, que llegue mucho visitante desde Chile y desde Argentina principalmente. Es que es lo que se estima en el verano, pero tenemos que dar certezas de que Valparaíso va a ser una ciudad que va a estar preparada en lo que es viabilidad de tránsito, sin ningún problema. Necesitamos que Altamirano se repare con prontitud. Creemos que los 6 meses es mucho tiempo y todavía no partimos con ese trabajo. Entonces, cada día que vamos perdiendo, más se va acercando el verano, y tenemos nuestro balneario Torpedas, que se va a ver muy afectado, y todo ese borde costero precioso que es elegido por la gente, y la certeza de lo que va a ser Carampangue. Nosotros estamos apoyando

0: invitando como Cámara de Comercio y Turismo del Paraíso a las juntas de vecinos de Playa Ancha a que los trabajos que hay en Carampangue se detengan y partan desde marzo en adelante, porque si no, el caos y el turismo en nuestra ciudad va a ser bastante triste si siguen con la política que hoy día están teniendo el gobierno central de hacer las cosas sin preguntarle a la comunidad.
1: Patricio Beas, muchas gracias por acompañarnos en esta tarde, presidente de la Cámara de Comercio y Turismo de Valparaíso, secretario de la Corporación Regional de Turismo. Que tengas un excelente resto de jornada, Patricio.
0: Gonzalo, muchas gracias por el contacto. Disfrute y celebre su gran día junto a todos sus compañeros de radio.
1: Estamos acá, justamente en eso. Gracias, Patricio. Chao, chao, que estés muy bien.
0: Gracias.
1: Chao. Igualmente, faltan 5 minutos para las 3 de la tarde, 17 grados a esta hora en Valparaíso.
2: Hola, Gonzalitro, ¿cómo estás?
1: Hola.
2: ¿Cómo estás, ese cuerpecito? Ese cuerpo pide salsa, sal de fruta. ¿Qué pide? Agua mineral, leche, yogur. Saludos, Bio Bio, la radio.
1: Son nuestros auditores, Marco, a esta hora conectado con nosotros. Luis Estrada también, ya vamos a leer tu mensaje. Gracias, hola, Gonzalo Castillo, Rodrigo Arias, Fernando Herrera, son quienes están conectados a esta hora a Agenda Abierta. Más 569-9207-889, solo para valientes, este lunes 21 de septiembre, escuchando a los tres. Déjate caer, Amplán.

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3: Muy buenas tardes, les damos la bienvenida a una nueva revisión de las noticias en El Informador de las 15 horas. Carabineros informó 89 detenidos durante las fiscalizaciones de fiestas patrias en la región de Valparaíso. Aníbal Rosales, te escuchamos.
4: Sí, Carabineros reportó 70 detenidos en fondas y ramadas en la región de Valparaíso durante las fiestas patrias. Otras 19 personas fueron arrestadas por conducir bajo los efectos del alcohol o drogas. Entre el jueves y el domingo, la institución realizó más de 3.700 controles en recintos de celebración y sobre 4.600 fiscalizaciones en carreteras. 16 de los detenidos en fondas mantenían órdenes judiciales vigentes. En materia de tránsito, el balance dio cuenta de 43 accidentes, 31 lesionados y dos personas fallecidas, una en Villa Alemana y otra en San Felipe. Por su parte, la PDI informó que fiscalizó a 240 extranjeros en fondas y ramadas y denunció a 20 por infracciones a la ley de migraciones. Desde la región de Valparaíso, Bio Bio la radio.
3: La delegación presidencial de Valparaíso llamó a acelerar los sumarios tras el informe de Contraloría que detectó funcionarios que siguen percibiendo remuneraciones pese a estar suspendidos. Benjamín Duque nos informa.
5: La Contraloría detectó que 8 funcionarios de la Universidad de Valparaíso y del SLEP de Valparaíso llevan más de 3 años suspendidos provisionalmente mientras continúan percibiendo remuneraciones debido a investigaciones sumariales que aún no concluyen. El caso más cuantioso corresponde al director del SLEP de Valparaíso, quien habría recibido cerca de 250 millones de pesos durante casi 4 años mientras se mantenía suspendido. El delegado presidencial regional de Valparaíso, Manuel Millones, señaló que se está solicitando revisar y acelerar estos sumarios, cuestionando que investigaciones de esta naturaleza se extiendan por periodos tan prolongados. Además, sostuvo que la demora afecta el funcionamiento de los servicios públicos, ya que los cargos permanecen ocupados formalmente y deben ser asumidos por subrogantes mientras los funcionarios continúan recibiendo remuneraciones. Bio Bio, la radio.
3: La delegación presidencial provincial de Quillota se reunió con CONAF para fortalecer la prevención de incendios forestales en la zona. Tiene más detalles Fernando Ríos.
6: Así es, la provincia de Quillota ya comienza a prepararse para la temporada de incendios forestales. En ese contexto, la delegada presidencial provincial, Pilar Cueva, se reunió con la directora regional de CONAF Valparaíso, Jenny Prieto, para fortalecer la coordinación y prevención de esta clase de emergencias. Cuevas manifestó su preocupación por el alto material de combustible que se ha generado especialmente en las zonas rurales producto de las lluvias. Asimismo, solicitó a la comunidad tener un rol activo en la prevención y aporte en momentos en que se esté combatiendo un incendio forestal. Por su parte, la autoridad de CONAF enfatizó en la importancia del diálogo para buscar soluciones concretas a un problema que año a año se acrecienta más. También señaló en la importancia del autocuidado y responsabilidad al manipular fuego, sobre todo en zonas rurales.
3: Y vamos ahora hasta Concepción. Con penas que superan los 80 años de cárcel, concluyó la lectura de sentencia del caso Molino Grolmus. Óscar Valenzuela con los detalles.
7: Sí, hace algunos instantes se conocieron las sentencias para las personas que fueron judicializadas, se fueron juzgadas por el caso del atentado del Molino Grolmus. Recordemos que 18 de ellas se fueron consideradas culpables de diversos delitos que van desde homicidio frustrado, incendio, entre otros. Hay sentencias que son relevantes, por ejemplo, 80 años para 5 de ellas, que son considerados los cabecillas de la resistencia mapuche lafkenche. Hay otro grupo de 5 personas que también recibió 65 años de cárcel, mientras que el tercer grupo, también de 5 personas, recibió 34 años de cárcel en total. Delitos que tendrán que ser detallados en todo caso y lo iremos aclarando durante la jornada. Los menores de edad también fueron sentenciados. Hay 2 menores de edad que son adolescentes, que se pidió 10 años de internación, y también otro adolescente que finalmente termina con 3 años de libertad vigilada. Es parte entonces de lo que se conoció hace algunos instantes nada más respecto de la sentencia para estas 18 personas por el atentado al Molino Grolmus. En Concepción, Bio Bio, la radio.
3: La PDI de Los Ángeles detuvo una persona por un millonario contrabando de cigarrillos. Desde Los Ángeles nos informa.

0: A Mario Tapia.
1: En el marco de la operación policial denominada Operación Quinta de la PDI de Los Ángeles, una persona de 40 años de edad fue detenida por tráfico y contrabando de cigarrillos extranjeros, de marca extranjera, por un monto superior a los 3 millones de pesos. La diligencia se venía realizando, según se informó por parte de la PDI de Los Ángeles, desde hace varios meses, y luego culminó con un allanamiento en domicilios de Los Ángeles, donde se requisó esta mercadería ilícita. Precisamente el hombre de 40 años de edad dio cuenta de que estos cigarrillos eran de contrabando y correspondían a más de 660 cajetillas de cigarrillos que fueron finalmente decomisadas y puestas a disposición del tribunal junto con la persona detenida, reiteramos, un hombre de 40 años de nacionalidad chilena que deberá comparecer ante los tribunales por este delito. 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
0: 15 horas con 5 minutos en Olmué, 20 grados, cielos parcialmente despejados. Gracias por informarse con nosotros y que tengan una excelente tarde.
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1: Oye, a propósito de la canción de Susy 4, Javiera Martínez nos dice en el WhatsApp que es bueno este tema. Está en mi lista de me gusta en Spotify. Bien, gracias. Javiera, en contacto
2: con
1: nosotros.
2: Qué buen tema.
1: Jordi. Hola, buenas tardes, Jordi. Te tengo una mala noticia. Bueno, y se nota, ¿no? Ella dice, bueno, buenas tardes María Jesús en realidad. Hoy estamos extrañando a la Jesús, pero mañana vuelve, recuerden, 14:30 horas. Y te lo cuento, Jordi, porque, bueno, quizás tu sueño era que ella entregara este saludo, pero yo de todas formas lo voy a entregar al aire, porque nos cuenta que está de aniversario de matrimonio. Cumple, no, ni 15, ni 20, ni 25, tampoco 30. Son 32 años de casado, junto a su esposa Milce, 3 hijos y 2 nietas. Un saludo a mi esposa. Mi hijo mayor nos comenta que partió hace 17 años. No ha sido algo fácil. Sin embargo, el amor ha logrado mantenerles juntos y pasar esos momentos complicados. Te abrazamos con todo el corazón, Jordi, que hoy está celebrando 32 años de casado. Por supuesto, me sumo a eso, Manu. ¡Que viva el amor! Sí, me acordé de una canción que decía, el amor puede cambiar al mundo. Sí, por supuesto. Si tan solo amáramos un poquito más. Pero nunca es tarde, ¿ah? ¿Eh? Nunca es tarde. Buena tarde, feliz día del trabajador radial, nos dice Karin Hermosilla. Saludos para Fernando Herrera. Gracias, Feña, por estar con nosotros. Rodrigo Arias. Saludos grandes a todo el equipo de la Bio Bio. Los escucho desde Quilpué. Un sol radiante, pero viento helado a esta hora en Quilpué. A propósito de Quilpué, los vi en el mapa de interrupciones de Chilquinta. En el centro de Quilpué y también en Coyihuay, un corte no programado. Horario de reposición estimada, 19:30 horas. Atención en Quilpué. Y también en Villa Alemana hay una interrupción. Queda poquito. Atención, paciencia, Villa Alemana. A las 15:30 estaría regresando al sector Huangualí. La energía eléctrica Chilquinta señala que está el suministro interrumpido. Reitero, en Huangualí, Villa Alemana, 15:30, horario de reposición, y en algunos puntos del centro de Quilpué. ¿Qué nos pueden contar nuestros auditores? Y también en Coyihuay, corte no programado de suministro eléctrico. Hoy a las 19:30, 7:30 estaría volviendo la luz, como se dice coloquialmente, al centro de Quilpué. Más 569-9207-889. Nuestros auditores a esta hora en contacto con nosotros. Gracias por el saludo, dice Jordi. Felices siempre de poder leerles y también de contarles lo siguiente. 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
3: Buenas tardes, señorito.
1: Hola, ¿qué tal? Buenas tardes, gracias por lo de señorito. En la semana me está contando el Manu, claro, obviamente cuando está la Jesús. Buenas tardes, señorita. Gracias por lo de señorito. Nunca me habían llamado así en mis veintitantos años. Del segundo tiempo, eso sí. Muchas gracias. ¿Ese era Manuel? Manuel en contacto con nosotros a través de nuestro WhatsApp. Más 569-9207-889. ¿Cómo que Manuel bueno? Aquí también tenemos a un Manu muy, muy, pero muy bueno. Gracias Manuel por estar con nosotros. 15:19. Atención con lo próximo que vamos a escuchar junto a Jorge Drexler, cantautor, músico, compositor, actor y médico uruguayo. Ampliamente considerado uno de los más importantes en lengua española. A lo largo de su carrera ha ganado 17 premios Grammy Latinos, un premio Oscar, un

premio Goya, 3 premios Graffiti, entre muchos otros. Ha publicado 15 álbumes de estudio y colaborado con numerosos artistas. ¿Está listo? ¿Sí? ¿Dedito para arriba? Está, de hecho, en nuestro escenario, porque tocará totalmente en vivo para ustedes. Todo se transforma. En Agenda Abierta, llega Jorge Drexler.

Pues el corte que me está haciendo mal hoy, se me cortó la leche en plena jornada laboral. Es el único corte que estoy detestando. Se me cortó la leche. Saludos al matrimonio

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1: 3 de la tarde, 23 minutos. 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
3: Esta tarde a las 16 horas reabre el paso de los Libertadores tras permanecer cerrado desde el pasado 18 de septiembre. Las autoridades llamaron a programar los viajes tras habilitarse el tránsito en el corredor internacional. En riesgo vital permanece un menor de 14 años que ingresó de urgencia al hospital Gustavo Frique de Viña del Mar tras sufrir quemaduras por la explosión de su motocicleta en La Calera. Más de 80 años de cárcel recibieron los comuneros que lideraron el ataque a la familia Grolmus y el incendio del molino registrado el pasado 29 de agosto del 2022 en Contulmo, en la región del Biobío. Y en materia internacional, la justicia argentina ordenó este miércoles frenar el avance del proyecto petrolero británico-israelí al norte de las Malvinas.
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5: De septiembre de 1576. Ese día murió Gerolamo Cardano, un célebre matemático italiano del Renacimiento, pero por sobre todo astrólogo y estudioso del azar. Gerolamo Cardano había nacido en Pavia en 1501 y fue hijo ilegítimo de Facio Cardano, un abogado y profesor de geometría, que era amigo de Leonardo da Vinci. Gerolamo aprendió matemáticas con su padre y después estudió medicina, llegando a convertirse en un médico de gran prestigio. Sin embargo, dilapidó la herencia de su padre y se dedicó al juego, sobre todo a los dados y al ajedrez. Era ludópata, un término de la actualidad. Finalmente, Gerolamo Cardano se arruinó con el juego y tuvo que vivir con su mujer en una casa de beneficencia hasta que hizo unas curas milagrosas y se ganó de nuevo una reputación como médico. Cardano escribió en la década de 1560 un libro titulado Libro de los Juegos de Azar, que muchos consideran el origen de la teoría que integra la estadística, el cálculo de probabilidades y el análisis de los mercados financieros. Como muchos científicos de su época, Cardano creía firmemente en la astrología. Incluso estaba convencido de que la posición de los astros al momento del nacimiento de una persona determina lo que será su vida. Todavía se conoce, ¿no? La famosa carta astral. Es más, Cardano estudió la influencia de los astros en las biografías de un gran número de personas, tanto de la historia antigua como de su propio tiempo, e hizo horóscopos de Cicerón, Petrarca, Erasmo, también de Lutero, y de los dos grandes reyes de la época, el emperador Carlos V y Francisco I de Francia. Lo malo fue que, claro, llevado por esta pasión por la astrología, fue demasiado lejos. Y se le ocurrió ni más ni menos que podía aplicar sus métodos, estudios de las cartas astrales, como se denominaría hoy día, ni más ni menos que a la vida de Jesucristo. Por aquellos años, se podía hacer el horóscopo de un escritor o de un monarca, incluso tratar de explicar sus éxitos o sus fracasos por la influencia que en ellos ejercieran la posición de los astros, pero hacer lo mismo con Jesucristo fue un exceso. Época de gran poder de la Iglesia Católica, por lo que Cardano acabó detenido por herejía y encerrado en Bolonia. Claro, luego se retractó, dijo: no, me disculpo, yo no lo hice, no tenía intención, e incluso recibió una pensión del Papa Pío V. Cardano también fue inventor. Publicó 2 enciclopedias de ciencias naturales, una denominada Sobre la sutileza de las cosas y la otra Sobre la variedad de las cosas, que contienen una gran cantidad de inventos y conocimientos. También desarrolló un aparato que permite conservar la horizontalidad mediante 2 ejes que giran en ángulo. El utensilio hoy se usa en los pedales del bombo de la batería, pero también en miles de vehículos, y se llama junta o suspensión de Cardano, o Cardán, el famoso Cardán de los vehículos. Como médico, Cardano curó a un cardenal escocés de asma, al que le prohibió dormir en su cama de plumas. O sea, se anticipó a diagnosticar los síntomas que hoy se conocen como alergia. Los últimos años de la vida de Cardano estuvieron plagados de desgracia. En 1560, su hijo mayor fue encarcelado y ejecutado mediante decapitación por haber envenenado a su mujer infiel. También él nuevamente tuvo problemas con la justicia por escribir un libro que llamó Elogio de Nerón. Finalmente fue absuelto, pero privado del derecho de publicar cualquier obra. Sí, cualquier obra. Finalmente Cardano no quiso, o no pudo, renunciar a los métodos cabalísticos que se habían apoderado de él, llegando a decir que tenía tratos con un demonio familiar que le ayudaba en sus pronósticos y predicciones. Incluso aseguraba que, según el horóscopo de su propia vida, que él mismo se había trazado, iba a morir antes de cumplir 75 años de edad. Cuenta Gregorio Doval en el libro de los Hechos Insólitos. Cardano pronosticó su muerte para el 21 de septiembre de 1576. Al ver que se acercaba esa fecha, sin ningún signo de enfermedad o debilidad, no pudo soportar equivocarse y tomó la firme resolución de completar un ayuno total, que efectivamente provocó su muerte ese 21 de septiembre de 1576 y así cumplió con su profecía en la fecha señalada.
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6: Continuamos haciendo agenda abierta en este lunes 21 de septiembre. 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Avanzamos en esta tarde cuando pensamos en una facultad de derecho. Probablemente lo primero que se nos viene a la cabeza son las leyes. Y está muy bien, ¿cierto? Los tribunales, la constitución, la formación de los abogados. Pero en la Universidad de Valparaíso hay una tradición que va por otro camino. Desde hace ya 4 años, la Facultad de Derecho desarrolla una temporada de conciertos de primavera, abriendo sus espacios también a la música y a la cultura. Vamos a conversar sobre esto con Ricardo Saavedra, decano de la Facultad de Derecho de la Universidad de Valparaíso. Ricardo, ¿cómo está? Bienvenido a Agenda Abierta. Ojalá haya tenido unas hermosas fiestas patrias.
7: Hola, buenas tardes.
6: Muy buenas tardes.
7: Muchas gracias. Sí, efectivamente hemos tenido la posibilidad de descansar.
6: Qué bueno, Ricardo. Y en este retorno ya a las actividades, la invitación es para que partamos por lo más básico. ¿Le parece? ¿Cómo nace esta idea de que una facultad de derecho tenga una temporada de conciertos de primavera? Queremos saberlo todo, por favor.
7: Bueno, muchas gracias. Sí, la verdad es que la Facultad de Derecho de la Universidad del Paraíso cuenta con un aula magna para más de 600 personas y que está especialmente diseñada para poder presentar este tipo de eventos. Y hay una larga historia de la Facultad de Derecho de la Universidad del Paraíso cuando formaba parte de la Universidad de Chile. Estoy hablando de la década de los 60, 70, en que el aula magna se constituyó como una de las principales salas para la cultura acá en la ciudad de Valparaíso. Y lo que hemos querido a través de estos conciertos de alguna manera es recuperar esa tradición también, ¿no? Esa vinculación que la facultad ha tenido históricamente con la comunidad a través de la cultura y especialmente a través de las artes escénicas. Gracias a este lugar, a esta sala, que como ya dije, está especialmente diseñada y además remodelada hace muy poco, precisamente para poder aportar a la cultura en Valparaíso.
6: En comparación a lo que había antes, ¿qué es lo nuevo, Ricardo, en esta remodelación? Usted me decía hace muy poco. ¿Qué tan poco? ¿Hace algunas semanas, meses, hace algunos años?
7: No, el año pasado.
6: El año pasado, ya.
7: Ejecutamos un proyecto financiado por el Ministerio de Educación a través de una línea de financiamiento del aporte, en reconocimiento al aporte a la cultura que hacen algunas instituciones de educación superior, y ahí se reconoció especialmente

0: el aporte de la Una Magna hacia la comunidad y también de nuestra editorial. También nosotros tenemos una editorial que es la Edeval, ¿no?, que tiene 60 años de actividad, es la editorial universitaria en materia jurídica más antigua del país. Así que ambas instancias de cultura histórica de esta facultad fueron reconocidas a través de este proyecto, que significó aproximadamente unos 120 millones de pesos en el caso del Aula Magna, que se emplearon para remodelarla y modernizar especialmente su escenario, no, sistema de iluminación, etcétera.
1: ¿El sistema de audio también? ¿De audio?
0: Eso está pendiente, estamos trabajando en ello, pero nosotros nos encargamos de suplir para cada evento el audio a través de la productora que está a cargo de estos eventos.
1: Ricardo, ¿y cuántas personas puede recibir el Aula Magna?
0: Como ya dije, el Aula Magna tiene capacidad para más de 600 personas. Okay. Tiene cómodamente sentada. Es, como ya dije, es un lugar privilegiado para la cultura. Estamos muy bien ubicados aquí en la avenida Rasuri, frente a la estación Francia, por dar una referencia, ¿no?, del metro de Valparaíso. Y tenemos también locomoción a la puerta, en fin, está todo digamos puesto a disposición para poder disfrutar de un programa de alto nivel en materia de concierto, con una agenda muy muy variada de aquí a diciembre, y solo faltan las ganas, porque esto además es de acceso universal, no, esto es absolutamente gratuito. Aquí hay un esfuerzo público-privado, aprovecho de reconocer especialmente a Agunza y algunas empresas relacionadas con Agunza aquí en la región, que se ha comprometido con este proyecto desde la primera temporada del 2023.
1: Sí, vamos Ricardo a revisar en instantes la programación de aquí a diciembre, las fechas, ¿cierto?, los horarios, el nombre de quienes se van a presentar, pero antes me gustaría consultarle qué ha pasado con este proyecto desde aquel primer concierto hasta el día de hoy, en 4 años. ¿Cómo ustedes han visto la evolución en el tiempo? Que no ha sido mucho, pero lo suficiente para ir ya dejando huellas, ¿no?
0: Bueno, siempre se dice que las primeras versiones de cualquier iniciativa son las más fáciles. Las que vienen son las difíciles, ¿no? Porque hay muchas ideas que se lanzan, que se intentan desarrollar en el tiempo, pero pocas tienen continuidad. Afortunadamente, en nuestro caso, estas temporadas de conciertos de primavera partieron en el 2023 y ya vamos por la cuarta temporada. Y todos los años, digamos, esto ha ido a más, hemos ido creciendo también en cuanto al público. Hay un público que está muy atento a la actividad cultural acá en Valparaíso. Esto está abierto, como ya dije, a toda la comunidad, no solo a la comunidad universitaria, sino a toda la comunidad del Paraíso, del Gran Valparaíso. Y una de las cosas que caracterizan es precisamente la variedad de los géneros que se presentan. Por lo tanto, también apuntamos a un público, digamos, mucho más amplio que quizás la música puramente docta, sin perjuicio de que tenemos, por supuesto, música de ese estilo. Lo importante es que sea música de primer nivel, y afortunadamente hemos ido en ese sentido cada año, de alguna manera mejorando nuestro programa.
1: Sí, Ricardo, cambia la experiencia de escuchar música cuando uno lo hace en un lugar que habitualmente asociamos a clases, profesores y estudiantes.
0: Claro, pero la universidad también tiene como misión lo que se conoce como la vinculación con el medio, y tiene que hacer un aporte también muy importante en materia de cultura. Y en el caso de una institución estatal como la Universidad del Paraíso, esto forma parte también de su, digamos, de su misión más fundamental. Y el Aula Magna fue diseñada para eso. Nosotros tenemos aquí tenemos varios antecedentes de cuando se estaba construyendo este edificio y se optó por construir una sala, ¿no?, dedicada a la cultura. Y el objetivo de la sala era precisamente tener un espacio abierto a la cultura y abierto a la comunidad. Así que en ese sentido, para nosotros no es algo tan ajeno, no es ajeno a nuestra misión y tampoco es ajeno a nuestra historia, a nuestra tradición como Facultad de Derecho acá en la Universidad del Paraíso.
1: ¿Y los estudiantes cómo se vinculan con esta actividad? Porque incluso alguien podría pensar, ¿qué tiene que ver la música con formar abogados? Puede que, y usted me lo puede decir, puede que

0: esté mucho más relacionado a lo que uno pueda pensar.
1: Bueno, hay que partir pensando cuántos grandes músicos han sido abogados. Partamos por ahí, pero hay muchas formas de relacionar el derecho con la música. Hay un gran jurista por ahí, autor de unos famosos Los Mandamientos del Abogado, Eduardo Couture, que en algún momento uno de sus mandamientos tiene que ver precisamente con el deber que tiene el abogado de adquirir cultura más allá del derecho, ¿no? Y él lo resumió en una palabra: el que solo sabe derecho, no sabe derecho. Y por lo tanto el abogado tiene que estar siempre atento a todo el conocimiento que está asociado finalmente al derecho, porque el derecho regula fundamentalmente la vida social, y la cultura es parte, por supuesto, de la vida social. Pero además de eso, hay muchos elementos en común. De alguna manera, el derecho también es un arte, es el arte de la justicia, ¿no? Más que una ciencia exacta, una ciencia social, estadística, como las que nosotros podemos encontrar también asociadas o cercanas, ¿no es cierto?, a nuestra disciplina, el derecho también tiene que ver, ¿no?, con ese desarrollo fino, ¿no?, de cierta intuición que implica la aplicación de normas al caso concreto. Entonces, también uno puede encontrar una relación directa entre el derecho y el arte, ¿no? Pero por sobre todo, como ya dije, la universidad tiene que estar abierta a la comunidad y tiene que proporcionarle también a los miembros de la comunidad universitaria algo más que la disciplina. La universidad se caracteriza por eso, ¿no? Es el lugar donde se encuentran los distintos saberes, las distintas disciplinas, y eso es lo que finalmente enriquece, ¿no?, la formación de un estudiante y de un futuro profesional.
0: Ricardo, para quienes nos están escuchando y quieran conocer esta temporada, ¿qué conciertos contempla esta cuarta edición y cómo puede participar el público?
1: Bueno, como ya dijimos, el público basta con que venga, que asista.
0: Entrada liberada, locomoción a la puerta.
1: No es necesario inscribirse, hay una pequeña inscripción en la puerta, porque estos proyectos nos exigen a nosotros, por supuesto, también tener una, digamos, un registro, ¿no?, de quienes finalmente acceden a ello. Esta agenda 2026 o nuestra programación 2026 sigue siendo muy variada. Tenemos programados 6 conciertos. Partimos este miércoles 23 de septiembre con Ensamble Transatlántico de folk chileno. Es una música muy interesante, de fusión, especialmente orientada a los jóvenes. No importa, por supuesto, llegar al público juvenil. Y luego vamos a tener aproximadamente 2 actividades mensuales. En octubre tenemos música docta, canto y piano, ¿no? El día 21 de octubre vamos a tener jazz. Siempre está presente el jazz en nuestra agenda. El martes 10 de noviembre nuevamente tendremos música docta con un trío de piano, violonchelo y violín, el trío Ecos. El miércoles 25, un clásico también, muy propio de nuestra ciudad, Valparaíso, el tango, ¿no?, con Ensamble Clásico, con la presentación El Tangazo, imperdible, el día 25 de noviembre. Y estamos cerrando el jueves 10 de diciembre con La Guinda de la Torta. Tendremos la posibilidad de tener un concierto con el maestro Roberto Bravo al piano, ¿no? Es poco, que no necesita mayor presentación. Entonces, qué mejor forma, ¿no?, de cerrar este ciclo de conciertos del jueves 10 de diciembre, para que la comunidad pueda disfrutar gratuitamente de un concierto de probablemente uno de los principales exponentes del piano nacional en estos momentos.
0: Sí, no, nos dijo entonces, a ver, partimos esta semana, miércoles 23 de septiembre, jueves 8 de octubre, miércoles 21 de octubre, martes 10 de noviembre, miércoles 25
1: de noviembre
0: y jueves 10 de diciembre. ¿Dónde está esta información, por si alguien no alcanzó a tomar nota? Después en las redes sociales la pueden revisar, en alguna página web. Decano, a ver si nos
1: ayuda. Sí, en la página web de nuestra facultad y de nuestra escuela, que es www.derechouv.cl.
0: Muchas gracias, Ricardo Saavedra, decano de la Facultad de Derecho de la Universidad de Valparaíso, por acompañarnos en

0: esta tarde de inicio de semana acá en Agenda Abierta de Biobío.
1: Muchas gracias a la radio y por supuesto un saludo y queda extendida la invitación a todos sus oyentes.
0: Por supuesto, muchas gracias y éxito, éxito en esta nueva temporada. Hasta la próxima.
1: Gracias. Chao, chao. Hasta luego.
0: Faltan 15 minutos para las 4 de la tarde. Pausa y regresamos.
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5: 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Seguimos disfrutando de buena música en Agenda Abierta. Dire Straits, Money for Nothing.

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1: Faltan 7 minutos para las 4 de la tarde. En la zona interior nos escuchan. Hola, Quillota, 21 grados en la comuna de Quillota, provincia de Quillota. Ahí están, por ejemplo, en el distrito de San Pedro también sintonizándonos. En La Cruz, en La Calera, Abrazos, Hijuelas, Nogales, El Melón. Quillota, la provincia, su provincia, escuchándonos. En Marga Marga también, por supuesto. ¿Qué pasa en Marga Marga a esta hora?
2: Quilpué. Un taco.
1: Villa Alemana. Oh, y a propósito de eso, tacos. Tacazos se registraron en el sector de la Cuesta del Pangal para ingresar a la comuna de Limache durante todos estos días de fiestas patrias. No se salvó, pero absolutamente nadie. Tremendo, ¿qué cosa? Ah, esta es como la música de taco. Oye, personas, incluso yo supe de algunos automovilistas que ya se entregaban a la experiencia, sacaban su libro. No en un acto irresponsable, ¿ah? ¿Eh? Es que era tanto lo que había que esperar que así, ya, bueno, el de atrás me tocará la bocina, me avisará en caso de que el libro esté muy entretenido. Que el condorito esté muy entretenido, claro, me avisará cuándo avanzar. Taco kilométrico. Hay harto que hacer, que pensar y repensar. Bueno, no solamente en el sector de la Cuesta del Pancal para entrar a Limache en fiestas patrias, hay otros lugares también de la región en donde hubo muchísimo tránsito, donde los atascos de tráfico fueron realmente monumentales, ¿ya? Y pasa siempre en estas fechas, y eso es como lo que llama la atención. Pasa siempre, lo estamos siempre comentando, y uno dice, ¿qué hacer si tanto es lo que crece siempre, año tras año, el parque automotriz? Y las calles siguen siendo las mismas. Sí, yo creo que algo va a haber que hacer ahí en esa materia. 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Para que frenen suave. 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

0: Orsini siempre súper cerca. ¿Qué te enseñaron, Manu Valencia, a ti en el colegio con respecto a la llegada de la primavera? ¿Cuándo llega la primavera, según tú? Hoy, 21 de septiembre. Exactamente, es el dato que todos manejamos. Pero les quiero decir que no, no es hoy. El día... mira, es una canción ad hoc aquella, la de Marco Antonio Solís. Puedes seguir preguntando, ¿dónde estará tu primavera? Porque el día y la hora exacta en que comienza oficialmente la primavera no es hoy, pero antes cantamos un ratito.
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0: Aunque a menudo el equinoccio de primavera se espera cada 21 de septiembre, este año la fecha será diferente. Específicamente será a las 21 horas con 5 minutos de mañana, 22 de septiembre, cuando Chile deje oficialmente atrás el invierno y reciba una nueva primavera. Al mismo tiempo, países ubicados en el hemisferio norte comienzan el otoño. Sí, viene con delay. El motivo de este retraso es que el equinoccio no ocurre necesariamente el mismo día todos los años. Ah, es por eso que nos preguntamos.
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0: alas. El equinoccio depende del momento exacto en que el sol cruza el ecuador celeste. Esto responde a la duración del año tropical, que no coincide exactamente con los 365 días del calendario, por lo que la fecha y hora del fenómeno puede variar.
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0: No es algo extraño. El año pasado, y de acuerdo a lo que informó el Servicio Hidrográfico y Oceanográfico de la Armada Choa, la primavera 2025 empezó también el 22 de septiembre, específicamente a las 15 horas con 19 minutos, aunque este año se demorará un poquito más, ya te lo dijimos. Mañana llega la primavera, 21 horas 5 minutos.
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0: Para que no la sigas buscando, porque está ahí, cada vez más cerca.
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0: Gonzalo Espinosa nos dice: la primavera parte mañana 22 de septiembre a las 21 horas con 5 minutos, cuando el sol pase el ecuador celeste. Gonzalo Espinosa, un experto, un hombre que sabe, nos está aportando ahí a través de nuestro WhatsApp.
1: Sí.
0: Temporada oficial de estornudos. Sí, un abrazo para todos los que tienen, bueno, alergia todo el año, pero se intensifica claramente durante esta época que estamos a punto de comenzar. Así es que recuerden, mañana llega la primavera 2026.
1: Sí, para enamorarme ahora.
0: No, ojalá que no haya especulación con el precio de los pañuelos, Manu Valencia. No, ojalá que no empiecen a subir el precio, por favor, de los pañuelos. Oye, un minuto para las 4 de la tarde. Le acabamos de entregar el dato. Pausa, vamos con el informador y continuamos en Agenda Abierta. Vamos, Carlos.

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1: Muy buenas tardes, les damos la bienvenida a una nueva revisión de las noticias en El Informador de las 16 horas. Comenzamos aquí en la región de Valparaíso. En prisión preventiva quedó el imputado vinculado al atropello fatal de una mujer en San Felipe. Tiene más detalles Aníbal Rosales.
2: Así es, el juzgado de garantía de San Felipe decretó prisión preventiva para un hombre de 25 años acusado de atropellar a una peatona de 55 años en la comuna de San Felipe. Esto por posible riesgo de fuga. El hecho ocurrió la noche del 18 de septiembre en las intersecciones de las calles Encón con Sargento Aldea. Según indicó la fiscalía, el imputado habría abandonado el lugar sin detenerse ni prestar ayuda ni tampoco colaborar con las autoridades. Las diligencias de carabineros permitieron ubicar el vehículo incautado e identificar a su propietario. El móvil fue incautado y en ese lugar reconoció su participación durante una declaración. La fiscalía, por su parte, informó que el hombre debía cumplir con las obligaciones establecidas por la ley del tránsito. El tribunal en esto fijó una causa por $1,000,000. Luego de acoger parcialmente la solicitud del Ministerio Público. Desde la región de Valparaíso, Bio Bio la radio.
1: Y al menos un 75% de avance registra el puente Lo Gallardo de la comuna de San Antonio. Mañana visitará estas obras el viceministro Luis de Grange. Benjamín Duque tiene más detalles.
3: Las obras del nuevo puente Lo Gallardo, esto que conectará las comunas de San Antonio y Santo Domingo, alcanza al menos, según ha podido conocer la radio, según sus fuentes, un 75% de avance físico. El proyecto contempla una inversión, recordemos, cercana a los 70,000,000,000 de pesos y considera una estructura paralela al actual puente de 840 metros de longitud. La nueva infraestructura contará con una calzada vehicular, ciclovía y un pasillo peatonal segregado, además de sistemas antisísmicos. De acuerdo con el cronograma, los trabajos deberían finalizar durante el primer semestre o a mediados de 2028. Y también, como hemos podido recabar información a través de la radio, es que el viceministro de Obras Públicas y Transportes, Luis de Grange, vendrá hasta las inmediaciones del puente Lo Gallardo el día de mañana para revisar el avance de las obras, que al menos alcanza un 75%. Bio Bio, la radio.
1: Y un motorista de 27 años murió tras una violenta colisión en el ingreso a la comuna de Romeral. Desde Curicó nos informa Luis Cabello.
4: Un joven conductor de una motocicleta perdió la vida al ser embestido por la conductora de una camioneta en el acceso a la comuna de Romeral. Esto corresponde a la avenida Libertad con calle Ramón Freire. Todo esto a la proximidad de la estación de servicios Shell. La víctima fatal es Matías. Matías es un joven motorista de 27 años de edad, el que luego de maniobras de reanimación por más de 40 minutos en el sitio, ha sido declarado fallecido por parte de los equipos de emergencia de la comuna de Romeral. Trascendió que el joven víctima de este violento siniestro vial mantenía residencia, domicilio, a escasos 600 metros del lugar donde perdió lamentablemente la vida. La dinámica del accidente refiere que la conductora de la camioneta ingresa por la avenida Libertad, mientras que el motorista corría de oriente a poniente por el acceso a la misma comuna. El cuerpo de este infortunado motorista romeralino permanece aún en el sitio del suceso a la espera de la llegada de un equipo CIAT de Carabineros de Talca para así elaborar un informe técnico que permita establecer responsabilidades en lo que ha sido este lamentable siniestro vial con consecuencias fatales. Aquí en Curicó, Bio Bio, la radio.
1: En los próximos minutos, el presidente José Antonio Kast iniciará su agenda de actividades en Nueva York, Estados Unidos. Bárbara Payal con más detalles.
5: Sí, en los próximos minutos, el presidente de la República, José Antonio Kast, va a iniciar con sus actividades en el marco de esta visita de trabajo que se encuentra realizando por Nueva York, Estados Unidos, en el marco de la Asamblea de Naciones Unidas. Va a participar en particular en los próximos instantes de un diálogo de alto nivel sobre inteligencia artificial organizado por el Banco Interamericano de Desarrollo, donde van a participar autoridades del BID, otros mandatarios de la región y también empresas vinculadas al desarrollo tecnológico. Luego de ello, su segunda actividad contempla la firma de los términos de referencia para avanzar en la negociación de un tratado de libre comercio entre Chile y Marruecos, uno de los resultados concretos previstos para esta visita de trabajo entonces que el presidente de la República inició durante este lunes por Nueva York, Estados Unidos. 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
1: 16 horas con 5 minutos en la comuna de Quintero, cielos mayormente cubiertos. La temperatura es de 18 grados. Gracias por informarse con nosotros y sigan en compañía de la radio. Buenas tardes.
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10: Son las 4:10 p.m, nos quedamos con el Cuarteto de Nos, el hijo de Hernández.

0: Salinas, para Limache e Interior, van a tener que revisar el proyecto de túneles. Ah, y quizás reevaluar proyecto de túneles por debajo de los cerros de Valpo y llegada a Viña. Leo textual lo que nos comenta el auditor. Sumergir entrada a túnel comienzo. A ver, avenida podrá ser. Avenida Argentina, como entrada a túnel, Avenida España en Valparaíso, salidas por debajo de la Quinta Vergara, que tome carretera actual para ciudades oriente, así como Limache. Claro, eso es como troncal, Limache, Villa Alemana, y otro tipo de metro. Mira, él acá planteando las soluciones con excavaciones subterráneas por debajo de Avenida Libertad para pasar por debajo del centro. No, ahí te... O sea, esa es una tremenda, tremenda inversión. No sé cuál es el proyecto que tiene el MOP desde hace muchos años.
1: Y lamentablemente no hay plata.
0: Entrada a túnel en profundidad por sector comienzo Avenida España, pero en unos 5 años. Sí es que hay plata, pero es que te lo acabamos de decir. No hay plata. Oye, muchas gracias, Ángel. Sí, aquí entre todos están buscando soluciones para esto de los tacos. A propósito, paciencia, conductoras, conductores, a esta hora ya como que hay indicios de que se empiezan a formar los primeros tacos. Pero ojo, los primeros. Porque después cuando ya empieza, después de las 5:30 de la tarde, el regreso a casa, después de un largo día de trabajo, no, ahí es donde la cosa se complica mucho más. Saludos a todos los trabajadores de la radio, un abrazo. Sí, aquí estamos celebrando el Día del Trabajador Radial. Y Gonzalo Espinosa nos aporta este dato sobre la palabra equinoccio. Equi igual, noccio, noche. Eso es lo que significa. Durante ese día hay 12 horas de luz y 12 horas de oscuridad en casi todo el planeta. Gracias a Gonzalo Espinosa, que está también escuchando la radio. Tenía que saludar a propósito de Gonzalo a Gonzalo Castillo también. Hola, tocayo, nos dijo hace un buen rato. Bienvenido a la jornada APM. Muchas gracias, Gonzalo, por estar escuchándonos a esta hora aquí en Bio Bio, 16:17. 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

0: carta amarilla, pero imagina, o sea, ¿qué más romántico? Cartas y flores. ¿Cómo sería una carta amarilla de esas con ese papel antiquísimo? Claro, las que escribía Nino Bravo, mira.
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0: Bueno, volviendo a lo de esta nueva costumbre que está llegando a nuestro país, lo de regalar flores amarillas, parte del masificado trend que está ahí en TikTok, tiene que ver con una de las teleseries argentinas más reconocidas del inicio de los 2000, La Floricienta, y también tuvo su versión acá, en Chile, ¿te acuerdas? Con Mariana Derderian, si no me equivoco. Ella era La Floricienta. Nota que está disponible, ojo, en www.biobiochile.cl. Ya, pero ¿por qué regalar flores amarillas hoy? Todo comenzó en TikTok, donde los usuarios crearon videos donde aseguraban que si reciben este regalo en específico, sería una señal de que pasarán mucho tiempo con su compañero. Eso sí, estas imágenes vienen acompañadas de una conocida canción, la que dio pistas sobre de qué trata este reto de internet. Resulta que los videos provienen de la reconocida serie de principios de los 2000 en Argentina, Floricienta. Acá en Chile se llamaba Floribella. Esta producción, que tuvo su versión nacional, contiene una canción interpretada por su protagonista, llamada justamente Flores Amarillas. En un tremendo esfuerzo de producción, ya aquí la tenemos de fondo. Flores Amarillas. En ella, la actriz Florencia Bertotti canta para que su amado le regale un racimo de ellas.

Bueno, ahí lo mencionó en algún minuto, ¿verdad? Lo de las flores amarillas. Así es que en el tren de TikTok se puede escuchar parte de esta conocida letra. Ella sabía que él sabía que algún día pasaría, que vendría a buscarla con sus flores amarillas. Sí, hasta por ahí no va. Sí, muchos contagiados con la iniciativa porque las personas alérgicas no lo van a pasar muy bien. No obstante, se dice que la idea original de regalar flores amarillas tuvo lugar en la serie Gilmore Girls del año 2000, cuando Lorelai Gilmore recibe 1000 ramos de estas bonitas flores. 1000 ramos, imagínate, y alérgica más encima. También, 3 años después, una escena similar tuvo lugar en la película El Gran Pez. Hoy nos hemos enterado de algo nuevo. Oye, pero mira, aquí de pronto, en donde somos bien buenos para abrazar tradiciones extranjeras y no preguntarnos sobre Halloween. Esto no está tan mal, ¿cierto? Bueno, vamos a hacer un juicio de valor. Está bonito, ¿sí? Para los que, además, los que gustan de regalar flores, ¿cierto? Y a las personas que les gusta recibir, ¿qué mejor que una flor amarilla? Recordando la Floribella, Floricienta, ¿ya? O donde quiera que haya nacido. Pero este es el porqué. El porqué de regalar flores amarillas este 21 de septiembre. El origen de la nueva costumbre acá en nuestro país. Oye, la Javi Martínez nos dice: mientras no te llegue con flores del aroma. Y vamos, también flores amarillas en primavera. Claudio Cedrón nos dice: es solo negocio de los empresarios. Claudio, aquí te estamos leyendo. Manu, aquí hacen una sugerencia musical, dice: coloca a Roberto Carlos cantando Yo soy de esos amantes a la antigua que suelen todavía mandar flores. Mira, si Roberto Carlos tuviese que esto actualizarlo, quizás lo diría. Yo soy de esos amantes a la antigua que suelen todavía mandar flores, pero flores amarillas. Aquí está Roberto Carlos. Mira,

sobre la faz de la Tierra. 4 de la tarde con 23 minutos. Está esa nota, por si la quieren revisar, lo de las flores amarillas ahí en www.biobiochile.cl.

0: amarillas.
1: Ay, actualizando el contexto.
0: Roberto Carlos. El hombre con más amigos.

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3: Son las 4 de la tarde con 27 minutos. Nos quedamos con The Bangles. Manic Monday.

0: 4:30 PM. 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
1: Ante Contraloría fueron denunciadas presuntas irregularidades en el complejo inmobiliario Boulevard Montemar frente al campo Dunar de Concón. Eventuales obras sin autorización y una orden de demolición sin ejecutar en el recinto motivarían la acción judicial. En prisión preventiva por riesgo de fuga quedó el único imputado por el atropello fatal registrado el pasado 18 de septiembre en Quillota. El conductor se dio a la fuga incumpliendo la responsabilidad de detenerse y dar aviso a la autoridad. Un nuevo portazo recibió la Gendarmería en tribunales luego de que la Corte de Apelaciones de Santiago ordenara flexibilizar el régimen de visitas en Colina 1 para otros 93 condenados por crímenes de lesa humanidad cometidos durante la dictadura militar. En materia internacional, Irán denunció que el gobierno de Estados Unidos denegó el visado a los miembros del equipo de prensa del presidente iraní Masoud Pezeshkian, quienes iban a formar parte de la delegación que viajaría a la Asamblea General de las Naciones Unidas de esta semana en Nueva York.
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2: 29 minutos para las 5 de la tarde.

0: hemos recibido acá imágenes en directo de nuestros reporteros en Avenida Independencia, nuestros auditores, de personas que van pasando por la calle con, adivine, con qué cosas en sus manos. Con flores amarillas. Sí, tenemos, pero el retrato vivo a esta hora de que, sí, el romanticismo, además con la llegada de la primavera, el amor vuelve, ¿cierto?, a renacer en muchos casos. Así es que, atentos con esto porque vamos a continuar. Después tenemos una reflexión que nos llegó desde el departamento de prensa a propósito de las flores amarillas, pero primero vamos a lo que nos convoca en esta instancia, porque se terminaron ya las fiestas patrias y probablemente hoy estamos escuchando dos tipos de conversación. Por un lado, oye, qué rico el 18, comimos, compartimos, lo pasamos súper, disfrutamos. Y por otro, puede aparecer el clásico, oye, tengo que ponerme ahora las pilas, empezar con la dieta, dejar el pan, los dulces, empezar a hacer ejercicio. Y claro, ahí puede aparecer una pregunta interesante. ¿Qué pasa cuando después de una celebración nuestra respuesta es tratar de compensar lo que comimos? Vamos a conversar sobre esto y más con Sebastián Maluenda, investigador de la Universidad de La Serena y psicólogo clínico de la Unidad de Psiquiatría del Hospital San Pablo de Coquimbo. Sebastián, bienvenido a la radio. ¿Cómo estás? Muy buenas tardes.
1: Hola, muy buenas tardes. Muchas gracias por la invitación.
0: A ti por acompañarnos. Sebastián, partamos por algo que probablemente muchos, bueno, han pensado. ¿Por qué después de Fiestas Patrias aparece tan rápidamente la idea de ahora tengo que hacer dieta? O, bueno, hoy mismo, lunes 21, ¿no? El Día Mundial de Hoy Empiezo la Dieta. ¿Qué es lo que sucede? ¿Qué es lo que hay detrás de un comentario como este?
1: Claro, sí, justamente. Esta época se combinan bastantes factores, ¿ya? Antes del 18 ya se viene hablando de forma recurrente, tanto en las redes sociales como en cualquier tipo de medio, que hay que comer más, que hay que celebrar. Esto es vinculado un poco con la comida y alcohol. Y también está relacionado que hay muchos encuentros familiares, ¿no es cierto? Y en estos encuentros familiares también hay los típicos comentarios que aparecen mucho en la tradición chilena de cuidado con lo que comes, o también de opiniones con respecto al físico. Entonces, este tiempo post-18 se vuelve bien complicado para algunas personas, ya que empiezan también con el otro tipo de discurso, que es como esta parte de empezar a ponerse las pilas o la dieta detox, ¿no es cierto? Así que se combina por un lado esta carga de comida o carga de estímulos con relación a la alimentación, estos comentarios un poco familiares y después este discurso de ir la limpieza o esta parte de la compensación.
0: Sí, ¿qué ocurre psicológicamente cuando pensamos así? El lunes empiezo la dieta, este fin de semana, como claro, lo que quiera, total, desde el lunes, el lunes me comienzo a arreglar.
1: Claro, en realidad es una forma de pensar y de funcionar muy, muy típica, que viene con esto de tener un chip libre, por así decirlo, de tener como un día libre, de comer y después se paga, ¿no es cierto? Pero se relaciona a nivel psicológico mucho con la culpa, también esto de la vergüenza, incluso desde la angustia. E incluso algunas teorías lo ven casi como un castigo que se hace la persona, es decir, que después de un chip libre o después de un fin de semana donde se disfruta más, ya sea alcohol, ya sea alimento, ya sea incluso esto de carretear, se pone las pilas y lo ve como un castigo. Entonces, son conductas que hoy en día se normalizan, pero que hay que tener cuidado hacia largo plazo, y también esto como un reflejo a la sociedad que es más pequeña, a los adolescentes, a los niños que son más chiquititos.
0: Sí, ¿qué especial cuidado tendríamos que tener especialmente con estos grupos etarios, Sebastián?
1: Sí, yo creo que, bueno, cualquier tipo de pesadez o reflujo, cansancio después de estos días es normal, ¿ya? Después de comer un gran asado, de tomar a lo mejor una gran cantidad de alcohol, es muy natural y casi esperable que el cuerpo esté distinto, un poco manchado, un poco incluso como con culpa. Pero yo creo que lo más relevante es cuando estos comportamientos se empiezan a frecuentar en estos días y aparecen ya en semana. Por ejemplo, mucha restricción de comida, comportamientos compensatorios, por ejemplo, ya hoy me salto de desayuno porque anoche comí mucho, o voy a tener que hacer una hora de cardio, que también

0: escuchado en alguna vez pacientes. Entonces, claro, hay que tener cuidado con estos cambios de rutina tan extremos y también estos cambios de alimentación, que a veces son muy bruscos, esto de pasar un fin de semana de 3-4 comidas de asado a hacer una sola comida, a saltarse hacer unas comidas. Entonces yo creo que hay que tener ojo tanto en la forma en que se distribuye la rutina diaria y también si esto se expande a semanas.
1: Sebastián, ¿por qué prohibirnos determinados alimentos puede hacer que pensemos todavía más en ellos? Por ejemplo, ya no, desde hoy dejo el pan y resulta que a la media hora andamos buscándolo ahí dentro de la despensa.
0: Claro, lo que pasa es que la prohibición o la eliminación de algunos alimentos no es un método muy adecuado. Bueno, eso también lo pueden hablar de una parte más nutricional. Sin embargo, cualquier tipo de alimento tiene un protagonismo en la dieta, ¿ya? Tiene un beneficio a nivel psicológico, a nivel nutricional. Entonces, la prohibición ya genera como una hiperalerta o un estímulo de la prohibición, ¿ya? Entonces, yo creo que lo más recomendable es disminuir estos alimentos prohibidos o alimentos malos y darle cabida a la dieta de una forma normal, equilibrada, obviamente combinada con diferentes estilos de vida, ejercicio físico, etcétera.
1: Entonces, como que nos queda el mensaje de que prohibir no es el camino.
0: Claro. Justamente prohibir no tiene que ser el camino en ningún caso. Hoy en día se habla mucho más de la integración, esto intentar incluir cualquier tipo de alimento en cualquier tipo de dieta, y está basada más en la necesidad y en el contexto de uno. Por ejemplo, es muy diferente a lo mejor la alimentación de un deportista o de un trabajador que trabaja 8 horas de pie, que es un trabajador que solamente está en el escritorio. Entonces, claro, tiene que ver mucho con las características personales de uno, de lo que come. También ahora hay varias restricciones ya algo más médicas, por ejemplo, los celíacos, algún tipo de intolerancia. Entonces, tiene que ver mucho más con el equilibrio y la inclusión de cualquier alimento en la dieta diaria.
1: ¿Cuál es tu apreciación, Sebastián, de la palabra dieta? Y aquí volviendo un poco como a lo restrictivo, ¿no? Cuando uno lo dice en dieta, claro, es como, oh, dieta, me tengo que despedir de esto, de lo otro, voy a sufrir. Como que nos queda la sensación de que, al fin y al cabo, bueno, bien por los que pueden efectivamente soportar un largo periodo restrictivo de alimentos, pero otros no lo ven sostenible en el tiempo.
0: Claro, sí, yo creo que igual tiene que ver mucho con la connotación negativa y también la connotación social que en algún momento se le dio la palabra dieta. Ya la dieta se puede entender como un tipo de alimentación, etcétera, pero claro, nosotros la asociamos un poco con esta restricción, ir al nutricionista, ir al nutriólogo y la dieta blanda, por ejemplo, o la dieta para bajar de peso. Entonces, claro, yo creo que la mejor palabra, un concepto mucho más adecuado, yo creo que sería un estilo de vida, un estilo alimentación que esté mucho más equilibrado, ya a lo mejor cambiar la palabra dieta, porque ya de forma casi inconsciente nosotros la asociamos con una situación de restricción o eliminar alimentos o algo que ya no nos gusta mucho.
1: ¿Y cómo entonces podemos hacer de este proceso algo un poco más llevadero mirando el contexto, verdad, Sebastián? Lo que pasa, por ejemplo, a la hora de la once con la familia, a la hora del almuerzo con los compañeros, hay comentarios también, hay que mirar lo que sucede en el ambiente. ¿Cómo lo sobrellevamos ya cuando sabemos que nos excedimos un poquito en las fiestas patrias, pero la vida continúa y nos va quedando claro de que restringir no es la mejor forma?
0: Sí, mira, la recomendación más frecuente dentro tanto del estudio de los profesionales es seguir la vida tal cual, normalmente no hace ningún cambio. Obviamente tiene que ver también escuchar mucho nuestro cuerpo. Por ejemplo, no comerse 3 panes si no tienes la necesidad de comerlo, si no tienes la necesidad de hambre. Yo creo que no hace ningún cambio en la alimentación en estos días y va a volver a la normalidad el cuerpo ya durante esta semana. Entonces, yo creo que es importante también ser preventivo, pero también no ser alarmista con respecto a estos días, porque como te comenté, esta fatiga o este cansancio o esta hinchazón es normal después de un día que uno no suele comer tantas carnes. Entonces, después de unos días, 3-4 días, la alimentación o el cuerpo va a estar completamente normal, incluso antes del 18. Entonces, sería una sugerencia en que hay que seguir la vida como si no hubiera pasado nada, sino seguir con las rutinas habituales que uno tenía.
1: Me quedo con esto último. Entonces, una persona que después del 18 decide comer más ordenadamente o retomar actividad física, no necesariamente entonces tiene un problema. Entonces, desde allí, ¿qué señales, Sebastián, nos indican que podríamos estar frente a una relación problemática con la comida?
0: Claro, cuando estos pensamientos o estos cambios de rutina se mantienen en el tiempo, ya esto a lo mejor sí, a lo mejor restricción de comida, de alimento, conductas compensatorias, no sé, se extienden en 3-4 semanas y están relacionadas específicamente con la imagen corporal o lo que piensa la persona sobre su cuerpo o con respecto a la comida, yo creo que ya es algo preocupante y podríamos a lo mejor acudir a algún profesional para que sea evaluado oportunamente. Y esto también es importante destacar que se tiene que trabajar de una forma muy multidimensional, ¿ya? O sea, nutricional, psicológica, incluso médica en algunos casos.
1: Sí, otra cosa importante, Sebastián, ahora viene el verano, ¿no? La temporada primavera-verano. Entonces, como que todo claro. Se junta finalmente. Ya después del 18 me porté mal, tengo que compensar, más encima viene el verano y no lo quiero, lo que uno dice, no lo quiero pasar con parca precisamente. Me quiero sacar un poco el suéter, quiero ponerme una polerita y ahí también empiezan estas conductas que hemos abordado en toda la conversación.
0: Claro. Sí, yo creo que, bueno, tiene que ver mucho con nuestra tradición chilena y también donde estamos ubicados, que después de, bueno, del 18, después de la Navidad y fin de año, se nos viene el verano. Pero yo creo que también tiene mucha implicancia en las redes sociales. Hoy en día, yo no veo muchos matinales, pero en épocas anteriores estaba invadido por dietas detox, dietas para preparar el cuerpo de verano. Entonces yo creo que también es importante uno como persona y de forma individual, ¿no?, por contenidos que pueden ser un poco dañinos de cierta manera para personas que son vulnerables, ya sean adolescentes, niños más pequeños o también una persona que esté en un periodo más crítico. Entonces también es importante no exponerse a este contenido que puede generar algún tipo de daño a largo plazo.
1: Sí, y esto probablemente daría para otra entrevista, Sebastián, lo relacionado a las redes sociales. El rol que cumplen las redes sociales con esto de compararnos también, ¿no? Desde lo físico, desde nuestro estilo de vida. Y a esta hora que pueden escuchar muchas familias, adolescentes principalmente, que están en esta etapa tan importante de su vida, ¿cuál es el mensaje para ellos ahí cuando llega el momento de compararse en las redes sociales también a propósito del aspecto físico?
0: Sí, bueno, como tú comentas, las redes sociales es un tema que podría ser incluso para un podcast. Pero, claro, las redes sociales dan el mensaje que uno publica lo que quiere publicar, por así decirlo. Entonces, siempre no es la realidad de la persona, ¿ya? Siempre se va a publicar la mejor foto, ahora relacionándolo un poco con el 18, la mejor foto antes de por así decirlo, de la celebración, no las consecuencias de en la mejor foto del asado. Entonces, claro, es importante tenerlo en cuenta que en las redes sociales no es la realidad. Entonces, la comparación nunca va a ser muy óptima, ¿ya? Entonces, centrarse a lo mejor en si van a utilizar las redes sociales, que sean influencers o sean cuentas que sean profesionales, que sean divulgadores o que estén relacionados de una forma mucho más cercana con su público y no con influencers que muestran su vida un poco en la parte como de la perfección, ¿no es cierto? Así que, bueno, principalmente los adolescentes, yo creo que igual debe haber un manejo de una supervisión de los padres para que esto no se vuelva un problema.
1: Sebastián, muchas gracias por estos minutos que has dispuesto en tu jornada para conversar con nosotros. Sebastián Maluenda, investigador de la Universidad de La Serena y psicólogo clínico de la Unidad de Psiquiatría del Hospital San Pablo de Coquimbo. Que tengas un excelente resto de jornada y seguramente ya un pronto retorno a casa, un muy buen retorno a casa, Sebastián. Gracias por acompañarnos.
0: Muchas gracias, que esté muy bien.
1: Igualmente, muy buenas tardes. 14 minutos para la hora 17. 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
1: Un día como hoy, en 1993, Nirvana publicó All Apologies junto a Rape Me como sencillo doble, el último publicado en vida de Kurt Cobain. Nos quedamos con All Apologies, Nirvana, en Agenda Abierta.

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1: Es que a propósito de lo de las flores amarillas, desde el departamento de prensa surgió una muy interesante reflexión. Esta nueva tradición que está llegando a Chile puede traducirse en lo siguiente: en que le salió competencia al ramito de violetas que sugiere cada 9 de noviembre el gran Salo Reyes, que aquí lo estamos escuchando. Entonces uno podría hacerse la pregunta también, ¿no? ¿Y usted, de qué team es? ¿Team Floricienta? De ahí el origen de las flores amarillas. ¿Team Flores Amarillas o Team Salo Reyes con el ramito de violetas? Aquí va esa parte insigne, ¿eh?

Ah, claro. Aldo nos dice en el WhatsApp. Ah, a lo mejor se perdió la revisión de la noticia relacionada con esta nueva tradición, Aldo. Le cuento. Explíquese. No. Mejor díganos usted porque no estaba escuchando la radio cuando dimos a conocer esa noticia. Está publicada ahí en Vivo Vivo Chile. No, Aldo, que también nos escribe durante el fin de semana. Le aprovecho de decir, Aldo, lo que sucede es que hay una nueva tradición acá en Chile con la llegada de la primavera. Sí, se asocia a un acto también muy romántico esto de regalar flores amarillas. De hecho, hemos visto por acá, por Independencia, en Valparaíso, que es la calle donde está Vivo Vivo, personas pasar con flores amarillas en la mano. Entonces, nos acordamos e hicimos la comparación. Aprovechamos el momento para hacer el parangón, ¿no? Con las flores amarillas y el ramo de violetas de Salo Rey. Entonces, por eso esto de el team. Flores amarillas o ramito de violetas para el próximo 9 de noviembre. Primavera Millennial nos está diciendo. Aldo, ahí siempre con nosotros en sintonía. Usted no. Él dice que regala rosas. Ya, también puede ser. Y otra auditora decía, mientras no lleguen flores de aromo, que también son amarillas, ya, pero sí. Y si

cortadas con cariño. ¿Cuál es el problema? Caro Figueroa. ¿Y si son gladiolos? Ya ahí pasamos a otra cosa. No, gladiolos no, muy triste. Estamos aquí intentando contagiar a la gente de energía, a nuestras auditoras, auditores, en este día, vos 18, que para muchos es un poco difícil. La Carito Figueroa, qué buena canción, Gonza, qué buena época me evocaste. A propósito de lo que escuchábamos recién con Nirvana. Una mata de espinos, dice, como que para la suegra. Está tan caricaturizada esa imagen de la suegra. Sí, esto de que, ¿por qué algo tan que haga tanto daño para la suegra? Hay algunas que son muy lindas. Sí, saludos para todas las suegras que nos están escuchando a esta hora. Besitos gigantes para ustedes. No tiene competencia mi guachito, el ramito de violeta. Daniel nos está dejando acá su mensaje en Agenda Abierta. A ver, ¿se puede decir por la radio o no? ¿Sabes cómo se dice suegra en griego, Aldo? Mientras Aldo nos manda este dato ahí a través de nuestro WhatsApp, yo les quiero recordar que en caso de que les pique la piel, ojo que puede ser su detergente. 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

0: Otro mensaje que nos llega. Se fueron a todos, se fueron todos a celebrar el cumpleaños. No, el Día del Trabajador Radial. Erika, ¿qué nos dice? Si te pica la piel, es alergia al litre. Erika, un abrazo para ti. Son nuestros auditores que están a esta hora en contacto con nosotros en Agenda Abierta. Nos separamos un ratito y luego continuamos. Ya viene El Informador.
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3: 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En Bio Bio, una nueva hora. 5 de la tarde.
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5: Muy buenas tardes, bienvenidos y bienvenidas a una nueva revisión de las noticias en El Informador de las 17 horas. F. Valparaíso informó.

0: de retrasos e intervalos de 12 minutos en hora punta por una falla registrada en el sistema de señalización. Tiene más detalles Fernando Tapia.
1: Una falla técnica en el sistema de señalización de la red ferroviaria obligó a la empresa EFE Valparaíso a modificar la operación habitual del servicio Tren Limache Puerto, justo al inicio de la franja con mayor flujo de pasajeros de esta jornada. La contingencia impacta el bloque horario de mayor demanda de la tarde, comprendido entre las 16 y las 20 horas. Debido a este inconveniente en los sistemas de control, los convoyes están circulando con intervalos de 12 minutos entre cada salida, el doble de la frecuencia habitual de 6 minutos en hora punta, aunque operando en modalidad de unidad doble para compensar la capacidad de transporte. Desde la compañía informaron que equipos técnicos se encuentran trabajando en la solución de la incidencia para normalizar los intervalos, mientras se mantiene el monitoreo del flujo de usuarios en las principales estaciones del trazado regional. 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
0: Nos mantenemos aquí en la región. La Fiscalía de La Ligua condenó al imputado por maltrato animal en 2024. Los detalles con Fernando Ríos.
2: Así es, el Tribunal de Garantía de La Ligua resolvió condenar a una persona imputada por un caso de maltrato animal en la comuna ocurrido en el año 2024. En este sentido, el Ministerio Público señaló que el individuo fue sentenciado a cumplir 21 días de prisión, una multa de 5 UTM con remisión condicional de la pena por un año e inhabilitación absoluta perpetua para la posesión o tenencia de animales. El episodio registrado hace 2 años atrás comprometió a un perro que sufrió una serie de agresiones injustificadas que conllevaron a la detención de la persona y posteriormente a su respectiva condena. 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
0: El Partido Comunista respondió a los cuestionamientos de la derecha por sus reparos a la reforma al sistema político. Tiene más detalles Gabriela Piña.
3: Así es, desde el Partido Comunista respondieron a las críticas por sus reparos a la reforma al sistema político luego de que desde Renovación Nacional defendieran la exigencia de condenar los sistemas totalitarios y cuestionaran la posición de la colectividad. La diputada comunista Daniela Serrano sostuvo que las objeciones del PC no tienen relación con sus credenciales democráticas, sino con que a su juicio la reforma no resuelve el problema de fondo y queda corta, dijo, en representar la diversidad de partidos y proyectos políticos. Además, hizo un llamado también a la derecha a tener cautela con este tipo de cuestionamientos y también reivindicó la trayectoria democrática de su colectividad.
0: Y con vida habría salido el conductor del vehículo que fue arrastrado por las aguas del río Cato en Coihueco. Desde allí nos informa Guillermo Escares.
4: Durante la madrugada de este lunes, un vehículo Mitsubishi Montero fue arrastrado por la corriente del río Cato en un sector montañoso de la comuna de Coihueco, específicamente en el sendero que conecta Minas del Prado con el sector Los Queñes en dirección a la reserva Los Huemules de Niblinto. El vehículo era ocupado únicamente por un conductor, quien habría intentado cruzar el vado, siendo arrastrado por el fuerte caudal y quedando completamente sumergido. En el lugar concurrieron voluntarios de la segunda y tercera compañía de bomberos de Coihueco, además del grupo GERSA, quienes constataron que el móvil se encontraba bajo el agua, sin ocupantes en su interior. De acuerdo con los primeros antecedentes, el conductor habría logrado salir por la escotilla superior. Posteriormente fue observado caminando en las inmediaciones completamente mojado. Preliminarmente, no se registrarían víctimas fatales. El vehículo permanece en el lugar y su retiro deberá realizarse con maquinaria pesada debido a las condiciones del terreno y al fuerte caudal del río. Bomberos reiteró que este vado puede ser utilizado cuando el caudal es bajo, pero que actualmente no presenta condiciones seguras para el cruce de vehículos, principalmente vehículos menores. 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
0: 17 horas con 5 minutos en la comuna de Casablanca, cielos cubiertos. La temperatura es de 19 grados. Gracias por informarse con nosotros y que tengan una excelente tarde.
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13: 5 de la tarde con 9 minutos, seguimos haciendo Agenda Abierta, ahora escuchando a Café Tacuba, el metro

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2: 17 horas con 12 minutos. 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Saludos para Katherine, que también nos está escuchando y nos deja un mensaje ahí en nuestro WhatsApp. Le respondimos a Katherine en el más 569-9207-889. Un abrazo para todos los que emprenden el regreso a casa. Después del 18, hoy sí hubo que regresar a la realidad. ¿Cómo estuvo este regreso al trabajo hoy? ¿Costó mucho levantarse? Ahí nos pueden dejar sus comentarios en el WhatsApp de Bio Bio en Agenda Abierta, más 569-9207-889. Vamos a ir con una noticia del ámbito internacional. Les contamos que el juez Juan Carlos Peinado dictó auto para enviar a juicio con jurado popular a Begoña Gómez, esposa del presidente del gobierno español, Pedro Sánchez, por presuntos delitos de malversación y tráfico de influencias. Tal como detalla El País, el magistrado además decidió enviar al banquillo a la asistente de Gómez en la Moncloa, Cristina Álvarez. De esta manera, ahora el sumario pasará al Tribunal Superior para que pueda fijar fecha para celebrar la vista. En el auto de 67 páginas, el juez mantiene su posición de enviar a juicio a ambas luego que la audiencia provincial le corrigiese al archivar dos delitos y ordenar levantar las medidas cautelares que les impuso el instructor. Imagínense todo el revuelo que debe existir en España. Estamos hablando de la esposa del actual presidente. Se acuerda a la apertura de juicio oral ante el Tribunal del Jurado, concluye Peinado, desestimando el argumento de ineficacia que había presentado la defensa de Gómez y al que se había adherido la de Álvarez contra el escrito de conclusiones provisionales de la acusación popular unificada, liderada por la organización Hazte Oír. Peinado señala que ambas acusadas deberán responder, en su caso, como responsables civiles, directas y solidarias, en los términos interesados por la Universidad Complutense de Madrid. El magistrado ordenó investigar la capacidad económica de Gómez y que remita las cinco últimas declaraciones fiscales ante eventuales responsabilidades económicas que se le pudieran imponer. Si bien rechazó adoptar medidas cautelares, recuerda que ambas acusadas tienen la obligación de estar en todo momento a disposición del juzgado y del tribunal que celebre el juicio, así como de comunicar cualquier cambio de domicilio o paradero y comparecer cuantas veces fueren requeridas. Peinado indicó que la intervención de Gómez y Álvarez ante la Universidad Complutense de Madrid no se produjo en un contexto neutro u ordinario, sino que por su condición de esposa de Sánchez. Lo anterior, aseveró, quedó plasmado en conversaciones del personal en la que se referían a ella como la mujer de Sánchez. Esto situó a ambas en una posición de acceso privilegiado ante un órgano administrativo universitario en relación con la titularidad y eventual explotación de un software desarrollado en el entorno de la cátedra, agrega. El juez acusa a Gómez de presuntos delitos de tráfico de influencias y malversación de caudales públicos. Este último, en relación tanto con el destino a usos privados de la fuerza de trabajo

0: de una empleada pública como con el desvío del software desarrollado en el seno de la cátedra extraordinaria que codirigió en la Complutense. Por su parte, en el caso de Álvarez, aprecia indicios de un presunto delito de malversación de caudales públicos exclusivamente en relación con el desvío del software en concepto de cooperadora necesaria. El magistrado insistió en que después de la toma de posesión de Sánchez como presidente del gobierno en junio de 2018, se produce un cambio radical en la trayectoria de Gómez. Y es que solo a 2 meses de abandonar su puesto en Inmark, fue nombrada directora del Africa Center, estableciendo vínculos con la Organización Mundial del Turismo y con Startup Wakalua, ámbito en el que coincide con el empresario Juan Carlos Barrabés, con quien el juez aprecia indicios de un presunto intercambio de favores. En tanto, fuentes del gobierno español expresaron su condena a la decisión del juez de abrir juicio oral contra Gómez, calificándola como una instrucción arbitraria e injusta que solo responde a una persecución judicial por ser la esposa de Sánchez. Del ámbito internacional, noticia que publicamos en biobiochile.cl. Juez envía a juicio a Begoña Gómez, esposa de Pedro Sánchez, por malversación y tráfico de influencias.
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5 de la tarde con 23 minutos. Nos vamos a quedar con Chumbawamba. Y este clásico de los 90 finalizaba la década de los... No, de los 90. Estábamos a punto de partir el siglo XXI y esto sonaba mucho. Top Thumping.

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2: Diecisiete horas 26 minutos. Una canción ad hoc de Pink Floyd a propósito de lo que vamos a conversar en los próximos minutos, porque hoy Subtel ordenó a las principales compañías proveedoras de internet del país bloquear 37 nuevos dominios asociados a plataformas de apuestas y juegos de azar online. ¿Cuánto tiempo tienen las empresas para ejecutar esta instrucción? 48 horas para ejecutar la medida. Y aquí aparece una pregunta que probablemente muchos nos podríamos hacer. ¿Cómo se bloquea técnicamente una página de internet? Y se me ocurre otra también. Que a principios de septiembre no se había dictado ya una orden similar, al menos. ¿Qué fue lo que pasó? ¿Por qué en tan breve lapso de tiempo estamos hablando prácticamente como de lo mismo? Se lo vamos a preguntar a Iván Llanos, académico de la Escuela de Ingeniería en Ciberseguridad de la Universidad de las Américas. Hola, Iván, ¿cómo estás? Muy buenas tardes.
3: Muy buenas tardes, Gonzalo. Un gusto estar aquí. Muchas gracias.
2: Igualmente, gracias a ti por tu tiempo. Iván, ¿te parece si lo explicamos de manera muy sencilla para nuestros auditores? Cuando Subtel dice que va a bloquear un sitio de apuestas mediante DNS, ¿qué es lo que significa esto técnicamente?
3: Ya, técnicamente, mira, te voy a hacer la analogía. Uh-huh. El DNS es para poder encontrar el nombre del sitio web. Es como el libro amarillo, ya se me cayó el carné, pero las páginas amarillas antiguamente, donde tú buscabas un número telefónico y para poder encontrarlo te metías a la página, la buscabas y decías, aquí está.
2: Es como el publiguía.
3: Sí, es como el publiguía. Entonces, lo que yo le digo no existe. Lo tengo que borrar de ese registro para que no lo encuentre. Y lo tengo que bloquear. Ahora, eso me sirve para el nombre específico. O sea, si por ejemplo voy a poner www.apuestaschile.cl, me va a bloquear ese nombre. Pero si yo le pongo apuestaschilez.cl, ese no me lo va a bloquear. Ese es el truco que hacen los sitios de apuesta.
2: Ya, perfecto. Y esa puede ser quizás la explicación de por qué estamos hablando de esto otra vez dentro del mismo mes. Porque, a ver, a inicios de septiembre se había hablado del orden de bloqueo a 42 sitios de apuesta online y hoy ya al menos son solo 37.
3: Son 37 más.
2: ¿Más?
3: Los anteriores, sí. Más los anteriores.
2: Ok.
3: Y esto lo van a ir repitiendo cada cierto tiempo. ¿Qué significa? Hay dos formas, Gonzalo, en que los sitios evaden esta protección. La primera, te crean un sitio absolutamente nuevo, con una gráfica distinta, o te lo disimulan un poco y le pongo otro nombre. Y la segunda es simplemente le cambio el nombre a un sitio que ya tengo y lo vuelvo a publicar con otro nombre.
2: Sí, desde el punto de vista, desde tu expertise, ¿cierto? ¿Esto qué tan difícil podría llegar a ser controlado? O sea, ¿qué tan difícil podría esto de una vez por todas ya ser detenido? Porque al parecer como que mientras se entrega la orden y se intenta controlar, como que aparece un subterfugio, ¿no? De inmediato, para que esto, para que esto no pare.
3: Exacto, y esto mira, bastante complejo, Gonzalo, de poder bloquearlo de esta manera. ¿De qué manera sí lo podemos bloquear? Cuando se hagan leyes específicamente apuntando a este sector. Okay. Por ejemplo, porque hoy día tú lo limitas, pero sigues teniendo aceptación a que lo puedan publicar los influencers, a que lo pueda poner un canal de televisión, como pasó hace poco. No está regulado eso. Le puedo hacer publicidad. Cuando eso se regule, va a atacar más directamente el mercado de los casinos online.
2: Entonces, a ver, si una persona mañana intenta entrar a uno de estos sitios desde su smartphone, por ejemplo, conectado a X compañía, ¿qué es lo que va a ocurrir técnicamente desde que escribe la dirección hasta que aparece el...

0: bloqueo?
1: No debería aparecer el sitio, no lo debería encontrar. Pero el sitio de apuesta va a cambiar el nombre y va a poner un nombre, como te lo mencioné al inicio, un nombre distinto, y va a poder entrar al nuevo nombre.
0: Yo he escuchado hablar de sitios espejo. Me imagino que también es un término que te suena muchísimo.
1: El sitio espejo es una réplica del sitio. O sea, yo, por ejemplo, tengo el sitio de BTR.net, hablemos de una compañía, y yo voy a tener BTR.cl. Y me llevan al mismo sitio web, con direcciones distintas, pero en el mismo sitio.
0: Entiendo.
1: Entonces, y lo puedo replicar un montón de veces. O sea, podría usar un sitio espejo con muchos nombres. Entonces tendrías que bloquear todos los nombres para poder bloquearme realmente los sitios web que yo tengo.
0: Entonces puede ser que por eso ahora estemos viendo estos nuevos listados de dominio después de los bloqueos anteriores, que hablábamos recién de inicio
1: de
0: septiembre.
1: Y lo vamos a seguir viendo porque van a seguir saliendo nuevos sitios. Porque es un proceso largo y como el proceso, el término que hacen, esto tiene que ir a la corte. La corte lo autoriza, la corte manda, lo revisa y lo manda a la Subtel, y la Subtel manda a ejecutarlo. Como es un proceso lento, tú tienes un tiempo intermedio donde yo puedo generar sitios nuevos, dominios nuevos, cosas nuevas, y voy generando más sitios que se generan y son sitios espejos de los que yo voy teniendo.
0: Entonces, aquí podríamos encontrar la explicación a esto, ¿no? De que por qué estamos hablando de lo mismo en tan corto periodo de tiempo, porque Subtel sabe que entonces es un proceso, es un trabajo difícil que va a tomar mucho tiempo.
1: Es un proceso nunca acabar, Gonzalo. Es un proceso nunca acabar.
0: A no ser que ocurra lo que tú señalabas recién.
1: Exacto. A menos que yo empiece a atacar las fuentes de ingreso que son, por ejemplo, la publicidad.
0: ¿Y qué pasa con...? Entonces, no, por favor, de ahí continúo con mi pregunta. Termina la idea.
1: Si yo ataco la publicidad, estoy atacando las fuentes de ingreso directo o de influencia que tienen estos recursos, porque ellos están pagando para que les den publicidad, para que hablen de ello, para poder obtener visita, para que los recorran y para que conozcan las nuevas direcciones. Si yo le empiezo a matar precisamente las fuentes de anuncio, aunque tengas varios cientos, el flujo de personas va a ser menor hacia esos cientos de sitios que tienen.
0: Ah, claro. ¿Y qué pasa con herramientas como una VPN, por ejemplo? ¿Pueden hacer que una persona vuelva a acceder a un sitio que está bloqueado por su proveedor de internet?
1: Si yo uso una VPN, es como decir yo estoy en otro país. Y muchas veces yo podría saltarme ciertos accesos para poder llegar a cierto contenido que está limitado en un país en específico. Entonces sí, yo podría llegar a saltarme ciertas protecciones para poder ver un sitio web. Es como simular que estoy con las normas de otro país.
0: Perfecto. ¿Este mecanismo permite saber qué está haciendo cada usuario en internet o el proveedor simplemente bloquea determinados dominios?
1: No te permites saber, es mucho tráfico de información. Sí lo puede saber el proveedor de internet, siempre va a saber todo lo que tú estás haciendo en internet. Eso es súper importante, no existe el anonimato como uno lo cree. Te pueden rastrear, pero es algo que hace el proveedor de internet. Eso lo puede hacer en específico. Ahora, quienes reciben los sitios de apuestas muchas veces sí saben desde qué lugares se están conectando las personas.
0: ¿Y qué es lo que crees tú que significa esto para las empresas cuando reciben esta instrucción de aplicar la medida, ya lo más pronto que se puede, les complica? ¿Es tan, a pesar de que sabemos que ya van a aparecer las alternativas, para ellos es tan simple, tan rápido como para poder hacerlo, o se les pone en jaque de alguna forma?
1: Mira, en realidad es bastante simple, Gonzalo, trabajo que en una o dos horas tú lo puedes realizar. El detalle es que mientras está dándose todo este proceso de limitar a estos sitios, las empresas están generando más sitios. Entonces tú vas a limitar a estos 37, pero mientras tanto creaste 37, ellos crearon 40 y tantos por detrás, o crearon 30 por detrás, y se vuelve a repetir todo el ciclo.
0: Oye, ¿se podría dar una especie de sobrebloqueo? ¿A qué me refiero? A que si pudiese existir el riesgo de que al bloquear, por ejemplo, un dominio, se termine afectando accidentalmente a otro servicio legítimo. ¿Esto podría pasar?
1: podría pasar. Si yo bloqueara

0: era un nombre, por ejemplo, un nombre de una tienda X que pueda ser similar a la tienda y yo lo bloqueo, o sea, el proveedor se equivoca, voy a bloquear una tienda con origen legal y puede ocasionar pérdida de datos y un montón de información.
1: Oye, estamos frente a una especie de carrera entre quienes intentan, ¿qué crees tú? Entre quienes intentan bloquear estas plataformas y quienes buscan nuevas formas para mantenerlas disponibles.
0: Mira, hoy día la estrategia que tienen los que crean estas plataformas la tienen bastante desarrollada. O sea, ellos mientras los bloquean generan nuevas páginas, generan sitio espejo, generan nuevas técnicas para darle a los clientes, porque es bastante difícil rastrearlos. Sería distinto a que tú pudieras generar, no sé, un patrón en específico, cosa que no existe, pero decir, mira, si tiene estas características, bloquéame los sitios web. Y ahí yo podría atacarlo como un virus. Pero como en los sitios web no ocurre esto, yo tengo que bloquear los dominios, los nombres. Y generar nuevos nombres es algo bastante fácil de hacer en Internet y bastante rápido. Entonces, el parche está siendo inefectivo frente a todas estas técnicas que ellos desarrollan de una forma bastante truculenta.
1: Iván Marce acá nos envía un mensaje al WhatsApp. Dice, aunque hagan las búsquedas como incógnito, igual sale el proveedor. Así tal cual.
0: Sí, el proveedor siempre sabe dónde tú estás. Aunque uno ponga las búsquedas por internet como incógnito, cuando uno dice yo quiero investigar, lo que estoy haciendo es decirle a mi computador que en mi computador yo no deje registro. Y aún así te deja registro.
1: Sí, porque pero, está en los navegadores se ve mucho eso, ¿no? El modo incógnito y uno cree, no, aquí paso piola, nadie va a saber lo que estoy haciendo.
0: Exacto, no. Tú le estás diciendo que le estás dejando el registro así. Cuando ocupas una VPN, que es un término más avanzado, no. Porque yo le estoy diciendo, oye, voy a navegar en Brasil, de Brasil me tienen que regular el tráfico.
1: Ok, ahí ojalá que.
0: Ahí yo disimulo la navegación.
1: A Marce que nos está escuchando. Para alguien, Iván, que nos está escuchando y piensa, bueno, yo no entiendo mucho, ¿no?, de esto de DNS, tampoco de ciberseguridad. ¿Qué debería entender sobre lo que está ocurriendo hoy con estos 37 nuevos dominios?
0: Más que nada que aquí va a haber un bloqueo, que si hay alguien que está acostumbrado a estos sitios de apuestas, le van a dejar de funcionar porque están bloqueándolo absolutamente y no va a poder ingresar a estos sitios. Y que se está regulando de esta manera. Ahora, ¿es algo positivo? Yo creo que de forma personal sí, es bastante positivo porque no corremos riesgos como le está pasando en Argentina o en otros países a menores de edad, que tiene que ver con estos sitios de apuesta. Pero aquí se está mirando más que nada porque hay la denuncia de un privado que es lotería sobre este término. Falta una cobertura un poco más grande que sea por los entes legales que realmente abarquen atacar el problema de raíz, lo que yo te había dicho, Gonzalo.
1: Claro, más de pronto más que la forma, entonces lo que nos quieres decir es como ir al fondo de todo esto.
0: Exacto, ir al fondo del asunto, atacar específicamente los centros de apuesta online que afectan muchas veces a menores de edad.
1: Porque lo que acá estamos sacando en limpio es que como... no estamos hablando de una ley, pero si hiciéramos la comparación, es como prácticamente aquí aplicaría eso de creada la ley o la medida, se crea inmediatamente la trampa. O sea, es increíble cómo prolifera algo nuevo prácticamente de forma automática, como que se estuvieran esperando.
0: Exacto. Es bastante complejo y se parece mucho a estos mecanismos que tienen los IPTV, por ejemplo, para distribuir sus servicios. Muy parecido.
1: Perfecto, Iván, queremos agradecer y tal vez para sintetizar todo lo que hemos conversado, ¿no? Después de todo esto, podemos decir que bloquear una página de internet es relativamente sencillo, pero impedir que una plataforma que cambia constantemente de dirección vuelva a aparecer es un desafío bastante mayor. ¿Cuál es tu perspectiva ya en la parte final a largo plazo con esto?
0: Sí, mira, yo creo que la perspectiva de bloquear los sitios te sirve para que no se sigan utilizando, pero es ineficiente a la larga debido a que se están proliferando mucho la cantidad de sitios, la creación de sitios de espejo, y no es muy difícil superar esta meta.

0: Entonces debemos buscar más, atacar de manera más global el problema, más que solamente atacar sitios puntuales.
1: Muchas gracias, Iván. Iván Llanos estuvo con nosotros, académico de la Escuela de Ingeniería en Ciberseguridad, Universidad de las Américas, a propósito de este que es un temazo en esta jornada de lunes. Subtel ordena bloquear 37 nuevos sitios de apuestas online en Chile. Empresas tienen 48 horas para cumplir. Iván, gracias por acompañarnos hoy.
0: Muchas gracias, Gonzalo. Igual.
1: Que tengan buena tarde. Hasta la próxima. Igualmente. Faltan 18 minutos para las 6 de la tarde. 18 minutos para la hora 18. 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
1: 15 minutos para las 6 de la tarde. Calle 13 y Silvio Rodríguez, Ojos Color Sol.

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0: Faltan 12 minutos para las 6 de la tarde.
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2: El presidente José Antonio Kast promocionará Nará a Valparaíso como sede del Tratado BBNJ ante la Asamblea General de Naciones Unidas. Expertos apuntaron a que Chile debe resaltar su institucionalidad estable frente a las candidaturas de China y Bélgica. Ya reabrió el paso de los libertadores pertenecientes al sistema integrado Cristo Redentor, que permanecía cerrado debido a los pronósticos meteorológicos desfavorables. Hasta esta jornada se registraron nevadas y fuertes vientos en la zona de alta montaña. El gobierno anunció que cada 21 de septiembre será festivo desde ahora en la región de Magallanes para conmemorar la toma de posesión del estrecho de Magallanes en 1843. En materia internacional, las principales cadenas de televisión de Estados Unidos acordaron este lunes suspender la cobertura conjunta de los actos del presidente Donald Trump tras la decisión de vetar el ingreso de varias a la Casa Blanca.
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3: Faltan 10 minutos para la hora 18. Fernando Ríos, ¿cómo estás? Muy buenas tardes. Vamos a actualizar las distintas situaciones que se están dando a esta hora con respecto al tránsito acá en el Gran Valparaíso. Muy buenas tardes. Muy
4: buenas tardes, Gonzalo. Y sí, de vuelta de fiestas patrias, ¿no es cierto? Ahí algunos se irán un poquito cansados de lo que fue este fin de semana, ya retornando a la rutina, ¿no es cierto? Y una rutina que también incluye tacos, por cierto. Pero antes de ir a los tacos, antes de repasar el tránsito en la región de Valparaíso, es importante recalcar lo que va a suceder con calle Carampange en los próximos días, principalmente que hoy lunes se instalaron las faenas que se van a llevar a cabo a partir del miércoles, cuando se van a ejecutar el cierre total de la vía, ¿ok? Hasta ahora los vecinos del sector han pedido aplazar esta medida. Sin embargo, lo que ha dicho la delegación presidencial de Valparaíso es que se está observando, algo tentativo, la apertura de una segunda vía en Avenida Altamirano para mitigar el tránsito de la zona. Recordemos todo este tema de afluencia de tránsito a los pies de Playa Ancha. Y cabe destacar, ¿no es cierto?, por qué se corta la calle Carampaje, que es principalmente por el reemplazo del colector de la calle, que según fuentes de la radio nos han indicado que esto no se puede postergar debido a una razón

de contratos. Eso por una parte. Ahora, pasando al estado del tránsito como tal, en Valparaíso tenemos una congestión moderada en Avenida Errázuriz en dirección al este, cierta congestión vehicular por calle Cochran, por Blanco en dirección a Playa Ancha. Hay, cabe recordar, Gonzalo, los trabajos que se están haciendo en Avenida Errázuriz a la altura de Estación Bellavista.

0: entre Avenida Marina y Avenida España hay harto tránsito vehicular. Paciencia, porque todo el centro de Viña a esta hora registra harto flujo vehicular. Lo mismo en dirección hacia el norte por Avenida Jorge Mon, la recta Las Salinas, que se ve bastante tránsito a esa hora. En los sectores también de Santa Julia, Camino Internacional en dirección al sur. En el troncal también se registra cierta congestión a esta hora. Y por supuesto, lo que es pan de cada día, ¿no es cierto? Lo que pasa en el enlace Las Palmas, en uno de los principales ingresos a la ciudad jardín. Congestión también hasta ahora en el sector de Rodelillo, a la altura de Universidad del Mar. Y en el sector de Las Ramaditas, en la rotonda de Concón, también, ¿no es cierto? Una congestión casi kilométrica, de decirlo, desde Quintero hacia Concón. Ahí, para que los conductores a esta hora mantengan las medidas preventivas, observen vías alternativas para llegar a sus destinos en plena hora punta, Gonzalo.
1: Sí, y mucha paciencia, Fernando.
0: Sí, harta paciencia.
1: Harta paciencia.
0: La vuelta a la rutina pesa, pero hay que hacerlo.
1: Es un desafío porque uno, después de un largo día de trabajo post-18, ¿qué es lo que más quiere? Llegar pronto a casa.
0: Sí, uno llega cansadito de la pega.
1: Cierto.
0: A descansar. El desgaste de las fiestas, ¿no es cierto? El acostarse tarde. El asado, sobre todo.
1: Claro, y esto de volver a casa después del trabajo, con todo lo que nos has contado, finalmente también es un trabajo.
0: Sí, totalmente. También. Totalmente. Sí.
1: Trabajo ahí emocional, mental, paciencia, respirar, no abusar del uso de la bocina, que uno de repente cree que es como la extensión de nuestro brazo, de nuestra voz. Así como que, ya, pero tranquilidad ahí.
0: Sí, o sea,
1: dentro de lo que se pueda.
0: Sí, principalmente en el centro de Valparaíso y Viña del Mar. Suponemos que en las otras comunas también pasa el uso recurrente, como tú decías, de la bocina, esa desesperación, esa ansiedad por llegar pronto, sí, a la casa, pero tranquilidad, que es un día cualquiera, la verdad. Empieza a ser ya post fiestas patrias, que el cansancio se nota, que uno anda un poquito más lento que otros días. Paciencia, que uno va a llegar a la casa al final del día.
1: Fernando, muchas gracias por esta actualización que nos has entregado con respecto a las condiciones del tránsito acá en el Gran Valparaíso. Que esté muy bien.
0: Muy buena tarde.
1: Muy, pero muy buenas tardes. Y me encargan de hacerte una pregunta, Fernando. ¿Team Floricienta con la flor de amarilla o ramito de violeta de Salo Reyes? ¿Con qué se queda? ¿Con esta nueva tradición que está entrando a Chile o con el clásico ya del Gran Salo?
0: Team Floricienta todo el rato.
1: Oh, sí. O sea, Fernando Ríos hoy llegará a casa con flores amarillas. Espero no... Me acabo de dar cuenta de algo.
0: Espero.
1: Espero no haber matado a la sorpresa. Ojalá que no.
0: Ojalá que no. Vamos a ver si hay todavía una florería abierta, porque uno ahí, acá en La Vega, es difícil salir, es demandante. Pero vamos a hacerlo intento ahí para la señora en la casa.
1: Fernando, éxito en esa misión ahí después del turno. Que estés muy bien.
0: Muy buena tarde.
1: Fernando Ríos con nosotros. Muy buenas tardes. 5 minutos para la hora 18. 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Saludando también a quienes nos han escuchado durante toda esta tarde en el Valle de Casablanca por el 93.5. Gracias por permanecer en nuestra sintonía. 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Estamos ya cerrando esta edición de Agenda Abierta. La chicharra nos avisa que está terminando el programa. A todos, muchas gracias por escucharnos. Manu Valencia, ahí en los mandos técnicos. Mañana vuelve la Jesu, gracias, que hoy estuvo en la mañana. María Jesús León, desde las 14:30 horas para una nueva edición de Agenda Abierta.
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1: Muchos cariños para todos. Nos vamos con Lily Allen y esta canción que se llama Smile.

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3: Penas que suman 1.055 años de cárcel recibieron integrantes de la resistencia mapuche lafkenche que participaron en el ataque al molino Grolmuns, en Contulmo.
4: De acuerdo a la cuantía de las penas, en la lectura de fallo que hemos escuchado el día de hoy, claramente es de las penas más altas. Reitero, es proporcional con la naturaleza de los hechos que se investigaron y que se llevaron a juicio.
5: Hasta 4 años de sumario. La Contraloría General de la República ha detectado la tramitación de extensos procesos dentro del aparataje público. Incluso funcionarios que, pese a estar suspendidos, siguieron recibiendo sus remuneraciones.
6: Termina desnaturalizando la suspensión como medida preventiva, donde el funcionario sigue percibiendo su renta.
7: Con los plazos que se han planteado, por supuesto que la responsabilidad administrativa incluso podría estar prescrita.
3: La oposición se cuadró con la expresidenta.

0: Presidenta Michelle Bachelet y cargó contra el Ejecutivo tras su fallida candidatura a la Secretaría General de las Naciones Unidas.
1: Los que se autodenominan patriotas no fueron capaces de sobreponer los intereses de Chile por sobre su pequeña y mezquina definición ideológica.
2: El gobierno actual tiene toda la responsabilidad. Nunca había ocurrido que el gobierno de un país retire una candidatura que está presentada legítimamente.
3: El presidente José Antonio Kast arribó a Nueva York y alista su primera intervención ante la Asamblea General de Naciones Unidas.
4: Toda instancia multilateral que le permita a Chile responder adecuadamente a los desafíos del combate al crimen organizado, el gobierno del presidente Kast va a participar.
5: Sumarse a este tipo de iniciativas para cuidar, conforme a la doctrina Monroe, el patio trasero de Estados Unidos, no me parece.
0: La reforma al sistema político enfrenta su etapa final en el poder legislativo, aunque la votación podría postergarse por una eventual revisión del texto en la comisión mixta.
6: El proyecto de ley que reforma el sistema de partidos políticos busca algo muy simple, que cuando en Chile se hagan partidos políticos sean representativos.
7: Buscan, en definitiva, impedir o dificultar la existencia de nuevos partidos.
3: Buscando alinear los votos de toda la derecha, la Secretaría General de la Presidencia convocó por primera vez a diputados del Partido Nacional Libertario al Palacio de la Moneda.
8: Que vamos a apoyar en lo que nosotros creemos que va en directa relación con lo prometido por el presidente en su campaña y con lo que nosotros creemos correcto.
9: Estas reuniones son de vez en cuando, siempre hemos estado coordinados y se agradecen.
0: Las opositoras, el oficialismo comenzó a presionar por más medidas de corto plazo para combatir la tasa de desempleo.
10: Que ha quedado demostrado que este es el gobierno del desempleo. Prometieron mayor crecimiento, prometieron que se iban a hacer cargo, no han demostrado que su agenda vaya dirigida hacia allá.
3: La próxima semana ingresará al Congreso la ley de presupuesto para el año 2027, con foco en trabajo y seguridad.
11: Debiera ingresar el día 30 de septiembre, es decir, la próxima semana.
12: Que cada uno de los ministerios que generan construcción, que generan inversión, tengan una mirada desde lo laboral.
0: La Subsecretaría de Telecomunicaciones ordenó el bloqueo de 37 nuevos dominios de sitios de apuestas en línea.
13: Es muy difícil entender que mientras organismos como la Subtel están haciendo todos los esfuerzos para cumplir con el fallo de la Corte Suprema, otros organismos públicos como el Servicio de Impuestos Internos miren para el lado.
3: Noticias que llegan desde el exterior. La Sociedad Interamericana de Prensa criticó la decisión del presidente Donald Trump de prohibir el acceso a la Casa Blanca a periodistas de 3 medios de comunicación.
0: América Latina y el Caribe podría perder al menos 2% del PIB regional por el evento de El Niño, lo señaló la CEPAL.
3: Donald Trump afirmó que no frenará el desarrollo de la inteligencia artificial al considerar que el país lleva la delantera a China y al resto del mundo.
0: En noticias del deporte, Eduardo Villanueva será el arquero titular de Colo-Colo mañana ante Audax Italiano por Copa Chile.
14: Javi y Arturo son jugadores que cualquier técnico desea tener en su plantilla. Ellos retoman ante una suspensión que tuvieron y trabajaremos para conseguir una victoria.
3: La ciclista chilena Scarlett Cortés sufrió una fuerte caída en los Juegos Suramericanos, pero pudo continuar la prueba clasificatoria terminando en el segundo lugar.
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16: 6:06 PM.
0: Muy buenas tardes, bienvenidos, gracias por acompañarnos. Esta es la edición vespertina de Radiograma. De inmediato vamos a revisar las noticias de esta jornada junto a Néstor Aburto. Néstor, buenas tardes.
3: ¿Cómo estás, Nivaldo? Auditores, muy buenas tardes. Saludamos a todos quienes se suman no solo a través de las 43 estaciones de Biobío, sino a través de todas las plataformas que ofrece la radio. Recuerde que no solo se escucha Biobío, sino ahora también se ve. Lo puede hacer en la señal 26.1 de Televisión Digital de Libre Recepción. Nos va a encontrar en cable operadores a lo largo y ancho resto del país. También nos va a encontrar en nuestra señal de YouTube, donde usted se puede suscribir. De hecho, hay dos plataformas, está BioBio Chile y BioBio Plus, también ahí donde hay harto material entretenido que usted también puede revisar.

0: estas plataformas, puede descargar la app de la radio, tenerla en su teléfono, nos puede escuchar o ver como usted así lo quiera. Desde ya los dejamos invitados para que usted se comunique con nosotros a nuestro número de WhatsApp, +56 99 200 7888. Ese es el número de WhatsApp. También nos puede llamar al 800 810 810.
1: Contacto hasta ahora con una de nuestras unidades móviles en la región metropolitana. Jaime Sepúlveda, buenas tardes.
2: ¿Cómo están? Muy buenas tardes. En curso se encuentran las diligencias investigativas tras un accidente de tránsito en donde se ve involucrado un vehículo de carabineros acá en la comuna de Independencia, calle Prieto, en donde por causas que se investigan se genera esta colisión entre un vehículo particular y un motociclista de la institución uniformada, en donde este último resulta con algunas lesiones aparentemente de carácter leve, por lo cual es trasladado hasta un recinto asistencial. Acá en el sitio del suceso se desarrollaron las diligencias respectivas a cargo de la sección de investigación de accidentes en el tránsito, la CIAT de Carabineros, lo que provocó bastante atochamiento con respecto al corte del tránsito, ya para identificar cómo se habría generado este accidente, pero también ya que había un vehículo fiscal involucrado. Lo importante es que ya tras el trabajo de este equipo especializado, el tránsito se mantiene completamente operativo para quienes se desplazan en dirección hacia el sector poniente o en dirección hacia Avenida Santa María o Avenida Independencia, por lo cual es una situación que afortunadamente está superada en torno al tránsito, pero hay diligencias que están en desarrollo para determinar la presunta responsabilidad de los involucrados. 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
3: 6:09 PM.
0: Se amplió la detención de una mujer mientras se investigaba un hecho de violencia con su conviviente, en el que ambos resultaron heridos. ¿De qué se trata? Aníbal Rosales, de Radio Bio Bio en la región de Valparaíso, nos va a contar. Aníbal, buenas tardes.
4: Buenas tardes, así es. Hasta este miércoles se amplió la detención de una mujer acusada de apuñalar a su conviviente en el sector de Loncura, en la comuna de Quintero. En el mismo hecho, ella recibió un disparo en una de sus piernas. Según informó el fiscal jefe de la comuna, el hombre le habría disparado a la mujer, mientras que ella lo habría acuchillado a la altura del abdomen. Las lesiones del hombre requirieron intervención quirúrgica y este se mantiene hospitalizado en el hospital Gustavo Frique de la comuna de Viña del Mar. El Ministerio Público exigió en tanto que la solicitud de ampliación de la detención responde a peritajes y diligencias que todavía están pendientes, a la altura también de conocer la evolución médica del hombre. Las circunstancias también en las que se produjeron estas ambas agresiones siguen bajo investigaciones con diligencias a cargo de Carabineros de Quintero para esclarecer lo ocurrido en este caso. Desde la región de Valparaíso, Bio Bio la radio.
3: 6:10 PM.
5: Siempre agradecer a los auditores que nos entregan datos de interés a través del WhatsApp. Es un accidente en la ruta 5 Sur en dirección al norte, vale decir, rumbo a Santiago, kilómetro 257, sector El Parrón. Un accidente, una colisión que involucra varios vehículos, muy espectacular. Hay uno que terminó literalmente arriba del techo de otros autos, auto arriba de los otros.
0: Claro, fueron colisionando y uno de ellos, un furgón de reparto, para que se haga una idea, termina arriba de los otros autos. Ahí estamos viendo la imagen, es impresionante, tiene un ribete de espectacularidad, evidentemente, este accidente. Están trabajando los equipos de emergencia, la autopista ya ha puesto los conos, nos decía otro de los auditores, pero esto va a tomar su tiempo para poder movilizar o mover estos vehículos. Colisiones claramente por alcance.
5: Por lo menos 5 vehículos involucrados, por lo que veo ahí en la imagen.
0: Claro, son hartos. Ya, ahí está, hay que conducir con precaución. Esto es sector El Parrón, kilómetro 257 de sur a norte. Entonces se produjo este accidente de tránsito.
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2: 6:12 p.m.
3: Hablábamos de este accidente en la ruta 5 Sur. Miguel García se encuentra en el lugar. Miguel, te escuchamos. Buenas tardes.
4: ¿Qué tal? Muy buenas tardes. Efectivamente, tal como estaba informando la radio a través de nuestros auditores, ya estamos conectados con Vivo Vivo la radio, ruta 5 Sur, kilómetro 257.

0: aproximadamente. Esto es frente a Mao, en pista oriente. Impresionante, un accidente que involucra al menos 7 vehículos. Uno de ellos, como estamos viendo las imágenes a través de BioVivo TV, está sobre otro de los móviles, lo que habla de un accidente alta energía. Una de las personas se encontraba al momento que llegan los equipos de emergencia de personal de rescate, el cuerpo de bomberos de Maule. Reiteramos a esta hora, para quienes están en sintonía de la radio, el tránsito se mantiene suspendido por la pista de aceleración en dirección hacia el norte, frente a la agrícola San Clemente, producto de este accidente de tránsito alta energía. Solamente la primera pista en dirección hacia el norte está habilitada, ya que están todos los vehículos, cruzados. Uno de ellos, bueno, todos con daño de consideración, pero uno de ellos, que corresponde a este furgón de color blanco que estamos viendo en imágenes a través de BioVivo TV. Impresionante, porque el impacto lo dejó sobre el resto de los móviles. Algunas personas ya se encontraban fuera y al menos una estaba al interior del vehículo, por lo cual ha sido necesario el trabajo de las unidades de rescate del cuerpo de bomberos de la comuna de Maule, varias ambulancias, ya que se desconocía qué cantidad de personas lesionadas. Los primeros al arribar hasta este lugar fueron precisamente funcionarios policiales, posteriormente la unidad de rescate del cuerpo de bomberos de Maule y también el apoyo de personal de salud de la carretera 5 Sur. Esto es frente a Maule, para entregar un punto de referencia, agrícola San Clemente, kilómetro 257 al sur de Talca, que corresponde ya a la comuna de Maule. Así que tránsito suspendido, noticia que aún está en pleno desarrollo. Como es habitual, la radio trabaja en el lugar, acá en la capital de la región del Maule, desde la ruta 5 Sur, kilómetro 257. 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
2: 6 de la tarde, 14 minutos.
3: 20 grados con 4 décimas, la temperatura a esta hora en Santiago, la humedad relativa del ambiente del 37%. Santiago mañana estará con escasa nubosidad, se espera una temperatura máxima de 24 grados. Mientras que la región de Valparaíso, mañana prácticamente cielos despejados durante toda la jornada, con máximas de 22 en Valparaíso, 23 en Viña del Mar, 23 en Calera, en Quillota, en Villa Alemana, en Quilpué, 26 en San Felipe y en Los Andes. La Serena y Coquimbo, con cielos cubiertos en la mañana, en la tarde escasa nubosidad, una máxima de 19. Copiapó amanecerá con cielos cubiertos, con bancos de niebla, en la tarde se va a despejar, la máxima será de 27. Antofagasta, en la madrugada se esperan alguna ligera llovizna en Antofagasta. Estará cubierto toda la mañana, en la tarde nubosidad parcial, mañana a la noche nuevamente llovizna. La máxima mañana en Antofagasta 21 grados. Iquique, en la madrugada también llovizna, nubosidad parcial en la mañana, en la tarde despejado, máxima 21 grados. Arica, en la madrugada llovizna, cubierto durante toda la mañana, en la tarde nubosidad parcial, máxima 21 grados en Arica. En la zona central, en O'Higgins, Rancagua estará con escasa nubosidad y una máxima de 20. En la región del Maule, nubosidad parcial, con máximas de 18 en Curicó y 19 en Talca. Chillán, nubosidad parcial, máxima 17. Concepción, nubosidad parcial, máxima 15. Temuco estará con nubosidad parcial, en la tarde precipitaciones, una máxima de 15 grados. Valdivia, nubosidad parcial, en la tarde cubierto y lluvia, máxima 11 grados. Osorno igual, cubierto todo el día, chubascos aislados, una máxima de 10. Puerto Montt, cubierto con precipitaciones, máxima de 9. La isla de Chiloé, cielos cubiertos, precipitaciones, máxima de 12 en Ancud, 10 en Castro. Coyhaique, el día de mañana estará con cielos cubiertos, se esperan precipitaciones, la máxima será de 7 grados. Punta Arenas, nubosidad parcial, una máxima de 7. El archipiélago Juan Fernández, escasa nubosidad, variando a nubosidad parcial, máxima de 15. Isla de Pascua, cubierto, chubascos, máxima 21 grados.
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2: 6 de la tarde, 16 minutos.
4: Patricio Leighton ya está con nosotros. Hola, Patricio.
5: Hola, Patricio.
6: ¿Qué tal? Buenas tardes, Néstor, Nivaldo y auditores. Vamos a comenzar en la comuna de San Bernardo porque se mantiene todavía el tránsito suspendido hacia el puente Lo Blanco. Esto en ambos sentidos, sobre la ruta 5, debido a las tareas que está realizando ahí personal de asistencia para retirar un camión que resultó con parte de su cabina volcada. Está en las maniobras de retiro por parte de personal de asistencia y también está carabineros en el lugar, lo que está generando congestión por las caleteras, tanto hacia el sur como hacia el norte, en este punto, para que se considere mayor tiempo para el desplazamiento de los conductores. En la comuna de Cerrillo se mantiene la restricción de pista derecha en Vespucio Sur al poniente, frente al Mall Plaza Oeste, debido a un siniestro vial, lo que está generando tránsito lento hacia este punto, así que mucha precaución.

0: precaución a los conductores. Puntos de congestión en la zona metropolitana, sector poniente, Vespucio Norte hacia el sur, con un tránsito bastante aumentado entre sector del nudo vial de la ruta 68 hasta el enlace con Pajaritos. También la concesión de Vespucio Sur al oriente mantiene tránsito ralentizado entre Camino Lonquén y pasado Gran Avenida. En el centro de la capital, el eje Alameda presenta congestión dinámica en ambos sentidos entre Pajaritos y el cruce de Santa Rosa con MacIver. En el sector norte de la capital hay congestión en el nudo Quilicura, tanto por la ruta 5 hacia el sur, desde Lo Marcoleta hasta el empalme con General Velázquez, y hacia el norte desde antes de Los Zapadores. También en el túnel San Cristóbal, dirección Providencia, y tránsito ralentizado desde el ingreso al viaducto hasta la salida en Avenida del Cerro Los Conquistadores. En la comuna de Providencia, atención porque hay congestión por Avenida Providencia hacia el poniente desde Suecia hasta pasado lo que es Manuel Montt. Y hacia el oriente también hay flujo vehicular aumentado por Avenida Nueva Providencia al oriente desde Carlos Antunes hasta Tobalaba. También en la comuna de Las Condes, mucha precaución a los conductores debido a la congestión que se está instalando por Américo Vespucio hacia el sur, entre el cruce de Avenida Vitacura hasta pasado Avenida Presidente Riesco, debido a obras de recarpeteo de la calzada, lo que mantiene tránsito muy aumentado hacia este punto. Y por último, está presentando congestión lo que es Avenida Manquehue hacia el sur, entre Avenida Vitacura y Los Militares, y la subida Santa Teresa, tanto de subida hacia el norte como de bajada hacia el sur, mantiene tránsito aumentado entre Gran Vía y el enlace con la Costanera Norte. Son los datos de movilidad al minuto que podemos compartir desde Transporte Informa del Ministerio de Transportes y Telecomunicaciones, Néstor Nibaldo.
1: Gracias, Patricio.
2: Gracias, Patricio.
0: Buenas tardes.
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0: de que el Estado, lo decíamos durante esta jornada, Anibaldo, de que el Estado chileno, frente a la región probablemente, para ser justo, es un Estado que funciona, que uno necesita sacar un certificado, un documento, efectivamente está.
1: Está la clave única.
0: Está la clave única.
1: Para muchos países de la región.
0: Incluso hasta países europeos. Hay algunos tiktokers que comparan, ¿no es cierto?, España, Alemania, y dicen, mira, Chile tiene esta realidad. Está perfecto. Tenemos que, evidentemente, reconocer que ahí se ha hecho un trabajo de modernización. Pero tenemos problemas que son estructurales y que de cada cierto tiempo aparecen y nos golpean, obviamente, golpean la mesa, nos golpean en la cara. Como es lo que hizo la Contraloría General de la República durante esta jornada con esta información que dio a conocer sobre sumarios administrativos eternos.
1: A ver, todo sumario tiene un plazo, ¿no es cierto?
0: Según la ley de las bases orgánicas que estaba acá de la Administración del Estado, que es la ley 18.834, sí.
1: Entonces, partamos por ahí, digamos. O sea, sí. Todo esto que estamos mencionando que ha denunciado la Contraloría está fuera de norma. Entonces, ¿qué es lo que ocurre? Bueno, hay casos de personas con 3 años sumariados y que siguen recibiendo el sueldo y por lo tanto reciben el sueldo, no trabajan. Eso significa que la repartición tiene que tener a alguien, digamos, que haga su pega, doble gasto, etcétera, etcétera, lo que a todas luces es una irregularidad. Ahora, no es que estemos viendo el vaso medio vacío, sino que simplemente es necesario ver el vaso medio vacío, ¿sabes para qué? Para que no se siga vaciando, por decirlo de una manera. No nos podemos contentar comparándonos con los países de la región en algunas materias donde efectivamente el Estado de Chile funciona bien, porque son múltiples los indicios donde si no se aprieta la tuerca, esto se desfonda. Lo hemos visto, por ejemplo, en algún momento.

0: lo que fueron las licitaciones públicas. Dejemos de lado el tema de Codelco, una empresa del Estado, o de NAP, digamos, donde los problemas son más que evidentes. Lo que pasó con las licencias, los funcionarios públicos, no solo el Poder Judicial, en todas las reparticiones públicas hubo gente que abusó de las licencias, y por lo tanto, ir advirtiendo esto es simplemente para que esas malas prácticas no se propaguen. Pero cuando hay más de 400 funcionarios con sumarios largos, eternos, habla de que hay un problema y hay que enfrentarlo. La Contraloría, digamos, puso la lupa, ahí está, habrá que resolverlo.
1: Y eso que no están los municipios dentro de esta información. Estamos hablando solo, pero mira, hay profesores, profesor Alarcón de la Finisterra me decía, a ver, también es la poca densidad al final de quienes ejercen el trabajo cuando se va a materializar un sumario, lo poco profesionales, sumarios que muchas veces o favorecen o puedes ir directamente a atacar a una persona.
0: O quedan, digamos, a cargo de sumarios personas
1: que no tienen las competencias.
0: Tienen las competencias, claro. La pregunta es, ¿se designa a esa persona con pocas o bajas competencias justamente para que el sumario no prospere?
1: Buena pregunta.
0: Sí, o sea, también es prescripción, ¿no?
1: Sí.
0: Entonces, o sea, chutear la pelota para que se acabe el partido, digamos, lo hemos visto en muchas partes, ¿no es cierto? O sea, lo hemos visto en los tribunales, tú lo has mencionado más de una ocasión, ¿no es cierto? Cómo se ha usado, por ejemplo, el Tribunal Constitucional.
1: Se sigue usando, claro.
0: ¿Simplemente para quién? Para que se dilate un proceso. Y pueden efectivamente los plazos consumirse, ¿no?
1: O con ciertas finalidades a veces de estrategia, ya sea política, lo que sea. Porque no es todo, es como ocurren estas cosas. Probablemente hay sumarios que cumplen su rol.
0: Pero está la prescripción. Hay otros. O sea, por ejemplo.
1: A 4 años, de hecho la prescripción es a los 4 años.
0: O sea, por ejemplo, ya hay algunos, hay todo, no es palabra de debate, pero hay una advertencia respecto, digamos, a los antecedentes que tiene que reportar el servicio electoral para las personas que no fueron a votar, ¿no es cierto?
1: Sí.
0: Esto se entrega a última hora, entonces los tribunales, los juzgados tienen que estar rápidamente. Ya. A ver si eso pasa, los plazos están corriendo y la prescripción avanza. La posibilidad de la prescripción se incrementa.
1: Ya, está eso, y hablando de cosas raras que pasan en Chile, están las casas de apuesta. ¿Cuántas veces hemos hablado acá respecto a este punto? Y pareciera que tanto el Senado, donde hay un proyecto de ley, porque ya pasó a la Cámara de Diputados, no avanza su tramitación, está estancado. Por otro lado, se está cobrando impuestos. Y por otro, este es el juego de el gato y el ratón. El gato, la Subtel, con el Poder Judicial, que le dice, ustedes son ilegales, tienen que bajar, y ordena a las empresas de telecomunicaciones
0: determinados
1: a bajar
0: direcciones, ¿no?
1: Claro, en las próximas 48 horas se deberían bajar 37 direcciones de casas de apuestas.
0: Pero esas casas cambian una letra y siguen operando y con otra dirección, y por lo tanto, como esa dirección explícitamente no se ha pedido que caduque, operan. Y estamos hablando de casas de apuestas o personas naturales que también generan espacios de apuestas. También está eso.
1: Y se perpetúa, por cierto, la ilegalidad. A ojos de la institucionalidad, si eso es lo más impactante.
0: A ojos de la institucionalidad, porque además las casas de apuestas, las importantes, las grandes, han desarrollado una labor de lobby gigantesca, abierta, ¿eh? O sea, sí. El lobby está ahí, permanentemente están en el Congreso solicitando reuniones con parlamentarios, y de hecho, transversalmente el asunto está dividido. Hay parlamentarios de todos los sectores afines a las casas de apuestas que quieren que se legalice, y quieren que se legalice porque las casas de apuestas están ya elaborando una cifra que es lo que ellos dicen que deberían pagar como impuesto. Y hay parlamentarios que están absolutamente cuadrados no solo con las casas de apuestas, sino también con ese monto, que son lo que las casas de apuestas quieren pagar. Ojo con eso. De todos los, del oficialismo, sí, también del oficialismo, importante. De la oposición también. Ha habido una labor de lobby eficaz.
1: Pero hay lobistas, es que esto es lo más espectacular de toda esta historia. Hay lobistas que representan empresas empresas, entre comillas, que son ilegales.
0: Claro, que tienen una actividad que
1: la actividad, su giro, es ilegal. No sé qué diferencia puede haber con un lobista de la coca, por ejemplo.

0: el carácter de delito, ¿no?
1: Sí.
0: Claro. Pero es ilegal.
1: Pero esto también es un delito,
0: pero el Ministerio de Hacienda que dijo que pagaran tributo, por lo tanto, tú dices, esto es una puerta, digamos, para que se sienten en la mesa, ¿no?
1: Ya, tienen el derecho a levantar la mano, es verdad. Están pagando
0: tributo. Absolutamente, sí.

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3: 6:32 p.m.
5: Más de 1000 años de sentencia recibieron las 18 personas que tuvieron participación directa en el atentado al molino Grolmus en agosto del año 2022. Esto no se ha informado durante esta jornada. Aún hay 5 prófugos por este ataque.
6: La familia Grolmus dijo sentirse tranquila con el fallo. Ahora esperan el avance de las acciones civiles que buscan una compensación por la falta de servicio del Estado.
5: En tanto, la Defensoría anunció una revisión de las declaraciones de los testigos protegidos y también un posible recurso de nulidad. Óscar Valenzuela, de Radio Bio Bio en Concepción, nos va a contar detalles de lo que se ha conocido durante esta jornada. Hola, Óscar, buenas tardes.
7: Hola, ¿cómo están? Muy buenas tardes. Sí, efectivamente, se esperaba que hubiese esta audiencia durante esta jornada para los ya acusados y para los ya asignados como culpables en un fallo previo, ¿verdad?, en el caso de el molino Grolmus. En este mismo sentido, ¿qué ocurrió? Bueno, se conocieron finalmente las sentencias que suman más de 80 años para los cabecillas de la resistencia mapuche lafkenche, agrupación orgánica radical que, recordemos, durante esa jornada se adjudicó este atentado incendiario que afectó a la familia Grolmus y que terminó con este centenario molino quemado por completo, así como también el ataque a la casa patronal. Y no solo eso, sino que terminó con personas afectadas, con una persona que perdió una pierna, otra que perdió un ojo debido a toda esta situación. Hubo medios de prueba, entre ellos un dron que estaba volando y que tomó imágenes para poder acreditar estos hechos y la participación incluso de algunas de estas personas, 18 que fueron finalmente culpables o finalmente decretadas culpables por la justicia en su fallo, y 18 también que recibieron sentencia durante esta jornada. También el uso de testigos protegidos, que algo más vamos a hablar de aquello en el medio del desarrollo de esta nota. Sin embargo, desde la fiscalía, el fiscal regional subrogante Michel Angelo Bianchi destacó justamente esta sentencia, que es de las más altas en medio del estado de excepción, en medio de los ataques incendiarios ocurridos también en la provincia de Arauco y en toda la región del Biobío. Escuchemos también cómo califica él estos 1055 días en la sumatoria total de las sentencias para los 18 imputados, para las 18 personas culpables que participaron en este atentado al molino Grolmus.
8: Con todas las penas surge un número de casi 1055 años de condena. Es casi la más alta que se puede hablar desde el punto de vista de la sumatoria de penas, a lo menos en lo que me ha tocado a mí como fiscal y lo que toca acá en la región por atentados incendiarios y homicidios frustrados.
7: Bueno, pero revisemos un poco las sentencias de los cabecillas, un grupo de al menos 5 personas. ¿Quiénes son? Bueno, está Federico Astete Catrileo, que es indicado como el cabecilla de la RML, de la resistencia mapuche lafkenche, así como también Gerson Luengo Navarrete, Javier Mariñán Millagual, Domingo Mariñán Millagual y José Melgarejo Calbuyanca. ¿Cuál es el desglose de las penas por cada uno de estos integrantes de los cabecillas de la RML? Estamos hablando incendio consumado, aquí hay 12 años con 6 meses, porte ilegal de arma de fuego, 5 años, también porte ilegal de municiones, 818 días, así como también robo con violencia consumado, 7 años más, y también 4 homicidios calificados frustrados, en total 55 años, así como también 2 penas de 12 años y 6 meses, más otras 2 penas de 15 años. Eso es entonces lo que al menos se sentencia para los cabecillas de la resistencia mapuche lafkenche. En este mismo sentido, nosotros pudimos conversar con el abogado de la familia Grolmos, estamos hablando de el jurista Rafael Poblete. Él aseguró que la familia se encuentra tranquila, sí, con esta sentencia histórica, sin embargo, también se refirió a que todavía hay personas que no han sido halladas, no han sido encontradas, y que también habrían tenido participación en el atentado al molino Grolmos. Al menos 5 personas todavía están siendo buscadas por la justicia. Escuchemos las declaraciones del abogado Rafael Poblete.
9: Nosotros creemos que no lo está. De hecho, hay por lo menos 5 sujetos que participaron del ataque que mantienen la calidad de prófugos. Esperamos que en este año sean logrado aprender y sean llevados a la justicia y condenados igual que el resto.
7: Bueno, esa jornada de agosto en que ocurrió este atentado incendiario estaba nublado y finalmente también eso alertó a muchas personas ante lo que estaba ocurriendo en la comuna de Conturmo debido a esta gran fumarola que se veía y también el fuego que se hacía notorio en la comuna de Conturmo debido al atentado del molino Grolmos. Estuvo ahí durante esa jornada Cristian Grolmos, quien junto a su padre se enfrentaron a los integrantes de la resistencia mapuche lafkenche, a este verdadero comando, este verdadero ejército que llegó para atentar precisamente al molino Grolmos.

0: Grolmus y también a la familia Grolmus. En este sentido, le consultamos, a él pudimos hablar con él y nos dijo que estaba tranquilo con esta decisión de la justicia. Sin embargo, también anunció que ya hay acciones civiles que fueron ingresadas para buscar una compensación. Esto por falta de servicio del Estado.
1: Estamos conformes y satisfechos con las condenas que el tribunal acaba de anunciar y aplicar a cada uno de los para nosotros terroristas, ¿cierto?, del ataque tan brutal que sufrimos como familia, que no existe todavía una ley de reparación en la cual una pueda acogerse, así que nos obliga a las víctimas, además de haber sufrido los delitos, tener que demandar al Estado, y así se ha hecho.
0: También hubo declaraciones por parte de la Defensoría Penal Pública, en voz de la defensora Catherine Valdés, quien tiene la representación de 14 de los 19 imputados en primera instancia en esta causa, y ella aseguró que van a revisar de manera muy rigurosa los antecedentes que ya estamos entregando acá, entre ellos, por ejemplo, las declaraciones que aportaron los testigos protegidos, que entregaron ahí declaración para buscar sentenciar, ¿verdad?, a las personas que fueron declaradas culpables por el atentado al Molino Grolmus. Y esto también en virtud de poder avanzar en un recurso o en un posible recurso de nulidad.
2: En particular, las declaraciones de los testigos cuya identidad se mantuvo bajo reserva. Circunstancias que exigen un examen especialmente riguroso desde la perspectiva del derecho a defensa. Una vez concluido este análisis, definiremos la interposición de un recurso de nulidad.
0: Mientras tanto, también hubo reacciones en el ámbito político. Fue el delegado presidencial en la región del Biobío, Julio Enatibia, quien entregó declaraciones una vez conocida esta sentencia, que suma, recordemos, más de 1055 años. Esto es lo que dijo la autoridad de gobierno.
3: Son sanciones ejemplificadoras que permiten que haya claridad, que no habrá impunidad para aquellos grupos terroristas que atenten contra personas y bienes en la provincia de Arauco o en cualquier lugar de nuestro país.
0: No obstante, esta sentencia en lo judicial, histórica por lo demás, en contra de estas 18 personas, integrantes también de la resistencia mapuche lafkenche, y consultadas varias autoridades, tanto la fiscalía, la delegación presidencial, también el mismo abogado de la familia Grolmus, ninguno de ellos se atrevió a dar cuenta o decir al menos que podría estar desarticulada la RML en la provincia de Arauco. ¿Esto por qué? Bueno, porque todavía hay personas que se encuentran prófugas, y además hay otra situación de la que poco se habla. Las armas que se utilizaron para atentar contra el Molino Grolmus, muchas de ellas no han sido encontradas. Algunas sí, incluso algunas tienen match balístico con otros hechos ocurridos también en diferentes zonas del país y que también están siendo parte de otras investigaciones. Por lo tanto, podrían eventualmente sumarse más delitos a personas que ya fueron condenadas y sentenciadas por el ataque al Molino Grolmus.
4: Muchas gracias, Oscar.
5: Gracias, Oscar.
0: Hasta pronto. Buenas tardes.
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11: 6:41 p.m.
4: Lo comentamos al comienzo de esta edición, la Contraloría detectó sumarios administrativos eternos en la Administración Central del Estado. En 30 casos, las investigaciones superan los 3 años y los funcionarios, pese a estar suspendidos, siguen recibiendo su remuneración.
12: Pero hay más. 221 funcionarios públicos llevan más de un año suspendidos preventivamente y también siguen recibiendo a fin de mes su remuneración. Se apercibieron servicios y en los casos más escandalosos la Contraloría buscará establecer responsabilidad.

0: Responsabilidades. ¿De qué se trata todo esto? María Gramunt nos va a entregar más detalles. Hola, María.
1: Buenas tardes. Sí, son 485 los funcionarios públicos que fueron suspendidos de sus funciones y continúan recibiendo remuneraciones a la espera de que se resuelvan los sumarios administrativos que enfrentan. En algunos casos, indagatorias que se han extendido por más de 4 años. Así le reveló un nuevo consolidado de información circularizada de la Contraloría que revisó las suspensiones preventivas de funcionarios que estuvieron bajo sumario entre marzo de 2020 y marzo de 2026. En concreto, se ofició a 666 organismos públicos, excluyendo municipalidades. De estos, 662 respondieron. Y las cifras dan cuenta de extensas demoras. 221 funcionarios superan el año de suspensión, 44 llevan entre 2 y 3 años y 30 acumulan más de 3. El caso más prolongado corresponde a un funcionario de Mejor Niñez que lleva 4 años y 7 meses suspendido. Le siguen casos registrados en SLEP de Santiago Centro con 4 años y 6 meses y también en el SLEP Atacama con 4 años y 2 meses. La demora también tiene un costo fiscal. En los 10 que más se han demorado, el Estado ha gastado un monto superior a los 671 millones de pesos en remuneraciones. Pero ¿cómo se llega a todo esto? Cuando un funcionario enfrenta un sumario, puede ser suspendido temporalmente mientras investigan los hechos. Como todavía no existe una sanción, ni tampoco se ha determinado su responsabilidad, continúa recibiendo su sueldo. El problema, según lo que explicó el director de la Escuela de Administración Pública en la Universidad Diego Portales, Rodrigo Espinosa, es cuando se extiende el sumario por tanto tiempo que termina desnaturalizando esta medida.
2: Termina desnaturalizando la suspensión como medida preventiva donde el funcionario sigue percibiendo su renta. El servicio debe agilizar el procedimiento en el caso que la ventana de tiempo se haya extendido más allá de lo razonable.
1: A esto, el académico de la Facultad de Derecho en la Universidad de Santiago, Felipe Lizama, advirtió que incluso con el tiempo que se han demorado algunos de estos sumarios, muchas responsabilidades podrían ser prescritas y quedar sin sanciones.
3: Lo cierto es que es muy difícil que esas personas, luego de un periodo de suspensión tan largo, puedan ser incluso sancionados, porque con los plazos que se han planteado, por supuesto que la responsabilidad administrativa incluso podría estar prescrita.
1: La Contraloría detectó también otras situaciones llamativas. 22 funcionarios suspendidos registraron actividades remuneradas durante este periodo también. 2 funcionarios que mientras estaban suspendidos se encontraban en prisión preventiva y además 20 casos cuyos sumarios permanecían a cargo de fiscales que ya no trabajan en la institución respectiva. El profesor investigador del Centro de Justicia Constitucional de la Universidad del Desarrollo, Nicolás Enteche, sostuvo que esta situación se puede dar al no existir una sanción automática ante los organismos una vez que se vencen estos plazos de los sumarios.
4: Radica en la interpretación de la jurisprudencia respecto a la no fatalidad de los plazos relativos a la instrucción del sumario para concluir los procedimientos administrativos, ¿no? Al no existir entonces una sanción automática a la vulneración de los plazos legales.
1: Y bueno, ¿cuál es este plazo? La Contraloría subrayó que la etapa investigativa de un sumario no debiera superar los 60 días hábiles previstos en la normativa. Y como lo mencionábamos, durante este periodo el funcionario continúa, por regla general, recibiendo remuneración, que según explicó el académico de la Escuela de Derecho de la Universidad de las Américas, Mauricio Bascur, es entre el 50 y el 60% de su sueldo, lo que se va acumulando entre casos y desembolsando millones de pesos.
5: La norma señala que pueden ser suspendidos de su cargo y pueden percibir entre el 50 y el 70% de sus remuneraciones. Estamos hablando de funcionarios públicos que pueden permanecer años, que no están desempeñando su cargo, sometidos a un sumario administrativo en el cual se les está pagando un sueldo por la función que cumplen en el servicio público.
1: Son varios los desafíos que evidenció este nuevo consolidado de información circularizada de la Contraloría. Según explicó el docente de Administración Pública del Instituto IACC, Matías Espinosa, está mejorar la coordinación entre instituciones y también avanzar hacia criterios más uniformes en materia de jurisprudencia administrativa.
6: A ello se le suma la necesidad de fortalecer la coordinación institucional, clarificar responsabilidad y jerarquía dentro de los servicios y avanzar hacia criterios más uniformes en materia de jurisprudencia administrativa.
1: Ante estos hallazgos, la Contraloría decidió intervenir. Los 30 sumarios que superan los 3 años deberán ser remitidos al organismo en 5 días hábiles. para que sea el mismo ente fiscalizador el que continúe su tramitación y determine si existen responsabilidades.

0: que no controlaron la demora. Además, los servicios con suspensiones superiores a un año tendrán 15 días hábiles para determinar los sumarios, justificar su continuidad o adoptar medidas para acelerarlos. También deberán investigar eventuales responsabilidades por la tardanza.
1: A ver, evidentemente, María Auditores, aquí hay una responsabilidad. Debería hacerse valer esa responsabilidad. Hay un jefe de servicio que debería pedir informes. Está lleno el aparataje público, hay abogados en buena parte de los servicios, tener un listado de cuántos son, cómo se está realizando, se han cursado, por qué no se han cursado, eso es una responsabilidad del jefe del servicio. O sea, lo que la Contraloría acá detectó, porque esto significa, a ver, todo esto hay que llevarlo, traducirlo, no, esto no se trata de temas sociales, no, todo hay que traducirlo en plata, que son los impuestos de todos los chilenos. ¿Cómo se administra el Estado para ser eficiente? Esto es lo que hay que... No se trata, está perfecta la clave única, está perfecto que funcionen en línea, se está hablando de que interoperen los sistemas, está todo perfecto. Pero esto es un manotón también a los impuestos de cómo se deben utilizar a la hora de pagar sueldos, de hacer eficiente el Estado, un Estado mucho más liviano. Esto nos demuestra que hay una enfermedad. Y aquí los jefes de servicio deberían ser los responsables frente a lo que la Contraloría ha determinado. Imagínate que todavía no sabemos nada con los municipios.
2: Claro.
1: Si esto está pasando en el Estado centralizado, ¿cómo estarán las municipalidades con esto?
0: A mí me llama la atención también como quienes siguen estos casos, y ahí hablábamos lo de la coordinación entre las distintas instituciones. Por ejemplo, personas que estaban en prisión preventiva. ¿Qué pasa con esas investigaciones? ¿Se les informa? ¿Pasaron por una formalización también? ¿Cuándo se llega a la persona que están investigando? ¿Está pasando por un proceso aparte, una audiencia de formalización? ¿Y qué pasa con su sumario también? Me pregunto, ¿cuál es esa coordinación?
1: Bien, gracias, María. Gracias.
0: Buenas tardes.
1: Están los reparos hacia la exministra de Seguridad, Trinidad Steiner, por sus ausencias ante la comisión investigadora que fiscaliza su gestión en el gobierno.
3: De las 4 citaciones, la exautoridad no ha asistido a ninguna. La Cámara va a volver a citar a Steiner y en caso que no responda, se va a analizar la vía judicial. El informe es de Montserrat Tapia.
4: Por cuarta vez, la exministra de Seguridad Pública, María Trinidad Steiner, se excusó y no asistió a la Comisión Especial Investigadora de la Cámara que indaga sus actuaciones durante su paso por el gobierno del presidente José Antonio Kast. La nueva ausencia aumentó la molestia entre los diputados, especialmente porque la exfiscal sí ha participado en actividades públicas. La primera inasistencia ocurrió el 17 de agosto, luego se excusó de las sesiones del 31 de agosto y del 7 de septiembre, y ahora se sumó la cuarta. La comisión investiga, entre otros antecedentes, el rol que tuvo Steiner en la salida de la ex subdirectora de inteligencia de la PDI, Consuelo Peña, además de solicitudes de información realizadas a la Policía Civil durante su gestión. El diputado del Frente Amplio, Gonzalo Vinter, apuntó a la diferencia entre la negativa de Steiner de concurrir a la Cámara y de su participación en actividades públicas.
5: Tiene la falta de delicadeza de asistir a actos públicos, pero no de la República. Entonces, para los multimillonarios como Nicolás Ibáñez, tiene tiempo y disposición, pero para la República y para el ente fiscalizador no tiene tiempo.
4: Desde el Partido Republicano, el diputado Fernando Ugarte defendió el derecho de las exautoridades a excusarse, pero cuestionó que la comisión concentre sus esfuerzos en Steiner y planteó que también deberían ser convocadas otras autoridades vinculadas a los hechos que se investigan.
6: Las exautoridades siempre tienen la posibilidad de no asistir. Lamento profundamente que la oposición pierda el tiempo no citando a aquellos que más corresponden. Se pierden en una política rasca, dejando de lado los intereses que en verdad tienen los chilenos hoy en día.
4: El presidente de la comisión, el diputado socialista Raúl Leiva, recordó que Steiner dejó el gobierno antes de que pudiera concretar una interpelación y que tampoco fue acusada constitucionalmente dentro del plazo correspondiente. El parlamentario advirtió que si la exministra tampoco responde ante las instancias de fiscalización, eventualmente podría quedar abierta una vía judicial.
7: Si ella no acude a una instancia administrativa, porque incluso desistió del requerimiento ante Contraloría, tampoco de fiscalización política, que esta Cámara, lo que quedará en su oportunidad entonces es que responda ante el Ministerio Público.
4: La comisión también indaga la conformación del alto mando de las policías, la implementación del Ministerio de Seguridad y eventuales incumplimientos de probidad y prevención de conflictos de interés. Ahora la instancia acordó citar nuevamente a Steiner y dejar en sus manos la fecha para comparecer. También convocará al actual ministro de Seguridad Martina Rau, al exministro Luis Cordero y enviará un cuestionario al presidente José Antonio Kast.
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1: La otro accidente aquí, pero camino de Curicó a Talca, kilómetro 218. De Curicó a Talca, de norte a sur. Delante les comenté que hubo un accidente que me lo topé de frente, en el kilómetro 250 y tanto, la colisión múltiple, y ahora hubo otro accidente acá.
2: Hola, semáforos en el 7 de Pajarito, avenida Las Torres.

0: de esta edición se trata de una nueva arremetida. La Subsecretaría de Telecomunicaciones ordenó bloquear 37 sitios web de casas de apuestas online que operan al margen de la ley, incluyendo a plataformas espejo.
1: La UDI endureció su ofensiva contra el Servicio de Impuestos Internos por seguir cobrando IVA a estas plataformas y advirtió que incluso podrían exigir responsabilidades desde el punto de vista administrativo. Sebastián Catalán nos va a contar más. Hola, Sebastián.
2: Buenas tardes, Néstor, Nivaldo, auditores. La ofensiva contra las casas de apuestas online sumó un nuevo capítulo. La Subtel ordenó a Entel, Movistar, Claro, GTD, WOM y BTR bloquear otros 37 dominios vinculados a estas plataformas, incluidos nuevos sitios de apuestas y páginas espejo utilizadas para evitar y esquivar las restricciones anteriores. Las empresas tienen 48 horas para cumplir con esta instrucción. La medida se suma al bloqueo de 42 URLs ordenados a comienzos de septiembre y responde a resoluciones de la Corte Suprema y también de la Corte de Apelaciones de Santiago. El mecanismo escogido es el bloqueo por DNS y las compañías deberán acreditar directamente ante el tribunal el cumplimiento de esta orden. En total, la arremetida del gobierno suma 79 sitios web bloqueados. El presidente de la Comisión de Economía del Senado, el senador Gastón Saavedra, valoró el cumplimiento de los fallos judiciales, pero advirtió que cerrar páginas no resuelve el problema de fondo porque las plataformas pueden reaparecer bajo nuevos dominios.
3: Tenemos que regular y tenemos que controlar, por lo tanto, los juegos en línea, porque si seguimos con este tipo de situaciones, los que son cerrados por la Subtel vuelven con otro nombre y, por lo tanto, se mantiene este círculo vicioso.
2: El senador PPD Ricardo Celis concedió que los sitios espejos dificultan el control y sostuvo que el Congreso debe avanzar en una regulación que permita enfrentar de manera permanente estos sitios de apuestas en el mercado.
4: Estas han generado algunos sitios espejo que hacen más difícil la tarea. Esa es una dificultad que va a tener hoy para trabajar o para bloquear la acción ilegal de las casas de apuestas.
2: Pero el nuevo bloqueo también reactivó otro conflicto que ya venía desde antes, el cobro de IVA a las casas de apuestas online. Desde la UDI, los diputados Marco Antonio Surantay y Eduardo Cretón elevaron el tono contra el Servicio de Impuestos Internos y apuntaron directamente a su director, Jorge Trujillo. El diputado Surantay sostuvo que resulta difícil explicar por qué, mientras un organismo del Estado bloquea estas plataformas con una orden judicial, otro mantiene un sistema para cobrarles impuestos. La UDI incluso advirtió que podría exigir responsabilidades administrativas si el Servicio de Impuestos Internos no revierte esta medida.
5: Es muy difícil entender que mientras organismos como la Subtel están haciendo todos los esfuerzos para cumplir con el fallo de la Corte Suprema que declaró ilegales las casas de apuestas online, otros organismos públicos como el Servicio de Impuestos Internos miren para el lado e insistan en mantener el cobro de impuestos a esta actividad.
2: El episodio abre además un nuevo flanco dentro del oficialismo. Mientras el gobierno defiende la actuación tributaria del Servicio de Impuestos Internos, parlamentarios de uno de sus partidos aliados cuestionan abiertamente la decisión y exigen corregirla a la brevedad. Así, entre tanto, la Subtel continúa cerrando accesos y persiguiendo los nuevos sitios espejo, la discusión vuelve al Congreso. ¿Cómo regular un mercado que sigue encontrando formas de reaparecer y qué tratamiento tributario corresponde mientras esa legislación aún no existe? Néstor Nivaldo.
0: Gracias, Sebastián.
1: Gracias.
2: Buenas tardes.
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7: Faltan 4 minutos para las 7 de la tarde.
0: Hacemos una pausa, luego estaremos con información, harta información. Por ejemplo, lo que va a ser la presencia y el discurso del presidente José Antonio Kast ante la Asamblea General de las Naciones Unidas en Nueva York. Lo ocurrido hoy día, respaldo de toda la oposición a Michelle Bachelet luego de que pusiera justamente su candidatura a la Secretaría General de la ONU. Pausa, volvemos de inmediato.
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8: Hola, buenas tardes. Accidente en ruta 90, pasado puente Tingridica, un fallecido, colisión de 2 autos, bastante taco, viajando hacia sector de Nancagua, Santa Cruz.
9: Hola, BioBio, buenas tardes. Vengo desde Norte a Sur por General Velázquez, desde Los Valledores ya hasta la carretera 5 Sur. Todavía hay un tremendo taco. Vamos avanzando a menos de 2 km/h. Quisiera saber si alguien está más adelante que informe qué es lo que pasa. Gracias, El Canasta, BioBio, la radio.
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2: 7:01 p.m.
10: A esta hora en Santiago la temperatura es de 19 grados con una décima, la humedad relativa al ambiente es del 44%, Santiago espera el día de mañana cielos con escasa nubosidad y una temperatura máxima de 24 grados.
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1: Es una presentación de Chile quiere terapiarse y puede hacerlo online o presencial en Centros H Salud.
11: Que suman más de 1000 años de cárcel, recibieron integrantes de la resistencia mapuche lafkenche, que participaron en el ataque del molino Grolmus.
10: Hasta 4 años suspendidos y recibieron sueldo. La Contraloría detectó a 485 funcionarios con sumarios pendientes.
11: La oposición arremetió al Ejecutivo tras la fallida candidatura de Michelle Bachelet a la Secretaría General de Naciones Unidas.
10: El presidente José Antonio Kast llegó a Nueva York y alista su primera intervención ante la Asamblea General de la ONU.
11: En medio de las críticas opositoras, el oficialismo comenzó a presionar por más medidas de corto plazo para combatir la tasa de desempleo.
10: La Subsecretaría de Telecomunicaciones ordenó el bloqueo de 37 nuevos dominios de sitios de apuestas en línea.
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2: 7:03 p.m.
11: Lo hemos estado informando, el presidente de la República, José Antonio Kast, ya se

0: Se encuentra en Manhattan, Nueva York, en Estados Unidos, para participar por primera vez. Esta es su primera, obviamente, porque lleva 6 meses en el cargo. Va a hacer su presentación frente a la Asamblea General de la ONU.
1: El punto de mayor debate está en lo relativo al escudo de las Américas. La derecha pide que se estudie, mientras que la oposición asegura que la firma de un eventual acuerdo sería sumamente peligrosa para la nación. Bárbara Payal, buenas tardes.
2: Muy buenas tardes. Pasadas las 7:30 de esta mañana, el presidente José Antonio Kast aterrizó en el aeropuerto John F. Kennedy para comenzar una visita que se va a extender hasta este jueves y que tiene como hito principal su participación en la Asamblea General de las Naciones Unidas número 81. Esta jornada hubo ya una serie de actividades más acotadas. Primero, el mandatario participó del diálogo presidencial sobre inteligencia artificial organizado por el Banco Interamericano de Desarrollo. Luego encabezó la firma de los términos de referencia para avanzar en la negociación de un tratado de libre comercio entre Chile y Marruecos. La agenda de hoy va a finalizar con un punto de prensa del presidente en la misión de Chile ante Naciones Unidas, que debería transmitirse en los próximos minutos. El punto fuerte se viene mañana, con la intervención ante la Asamblea General que está programada del presidente de la República para las 13:45 hora chilena. Un discurso que, según fuentes de la radio, va a estar centrado en temas de seguridad y trabajo conjunto para combatir el crimen organizado. La agenda es amplia, pero no se considera, entre todas las actividades, una bilateral con el presidente de Estados Unidos, Donald Trump, pese a las gestiones que se realizaron semanas anteriores, algo que a juicio de algunos confirma que no hay una relación fluida entre ambos mandatarios. El diputado de Renovación Nacional, Diego Chalper, dijo que es muy difícil mejorar las relaciones cuando el gobierno anterior del expresidente Gabriel Boric hizo todo lo posible por empeorar el vínculo.
3: Veníamos con muy mala relación con el gobierno de Estados Unidos, esa es la verdad. Se ha ido mejorando, obviamente, pero los chilenos tienen que tener claro que lo único que mueve al gobierno del presidente Kast son los intereses de Chile. Toda instancia multilateral que le permita a Chile responder adecuadamente a los desafíos del combate al crimen organizado, el gobierno del presidente Kast va a participar.
2: Más allá de la intervención del presidente José Antonio Kast ante Naciones Unidas, que será mañana, también los ojos están puestos en lo relativo al escudo de las Américas, un acuerdo que impulsa el gobierno de Donald Trump de cooperación militar y política que fue lanzado formalmente en marzo pasado del 2026, donde el presidente José Antonio Kast, entonces cuando todavía no asumía, asistió como presidente electo. Y su propósito central es coordinar operaciones de inteligencia, seguridad y el uso de capacidades militares para combatir el crimen organizado, todo por supuesto a nivel de Occidente. Chile no ha firmado este acuerdo a nivel de presidentes, pero sí firmó el documento que lo operativiza y que es a nivel de ministros de defensa. ¿Por qué esto es relevante? Porque mañana hay una reunión del escudo de las Américas a la cual podría asistir el presidente Kast. La moneda no ha confirmado su asistencia, de hecho se ha dicho que no calza la agenda porque justo a esa hora el mandatario estaría exponiendo ante la ONU, pero no se sabe si otro representante del gobierno podría llegar en su lugar. Se debe firmar, el ministro de Seguridad Pública, Martín Arrau, dijo que este tema en particular lo está evaluando Cancillería y también la cartera de Defensa. Sin embargo, sostuvo que ya hay convenios bilaterales en esa línea, como la participación en Interpol, convenios con el FBI y otros, por lo que sostuvo que todo debe evaluarse en su mérito.
4: Por tanto, Chile tiene hoy día un estándar bastante avanzado sobre trabajo internacional en materia policial y de persecución. Todas estas propuestas que pueden haber las revisamos y vamos viendo cómo nos aportan a este sistema bastante avanzado y complejo que tiene Chile. Por tanto, no descartamos ninguno de ellos.
2: Pero por supuesto hay reparos. El diputado socialista Raúl Leiva dijo que no está de acuerdo con la firma de parte de Chile y aseguró que de tomar esta decisión, la moneda sí o sí debe pasar antes por el Congreso Nacional.
5: Si el presidente toma la decisión de unirse, eso debiera ser a través de una norma que debiera ser ratificada por el Congreso Nacional. El poder sumarse a este tipo de iniciativas para cuidar, conforme a la doctrina Donroe, el patio trasero de Estados Unidos, no me parece.
2: Vamos Vamos a la agenda de esta tarde. El Ministerio de Relaciones

0: Relaciones Exteriores realizó este lunes en Washington D.C. dos homenajes con motivo de cumplirse 50 años del asesinato del ex canciller Orlando Letelier. La primera actividad fue en una ofrenda floral en el memorial ubicado en Sheridan Circle, lugar donde el 21 de septiembre de 1976 fueron asesinados Letelier y su secretaria Ronnie Moffitt. Posteriormente se realizó un segundo acto conmemorativo en la residencia del embajador de Chile en Estados Unidos, donde se encuentra otro espacio dedicado a su memoria. Sobre esto se refirió el canciller Francisco Pérez.
1: Hoy realizamos dos homenajes en Washington, D.C. para conmemorar los 50 años del asesinato del ex canciller Orlando Letelier y Ronnie Moffitt. Con estos sentidos actos, el Ministerio de Relaciones Exteriores reafirma su compromiso con la convivencia democrática y con el rechazo a la violencia como instrumento de acción política.
0: Hoy, posterior a este punto de prensa, no hay más actividades por parte del presidente, pero mañana será el gran día. Primero, el mandatario va a participar en la bienvenida del secretario general a los jefes de Estado. Luego, realizará su intervención, su discurso, el cual estará enfocado en el compromiso de Santiago y en la apuesta de promover a Valparaíso como sede de la Secretaría del Acuerdo de Alta Mar de Naciones Unidas. Después se vienen varias bilaterales con el primer ministro de Canadá, los presidentes de Vietnam, Finlandia y Ucrania, además de reuniones con autoridades europeas y representantes del Banco Mundial. Lo último por parte de esta agenda es la recepción que el propio Donald Trump va a ofrecer a jefes de Estado presentes en la Asamblea, instancia de la que el presidente José Antonio Kast va a ser parte. Néstor Nival.
2: Gracias, Bárbara.
3: Gracias, Bárbara.
0: Muy buenas tardes.
2: Esta reunión de la Secretaría General está marcada por lo que va a pasar. ¿Quién va el próximo año, es decir, en un año más, estar gobernando Naciones Unidas? La oposición en nuestro país, recordemos lo que ha pasado con Michelle Bachelet, se cuadró con la ex gobernante y apuntó a que el presidente José Antonio Kast es el responsable de esta fallida candidatura a la Secretaría de la ONU.
4: Ex cancilleres y ex secretarios de Relaciones Exteriores de la actual oposición tildaron de hostil el gesto que realizó el gobierno de quitarle el respaldo a la postulación de Bachelet al organismo internacional. El informe es de Danilo Ormeño.
5: A través de una declaración pública, las ex autoridades cuestionaron la decisión del gobierno de retirar en marzo pasado el respaldo oficial a la postulación y calificaron esta determinación como un gesto hostil hacia la expresidenta. Los ex diplomáticos sostienen que Michelle Bachelet representaba una oportunidad inédita para Chile al plantear que por primera vez en los 80 años de historia de este organismo internacional, el país tuvo una posibilidad real de encabezarlo. En ese sentido, apuntaron directamente al Ejecutivo y aseguraron que quitarle el respaldo a Bachelet le generó un evidente daño a su candidatura. Uno de los firmantes fue el ex canciller José Miguel Insulza, quien responsabilizó directamente al gobierno por el fracaso en la campaña de la ex jefa de Estado.
6: El gobierno actual tiene toda la responsabilidad, porque nunca había ocurrido y seguramente no va a volver a ocurrir que el gobierno de un país retire una candidatura que está presentada legítimamente por el gobierno anterior a él.
5: Una arremetida a la que se sumó el Partido Socialista, tienda de la ex mandataria. Su presidenta Paulina Bogdanovich apuntó contra el Ejecutivo y contra quienes, a su juicio, se autodenominan patriotas.
7: Este gobierno no solo le quitó el respaldo a Michelle Bachelet, le quitó a Chile la posibilidad de defender una candidatura chilena ante el mundo. Así, los que se autodenominan patriotas no fueron capaces de sobreponer los intereses de Chile por sobre su pequeña y mezquina definición ideológica. Son directamente responsables.
5: Consultada por Radio Bio Bio, la exministra de Gabriel Boric, Carolina Toá, lamentó el desenlace de la candidatura de Bachelet, que a su juicio reivindicaba el derecho internacional y los tratados suscritos.
8: Como candidata, llevar una voz que hoy día es tan necesaria para reivindicar que a nivel global prime el derecho internacional, primen los tratados que han acordado los gobiernos y no la ley del más fuerte. Ese era el mensaje profundo de la candidatura de Michelle Bachelet, y cuando se le dijo que no por parte del gobierno actual, se renunció a todo eso.
5: Las críticas también apuntaron a Estados Unidos. Según la declaración de los ex ministros de Relaciones Exteriores, una solicitud de los cancilleres de Brasil y México para que una alta autoridad de la administración de Donald Trump recibiera a Bachelet nunca obtuvo una respuesta. Las dudas surgen ahora respecto al futuro político de Michelle Bachelet. Desde su entorno vaticinan un rol internacional como el desempeñado en ONU Mujeres o como alta comisionada de las Naciones Unidas para los Derechos Humanos. También aparece en el mapa una activa participación en la política internacional.

0: 7 de la tarde, 13 minutos.
1: A ver, estos comentarios, digamos. Yo creo que la candidatura de Michelle Bachelet partió mal, porque partió mal por culpa del expresidente Gabriel Boric. Sin ningún sondeo previo lanzó la candidatura de Michelle Bachelet, sin que nadie estuviera enterado, nadie, ni los candidatos presidenciales o precandidatos de aquella época, ni las comisiones de relaciones exteriores del Congreso, nada. Fue una candidatura personal de Gabriel Boric. Y como hoy día la oposición argumenta que las relaciones exteriores las lleva el presidente y él puede hacer lo que quiera en materia internacional, uno podrá decir, bueno, el actual presidente también puede hacer lo mismo. Y por lo tanto bajar la candidatura también es su potestad. Uno podrá estar de acuerdo o no, digamos, pero si el argumento es, no, el presidente era Boric, él puede hacer lo que quiere en materia internacional, él guía las relaciones internacionales, bueno, habrá que darle el mismo espacio absoluto de arbitrariedad, hablamos de arbitrariedad, al actual presidente también, entonces. Eso es lo primero. Lo segundo, era complejo, entonces ponía al futuro presidente, no había elegido, él hasta acá. Distinto hubiese sido si el expresidente Boric hubiese convocado a los candidatos a ver si había un consenso para respaldar a Michelle Bachelet. Eso habría sido a lo menos un gesto, yo diría, de cortesía de un presidente que estaba terminando su mandato con quien eventualmente podían reemplazarlo. Cortesía, ni siquiera estoy hablando nada más, cortesía. Lo segundo, el problema de Michelle Bachelet, ella se había definido por una candidatura distinta a la de Kast. Recordemos, ella fue partidaria del proyecto constitucional.
2: Claro.
1: O sea, las diferencias eran abismales respecto a la actual administración. Insisto, uno podrá estar de acuerdo o no, pero además pedirle a un gobierno que respalde la candidatura de una persona que iba en puntos muy, muy fundamentales en dirección opuesta, era muy, muy complejo. Tal como se habla de que los proyectos legislativos requieren a veces un trabajo prelegislativo, probablemente la candidatura de Michelle Bachelet habría tenido un mayor respaldo si es que el expresidente Boric hubiese hecho un trabajo de conversación, de diálogo democrático con todas las fuerzas políticas del país. No lo hizo. Sacó el as bajo la manga. Estaba terminando su periodo y perdió la mano. Apostó y perdió la mano. Eso fue.
2: Mal manejo. Mira, vamos a ir de inmediato hasta Nueva York. A esta hora interviene Ximena Lincolao, la ministra de Ciencia. Lo hizo el presidente de la República. Esto es en el contexto del preacuerdo para un tratado de libre comercio con Marruecos. Escuchemos a Lincolao en Nueva York.
3: De todas las partes de Chile. Nuestra agenda hoy, estoy acompañada por el senador Rojo Edwards, el diputado Ross, el senador Cruzcoque, el senador Lee y otros que son parte de la Comisión de Ciencia y Tecnología del Senado y también de la Cámara de Diputados. Nosotros continuamos a Washington, donde está el foro Legistec mañana y el miércoles, donde nos uniremos al diputado Manucheri, la senadora Chicardini y otros, porque estamos ahí hablando también del tema de inteligencia artificial. Vamos a ir a la NASA, vamos a hablar con autoridades locales y nacionales de Estados Unidos, porque este tema es un tema, como ustedes saben, de gran importancia para el mundo, y Chile está liderando también en esta materia. Muchas gracias, presidente.
4: Ahora, ustedes pueden ver, hay distintos temas que se han ido abordando en el tema de inteligencia artificial, una delegación que encabeza la ministra Lincolao, con diputados y senadores que también nos acompañan acá, a quienes les agradezco su preocupación permanente en temas de ciencia, tecnología e innovación. También nos acompañan en el tema del BBNJ el ex senador Ricardo Lagos Weber, que ha realizado un gran trabajo para que Chile se convierta en el primer lugar donde hay un organismo internacional instalado en Sudamérica para la observación y cuidado de los océanos. Somos un país marítimo y lo hemos señalado, hemos planteado distintas opciones de cómo avanzar. Nos acompaña también la ministra de Medio Ambiente, que está ocupada en los distintos temas del cuidado del medio ambiente sin dejar de lado el desarrollo. También

0: Presentación como en calidad de jefe de Estado ante la Asamblea Plena, la Asamblea de Naciones Unidas ahí en el Palacio de Cristal en Manhattan, Nueva York. El jefe de Estado entonces hablando sobre estos acuerdos económicos que se han ido materializando o que van en una plena conversación, por ejemplo, el caso de Marruecos.
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2: 7:00 p.m, 18 minutos.
3: Reafirmando la soberanía de Chile, el vicepresidente Claudio Alvarado anunció que apoya la idea de que el 21 de septiembre sea feriado regional en Magallanes por la conmemoración de la toma de posesión por parte de Chile del estrecho de Magallanes. Desde Radio Bio Bio de Punta Arenas nos informa Alex Miralles.
4: En el marco de un nuevo aniversario de la toma de posesión del estrecho de Magallanes, ceremonia encabezada por el vicepresidente de la República, Claudio Alvarado, que rindió tributo a la tripulación de la goleta Ancud, que un 21 de septiembre de 1843 concretó la presencia efectiva del Estado chileno en este paso interoceánico estratégico. En esta instancia, el viceministro del Interior anunció que apoyan la idea que esta fecha sea feriado permanente en la región de Magallanes.
5: Le di cuenta del sentir ciudadano respecto a esta iniciativa. Y tomó la decisión de que vamos a patrocinar esa moción parlamentaria. La importancia del 21 de septiembre para Chile va a ser un proyecto que va a tener una tramitación, espero, rápida.
4: En este mismo sentido, de visita en Magallanes, la presidenta del Senado, Paulina Núñez, acompañada de Jimena Órdenes, el senador Rodolfo Carter y Gastón Saavedra, realizaron la presentación y firma de una declaración pública referida al libre tránsito por el estrecho de Magallanes y al impulso de las relaciones comerciales de Punta Arenas. Así lo indicó la senadora Paulina Núñez.
6: Estamos dejando claramente establecido la opinión del Senado de la República de Chile y, por supuesto, también el que en esta fecha tan relevante podamos también enviar un mensaje claro a cada uno de los chilenos y chilenas y también a nuestros vecinos. Y respecto a comercializar, sin duda que vamos a ejercer ese derecho. Nadie nos puede venir a cuestionar aquello que se ratificó en un tratado internacional.
4: En tanto, el alcalde de Punta Arenas, Claudio Radonich, valoró que esta instancia se realice en la capital de Magallanes y Antártica chilena.
7: Es entender que nuestro paso bioceánico es de libre tránsito. Por tanto, no puede ser que un tercer país impida que nuestra ciudad comercie con cualquier otro rincón del mundo.
4: Las autoridades participantes en las diferentes actividades por la conmemoración de la toma del estrecho de Magallanes de manera transversal coincidieron en reiterar que la soberanía del estrecho pertenece a Chile y que el respeto a los tratados constituye una condición esencial para la certeza jurídica y la buena relación entre Chile y Argentina. 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
3: Hoy comienza la instalación de faenas en la avenida Carampangue de Valparaíso, mientras que el cierre definitivo será el 23 de septiembre. En tanto, vecinos de Playa Ancha expresaron su molestia ante la falta de claridad respecto de las obras en el sector.
4: Y se anuncia este cierre de Carampangue sin ninguna medida efectiva al respecto, distinta de la que ya existe. Entonces simplemente se está confinando los vecinos a eliminarse una vía estructurante para Playa Ancha y simplemente que las consecuencias de las asuman simplemente los vecinos durante meses.
3: Cinco funcionarios del SLEP Valparaíso, Juan Fernández, y otros tres de la Universidad de Valparaíso figuran entre los extensos sumarios preventivos detectados por la Contraloría. Se trata de empleados públicos que continuaban recibiendo remuneraciones mientras se desarrollaba una investigación disciplinaria en su contra.
5: Lo más grave de todo esto es que muchas autoridades, muchos, todos los jefes de servicio han sabido esto o lo han debido saber y han mirado para el lado.
3: Ante la Contraloría fueron denunciadas presuntas irregularidades en el complejo inmobiliario Boulevard Montemar frente al campo dunar de Concón. Eventuales obras sin autorización y una orden de demolición sin ejecutar en el recinto motivarían la acción judicial.
6: Lo que hace la denuncia de Contraloría, en definitiva, si hubo falta de la probidad administrativa del pacto del funcionario, en este caso el director de obras municipales o la municipalidad de Concón.
3: Se confirmó la reapertura del paso a los Libertadores tras permanecer cerrado desde el 18 de septiembre. Las autoridades llamaron a programar sus viajes tras habilitarse el tránsito en el corredor internacional.
7: Hacemos un llamado a programar los viajes respectivos. Nosotros ya tenemos un control generalmente en términos de carga terrestre, tanto del lado argentino como chileno.
3: El presidente José Antonio Kast promocionará Valparaíso como sede del Tratado BBNJ ante la Asamblea General de Naciones Unidas. Expertos apuntaron a que Chile debe resaltar su institucionalidad estable frente a las candidaturas de China y Bélgica.
8: Lo más importante de esta visita regionalmente es precisamente que Valparaíso sea finalmente la sede del BBNJ y esperamos que le vaya bien.
3: El gobernador regional de Valparaíso y el gobierno en particular alertó que un eventual recorte en el presupuesto 2027 podría impactar severamente los proyectos de inversión pública. Municipios como Los Andes y Olmué plantearon que una disminución de los recursos regionales podría traducirse en una menor capacidad para generar empleo.
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3: Muy buenas tardes, ¿cómo están? Les damos la bienvenida a otra revisión de las noticias. Esta vez en la edición vespertina de Radiograma tomamos el pase informativo de la región metropolitana y nos enfocamos ahora exclusivamente en la región de Valparaíso. Como siempre recordamos que pueden llamarnos al siguiente número fijo, es el 32-235-7700 o también escribirnos a nuestro WhatsApp que es el siguiente, +569-9200-7889, +569-9200-7889. A partir de este momento les ofrecemos la información independiente de nuestra región.
0: 7 de la tarde, 27 minutos.
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3: Vamos de inmediato a revisar un tema que probablemente ha marcado la jornada, sobre todo en la comuna de Valparaíso. Incertidumbre y molestia existe entre sobre todo los vecinos del Cerro Playa Ancha ante el comienzo de los trabajos en la avenida Carampangue. Esta es una arteria clave para la conectividad del sector. Mientras que desde la Seremi de Obras Públicas confirmaron que este lunes comienza la instalación de faenas para reemplazar un colector con deterioro estructural, todavía persiste, por supuesto, la inquietud. Los

0: detalles con Fernando Tapia.
1: Las obras de reparación del colector Carampangui iniciaron oficialmente su etapa operativa con la instalación de faenas. De cara al cierre total del tránsito fijado a partir del próximo miércoles 23 de septiembre en el tramo comprendido entre Plaza Wheelwright y Camino Cintura. Desde la Seremi de Obras Públicas se explicaron los detalles técnicos de esta intervención y la urgencia de reponer la infraestructura dañada para la seguridad de la comunidad, según detalló la Seremi del MOB, Patricia Terán.
2: Desde este lunes iniciamos la instalación de faenas y a partir del miércoles 23 de septiembre se realizará el cierre temporal de la calle Carampangue, entre Plaza Wheelwright y Camino Cintura. Esta obra permitirá reemplazar 29 metros de colector y entregar una solución definitiva.
1: Sin embargo, el anuncio del corte total genera una alta preocupación entre los residentes de Playa Ancha, quienes advierten que la suspensión del tránsito colapsará las vías alternativas como Altamirano, afectando el desplazamiento diario y la seguridad del sector. Sobre las aprehensiones de los residentes y la solicitud de postergar o buscar alternativas de mitigación concretas, se refirió el vicepresidente de la Unión Comunal de Juntas de Vecinos de Playa Ancha, Isaac Alterman.
3: Y se anuncia este cierre de Carampangue sin ninguna medida efectiva al respecto distinta de la que ya existe. Entonces simplemente se está confinando a los vecinos a eliminarse una vía estructurante para Playa Ancha y simplemente que las consecuencias de esto la asuman simplemente los vecinos durante meses. Nosotros acá lo hemos dicho, esto no solamente es un problema de transporte, también es un problema de seguridad.
1: Por su parte, desde el municipio porteño empatizaron con la preocupación de la comunidad, remarcando la necesidad de que las autoridades del MOB mantengan un diálogo fluido con los vecinos. Al respecto, se refirió a la alcaldesa subrogante de Valparaíso, Javiera García.
4: Y entendemos que el cierre de Carampangue es una situación compleja. Nuestra voluntad de diálogo, por cierto, con quienes ejecutan las obras, con el Ministerio de Obras Públicas, ha sido siempre en pro de que los vecinos y vecinas puedan participar de estas instancias, sean escuchados y sus demandas y requerimientos puedan ser oídos por las autoridades.
1: Desde las organizaciones comunitarias señalaron que se mantendrán alerta ante el desarrollo de las obras, sin descartar manifestaciones si no se entregan garantías sobre la fluidez del transporte y el ordenamiento vial antes del cierre total fijado para este 23 de septiembre.
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12: 7:32 p.m.
0: El Ministerio Público busca condenas que superan los 217 años de cárcel, esto en el marco de un juicio contra 6 exmiembros del OS-7 de Aconcagua por la sustracción de drogas desde el propio cuartel. Carabineros repudió estos hechos y resaltó que no pueden existir delincuentes entre las filas de la institución. Más detalles con Benjamín Duque.
13: 6 ex integrantes del OS-7 Aconcagua de Carabineros y un civil enfrentarán un juicio oral por una investigación de la Fiscalía que apunta a la presunta sustracción y manipulación de droga incautadas de la propia unidad policial, además del uso de personas vulnerables para realizar compras de sustancias en procedimientos investigativos. Según la acusación del Ministerio Público, parte de la droga habría sido retirada de la sala de evidencias y reemplazada por tierra o arena para así evitar que las diferencias fueran detectadas en posteriores pesajes. La indagatoria revelada por

0: La unidad de investigación de la radio también atribuye a los entonces funcionarios el supuesto pago a informantes con droga incautada y la utilización de sustancias para eventualmente atribuirlas a personas que eran objeto de investigaciones. La investigación se inició luego de que cámaras de seguridad del cuartel, ubicado en San Felipe, registraran movimientos considerados sospechosos durante mayo de 2024. Posteriormente se incorporaron escuchas telefónicas, micrófonos, seguimiento mediante GPS y otras diligencias autorizadas judicialmente. La general Patricia Vázquez, jefa de la quinta zona de carabineros, recalcó que no hay cabida para delincuentes entre las filas de la institución.
1: Ese tema muy doloroso para Carabineros, fue desmantelada la sección 12-7 por una investigación realizada por asuntos internos. Los delincuentes no pueden estar en la institución, por lo tanto tienen que enfrentar la justicia. ¿Qué es lo que hemos adoptado? Son férreos controles internos y eso se ha denotado en las salidas de Carabineros, remociones de cargo.
0: La defensa en tanto cuestionó el origen de la investigación y sostuvo que existirían contradicciones respecto a las razones que llevaron inicialmente a revisar las cámaras de cuartel. Dos de los ex uniformados presentaron además una querella contra tres funcionarios activos de Carabineros a quienes acusan de supuestas irregularidades en la elaboración de antecedentes utilizados para obtener las primeras diligencias intrusivas. A esto se refirió el abogado defensor Víctor Contreras.
2: La importancia de la querella que hemos presentado ante el Tribunal de Garantía explica porque aquí no hay pruebas sin origen. Cada escucha, cada seguimiento, cada medida intrusiva de esta causa existe precisamente porque un juez la autorizó. Y el juez la autorizó porque se le pusieron sobre la mesa información que nosotros sostenemos en la querella antecedentes que son falsos.
0: En total, las penas solicitadas por la Fiscalía para los 7 acusados superan los 217 años de cárcel, siendo el exfuncionario Sebastián Cádiz quien concentra la mayor solicitud con más de 90 años.
3: Bueno, y 5 funcionarios del Servicio Local de Educación Pública de Valparaíso y Juan Fernández y otros 3 funcionarios de la Universidad de Valparaíso figuran entre los extensos sumarios preventivos detectados por la Contraloría. Recordemos, se encuentran entre los 485 empleados públicos que a nivel nacional continuaban recibiendo remuneraciones mientras que eran objeto de investigaciones disciplinarias. De hecho, dentro de las entidades con la mayor cantidad de funcionarios públicos suspendidos por más de un año se encuentra tanto el Servicio Local de Educación Pública de Valparaíso Juan Fernández, SLEP, como la Universidad de Valparaíso. Con 5 y 3 casos entonces respectivamente, ambas figuran en el consolidado de información circularizada de la Contraloría, en el cual se cuestiona sobre todo la prolongada duración de estas medidas. Todos ellos continuaban recibiendo remuneraciones al mes de marzo de este año, fecha de corte de este informe. Los 2 servicios además se encuentran entre los 2 con entre los 20 con mayor tiempo de suspensión preventiva en el país. La Universidad de Valparaíso con un tiempo de 3 años y 3 meses y el Servicio Local de Educación Pública con 2 años y 10 meses. Habló sobre ello el delegado presidencial regional de Valparaíso, Manuel Millones, refiriéndose a la longitud de estos procesos.
4: Uno esperaría que fuera más eficiente los resultados de los organismos que le corresponden, en este caso muchas veces auditoría interna, y no puede pasar esos casos escandalosos que a pesar de que esa persona estaba suspendida, debe haber terminado, destituido el cargo oportunamente y no seguir percibiendo recursos. Y aquí hay muchas formas de operar en los sumarios. Un fiscal puede suspender a una persona con remuneraciones, con media remuneración, y por eso es muy relevante lo que ha dicho la Contraloría.
3: Hay que señalar que las instituciones que se apuntan y por tanto también estos procesos corresponden a la Administración Central del Estado, es decir, no incluyen a los municipios. El abogado y expresidente del Consejo para la Transparencia, Francisco Leturia, señaló que en el Estado de Chile no hay un verdadero sistema de control y de responsabilidad ni un sistema serio.
5: No hay un control de un órgano autónomo. La impunidad de los funcionarios está regularizada a gran escala. Pero lo más grave de todo esto es que muchas autoridades, muchos, todos los jefes de servicio han sabido esto o lo han debido saber y han mirado para el lado. Esto se va a volver a repetir y va a volver a pasar hasta que no tengamos un sistema de control independiente y autónomo. Plazos y sanciones verdaderas.
3: Hoy tenemos respuestas desde ambas instituciones. Primero, el Servicio Local de Educación Pública de Valparaíso, donde recordemos son 5 los funcionarios que figuran entre estos sumarios. Desde el SLEP dicen, hemos puesto especial diligencia en que el término de aquellos casos que han significado pausas laborales prolongadas. Con ese objetivo, dicen desde el Servicio Local, estos últimos 2 meses se ha realizado el cambio de 4 fiscales que llevan casos modificación, cuya intención sería que los procesos puedan tener una resolución durante las próximas semanas. semanas. También señalan que el proceso que lleva más tiempo en el Servicio Local de Educación Pública de Valparaíso se encuentra ya en su última etapa, mientras que el segundo, que presentaba un mayor atraso, ya está concluido. Por otra parte, la Universidad de Valparaíso señaló lo siguiente: respecto de los tres casos que figuran en este informe de Contraloría, su extensión se debe a las complejidades de cada uno y al cumplimiento de las diversas etapas que tiene un proceso de esta naturaleza.

0: naturaleza, incluidas las apelaciones y recursos presentados por quienes son objeto de esta investigación. Además, desde la Casa de Estudios indican que al momento de esta consulta, los dos sumarios de mayor extensión se encuentran completamente terminados, incluidas también las apelaciones, y en ambos casos aplicaron sanciones. Dicen además desde la UB que el tercer caso está en su etapa final, siendo su extensión total algo superior a un año.
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2: 7:38 p.m.
0: Las eventuales modificaciones en tanto al complejo inmobiliario Boulevard Montemar, ubicado frente al campo dunar de Concón, motivaron una denuncia. Nuevamente hablamos de la Contraloría, que ahora debe revisar las actuaciones municipales. La Seremi de Vivienda de Valparaíso indicó que no ha recibido requerimientos del organismo fiscalizador, mientras que abogados han planteado el panorama de las eventuales responsabilidades. Los detalles con Aníbal Rosales.
3: Presuntas obras sin permiso y una orden de demolición que no se habría ejecutado motivaron una denuncia ante Contraloría por el complejo Boulevard Montemar, ubicado frente al campo dunar de Concón en la región de Valparaíso. La presentación fue impulsada por una abogada propietaria de una oficina en el recinto y recibió el respaldo de la Fundación Defendamos la Ciudad. Según los antecedentes difundidos por la Fundación, la Dirección de Obras Municipales de Concón habría detectado intervenciones sin autorización en los pisos 17 y 18 de una de las torres. Esas construcciones serían objeto de una orden de demolición del juzgado de policía local que seguiría pendiente de cumplimiento, donde los cuestionamientos también incluyen el supuesto cambio de espacios comunes, entre ellos estacionamientos de visitas a unidades privadas. El abogado de la agrupación medioambientalista Duna Viva, Gabriel Muñoz, señaló que la presentación busca revisar las modificaciones al proyecto autorizado en 2016 y determinar si existieron faltas administrativas en las actuaciones municipales. En ese sentido, explicó el alcance de recurrir al organismo fiscalizador.
4: Quiero darle el mérito que requiere una denuncia de la Contraloría, porque la denuncia de la Contraloría no significa que ella actúe como un tribunal o que paralice proyectos ni nada por el estilo. Lo que hace la denuncia de la Contraloría, en definitiva, si hubo falta de la probidad administrativa del pacto del funcionario, en este caso el director de obras municipales o la Municipalidad de Concón, en este derrotero urbanístico desde el año 2016 a la fecha.
3: Respecto de las responsabilidades que pueden surgir en este tipo de situaciones, el abogado de la Universidad de Chile, Francisco González, distinguió las facultades municipales para ejercer un orden de demolición firme de las acciones que pueden ejercer los copropietarios afectados.
5: Y si hay una orden de demolición firme que no se cumple, el municipio la puede ejecutar igual, con ayuda de carabineros si fuera necesario. El segundo, el ámbito civil, y es que aquí ya no actúa el municipio, sino los propios afectados, los dueños del edificio o la comunidad como copropietarios. Si es que esta obra le producen algún perjuicio, aquí ellos pueden demandar en el ámbito civil. Para que exista la responsabilidad penal en los hechos, tienen que encajar en la figura del Código Penal.
3: González precisó además que una infracción urbanística no constituye por sí solo un delito. Explicó que una eventual responsabilidad penal requiere acreditar hechos que correspondan a una conducta sancionada por la ley. Consultada por la radio, la Seremía de Vivienda y Urbanismo indicó que no tiene participación en el proyecto ni ha recibido requerimientos de Contraloría, por lo que señaló no contar con información ni con un pronunciamiento sobre el caso. En lo inmediato, la Municipalidad de Concón no se ha referido a los antecedentes ni a la eventual ejecución de la demolición.
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0: Hoy comienza la instalación de faenas en la avenida Carampangue de Valparaíso, mientras que el cierre definitivo será el 23 de septiembre. En tanto, vecinos de Playa Ancha expresaron su molestia ante la falta de claridad respecto de las obras en el sector. 5 funcionarios del SLEP Valparaíso Juan Fernández y otros 3 de la Universidad de Valparaíso figuran en los extensos sumarios preventivos detectados por la Contraloría. Se trata de empleados públicos que continuaban recibiendo remuneraciones mientras se desarrollaba una investigación disciplinaria en su contra. Y ante Contraloría fueron denunciadas presuntas irregularidades en el complejo inmobiliario Boulevard Montemar frente al campo dunar de Concón. Eventuales obras sin autorización y una orden de demolición sin ejecutar en el recinto motivarían la acción judicial.
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4: Vamos de inmediato a revisar los datos de tránsito para quienes circulan a esta hora entre la región de Valparaíso y la región metropolitana. Se reporta tránsito completamente normal. Esto es tanto en el túnel Lo Prado como en el peaje Lo Prado, también el sector de Lo Aguirre, también la salida hacia la Costanera Norte, lo mismo para el enlace Américo Vespucio y el retorno también de Serrano. Vamos a revisar también qué ocurre a esta hora con las rutas, específicamente la ruta 68, tránsito normal en ambas direcciones. Misma situación, tránsito completamente expedito en la ruta 60CH, las Palmas, y también la ruta 60CH Camino Troncal Sur.
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3: 7:45 PM.
4: Y en riesgo vital se mantiene el menor de 14 años que sufrió quemaduras luego de una explosión de su motocicleta, esto en la comuna de La Calera. De forma preliminar, testigos indicaron que el joven se encontraba haciendo mantención en este vehículo cuando se produjo el incidente. Más detalles con Fernando Ríos.
5: En riesgo vital se mantiene el menor de 14 años que resultó lesionado tras la explosión de una motocicleta en la comuna de Quillota. Según información de la radio, el joven sigue en estado crítico con más del 90% de su cuerpo quemado. En primera instancia, la víctima fue trasladada por familiares al hospital de La Calera. Sin embargo, debido a la gravedad de sus lesiones, fue derivado en ambulancia del SAMU al hospital Gustavo Frique de Viña del Mar. Ahí, equipos médicos especializados se encargaron de estabilizar su condición. El encargado de la unidad de gestión de riesgos y desastres de la Municipalidad de La Calera, Miguel Molina, constató el hecho, señalando que además del menor herido, se registró otra persona lesionada, con quemaduras en el rostro y extremidades.
6: Nos pudimos dar cuenta de una explosión de una motocicleta en la terraza de un domicilio, provocando poco daño estructural, pero sí dejando 2 lesionados, uno de ellos un niño de 14 años, en estado crítico, con aproximadamente más de su 90% del cuerpo dañado, además de una persona adulta, con quemaduras leves sus brazos y en su rostro.
5: Tras ser notificados de la emergencia, el cuerpo de bomberos de La Calera arribó a la población Campo Deportes, inicialmente por un llamado de incendio estructural. En ese sentido, el capitán Martín Burgueño detalló en el procedimiento realizado en el lugar e indicó las posibles razones que pudieron provocar el incendio.
7: Bomberos realizó la labor de control y extinción de esta emergencia, y con respecto al origen y causa de este incendio, estos se encuentran actualmente en investigación y de manera preliminar y de acuerdo con información entregada por testigos, el menor se habría encontrado haciendo mantención y maniobras mecánicas en la motocicleta al momento de producirse el incendio.
5: Por ahora, el diagnóstico del menor se encuentra bajo reserva a la espera de que el equipo médico entregue novedades sobre la evolución de su estado de salud.
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3: Faltan 13 minutos para las 8.
4: Nos trasladamos ahora a la comuna de Valparaíso, ubicada frente a la histórica iglesia La Matriz. La manzana 87 de Valparaíso sufrió graves daños estructurales tras el siniestro de mayo del 2025, el cual cobró vidas humanas, recordemos, y paralizó la actividad comercial del área núcleo del sitio patrimonio mundial. Tras más de un año de intervenciones, se dieron por concluidas las obras de emergencia destinadas a resguardar la seguridad y estabilidad de esta infraestructura. La manzana 87 es un céntrico e histórico cuadrante urbano ubicado en el corazón del barrio Puerto de Valparaíso, un conjunto arquitectónico fundamental además que da cuenta del desarrollo histórico y comercial de la ciudad puerto entre los siglos XVI y también XIX, albergando tradicionales viviendas, comercio local e icónicos.

0: establecimientos fabriles, como por ejemplo la fábrica de cecinas Setmacher, y también edificios comprendidos entre las calles Bustamante, Santo Domingo, Matriz y Almirante Rivero. Sobre este avance en el rescate del patrimonio porteño, se refirió el subsecretario de Patrimonio Cultural, Emilio de la Cerda.
1: Este trabajo nos permite dar un paso concreto en la recuperación de este sector central del sitio patrimonio mundial, al mismo tiempo generar las condiciones para avanzar hacia una recuperación integral, en coordinación con los propietarios, que se están manteniendo en el lugar, al municipio y a las distintas instituciones involucradas en este rescate.
0: Los trabajos contaron con un seguimiento constante por parte de la Corporación Sitio Patrimonio Mundial, organismo encargado de articular el diálogo entre los propietarios privados, la Dirección de Obras Municipales y los equipos técnicos. La directora ejecutiva de la Corporación Sitio Patrimonio Mundial de Valparaíso, Macarena Carroza, destacó que este hito permite incorporar formalmente la manzana a las prioridades del plan de gestión.
2: Con este mandato articulamos con la Dirección de Obras Municipales la agilización de los decretos de demolición, con la Dirección de Operaciones la limpieza del sitio y con el Área de Asistencia del Riesgo del Consejo Monumentos Nacionales el financiamiento de obras de emergencia que hoy día vemos culminadas.
0: Por su parte, desde la Casa Edilicia hicieron hincapié en que estas labores son solo el punto de partida para reactivar el dinamismo y la vida urbana del barrio Puerto. Así lo manifestó la alcaldesa subrogante de Valparaíso, Javiera Díaz.
3: Pero sabemos que este es solo el inicio. Recuperar la manzana 87 requiere un trabajo de largo plazo y en coordinación permanente, porque recuperar nuestro patrimonio también significa recuperar nuestros barrios y su vida urbana.
0: Con los inmuebles ya estabilizados, este proceso entra ahora en una nueva etapa que busca proyectar la reconstrucción integral de los edificios, asegurando el retorno de los comercios tradicionales y vecinos a uno de los sectores fundacionales de la ciudad Puerto.
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0: Faltan 7 minutos para las 8.
2: Tras permanecer cerrado,

0: En la tarde de este lunes se reabrió el tránsito para todo tipo de vehículos por el Sistema Integrado Cristo Redentor, luego de que los informes meteorológicos de Chile y Argentina confirmaran condiciones favorables de transitabilidad de la alta montaña. El cierre preventivo, que se extendió por más de 3 días, estuvo motivado por intensas nevadas y ráfagas de viento que superaron los 90 kilómetros por hora, lo que representaba un alto riesgo para la circulación vehicular. Sobre los detalles operativos de la reapertura y las condiciones climáticas registradas en el sector fronterizo, se refirió el representante de la Coordinación Argentina de Fronteras, Osvaldo Valle.
1: Les recordamos que en este momento la temperatura actual en la zona de las cuevas es de 4 grados bajo cero, el cielo parcialmente nublado, portación obligatoria de cadenas. A tener en cuenta que miércoles y jueves podríamos tener nuevamente inestabilidad, mejorando las condiciones climáticas el día viernes.
0: Por su parte, las autoridades locales hicieron un llamado a los usuarios a planificar sus desplazamientos con cautela ante la reactivación del tránsito vial en el corredor internacional. Al respecto, se refirió el delegado provincial de los Andes, Ricardo Figueroa.
2: Hacemos un llamado a programar los viajes respectivos. Nosotros ya tenemos un control generalmente en términos de carga terrestre, tanto del lado argentino como chileno. Por lo tanto, vamos haciendo una dosificación. Se activan los planes, digamos, para poder hacer la reactivación. Pero le pedimos a todos los que van a viajar en términos de buses, autos particulares, que programen sus viajes de tal manera de no tener ningún atochamiento en ruta. Les queremos recordar que ya nosotros estamos con el sistema funcionando 24 horas. Por lo tanto, ya no existe cierre de barreras posteriormente a los horarios que teníamos en el horario de invierno de 12.
0: Para este miércoles se esperan chubascos de agua aislados y ráfagas de viento de hasta 50 kilómetros por hora, las que podrían alcanzar los 70 kilómetros por hora durante el jueves bajo el cielo cubierto. Las precipitaciones comenzarán a declinar hacia el viernes con una isoterma cero que rondará entre los 3.500 y 3.900 metros, por lo que las autoridades reiteraron la exigencia del uso obligatorio de cadenas y llamaron a la máxima prudencia a quienes transiten por la ruta.
3: Bueno, y en el marco de la visita del presidente José Antonio Kast y el canciller a la Organización de las Naciones Unidas, la posibilidad de que Valparaíso albergue la Secretaría del Tratado Internacional sobre la Conservación y Uso Sostenible de la Biodiversidad Marina en alta mar va a enfrentar una instancia trascendental. El Ministerio de Exterior ya había promocionado, de hecho, una campaña de reuniones bilaterales para que sus embajadores promocionaran a la comuna Puerto. Si bien no es el único afán del gobierno en esta reunión, se trata de una oportunidad para que el país instale las ventajas de hacerse con esta secretaría. Hablamos con el analista internacional Guillermo Holzman, quien indicó que Chile debe demostrar una institucionalidad fuerte en medio de la competencia.
4: Más que aunque Chile se presente con lo que tiene, con lo que es, con su inmensa, Chile, por ser un país pequeño pero altamente valorado desde el punto de vista de su institucionalidad, es el que mejor permite las negociaciones y los diálogos, cosa que no sucede con los demás países que están presentes en este esquema de negociación para poder tener la secretaría ejecutiva.
3: Mientras Rodrigo Mundaca, gobernador regional, remarcó que dicha membresía tiene una importancia gravitante para las naciones americanas.
5: Una membresía universal que no solamente es importante para Chile, es importante para América. Para nosotros, esta visita del presidente Kast en el marco de Naciones Unidas, lo más importante de esta visita regionalmente es precisamente que Valparaíso sea finalmente la sede del BNJ y esperamos que le vaya bien.
3: Entre mañana 22 y el 28 de septiembre se va a desarrollar este debate general de la ONU en Nueva York. Se trata de una reunión anual de jefes de Estado y de Gobierno que da inicio al periodo de sesiones de la Asamblea General.
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3: Hoy comienza la instalación de faena en la avenida Carampangue de Valparaíso, mientras que el cierre definitivo será el 23 de septiembre. Vecinos de Playa Ancha expresaron su molestia ante la falta de claridad respecto de las obras en el sector. Funcionarios del SLEP Valparaíso Juan Fernández y otros 3 de la Universidad de Valparaíso figuran en los extensos sumarios preventivos detectados por Contraloría. Se trata de empleados públicos que continuaban recibiendo remuneraciones mientras se desarrollaba una investigación disciplinaria en su contra. Ante Contraloría fueron denunciadas presuntas irregularidades en el complejo inmobiliario Boulevard Montemar frente al campo dunar de Concón. Eventuales obras sin autorización y una orden de demolición sin ejecutar en el recinto motivarían la acción judicial. Se confirmó la reapertura del paso a los Libertadores tras permanecer cerrado desde el 18 de septiembre. Las autoridades llamaron a programar los viajes tras habilitarse el tránsito en el corredor internacional. El presidente José Antonio Kast promocionará a Valparaíso como sede del Tratado de BNJ ante la Asamblea General de Naciones Unidas. Expertos

0: apuntaron a que Chile debe resaltar su institucionalidad estable frente a las candidaturas de China y Bélgica. Y el gobierno regional de Valparaíso alertó que un eventual recorte en el presupuesto 2027 podría impactar severamente los proyectos de inversión pública. Municipios como Los Andes y Olmué plantearon que una disminución de los recursos regionales podría traducirse en una menor capacidad para generar empleo.
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0: 20 horas en la comuna de Valparaíso, cielos parcialmente cubiertos, la temperatura actual es de 18 grados, se espera que continúe siendo esta la temperatura durante las próximas horas, por supuesto disminuyendo en la noche, ya para mañana se esperan máximas de 17 grados en el Gran Valparaíso, todo el día también con nubosidad parcial. Gracias como siempre por informarse con nosotros, sigan en compañía de la radio y que tengan una muy buena tarde.
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1: Bienvenidos a una nueva semana, señoras y señores. Volvemos con la actividad nacional deportiva, nacional e internacional, por supuesto. Gusto en saludarlo. ¿Cómo le ha ido en estas fiestas patrias? Lunes 21 de septiembre, comienza la primavera. ¿Y para quién mejor que Roberto Enrique Vallejo para arrancar con él?
2: Roberto. ¿Qué tal? Un agrado saludarte. Es mañana, así dicho técnicamente, ¿sí? el vamos de la primavera. Siempre decíamos que era el 21. ¿No? Esta vez parte el 22.
1: No me digas.
2: Pero ¿para qué te digo?
1: Sí.
2: Es que el cambio climático te mueve todo.
1: Claro.
2: Que no te sorprenda.
1: Está muy bien. Ya, perfecto.
2: Estaba mirando aquí el cuadro completo de los octavos de final de la Copa Chile.
1: Ya quiere meterse en tema nomás, Robertito.
2: Ahora ya sabemos por dónde camina el fútbol.
1: Ahora sabemos este mes. Este mes, porque este mes es de Copa Chile.
2: ¿Qué te parece?
1: Y cuidado, porque recién vuelve el torneo de primera división los primeros días de octubre. O sea, después de...
2: Con la selección afuera.
1: Es que la selección, o sea, esta fecha FIFA es eterna. Sí. Son dos semanas, Roberto. O sea, Chile va a tener tres amistosos. Después de todos esos tres amistosos, vuelve el torneo de primera división. Y el resto de competencia, ¿no? Pero en este caso, Copa Chile es octavo de final.
2: Claro.
1: Ahora, esta semana, con los partidos que va a decir Roberto ahora. Luego se define el domingo ya esos octavos. Y rápidamente nos metemos en cuarto. Esto es rapidito. Ya en dos semanas para octavo y cuarto de final.
2: Es como, vamos, comemos un sanguchito y...

0: Listo.
1: Corre que te corre.
0: ¿Para qué más?
1: Claro que sí. Que... A ver, mañana.
0: Mira, bueno, tengo no la programación, los tengo por el cuadro.
1: Ajá.
0: ¿Cómo se va a desarrollar? Porque va Coquimbo con Cobreloa.
1: ¿Esa parte izquierda del cuadro?
0: Parte izquierda.
1: A ver.
0: Coquimbo con Cobreloa. ¿Ya? Luego Católica con La Calera. Los ganadores de ambos partidos se enfrentan entonces en los cuartos de final.
1: ¿Ya?
0: Coquimbo Cobreloa, Católica La Calera. ¿Ya? Las otras dos parejas son Antofagasta Iquique y la Universidad de Chile Everton.
1: Bueno, ahí hay, a ver, son dos equipos de la Liga de Ascenso, ex Primera B,
0: que
1: se enfrentan entre ellos y enfrentan un equipo de Primera. O sea, un equipo de Primera sí o sí en cuarto de final va a enfrentar a uno de la B.
0: Bueno, ahí el caso la U, que seguramente es el favorito, ve un cuadro interesante.
1: Vamos a ver,
0: Pero...
1: Vamos a ver Everton, cuidado que viene bien Everton. Sí.
0: Y en algún momento podría darse el clásico universitario para la semifinal.
1: Porque eso va al lado izquierdo.
0: Va al lado izquierdo.
1: Y la Católica va al lado izquierdo.
0: Así es.
1: El cuadro, por el lado derecho. A ver,
0: derecho. Va Colo-Colo con Audax Italiano.
1: Ya.
0: Ñublense Puerto Montt. Ahí se van a salir dos rivales para los cuartos de finales.
1: Ya.
0: Después más abajo está Santa Cruz con O'Higgins y Concepción Curicó Unido. Me da la impresión como que si ahí fuera más liviano esta zona.
1: Es el lado derecho, dice el lado de Colo-Colo, sí. Donde está Colo-Colo, la parte derecha del cuadro.
0: Así es, la parte derecha del cuadro. De ahí sale el otro finalista.
1: A ver, hay dos equipos de la Liga de Ascenso ahí, o tres, mejor dicho, sí. Sumado a Puerto Montt. Sí. Puerto Montt está Santa Cruz jugando con O'Higgins y está, me has dicho, el último Curicó. Curicó que pelea por no descender.
0: Claro, y estamos hablando de equipos como Santa Cruz y Curicó que están abajo en la tabla de la primera vez.
1: Sí.
0: O sea, no son competitivos.
1: Ya, días y horarios, octavo de final, en la semana, no cuenta el viernes, porque el viernes ya empiezan los partidos revancha.
0: Pero comienzan mañana.
1: Mañana, ¿no? 6 de la tarde, en el Chinquihue, Puerto Montt-Ñublense, partido de ida. 20:30, Audax Colo-Colo y paralelamente Cobreloa Coquimbo Unido. Y ya le adelanto algo.
0: Y Audax jugando en el Estadio Nacional,
1: sí,
0: digámoslo claramente.
1: Y ya le adelanto algo, ese partido de Audax con Colo-Colo no se ve por TNT Sports.
0: Yeah.
1: Se ve por la aplicación HBO Max.
0: Perfecto.
1: El partido que se ve. Bueno, a ver, HBO Max da todo.
0: Sí.
1: Da todos los partidos, lo da todo. El que se ve por TNT Sport y HBO Max es Cobreloa Coquimbo, pero no es Audax Colo Colo.
0: Ya. Yeah.
1: Si usted no tiene HBO Max, no lo ve.
0: No lo va a ver.
1: La señal TNT, no. Ah, eso para mañana. Para el miércoles, Curicó Concepción, 6 de la tarde, 20:30, Iquique Antofagasta. Y 20:30, el miércoles, Unión La Calera, Universidad Católica, con lo mismo que hemos dicho del Audax Colo-Colo. No se ve por TNT Sport.
0: Perfecto.
1: Tiene que tener HBO Max, ¿ok? Esto se lo aclaro fundamentalmente a la gente que es cliente.
0: Es cliente.
1: Y no va a poder observarlo los partidos por la señal normal de TNT Sport. El jueves, 18 horas, O'Higgins Santa Cruz en el Codelco El Teniente. Y Everton, Universidad de Chile. Este partido, sí. De Everton con la U se ve por ambas plataformas. HBO Max, TNT Sport. Ya, queda claro. Entonces, Colo-Colo, Auda, mejor dicho, es el Auda, local Auda primero, sí. Y más allá de que los dos se jueguen en el Estadio Nacional, porque sí. El fin de semana hay recital, concierto en el Estadio Monumental.
0: Hubo un recital el fin de semana. Yo pasé por ahí ayer.
1: Y el próximo y igual, Romeo Santos.
0: Claro.
1: De Román Santos. Sí. Y estaba calle cortada, así demás. Gente que preguntaba, pero hay fonda aquí, no. Nadie entendía nada. Ya. Y ese partido, Audax Colo-Colo de mañana.
0: Y el de Católica.
1: Católica con La Calera, que es Unión La Calera Católica en Nicolás Chagual, no se televisan por TNT Sports. ¿Sí?
0: Ya.
1: Así las cosas. Mi querido Roberto, habló hoy Fernando Ortiz. Conferencia del técnico de Colo-Colo, ex 15 jugadores total, Lo que pierde con la selección mayor, selección adulta y Bocinha.
0: Claro.
1: Que se fue con Cabo
0: llamado.
1: Verde. Ahí estaba, dándose.
0: Claro. FIFA.
1: Dándose un bañito en el mar.
0: ¿Qué tal?
1: Cabo Verde estaba.
0: A ver
1: tranquilo.
0: Si no se le pasa el agua por entre medio los dedos.
1: No, Roberto Dique. A ver, justamente, ¿quién será el titular, el portero titular mañana de Colo-Colo ante Audax? Lo dijo el propio técnico.
2: Fer ha competido. Está en condiciones de volver a retomar a ser considerado. Eduardo va a iniciar a su trabajo que ha esperado y su paciencia de tener su posibilidad, así que él va a tener la chance de poder tener su oportunidad. Lo de Gaby, la lesión está, tiene dolores. No va a ser considerado ni la vuelta tampoco. Se le dará el descanso y el tratamiento adecuado de los profesionales médicos y de ahí más ver después del 25... cuando se integra a trabajar normal.

0: Bueno, vamos a traducir un poquito.
1: Fer
0: es Depor, que va a la banca. Gaby es Maureira, que está lesionado y tampoco lo considera para la vuelta. Acaba de decir Ortiz. Y Edu, que es Villanueva, que es el titular mañana. Eduardo Villanueva.
1: Era el tercero, digamos, antes de la vuelta de Paul.
0: Tercero o cuarto. Depende cómo lo vea, Roberto.
1: No, porque estaba Maureira, Bocinha, Villanueva. Porque De Paul estaba lesionado.
0: ¿Y ahora que volvió De Paul?
1: Bueno, cuarto Villanueva. Pero como De Paul está recién volviendo.
0: Usted dice que ataja mañana el cuarto arquero en el plantel de Colo-Colo.
1: Claro, eso porque dice. De Paul está recién volviendo y irá a la banca.
0: Sí, más allá de que hoy dijo el propio Ortiz, va a jugar el que mejor esté. Pero el tema de que va a jugar el que mejor esté es porque Maureira no juega porque está lesionado. Y Bocinha porque está en la selección.
1: Sí.
0: Y De Paul por la inactividad que trae.
1: Así es.
0: Pero cuando los cuatro estén al 100%. Ponte que Villanueva ahora este chico tiene la prueba de fuego. En estos dos partidos tiene. O en este, al menos en el partido de mañana. No sé ya para el del viernes. Porque el viernes se juega la revancha, empieza la revancha.
1: Si le va mal para este partido, obviamente va a ser De Paul para el viernes.
0: Y ataja bárbaro un kilo el arquero.
1: Se queda para el viernes también.
0: No, y después, y la consideración después, o sea.
1: Va a jugar Bocinha por un tema de marketing. Está claro para todo el mundo que no es un tema deportivo lo de Colo-Colo con Bocinha. Es marketing. Él es un arquero común y corriente. No tiene nada de excepcional.
0: Más allá de que
1: haya hecho cuatro partidos excelentes en el Mundial.
0: Sí.
1: Nada más. Pero eso ocurre después que tiene, ¿cuánto? 40 años.
0: Sí.
1: Bueno. Eso para. Porque es que es bueno repetirlo, algo que dijimos en su momento. Que esto es así.
0: Sí.
1: No hay por qué ofenderse ni verlo feo. Es la decisión que toma el club. Y eso después pagarán, ¿no es cierto?, las cuentas si las cuentas no caminan.
0: Muchachos, soy Antonio, pero De Paul, con el respeto que me merecen, hasta por ahí nomás, dice. No, como que no está. Lo que pasa es que De Paul no ataja desde cuándo, desde abril, ¿no?
1: Más o menos.
0: O sea, lleva una inactividad muy importante y hay que ver cómo vuelve. Yo no sé, hasta el momento que él se lesionó. No había dudas en cuanto a quién era el titular.
1: Titular, indiscutido.
0: Después vino el boom Maureira y el boom Bocinha. Después. ¿Ustedes qué opinan del arbitraje del Real Madrid versus Santiago Wander? Bueno, ya vamos a hablar de este tema, después de la pausa. Una más de Ortiz, a ver, Audax como rival. A ver qué manifestó el técnico colocolino.
2: Audax ha crecido desde aquel enfrentamiento que tuvimos acá en casa. Se lo había dicho entre tiempo de aquel resultado donde me había sorprendido lo bien que lo había hecho esos primeros 45 minutos donde nos salió a presionar, la intensidad que tuvieron. Después el desarrollo del resultado es aparte del trabajo que logramos en el segundo tiempo, pero está en un buen momento. El sistema sigue siendo el mismo, ha cambiado de nombres, pero sigue siendo el mismo equipo y tener las precauciones necesarias y hacer nuestro trabajo que venimos haciendo.
0: Mira, hace 10 minutos publicó Colo-Colo ya la lista de citados. Villanueva, De Paul, pues ya sabíamos. Los defensas, Fernández, Holguín, Rojas, Silva y Bimber. Volantes, Alarcón, Vidal, Madrid, Díaz, que es juvenil, y Vega. Los dos juveniles en todo caso como volante. Delanteros, Volados, Allende, otro Díaz que yo sinceramente, ¿qué Díaz? Este no lo tengo. Juvenil, evidentemente. Daba. Marchand, Pastrana, Astudillo, Romero y Correa.
1: Ahí están prácticamente los titulares. Sí. Arriba. El problema es defensivo y volante.
0: Tiene que cumplir también con una regla, recordemos, de sub-21.
1: Sí.
0: Y no tiene problema ahí. No, ahí no tiene problema. Porque, bueno, está el chico Raipán. Entiendo que está Raipán o.
1: Sí, está Raipán.
0: No está Raipán. ¿No Raipán, está? Raipán está, perdón, Raipán entiendo está la, que está con la sub-20.
1: Sub-20.
0: Sí, ajá. El que está es Allende. Este chico Díaz que te digo, Roberto, y Astudillo.
1: Marchand.
0: Marchand. Sí, Marchand está bastante. Pero no, digo sobre la regla del sub-21. Y bueno, ahí podría sumar también a Holguín, que ha jugado bastante
1: defensa.
0: Ya pues, Mario Salas debuta mañana antes de irnos a la pausa. Escuchemos, juega Cobreloa con Coquimbo, debuta el comandante como técnico Loíno.
3: Y ser una protagonista del partido significa poder tener el control del juego. Y el control del juego significa, para nosotros, el partido con Coquimbo, tener la posesión, que no significa nosotros tener grandes posesiones, pero sí construir nuestro ataque en base a la posesión para poder llegar y generarnos la mayor cantidad de opciones.
0: Ahí está, buscando un Cobreloa protagonista. Recordemos que tienen que también disputar el domingo. El domingo vamos a transmitir el partido de Cobreloa.

0: Wander. Es un partido de, no sé si definitorio, pero sí trascendental.
1: Sí, puede ser. Ahí
0: porque se le metió un tercero.
1: Que a menos fecha ya.
0: Y se le metió un tercero, que es San Luis.
1: Sí.
0: Está esperando que por lo menos empaten. Así, dice Chupete, nos metemos en la lucha. Roberto Enrique Vallejo, nos vamos a ir a la primera pausa de nuestro programa. Volvimos al aire desde el miércoles que no estamos al aire, Roberto. ¿Ah?
1: Mira.
0: Con la fiesta patria, la semana de
1: tiquitiquitín.
0: Sí, seguramente. 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Franquito Salucci, los controles, ya volvemos.
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0: Mira, hoy Expreso PM, ahí con Rodrigo, Loreto y Pablo, han hablado con Felipe Salinas, que es el técnico de Wander Sub-20, sí, que jugó la final frente al Real Madrid. Ahí nos preguntaba un auditor qué opina del arbitraje del polaco. No nos gustó, por supuesto que no nos gustó a ninguno, o sea, muy parcial. Y...
1: No, yo no veo. Sí, eso. Yo veo y lo peor que escuché, y habla polaco. ¿Cómo no habla español?
0: Bueno.
1: ¿Y para qué quiere que hable español? O sea, ¿tú vas a conversar con los árbitros en la cancha? O sea, ¿tú crees que le van a decir que lo que tiene que hacer?
0: Pero lo del Real Madrid...
1: Pues el árbitro está caso, para una cosa técnica.
0: Una consulta, lo del Real Madrid, ¿sabían hablar polaco o alemán, como dice que hablaba...?
1: No. Bueno. Pues sino, es que por eso digo, no empecemos a cambiar las cosas.
0: A ver,
1: ¿estaba sobre eufórico la selección?
0: Sí.
1: Descontrolada, mira, lamentablemente.
0: De este tema habló Felipe Salinas. Justamente, vamos a escucharlo.
5: Sí, fue complejo porque yo les dije, a ver, no confundamos con intensidad con agresividad. Tenemos que terminar los 11. Fue lo primero que dije en la charla antes de que salieran al campo, que teníamos que ser un equipo intenso, lo que veníamos mostrando siempre, pero con la inteligencia de que teníamos que estar pensando en lo que estábamos haciendo. Después no estuvo la pausa de hidratación, siempre se hace en Europa, no se dio, que era un poco el momento en que tal vez podría yo haberlos calmado un poco, porque te imaginas que en ese contexto no se escuchaba nada. Lo más me escuchaban los dos que estaban cerca a mí. Y después en el camarín fue lo primero que hice, o sea, escribí con grande control, les dije que se callaran, que se pausaran, estaban muy eufóricos todavía y que el camino que teníamos que seguir era otro.
0: Esto no lo discute nadie. A ver, si el propio entrenador de Santiago Wanderers está hablando de una euforia desmedida y de emociones que no pudieron controlar. Exactamente.
1: Fue, pero clara, fue una plancha. Aquí en Chile eso es roja.
0: Sí. Bueno, y de hecho, él la sufrió. Él la sufrió en el partido contra Santa Cruz, de primera división. Entró y a los dos minutos fue expulsado por algo similar.
1: Oh.
0: Y esto es algo que tiene que empezar a controlar él como lateral izquierdo,
1: ¿sí?
0: Alexander Dubois. Ya. A partir de ahí, incluso con la charla de Felipe Salinas en entretiempo, que parecía dar resultado, ¿eh? Porque
1: logran el empate.
0: Porque logran el empate. Rápidamente comenzó el segundo tiempo.
1: Interesante.
0: Y después todo se derrumbó, como dice la canción.
1: Sí.
0: Todo se derrumbó.
1: Y ahí es donde falta, bueno, estos chicos, yo creo que aquí en este país, como no tenemos triunfo, como no tenemos finalistas, cualquier cosa que se dé en cualquier deporte, lo maximizamos al máximo. Y esto a los chicos les metimos una presión. Como país, como ustedes fueron campeón de la Copa Libertadores, ahora

0: tienen que ser campeón de la Intercontinental. Pero está bien, si ellos saben que tienen que ir a jugar, pero ahí a endosarle a responsabilidad y decirle, y tienen que jugar con intensidad, con fuerza, demostrar que son capaces. Y los chicos no interpretan bien esos temas. ¿Qué pensaron que era? Que había que morder, que había que rayar a los rivales para que tuvieran calma. Porque dice, no, por mi lado no pasaba este porque yo lo cortaba. Hoy ya hay VAR para cada acción. Sí. Hoy día hay un árbitro con un cuarto afuera que le está soplando muchas cosas. Entonces, si los chilenos no entienden de que el tema arbitral tiene que ser un elemento que complementario y para ordenar los partidos, no para estar tratando de engañarlos permanentemente. Claro. Y eso es lo que pasa.
1: Bien, ahora otro tema. El tema de lo que pasó el día anterior. El tema interesante, esta respuesta que dio Felipe Zayá, que no conocíamos. Sí que lo iban a hacer recorrer y demás, la ciudad. Pero escuchen lo que ha pasado un día antes de jugar la final.
2: Tuvimos muchísimas actividades. El día antes nos llevaron al museo, reconocimiento de cancha. Nos llevaron al museo donde nos estuvieron caminando por el estadio más de una hora. Entonces yo en un momento le dije al chico del museo, le dije, ¿hasta cuándo nos vas a tener caminando? Jugamos mañana. Porque yo ya estaba cansado. Entonces yo hablé después con Conmebol todos esos temas. Después el tema del arbitraje, que si bien se carga, en un momento se carga mucho. No hablaba inglés, hablaba alemán, polaco. Entonces era muy complejo de poder comunicarse con ellos.
1: Ahí está, lo que decía Roberto Enrique, lo dijo aquí en la radio,
3: sí.
1: Respecto a lo del museo, una hora caminando.
0: Bueno, pero no creo que eso le alteró nada, porque fuerza tuvieron para que jugar con menos jugadores, igual sí, estuvieron por ahí en el segundo tiempo dándole competencia. Ese tema, empezamos a encontrar justificaciones
1: a
0: todo.
1: Pueden llegar a sonar como excusa.
0: Porque si el partido fuera normal, sin que hubiera expulsado, pero sí jugando fútbol Chile, como lo hizo en el segundo tiempo, a lo mejor la cosa habría sido distinto. Ellos son más rápidos, sí, porque la intensidad europea es permanente. Sí. Aquí en Chile la intensidad es a veces, no siempre.
1: Un auditor, a ver, Cristian, nos dice que el segundo gol del Madrid nace de una falta, por lo que no lo revisó el VAR.
0: Puede ser que haya sido un roce, pero yo no vi nada que fuera tan como para hablar de robo. O sea que Real Madrid no fue un justo ganador. Si Chile le dio todas las posibilidades jugando con un jugador menos de primero, después dos menos. O sea, era cosa que ellos quisieran y podrían haber tenido mucho más goles.
1: Roberto, a mí el arbitraje no me gustó, del polaco no me gustó. ¿Tú crees que no ha influido en el resultado? A mí me deja dudas.
0: No,
1: igual.
0: Porque cuando empiezan las dudas de Chile y uno escucha el relato de un chileno, está relatando como hincha, no está relatando como profesional. Pero
1: fíjate las dos visuales, cómo se ve de un país y el otro. En España hablaron de un juego sucio, hasta de un periodista habló de un club de mafioso.
0: Sí, una estupidez.
1: Bueno, y de Chile que el partido fue robado.
0: Por eso.
1: Según la línea que está,
0: el que ganó y el que perdió.
1: Exacto.
0: Siempre, si el hinchismo, no hay algo que yo detesto, porque no me gustan esas reacciones que son cerradas, que tienen solamente, hablan con el corazón, no hablan con la mente. Y los jugadores, como estos chicos, no están preparados educacionalmente para llegar a estos niveles, porque ellos tienen que aprender a cómo comportarse como un profesional, porque varios de ellos tienen contratos de profesional.
1: Parecían
0: cabros del barrio jugando en el barrio.
1: Oh, ya. De hecho, forman parte, son las bases, la estructura, el esqueleto del equipo de absoluto, o sea, del equipo que está peleando el ascenso. En la Liga de Ascenso, en la primera vez.
0: Mira, aquí.
1: No, a ver, Christopher Valenzuela es titular indiscutible. Alexander Dubó.
0: El central también.
1: Es que es Christopher, muy bueno. Christopher Valenzuela.
0: Muy bueno.
1: Después, Abello es suplente, máximo tercero, pero hoy es suplente y ha jugado el otro día la lesión de Martínez. Vicente Vargas titular, ni hablar de Cristóbal Ponce. El chico Villarroel es primera alternativa en cuanto a variante. Es decir, Denilson San Martín también, el chico que entró, ha jugado mucho este año.
0: Y mira, y de Real Madrid no había ningún jugador que estuviera en primera edición.
1: No.
0: Son tan.
1: No, porque tiene mucho
0: que porque ellos actúan más que nada en la. ¿Cómo se llama? En la segunda.
1: La segunda juvenil.
0: El equipo que tiene ahí.
1: El filial. En este caso, el Madrid Castilla.
0: El Madrid Castilla.
1: Claro,
0: y por eso, o sea, hay una diferencia. Por eso que digo, si nosotros aquí no se preocupan de que los muchachos tienen que juntos desarrollar su carrera deportiva.

0: también educacionalmente, para darles equilibrio al momento de su accionar. Tienen que tener un respaldo de su formación personal.
1: Y tienen que cambiar el chip rápido, porque el partido con Cobreloa, que tiene Wander, es el próximo domingo.
0: No se vuelva loco en el partido si las cosas no se dan.
1: Es la transmisión de la radio. Roberto, en Calama juegan el partido. Cuidado, ¿eh? 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Pausa, está jugando a esta hora la selección de rugby 7. Están jugando por el oro ante Argentina, 17-7 están perdiendo, ¿eh? Sí. Ante Argentina, y juegan por el oro en esta final, sí señor.
0: Ahí está.
1: Sí, no le pateó los palos,
0: le pegó fuera.
1: Sí, le dio fuera. Ya lo informamos, porque también hay voces que ha dejado la jornada de los Juegos Suramericanos de Santa Fe en Argentina.
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3: Muy buena actuación, eso. 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
1: Dijimos que la pelea por el cuarto lugar, el medallero general, iba a estar hasta el final, y lo sigue estando. Tiene Venezuela 31 medallas de oro en estos momentos, Chile 29 de oro, y esas son las que mandan. No obstante, en plata también está arriba Venezuela, 34-28. Pero quedan muchos por participar. Estamos viendo a ver si tenemos en cualquier momento, ya tenemos a Daniela Ortega con Paulina Vega, a ver cómo les va en las semifinales de doble, a ver si pueden pelear con el oro.
0: Tenis de mesa.
1: En tenis de mesa están ahora. Hoy medalla de bronce para Néstor Almanza, las chicas de gimnasia rítmica, la modalidad 3 aros y 2 mazas, también ganaron la medalla de bronce. Mañana el hockey césped pelea por 2 de oro contra Argentina, tanto de nivel femenino como masculino, muy difícil. Y ahora está jugando, como decíamos, el rugby 7. El rugby 7, en este caso la final por el oro, 17-7, pierde Chile con Argentina. Estaría ganando la medalla de plata en estos momentos. En fútbol, Chile femenino va por la medalla de oro, va por la final contra Venezuela. ¿Cómo están anímicamente las chicas? Luis Mena, el seleccionador.
6: Bueno, anímicamente bien, porque veo a los jugadores que están todas muy, muy contentas, muy emocionadas por dar este paso tan importante. Y físicamente, obviamente, ha sido un desgaste grande que se ha tenido. Esperemos recuperarlas ahora en este día que nos queda, lamentablemente, producto de las inclemencias del tiempo. Se nos acorta un poco el tema del descanso para llegar a jugar, pero bueno, no hay excusas, al contrario, es tratar de entrar a disfrutarlas con responsabilidad y como te digo, están las jugadoras en buenas condiciones y muy alegre, que eso también es fundamental para la energía del equipo.
1: Sí, alguien me habla también de la caída de Scarlett Cortés en la modalidad Omnium, en ciclismo, en pista, sí. Tuvo una caída importante, ¿eh? No obstante, terminó segunda. No tuvo medalla. Acá me dice el auditor medalla. No tuvo medalla. Salió segunda en la prueba clasificatoria, pero estábamos viendo lo reciente, que entiendo que terminó quinta. En las finales terminó quinta. No tuvo, pero pudo recuperarse. Esto es lo importante para Scarlett Cortés, que tomó la bicicleta y siguió. La caída fue tremenda, la brasileña, güey, si mal no recuerdo.
0: Tan acostumbrada a eso.
1: No, impresionante. Y siguió y terminó segundo. No, impresionante, impresionante. En el fútbol masculino van a semifinales, ya estaba en semifinales Chile. Este chico de Ojines, cosa seria, Joaquín Muñoz, ¿eh? Sí. Qué golazo contra Colombia. Qué
0: más
1: golazo.
0: De 50 metros.
1: Y este muchacho ya lo hemos visto en el sub-17, con Leporati.
0: Sí.
1: Que pintaba bien, tuvo algunos minutitos en Copa Chile, si mal no recuerdo, con O'Higgins. Bueno, la semifinal Chile con Paraguay.
0: Dura.
1: Dura. y Argentina, que pasó de milagro hoy con un gol en el minuto 93 ante Venezuela, juega con Perú, la otra semifinal.

0: final. De ahí salen los dos ganadores que van por la medalla de oro. Pero esto bueno, por ahora van en semifinal. Y el miércoles, esto el miércoles. Roberto, así seguimos informando sobre los Juegos Suramericanos de Santa Fe. Tengo un par de cositas antes, tengo un minutito. Mira, Ivaldo Mochetti recién me pasaba lo de la Confederación Brasileña, que aprobó una reducción progresiva al número de extranjeros que los clubes pueden incluir en partido del campeonato brasileño, el Brasileirao, tanto en primera como en segunda división. Ah, es Brasileirao A y B, ¿eh? Sí. También en segunda. La medida busca. Bueno, el límite era de 3 extranjeros por partido en 2013. Subió a 5 en 2014, se mantuvo hasta 2022. Desde entonces, aumentó a 7 en 2023 y subió a 9 en 2024. 9. Subió a 9, 9 extranjeros. Cifra que actualmente continúa. La nueva norma, a ver la nueva norma. Para ir viendo un poquitito, ¿qué cuántos son 5 extranjeros en cancha, no?
1: Sí.
0: La nueva norma establece que el número máximo de extranjeros para 2027, para el año que viene, será de 8. A, 7 en 2028, 6 en 2029, la va bajando, y 5 en 2030, con lo que volverá al nivel de 2022, es decir, con 5 bajan la cifra de extranjeros, de 9 actualmente entonces a 5 en 2030. Interesante, ¿ah?
1: ¿Eh? Bueno, o sea,
0: puede salir buscando... como ejemplo. Estamos hablando de la mejor liga de Sudamérica, sí. ¿O tiene alguna duda de la mejor liga de Sudamérica?
1: Pero está tomando medidas porque ellos saben que tienen una carencia hoy de la renovación de su selección. No tiene jugadores que estén yendo a Europa y estén triunfando. Son jugadores nada más que complementarios, que no a la selección no les dio fuerza, no les dio realmente una templanza para en el último mundial.
0: Roberto no quiere aceptar, dice un auditor, que el VAR solo funciona correctamente cuando favorece al equipo que el poder quiere que gane. Todas las voces. Vigorú es chileno, pero habla más de Bocinha. Vigorú está en la selección, ¿no? Sí,
1: sí
0: está con Cortés y está el chico Cristian Bravo, de Huachipato. Sí.
1: Juega en el Swansea, que está en la Championship de Inglaterra, que es la segunda división.
0: Señores, se nos terminó el tiempo en este resumen deportivo. Claudia Salalista, hoy en la radio en instante. Buenas tardes.
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1: 8:32, bienvenidos una nueva semana hoy en la radio. Dicen que este es uno de los lunes más difíciles del año para algunos. Yo me porté súper bien, así que no. Pero hay varios que están pagando las consecuencias. ¿Cuándo es el próximo feriado? ¿Quieren saber? Bueno, el lunes 12 de octubre, que es el Encuentro de Dos Mundos, es fin de semana largo, no es un feriado irrenunciable, pero cae lunes, así que esa es una buena noticia. Solo falta hasta el 12 de octubre, es piola. Sábado 31 de octubre, Día de las Iglesias Evangélicas de Protestantes, domingo 1 de noviembre, Día de Todos los Santos, así que ahí no toca. Martes 8 de diciembre, Inmaculada Concepción, ahí para los que se toman los interferiados que le dicen ahora sándwich en mi época. Viernes 25 de diciembre, Navidad, es irrenunciable y es fin de semana largo. Muy bien, nos estamos preparando para la llegada de la primavera también. El equinoccio es mañana en la noche, donde se van a regalar muchas flores amarillas, porque hoy día ya es tradición incluso en Chile, algo que partió en Argentina, eso sí, que con la llegada de la primavera se regalaban flores amarillas, en realidad los 21 de septiembre, por la canción de Floricienta también. Pero hoy día con las redes sociales todo se masifica y habían muchos hombres con flores amarillas caminando por la calle, muy bonito. Vamos a hablar ahora con nuestro compañero Seba Catalán porque hay novedades respecto a los casinos online. De hecho, hablamos de esto la semana pasada porque sabemos que son ilegales y que van bloqueando los dominios y qué van a hacer ellos y qué están haciendo generándose otros dominios paralelos y que hay que empezar a bloquear de nuevo y así la historia sin fin. Seba, ¿cómo estás? Buenas noches.
2: Hola, Clau.

0: ¿Cómo estás tú?
1: Bien, pues.
0: Mira, una de las noticias del día. La Subtel en la mañana anunció el bloqueo de 37 sitios de apuestas online. Estos sitios en su mayoría eran sitios de espejo, que se le llama, que son plataformas que crean con nueva DNS, una nueva URL, a partir de las 42 plataformas que se ordenó bloquear a comienzo de este mes. ¿Qué pasó con esto? Obviamente, se le da un plazo a las empresas, que está entre ellas GTV, WOM, Entel, Movistar y otras compañías, para que digan que usted tiene 48 horas y me tiene que tener todo esto bloqueado. O sea, están ejecutando el fallo que emitió la Corte de Apelaciones de Santiago también y la Corte Suprema para bloquear todo este tipo de plataformas que están prohibidas en Chile, como sabemos. Pero genera un ruido un poquito que va un poco más allá.
1: Un segundo. Cuando pasó esto, que sabíamos que la Subtel había dicho ya, todas van a tener que empezar a bloquear los dominios, yo empecé a ver influencers, porque, a ver, además que lo insólito es que esto es ilegal, pero ellos están... Casi todos los programas de televisión están financiados por los sitios de apuestas ilegales, el fútbol, en fin. Entonces los influencers empezaron a poner historias como, ojo, este es el nuevo link. O sea, a mí me parece de
0: solito,
1: una patudez, que no sé, para no decir otra palabra, una patudez tremenda. Bueno, ¿y qué está pasando entonces con el bloqueo?
0: Mira, generó un ruido político súper importante porque hoy día, esto ya había pasado, ojo, el 8 de septiembre, sí, que dos parlamentarios de la UDI, los diputados Marco Antonio Zulantay y Eduardo Cretón, habían emitido un comunicado, bien digo, citando al Servicio de Impuestos Internos a que expliquen por qué están cobrándole IVA, el impuesto al valor agregado, a estas plataformas si son ilegales.
1: Exacto, es porque entonces cobra IVA al narco y estaríamos forrados como país. ¿Listo?
0: Claro, y Hacienda, en eso, el Servicio de Impuestos Internos, bien digo, que pertenece al Ministerio de Hacienda, se defiende diciendo que es una actividad tributaria y que mientras esté tributando el fisco tiene que cobrarle. ¿Cuál es el punto? Que hoy día de nuevo remitieron estos parlamentarios, porque básicamente si tú le cobras impuesto a algo ilegal lo estás legalizando, como dijiste tú, le puedes cobrar, obvio, a la droga, al crimen organizado también, entonces habría,
1: sí,
0: que cobrar el impuesto.
1: Imagínate todo lo que se recaudaría ahí con el crimen organizado.
0: No, seríamos de los países más ricos del mundo.
1: Es que eso es lo que yo de verdad yo no entiendo, porque tú tienes organismos que están llamando a bloquear esto porque es ilegal, o sea, no está regulado en Chile.
0: No existe regulación.
1: Y por otro lado, tú tienes al ministro de Hacienda que hace un tiempo dice, bueno, le vamos a cobrar el IVA. Pero si es una actividad ilegal, o sea, ¿en qué cabeza cabe?
0: Y ahí yo voy al punto que hablan los parlamentarios, que muchos ciudadanos lo comparten, que si tú le estás cobrando impuesto a alguna actividad, la estás legalizando directamente. Más allá de que no esté regularizada, le está diciendo usted, está tributando legalmente, así que tiene que pagarme. Da lo mismo el giro, da lo mismo el cobro. Y ha generado ruido también, como te decía, porque básicamente la UDI es un partido aliado, si bien no es el partido de gobierno, es un partido muy cercano al partido del presidente Kast. Y estos tires y diretes, estos pequeños conflictos hacen ruido en el oficialismo una vez más y aparentemente las aguas están un poquito turbulentas.
1: Es que oficialismo sí, pero coalición, así como coalición no hay en realidad.
0: No, no hay coalición como tal, pero si te das cuenta, por ejemplo, en las reuniones de gabinete, generalmente la UDI está en el Palacio de Gobierno, se hacen presentes las actividades oficiales, entonces esto genera ruido, genera claramente una incomodidad. Y Hacienda está firme en su postura. Van a seguir cobrando impuestos mientras haya una actividad que tribute. O sea,
1: Es que es muy válido preguntarse lo que hacemos nosotros. Hay tantas otras actividades ilegales donde podrías cobrar IVA también.
0: Lleva al otro extremo, por ejemplo. O sea, no otro extremo, otro caso. Uh-huh. Las personas que importan desde China por Shein, por AliExpress, por todas estas plataformas.
1: También
0: traen, sí, camisetas deportivas, traen otro tipo de actividades que también en ese caso deberían tributar.
1: Sí, es verdad.
0: Porque no están regularizadas.
1: Es que ese es el tema. Entonces, ahí tú das la señal de que esto es una actividad que está regulada. Porque, obvio, si la estás regulando a través del Servicio de Impuestos Internos.
0: Entonces, al fin y al cabo, es un problema que no tiene solución pronta. Advirtieron de la UDI.
1: ¿Ya?
0: Vamos a buscar responsabilidades administrativas si siguen con esta conducta. Hablaron directamente del director.
1: ¿De una acusación?
0: Una acusación contra el director del Servicio de Impuestos Internos, que es Jorge Trujillo. No lo dijeron como acusación tal, pero dijeron vamos a solicitar responsabilidades administrativas. Es una acusación.
1: Sí.
0: ¿En qué va? Pero, ¿te imaginas tú una acusación de un partido aliado, de un partido amigo?
1: No, es que de verdad es insólito. Por eso te digo, coalición como propiamente tal se ve poca. Efectivamente está súper facturado y con la aprobación y desaprobación de la última encuesta CADEM para el presidente José Antonio Kast, flaco favor se están haciendo en realidad entre todos.
0: Te indica un poquitito por qué la aprobación tiene esos niveles.
1: Exactamente. Muy bien, querido Seba Catalán, vamos a tomar contacto con Jaime, ¿te parece?
0: Súper, vamos con
1: Jaime. En las calles de Santiago, vamos a ver en qué lo pillamos esta hora en la comuna de Renca. Jaime, ¿cómo estás? Buenas noches.
2: Saludarte, como siempre lo hacemos a los auditores, ahí sí parece que tenemos comunicación. Nos conectamos desde la comuna de Renca, tú lo mencionabas, acá en la intersección de Camino Lobosa con Américo.

0: expuso ya que en este lugar se está generando un procedimiento adoptado por personal de carabineros, en donde queda al descubierto el hallazgo de una persona herida a bala con al menos un impacto balístico a la altura de su tórax. De acuerdo a los primeros antecedentes, hasta este punto donde nos encontramos, a esta estación de servicio COPEC, llegó en horas de esta tarde un vehículo, un taxi, con tres personas en su interior. Uno de ellos se mantenía este impacto balístico, que fue asistido por algunas personas acá en este lugar. Posteriormente a la llegada de personal de carabineros, fue trasladada hasta el hospital Félix Bulnes, en donde se mantiene en estos instantes aparentemente en estado grave. Esa es la última información que manejamos. Hay antecedentes que hasta el instante no están en conocimiento, por lo cual hay una amplia investigación que se está generando en estos instantes, porque en primera instancia se habla que esta persona habría sido baleada en la comuna de Pudahuel, y aparentemente las otras dos personas que iban al interior del taxi prestaron ayuda a esta víctima, la trasladaron hasta este punto de Camino Lobosa con Américo Vespucio para obviamente coordinar las ayudas con los equipos de emergencia, tales con carabineros y personal del SAMU metropolitano, por lo cual en cierta medida esta estación de servicio se mantiene un espacio cerrado, ya que acá se mantiene el taxi. También hay evidencia hematológica de esta misma persona que resulta con esta bala en una parte de su cuerpo, y que, como ya lo decíamos, fue trasladado hasta un recinto hospitalario. Así que hay diligencias de por medio, se están revisando cámaras de seguridad, se van a dirigir posteriormente a donde se habría generado este ataque armado en contra de esta persona, y hay muchos antecedentes que en estos instantes están siendo investigados por la policía uniformada, Claudia.
1: Muy bien, gracias Jaime por tu reporte, nos quedamos pendientes ante cualquier actualización. Buenas noches.
0: Líneas abiertas como siempre, Claudia, que estés muy bien.
1: Tú también. Y nos despedimos de Seba Catalán. Te dejo en absoluta libertad. Gracias por venir.
2: Me siento terrible, no. Me siento enormemente honrado de haber sido co-conductor de tu programa durante aproximadamente 2 minutos y de haber dicho vamos con Jaime.
1: Ay, me encanta. Cuando quieras. Bienvenido, por favor.
2: Siempre feliz y encantada de participar, Claudia.
1: Siempre desde las 8:30 va a haber un espacio para ti, querido Seba.
2: Un abrazo, nos vemos.
1: Muy bien, nos vamos a una pausa y ya volvemos. 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
1: 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Construmar, profesionales de la construcción. 20:46, estamos de vuelta hoy en la radio. Producto de los distintos sistemas frontales que vivimos en nuestro país durante este invierno, aparece la pregunta de qué va a pasar en el sector agrícola con ciertos productos, algunos que ya vimos súper caros para estas fiestas patrias, como por ejemplo la papa, que es un clásico también de esta época. Bueno, vamos a hablar con un experto en el tema, Gonzalo Bravo, administrador general de Lo Valledor. ¿Qué tal, Gonzalo? Muy buenas noches.
2: Buenas noches, Claudia. Un gusto. Hace mucho tiempo tuvimos alguna entrevista con usted cuando estaba en otros canales.
1: Muchos años yendo todas las semanas a Lo Valledor para ver cómo estaban los precios para esa semana.
2: Es decir, le tocaba madrugar en esa oportunidad.
1: Ahí estábamos, a las 6 de la mañana en Lo Valledor. Un gusto saludarte.
2: Gracias, y gracias por los expertos. La verdad es que esta situación se remonta un poquito hacia atrás, cuando en marzo vino toda la alza de los combustibles, hubo mucho nerviosismo por la falta de productos que iban a haber, y en ese momento no iba a haber problema porque toda la producción agrícola está, los gastos ya se habían hecho para producir todo tipo de productos, sobre todo que estamos a fines del verano. Mucho tomate, sandía, melones, choclo, todo, teníamos de todo, y ya se había hecho, producido, y todos los trabajos realizados con un costo, con productos mucho más baratos. Después con el tiempo vino toda esta alza de insumos y cosas, que nosotros como mercado y con toda la red de productores que tenemos, sabíamos que iba a haber una disminución en la producción. Aparte que los temporales, lamentablemente hubieron muchos cultivos que estaban recién iniciándose ya para continuar los ciclos, sobre todo para llegar a primavera, para el 18 básicamente. El tema de la cebolla no es problema porque estaba guardada, el zapallo estaba, y la papa sufrió un problema porque la papa, hasta en este momento, todavía consumimos papa del sur. La papa del sur ha tenido varios problemas por los excesos de lluvia, no se ha podido. Todos aquellos productores pequeños que no tienen la logística para poder sacarle y guardarle en condiciones para que soporten hasta esta fecha, recordemos que ya entramos a primavera y todos los productos de guarda tienden a brotarse. A muchos las cebollas en las casas las han brotado, las papas también, empiezan a reaccionar los ojos, tienen unos puntitos que parecen puntos negros, son ojos donde inicia ya el proceso con los calores sí. Que han habido de repente. También como que la planta, que es la duda, ya es hora que tenga que reaccionar, empezar a brotar. Pero en este momento, la papa, como decía recién, que es un producto muy importante en la alimentación diaria, los problemas que tuvieron fueron eso: menos producción en el sur, dificultades para cosechar, porque hay que procesar, hay que lavar. Las grandes producciones, ellos tienen la logística para guardarla en condiciones, para que llegue en buenas condiciones a la mesa.
1: Claro.
2: Después teníamos el otro problema con la zanahoria, que hubo un momento, un pic, que subieron muchos precios porque termina el sur e inicia la cuarta región. Hasta llegar aquí, la zona metropolitana, que también hay producción de zanahoria. La cebolla todavía la tenemos. Ya está llegando un poco de cebolla peruana. Está llegando la cebolla nueva, que se van un poco ligados con la java.
1: Ah, ¿tenemos cebolla peruana también?
2: Sí, siempre. La morada llega casi toda Perú. Ahora se está produciendo en Chile. Pero hace años atrás la cebolla morada no se consumía en Chile porque somos amigos de la cebolla blanca. La sintética 14 era su año, la grano de oro, que es más blanca, pero ya con todo este tema gourmet, restaurantes peruanos, empezamos a comer, a consumir cebolla morada.
1: Ojalá que con el ajo no haya problema, porque como el ajo chileno no hay otro, encuentro yo, el ajo chino no se echa a perder al tiro. Son tan distintos y el supermercado venden harto ajo chino.
2: El ajo chileno viene ahora en noviembre, a partir del 15 de noviembre, si las condiciones climáticas no nos golpean muy fuerte.
1: Sí.
2: ¿Cómo se llama? Pero durante el año, yo creo que de abril hacia adelante, consumimos prácticamente solo ajo chino.
1: Sí.
2: Esta no dura poquito.
1: Gonzalo, ¿qué pasa con el tomate limachino, que es tan bueno, que ahora al fin va a empezar la época del tomate rico, no el de invierno? ¿Podría haber problemas por las lluvias que tuvimos?
2: No, porque eso es caseta. las plantas se mandan a hacer
1: ya
2: en toda el área, porque pues, en este momento está Aricas, 100%. Arica tiene tres valles: Valle Azapa, que es muy antiguo por la aceituna, tiene mucho tomate; el Valle del Yuta, hace muchos años tenían problemas por el exceso de boro en el agua, pero ya hoy día lo maneja; y se agregó una tercera zona productiva, que es Pampa Concordia, que eran terrenos militares que se habilitaron para la producción agrícola. Se sacaron las minas, todo el tema que había, el tema de protección país, digamos, y hoy día se está trabajando, tienen agua, todo esto con sistema tecnificado que nos lleva a aumentar las producciones. Tenemos, por eso, si tú te fijas, los precios del tomate es prácticamente el mismo precio en verano.
1: Sí.
2: Porque Arica, con las nuevas tecnologías, nuevas variedades, han aumentado casi al doble las tonelajes por hectárea. Más el aumento de las hectáreas plantadas, tenemos un abastecimiento de tomate importante. Ahora, lo más probable es que a partir de esta otra semana, esta semana es lenta e irregular porque vienen las fiestas. Hoy día nosotros tuvimos un abastecimiento prácticamente un 20, un 30% menos, porque es lógico, días feriados, irrenunciables. Hay productos que no los puede cosechar, pero otros sí que están en cámara, como naranjas, limones, paltas, peras, todo lo que es.
1: Los cítricos, en el fondo, las frutas de invierno que claro, ya había, claro.
2: Exacto, eso está todavía, porque hay atmósfera controlada, que tú vas a llegar hasta noviembre, parte de diciembre, con esas frutas que están en condiciones perfectas. Además que ya van a venir las nuevas variedades de durazno, otras variedades de... No, tenemos muchas producciones. Si lo único que nos puede afectar en la temporada primavera-verano es que haya... Los costos subieron sí o sí. Antiguamente un productor te gastaba, no sé, entre 12 a 14 millones de pesos por hectárea para producir cebolla, sandía, para ganarle al tiempo, que aplican máximas túnel, riego tecnificado. El Estado ha sido importante en eso, porque ha apoyado a los pequeños agricultores para tecnificar los riegos con cinta, con laifa, bombas de agua, una serie de cosas, para poder lograr y tener un abastecimiento, una oferta de productos de buena calidad y en perfectas condiciones. Eso nos va a llegar ahora, que te va a duplicar un 30, un 40% más el costo de producir por hectárea. Y eso te puede llevar a que haya una menor oferta en el mercado.
1: Gonzalo,
2: yo creo que
1: ¿sí? ¿Ah? Perdón.
2: No, dígame.
1: Quería saber cuándo va a bajar la palta, que siempre sube mucho en invierno, que obviamente...
2: No, la palta, bueno, ahora se produce, yo creo que no baje tanto, porque ya cuando empieza a salir más la palta chilena,

Perú se retira un poco. En este momento Perú está con sandía, tiene mucha sandía. Hoy día llegaron 8 termos. Ya la sandía ha bajado mucho, ya está a 1.300, 1.400 pesos al kilo, una sandía espectacular, ¿eh? Porque ellos, como su área tropical, tienen producción prácticamente todo el año. Pero la parte es un tema de exportación. Tuvimos, recuerden ustedes que hace 2 meses más o menos, o poco más,

0: y además que tiene la exportación. Hasta el dólar.
1: Entonces, mucho va a bajar la paleta.
0: No creo que
1: vaya. ¿Y qué sí, conviene, puede que en un momento, ¿eh? ¿Qué conviene hoy día ir a buscar a los valledores? Sabemos que hay que esperar un poquito para que estén abastecidos post 18.
0: Esta otra semana ya se normaliza. Ya. Yo creo que ya jueves, viernes ya estamos normalizados. Porque vienen las cosechas, se reactivan. Porque piensa que muchos todavía el día lunes andan enfiestados.
1: Es verdad, este lunes es difícil para mucha gente.
0: Sí, esta semana siempre, por historia, la semana siguiente al 18, ya al fin de semana nos entramos a normalizar, las ferias se organizan. Y todo el tema como que partimos de nuevo. Pero la tranquilidad del país, de la gente, los productos están. En este momento tenemos de todos los productos, ya está aumentando. Hoy día aumentó la llegada de lechugas, que estuvo muy cara en un momento.
1: Sí, también.
0: Para mediados de octubre viene mucha producción de lechugas, porque son productos de ciclos cortos, de 60, 80 días, con los climas buenos, canarios. Ahora, vamos a ver qué nos prepara la lluvia. San Vicente ayer llovía que se las pelaba. Entonces, el viernes calor, el sábado mucho calor. No, mientras el viernes calor, sábado nublado y ayer terminamos lloviendo.
1: Gonzalo, ¿y eso puede afectar? No sé si es así, pero sí. Si uno piensa que los árboles que ya están en flor y que dan duraznos, que dan ciruelas, sí. ¿Podría afectar la producción de estas frutas para
0: el verano? Por ejemplo, más que afectar, te obliga a gastar. Por ejemplo, las peras, seis cerezas cuajadas, duraznos, tenés que fumigar. Fumigaciones que no las tenés que considerar. ¿Dónde te puede afectar? Los zapallos italianos. Todo el zapallito chico que ya está cuajado en vía de desarrollo, eso se pasma. Y tenés que esperar unos 10 días más para que vuelva la planta a emitir flores de nuevo. Entonces, te produce los sectores que fueron afectados, que estaban aportando al mercado, no van a tener oferta. Y eso te lleva a un alza inminente, así rapidita, un par de días te sube, porque te llega menos. Estas lluvias en esta época hacia arriba son todas malas. O sea, sí. Sí es cierto, rico me llegó agua, pero te hacen un daño, sobre todo aquellos que exportan fruta. Están, imagínate lo que era Carbonela, porque están todas las parras, todos brotes nuevos, eso se queman todo.
1: Es cierto. Bueno, cosas que pasan, porque finalmente así también es la agricultura. Gonzalo Bravo. ¿Sí?
0: Los flagelos de la naturaleza son duros.
1: Así es. Siempre. Administrador de los Valledores, un abrazo. Saludo a todos mis caseritos regalones ahí que yo tenía en la mañana.
0: Igual, felicidad y un gusto volver a saludarlo, María.
1: Igual, chao, chao.
0: Vale, que te bien.
1: Nos vamos a la música hoy en la radio. Escuchamos a Dua Lipa, esto es Houdini.

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4: Muy buenas noches, bienvenidos y bienvenidas a una nueva revisión de las noticias en El Informador de las 9. Vamos de inmediato con información de la región de Valparaíso. El viceministro Luis de Grange confirmó una reunión con autoridades de la provincia de San Antonio para revisar dos importantes obras de conectividad vial. Aníbal Rosales con los detalles.
5: Sí, el viceministro de Obras Públicas, Transportes y Telecomunicaciones, Luis de Grange, confirmó que este martes se reunirá con autoridades de la provincia de San Antonio para revisar el avance de importantes obras viales. La autoridad estará acompañada por la delegada presidencial provincial de San Antonio, Soledad Loyola, y los alcaldes de San Antonio, Omar Vera, y de Santo Domingo, Fernando Rodríguez. La agenda contempla una inspección a la construcción del viaducto de San Juan, ubicado en el enlace de las brisas de Santo Domingo, como parte de las nuevas obras de la ruta 66. Posteriormente, las autoridades revisarán los trabajos del nuevo puente Lo Gallardo en la comuna de San Antonio. Ambas iniciativas, recordemos, buscan mejorar la conectividad con la ruta 78 y el acceso del puerto de San Antonio. 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
4: Concejales del Tabo respaldaron la ampliación de la querella por el caso de dineros municipales presuntamente transferidos a cuentas particulares. Fernando Ríos con la información.
6: Así es, concejales de la comuna de El Tabo apoyaron la decisión de ampliar la querella criminal presentada por el municipio para rastrear los movimientos bancarios por el eventual desfalco millonario desde las arcas municipales, donde las transferencias habrían sido hacia una cuenta personal de un funcionario del Departamento de Administración y Finanzas. En este sentido, miembros del Consejo Municipal respaldaron la medida, señalando que es fundamental para esclarecer los hechos e indagar si existieron fallas en los controles internos. Cabe recordar que Fiscalía y la Brigada de Delitos Económicos de la PDI de San Antonio se mantienen investigando la causa por la eventual malversación de caudales públicos equivalentes a casi 7 millones de pesos. 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
4: Vamos ahora a revisar información policial desde la región metropolitana. Tomamos contacto con Jaime Sepúlveda.
7: Continúan las diligencias lideradas por carabineros luego de los disparos percutados en contra de un desconocido acá en la comuna de Renca. Eso sí, este procedimiento habría iniciado en la comuna de Pudahuel, en donde se habría generado este ataque armado en contra de la víctima, la cual resulta herido con un impacto balístico a la altura de su tórax. Por causas que están siendo investigadas, esta persona aparentemente es subida hacia un taxi en donde iban dos personas en su interior, aparentemente para prestar ayuda, pero se trasladan hasta acá, hasta la intersección de Camino Lobosa con Américo Vespucio, en donde se generan las coordinaciones con personal de carabineros, luego el equipo del SAMU Metropolitano, quien lo traslada hasta el hospital Félix Bulnes, en donde se mantendría, de acuerdo a la primera información, en estado grave. Se están generando en estos instantes la investigación por estos equipos especializados de la policía uniformada. Como ustedes logran ver tras mi espalda, está cerrado el sitio del suceso, estación de servicio Copeque, en donde se mantiene este taxi, en donde fue trasladada esta persona herida a bala, por lo cual se están analizando cuál sería la motivación de este ataque. Hasta el minuto no hay personas detenidas y también se está realizando las coordinaciones para determinar dónde fue el punto exacto en donde esta persona habría recibido este impacto balístico. 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
4: Un hombre murió tras ser atacado con un arma blanca en el centro de la comuna de Los Lagos. Cristian Serna con los detalles.
8: 40 años tiene la víctima fatal de un homicidio que ocurrió durante esta tarde en pleno centro de la comuna de Los Lagos. Un hecho que sucedió en la esquina de las calles Quintilca con Coyilelfu. De acuerdo a lo que ha confirmado el Ministerio Público, esta situación sucedió en medio de un altercado, un cruce de palabras que ocurrió entre varias personas. En ese momento, la víctima fatal fue atacada con un arma blanca que finalmente le costó la vida. La Brigada de Homicidios de la Policía de Investigaciones de Valdivia, junto con el Laboratorio de Criminalística de la misma institución, quedaron a cargo de determinar responsabilidades, es decir, buscar a él